0: y marcó el empate. Y un último apunte fuera de la Copa del Mundo: Álvaro Arbeloa ha firmado como nuevo entrenador del Fulham inglés por 3 años tras su paso por el Real Madrid.
1: Pues con esto nos despedimos. Gracias, Fran. Sigan informados en esta sintonía y en rtve.es.
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0: Decía John Lennon que la vida es eso que pasa mientras estás haciendo planes, que es una cosa muy bonita, ¿no? Tú te pasas el día pensando que tienes que hacer una cosa y la otra, pero realmente lo que es la vida es lo que pasa en esos momentos, no los planes, sino lo de entre medias, ¿no? Es como las Olimpiadas y los Juegos Olímpicos, que ya me he liado, porque creo que las Olimpiadas es el tiempo que pasa entre Juego Olímpico, Juego Olímpico,
1: Juego
0: Olímpico.
1: Correcto, los Juegos Olímpicos son los Juegos Olímpicos.
0: Exacto, la vida son las Olimpiadas.
2: ¡Va a ser buena, Ferran! ¡Ferran!

0: encanta, son muchas las cosas que te cuesta hacer.
1: Luego dice que no vocalizo yo.
2: ¿Vosotros creéis que a los locutores de deporte les pagan, o sea, tienen acceso directo al foniatra o tienen que pasar lista de espera o algo? Yo os voto porque vayan directamente sin lista de espera ni nada, pase de oro.
3: Exacto.
2: Al foniatra.
3: Está muy bien.
4: Después de un gol, tío, después de un gol que vayan. O sea, salgan del partido y se metan en el foniatra.
2: Energía, tío, que yo no entiendo.
3: Que tengan con el ticket o que cuando llamen al foniatra directamente digan apriete uno, apriete dos, apriete cuatro si trabaja en deportes.
4: O si ha visto el partido, que ayer en el bar en el que yo estaba unos cuantos también tuvieron que ir al foniatra, justo después.
2: Diga así aquí. Después de...
3: Sí. Sí, es verdad. Diga cuatro, diga sí, sí, es con lo
1: mismo. Pero este deportivo. No ves que no puedas.
3: Ahora diga gol, ¿sabes? Y de repente.
2: Bueno, hoy me gustaría proponeros que todos viváis vuestra vida, por lo menos un rato, como Cristiano Ronaldo, a tope con la autoestima.
5: Como me levanté hoy, igual, con la conciencia tranquila, ha dado mi mejor. Ha ganado 3 títulos por Portugal. Antes de Cristiano, Portugal no tenía ganado ningún título. Pues contento y ya está. Mañana será un nuevo día y la vida sigue.
6: Alegría, vida, vitamina.
2: ¿Cómo se nota que es Cristiano que sale con la conciencia tranquila?
3: Claro.
2: Ahí, lo llevan en el nombre, ¿no? Está en la crisis de todo hombre que llega a los 40, que si algo sale mal, solo cuenta con el recurso de mirar para atrás.
3: Exacto.
2: Es decir, mirar...
4: Es como nuestro onda, como el nuestro, que yo me lo apropio.
3: Es nuestro.
4: Es nuestro onda.
2: Sí, sí, sí, de los réditos, ¿no? Durante 15 años.
4: De los réditos del onda.
3: A mí el onda me lo quitaron ya.
4: Ya,
3: pues vienen los de la SER.
2: No Ángel camión. Carmona, el Cristiano Ronaldo de Radio Nacional.
3: Cuando pasan 10 años dicen, ya nada. Oye, mira, en el onda que tienes por ahí, ya no.
4: Que es para otro.
3: Que ha caducado, Que va para Aymar Bretos.
2: Si todo español tuviera un 0,7% de la autoestima de CR7, potencia mundial de lo que fuera. O sea, imagínate este país lo que sería, ¿no? Todos tendríamos un ondas como Aymar Bretos.
3: Pero está bien que el tío hable como en tercera persona de la época Cristiano, ¿sabes?
2: No, ya una persona que habla de sí mismo en tercera persona ya dice mucho, ¿no?
3: Portugal no se había comido un torrago antes de estar Cristiano.
2: Todo el mundo con este espíritu, si da igual si en tu curro la has cagado, si has operado corazón abierto, te has dejado el escalpelo dentro y has cerrado, da igual, piensa en Cristiano, la vida sigue. Bueno, ayer lamentablemente se le ganó a Portugal. Un aplauso para la portada del Marca en la que sale Mikel Merino y el titular es Portugol a cuartos.
3: ¿A Portugol a cuartos?
2: Claro, claro. Oh. Portugol. Esto es increíble, de verdad.
3: Siempre soñé,
4: imaginaros ahí, 11:30 de la noche en ese periódico, no, pensando en el titular.
2: Bueno, igual ya estaba pensado de antes, pero esto suele pasar.
3: Yo recuerdo que siempre pensé que una vez que falló Hierro un penalti que hizo que España no se clasificara.
2: A ver ese titular.
3: Erró. O sea, era Hierro, pero vas quitando, en rojo pones, ¿sabes? O sea, vas quitando las letras hasta que pusiera Error, ¿sabes?
4: Es que hasta lo visualizaste.
2: O sea, no aplicas para el Marca.
3: Mira, igual el año que viene tengo tiempo, ¿eh?
2: Bueno, oye, he dicho que lamentablemente tenemos que decir que hemos ganado a Portugal porque si le ganamos a Portugal es un deber como nación sentirnos mal.
3: Sí, yo también.
2: Si lo hubiéramos ganado a Francia, tira que te va. Pero a Portugal.
3: Sí, yo puse una historia muy ñoño ayer.
4: Ah, sí, lo vi.
2: A ver.
3: Pues nada, yo lo que dijimos ayer, básicamente. O sea, pues utilizar vuestro conocimiento para mi cuenta particular de Instagram. O sea,
2: ¿pero qué pusiste?
3: Que realmente lo que deseaba era como que los jugadores no hubieran jugado. O sea, que se hubieran cambiado las camisetas.
2: Todos unidos, ¿no?
3: Se hubieran cambiado. Empieza el partido.
4: Que nos hubiéramos unido como para.
3: Se
4: como
3: dan
4: país
3: la mano
4: único.
3: Y se dan la mano y de repente lo que dicen es: aquí nos quedamos. O pasamos a cuarto todos o nos elimináis. Pero, y ahí te digo, ahí nace Iberia, te aseguro.
2: Nace Iberia.
3: La península.
2: No, pero medio campo todos juntos y el otro medio vacío. Qué imagen más bonita hubiera sido.
3: Claro,
4: sí,
3: claro.
4: Sí.
2: Como venía diciendo, ganarle a Portugal es como hacerle goteras al vecino de abajo. Que te tienes que sentir mal, ¿no? O sea, yo ahora me siento como si Rosalía le hubiera pedido la canción a Carmiño y luego ni le deja cantarla ni la menciona en créditos.
3: Claro. A Gonzalo Castro me respondió, por cierto, la pregunta. ¿Qué le
2: Eso te iba a preguntar. Sí. Es que no vamos a salir de aquí de esta noticia, pero...
3: ¿Qué le preguntamos? Yo no me acuerdo.
2: ¿Qué significaba me quedo convocado o algo así?
3: Ah,
2: que
3: sí.
2: Dice esta canción.
3: Esa, a ver, un momentito,
2: pero bueno, ¿te ha contestado algo?
3: Sí. Gonzalo Castro Sevese, que es un periodista de la Radio Televisión Portuguesa.
2: Sí, es nuestro homólogo, es el homólogo de Carmona.
7: Buen día, buenos días a todas. Bueno, yo estoy como vosotras. Hoy creo que o perdemos los dos o ganamos los dos. Así que, mano a mano, que sabes que cambiamos los jugadores, que podemos pasaros Bernardo Silva y vosotros pasan como Dani Olmo y cambiamos así. y que hacemos una selección español.
3: ¿Qué le decimos ahora?
7: Bueno, hacemos algo así.
3: Ya. Ahora que los que vamos. Ahora el viernes. El viernes creo que Gonzalo no va a ver la tele, ¿sabes? O sea, no,
2: bueno, lo mejor que tendríamos que hacer ahora para hermanarnos es soltar un gallo. Pero no. De todas maneras, compro todo lo que ha dicho, menos que nos den a Cristiano Ronaldo.
3: Sí,
2: o sea,
3: sí,
2: nos
3: sí,
2: damos
3: sí,
2: todo lo que queráis, ahí, pero ya, no nos mandéis a Ronaldo. Sí, bueno, lo mejor que nos dejan los partidos de España en el Mundial es que al día siguiente hay columna de Rajoy. Esto es así, así que breve extracto de la columna de Mariano Rajoy para el debate, titulada en esta ocasión España va a ganar.
3: ¿Publicada después?
2: Publicada hoy.
3: Claro, o sea España va a ganar porque va a ganar el Mundial.
2: Sí, sí, ya optimista total. Dice así. Solo un extracto, que es largo, pero... Yeah. Estamos en cuartos de final. Todo apuntaba a que no iba a ser un partido fácil y no lo fue. Portugal es una gran selección. Cristiano Ronaldo sigue siendo su jugador más emblemático. Algunos critican su edad, pero ya les gustaría a ellos tener los años de Ronaldo. A mí, desde luego.
4: Parece que tengo unos cuantos.
2: Es un éxito que hay que celebrar. Máxime, porque algunos, ya saben a quién me refiero, no nos dan pie a festejar nada. En cualquier caso, las celebraciones siempre con moderación. Una virtud que hoy el poder ha liquidado. Esto sucede cuando se busca la división y no se intenta sumar. Unir a la mayoría en un proyecto para todos. Pero eso es otra historia. En la vida, los buenos momentos hay que disfrutarlos. Hoy no son muchos. Así que ya saben, no dimitan de los ratos agradables. Y no lo hagan en un país donde la palabra dimisión ha sido expulsada del diccionario. La cuestión ahora es qué va a suceder en los cuartos de final. Les adelanto que no lo sé.
4: Vaya.
2: Igual que desconozco cuándo se le celebrarán en España las elecciones generales, que ya habían debido tener lugar hace mucho tiempo.
4: Como la cuela.
2: Porque somos un país democrático. Y en eso me diferencio de los numerosos pitonisos que llevan tiempo anunciando el momento. Si no aciertan, no pasa nada. Apuestan por otra fecha y punto. Cada uno se entretiene como quiere. Hasta ahí podemos llegar. En consecuencia, y aunque desconozco lo que va a ocurrir en los cuartos, si estoy en condiciones de afirmar que España va a ganar y por tanto va a alcanzar la ronda de semifinales, sea cual sea nuestro rival. Firmado, Mariano Rajoy.
3: A ver, varias cosas. Uno, no sabe qué es lo que va a pasar, pero a la vez vamos a ganar el Mundial. O sea, que
2: sí,
3: si está seguro de que va a ganar el Mundial, tiene que saber que vamos a ganar. Y luego, a mí nunca se me olvida, lo digo a modo de reflexión, que una vez entrevisté a Javier Ojeda de Danza Invisible y le pregunté cuánto tiempo tardó en componer Sabor de Amor. Y él me dijo, lo que dura la canción.
2: Pues sí, yo creo que le pasa lo mismo.
3: ¿Cuánto tiempo tardó en escribir esto? Lo que dura el texto.
2: Le pasa lo mismo que a mí cuando acaba la sección, que no releo. Entonces, voy con todo lo gordo y luego me pasa lo que pasa. Yo te digo que grande Mariano Rajoy en esta columna mezclando sin ninguna sutileza partido de fútbol de mundial con situación política en España.
8: ¡Uy, qué combinación tan bonita!
2: Claro que sí. Bueno, pues efectivamente, y como diría Isabel Preisler cuando tiene visita en casa, pasamos a cuartos. Eso lo dice. Nuestro siguiente rival es Bélgica. Estábamos entre Bélgica o Estados Unidos.
3: Mejor.
2: Fácil en cualquiera de los dos casos, porque siendo dos países que tienen como estandarte las patatas fritas. No voy a ganar yo a esta gente.
3: Ahora, se tiene que poner de acuerdo cómo llaman a las patatas. Ninguno lo quiere llamar French fries. O sea,
2: es verdad. Ahí claro. Está, claro. Bueno, solo pido que Bélgica lleve la equipación homenaje que está llevando a Magritte, que no sé si lo sabéis.
4: No.
2: El pintor surrealista belga. Míralo. Es que son increíbles los belgas. La camiseta es como con un tono azul cielo mezclado con rosa, con líneas rectas y como globos también, así circulitos rosas. Está inspirada en el cuadro Cascabeles, rosas, cielos en jirones. ¿Qué pasa? Que sería maravilloso que llevasen la camiseta en el partido del viernes, porque ese cuadro de Madrid, de Magritte, que se ha servido como inspiración, está en el Reina Sofía. El cuadro de Magritte está en Madrid. O sea, esto sería doble humillación si ganásemos, ¿sabes?
3: Está bien. Aún así, yo propongo otras cosas. O sea, los belgas tienen grandes creaciones como los Pitufos o Tintín, que salieron el viernes con camiseta de los Pitufos.
2: Ya en la Eurocopa del 2024 también llevaron camiseta inspirada en Tintín. Bueno, dicho esto, y antes de pasar a lo siguiente, pausa de hidratación. 5 segundos de silencio y beber un poco.
3: Venga, dale ahí.
9: Por
3: ahí
9: beber.
3: Uy, espera.
4: Tengo agua.
3: Te puedo dar, pues está muy caliente esto, ¿eh? A ver.
2: En la radio, como en el fútbol, como en la vida, hace falta hidratarse. No hay que esperar a tener sed. Yo me imagino, no vi el partido de ayer, pero Cristiano Ronaldo, en paso de hidratación, diría: Yo no quiero.
3: Claro, yo paso.
4: Hombre,
3: yo paso,
4: no, porque paso él ya bebió en el pasado, claro, y no necesita ya beber ahora.
2: Exacto. Hay que vigilar a las personas vulnerables, ¿eh? También a Cristiano Ronaldo, que ya tiene 41 años. Por cierto, espero, ya dejo el fútbol, pero espero que en algún momento, no sé cómo van ya las siguientes cosas, pero sí, que en algún momento España juegue contra Ghana. Porque en cualquier caso sería España Ghana.
3: Claro. Eso, le está dando a Rajoy un parte de...
2: Sí, sí, le estoy dejando.
4: La mitad de la columna la tiene hecha.
3: Creo que ya va a ser un poco difícil jugar contra Ghana.
2: Bueno, no, ya no está, ¿no? Ya. Vale, bueno. Bueno, en España pasan cosas además de la alegría sobrevenida en el Mundial. Hoy el Consejo de Ministros aprueba el techo de gasto. ¿Es el techo de gasto el paso previo a aprobar los presupuestos?
3: Por supuesto.
2: Presupuesto que sí. Bueno, el primer paso para un largo camino hasta aprobarlo. Recordemos que llevan prorrogados desde 2023. Los presupuestos ya amarillean. ¿Sabes el 100 años de soledad que pilló tu madre en el círculo de lectores? Y ahí está como que lo abres y ya está beige.
4: Bueno, pues es una fecha de caducidad preferente.
2: Claro,
4: preferente.
2: Sí. Fíjate que los presupuestos actuales hay partidas todavía para comprar una air fryer para cada ministerio. ¿Que quién se compra ya eso? Ya no estamos ahí. O pulseras con código de Spotify como regalo de cortesía para los premios nacionales. ¿Quién se compra ahora una pulsera de estas del código de Spotify? Nadie. O sea, ya estos presupuestos... Bueno, el techo de gasto de los presupuestos se espera que tenga cifras récord. Normal, siendo que cambiar y subir un techo ahora mismo está carísimo. Fabricar cemento ahora con el aumento del gasto de la energía ya un gasto que no toca techo. Bueno, el gobierno también aprueba una senda de déficit para que las cuentas sean sostenibles, fijada en el 1,8% del PIB, y para que las comunidades también sea del 0,9%, un margen que ha rechazado las comunidades del PP, lo cuenta el ministro de Hacienda.
8: Las comunidades autónomas del Partido Popular han decidido que no. Tendrán que explicar el porqué. ¿Por qué renuncian a más de 5.000 millones de euros para sus territorios?
9: ¡Oh! ¡Yo no quiero tanto dinero!
2: Veremos que se vota el 14 de julio, pero quiero hacer un paréntesis porque insisto en que me parece fortísimo que el ministro de Hacienda, el que se encarga de las arcas públicas de nuestro país, se llame Arcadi España.
10: ¡Uy, qué combinación tan bonita! ¿Qué?
2: ¿No? ¿Sí o no?
3: O sea, que yo leí Arcadi Espada la primera vez cuando me llegó,
2: no,
3: así la nota.
2: Es un tertuliano columnista que también se llama muy parecido. Pero es como si la ministra de Defensa se llamase Margarita Tánquez o el ministro de Trabajo Armando Andamios, no sé. Bueno, mañana, si os apetece, hablamos de Begoña y de la OTAN, si no, no, porque tampoco... Pero quiero hablar de otra senda de déficit mucho más pequeña, pero también importante, que es la senda de déficit del aire acondicionado.
11: Toda la noche con el aire acondicionado puesto para poder dormir, todo el día ayer y todo el día y toda la noche.
2: Porque hay mucha gente que se está debatiendo en casa, tengo mucho calor, pero quiero poner el aire, pero el aire es muy caro, pero tengo mucho calor... Pero apago el aire o enciendo el aire.
4: Mi aire acondicionado está goteando desde hace semana y media y le estoy dejando gotear.
2: Pero
3: te dejando morir ahí, que se desangre, que se desangre.
2: Pero porque está mal puesto. ¿Has cambiado el filtro?
4: He cambiado, lo he limpiado.
2: O sea, que el problema no es de. Es el tubito.
4: No, he hablado ya con un señor que me ha dado como recomendaciones por WhatsApp. He probado tampoco y he decidido dejarlo estar.
2: Que gotee, claro.
4: Que gotee.
3: Bueno, luego están los ventiladores. Mis padres tienen ventiladores de estos, ahora que tienen 12 posiciones. Son ventiladores que se colocan en. Son de esos de Bricodepot y todo eso, que se ponen en el techo. Pero tienen 12 velocidades. O sea, 6 yendo para abajo y 6. Bueno, a mí no me valen ni las 12. O sea, siempre es como qué frío. Que
2: esto igual no da. Lo tienes en modo invierno.
4: En modo invierno.
2: Es que da el.
3: A lo mejor va a
4: ser. En modo invierno te da calor.
2: Hacia, como si estuvieras en Australia.
3: Exacto.
2: Va así, gira a la derecha.
4: Y en modo verano al otro lado. Y te da frío.
3: Y hay un ventilador que puedes poner en invierno.
2: Sí, yo no entiendo el porqué de esto, pero...
4: Sí, porque el aire caliente te lo baja y entonces te da calorcito.
2: Exacto.
3: Dios, ¿eso no se lo podemos preguntar a Dani Guirado? O sea,
2: si quieres llamar a Dani Guirado y preguntarle.
3: Dios, o sea, no, llamarlo no, pero por lo menos, o sea... Dani, ¿hay ventiladores que dan calor? O sea, ¿cómo le pregunto esto?
4: En modo invierno, modo verano, como el colchón.
2: La explicación de por qué da calor.
3: O sea, porque como unas aspas pueden dar calor. También me gustaría saber por qué las aspas pueden dar frío, ¿eh? Porque mueven aire caliente, pero bueno, vale.
2: Yo solo te digo que lo tengo en mi habitación y me da miedo que un día se caiga y muera por aspas de ventilador, te digo. Pero bueno, la pregunta que se está haciendo a Media España es ¿cuánto cuesta poner el aire acondicionado toda la noche?
10: ¡Miles!
2: Tampoco, teniendo en cuenta que se ha restituido el IVA del 21% que ha vuelto a entrar en vigor y que se eleva la factura y que la parte del precio medio del kilovatio no llega a 0,1 euros, la noche de refrigeración de 8 horas de media sale a 23 euros mensuales. Que esto es, no me parece caro, y si además si te quitas el Spotify Premium que tienes para ponerte el ruido blanco que ya te da el aire acondicionado... No. te ahorras ese dinero y la publicidad de Spotify.
3: A mí me da que te sale un poquito más, ¿eh? Claro, o sea,
2: a mí me ha costado llegar hasta aquí hoy, ¿eh? A mí me sale fatigado.
3: Me sale una cosa, claro, ya el algoritmo ya me empieza a mostrar cuentas cuñado de estas de...
2: A ver.
3: ¿Qué sale más caro? ¿Encender y apagar el aire poniéndolo a tope o dejarlo permanentemente?
4: Dejarlo permanente es muy caro. Yo tuve una experiencia, con el aire acondicionado, no, en claro, este caso con la calefacción, y no mereció la pena dejarla permanentemente.
3: Ahora,
4: ya te lo digo.
3: Encenderlo y cada vez que lo enciendes, tiene que pillar ahí el rollete y también chupa mucho.
2: ¿Sabes qué es lo que más cuesta de toda la casa de electricidad? Hay que preguntarle a Dani Grado. Abrir la nevera.
3: Ah, sí, lo que más. También me sale un cuñado contando esto.
4: Déjala abierta todo el rato y ya está.
3: La air fryer poco, la nevera mucho. O sea que ya sabéis, o sea...
2: Por favor, que se acabe ya esta sección. Se me está haciendo larguísima.

0: Morning You, nuevo tema de Beyoncé, lo que tú quieras.
1: Pero si es una marca de refresco, ¿no? Está haciendo publicidad.
0: Eso es, no sé qué, Mountain Dew.
1: Sí, eso que sabe a gumi, vaya.
0: O sea, no sé qué será Dew, realmente.
1: No tengo ni idea. Es una montaña, ¿no? Morning Dew, lluvia dorada de la mañana. No sé, no sé.
0: Buena traducción. Beyoncé, así es.
1: Pregúntale a Gonzalo de Castro.
0: Ya. Bueno, ya está aquí el único, el inimitable...

0: Carlos Palencia, no teníamos las trompetas así fuertes de películas de Peplum, así que hemos tirado de MIDI.
1: Que es verdad, pero te pega mucho esta cosa como de Peplum cutre. Os he traído.

0: ninja en pelotas, o sea,
1: sí, que, sí, que se ha dejado el caparazón en casa.
0: Dios mío.
2: En venga, fin. Venga, vamos a, ya, ya con esto nos has conquistado.
1: Bueno, pues ya que hablamos de cutradas, vamos ahora sí con la sección de cine cutre, a ver qué os parece esto.
3: A ver.
1: Porque voy a hablar de copias malas de Robocop.
3: ¡Oh!
1: Bueno, ¿vale? Bueno. Creo que todos somos fans de Robocop y si no, lo vais a
4: hacer. A mí me gusta más cortocircuito, pero bueno, eso para otro día.
1: Bueno, eso para otro. Aquí también, de hecho, en la película que voy a hablar hay una copia de cortocircuito.
4: Ah, sí. Dentro, lo copia todo. La Biblia en 5 segundos.
1: Sí. Pues hablamos de una de las peores copias de Robocop que existen, que se titula Rotor. Así, ¿vale? Película de ciencia ficción de 1987, que es un pastiche entre Robocop y Terminator, que es de auténtico culto entre los fans del cine cutre y que destaca sobre todo por sus diálogos llenos de tecnocháchara grandilocuente que quiere sonar toda la vez. Atención a ciencia ficción dura, cine negro y épica policial. Pero el resultado es tan delirante y absurdo que Jack Daniels debería figurar como co-guionista, porque menuda cogorza debió pillarse el escritor de esto.
0: Carlos, he visto que es acrónimo, Rotor, o sea, R.
1: Sí,
0: o
1: se puede leer al revés, como Tenet. Ah, y vale. Es acrónimo también. Robot Oficial Táctico Robot. Sí. Algo así. Bien, pues acompañadme en el visionado de Rotor. Vamos allá.
0: Rotor.
1: La película comienza con una narración en off del protagonista, un científico con un futuro brillantísimo, que nos confiesa que básicamente la ha liado parda.
5: Nuestro objetivo era construir el perfecto policía del futuro. Una máquina programada para salvar cualquier obstáculo, para combatir los crímenes y la corrupción que amenazan la mismísima existencia de nuestra sociedad. Pero hubo un terrible fallo.
1: Ay, si solo fuera un fallo, amigo. Lo siguiente que vemos es un plano aéreo de Dallas, mientras suena de fondo la radio con un locutor motivadísimo.
6: Faltan 5 minutos para la increíble hora de las 5 de la tarde de un viernes loco. Acabáis de escuchar a los 40 mejores y...
1: La increíble hora de las 5 de un viernes loco. O sea, no las 5 de la tarde, no, la increíble hora de las 5. Esto es importantísimo porque la película ya nos está avisando desde el minuto 1 que aquí nadie va a hablar como un ser humano normal. Y tras fliparlo bien fuerte con el Fernandisco del futuro, toca conocer al protagonista, el Capitán Cold Iron, científico, policía, cowboy, hombre de acción, ranchero, filósofo de barra de bar y probablemente el único ser humano que podría explicar robótica avanzada mientras huele a nachos y barbacoa. La policía encuentra a Cold Iron en mitad de la carretera junto a un cadáver y se lo lleva para interrogarle. Escuchad con qué claridad le explican en qué situación legal se encuentra.
7: Usted sabe perfectamente que esto no es un interrogatorio oficial.
1: No, no.
7: Solo queremos que declare para el informe, doctor. Extraoficialmente.
8: Oficialmente.
7: Oficialmente.
1: Vale, vamos a ver.
4: Lo que hace
1: aunque
4: bien.
1: Esta convincente explicación, como veis, ante esta explicación con todas las garantías procesales, Cold Iron decide cantar, pero como estamos ante un informe extraoficialmente oficial, no puede limitarse a decir todo empezó por la mañana. No, Cold Iron tiene que ponerse literario, pero literario de verdad.
5: El día comenzó como cualquier otro día. La fresca brisa otoñal soplaba en el rancho. El ganado venía por su comida matinal. El sol lanzaba un brillo dorado que se filtraba a través de las ventanas del rancho.
1: ¡Claro que sí! Pero un cadáver en la carretera.
4: ¿Es Cold Iron o Coldo? Porque es un poco poético también.
1: También. Como veis, un cadáver en la carretera y un robot asesino suelto, pero lo importante es la fresca brisa otoñal que soplaba en el rancho. Así descubrimos, mientras explica pues, su situación, que Cold Iron, además de policía y científico, también es ranchero y nos cuenta con todo lujo de detalles que por las mañanas se dedica a destruir tocones con cuerdas explosivas, algo evidentemente fundamental para la investigación, porque tú ves una película sobre un policía robot asesino y piensas, espero que haya una larga explicación sobre jardinería extrema, es lo que vine a ver. Y el maravilloso día en el rancho continúa y Cold Iron recibe una llamada de su pareja. Atención a la fluidez emocional y a la naturalidad con la que se suceden las ideas en esta conversación romántica.
5: Diga.
9: Barrett, ¿me escuchas a través de ese estúpido aparato?
5: Hola, cariño. Claro que sí.
9: ¿Estabas en la ducha?
5: No, me estoy afeitando. ¿Trabajas hoy, cielo?
9: Tengo un motivo.
5: Dinero.
9: Cásate conmigo y no lo necesitaré.
5: Donde come uno, comen dos.
1: y quien a buen árbol se arrima amanece más temprano. Y después de este incomprensible galimatías sentimental,
2: con dinero, me ha encantado dinero ahí como...
1: Sí, sí, dinero, cásate conmigo y en fin, y un
4: duelo
1: y un
4: buen, de refranes.
1: Un buen refrán siempre pues termina una conversación a lo grande. Cold Iron nos explica después que él es el principal responsable de un laboratorio especial de la policía donde están desarrollando al polirrobot del futuro. Ese día toca reunión con el comité científico para supervisar los

0: avances del proyecto Rotor y ojo por favor a la increíble dialéctica de nuestro científico cowboy, cómo esquiva con maestría las preguntas incómodas. Toma nota, Feijó.
1: ¿Cuáles son sus pruebas con aleaciones desconocidas? ¿Existe alguna vibración de su técnica molecular que se pueda utilizar?
2: Exactamente.
0: ¡Exactamente! O sea, la respuesta como de sí, que sirve para cualquier situación. ¿Qué hora es? Exactamente. Eso sí que es poder de convicción. Pero ojo que Coldiron sigue con su retórica incontestable.
3: Doctora Michael, del oeste de Tennessee. El chasis, ¿cómo puede funcionar sin engranajes y motores? Quiero decir, bueno, yo nunca había visto algo así.
2: Este chasis de combate es de primera calidad, doctora.
0: ¡Y punto! Es, funciona sin engranajes porque es de calidad. ¿Para qué preguntas, anormal?
4: Es bien chaburrondo un poco, ¿no? O sea, como,
0: un poco. Me están ahí interrogando a muerte. A ver quién tiene narices de hacer la siguiente pregunta. Coldiron está que se sale.
5: Doctor Allen, Universidad de Yardon de Malibu. ¿Está diciendo que esta cosa puede hacer desde aeróbic a taishi?
2: Puede hacer desde karate a combate en gran escala.
0: Bueno, por fin alguien que hace las preguntas importantes, porque claro, tú puedes crear un robot policía invencible, pero si no sabe tai chi, ¿cómo vas a gestionar una reyerta en un parking?
6: Y perdón, ¿cómo se hace karate a gran escala?
0: Pues a lo bestia, a mano abierta, a lo Bud Spencer.
4: Con llaves inglesas.
0: Y ya solo queda enseñarle pilates y aquajim para que sea el robot perfecto. Y tras esta increíble lección de oratoria, Coldiron recibe una llamada de su superior, y como esto es una comisaría y es su superior, lógicamente el superior está cabreado. Esto es física policial básica. El jefe le dice que desde el gobierno están presionando para que el proyecto Rotor esté listo en 60 días. Coldiron se mofa porque dice que si acaso en 4 años estará. El jefe se cabrea y amenaza con despedirle, a lo que Coldiron responde con su prosa exquisita ofreciendo la mejor frase de toda la película.
7: No va a manejarme.
8: No, Coldiron, te voy a destrozar. Estás fuera del proyecto desde ahora mismo.
7: Déjeme que le diga algo.
2: Despídame y haré más ruido que dos esqueletos haciendo el amor en una tumba de hojalata.
0: ¡Qué gran elección de palabras! Esto sí que es hacerse valer, más ruido que dos esqueletos haciendo el amor en una tumba de hojalata. O sea, vamos a ver, ¿en qué cabeza cabe escribir eso y que acabe en el montaje final? Me imagino al guionista leyendo la frase al director, orgullosísimo. Mira, he encontrado la analogía perfecta. Dos esqueletos, sexo y metal funerario. Y el director, no toques ni una coma, que esto es cine.
9: Entro.
0: Eso entra. Cabreado, Coldiron entrega su placa y dimite como policía, física policial básica otra vez, y al marcharse ponen al mando del proyecto Rotor a su ayudante, que tiene pinta de no poder programar ni el microondas. El trabajo del ayudante consiste básicamente en teclear como un poseso todos los botones del laboratorio a ver si por azar despierta el robot. Ciencia por aporreo. Y contra todo pronóstico, el método funciona, se produce una sobrecarga en el laboratorio y en menos de 24 horas Rotor despierta y descubrimos con estupor que el policía del futuro, con su casco de moto, su traje de cuero y su frondoso bigotón, más que del futuro, parece que se ha escapado de un grupo tributo de los Village People. O sea, se animo a buscarlo. Y lo de ponerle bigotón al robot era fundamental. O sea, un buen mostacho siempre da autoridad. Está todo pensado. Sí. Rotor coge una moto y se lanza a patrullar la ciudad. Ahora vemos en un coche a una pareja de novios teniendo la típica discusión de pareja. Escuchemos.
10: Solo porque vayamos a casarnos no significa que me voy a quedar en casa.
11: Claro que no, Sonny.
12: No.
11: Solo que es humillante para un tipo que su mujer trabaje.
0: ¡Hala! Bueno, cásate, bueno. Claro que sí, es el marido ideal. Un hombre con valores del paleolítico medio. Y esta frase es muy importante porque durante unos segundos nos hace empatizar con el policía robot, vais a ver, y es que en mitad del cabreo, el novio mete un acelerón y es entonces cuando aparece Rotor y los detiene a ambos por exceso de velocidad. El hombre se baja del vehículo para pedir disculpas y el policía directamente le pega un tiro entre ceja y ceja. Así funciona Rotor, el problema resuelto. Y aquí está la maravilla de la película, o sea, de todos los fallos posibles que podía tener un robot inacabado, justo te toca, fíjate, el fallo de matar. O sea, no se queda, yo qué sé, colgado, no repite actualizando el sistema, no se pone a hacer aeróbic, no pregunta por el wifi, no. Sale del laboratorio y aplica la pena de muerte por infracción de tráfico. La novia se pone al volante y sale huyendo, Rotor va tras ella en moto, dispuesta a matarla, y en mitad de la persecución, y tras haber presenciado cómo el policía mataba bocajarro a su novio, la sensatez se apodera de la chica.
10: No puede ser verdad. Tengo que hablarle. Tiene que ser una equivocación.
0: ¡Claro que sí! Frena y quiere hablar con el policía, pero obviamente el policía no atiende a razones, la intenta matar, y es que ese bigotón engaña porque transmite confianza institucional, pero no es así. Al parar el coche, Rotor intenta estrangularla, pero ella logra huir a

0: una cabina y llama a la policía para informar de que hay un patrullero homicida persiguiéndola. La situación llega a oídos de Coldiron, nuestro científico cowboy, quien pide ayuda a la doctora Steele, la responsable de ese chasis que funciona sin engranajes porque es de muy buena calidad. Coldiron le pide a Steele que venga a Dallas, va a buscarla al aeropuerto y aunque Rotor sigue suelto matando gente, deciden que hay tiempo para pasar por un hotel y hablar del plan. Esto me encanta, o sea, hay un robot asesino ejecutando ciudadanos por infracciones de tráfico, pero antes hay que hacer check-in. Claro que sí. Llegan a la habitación, ella se pone una camiseta Imperio, descubrimos que la científica está súper cachas y llega el momento de discutir el plan para detener a Rotor, un plan sofisticado, lleno de capas y fruto de años de investigación.
1: Vamos por él.
0: Ya está, y punto. No hay más plan, así que juntos se suben a un coche y se lanzan a la carretera a buscar a Rotor y tratar de destruirlo a trompadas o lo que surja. Y en el viaje en carretera surgen dudas legítimas.
2: ¿Pero de verdad piensa que no le podremos detener?
1: No lo sé. Cuando le detengamos, le contestaré.
0: Y cuando no, también. Y por supuesto, Coldiron, que es todo un literato, decide ponerse profundo y regalarnos esta gran reflexión.
2: Ahora me pregunto si estábamos jugando a ser Dios dándole un soplo de vida a nuestro átomo artificial, o es que hemos perdido el control de la existencia. ¿Qué fue lo que dijo Milton? ¿Es que yo te pedí, creador, que del barro me moldearas en forma de hombre? ¿Es que solicité que me provocaras desde la oscuridad? ¿Es culpa suya ser lo que es?
0: Toma nota, Mariano, para tu próxima columna.
3: Muy bien, por favor.
0: Porque cuando un robot policía con bigote está asesinando gente por exceso de velocidad, lo natural es citar a Milton. Y luego descubrimos que ni ellos mismos tienen muy claro cuándo debía estar listo Rotor.
2: Bueno, sea lo que sea, se ha activado con 25 años de antelación.
0: Pero vamos a ver, ¿no le faltaban 4 años? O sea, ahora faltan 25. Da igual, la cronología en esta película funciona sin engranajes porque es de muy buena calidad. Y además, para quedarle 25 años de desarrollo, el robot viene bastante completo. Camina, conduce, dispara, persigue mujeres, lleva gafas, tiene bigote, moto personalizada. ¿Qué faltaba exactamente? Hacerle la ficha de LinkedIn, carnet de manipulador de alimentos, un curso de empatía de 40 horas. Es entonces cuando la doctora Steele le da a Coldiron la clave para matar a Rotor.
1: Para combatir la voluntad pura, tendrá que utilizar ilógica pura.
2: ¿Qué quiere decir?
1: Tendrá que permitirse fallos. Claro. Utilice sus fallos contra él. Su debilidad es la de él.
0: Amigos, sus no importa si falláis.
1: Son los de él. Entonces y solo entonces podrá lograrlo.
0: Claro, la ilógica era la clave. O sea, si nos lo llevan diciendo toda la película y no lo hemos pillado. Finalmente, llegamos al final. Finalmente. Y Coldiron y la doctora encuentran a Rotor en las inmediaciones de un lago y tiene lugar la patética batalla final donde la doctora muere a puñetazos. O sea, no se lanza a tiros. Directamente se lanza a dar leches. Pero Coldiron casualmente, y ojo al giro de guión, que aquí nada es casual en esta peli, llevaba consigo cuerdas explosivas de las que usaba para reventar tocones. Así que en medio el forcejeo logra atar a Rotor con ellas y el robot explota. Hay que reconocerle al guión que hacía buen planting. O sea, si en el primer acto un cowboy científico te explica que revienta tocones con cuerdas explosivas, claro, en el tercero reventará un robot policía con cuerdas explosivas. Es de primero de guión.
3: Claro.
0: Nada es accesorio en Rotor, ni el rancho, ni la cuerda, ni el tai chi, ni el bigote. Bueno, el bigote sí, que el bigote es arte puro. Y ahora volvemos al comienzo del film, al interrogatorio. Coldiron ya ha terminado de explicar lo inexplicable y se despide tal que así.
2: Voy a dejar mi informe en mi oficina. Después de eso, tengo un rancho, tengo un caballo, tengo una chica guapa.
0: Ese es mi policía científico. Cowboy favorito, sí, señor.
4: Bueno, Pachuli.
0: Ha muerto gente, ha explotado un robot, la doctora Steele ha palmado, pero Coldiron lo resume todo en me piro a mi rancho y que os den. Es el final emocional perfecto para un hombre que no procesa traumas, sino que los aparca en el establo. Sin embargo,
4: no, una chica,
0: ojo,
4: guapa. No se había muerto la chica.
0: Sí, la chica había muerto.
4: ¿Y
0: claro,
4: dónde tiene la chica guapa?
0: Buenas noches, señora.
3: A otra.
0: Su mujer, la que le llamaba diciendo que si se casaba con él por dinero y luego le recitaba un refrán. Sin embargo, ojo, esto no ha terminado, porque cuando miras la línea de tiempo quedan 5 minutos y dices, ¿pero qué queda por contar aquí? Pues toca presenciar uno de los finales más incomprensibles y enrevesados de la historia del cine, cuando Coldiron está a punto de entrar en su coche para volver a su idílico rancho, aparece su superior, el que estaba cabreado, el de los esqueletos en la tumba de hojalata, con una escopeta y mata al protagonista para tapar la chapuza del proyecto Rotor. Sí, Coldiron muere en los últimos segundos de película, y luego pasamos a una escena donde descubrimos que el sobrino de Cold Iron, al que no habíamos visto en toda la película, ha heredado los informes de robótica de su padre y decide continuar con el proyecto Rotor, pero esta vez, en lugar de utilizar como modelo a un policía de los Village People, decide construir el nuevo robot a imagen y semejanza de la doctora Steel.
3: Segunda parte.
0: En pantalla aparece el rótulo de Rotor 2.
3: ¡Ostras!
0: Rotora. Y fin. Por supuesto, Rotor 2 nunca se hizo. La humanidad tuvo suerte por una vez. Por cierto, que el director Cullen Blaine, después de esto, no volvió a dirigir ningún largometraje. Vaya, y yo lo entiendo. O sea, hay veces que un artista alcanza la cima, contempla su obra, mira al horizonte y dice: ya está. Ya he contado todo lo que tenía que contar sobre robots policías con bigote.
3: Ahí está, Cullen, un director que dirigía con el IDEM.
0: Eso es. 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
4: Perdón, si se hace Rotor 2 y es otro policía con bigote robot, podemos usar a Carmona.
3: Mira, está yo bigotado.
4: Esa es un poco Rotor, ¿eh? Rotor 1.
3: Ya sabes, tengo un caballo, tengo una chica, tengo un rancho.
4: Soy Bertino Forne.
3: Y tengo a Carlos Palencia y Toño Pérez. Muchas gracias a los dos. Ahí tienes a Rufus the Firefly. Los puedes ver este verano, o cuando ya esté terminando el verano, en un festival llamado Estaciones Sonoras en Cascante. Uno de esos pequeños milagros de los cuales vamos a hablar ahora, o algo más que pequeños milagros, sino iniciativas muy bien estructuradas y organizadas que hacen que, ya lo hemos contado muchas veces, hemos hecho el programa en Cascante en dos ocasiones, los habitantes de Cascante, que están ahí en el sur de Navarra, pueden tener un festival cada tres meses en su pueblo, montando pues eso, carteles maravillosos. De hecho, el concierto de Rufus the Firefly se va a hacer con auriculares de esa iniciativa, que también, por cierto, puedes encontrar en Mañana Más, ese concierto con auriculares en una nave de Tetuán que hicimos. La verdad que mis heredas son pequeñas, aseguro que ser pequeña no es directamente proporcional a generar menor impacto en el entorno. Es más, diría que la fórmula es la contraria. El tamaño es inversamente proporcional al impacto. Menos tamaño, más impacto. En festivales no se podrá aplicar en todos los casos, pero es lo que es una realidad, es que, por ejemplo, hay un grupo en el Reino Unido que continúa vivo a día de hoy gracias a que un día actuó en Don Benito. Un placer y un honor hablar con Nando Cruz. Buen día, ¿cómo estás, Nando?
5: Hola, ¿qué tal? ¿Cómo estás, Ángel?
3: Encantadísimo de saludarte. Oye, Nando, cuéntame esta historia. O sea, la noche que Don Benito salvó mi vida, ¿en qué momento una banda británica mantuvo su existencia porque tocó en una tierra tan noble como Don Benito o Extremadura?
5: Yo imagino, no conozco la historia completo, pero imagino que no llegaban en su mejor momento de forma. Ya sabes que los grupos, cuando hacen muchos kilómetros de carretera, cuando te equivocas de desvío y has de hacer 80 kilómetros más, ahí empiezan a surgir los malos rollos, las peleas, y no debieron llegar ahí en plena forma, pero de repente se encontraron en un sitio donde pensaban que no iba a haber nadie, pues un montón de gente dispuestos a verlos, nadie les conocía, todo el mundo disfrutó, y entonces esto pues te da esas pequeñas inyecciones de moral, que es lo que hace que muchos grupos se aguanten 2 años más, 3, 8 o 15.
3: Claro, en este caso tocando en una pequeña localidad, pero ahí es donde surgen un montón de historias, y ahí supongo que es donde surge todo. Nando, tú que conoces los festivales, que has hecho macro y micro festivales, los dos libros, este último editado por Silex, una cosa viene de la otra, ¿no? O sea, no ha habido un FIB que naciera grande, ¿no? Aparte de algunos mastodónticos como el Mazcool y algunas cosas así, todo empieza con una maleta cargada de sueños muchas veces, vamos a decirlo así de manera romántica, luego ya cada uno que haga lo que quiera.
5: En los años 90, desde luego, cuando empieza a haber festivales en España, porque antes no existían, todos estos festivales nacen con poco presupuesto y menos público. Vamos, el Sonar mismo, la primera edición, regalaban entradas en la calle porque la gente no quería meterse dentro porque no entendían qué es lo que iba a pasar. Y en el FIB, la primera edición, pues también deficitaria, la segunda también. Sí que es cierto, de todos modos, ahora hay que decir lo del Mazcool, que a partir de 2010 o así, hay muchos festivales que nacen ya con unas primeras ediciones de 30.000 espectadores por jornada, de 40.000 espectadores con jornada, y ahí hay un músculo diferente, hay unas ambiciones diferentes, y esa idea de vamos a juntarnos los que nos gusta este tipo de música y a ver si somos muchos o pocos desaparece. Lo que aparece es vamos a traer al grupo más potente del momento para meter el máximo número de gente posible y que la caja pues vaya sonando.
6: No. Compartamos experiencias, Nando. Yo voy entrando y voy llegando a los microfestivales, por ejemplo, a la Noble Tierra de Cascante o al Ribeira Sacra, al Sierra Sonora, a un montón de sitios, casi entendiendo que una vez que ya he visto cosas muy grandes y todo eso, buscas un poco también el contacto humano, también tienes la sensación de no sé, como que de un camino natural, ¿no? De decir, jo, pues es que esto ya a veces se me hace grande, ¿no? ¿Cómo llegaste tú a ese mundo de los microfestivales?
5: Bueno, es que casi te diría que mi camino es

0: a la inversa, o sea, yo todos estos microfestivales, estos espacios pequeños, yo en Barcelona me dedico mucho a buscar sitios que no conozco para ver qué música se hacen. Todo esto ha existido toda la vida. Claro. Lo que es reciente, porque 30 años es muy poco en la historia de la música y de la humanidad, lo que es reciente son los macrofestivales. Entonces, sí que es verdad que hay veces que hay un perfil de público que dice, ya estoy harto de lo grande, me voy a lo pequeño, pero hay muchísima gente que jamás ha pisado lo grande, que ha disfrutado siempre lo pequeño, pero tenemos esta percepción de que lo pequeño no existe, primero porque se nos está vendiendo esta moto totalmente equivocada, y tú lo comentabas nada más empezar la conversación, de que lo grande es lo que mola y lo pequeño parece ser que es irrelevante, y yo creo que esto no es así. Y por otro lado, esto debemos entender que las reuniones a escala humana, las reuniones musicales a escala humana han existido toda la vida y en todos los rincones del territorio español, bueno, y del resto del mundo, claro.
1: Es que recuerdo mucho una frase que repito mucho en una entrevista que escuché a Leonard Cohen, que le preguntaban que por qué le gustaba su barrio, creo que es el barrio portugués de Montreal, y él decía que era un barrio que estaba hecho a escala humana, ¿no? Acabas de decir dos palabras que unidas tienen muchísima fuerza. Antes de desarrollar un poco todo lo que hay en microfestivales, ¿hay momento también para desromantizar el microfestival? Te pregunto, recuerdo que a mí me comentaban una vez que determinados sellos indies tenían contratos para sus artistas, y al final esos contratos los habían sacado directamente de copiar, de copia pega de los contratos de las discográficas, de las multinacionales. Al fin y al cabo, eran lo mismo, pero contado de otra manera. No sé si con los microfestivales a veces también hay males endémicos que también se atraen o que vienen de los macrofestivales.
0: Ya, ¿sabes qué pasa? Yo creo que cuando cuatro chavales quieren montar un festival pequeño, los hay que quieren hacer algo pequeño siempre porque entienden que ese es el tamaño que encaja en su territorio, pero también los hay que dicen, bueno, empecemos pequeño para ir creciendo.
2: Claro.
0: Y ahí yo creo que hay un problema, que un amigo me dice que es la culpa son los másters de gestión cultural, y es que todo el mundo se refleja o busca aprender del mayor. Entonces, claro, si el mayor es el macrofestival y el macrofestival tiene un montón de prácticas que son cuestionables, muchas veces las copia simplemente porque nadie las ha puesto en cuestión. ¿Será ese el camino? ¿Será esa la manera de funcionar? Y de hecho, yo con este libro de los microfestivales lo que quería explicar es, hay muchas otras formas de funcionar, hay muchas otras maneras de relacionarse con el público, con los artistas y hasta con los otros festivales, que no pasan por pensar que has de hundir al de al lado, que has de saquear al público como sea, que has de ratear al artista y pagarle lo mínimo posible para poder pagar luego mucho mejor al cabeza de cartel y robárselo al otro festival. Claro. Todas estas maneras de hacer existen, funcionan en un contexto, que es el contexto del capitalismo depredador, pero hay otras formas de funcionar y en este libro de los microfestivales justamente hay un montón de ejemplos que son súper ingeniosos y que ojalá los copiase la gente en lugar de copiar las malas prácticas de los grandes.
1: Ahora, siempre nos sale un nombre cuando hablamos de esto, Nando. De hecho, hablamos con él la semana pasada y es una constante, ¿no? O sea, los deberes bien hechos los suele hacer esta persona. Tengo todo.

0: Aquí tenemos a Rodrigo Cuevas. Nando, el trabajo de Rodrigo en este caso, con ese lugar tan fabuloso llamado La Benéfica en Asturias, que han ido sacando poco a poco, que han ido desarrollando, que ahora se quieren montar una radio y que vuelva a ser un poco el ejemplo de la escala humana, el entender que al final la experiencia puede no ser solo ver un concierto, sino estar por allí, disfrutar de un pueblo que es real. El propio Rodrigo intenta que no geolocalicemos, ¿no? O sea, cuando yo he ido a la romería que él monta, el tío dice, por favor, no geolocalices, sino que tú disfruta, pero por favor no me lo rompas, ¿no? O sea que es importante.
1: Es fuerte tener que dar estos consejos, ¿eh? ¿Hasta qué nivel de yo qué sé, de distorsión mental hemos llegado a funcionar? Yo, lo de Rodrigo y la Benéfica y todo esto que están haciendo ahí en Asturias, además tiene un elemento que yo creo que es la razón por la cual quise dedicar un capítulo a este proyecto, y es entender que la cultura no tiene por qué ser una maquinaria depredadora y extractivista, ¿no? Que es lo que muchas veces es, ¿no? Son grandes eventos para extraer el máximo beneficio, para atraer el máximo turismo. El planteamiento de la Benéfica, el planteamiento de Rodrigo, es el contrario. Es decir, yo como artista estoy trabajando en base a unos conocimientos, a unas tradiciones. Eso me está enriqueciendo a mí como artista y como casi te diría que como empresario, pero hay que devolver esa riqueza al sitio de donde la ha extraído. Entonces la Benéfica, sí, para mí, bueno, y para él también, su planteamiento es devolver al territorio aquello que, bueno, la riqueza, digamos, que has extraído como artista. Es decir, no solo

0: no me voy a llevar todas vuestras canciones y voy a pasarlas por el mundo, sino que parte de los recursos los voy a destinar a que en este territorio, que tan rico culturalmente, intentar evitar que desaparezcan estas tradiciones, intentar generar espacios donde la gente pueda disfrutar de la cultura y, sobre todo, también intentar que haya un espacio donde trabajadores de la cultura puedan seguir trabajando allí sin necesidad de tener que irse a Madrid o de ir a Barcelona, que la cultura y el trabajo, incluso el trabajo cultural, esté descentralizado.
1: Y ahí está la increíble fuente que es Microfestivales, ¿no? Te das cuenta que haciendo zoom, España es enorme, ¿no? O sea, te vas dando cuenta de todo lo que hay. El ejemplo, por ejemplo, podría ser este, ¿no? El Reggae Boa, por ejemplo, en el Bierzo. Este año, por ejemplo, traen a los Scatalites, el del 24 al 26 de julio, más allá de los géneros, ¿no? Me estaba ahorrando una frase porque soy muy pesado con ella, Nando, pero para mí es la definitiva, que esa frase que yo escuché en voz de Jorge Drexler, pero que él databa para Stravinsky, que decía: cuanto más me limito, más me libero, ¿no? Y tengo la impresión que eso pasa mucho en los microfestivales, ¿no? Que dicen, lo hacemos de X personas, lo hacemos, o sea, ¿cuántas veces la limitación es una libertad?
0: Bueno, es que aquí lo que pasa en realidad es que la diferencia del macrofestival a los eventos estos arraigados en el territorio es que cuando tú quieres hacer algo en ese territorio pequeño, tú entiendes la escala del territorio y has de calcular a partir de qué punto eso va a dejar de ser un paraíso y se va a convertir en una atrocidad, en una cosa molesta para los habitantes. Entonces ahí es cuando tú has de marcar tus límites. Reggae Boa y muchos otros festivales pequeños han entendido pues que hay un límite de público a partir del cual aquello es un jaleo, y por lo tanto ese es el límite que se marcan, y a partir de ahí solo les queda ir mejorando en otros aspectos, porque la idea esta del crecimiento infinito, que es puro capitalismo, ellos no la tienen inculcada. Lo que tienen inculcado es: esto tiene que durar el máximo de tiempo posible, y eso pasa porque la gente del territorio no considere este microfestival como un problema, sino como algo que les hace vivir mejor.
1: Claro, incluso en lo grande, tú que lo conoces muy bien, a veces se producen situaciones sorprendentes, tipo Glastonbury, que creo que no se hace todos los años porque tienen que cuidar la tierra. Y parece ser como que no pueden permitirse hacer todos los años para que dejen años de barbecho, para que esa tierra vuelva, digamos, a tener su función principal, que es la de producir, y también en este caso que pase el mundo de los festivales, uno de los festivales más conocidos del mundo.
0: Sí, sí, sí, parece insólito que hayan conseguido mantener esta manera de funcionar, que se la inventaron en los 80, pero sigue manteniéndose actualmente, ¿no? Creo que es cada 5 años, el sexto descansan para que la tierra se recupere. No sé si ahora ya es como parte del marketing o del greenwashing, si hay algo recuperable allí, porque realmente el impacto del festival es muy bestia, pero lo cierto es que están manteniendo esta política que transmite ciertos valores ecológicos.
1: Pues espero no decir algo incorrecto, creo que cuando se hicieron los Juegos Olímpicos en Londres tampoco se hizo Glastonbury porque no había suficientes sanitarios, creo que no había suficientes baños porque también estaban ocupándose por los Juegos Olímpicos, y creo que ese año no se hizo. Esta me la estoy inventando, creo, o sea que esta no está en el libro de Nando, que está todo bien, bien, bien marcadito. De Castilla y León, por ejemplo, hablamos de los conciertos de la Estufa en el Raval del Portillo. Ahí ha estado, por ejemplo, Jorge Marazu.
2: Pues en los conciertos de la Estufa se respira una vibra especial, una energía especial. Es un contexto especial, ¿no? En un colegio antiguo que con el paso de los años cada vez se ha ido más adaptando a un pequeño auditorio de pueblo, ¿no? La organización se ha preocupado de cuidar mucho los detalles, de cuidar mucho al músico, de cuidar mucho al público. Eso el músico lo nota, el público lo nota, y hace que quieras volver porque te tratan muy bien. Se desarrolla tu trabajo de una manera muy bonita, muy respetuosa.
1: De la serpiente. Nando, yo sé que esto parece un poco de pantomima full, ¿no? Los conciertos de la Estufa en Arrabal del Portillo, pero cuando lo miras con otros ojos, te das cuenta que efectivamente hay una clave. A mí me lo dice mucho Diego Galaz, de Feten Feten, ¿no? Dice: pichón, date cuenta que hay un montón de lugares donde lo pasamos increíbles, está todo calculadito para poder hacer una oferta y lo que decíamos, ¿no? O sea, recorrer otros festivales, recorrer y recuperar curiosidades, que a lo mejor vas a un festival que no tenga que ver con los grupos que tú inicialmente, uh-huh, por los que te decantas.
0: Sí, sí, es que son muchas, son otras maneras de funcionar, más allá de esta lógica de vamos a sacar lo máximo. Los conciertos de la Estufa, cualquier músico que haya ido a tocar allá no volverá diciendo: me han tratado mal, me han pagado mal, incluso, porque a veces tienes esta percepción de: si es un sitio pequeño seguro que pagan mal. Esta gente cobra estupendamente porque el público paga rigurosamente su entrada. y este espacio de los conciertos de La Estufa ha tenido que hacer dos ampliaciones porque se les quedaba pequeño. Ahora es un pueblo de 1,000 habitantes y el espacio es para más de 200. Esto proporcionalmente es inexplicable, ¿no? Que casi una de cada 5 personas del pueblo esté aquí, acudiendo cada semana a esos conciertos. Pero es que todo parte de unas lógicas, de una intuición pura, de un sentido común que hace que esas cosas funcionen. Que es un tema de puro sentido común.
1: Claro, acabas de dar la clave, ¿no? O sea, que hacer simplemente intentar que las cosas funcionen y que la cosa tire para adelante. De hecho, me estaba acordando de un testimonio que nos dio una vez el Nahán, que ellos, sabes, que estuvieron con Vetusta Morla tocando en el Metropolitano. Y claro, ellos también conocen todos estos microfestivales, y esto es extraído en este caso de Instagram, lo que nos contaba la gente del Nahán, lo que hicieron justo después de tocar delante de 35.000 personas en el Metropolitano con Vetusta Morla.
3: Al día siguiente de tocar en el Metropolitano, ¿no? Tocábamos en una ermita de León para 15 personas, tuvimos que desbrozar el terreno porque estaba lleno de cardos. O sea, que quiero decir que no se nos fue la olla muy rápido. No, o sea, que rápido volvimos a tierra. El cable a tierra.
4: O sea, pasaste de 35.000 personas en el Metropolitano a 15 en una iglesia de León.
5: Sí, pues ponías más concreto, era encima de un remolque, sí. Y entonces en la era pues había cardos, y entonces como nosotros llevamos la hoz para hacer también sonidos, pues dijeron, llevamos al agua así, dijimos, que hostia, digo, sacamos uno de nuestros instrumentos, y entonces estuvimos limpiando y decía, ¿de dónde venís? Y le dijimos, bueno, venimos de un garito.
1: Claro, no. O sea, imagínate, están andando, ¿no? O sea, pasar de un lado a otro, pero en este caso con la entereza de sentirse músico y de saber que puedes encontrar beneficios en los dos sitios.
0: Bueno, es que el oficio del músico históricamente ha sido moverse de pueblo en pueblo, ir a buscar a la gente y que se acerquen a ti y a escuchar lo que tú haces. Poco a poco nos están intentando convencer de que el oficio del músico es otro, es instalarse en un sitio en lo más grande posible y que todo el mundo se desplace hasta allí. Pero estos son momentos puntuales y muy ocasionales. Si tú pierdes la percepción de lo que es tu oficio, realmente lo que estás perdiendo el oficio y acabas en manos de estas grandes corporaciones que un año te contratarán, un año no, y de repente pasarás un año sin trabajar.
1: Ahí está, o sea, ya sabes, ya lo contó Joan Manuel Serrat, titiritero Alejop, de tierra en tierra. De tierra en tierra van todos estos festivales, y os invitamos a la lectura de ese microfestivales y otros escenarios posibles. Creo que la palabra precisamente eso es lo que resume, ¿no? Posibles es la palabra que ayuda a entender que la música la puedes encontrar en muchos sitios y es muy, muy, muy, muy, muy, muy, muy, muy disfrutables. Esto a las puertas del Mad Cool, ¿no? O sea, que no, te pregunto si vas por allí, Nando.
0: Te respondo que no.
1: Ya hizo macrofestivales, así que nos quedamos en el micro. Un abrazo muy fuerte. Ha sido un gustazo y un honor poder hablar contigo, Nando.
0: Encantado, igualmente. Hasta la próxima.

0: Son las 3, las 2 en Canarias.
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0: Buenas noches. Se reanuda la ofensiva entre Estados Unidos e Irán a pesar del alto el fuego vigente. Según la televisión estatal iraní, nuevas explosiones se han registrado en los últimos minutos sobre territorio persa, concretamente en las islas de Kerch y de Karj, en pleno estrecho de Hormuz, y esta última clave para la producción petrolera de Irán. Todo después de los primeros ataques confirmados por el ejército de Estados Unidos como represalia, aseguran, por atacar buques comerciales que trataban de atravesar el estrecho de Hormuz en la madrugada anterior. Irán ha confirmado que esos primeros ataques han dejado a varias personas heridas. Marina Corredor.
2: Ofensiva estadounidense que, además de las menciones, las mencionadas islas, se han producido también en Bandar Abbas y en Sirik. Según Teherán, los barcos atacados transitaban Hormuz incumpliendo los procedimientos de navegación marcados por Irán, que mantiene restricciones desde el inicio de la guerra el 28 de febrero, pero también desde la firma del alto al fuego en Suiza el 19 de junio. Además, el gobierno persa ha confirmado que el presidente del país, Masoud Pezeshkian, ha regresado anticipadamente desde Irak, a donde había viajado para asistir a los funerales del líder supremo Alá Jameini.
0: En Venezuela, la cifra de muertos por los terremotos de hace casi dos semanas ha aumentado esta madrugada a 3.685 personas, mientras que la de heridos se mantiene en más de 16.700, según el balance oficial del gobierno venezolano. Se trata de un aumento de 150 víctimas mortales con respecto al último balance. Todo mientras los esfuerzos se centran ahora en atender a las personas afectadas y en la reconstrucción, la ONU ha desplegado este martes a un equipo con su jefe de ayuda humanitaria al mando para analizar toda la situación.
3: Before the earthquakes, the $632 million humanitarian response.
0: El portavoz de Naciones Unidas, Stefan Dujarric, asegura que antes de los terremotos el plan de respuesta humanitaria de $632 millones para Venezuela este año había recibido alrededor de $115 millones. Desde entonces, desde el terremoto, añade, la financiación total de ese plan ha aumentado a $300 millones. De tribunales, los jueces de la Audiencia Nacional continúan realizando interrogatorios sobre los casos que rodean al PSOE. Por una parte, en el caso Leire Díez, ante el juez Santiago Pedraz, declaran hoy como testigos el abogado del comisario jubilado José Manuel Villarejo y el expresidente del Club Deportivo Badajoz.
2: Joaquín Parral, que según los informes de la Unidad Central Operativa de la Guardia Civil, Leire Díez le ofreció ayuda en sus casos judiciales. Sí le daba información sobre la jueza que hizo la instrucción del caso de la contratación del hermano de Pedro Sánchez en la Diputación de Badajoz.
0: Y el juez Ismael Moreno reactiva las declaraciones del caso Koldo, en este caso con el interrogatorio a dos de los investigados.
2: Son Íñigo Rotaecha, representante de la empresa Soluciones de Gestión, sobre la que pivota toda la trama para comprar material sanitario durante la pandemia. También declara José Luis Rodríguez García, subteniente de la Guardia Civil y que estaba destinado en trabajos de seguridad en el Ministerio de Transportes, y que en el juicio de Ábalos en el Supremo declaró que el comisionista Víctor de Aldama tenía acceso permanente al ministerio.
0: En los deportes, fútbol, continúa el Mundial de Estados Unidos, Canadá y México tras el final. Esta jornada de los octavos de final, hoy comienza ya la ronda de cuartos de final. La jornada nos deja definidos a los últimos clasificados, que son Argentina y Suiza. Jordi Urios, buenas noches.
4: Buenas noches. La albiceleste ha sido capaz de remontar en cuestión de 10 minutos un 0-2 a favor de Egipto, con goles del Cuti Romero, Leo Messi y Enzo Fernández al filo de ese pitido final. Partido no exento de polémica por el arbitraje, dicen los egipcios, a favor precisamente del albiceleste. Finalmente, 3-2, Argentina se enfrentará a Suiza en cuartos de final, que le ha ganado hace un par de horas a Colombia en la tanda de penaltis. Encuentro bastante monótono durante el tiempo reglamentario, que llegaba con 0-0 al final de la prórroga. Y cuando todo depende de los penaltis, puede ganar cualquiera.
5: Pasamos a un 4-2-3-1, pensamos por las bandas, teníamos que preocuparlos a ellos. Casi llegan los goles así, Campas la tuvo y bueno, lamentablemente no se dio.
4: Palabras del técnico de la cafetera, Néstor Lorenzo. Colombia fuera del Mundial, hoy jornada de descanso, el jueves a las 10 de la noche, hora peninsular, primer partido de cuartos, Francia-Marruecos. Y hablamos también de tenis, porque la noche deja al serbio Novak Djokovic como clasificado para semifinales de Wimbledon. Le ha ganado al canadiense Oger Aliassime en

0: en un partido de duración récord, 5 horas y cuarto, 5 sets, con victoria en el Super Tie Break. El ganador de 24 Grand Slams se cruzará en semifinales del torneo contra el número 1 del mundo, el italiano Jannik Sinner.
1: Gracias, Jordi. Es todo. 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

0: maratón que sea, Ander, bueno, pero primero tú irás con Oyarzábal ahí todo el rato, ¿no? O sea, imagino que estarás sí. muy contento de ver ahí cómo marca el tío.
1: Sí, porque es del pueblo, pero de mi pueblo casi, pero la verdad es que no por nada, pero no me interesa mucho el Mundial. Yo estoy pegado al Tour, ¿qué te voy a decir?
0: Ah,
1: el
0: claro.
1: El tour lo veo entero,
0: claro.
1: Desde el primer kilómetro, si puedo.
0: Ostras,
1: cada uno aquí tiene sus perversiones.
0: ¿Y qué? ¿Pero desde el primer kilómetro? ¿Eso cuántas horas? ¿Eso es culo en el sofá?
1: Sí, pero a veces el inicio es lo más divertido. La primera hora. Luego empieza el rollo, pero la primera hora es súper divertida. Sí,
0: claro.
1: En serio.
0: Oh,
1: un día os explico.
0: Está guay. O sea, mira. Pues un día, claro, ver una etapa entera es un poco rolletis. Digo rolletis para nosotros. ¿Pero cuánto dura eso? ¿4 o 5 horas o qué?
1: Sí, o 6 o 7 algún día. Pero bueno, sí, un día os explico.
0: O sea que...
1: Y mira, y el fútbol me lo he encontrado. Ahora, mira, os voy a hablar de Bosnia y yo sí. me lo he encontrado. Va a entrar un poco de fútbol. Lois también, ya lo
0: oh,
1: siento.
0: Sí, sí, sí, dale.
1: Pero mira, yo me fui en mayo a Bosnia para ver si me dejáis un poco tranquilos también, ¿no? Ya llevamos un tiempo ya así aparecer por aquí. Yo decía, mira, me voy de paseo. Yo me fui, sinceramente, a dar un paseo con mi novia un par de semanas. No fui ni a preparar un reportaje ni a nada para la radio. Lo que pasa que es mi novia Sara tiene unos intereses bastante peculiares. Y, por ejemplo, le interesan los Spomenik.
0: ¿Eh?
1: Que no sé si sabes los que son los Spomenik.
0: ¿Qué es eso? No, eso no lo tenía, ¿eh?
1: Pues los Spomenik, fíjate, son los monumentos gigantes que hay repartidos por toda la ex Yugoslavia, que son unas cosas brutales, bueno, brutales literalmente, son unas obras maestras del brutalismo, unas esculturas de hormigón gigante.
0: Oh.
1: Mira, pues abstractas, geométricas, unas formas masivas de hormigón, de piedra, de metal a veces.
0: Pero con cometido, o sea, yo recuerdo,
1: sí.
0: por ejemplo, que cuando estuve en Dakar había una también gigantona ahí,
1: sí.
0: o, bueno, en este caso la migración, ¿no? O la,
1: sí.
0: de los, o la de los dictadores en muchos países, no sé si estas son así como...
1: Sí, con... son símbolos, son homenajes a los partisanos de la Segunda Guerra Mundial que echaron a los nazis, o sea, son monumentos de la Yugoslavia comunista. Algunos son muy futuristas, que parecen naves espaciales en mitad del monte, ¿no? Aquí hay una fotito que alguno podréis ver.
0: Sí.
1: Claro, algunos están en las ciudades, pero otros hay que ir a unas montañas muy remotas en mitad de un bosque, porque ahí hubo una batalla donde derrotaron a los nazis. Y está, por ejemplo, el Spomenik de Sutieska, que es una cosa enorme de hormigón espectacular. Y pues nada, ¿qué hacemos estas vacaciones, Sara? Pues ella tenía su listita y dice, vamos a ver, moles de hormigón en las puntas de las montañas donde Tito perdió su boina, ¿no?
0: Nunca mejor dicho lo de Tito.
1: Claro, claro, donde el mariscal Tito, claro, que fue el que acabó con los nazis por allí. Y vamos viendo estos Spomenik, que es una excusa buenísima para irte a un pueblo perdido en Montenegro, en Bosnia, sí. y ¿qué haces? Pues a ver aquí un bloque de hormigón, ¿no?
0: Y luego la peña cuando llegas allí, que dices un poco como, ¿qué hacen aquí? O sea, yo me acuerdo
1: Pues fíjate que hay sitios donde están cuidados y apreciados porque tienen recuerdo bueno de la época yugoslava. Y en otros sitios, lo que os voy a contar ahora, están vandalizados, ¿no? Por ejemplo.
0: Claro.
1: Sí, y de que casi te miran raro, ¿qué haces tú viniendo aquí, no?
0: Claro.
1: Mira, el cementerio partisano de Mostar es uno de los sitios de los Spomenik así más conocidos y fuimos ingenuamente, cándidamente, a visitarlo. Joder, la verdad es que es impresionante. Llegas al pie de una colina en Mostar y tienes como unos muros de hormigón ondulantes que van subiendo por la colina, como olas hacia arriba gigantes. Y luego hay una especie de altares en la parte alta. Hay terrazas y luego hay unos altares geométricos con figuras como medio cósmicas, engranajes o órbitas o soles. Una cosa bastante alucinante,
0: wow.
1: ¿no? Y estábamos recorriendo ahí y decimos, joder, no hay nadie por aquí. Está todo medio abandonado, hay maleza, hay plásticos, hay vidrios rotos. Y en esas terrazas se veían desparramados miles de fragmentos de piedra caliza

0: que eran los restos, ahí había 700 tumbas de partisanos que habían luchado contra los nazis.
1: Wow.
0: Pues fíjate que en el año 2022, o sea, ayer, entraron unos fascistas, no lo digo yo, lo de fascistas lo dicen ellos, entraron una noche con unos mazos y trituraron una por una las 700 lápidas del cementerio partisano.
1: ¿Qué
0: ¿no?
1: dices?
0: O sea, una por una, sí, ya ves que el odio es minucioso, ¿no? Claro, hay que entender esto, ¿no? ¿Qué está pasando allí, ¿no? ¿Por qué hoy en Bosnia entran unos fascistas, son fascistas croatas, ustasias o herederos de los ustasias, que destruyen aquello? Bueno, ya nos olíamos algo, porque en la entrada del cementerio había unas pintadas con letras negras, una decía Yugoslavia está muerta, luego había una esvástica y luego había una U mayúscula, que es el símbolo de los ustasias, que fueron los fascistas croatas durante la Segunda Guerra Mundial, que eran coleguitas de los nazis y tal, ¿no? Con lo cual, los partisanos estos antifascistas no les caían bien. Y cuando estábamos en la parte alta del cementerio, yo veía abajo, en la entrada del cementerio, había una explanada de pavimento roto con 30 o 40 coches aparcados, yo pensaba que era el parking, pero desde arriba te das cuenta, joder, si eso fue parte del monumento del cementerio, era el atrio, ¿no? Se lo han cargado para meter coches. Y bajamos a un bar del barrio, un bar lleno de banderas croatas, y un señor me explicó allí, no, hombre, sí, esto lo tuvimos que romper porque necesitábamos un parking cerca del estadio para los días del partido, ¿no?
1: ¿Qué
0: Entonces,
1: dices?
0: Sí, sí, se cargaron el monumento para aparcar coches. Y fíjate lo que son las casualidades en los viajes. Yo por eso estoy aquí contando esta historia, si no, no tendría nada que contaros.
1: A ver.
0: Este hombre, que era croata, bosnio-croata, me dice, oye, pues mira, este estadio antes, bueno, yo sabía que ese estadio había sido la sede del Velez Mostar, que era el equipo unitario de la ciudad, durante la época yugoslava, pues todos los serbios, croatas, bosniacos, musulmanes, eran todos del Velez Mostar. Y durante la guerra de Bosnia, los croatas se quedaron con esta parte de la ciudad, y resucitaron un club, el Zrinjski, no sé muy bien cómo se pronuncia,
1: sí,
0: que era un club croata, bosnio, que había estado prohibido porque había participado en la Liga Fascista durante la Guerra Mundial.
1: Dios.
0: Entonces, los croatas en el año 92 resucitan su club, se quedan con el estadio, que era del Velez, del equipo unitario de la ciudad, y montan ahí su zona de control, ¿no? Y este señor del bar me dice, oye, mañana aquí en Mostar se juega la final de la Copa de Bosnia entre los dos equipos de la ciudad.
1: ¡Ostras!
0: Así, por pura chiripa, ¿no? Y juegan el Mostar, el que era el equipo unitario, digamos, y el Zrinjski, que es el de los croatas, muy apoyado por estos, digamos, ultras un poquillo fascistas.
2: Dios
0: vamos a
2: mío.
0: Decirlo, ¿no?
2: O sea, ¿qué tensión? ¿Y fuiste?
0: Sí, claro, me da un poco de cosilla. Pero bueno, dije, oye, yo me compro las entradas, que cuestan 5 euros, y también te digo eso, la tribuna. Yo no fui a Sevilla a ver la final de Copa de la Real, costaba 200 y pico, pero oye, 5 euros merece la pena, ¿no? Final de la Copa de Bosnia. Vamos a ver
2: el ambiente.
0: Pues a ver, el ambiente, claro, yo iba con un poco mosque. A ver, iba, yo veía que iban familias, niños, digo, bueno, oye, si hay que echar a correr, yo saldré el primero, ¿no? Tampoco. El ambiente fue tremendo, porque, o sea, ya empieza el partido. Ya había habido movidas porque cuando tocan el himno de Bosnia, pues los de la parte croata lo pitan o se ponen de espaldas, ellos no se consideran bosnios, bueno, el ambientillo bien cargado, ¿no? Y la zona de los ultras del Vélez de repente desaparece, una humareda roja espesa y unas bengalas, aquello parecía pues un árbol de Navidad, ¿no? Con fuego, bengalas, humo, y joder, a mí me habían quitado un botellín de agua en la entrada, y yo, claro, es peligrosísimo porque puedo apagar fuegos, ¿no?
1: Y estos tíos con bengalas, sí.
0: Sí, y luego enfrente yo tenía una grada vacía de cemento. Y de repente al empezar el partido se despliegan ahí unas tropas, pero armadísimas, armas, escudos, cascos, como para ocupar medio país. Se sitúan en esa grada vacía para controlar el asunto, y en esa grada vacía, en un rincón, en una jaula, están los 200 ultras croatas de Zrinjski, que eran los visitantes, porque el partido era de ida y vuelta, y bueno, pues un ambiente. Y, a ver, yo te digo, 5 euros para ver el mejor espectáculo pirotécnico que yo he visto en mi vida. O sea, porque yo no me acuerdo si el balón era redondo o cuadrado, porque yo estaba todo el rato mirando lo que volaba desde las gradas, ¿no? Y le tiraban bengalazos, le pegaba al portero rival un bengalazo en los riñones, salía un bombero corriendo a recoger la bengala, a llevarse el fuego a la grada, y nada, no pasaba nada. Les tiraban petardos que les explotaban en la cara a los rivales, se quedaban aturdidos en el suelo, atontados. Llegaban las asistencias, les daban unas palmaditas y, oye, a seguir jugando, que total, sigues teniendo piernas y brazos, ¿no?
1: Wow,
0: así que nada, el partido seguía. La verdad es que yo creo que no he visto una cosa tan fuerte. Pero luego me chocaba la normalidad, porque yo alrededor tenía familias, tenía niños que insultaban como el que más, ¿no? O sea, que lo vivían con bastante normalidad.
2: Ander, estoy recordando una historia que conoces tú muy bien y que tiene que ver
1: con un documental que a mí me encanta y que hace tiempo que no revisione, que me gustaría volver a verlo, que es el de la relación entre dos grandes del baloncesto de la antigua Yugoslavia, como eran Vlado Divac y Drazen Petrovic. Divac serbio, Petrovic croata. Los dos ganan, si no me equivoco, con lo que era Yugoslavia. Está a punto de romperse ya el país, y creo que como que Divac aparta una bandera croata en la celebración y Petrovic lo entiende como una ofensa hacia los croatas, y no le vuelve a hablar, con la circunstancia de que los dos se marchan a jugar, uno a Portland y creo que otro a Chicago, a la NBA, y nunca se hablan, porque Petrovic no habla a Divac, y cuando fallece Petrovic en un accidente de coche, Divac va a ver a la madre de Petrovic en el documental para intentar restañar un poco la situación, ¿no? No sé si recuerdas esa historia, y en este caso me sorprende mucho como las cosas no parece que hayan cambiado tanto, y te estoy hablando de una historia que tiene que tener más de 30 años.
0: Claro, pero fíjate cómo en el deporte se refleja todas las... Para mí, la mejor explicación de la actual situación política y social de Bosnia fue ir al partido de fútbol. O sea, ver cómo había una división fortísima en una misma ciudad. Y ahora te voy a hablar de un exfutbolista con el que estuve al día siguiente. El partido... Bueno, pues fue todo petardazos, bombazos, se suspendió 15 minutos en algún momento porque el árbitro dijo, bueno, a uno le dio en el morro un petardazo, pero eran petardos como bombas, o sea que si no lo veías volar te daba un susto que se te salía el corazón por la boca. ¡Pum! ¿No? Bueno, pues termina el partido, resultado, pues positivo, porque salimos ilesos, el marcador sinceramente da igual, y al día siguiente mira con quién estuve, a ver si te suena Mejo Codro, ¿te acuerdas?
1: Hombre, de la claro. Real, precisamente, claro.
0: Claro, ¿y cuándo llegó Codro a la Real? En el año 92, cuando empezó la guerra en Bosnia. Codro es de Mostar y vive en Donosti temporadas largas todavía, ¿no?
1: Ah, ¿tú lo controlas?
0: Sí, yo lo conocía y le dije que estaba allí y él estaba allí. Y, oye, pues tomamos un café mañana, fíjate qué maravilla, ¿no? Y Mejo Codro jugaba en el Vélez Mostar, el equipo unitario, como os he dicho, y lo fichó la Real en el 92 y cuando vino a Donosti empezó la guerra en Bosnia. Y él me decía, joder, fueron mis mejores años como futbolista. Codro se hinchó a meter goles, metió un año 23, otro año 25, lo acabó fichando el Barça. Y fíjate lo que me dijo, yo creo que fueron mis mejores años gracias a la guerra. ¿Y cómo puede ser? Claro, es que yo terminaba el entrenamiento, si volvía a casa no recibía más que noticias horribles de lo que estaba pasando. A mis padres les habían quemado la casa, algunos amigos los habían matado. Yo me quedaba entrenando porque no quería volver a casa, no quería salir de la burbuja del fútbol. Nunca me he entrenado tanto. Claro. Y luego también porque de mi éxito dependían 23 personas que yo acogí en mi casa, en Donosti. Hubo 23 bosnios, familiares y amigos de Codro que estuvieron en Donosti, ¿no? Y... Bueno, pues claro, yo le decía, oye, esto de ayer y tal, ¿no? Y me decía, mira, cuando yo era chaval en los 80, en Mostar, jugábamos todos juntos en el mismo equipo, mi familia era bosniaca musulmana, yo tenía amigos serbios ortodoxos, croatas católicos, nos invitábamos a las fiestas religiosas unos de otros, no tenía ninguna importancia tu cultura, tu religión. Había muchísimos matrimonios mixtos, Mostar era una de las ciudades más mixtas, y me decía, nadie hubiera... creído jamás que en Mostar pudiera estallar una guerra étnica, ¿no? Claro. ¿Y qué pasó? Pues que hubo, bueno, ciertos políticos que empezaron a divulgar unos mensajes de odio, ¿no? De enfrentar a las comunidades, es decir, es que estos te quieren matar, discursos para separar a la gente, ¿no? Y Codro me dijo una cosa muy actual, me decía, mira, yo hoy en día estoy asustado porque en el mundo yo veo que lo que predomina ahora son los discursos para separar a la gente, para alimentar el miedo y el recelo al otro, y él sabe cómo acaba esta historia, ¿no? Claro. Codro sabe cómo acabó una ciudad que estaba más o menos unida y que hoy en día, pues, a través del fútbol, pues, desahogan un odio terrible.
1: Tú que eres especialista en relato, Codro ahí tiene para libro, o sea, realmente...
0: Codro, bueno, me has dado en el clavo porque yo quiero convencer a Codro a hacer una historia, porque Codro es un tipo súper lúcido, tiene un discurso muy claro, él ha vivió la guerra... Bueno, pues en una situación muy peculiar, como un futbolista de élite en la Liga Española, mientras en Bosnia, pues eso, sus padres les quemaron la casa. Y él tiene un discurso muy claro, ¿no? Y es un tipo encantador, además. Algún día me gustaría que habláramos más de Codro.
1: Wow.
0: Ojalá lo convenza. Claro. Yo le eché los tejos, ¿eh? Claro. Le eché los tejos para hacer alguna cosa y confío en que algún día...
1: Yo solo imaginar, o sea, que es casi la película, ¿no? O sea, los años de la Real, ¿no? Ya lo del Barça. Pero que tú estés siendo el máximo volador y que llegues a tu casa, y en tu casa haya 25, no solo 25, que cuando llegues con la cabeza por debajo de los hombros, por si de repente te dicen, le quemaron la casa a tu abuela o te has quedado sin primo, ¿sabes? O alguna cosa así.
0: Fíjate que ahí suele haber humor hasta en la tragedia, y Codro decía, mira, a mí, típico, no sé si en otras ciudades, pero en Donostia, el delantero que metía un gol le regalaban una chuleta. Y a mí, el Mercado Yarzun, creo que era, me regalaba una merluza por cada gol. Y yo decía, sí, sí, claro, es que llevadme la casa que no va a durar mucho, ¿no? Estamos 20 y pico, así que tengo que meter goles para comer merluza, ¿no? O sea que fíjate qué historia, ¿no? Y Bosnia, pues bueno, si hoy otro día, si queréis, cuento más historias de la parte serbo-bosnia.
1: En realidad sí quisiéramos preguntarte un poco por la actualidad, ¿no? O sea, porque vuelve a pasar lo mismo. Otra vez hablando contigo o hablando con la gente de 5W, nos pasa, ¿no? Que perdemos el... nos pasó con Sani Ladán el otro día, que nos estaba hablando de Sudáfrica y se nos había olvidado Sudáfrica y ya pensamos que, lo de Sudáfrica ya se arregló y para nada, ¿no? O sea, ¿cuál es la situación de tu arreglo?
0: Mira, yo no soy ningún experto en Bosnia. Yo fui ahí a curiosear, a preguntar y a mirar. Y lo que ve un observador, por ejemplo, fuimos a la parte de serbo-bosnia, es un caos Bosnia político, administrativo, ¿no? Hay una república autónoma que es la de los serbios de Bosnia. Allí es donde hubo todas las masacres, limpiezas étnicas, genocidios, Srebrenica, ¿no? Y te cuento solo una historia. Mira, allí había un hotel, sigue existiendo, un hotel spa, el Vilina Blas, donde estuvo el cuartel de los paramilitares serbios que hicieron todas las masacres, violaciones, incendios de casas con gente dentro, matanzas. Este cuartel llevaban a las mujeres que les parecían guapas, sobre todo a las chavalitas jóvenes, las llevaban a ese hotel, las usaban de esclavas sexuales, las violaban, las torturaban, algunas un poquito menos para que tuvieran niños serbios, ¿no? Esta idea de limpieza étnica. Y hoy en día, algunas se suicidó, mataron algunas. Hoy en día ese hotel spa, claro, esto es en Visegrad, una ciudad serbo-bosnia. En la oficina de turismo hay un folleto, yo abrí el folleto y venía el hotel spa Vilna Blas, y te voy a leer. Dice, este hotel encantador está en un ambiente perfecto para relajarse, con elegantes habitaciones para entusiastas del bienestar.
1: Uy.
0: Claro, hablas con una representante de las supervivientes y dice, no hay una sola habitación en la que una mujer no fuera violada o asesinada, ¿no? Es decir, no es solo que no haya memoria, que en los sitios donde hubo masacres no se diga nada, el memorial de Srebrenica, donde mataron 8.000 y pico hombres y niños en 3 o 4 días, solo hasta que llegas ahí lo ves, porque no hay ni una señal, eso es un tabú. Además, ahí hay ocultación y hay reivindicación orgullosa, porque yo en Visegrad vi pancartas ese día que convocaban el homenaje anual a la brigada Visegrad, que yo miré que era, y eran los más salvajes, los que habían hecho asesinatos, violaciones, y hay un homenaje anual, ¿no? Entonces, yo no soy un experto en Bosnia, pero he mirado, he preguntado, y esto es lo que he visto. O sea, que en esa zona... de hecho, esa zona es el resultado exitoso de una limpieza étnica. En esos pueblos había una mayoría bosniaca musulmana o a mitad y mitad, bosniacos musulmanes y serbios ortodoxos, y hoy en día hay una mayoría serbia, resultado exitoso de la limpieza étnica. Y esto me hace preguntarme, para el futuro, ¿qué dirán, por ejemplo, los folletos turísticos de la costa turística de Gaza, ¿no?
1: Claro, exactamente. Eso es. Y lo de siempre, ¿no? Una historia en la cual parece como que ya se le ha puesto rúbrica a un conflicto y que lo miras 30 años más tarde y sigue siendo un maldito desastre. Así que esa es la clave de Andrés.
0: Es bastante descorazonador, sí.
1: La verdad que sí. O sea, que curioso. O sea, que al final se supone que ibas a ver como esos spomenik, las estructuras ahí, y al final lo que te llevas es ahí, te llevas sobre los riñones. Toda la historia de
0: vas tirando de un hilo, preguntando a gente, si viajas con curiosidad y preguntas, pues te enteras de muchas cosas.
1: Claro,
0: ¿no?
1: Solo por rematar, Ander, generalmente hay costumbre de que las guerras mundiales empiecen cuando pasan cosas por allí. ¿Calculas cuánto queda para la tercera?
0: Bueno, pues por lo que vi allí, pero bueno, también yo decía, yo me estoy asustando mucho, pero es verdad que hace 30 años se están matando y ahora no se matan. Igual lo que para mí es terrible, aquí están contentos, ¿no?
1: Claro.
0: Y mira, ya que estamos, para acabar con otro tono, te quiero enseñar la camiseta. Es que
1: por favor, claro. A ver qué camiseta más. Ah, pues está bien guapa, ¿eh?
0: ¿Sabes quién es este?
1: Ese es
0: el lobito.
1: Sí, ese lobito lo he visto yo. Ay, ¿dónde está?
0: La mascota de Sarajevo 84, Juegos Olímpicos de Invierno. El lobo Butsko. Que Sarajevo es la ostra. O sea, es una ciudad olímpica otomana, austrohúngara, socialista, y estaban celebrando las Olimpiadas y a los 8 años había un asedio ahí donde murieron 12.000 personas, ¿no? O sea, es que es muy reciente, es todo muy escalofriante porque lo ves que pasó ayer, ¿no?
1: Claro, y él lo ha dicho perfectamente. Yo no soy especialista en esto, pero he mirado, he preguntado. Gracias por mirar, gracias por preguntar y gracias por contárnoslo. Un abrazo fuerte, Ender, que me vaya muy bien.
0: Abrazos, pasado buen verano, chao.
1: Ander Izaguirre, chao, abur.
2: Ahora, ¿eh?
1: para los nostálgicos de... Está pasando mucho ahora que están viniendo un montón de bandas de este rollazo de chándal metal, tipo Limp Bizkit y todo eso.
2: Sí, ¿no? Por fin,
1: madre
2: por
1: mía,
2: fin.
1: Allí se podían haber quedado, ¿eh?
3: Pero es que no sé.
2: Los 90 estaban bien hasta el 99. Luego ya otra vez.
3: Joder, o sea, perdón que...
2: A mí tampoco me gusta, ¿eh?
1: Ahí con señor, yo viví esa época en el cual de repente te ibas a los bares de los heavies. Yo que ya lo he contado muchas veces, soy como Mowgli, educado entre lobos. Y yo me eduqué entre heavies. Entonces, claro, de repente cuando empezaron a entrar los primeros chándals en los bares de heavies, era como,
2: ¿usted qué es?
1: ¿Esto qué es?
3: ¿Qué es esto?
2: ¿Dónde están las tachuelas?
1: Limp Bizkit.
3: ¿Dónde está el cuero?

0: Pero no hace falta, ¿no? Puedes ser fiel a tus principios hasta, claro, hasta el verano.
1: Si te llama franela, eres franela.
2: ¿Pero solo la camisa o también la ropa interior de franela?
3: No, no, no, o sea, es porque rasca, mamá.
2: Es que tú imagínate... No lo sé, pero tú imagínate unos calzones de franela, tío. Calzones de franela también están muy bien, ¿eh? También. Sí, al final el nombre de una banda es coger una cosa, coger otra y juntarla.
0: Un sustantivo y un adjetivo y ya está.
2: Plastidecor de mocos.
0: Manos de topo.
3: Ya está.
2: Por ejemplo... Pues ya está. Bueno, empezamos. Vamos. No sé si os habéis enterado que España está en cuartos de final.
0: Oy,
2: ¡vamos! ¿Sabes por qué lo sé? Porque todo el mundo está contento cuando se gana, pero también sé que está muy nervioso cuando se juega el partido.
4: Se le dijo puto el árbitro que no pita, cabrón. ¡Me lo como!
2: Esa es.
3: Esa es tu madre, vamos. Esa, o sea, habla igual.
0: Es que es igual que Raquel, pero con 30 años más, evidentemente.
2: Hablado igual.
3: Habláis. El tono es el mismo. Igual. O sea, podemos escuchar el audio otra vez. O sea, es increíble. Hablas exactamente igual que tu madre.
4: Se le dijo puto el árbitro que no pita, cabrón. ¡Me lo como!
2: Es que yo, claro, o sea, como no me como me escucho por dentro, la caja torácica resuena de otra manera y yo, cuando la gente dice que me parezco hablando a mi madre, no lo veo.
3: Lo mismito.
2: ¡Ay, qué bien! Pues mi señora madre viviendo el partido de La Roja con la misma adrenalina que vivía cuando me acompañaba a jugar a baloncesto. Con la diferencia que en baloncesto le chillaba al árbitro a la cara y ahora pues le chilla a la tele. Es diferente, ¿eh? Cuando la gente me pregunta por qué no hago más deporte, les digo siempre lo mismo. Tengo miedo a mi madre. Le tengo miedo, Toño. Le tengo miedo, Carmona. ¿Sabes por qué? Porque ahora soy una chica pilates. Una chica pilates reformer, ¿vale? Y no se lo he dicho porque sé que antes o después podría aparecer mi madre y decirle a la instructora: ¿no ves la cara que tiene mi hija estirando el psoas mientras moviliza el tobillo? ¿No le vas a sacar tarjeta amarilla al reformer? ¡Me lo como!
3: O sea, tu madre era de las que iba a verte jugar y...
2: Sí, lo vivía muchísimo.
0: Pero, ¿mi madre qué? ¿En qué momento del partido dices, te mande ese audio? Porque no
2: al final, porque el árbitro no pitaba.
3: ¿A qué te estabas viendo lo de Dani Elfman?
0: Estaba viendo a Dani Elfman, que también estuve a punto de sacar tarjeta roja porque salió 10 minutos.
3: Claro, o sea, no
0: salió. Hombre, si he venido a ver a Dani Elfman y no sale, claro, Dani Elfman.
3: Pues aquí lo que sucedió es que, claro, o sea, prolongaron 8 minutos, creo, y ya iba por el minuto 6.
2: Sí.
3: Y ya iba por el minuto 10 y medio y era como colega.
2: Colega, pero claro, pinta, porque esto pinta mal. Al final, España ganó por los pelos. En los últimos minutos marcó un gol un jugador que se llama Mikel Merino. Me enteré ese momento, ¿eh?
3: Sí, pero este jugó en la Eurocopa, era bueno.
2: Claro, y yo pienso en esos pobres niños que estaban naciendo justo en ese momento, ¿vale? Porque ahora sus padres, borrachos de felicidad, van a ir al registro a inscribirlos como Mikel, o si son muy patrióticos le van a poner Miguel y punto. Mala cosa para esos niños, porque cada 6 de julio tendrán que aguantar la historia de jeje, pachupinazo, ¿qué pegó tu madre, eh? Estábamos en el paritorio, tu madre la patrona y el señor que comenta, Juan Carlos Rivero.
3: La cuento muy rápido. Una vez estaba con Mikel Erentxun en una gala un poco así particular, creo que era una gala por La Palma, y por el volcán de La Palma, y de repente aparece Michael de la Calle. O sea, que era
0: Michael
3: como
0: de la Calle, pues,
3: creo que Cupido podría conocerlo hablando muy bien. Encima es canario, si no me equivoco, ¿no? Michael de la Calle es un artista, vamos a decir, urbano, actual. O sea, lo más antagónico a Mikel Erentxun. Y entonces es justo, se acerca, el tío se va acercando como a nosotros y yo digo, ¿qué le querrá decir a Mikel Erentxun? Y de repente dice, ¿sabes que yo me llamo Michael por ti? Porque mi madre...
2: ¿Qué?
3: Es súper fan de Mikel Erentxun y era como, mira tú.
2: Bueno, mira,
0: yo tengo otra anécdota con Mikel Erentxun.
3: Ah, venga, adelante. Hoy, anécdotas con Mikel Erentxun.
0: Le atendí una vez en un hotel donde yo trabajaba y venía de Los Ángeles, le habían perdido la maleta y le regalé un cepillo de dientes.
3: ¿A Mikel Erentxun?
0: Sí, que digo, si quieres te doy medio.
3: Claro, le dijiste, tú no necesitas mucho, ¿no?
0: No, porque claro, eso. O sea que no. Pero yo se lo regalé, claro que sí.
2: ¿Y 100 cepillos dónde irán?
0: Es una anécdota
2: no,
0: de mierda.
2: ¿Son esos? ¿No?
3: Pase diente, no hace falta que...
2: Mikel Erentxun, el de 100 gaviotas,
0: sí,
2: ¿no?
0: Sí, 100 cepillos.
3: Entre los grandes éxitos.
2: Yo no tengo anécdotas con Mikel Erentxun.
0: Ay, qué pena, es que no, pues se acaba la sección aquí.
2: Lo siento.
0: Este era el final.
2: Ah, este era el final, mierda, lo siento.
3: Pero tienes audio de tu madre por ahí.
2: Sí, lo que sé es que lo sé porque estaba viendo el partido y ese gol se sintió. ¿Cómo se celebró ese gol? Madre mía, como un 5 en un examen de matemáticas en septiembre. Lo marcaron a última hora. Y a mí, sinceramente, no me gusta el fútbol. Pero no sé qué me pasa con los mundiales, que al final lo acabo viendo. Y lo malo de ver el fútbol una vez cada 4 años es que las caras no te suenan. No te suenan nada. Yo ayer me pregunté 2 o 3 veces, ¿pero dónde está Iniesta? Pues yo qué sé, estaría en su casa el señor. Y además, es que ahora son como muy jóvenes, ¿no?
3: Claro.
2: Creo que...
0: Sí, tío.
2: Son súper jóvenes.
0: Tú sabías, menores de edad.
3: Tú sabías que nosotros éramos los blancos, no los rojos, ¿no?
2: ¿Sabes que me costó un

0: Tontón pillarlo.
1: Claro.
0: Porque claro, yo veía blanco y rojo y yo pensaba que éramos todos de la misma selección. Claro. Y a ver, es bonito, si hubiera una selección de la península ibérica...
2: Yo estoy...
3: Estamos en esto, estamos Raquel.
0: Fue guay, ¿eh? Lo malo de ver eso, yo ayer me pregunté... Vale, es que me he perdido, ¿vale? Sí. Perdón. Vale, importante, es el primer mundial de mi vida donde ya soy más vieja que todos los jugadores que juegan el mundial.
3: Hemos pasado por esto, ¿eh?
0: Ya.
3: Sí, sí.
0: Y me enfada.
1: Bienvenida.
3: Menos Ronaldo. Ya, bueno,
0: no, pero yo os hablo de la selección española. Vale. Yo ya, si me tengo que meter en otro, ahí ya no me tal. Pero esto me enfada. Pero me enfada por darme cuenta que a partir de ahora, mundial que pase, mundial que me va a pillar más cerca de darle la vuelta al jamón que otra cosa.
1: Exacto.
0: No, me enfada porque casi todos llevan el mismo pelo. Y es muy complicado saber quién tiene la pelota.
1: Bueno, Cucurella, ¿no?
0: Bueno, el único. Y Dani Olmo, porque se ha puesto de pelo blanco.
1: Sí, está como de villano de película de contra Bruce Willis.
0: Pero ¿sabes? Tío, lo entiendo, porque si todos llevan el mismo pelo, o muy parecido, cuando tú te pones a pasar la pelota entre los nervios que están lejos, ¿a quién se la pasa?
1: Claro.
0: Pues poneros pelos característicos cada uno, y así, a simple vista, si alguien llevara el pelo rojo.
1: Claro. Claro.
3: Pero esto hay que llamar un día a Juan Carlos Rivero para que nos diga sus trucos para diferenciar quién es quién.
0: Y
3: es verdad que
0: me
3: está más cerca,
0: y
3: pero...
0: si habláis con ese señor...
1: Sí.
0: Quiero.
1: Hay, sí, una lista, hay una lista de preguntas a Juan Carlos Rivero que creo que España quiere hacer, pero
0: vale, quiero preguntarle cómo consiguen aguantarse la risa cada vez que dicen... Pedro Porro, bueno, mete un pase.
3: Sí.
0: Pedro Porro.
3: Pedro a Pedri.
0: Pedro a Pedri, gol de Porro. Se dijo hace dos partidos, gol de Porro. Yo no podría. O sea, yo estaría riéndome todo el rato.
3: Somos
0: vale.
3: Básicos.
0: En el partido pasa una cosa que no suelen pasar en el fútbol. Gente que tiene ganas de trabajar de más. Como habéis podido escuchar, el árbitro no pitaba al final del partido. Seguro que el hombre pues tenía sus motivos, pero yo al no entender de fútbol no me lo sé. Lo que sí sé es que en el momento en el que pitó todo el mundo, pudo respirar tranquilo.
4: ¡Ole! ¡Bien por España! Madre mía, Raquel, si la yaya viera esto, ¿eh? ¿Te acuerdas la pesambre que se llevó, cariño? ¡Uf! ¡Qué pesambrón!
1: ¡Qué pesambre!
3: ¿Qué, ¿qué contexto tiene esto?
0: Mi abuela, ¿vale?
3: Que en paz descanse.
0: Que en paz descanse. Cuando en el Mundial de 2002, que jugamos contra Corea y nos echaron en penalti,
1: sí,
0: o algo así, yo es que no lo recuerdo mucho, pero se pilló la mujer un rebote... Que no estaba ni lo he escrito. Entonces yo pienso, si mi yaya estuviera viendo esto, pues supongo que primero yo me asustaría muchísimo porque la mujer ya lleva 20 años descansando, ¿vale? Y si mi yaya viera esto, supongo que se preguntaría, ¿pero dónde está Morientes? ¿Dónde está Morientes?
1: Calderé.
0: Vamos, pero gracias al audio de mi madre me acordé de uno de los primeros recuerdos que tengo viendo el fútbol cuando coreano echó del Mundial. ¡Qué pesambre se llevó mi abuela! Y por contagio, ¡qué pesambre me llevé yo! Ahí con... 10 años que tenía, o 10 o 11, aprendí una frase que nunca se me va a olvidar y que siempre, cada 4 años, se repite: España nunca pasa de cuartos. Como si pasar.
1: Sí.
0: Bueno, pero antes era como
1: antes
0: un dicho,
1: así, sí.
0: ¿Vale? Como si pasar de cuartos fuera fácil. Recuerdo que la Peña lo decía muy enfadada: España nunca pasa de cuartos, España nunca pasa de cuartos. Casi siempre la Peña, que se cabrea y chilla esta frase, no pasan de cuartos ni en las campanadas, también te digo, ¿eh? Que viendo el fútbol entendí un poco, no mucho, pero un poco lo entendí, por qué los futbolistas ganan tanto dinero en el Mundial. No lo entendí del todo, pero un poco empaticé. Y es que mientras todo el país dábamos por hecho que no íbamos ayer a prórroga, y más nos valía marcar un gol porque si no, nos íbamos a penaltis, ¿vale? A putos penaltis. Que eso es hipertensión y no lo que tiene mi padre, que es una persona que si por él fuera le echaría sal al Colacao, ¿vale? Yo no quiero ser ese chaval de esos veintipocos años que sabe que de su tiro depende el pase de su equipo, la validación de un entrenador y la felicidad de un país entero. Es que imagínate si falla.
1: Ya,
0: es que imagínate, es que seguro que si fallan un penalti decisivo y quedan más compañeros por chutar, en el fondo piensan que falle, por favor, que falle, que falle, que,
1: no
0: que falle.
1: El único.
0: Claro, para no ser el único responsable de mandar a la selección para casa. Y no pasa nada, ¿eh? Que es evidente que piensen así, porque una mierda pesa menos si la recogen entre varias personas. Es que tal cual. Desde aquí, Anto,
1: ya lo queremos.
3: Carmen.
0: Anto, te quiero mucho, Carmona, Toño. Desde aquí quiero mandarle un mensaje a la selección.
1: Ah, te escuchan.
0: Vale, yo creo que me van a escuchar, ¿no?
1: Nada de duda.
0: Hombre, yo entiendo que si la selección española solo puede escuchar programas de la tele pública.
1: Claro,
0: por lo menos
1: sí,
0: en el Mundial.
1: Claro, claro.
0: Y yo creo que Mañana Más es un gran programa como para ponerse después de un partido, relajarse y bajar ánimo. Así que si estáis ahí, señores jugadores de la selección, escuchadme. Si el próximo partido nos vamos a penaltis y falláis, no penséis en nosotros, en la plebe. Es un disgusto, sí. Pero mi abuela se hubiera muerto igual de cáncer si Joaquín hubiera marcado el penalti y España hubiera pasado a la semifinal. Quiero decir, nuestra vida va a seguir exactamente igual. Ganar un mundial te da una noche divertida, como mucho un par de días de alegría. Pero ya está. Al día siguiente los jefes seguirán siendo unos capullos, los matrimonios seguirán rompiéndose y las enfermedades seguirán apoderándose del cuerpo de las personas. Ojalá ganéis el mundial, de verdad. Ojalá lo hagáis. Pero si no lo hacéis, ¡no pasa nada! Vosotros seguiréis llevando una vidorra que te cagas y nosotros seguiremos luchando para que nuestra vida siga. Claro, que si os traéis la Copa del Mundo a España, vamos a estar contentos, pero no ganamos nada. Compartiremos la alegría con vosotros y al día siguiente, a trabajar. Solo hay una manera en la que podemos sentir que ganamos si ganáis. Es decir, espérate, esta frase la he dicho mal. Solo hay una manera en la que sí podemos sentir que si ganáis, ganamos todos. ¿Sabéis cómo?
1: Repartiendo la pasta.
0: ¡Muy bien!
3: ¡La prima!
1: Muy bien.
0: ¡La prima! Tributando a las primas en España. Y con lo de las primas me refiero al dinero. No quiero que si ganan el Mundial ofrezcan cada uno a la hija de sus tías como ofrenda al Ministerio de Hacienda. ¿Vale? Si lo que ganáis en el Mundial lo tributáis aquí, un poco podemos sentir que ganamos todos. Porque sí, la euforia está genial. Pero si la euforia le echas por encima unos cuantos billets para comprar máquinas para hacer resonancia, pues mejor que mejor, ¿no? Y si no ganáis, chavales, pues yo qué sé, las matemáticas a veces se suspenden en septiembre. No pasa nada, porque siempre te puedes volver a presentar otra vez. ¿Que la matrícula te va a salir más cara? Puede ser, pero chico, otra cosa no. Pero el dinero no es problema para vosotros. Lo que quiero decir es que os quitéis la responsabilidad de hacer feliz a un país entero, porque si los que son responsables de hacer feliz a un país entero se la suda, vosotros, por mucho que sudéis la camiseta, no cambiaréis el rumbo de nuestro destino.
1: ¡Oh, mírala, sí señor! Presidenta.
3: Y viene hoy vestida de rojo y blanco, ¿eh? Sí, sí. En homenaje.
0: En homenajo. Homenajo. Homenajo. 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

0: tenía que suceder en algún momento. Después de hacer 1000 canciones destinadas al mundo de Cupido, maldicen su propio nombre los miembros de Cupido. En este caso, todo menos Pin Flaco. Esto no es la primera vez que sucede, no será la última tampoco. Así que ya tenemos que ir acostumbrándonos a que esto vaya. El resto, ¿cómo estáis?
1: Pero tiene su magia, ¿no?
0: Esto sí, yo creo que sí, ¿no? O sea, que efectivamente, o sea,
1: creo que yo voy a demasiadas cosas.
0: Está bien. Pero no sacáis como el que saca la pajita más corta y de repente se nos viene la entrevista. No, esto ya.
2: Yo creo que está mañado siempre lo de la pajita.
0: ¿Vosotros mismos tampoco sabéis si va a aparecer o si no va a aparecer?
3: Se puede intuir.
0: Claro.
3: No, la verdad es que no. A veces sucede.
4: Decía la madre de fuera que había una caja de bombones.
0: Lo que sucede con que convenga. Entre otras cosas, porque lo que estamos escuchando aquí, que el árbol no deje de ver el bosque, o como se diga esto, que nunca me sale bien. Es para mí, el otro día lo comenté y espero que se entienda lo que quiero decir. Es como el mejor disco que podría hacer Cupido hasta la fecha. ¿Qué significa esto? Que ya conocemos vuestro estilo, hay una manera de hacer canciones de Cupido y realmente no defrauda al que todavía está buscando algo donde rascar en un estilo definido de Cupido, que en este caso tiene un montón de colaboraciones y a veces te despistas porque dices, ah, es un disco de colaboraciones, pero realmente centrémonos un momentito. No sé si vosotros teníais primero todas estas canciones antes de haber hecho las colaboraciones, porque parezco un señor mayor, pero os felicito. O sea comparto con vosotros, gracias, un bro, camino muy largo, y realmente son temas fabulosos. Os pregunto ya después de la cháchara, ¿había lista de canciones ya hechas y luego ya empezasteis a ponerle invitados a ellas o se fueron?
3: Salvo alguna excepción, en principio no. O sea, es decir, realmente el disco cogió mucha forma cuando fuimos a Latinoamérica de gira y allí quedamos con varios artistas que están en el disco, con 5 o 6. Y empezamos canciones desde cero con ellos allí. Algunas se quedaron como estaban, por ejemplo la de Bruce, pero la mayoría se remataron en Madrid luego. Pero salvo Maldito Cupido, justo que es una canción que teníamos desde hace bastante tiempo, que le enseñamos a Cuco y le encantó y se quiso sumar.
0: Claro.
3: Y bueno, y eso también, ya primicia, no sé si puedo decir, o sea, la de Little Jesus para el Bus.
0: Sí.
3: Es una canción que iba a estar en Préstamo Sentimiento en su momento.
0: Fíjate, wow. Que hablando de títulos de discos, aquí hay un momento que dice Un Cabrón con Suerte. Vosotros sois muy dados a dejar por ahí recaditos y tal. No he mirado las letras estrictamente, pero no estáis repitiendo todas las letras de, o sea, cada título del disco en el disco. No hay ningún juego de esos, ¿no? Que a veces habéis hecho esas cosas.
3: Eso ya lo hizo con Espagueti Flaco, con Espagueti con Tomate, ya. Exacto. En su momento le dijo. Pero a él le encanta hacerse autorreferencias. Eso siempre le ha gustado a Flaco. Y creo que seguirá haciéndolo siempre, ¿no?
0: Claro. En este caso, Flechazos, nunca mejor dicho, ya que estamos hablando ahí del trabajo de Cupido y de la portada, que en la portada se puede ver perfectamente cuál es la índole de este disco, en el cual, dejadme que tire un poquito para atrás y os pregunte si un poco si el precedente de este nuevo disco de Cupido es este.
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0: La canción que hicisteis junto a Fade, que, ojo, ahí en Spotify hay una canción de Cupido que tiene todavía más plays que la de Fade, o sea, la pared todavía tiene ahí como plays, o sea, 27 millones de plays para la pared. Oh. Es un poco el prólogo de esto, o sea, entender que había una posibilidad de compartir, o no sé si el trabajo con Fade fue de una manera completamente distinta a cómo habéis hecho este nuevo disco.
4: Hay algo interesante en este disco que aunque sea de colaboraciones, como decías tú, se sigue manteniendo la esencia de Cupido, y con Fade pasó eso muy guay, que su disco era un disco urbano y él quiso meter a Cupido y hacer un tema de Cupido con banda. Todo el disco es urbano y el último tema del disco es un tema de balada pop de banda. Y cuando hicimos este disco, la gente quiso acercarse a nuestro imaginario, ¿no? Por ejemplo, me estoy acordando una sesión con Babi en Latinoamérica, que empezamos con una idea y decía, y comentó él, me gusta, pero ¿y si hacemos algo más Cupido? O sea que...
0: ¡Wow!
4: Sí, ¿no? Qué guay. La gente como que ha querido acercarse a nuestro mundo. Evidentemente, cada artista deja su esencia.
0: Está guay, ¿eh? Pero está guay ser un objetivo, ¿no? O sea, esto tiene que ser más Cupido.
3: Creo que lo de Fade nos hizo quitarnos el miedo a hacer colaboraciones, porque creo que es una cosa que teníamos un poco.
0: Claro.
3: Un poco de miedo a perder nuestra identidad o no... Sí, o como apoyarnos en gente más que está más fuerte que tú para... ¿Sabes? No queríamos ser esa clase de artista, ¿no?
0: Bueno, pues la verdad que os habéis desquitado con gusto, ¿eh? Lo digo porque en este caso está Cuco. Mola además porque nadie es exactamente del lugar, ¿no? O sea, Cuco tiene orígenes mexicanos, pero vive en California, ¿no? Está Lorna, que es de Panamá, usted, Señáleme Luego, Fabulosos, desde Argentina, Babi, que si no me equivoco, tiene origen belga, pero también con relación con Argentina, Little Jesus, de México, Bruce es también de México, Jesse Baez, de Guatemala, Tresquila, de Chile. Hemos visto en este caso, en plataformas, que el corte número uno pone XXXXXXX, ahí creo que lo vamos a poder ver en la pantalla. Claro, o sea, ese corte uno, a ver, dadme una pista, o sea, de lo que viene, o sea.
3: ¿Va a dar bajona? Es un país que no está. Eso es una pista.
0: Está bien.
3: Realmente, la verdad es que casi todo nuestro público sabe cuál es. Claro. Sabe quién es porque se ha ido como medio filtrando. Pero bueno, por ahora no nos dejan decirlo. Claro. Pero sí podemos decir que probablemente sea el artista ahora mismo que está de los artistas más fuertes en español, ¿eh? Eso siempre
4: en español, sí.
0: Guau, wow, o sea, perdón, o sea, voy a empezar a jugar, ¿no?
3: A nivel mundial, sí.
0: Puerto Rico.
4: Ajá.
0: ¿Es Puerto Rico? O sea, solo esa pregunta.
3: Ha hecho PR otra cosa.
6: Un ¿Lorna es panameña?
0: No. Sí.
3: Pero es Lorna. Es Lorna la española, claro.
0: Ah, esta es la Lorna, claro. Es la del papichulo, claro. O sea, como que... Claro,
3: el otro día justo estuvo hablando ella de eso. Le preguntaron, ¿conoces a Lorna? Porque claro, ella es más jovencita y dice, cuando yo me llamé Lorna no tenía ni idea de quién era. Le sonaba el papichulo.
0: Claro, luego está Lorde, pero eso es otra. O sea, que... repregunto, ese país que falta, solo hasta ahí, ¿es Puerto Rico?
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4: Cupido siempre deja un poco de misterio, vamos a darle una un poquito más.
0: Venga, ahí queda
3: un poco
0: de misterio. Vamos a poner un ejemplo. Wow, pues apunta fuerte, sí señor.
3: Bueno, queda poco para que salga.
0: Claro, o sea que, venga, pues mientras tanto, veamos un ejemplo del fabuloso trabajo de Cupido. En este caso, yo creo que aquí convergen las especialidades de la banda, el saber hacer sólidas canciones, hacer fabulosas producciones y luego también resolverlo muy bien con la parte de la letra. Y creo que el ejemplo hermoso, cuando le sumas en este caso una colaboración, tiene que ver con la canción que han hecho con Suego Tuso. Más valen 100 pájaros volando que uno en mano. La cosa arranca así con una lluvia de guitarras trenzadas y digamos el primer verso donde ya te colocan un lugar.

Ay, porque de repente yo ya me llevo a la idea de que quiero ser un pájaro y tal, no sé qué. Además, ya me puedo imaginar qué tipo de pájaro, un pájaro urbano, una especie de paloma y tal, no sé qué tira. Ojo que aquí hay una parte fabulosa donde el flaco... mira que nosotros somos críticos cuando la gente rima en la misma palabra. Pero esto está bien, porque él rima tres veces pico con pico, no, pero son tres tipos de picos distintos.

O sea, ahí como de repente, o sea, de triple, ¿no? En este caso, de jugar con esa. Y de repente, una vez que se ha encontrado esa idea, ya del pico, además del pájaro, de jugar con esa idea de lo de volar, entra Zoe Gotuso, en este caso, en una clave femenina, y dice esto.

0: encanta, o sea, de verdad, felicidades. Por eso os digo, o sea, que realmente si empiezas a mirar capas y temas, no sé si exactamente, por ejemplo, el tema con Toigo Tuso va así, vosotros tenéis una idea y dice, venga, pues ahora yo voy a dar como una réplica femenina donde soy el ave, o si de repente estoy metiendo yo mucha paja mental por una cosa que luego no es una canción.
1: Toigo Tuso estuvo haciendo en Madrid con nosotros, haciendo su parte de la letra y Flaco empezó con el imaginario del pájaro, claro. pero vamos, como te decía, muy guay porque siendo un disco de colaboraciones, y aparte casi todas latinoamericanas, sí que las hicimos, estuvimos en el estudio y yo creo que se nota en el sonido del disco como que está muy integrado, claro. Todos los artistas muy integrados, entonces... Así fue.
2: Claro, no es un disco de laboratorio, pero ¿sabes?
0: En ese caso suelen ser cosas muy difíciles. Hace bien poco estuve en Bogotá, en el Dime, y ahí estuvimos hablando con dos fabulosos músicos, como era Juana Aguirre, que es muy difícil, Juana Aguirre, de Argentina, y Dante Spinetta, de Ilia Curiaquín de Valderramas. Y precisamente el tema eran las colaboraciones, ¿no? De cómo muchas veces se estaba cargando el panorama, el mundo del featuring y las colabos y tal. Pero en este caso, vuelvo a contarlo, ¿no? Mi sensación es como que eso, que ha mantenido el estilazo Cupido a la hora de hacerlo y de mantenerlo. Voy a hacer un ejemplo, ahí tenemos la canción de Bruces, Dolor de Muelas. Igual, idea básica, piano de esos de verdad. Ese es el Tony, seguro.
3: Ah, un gran piano.
4: ¿Cómo

0: mañana. En este caso me toca preguntaros a vosotros por algo que seguramente le hubiera preguntado al Flaco, que es si los argumentos, ¿cuánto peso tiene todo esto de decir, venga, pues voy a empezar, como Cupido empieza a hablar siempre con el amor o el desamor, es como, bueno, pues ahora soy esta persona, o ahora soy este personaje, o no sé si exactamente cuando habláis con los artistas era como, a ver, el pimpinela que nos vamos a montar, o sea, va a ser un poco esta historia de ida y vuelta.
1: O sea, es verdad que estás hablando como que siempre tenemos como un método de hacer canciones y demás.
0: Y no lo hay, ¿no?
1: Creo que la gracia es que no tenemos ningún método.
0: ¡Ah, qué guay!
1: Y está justo, se grabó en directo además. Y fue como, pues eso, de repente Tony empieza a tocar el teclado, lo que sea, Ale con un bajito y tal. Y de repente Flaco empieza con esa frase. Y ya está, ya de repente se marca una especie de camino. Y ya pues la empieza a seguir ella, empezamos ahí un poco los demás. Bueno, un poco los demás, yo estaba en un cuarto ahí apartado de, claro. Como siempre, el batería, que ni siquiera había batería, era solo percusión. Y yo estaba ahí con mi triangulito, mi no sé qué.
0: De hecho, he visto ahí un estudio que se llama 50-20, he visto que en Madrid hay uno, creo que en Los Ángeles
1: hay uno.
0: Pero que son de Sony, o sea, que, sí. ¿Y qué pasa?
2: El de México era un estudio que era antes de... ¿Se acuerdan de qué artista?
3: ¿Alejandro Fernández? No.
2: ¿Cómo se llama? Un artista mítico de México. Bueno, que Sony lo compró y tal. Y es la sala más grande en la que he estado yo en mi vida, o sea, donde se grabó y tal. Pero una inmensidad absurda.
1: Era una nave, sí, sonorizada.
3: 200 metros cuadrados.
2: Sí, sí, sí. Nunca estaba en una sala tan grande de grabación, pero tenía una magia muy chula.
0: Como magia tiene esta canción, que al final, tú cuando vas siguiendo la historia, es muy bonito como al final el resumen de una relación pueda ser esto.
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0: Ahora viene Bruce con su pimpinela.

0: Y acaba diciendo, somos un dolor de muelas, ¿no? O sea, está guay, o sea, como no sé exactamente cómo resumir tantas veces una historia de amor y desamor, pero, o sea, cómo resumen que una historia de amor sea un dolor de muelas, es una buena manera de hacerla certera, ¿no? Que es un flechazo.
1: Y además, por mucho dolor de muelas que tienes, no quieres ir al dentista, que es lo peor que hay en el mundo. O sea, como no quieres arreglar la situación, no quieres enfrentarte a veces a lo mal que está en una relación. Pues sí, creo que es un poco... Tiene ese sentimiento esa canción.
0: Claro, o sea, pues préstame un sentimiento. El sentimiento está prestado con ese nuevo disco de Cupido. A ver, claro, o sea, hay momentos en los cuales ya han pasado muchas situaciones que se cuentan en las letras. Hagamos un pequeño Yo Nunca, o sea, sin tener que beber, que es tempranito y tal, para saber, mira, el Tony ya tiene el agua, para saber si estas frases las habéis dicho alguna vez en la historia de una relación, ¿no? Ahí acaba la primera.
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0: Aparte, el tono es perfecto, o sea, llega el domingo, tiras de M, o sea, que tiras de M, perdón, tiras de mensaje directo, ¿vale? O sea, mucho, muy buen domingo estás teniendo, ¿no?
3: Todo el mundo riéndose demasiado, ¿no?
0: Sí. A ver, o sea, está pasado, o sea, de tener que...
4: Sí, los domingos son complicados, ¿no? O sea, yo siempre que tengo que dar algún consejo de amor, sobre todo, y de repente me dice algún amigo o amiga, oye, voy a hablarle no sé qué, no sé cuánto, y yo, es domingo, no lo hagas, hazlo un miércoles, un jueves, un viernes ya sería increíble, claro. No vamos a llegar hasta ahí, pero un miércoles, un jueves es ahí te pilla bien, exacto. Y ya totalmente eso.
0: Supera el día, vamos con la siguiente. O sea, perdón, pero demasiados datos. O sea, te miro en el Insta desde una cuenta falsa con una foto de un perfil de Goku, aunque está arrimado ahí como está arrimado. O sea, esto tiene pinta de haber pasado en algún momento.
4: Bueno, eso, Goku lo dicen los...
1: No, en Latinoamérica sí dice Goku, pero en Japón también es Goku,
4: ¿eh? Sí. Está muy pensado.
1: Pero y además cuadrado por la rima. Pero sí, o sea, yo creo que esa es la más real de todo el disco. O sea, lo de ver el Insta de otra persona, para que no sepa que eres tú con la cuenta falsa, es que ya lo habrá hecho hasta mi padre.
0: Claro. Sí, o sea. Muy buena gente su padre, ¿eh? Por cierto, sí, después conocimos en algún momento. Besito, sí, así que, venga, siguiente.
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0: Uf.
1: No, eso no.
3: Por favor.
0: Le está pesando Luis. Está muy bien. Está bien que te caigan los riñones, eso, ¿no? O sea.
3: Pues mira, diré que. Mira, yo sí.
1: Yo también.
3: Yo sí que me alegro. Sí, me alegro. Es más,
1: es muy feo eso de querer tanto a alguien y de repente cuando se acaba todo, querer que la otra persona esté mal. O sea.
0: Claro.
1: Si quieres mucho de verdad a alguien, quieres que esté bien, por mucho que no esté contigo.
3: El otro día vi que mi primera novia, que tuve con 17 años, se quedó embarazada. Y le di las felicidades, que menos. Yo creo que hay que dejar los rencores fuera, por favor. Creo que no está bien la gracia, pero jope. Claro. Yo creo que en las relaciones hay que poner todo de nuestra parte para...
0: Resolvamos. Y tu ex diciendo, pero ¿cómo está aquí Goku felicitándome?
4: Te equivocaste de cuenta.
3: Perdona, ¿quién eres?
0: Venga, una última frase, ya que va.
5: Y eso de que llegué a casa el otro día a las 5 de la mañana y me metí en la cama y cuando te olí, es que no olías ni a ti. ¿A qué olías?
6: Que me perdí, que te he dicho que me perdí, que no sabía dónde estaba.
5: Mira, no quiero volver a oler ese perfume, vamos, es que te mato.
6: Pero te gusta el perfume de chico.

0: chico, no tocar.
1: Sí. La de no tocar te la voy a poner yo a ti.
2: Para allá. Vamos, o sea, ni la, matrimoniadas. O sea,
3: ahora que lo dices, la primera novia que tuve. Alguna vez, no sé si me dejó el comentario. Un comentario.
4: Ha parecido, sí, sobre todo. Sí, la verdad es que las posfiestas estas, sobre todo la de que sigues a no sé cuántas personas nuevas. Claro. Eso sí es dura, ¿eh? Y la de ponerse a revisar. No hagan eso. No, claro, vamos a revisar. Que, claro. Además, el que busca encuentra.
2: Exacto. Y lo de ponerse de colonia de unisex, sí, digamos, tampoco funciona. Bueno, pues con Lorna, la no panameña, con Cuco, el californiano mexicano, con Usted señálamelo, por cierto, mi canción favorita. ¿Podemos terminar con la de Usted señálamelo? Con Babi, con Soy Gotuso, con Little Jesus, con Trefquila, con Bruces, con Jesse Vice, con en parte con Pin Flaco, aunque no esté aquí. Y con nuestros queridos amigos de Cupido, muchas felicidades. Está el Festival B por ahí, pero no sé si ya. Claro, ¿ahora qué? ¿A la gira latinoamericana o qué?
3: Es sí. Más, bueno,
4: se anuncia la semana que viene.
3: Este domingo anunciamos la gira.
2: Vale. Ya está. Pues un buen motivo para mirar Instagram el domingo. Luego, a partir de ahí, que cada uno haga lo que pueda con su domingo. O sea que nada, amigos. Mucha suerte, muchísimas
4: gracias. Muchas gracias. Un besito a todos.

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1: Comienza un nuevo día y lo hacemos contemplando la alborada en Radio Nacional. Si no estás de vacaciones, seguro que ya están en tu horizonte. Y junto a descanso, desconexión y verano, maleta se asocia siempre a estos días estivales. Mucha gente empieza a preparar ya la maleta. Y no sé si a ti te ha pasado, pero a mí con demasiada frecuencia. Empezamos a hacer la maleta y al final la llenamos demasiado. Cosas por si acaso, cosas que quizás no hacen falta, cosas que uno mete sin pensar. Y con la vida pasa algo parecido, vamos acumulando preocupaciones que no soltamos, pensamientos que se repiten una y otra vez, culpas, exigencias, prisas, cargas que pesan más de lo que parecen. Y así, sin darnos cuenta, como la maleta en vacaciones, el corazón también se va llenando de sentimientos, de cargas, de dudas, de incertidumbres que ocupan el lugar de otras que realmente son las importantes. En este periodo estival, con más tiempo libre, con los días largos, quizás sea un buen momento para mirar un poco dentro sin dramatizar y con calma y preguntarse qué cosas ayudan a vivir y qué cosas ya no. A veces no son grandes cuestiones, se trata simplemente de dejar de darle vueltas a lo mismo, como si fuéramos un ratón en una noria. Ser capaces de soltar enfado que llevamos demasiado tiempo albergando en nuestro interior. Descansar de esa necesidad de hacerlo todo perfecto. O de querer llegar siempre a todo. En otras ocasiones, llenamos la maleta de nuestra vida de esperanzas fútiles o de autoexigencias vanas que nos engordan el ego pero nos alejan de lo esencial. Hoy te propongo ordenar la maleta de tu vida, como si fueras a emprender el viaje más importante, sabiendo que no puedes llevar sobrepeso porque tienes que cargar con ella y que de esa maleta tienes que ir sacando las prendas verdaderamente necesarias a lo largo de ese viaje. Probablemente te sorprenderá de lo poco que necesitas y de cuántas cosas innecesarias las has ido llenando a lo largo de tus años. Seguro que en esa maleta de indispensables metes a tu familia, tus amigos, una lista de recuerdos, tu playlist favorita, una foto de tu abuela, la imagen de un amanecer y eso que sientes cuando amas y te aman de verdad. Y seguro que dejas fuera el resentimiento, esa persona que te hizo sufrir o esa sensación de no ser suficiente. La vida, como los viajes, pasan rápido, pero para ambos siempre es necesario una maleta con poco peso, pero llena de cosas que no son cosas. ¡Feliz miércoles!
2: Son las 4, las 3 en Canarias.
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2: ¿Qué tal? Buenas noches. Esta noche se ha reanudado la ofensiva entre Estados Unidos e Irán, pese a ese alto al fuego vigente. Según la televisión estadounidense,

0: del iraní se han registrado esta noche varios ataques en las islas de Qesm y de Karj en territorio iraní que se sitúan en el estrecho de Hormuz. Esta última es clave para la producción petrolera de Irán, todo después de que se hayan confirmado los primeros ataques por el ejército de Estados Unidos que, según informes de Estados Unidos, han alcanzado 80 objetivos en el país persa como represalia por atacar buques comerciales que trataban de atravesar el estrecho de Hormuz la madrugada anterior. Irán también ha confirmado que sus primeros ataques han dejado varios heridos sin confirmar todavía una cifra exacta. Juan Antonio Aparicio.
1: Sí, una ofensiva estadounidense que también se ha producido en las ciudades de Bandar Abbas y Sirik en pleno estrecho de Hormuz. Según Teherán, los barcos atacados estaban transitando el paso incumpliendo los procedimientos de navegación marcados por Irán. Recordamos que el país persa mantiene restricciones desde el inicio de la guerra el 28 de febrero, pero también desde la firma de ese alto el fuego vigente en Suiza el 19 de junio. El gobierno iraní también ha confirmado que el presidente del país, Masoud Pezeshkian, ha regresado de manera anticipada a Irán desde Irak, a donde había viajado para asistir al funeral del líder supremo Ali Khamenei.
0: Unos ataques que se van a debatir en la segunda jornada de la cumbre de la OTAN que se celebra en Ankara. En la primera jornada celebrada este martes, el presidente estadounidense Donald Trump ha criticado a los líderes europeos de Italia, Francia o Alemania por la falta de respuesta cuando Estados Unidos lo ha necesitado, especialmente en lo relativo a la guerra de Irán.
1: Además, Trump ha vuelto a incidir en su deseo de controlar Groenlandia en una nueva amenaza contra la soberanía de Dinamarca y ha amenazado con una posible retirada de soldados de Europa. En esta segunda jornada, los líderes de los países de la alianza debatirán si aprobar un nuevo pago de ayuda económica para Ucrania, pero también comentarán el compromiso adquirido para aumentar el gasto en defensa. Recordamos que se llegó a un acuerdo para que los miembros de la OTAN llegaran al 5% del PIB de gasto para 2035, pero España fue el único miembro que se opuso a ello, algo que continúa defendiendo el presidente Pedro Sánchez.
0: Y en nuestro país, los jueces de la Audiencia Nacional continúan con los interrogatorios sobre los casos que rodean al Partido Socialista. Por un lado, en el caso Leire Díez, lo harán hoy ante el juez Santiago Pedraz, como testigos el abogado del comisario jubilado José Manuel Villarejo y el expresidente del Club Deportivo Badajoz.
1: Este último es Joaquín Parra. Según los informes de la Unidad Central Operativa de la Guardia Civil, Leire Díez le ofreció ayuda en sus causas judiciales si este le proporcionaba información sobre la jueza que hizo la instrucción del caso del hermano de Pedro Sánchez, el Daga, Diputación de Badajoz.
0: Mientras, el juez Ismael Moreno reactiva las declaraciones en el caso Coldo con un interrogatorio a dos investigados.
1: El primero es Íñigo Rotaeche, representante de la empresa Soluciones de Gestión, sobre la que pivota toda la trama de compra de material sanitario del caso Coldo durante la pandemia. También lo hará José Luis Rodríguez García, subteniente de la Guardia Civil, que estaba destinado en trabajos de seguridad en el Ministerio de Transportes. En el juicio de Ábalos, en el Supremo, declaró que el comisionista Víctor de Aldama tenía acceso permanente a ese ministerio.
0: Y en deportes, fútbol, el Mundial ya tiene definida la ronda de cuartos de final. En la jornada de hoy se han clasificado las dos últimas selecciones que faltaban. Argentina ganó a Egipto con una remontada y Suiza eliminó a Colombia en la tanda de penaltis. Fran Espín, buenas noches.
2: Buenas noches. Ya solo quedan 8 equipos en el torneo tras acabar la última jornada. De hecho, hoy no hay partidos. Primer día de descanso desde que empezó el Mundial. Los cruces quedan así. Mañana jueves, Francia-Marruecos. El viernes a las 9, España-Bélgica. El sábado, Noruega-Inglaterra. Y ya el domingo es Argentina-Suiza. En cuanto a nuestra selección, tras vencer a Portugal en Dallas, los jugadores han hecho un entrenamiento para recuperar fuerzas y hace unos minutos han aterrizado en Los Ángeles. El plan de hoy para España es entrenar a las 8 de la tarde horario peninsular y después Dani Olmo dará una rueda de prensa. Y en ciclismo, Tour de Francia, hoy se disputa la quinta etapa desde la Nemesan hasta Po, jornada corta que favorece a los sprinters. Por cómo es el recorrido, lo normal es que el noruego Traen mantenga el maillot amarillo.
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4: Muy buenos días, bienvenidas y bienvenidos a El Despertador de Radio Nacional. ¿Qué tal estáis? Nosotros, pues muy bien, haciendo radio, que nos encanta, claro. Eso, os habla Guillem Hidalgo y ante la ausencia de nuestro director, de Gorka Rodríguez, hoy vuelvo a estar con vosotros presentando un programa que promete compañía y cachondeo. La doble C. Tenemos ante nosotros dos horazas apasionantes de radio donde queremos que os entretengáis, que os divirtáis, que os distraigáis y sobre todo que lo paséis muy bien. El equipo del Despertador está formado por Gorka Rodríguez en la dirección, Lourdes Castro, Ángel Lobo, Sara Uña y Juan Urra en redacción, en la producción Víctor del Valle, en la realización Fer Borloz y Zacarías de la Era y en el control técnico de sonido, ahora mismo a los mandos, Borja López, y también la acompañan David García, Jorge Delgado, José Nieto, Maru Arranz y Jorge Muñoz. Pero como os digo siempre, el Despertador de Radio Nacional no es solo su equipo, sino también vosotros, nuestros oyentes. Muchísimas gracias por escucharnos en directo o en diferido a través de RNE Audio y el resto de plataformas digitales. Y si nos quieres contactar ahora mismo o a lo largo del programa, te recuerdo que nuestro teléfono es el 900-137-137, 900-137-137. Y otra manera es mandarnos un correo electrónico a la dirección eldespertador@rtve.com. Y en Instagram nos llamamos eldespertador.rne. Somos ahora mismo ya una comunidad de 17.500 seguidores con ese mismo usuario. Nos encuentras en TikTok o, si lo prefieres, también tenemos perfil en X en Twitter, El Despertador con dos R's. Venga, y los contenidos de este miércoles 8 de julio de 2026. Para empezar, viene David Insua con su viaje a ninguna parte. Y a ver, yo prefiero no desvelarte a qué personajes va a conectar en su sección de hoy. Y es que tampoco me ha dejado. Me ha pedido que no lo mirara, así que yo tampoco lo sé. Y bueno, pues es que yo sé que me va a encantar lo que nos va a traer porque David se lo trabaja enormemente. A continuación, Pete Alonso viene con una entrevista muy chula a Félix Sabroso y Jau Fornés, que nos van a hablar de la serie que codirigen, Furia, y de más cosas, claro. No te la pierdas. Y acabaremos esta primera hora con Héctor Alabadí y su sección televisiva Arde la Televisión, que hay mucho que comentar estos días a pesar de que se aproxima la temporada estival, y Héctor nos lo trae todo todito. Y en la segunda hora, en la desenfadada tertulia despierta, vamos a contar hoy con Torito, con Carlos ¿Qué opinan? Y con Tatiana Muñoz. Un lujazo, vamos. Venga, pues vamos a viajar de la mano de David Insua.
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0: Muy buenos días, David.
1: Buenos días, Guillén, bienvenido.
0: Pues muchas gracias, ¿qué tal estás?
1: Pues muy bien, estoy preparándome para el último baile.
0: Ah, qué bien, qué bien, qué bien. ¿Tienes ganitas ya de vacaciones?
1: Tengo ganitas, la verdad es que
0: a
1: sí,
0: ver, es
1: tengo
0: que,
1: ganitas.
0: ¿Y quién no, no?
1: Además, estoy acariciándola con la punta de los dedos y es como sí, que wow.
0: Muy bien, pues pero nada, bueno, ¿a dónde nos llevas hoy de viaje? Venga.
1: Pues venga, dame la mano y déjate hacerlo, no te voy a decir a dónde te llevo. Vamos con ello.

La primera protagonista de esta noche lo es porque en estas primeras horas del 8 de julio está de enhorabuena porque cumple 75 años. Nuestro punto de partida de este último viaje a ninguna parte de la temporada es Angelica Houston. La historia de Angelica comienza en Santa Mónica, en concreto en el hospital Cedars Sinai, en el que viene al mundo el 8 de julio del 51. En aquel hospital, en aquel momento, solo estaba su madre, la bailarina italiana Enrica Soma, porque su padre, el actor y director de cine John Huston, estaba a 14.000 kilómetros de allí en un rodaje en el entonces Congo belga. Uh-huh. En concreto, su padre estaba rodando la película La Reina de África. Y no fue

hasta dos días después cuando recibió el telegrama que anunciaba el nacimiento de Angélica. Su compañera de rodaje, a la que él estaba dirigiendo, Catherine Hepburn, al verlo guardarse un papel en el bolsillo, le preguntó: por amor de Dios, John, ¿qué dice ese papel? A lo que Houston contestó con un seco: ¿qué es una niña? La infancia de Angélica transcurrió en una mansión campestre de Irlanda, donde su madre se encargaba de su crianza junto a su hermano mayor, Tony. Su padre durante esos años fue una figura ausente y casi desconocida que dio prioridad absoluta a su carrera profesional, relegando su vida familiar a un segundo plano. Claro que la vida familiar que tenía con Enrica y con sus hijos, la madre de Angélica, era ya su cuarta esposa y estaba muy ocupado teniendo otras relaciones extramatrimoniales e incluso teniendo otros hijos fuera del matrimonio. Aún y con todo, el gran trauma de la vida de Angélica no fue el cuestionable comportamiento de su padre, sino el prematuro fallecimiento de su madre. En plena adolescencia, cuando tan solo tenía 17 años, Angélica encajó el fallecimiento de su madre en un accidente de tráfico. Después de aquello, tanto ella como su hermano Danny fueron a vivir a Estados Unidos y allí ocurrió todo. Ella entró en el mundo de la moda, siguió en el mundo del cine, donde ya había hecho alguna incursión viviendo en Irlanda, y el resto es historia. Además, también en Estados Unidos llegaron los amores de su vida, como por ejemplo Jack Nicholson. Pero bueno, esa es otra historia.

0: Sí, vamos a detenernos en un momento concreto de la vida de Angelica Houston que también tiene que ver con un amor.
1: Vale.
0: En el año 91 llega a España la película La maldición de las brujas. No sé si la has visto, que es esta película en la que las brujas convierten a los niños en ratones, se quitan como las máscaras y son como unos
1: luego te cuento, tengo debajo. Mucho lore con esa película.
0: Me encanta, pues luego me lo cuentas. Esta película llega en el 91 y en una escuela pública, en la escuela pública Camí del Mig de Mataró, una profesora, Lola Casas, decide proyectar esta película para sus alumnos en clase, que terminan fascinados por aquella bruja que encarna Angélica. Meses después, en mayo del 92, hojeando una revista del corazón, Lola, la profesora, descubre que Angélica Houston acaba de casarse de nuevo con el escultor Robert Graham. Aquello le hace gracia y decide llevar la revista a clase para contarle a sus alumnos que, oye, que se ha casado. Sus alumnos, al grito de "la bruja se ha casado", decidieron mandarle una carta y un regalo a Angélica. La profe aceptó el encargo de sus alumnos, pero decidió moderar el entusiasmo de la clase diciendo, oye, es muy posible que ni conteste. Total, que le enviaron un paquete con una carta y un muñequito que era un hombre que cogía en brazos a una novia. Uh-huh. Y se lo mandaron al representante de Angélica Houston. Pocos días después, Houston respondía a la misiva que había enviado Lola con una carta que encabezaba con un "Dear Lola and the Children of Camí del Mig". En la carta, Angélica les contaba que le había hecho muchísima ilusión recibir aquel detalle y los animaba a seguir estudiando. Aquella relación epistolar siguió en el tiempo y en ella se intercambiaban cartas donde los alumnos explicaban a Angélica actividades que llevaban a cabo con su profe Lola y ella, la Houston, les contestaba fascinada ante el relato cotidiano de aquella pequeña escuela de Mataró.
1: Bueno.
0: Años más tarde, Angélica y Lola se conocieron en Donosti en el Festival de Cine de San Sebastián, concretamente en 1999, en el que Angélica recibió un galardón a toda su carrera. Este mismo festival de cine, el de San Sebastián, pero el del año 2005, tiene la clave para la siguiente parada de esta noche. Ahora os lo cuento. La siguiente parada es Verónica Forqué. En el año 2005 se anunció que Angélica Houston presidiría el jurado del prestigioso Festival de Cine de San Sebastián y Verónica era otra de las componentes de ese jurado en aquella edición. Durante los días en los que se desarrolló el festival, ambas se deshicieron en elogios la una sobre la otra y además las dos tuvieron un claro fechazo. Juan José Ballesta, que con tan solo 17 años por su trabajo en Siete Vírgenes, se alzó con la Concha de Plata como mejor actor protagonista en aquel festival. Uh-huh. El Festival de San Sebastián era para Verónica Forqué un lugar feliz, porque ella contaba que en 1977, cuando presentando la película La Guerra de Papá, vivió una ovación de aquel patio de butacas larguísima, confirmó que efectivamente aquello de la actuación era su vida entera. Hasta ese punto había tenido otros trabajos, había realizado incursiones en teatro, en cine, pero las cosas no terminaban de encajar. Y aquella ovación de aquel patio de butacas del Festival del 77 le confirmó que efectivamente había elegido el camino correcto. Verónica esta noche no está aquí solo por haber conocido a Angélica o por haber amado al Festival de San Sebastián. Esta noche ella es una pieza clave para llevarnos hasta la tercera parada, hasta Jesús Quintero. Me ha dicho.

0: Verónica Forqué conoció a Jesús Quintero en una entrevista y el flechazo entre los dos fue evidente. Compartían una especial sensibilidad para las cosas de la vida que les hizo sentirse muy cerca siempre. En el año 2011, Quintero tenía en Sevilla un teatro llamado el Teatro Quintero y programó la obra Shirley Valentine, que era un monólogo protagonizado por Verónica Forqué, que estaba pletórica. La obra fue tal éxito que al agotar las 6 funciones que habían programado un principio, programaron otras 6 para el final de la temporada. El anuncio de esa prórroga de esas 6 funciones especiales fue la última vez que se les vio juntos en público a ambos, porque Forqué y Quintero lo anunciaron a la prensa de forma conjunta. Posiblemente Quintero haya sido el gran entrevistador de la historia de nuestra televisión. Un profesional sin miedo a los silencios que conseguía crear en sus entrevistas una atmósfera única que le permitía bucear en el subconsciente de quien tuviera delante para sacar las mejores declaraciones. Era un mago de la palabra y sus entrevistas son hoy en día auténticas joyas en los archivos de las televisiones y radios en las que trabajó. Por ejemplo, suya fue, en esta casa, en Radio Televisión Española, la última entrevista en vida a Rocío Jurado, año 2006, El Loco de la Colina, Rocío frente a su ocaso.
1: ¿Tú cambiarías los 300 premios mundiales que tiene, los grandes teatros del mundo, los poemas escritos por Alberti o por Gala o por Burgos o por los grandes poetas? ¿Lo cambiarías todo por el brillo de la juventud?
2: No.
1: ¿Ah, no?
2: Yo no quiero volver para atrás.
1: Tú tampoco.
2: Yo no quiero volver para atrás. Lo vivido, vivido. Lo pasado, pasado. Y que Dios me dé muchos días para tirar para adelante. Y creo que, aunque me volvieran a fundir como funden los metales, sería siempre yo, como mi manera de ser. Y ante una misma cosa reaccionaría de una misma manera. Y no me quiero volver para atrás.
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0: Las entrevistas de Jesús Quintero eran siempre una delicia, pero hay una serie de entrevistas en concreto que guardan un lugar especial en mi corazón. Para hablar de ellas, vamos hasta el cuarto stop de esta noche. La cuarta parada de este último viaje de la temporada es otro gigante, Antonio Gala.

0: madruga.
1: Hace un par de semanas, Raúl, el conductor que vino a buscarme a las 3 de la mañana para traerme hasta la casa de la radio, estaba escuchando algo que al entrar yo en el coche paró rápidamente. Y me dio tiempo a escuchar, a atisbar un poco, ¿no?, una voz de hombre, y yo pensé que era Gala. Y entonces le pregunté, digo, ¿estabas escuchando a Antonio Gala? Efectivamente, estaba escuchando una entrevista de Quintero a Antonio Gala. Era una madrugada de estas tórridas de Madrid, no había pegado ojo antes de venir a trabajar. Y al entrar en aquel coche, con Raúl, con Antonio Gala, con Quintero y con aire acondicionado, fue como recibir un abrazo.
2: No se ha dicho siempre, plantar un árbol, escribir un libro, tener un hijo, eso es progresar, nos morimos. Yo acabo de plantar en la Baltasara unos almendros. Sé que yo no los voy a ver, con fruto quizá. Pero qué importa, la tierra estará contenta de que florezcan en febrero, rosa o blanco. Hay que amar, y amar no es otra cosa que dar.
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1: Vinimos escuchando todo el trayecto hasta Prado del Rey, la entrevista, y cuando bajé del coche media hora después, estaba bien con la vida. Esta charla de Quintero y Gala sobre el sentido de la vida pertenece a una serie de entrevistas que bajo el título de 13 noches mantuvieron estos dos genios para Canal Sur en el año 91, que curiosamente es el año en el que yo nací, y fíjate, 35 años después tienen una vigencia absoluta aquellas charlas. A lo mejor cuando os diga el nombre de la penúltima parada de esta noche, quizás no os diga mucho, pero enseguida lo entenderéis todo. El penúltimo stop de esta temporada es Dimas Preciously.

Dimas Preciselli es un escritor hispano-ucraniano nacido en Kirovograd que con 8 años se trasladó a vivir a Tenerife. Y tras estudiar filología hispánica en la Universidad de Salamanca, su vida cambia en 2016 cuando le conceden una beca de la Fundación Antonio Gala y conoce al genio cordobés. Desde ese momento, Antonio y Dimas ya no se soltaron de la mano jamás. Antonio ayudó en vida a muchísimos chicos y chicas que querían dedicarse a las artes a través de las becas para la creación artística de su fundación. Dimas fue uno de ellos. Ese fue el punto de partida para su carrera profesional como escritor, que en 2021 terminaría ganando el premio 25 Primaveras de novela con su novela No hay gacelas en Finlandia. En el final de los días de Antonio, en mayo de 2023, la de Dimas fue una de las manos que no le soltaba.

pasaron sus últimas horas en este mundo. Junto a él, otras mujeres y hombres que se sentían en deuda con quien, de alguna manera, había cambiado sus vidas. Esos hombres y mujeres son como los almendros que plantó Antonio en vida y florecen cada primavera, aunque él ya no pueda verlos.

Pero Dimas esta noche nos lleva a un destino final que honestamente me da algo de pudor, pero es de alguna forma cerrar el círculo. Porque el destino final de esta noche soy yo mismo.

0: En el año 2013 comencé a trabajar como becario en la Radio Universidad de Salamanca. Estaba en mi penúltimo año de carrera, comunicación audiovisual, y la beca de la radio era una buena forma de poder mantenerme por mi cuenta mientras estudiaba. Mi trabajo en aquella emisora pues era el de cualquier becario de la radio. Hacer los boletines de noticias, cubrir ruedas de prensa y también hacer la técnica y el control que esta noche hacen mis compañeros para muchos de los programas que hacíamos en la emisora. Uno de esos programas se llamaba Lo que esconde la voz. Lo presentaba la catedrática de Filología Hispánica, Lina Rodríguez, y enseguida conectamos, pues porque ella era una mujer estupenda, leída, con un gusto musical increíble y con una voz para la radio que te mueres. Un día, Lina me dijo que quería hacer un programa especial en el que no quería que hiciera el control, sino que participase delante de los micrófonos. Había invitado a uno de sus alumnos, que sospecho le había gustado para mí. Ese alumno era Dimas Priscisli. No hubo flechazo amoroso alguno, pero sí una amistad que dura hasta nuestros días. Traer a Dimas aquí hoy, de la mano de Antonio Gala, me sirvió para recordar lo mucho que amo la radio desde aquellos días de becario en Radio Universidad de Salamanca. Compañeros, he sido muy feliz esta temporada con vosotros y como reza la canción de fondo, no me quiero ir, pero me toca descansar. Así que Angélica Houston, David Insua, tan lejos, tan cerca, en El Despertador de Radio Nacional con Gorka Rodríguez, pero hoy sin él y con Guillem Hidalgo.
1: Yo no sé qué decir ahora, David.
0: Yo tampoco.
1: Es que, es
0: que me ha costado lo más grande llegar.
1: Impresionante.
0: La verdad.
1: Qué cosa más bonita, más profunda, más... No sé cómo definirla. No tengo los adjetivos. Estoy un poco hasta temblando. Muchísimas gracias por esta maravilla de cierre. Muchísimas gracias por estas secciones que nos has traído cada miércoles y no solo en los miércoles. Has venido más días.
0: Ha sido un gusto.
1: Y bueno, aunque no esté aquí Gorka para agradecértelos, sabemos que lo hace. Y ha sido pues un verdadero placer y un verdadero honor conocerte. No nos conocíamos antes de esta aventura. Y que sea para mucho más. Esperamos contar contigo.
0: Yo estaré
1: contigo
0: aquí siempre que me llaméis.
1: Y escucharte porque es una verdadera delicia. Muchísimas gracias.
0: Gracias a vosotros, gracias equipo. Feliz verano.
1: Feliz verano, di que sí. Pues nada, nosotros 4 y 23, 3 y 23 en Canarias. Continuamos con El Despertador de Radio Nacional. Viene ahora Pite Alonso con una entrevista, Félix Sabroso, Yao Fornés.
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0: La felicidad personal ha ido encontrando también un espacio en lo creativo. Ahora vuelven a trabajar juntos en la segunda temporada de Furia, que llega después del éxito de la primera y en la que Yao dirige dos de sus episodios. Félix Abroso, Yao Fornés, bienvenidos.
1: Qué bienvenida que nos pongas una canción de nuestros queridos amigos Nebulosos.
2: Totalmente, un buen recibimiento, claro, como nos gusta.
0: Claro, hombre, como tiene que ser, porque yo decía, ¿qué buscamos? ¿Buscamos algo del imaginario de estas dos personas? Pues qué imaginario más grande que nuestros amigos de Nebulosa.
1: Son maravillosos.
0: Son maravillosos. Bueno, oye, pues vamos a empezar un poquito a hablar de vosotros. Primero habéis compartido vida y luego, pues con el paso del tiempo, cada vez compartís más el trabajo. No sé si eso afecta a la forma de crear. ¿Cómo hacéis vosotros este asunto?
1: A mí me ha venido muy bien. Quiero decir, Yao tiene una mirada fresca, una mirada más joven. Tiene un dominio técnico. O sea, nosotros venimos de una generación que éramos más narradores, más cuentahistorias y yo estoy más habituado a escribir historias, a dirigir actores, pero él es un máquina, lo mismo editando que haciendo todos los procesos técnicos, incluso en la realización es muy eficaz.
2: Qué bien me vende.
1: Enfrentándote a eso, a hacer series, que son muchos capítulos y que es mucho trabajo, y que además llevo los guiones, llevo la dirección, llevo la producción ejecutiva, tener un segundo director se me hacía ultra necesario. Y en la primera temporada ya codirigió conmigo un par de capítulos, pero en esta ya dirige en solitario y estoy súper contento de ver que he acertado en la elección, porque lo hace de putísima madre.
2: También te digo una cosa, que últimamente siempre se habla de todo esto y cuando nos hacen esta pregunta es como que el talento joven se está... no sé, como que es necesario, ¿no? Y yo me estoy dando cuenta que es al contrario, porque si yo ahora decidiera hacer algo por mí, yo no tengo las vivencias y todo lo que tienes tú para contar. ¿Me estáis entendiendo de alguna forma? Que es como que el talento joven es, wow, saben hacerlo todo. Sí, pero lo importante es tener un buen guión y contar una buena historia.
1: No, es bueno ser joven, pero es mucho mejor ser joven cuando eres mayor.
2: Totalmente.
1: Yo, por ejemplo, tengo 60 años y soy muy joven.
0: Como yo, es que somos de la misma edad.
1: Ser joven como era joven Bowie. Mola mucho
0: ser así de joven como nosotras.
1: La experiencia,
0: claro,
1: y la modernidad junta.
0: Exactamente. Además, es que nosotros no hemos vivido nada, ¿verdad, Félix?
1: Nada.
0: No.
1: Y no hemos compartido ni coincidido nunca.
0: Nunca en la vida, ¿verdad, Félix?
1: Te estoy viendo por primera vez.
0: Es verdad, es que me suena muchísimo esta cara. La habré visto en el supermercado.
1: Yo te he seguido en redes.
0: Yo también te sigo. Sí. Oye, ¿sois capaces de imaginar algún proyecto ahora sin que el otro forme parte?
1: A ver, yo creo que es saludable que sea. Seamos capaces de imaginarlo, porque además Yao tiene ganas e ideas y cosas que contar que no tienen nada que ver con las ganas y las ideas de las cosas que quiero contar yo. Pero es verdad, y no vamos a hacer un tándem artístico indisoluble. No vamos a jugar a eso.
2: No.
1: Yo voy a seguir siendo yo y él va a seguir siendo él, y vamos a tener colaboraciones puntuales. De hecho, en Furia, cuando él dirige un capítulo, lo dirige él solo, y cuando yo dirijo mis capítulos, lo dirijo yo solo. Nos permitimos la colaboración, pero no vamos a hacer no vamos a hacer Bácara.
2: No, ya, Bácara, totalmente
0: Bácara,
2: que no.
0: Hombre, a mí Bácara yo os veo un poco, quiero decir. O sea, yo ahora mismo os estoy visualizando y veo Bácara.
1: Ella
0: incluso
1: de blanco,
0: veo
1: yo de negro.
0: Hombre, bueno, no sé, eso hay que pensarlo, porque también podemos introducir colores. Tampoco podemos ir tanto a lo básico, no hace falta. Pero, oye, y el tema de, por ejemplo, en tu caso, Yao, que tú de repente, antes de dirigir ya conocías el proyecto, habías visto cómo Félix escribía, habías estado, imagino, leyendo un poquito todo lo que pasaba, antes de introducirte más en el proceso de la dirección. ¿Hay más presión cuando conoces tanto la historia a la hora de dirigirla, o al contrario?
2: Pues te digo la verdad, mira, hay una cosa curiosa que me pasaba, y es que cuando yo dirigía mis capítulos, claro, el guión está escrito de una manera que lo escribe este señor.
0: Por eso.
2: Claro, sí. A la hora de dirigir, yo lo dirijo a mi manera. Y yo pensé, a ver si esto a Félix le va a afectar, pero le gustó mucho mis ideas.
1: A ver, el lenguaje visual de Furia sí que está parido entre los dos. O sea,
0: vale.
1: Todo las ópticas... Las ópticas, las lentes, todo eso. Hay muchas sugerencias de Yao que yo he adquirido y que he sumado al proyecto. Y el lenguaje visual de Furia es lo mismo en sus capítulos que en el mío, porque ha participado de esa creación. Y de hecho, aunque yo escribo, es verdad que él cuando lee los guiones me dice, ay, pero este capítulo no...

0: acaba con tanta fuerza como el otro, o esta secuencia se hace un poco larga, o esta subtrama no me interesa. Yo discuto mucho porque me pongo muy soberbio, sí. Y yo, pues es más fácil morder a un joven.
1: Buah. Claro.
2: Entonces es muy tiene bien. Mucho carácter.
0: A ver. Sí. Pero luego le hago caso, le hago bastante caso.
2: De todas pues, formas, yo no me meto en el guión, te digo solo alguna opinión de oye y esto.
0: Bueno, si me dices.
1: ¡Oh! ¡Ay, ¿no? Qué melón! ¡Qué melón! Abrimos el melón. Oye, y Félix, ¿qué descubriste de Yao como director? Que quizás no sabías.
0: Pues mira, lo que sí me... O sea, yo tenía miedo, porque yo le decía, digo, tienes mucha experiencia y mucho conocimiento técnico del proceso audiovisual, del montaje, de la edición, de incluso de la narración por planos, todo eso lo dominas bastante bien. Digo, pero contar un cuento, yo le decía siempre, contar un cuento es otra cosa. Darle la mano al espectador para que siga las emociones de un personaje, tienes que tener... memoria emocional para saber lo que estás contando con cada personaje y sobre todo para generarte la confianza de los actores a la hora de dirigirlo.
2: Oye, y te sorprendiste.
0: Y por eso, ahí terminaba la historia.
1: Claro, bueno.
0: Dirige muy bien a los actores y es preciso en lo que
2: soy muy
0: en lo
2: preciso, que a veces demasiado, creo yo, ¿eh? Tengo mucho toque. Bueno, sí, me gustan las cosas muy bien hechas, los planos me gustan muy limpios, tienen que estar rectos y...
1: Pero entiendo que a la hora de dirigir eso es importante, ¿no? Creo
2: mucho,
1: que
2: para
1: es,
2: mí sí. Sí, para, sí. Mí sí.
0: No, yo estoy para mí es un aprendizaje estar con él. O sea, en ese sentido he sabido aparcar el ego y la soberbia y aprendo bastante de estar con gente joven, pero no solo de él. Yo tengo un equipo muy potente con el que he repetido de Furia 1 a Furia 2 y siguen siendo mis compañeros de viaje y ellos saben que yo abro mis dudas en alto, o sea, no tengo ningún complejo de poder expresar en alto, porque es verdad que Furia tiene una personalidad muy concreta, es muy diferente a otras series y de estructura, de estilo, de lo que cuenta, y muchas veces me pongo en tela de juicio y lo hago con mi equipo y con él, por supuesto.
1: Vale, entonces, por ejemplo, hablando del ego y de todos estos los momentos, que imagino pues habrá momentos de diferencia y de criterio, ¿quién convence al otro?
3: Yo.
0: Sí.
3: ¡Ah! ¡Lo ha admitido! Sí.
1: Félix, por favor.
3: Sí.
1: Tenemos una edad.
2: Pero hay matices.
0: Le dejo un territorio, un espacio. Él piensa que sí, ¿no? Que es un ecosistema, no. Pero es una jaula.
2: ¿Qué valor tiene?
0: No, quiero decir, él tiene opiniones que a mí se las compro. Digo, sí, tienes razón, vamos a hacerlo así. Pero también es verdad que hay un criterio esencial en lo que cuento, porque al final lo más interesante, creo, de Furia es el retrato social que propone. Hace una sátira sobre la contemporaneidad y sobre el mundo que estamos viviendo, muy cruel a veces, y eso tiene unos pilares que están sostenidos por la escritura.
2: Pero yo soy consciente, yo sé en qué momento digo, esto no lo puedo discutir a Félix porque sé que va a tener la razón absoluta, y en qué momentos... A lo mejor un 80. No, es broma. Pero en qué momentos digo, esto tiene que ser así. Y tú también lo ves, ¿eh? Nos llevamos muy bien.
0: Yo tengo muchísimo más nervio, pero él aplica más la resistencia pasiva.
1: Sí. Pero es lo que hablábamos, Félix. Él no es consciente de que está enjaulado.
0: No.
1: No es consciente. bueno, y a ver, y por ejemplo... porque vosotros pasáis mucho tiempo juntos, obviamente, y con el paso del tiempo es fácil de repente acabar pensando de una forma parecida. Sí. ¿Hacéis algún esfuerzo para llevaros la contraria, para tener una diferencia de sobre todo a la hora de
0: ya
1: de
0: y yo somos muy diferentes.
2: Nosotros no nos ha pasado esto como las chicas cuando viven juntas y se les alinea la regla y luego la tienen el mismo día, ¿sabes? Eso pasa con las chicas. A nosotros no nos pasa nada de eso de que opinemos igual, somos muy diferentes.
0: No, a veces incluso
2: demasiado.
0: Si intentamos ponernos en línea, chocamos. Estamos aprendiendo a que cada uno es, y de hecho a veces tenemos círculos de amistades diferentes y hacemos tenemos ocios diferentes, y yo salgo, sí, con mis amigos, él sale con los suyos, y a veces, sí, coincidimos y a veces no.
2: Y es necesario, ¿eh?
1: Vale, y por ejemplo, Yao, tú has empezado con la fotografía. Bueno, has empezado. Una de tus facetas, sí, es la fotografía.
2: Hace 13 años, sí, sí.
1: Y vamos, yo que te conozco fotografiando, pues a ti, por ejemplo, eres muy obsesivo con la ropa, con la postura, con la forma de la mirada. Todo en la foto parece que dice algo, parece que cuenta algo. O sea, tú quieres contar algo con eso. Por ejemplo, en el caso de la ropa, además, teniendo en cuenta de que tú empezaste diseñando ropa, ¿no?

0: Por fin lo han dicho.
1: Claro, me interesa mucho, sobre todo porque además viendo, obviamente, porque yo he visto todo lo tuyo, cariño, y aparte, obviamente, Furia también he visto. Entonces, creo que el vestuario de Furia y de todo lo que haces, pues cuenta muchísimo. Entonces, ¿creéis que la manera en la que decidimos vestirnos, ya no como los personajes, las personas, habla de nosotros incluso de una manera que no somos conscientes?
2: Yo soy de la generación de los 80. La moda era una forma de comunicación y era una forma de expresión artística. O sea, la moda ha degenerado, como casi todo hoy en día, en mero mercantilismo, y se trata, antes, detrás de que a ti te fascinase Jean-Paul Gaultier o Terry Mugler, había un hombre creador, artista, con una propuesta artística que nosotros podíamos admirar. Eso me interesa del lenguaje de la moda. ¿Cómo podemos comunicarnos a través de una forma de expresión artística que va encima de nosotros? Ahora, la moda es una industria y es otra cosa, y esas grandes firmas o esos grandes nombres pertenecen a corporaciones que no tienen nada que ver. Entonces, sí que me ha interesado siempre, y crear personajes, envolver a los personajes con lo que llevan puesto, no solo con el vestuario, sino con el maquillaje y la peluquería, es fundamental, porque nosotros queremos hacer personajes peculiares. No queremos hacer personajes que representen la realidad, sino que transformen la realidad.
3: Y no te das cuenta que, es que claro, es que es normal. Por eso me gusta trabajar contigo. Vuestra generación, os hacíais la ropa vosotros. Tú me cuentas que tú te hacías la ropa, que tú cogías una cortina, tú y Antonia San Juan, y os hacíais cosas. Os poníais encima un enrollado en la cabeza, una cosa. Por eso nacisteis más creativos. Nosotros, yo soy de la generación de que yo voy ahora a todas estas, ¿cómo se llaman estas? Las tiendas que están en todos los sitios.
2: Claro, yo
3: las cuando, Inditex. Yeah.
2: Nosotros lo que nos pasaba
3: ya
2: es
3: no
2: que
3: es igual.
2: Nosotros nos hacíamos las cosas. Primero estaba la filosofía del háztelo tú mismo, del pool.
3: Claro.
2: Y segundo es que lo que nos gustaba no existía.
1: Claro.
2: Lo que nos queríamos poner no existía. Lo veíamos en las portadas de los discos que nos llegaban de Londres.
1: Sí.
2: Entonces nosotros nos lo hacíamos. Pero cuando yo vi por primera vez un cinturón de doble vuelta con pinchos en un escaparate de Inditex,
1: tú lloraste.
2: El punk ha muerto.
3: Sí. Claro.
1: Es que lloramos ahí. Claro, yo me acuerdo cuando vivíamos con la Mariva. Y así nos hacíamos los trajes con las cortinas.
2: Exactamente.
1: De la casa.
3: Por eso tenéis más creatividad.
1: El día que vimos aquel traje en un escaparate, dijimos: aquí ya, pues ahora ya me, ahora ya me voy a hacer básica.
3: Claro, ya no tiene gracia.
1: Y los personajes. Cuando un personaje deja de ser una idea y lo tienes y empieza a convertirse en algo de verdad.
2: Se suman muchas cosas. Hay cosas que tienen que ver con nuestro entorno. Miramos a nuestro entorno y miramos a amigos y experiencias para crear personajes, o incluso personajes que salen en la tele o que salen en las redes y tal, y que nos nutren situaciones y personalidades. Y luego también, cuando estoy escribiendo, pienso en las actrices con las que y en los actores con los que voy a trabajar, y me da morbo llevarles a lugares que no hayan visitado y que a ellos también les apetezca mucho hacer.
1: Sí, porque los personajes que hacéis son excesivos, son contradictorios y toman decisiones muchas veces que son cuestionables.
3: Bueno, casi.
1: Pero rara vez los juzgáis. O sea, rara vez no, nunca los juzgáis. Entonces, ¿creéis en la empatía como una condición indispensable para poder escribir buenos personajes?
3: Totalmente, yo creo que sí.
2: Es que claro, aunque cuando yo escribo ser Yorgos Látimos o Lars von Trier, no soy nórdico.
1: Me sale
2: la cosa cálida, es decir, aunque cuente crueldades del sistema con mis personajes, luego al final los quiero un poco y me sale una cosa cálida, porque todos tenemos en nuestra cultura latina, tenemos a la madre en nuestra ideología, en nuestra forma de pensar y en nuestra forma de retratar personajes, y todo eso genera una naturaleza afectiva con los personajes.
3: Le sale Canarias
1: de dentro,
3: sí, claro, sí, eso es lo que le pasa.
1: Porque fíjate que es que yo pensaba que tú eras de madre hondureña y padre de Laponia, pero no, eres de Canarias.
2: Sí, soy de Canarias.
1: Así es. Y Felices de Valencia, ¿no?
3: Sí, yo soy valenciana.
2: Que tampoco, que
3: más es más.
2: Que tampoco,
1: siempre,
2: claro,
1: hombre, cariño. Bien fenicia.
2: Sí. No, nosotros en la exageración estamos de acuerdo.
1: Hombre, claro.
2: En la hipérbole estamos de acuerdo.
3: Eso sí.
1: Oye, y hay una cosa sobre vosotros, que es que vuestra casa se ha convertido en un centro de reunión de mucha gente que de repente hay, que parece que se va, que es posible que de ahí podría salir perfectamente un gobierno.
2: Yo se lo digo al dueño del edificio, porque vivimos de alquiler, llevo 30 años en esa casa, digo, debería

0: De poner una placa cuando me muera. Porque es que por mi casa ha pasado. Bueno, tiene mucha historia.
1: Pasa todo el mundo.
2: Sí, porque hay personas.
1: Cada fin de semana.
2: Por eso te digo que hay personas que pasan por una casa y personas que acaban quedándose. ¿Qué creéis que hace que la gente quiera volver una y otra vez a vuestra casa?
1: Ostras, es verdad. Yo nunca lo he pensado. ¿Por qué quieren volver con lo pesados que somos, que no paramos de hablar?
0: Eso nos pasa, que cuando la gente se va por la puerta...
2: Seguís hablando.
0: Le digo, ya no le hemos dejado hablar. Nos hemos hablado tú y yo todo el rato. Ha estado esa persona callada, pero luego esa persona va y vuelve. No, yo creo que somos buenos anfitriones. Hacemos que la gente se lo pase bien. No soy de los que mira mal a la gente si se le cae una copa en el suelo.
1: Al revés,
0: si mancha
1: la
0: alfombra.
1: Claro.
0: La gente que viene y te dice... ¿Puedo fumar? Digo, claro, si te invito a cenar y vamos a beber y vamos a reír, ¿cómo te voy a impedir fumar? ¿O te voy a decir que te vayas a la calle para fumar un cigarro?
1: Entonces, también hay una cosa muy bonita, y es que en casa no nos sentamos en mesa a cenar nunca. Es decir, ponemos una mesa con toda la comida y la gente va cogiendo, picoteando, y eso hace más no sé.
2: Claro, como...
0: Nos reímos mucho, hablamos mucho, criticamos mucho.
1: También criticamos.
2: Fíjate,
1: no tanto.
2: Pues no pensaba yo. Que se hablaba mucho en esa casa, fíjate.
0: Muchísimo.
2: Porque bueno, al final tus amigos que van viniendo acaban siendo pues como un poco, por un poco, ¿no? Acaban siendo tu familia elegida, ¿no? Entonces, pues al final lo que habéis hecho es generar un poco la sensación de familia.
0: Sí. ¿No? A ver, todos somos un poco, todos los del artisteo en Madrid, somos una especie de gran familia de migrantes. Porque todos hemos tenido que venir de nuestras casas para encontrarnos con nosotros mismos, para saber quiénes somos y para hacer lo que hacemos. Entonces, crearte tu propio círculo de gente en tu profesión acompaña mucho cuando van mal las cosas, y también acompaña mucho y disfrutas mucho cuando, por ejemplo, si Furia es un éxito. Saber que está por ahí las actrices que están, que son amigas y que nos han acompañado durante todo el tiempo, e ir a hacer ruedas de prensa con ella o a un festival con ella, es un subidón.
1: Y las que no son amigas se han hecho muy amigas, que eso nos ha pasado también esta
2: temporada. Y amigas entre ellas,
1: sí.
2: Pero ahora al final una es gente.
0: Sí, claro. Porque además Furia es como un contenedor de actrices. Por la segunda temporada hemos trabajado con actrices que no habíamos trabajado nunca, como la Verdú, como la Maura. Y ya forman parte de la familia.
1: Vamos
0: creativa
1: al teatro con la Maura ahora los fines de semana a veces.
2: Qué maravilla, de verdad. Sí, Carmen es la mejor. Bueno, las mejores son todas, pero bueno, yo le tengo especial cariño a Carmen. Y convivir con tanta gente, pues entiendo que toda esa vida que ocurre en todos los espacios también es una fuente de inspiración, ¿no? A la hora de escribir luego cosas que para siguientes guiones. Quiero decir que a lo mejor de esas escenas salen cosas.
0: Sí, dilo tú, a ver, sí, ¿no? Lo hacemos, ¿no?
1: A ver, salen cosas. Sí, salen cosas, pero a veces, Félix... por ejemplo, en la primera temporada... voy a decirlo así. Personajes que salían así, a lo mejor de una sesión, de dos sesiones pequeñitos, pues nos inspirábamos en amigos y en gente. ¿Verdad que pasó? Sí. Hubo gente que se dio cuenta que eran ellos y hubo gente que no. Hubo una chica que nos mandó un WhatsApp y nos dijo, soy yo, ¿verdad? ¿Te acuerdas?
0: Sí.
1: Y sí que era verdad.
2: Ajá.
1: Y hubo gente que era clarísimamente, se veía que eran ellos y no se dieron cuenta. Que eso también es bonito, ¿verdad?
0: Sí. Bueno, hay una melange.
1: Pero es como inspiración.
0: A ver, la inspiración viene siempre de la realidad mezclada con lo que se te ocurre.
1: Total.
0: Esto es así, no hay más.
2: Claro, y el humor sigue siendo la mejor manera de hablar de las cosas que más duelen.
0: El humor... Es la única manera de sobrevivir, no solo para la ficción y para mi trabajo, sino para entender la realidad. La realidad, o sea, teniendo finitud, sabiendo que nos vamos a morir y que eso es una cosa que no podemos cambiar, utilizar el sentido del humor para gestionar la realidad es fundamental. Y yo no entiendo la realidad sin el humor, ni la ficción, por supuesto.
2: Pues voy a tener que ir ya casi al final, aunque me quedaba muchísimo por preguntar, con lo cual tenéis que venir otra vez. ¿No podemos decir ya cuándo se estrena Furia o todavía no lo podemos decir?
0: Pues no nos han dado la fecha exacta, sabemos que vamos para octubre.
2: Octubre, vale. O sea,
1: eso sabemos,
2: ya
1: la
2: podemos
1: fecha
2: decir
1: no.
2: Que va a octubre. Vale, pues entonces pues esperamos a octubre en HBO Max la segunda temporada de Furia. ¿Qué vamos a ver diferente en la segunda temporada de Furia que no hemos visto en la primera?
0: Vamos a ver a Pity Alonso haciendo de fotógrafo.
1: Claro. Pero no,
2: por
1: lo
2: favor,
1: desvele.
2: Pero lo ha desvelado.
1: Claro.
2: Pero ¿cómo puede ser? Dios mío.
0: No, es un retrato coral otra vez, con nuevos nombres. Los nuevos nombres no son un misterio, pues ya se han publicado. Está Carmen Maura, está Maribel Verdú,
1: María
0: está
1: León.
0: María León. Repite Ana Torrent,
1: Claudia Salas.
0: Claudia Sala. Está
1: Cecilia Suárez.
0: Ana Mena.
1: Ana Mena. Bueno, Ana Mena, os va
0: Ana Mena,
1: a sorprender.
0: Que me decir, no, no. Con la presentación de la niña Ana Mena.
2: La niña Ana Mena, pero no. Oye, fíjate que yo, porque esto lo puedo decir, porque no voy a contar nada, que yo coincidí en el set, que de repente ya entró. No la vais a conocer a Ana Mena. No,
1: bueno, bueno,
2: no la vais a conocer.
1: Es un personajazo que
2: increíble.
1: Os va a encantar.
2: Increíble. Uah. ¿Y qué os gustaría, para terminar ya del todo, no perder nunca los dos de lo que habéis construido juntos?
0: El entusiasmo y las ganas. O sea, quiero decir, yo es que cuando voy al rodaje y estoy con un equipo, estoy de muy buen humor porque estoy muy agradecido de ver a un montón de gente trabajando en pos de mi sueño, y yo me levanto con el entusiasmo de las primeras veces todos los días por este trabajo, de
1: Mira,
0: verdad.
1: Yo me levanto con el entusiasmo que dice Félix, pero me levanto por ti, porque eres mi compañero de vida, eres la persona que me has hecho ver la realidad de otra manera, que me gusta más que la que venía yo a Madrid con ella. Y eso no lo cambió por nada.
0: Muchas
2: pues,
0: gracias.
2: Pues qué bonito, cariño, de verdad. Pues por muchos años, chicos, y es lo que he dicho. Me he quedado con la mitad de la entrevista como metidita en el cajón.
0: Pero tú llámanos cuando quieras. Como vamos a entrenar en octubre, volvemos.
2: Pues claro, claro, cariño, pues en septiembre de vuelta y ya lo contamos todo.
1: Venimos nosotros con las actrices,
2: claro,
1: y hacemos un especial.
2: Aquí, hacemos un especial Furia aquí.
1: Pues
2: venga,
1: claro, firmamos. Claro.
2: Pues nada, pues un placer. Pues ¿qué quieres que te diga? ¿Has visto qué maravilla de entrevista? Seguimos con El Despertador.
3: Una maravilla, desde luego, Pity Alonso. Nosotros, nada, nos vamos a promos y enseguida damos a Arde la Televisión, que está aquí ya Héctor Alabadi.
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1: Los partidos de la selección española están reuniendo cada vez más espectadores. ¿Y cómo van a ser los programas de verano que han preparado las cadenas de televisión? Pues Héctor Alabadí está aquí para resolver esas y otras preguntas. Muy buenas, buenos días, Héctor.
2: ¿Qué tal? ¿Cómo estás?
1: Muy bien, ¿y tú?
2: Muy bien.
1: ¿Cómo ha ido la semana?
2: Muy bien, ha ido muy bien. Ya preparándome para el verano. ¿Tú estás preparado ya para tu verano?
1: Vamos a ir. Estamos preparándonos, ¿no? Sí.
2: Pues vamos a empezar hablando de audiencias.
1: Venga.
2: En las últimas semanas ya lo hemos ido comentando que el Mundial 2026 está generando muchísimo interés entre el público que se está acercando a Televisión Española y está arrasando en términos de audiencia. Ya lo hicieron los anteriores partidos de La Roja, pero es que este último entre España y Portugal anotó un impresionante 65% de share y más de 11 millones de espectadores solo en la 1, porque realmente se emitió en varios canales de Televisión Española, si lo sumamos todo, un 70,6% de share y 12 millones. Y encima, si sumamos los de la plataforma DAZN, anotan en total un 75,2% de audiencia tuvo ese partido, que me parece una locura y me parece un síntoma de que realmente se puede congregar a mucha gente frente al televisor cuando hay un evento de gran interés.
1: Se nota la ilusión, sobre todo, que está generando la selección. Cuando las cosas van bien, pues la gente responde. 75% en total, o sea, es una...
2: Y es verdad que obviamente se dispara con los partidos de España, pero este año hay también mucho seguimiento en general de todos los partidos. Está generando mucho interés. Yo no soy de los culpables, yo solo los de España, pero bueno... Más allá de esto, se está impulsando muchísimo la audiencia de Televisión Española, que ya de por sí iba bien, pero, por ejemplo, La Revuelta anotó un 17% tras el partido de España. La media del día se disparó a un 29,2%, que es un dato muy, muy loco. Y Televisión Española va en cabeza, aunque llevamos solamente una semana del mes de julio, ya va en cabeza en el ranking con un 19,9% de audiencia, seguida con mucha distancia de Antena 3 con un 11,4 y a Telecinco ni digo el dato.
1: Un dato como este de 29,2% de promedio en el día, no te quiero poner tampoco aquí pregunta de trivial, pero ¿cuánto tiempo hacía que no lo veías?
2: Pues seguramente desde otro evento deportivo. Fútbol, ¿no? De hecho, por ejemplo, el dato de España en este partido no se veía desde la Eurocopa de 2024. ¿Vale? Suelen ser este tipo de eventos los que logran que Televisión Española se alce con esa media, que es muy difícil de ver. Esto no claro. Se ve, normalmente la media, pues no sé, va entre un 11 y un 14%, las medias, algo así, pero este dato no, es tremendamente loco.
1: Para que luego digan algunas voces en el fútbol que este deporte está muerto y que no interesa a la gente. Ay, ay, ay.
2: También ha interesado muchísimo el chupinazo de San Fermín 2026, que ha arrancado esta semana, y también tiene siempre muchísimo éxito, y este año ha tenido un 24,3% de share y casi un millón de espectadores, y es su mejor dato en espectadores desde 2008 y el mejor en ser desde 2003.
1: Jolín.
2: Así que con estos datos yo creo que Televisión Española tiene hecho este año el mes de julio que va a arrasar segurísimo. Y vamos a ver lo que tienen preparado para la próxima temporada.
1: Venga.
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2: Televisión Española ya prepara la segunda edición de Hasta el Fin del Mundo, que es este reality que ya emitió la pasada temporada, que funcionó bastante bien y tiene nueva ruta y nuevos concursantes. Ahora van a estar por Asia con la ruta de la seda durante 2 meses y tenemos a el casting, que está formado por la cantante María del Monte, que viene acompañada de la presentadora Rocío Muñoz, la actriz Elena Ballesteros y su hija Jimena, María José Campanario y Belinda Washington, que hay que decir que María José Campanario no le gustaba como mucho la televisión, pero últimamente
1: le está
2: gustando. Ha estado en El Desafío, ha estado invitada en Tu Cara Me Suena, y no sé si este es el inicio de una larga carrera televisiva, que la podemos ver en Masterchef o en otro tipo de formatos.
1: Vamos a ver.
2: Tenemos también a Borja Mina y Miguel Ángel, que son dos concursantes habituales de programas culturales. Benita Castejón y su representante, el actor Jorge Sanz y su hijo Merlín, y las atletas Odeya Jainaga y Fiona Pinar.
1: ¿Cómo lo ves tú, el elenco?
2: Lo veo guay. Al final, en este tipo de programas, muchas veces no es tan importante que sean todos como súper famosos, sino que den juego y funcionen. Porque suele haber como muchos descubrimientos. Y creo que al final tienen a María José Campanario, María del Monte, que son como rostros muy potentes. Y creo que otros más anónimos, podemos decir, mezclados con famosos, podrían funcionar muy bien. ¿Tú te animarías a hacer alguna ruta de este tipo sin recursos?
1: La verdad es que no.
2: No.
1: Yo con mi novia tengo siempre la esta de que a ella le gustaría hacer más cosas rollo camping y tal, y yo ya estoy en modo comodón en absoluto. Yo necesito cuatro paredes de cemento.
2: Yo
1: así
2: también.
1: Que con eso ya
2: yo
1: te
2: hice
1: estoy respondiendo.
2: La ruta 66 y era, se supone que es un viaje así como más de aventurero y tal, pero yo tenía mi hotel y todo cerrado en cada sitio que iba a pisar.
1: ¿Cómo hay que hacer, hombre? Es que si no...
2: Vamos a hablar de un hito histórico.
0: Aquí no hay quien viva, aquí no.
2: Y es que se cumplen 20 años del final de Aquí no hay quien viva, una serie que ha triunfado y sigue haciéndolo porque tiene una fiel comunidad que consume en bucle los capítulos. Se ha convertido un poco como en la zona de confort de los espectadores. Incluso las generaciones que ni habían nacido se han unido a este fenómeno. ¿Eres uno de ellos?
1: Yo había nacido. En mi casa no se veía en esa época Aquí no hay quien viva porque en mi casa era de Casa de los Serranos.
2: Sí.
1: Porque
2: es verdad que estaba
1: en
2: la guerra,
1: en los días.
2: El serranazo.
1: Entonces yo la vi cuando ya había...

0: dejado de emitirse y yo la he visto tantísimo que ya me la pongo como si fuera un podcast. Yo la escucho porque ya sé perfectamente lo que pasa a nivel visual, digamos.
1: Yo creo que esa es una de las muchas claves que hay de por qué sigue funcionando. Claro. Y es como ese efecto karaoke, por un lado, que es como que nos sabemos absolutamente todos los diálogos y estamos como esperando a que venga ese gag. Por otro, que nos hace compañía y ni siquiera tenemos que prestarle atención. De hecho, un estudio de Barlovento demuestra que ni siquiera vemos los capítulos seguidos. Es como que vamos salteando porque nos da un poco igual, sabemos todo. Y creo que otro es que todavía seguimos sintiéndonos muy reflejados con esas tramas, incluso las nuevas generaciones.
0: Ha envejecido muy bien. Sí. Muy bien.
1: Yo creo que también como que las golfas, Belén y Alicia, como que ahora representan muchísimo, incluso más, a la juventud que no puede pagarse un piso, que no encuentra trabajo. No sé, me parece maravilloso. Sí. Y sigue funcionando muy bien en términos de audiencia porque acumula 5,9 millones de espectadores únicos de media al mes en plataformas de streaming. Y es una de las series más vistas que tenemos.
0: Lo que han conseguido hacer a nivel histórico con esta serie y luego cuando buceas lo que les costó, la cantidad de trabajo que sacaban adelante,
1: Infierno que fue el rodaje
0: y que hayan sacado un producto de esta calidad y que haya perdurado tantísimo en el tiempo, de verdad me parece una cosa que no sé si se ha visto alguna vez
1: y que duró muy poco
0: española.
1: Porque da la sensación de que fue muy larga, pero fueron solo tres años.
0: Cinco temporadas.
1: Y es ahí, historia viva de... historia de la televisión.
0: Desde luego.
1: Vamos a hablar de otro formato que también es historia de la tele, Operación Triunfo. Y es que cuando están a punto de cumplirse 25 años del estreno de OT1, se acaba de estrenar hace minutos en Estados Unidos, Operación Triunfo USA, con David Bisbal como jurado.
0: Qué guay.
1: E importantes cambios en la mecánica que están sorprendiendo y no gustando demasiado al fandom español. Y es que ahora van a tener dos galas semanales. Los domingos habrá una gala en la que actuarán de forma individual los concursantes. Los lunes habrá una gala en la que actuarán de forma grupal, en dúos, en tríos, y se conocerán a los nominados. Pero es que han arrancado ya directamente con la gala cero, en la que normalmente conocemos a los 16 concursantes que entran en la academia, pero en este caso solo les ha dado tiempo en dos horas a seleccionar a 7. Han actuado 10 y han seleccionado a 7, y mañana hay otra gala para seguir seleccionando a concursantes. Y luego, respecto a la casa, han reutilizado la casa de otro reality, de otro tipo, más del estilo de Gran Hermano, y hay cámaras en las habitaciones. Va a ser la primera vez en la historia que Operación Triunfo va a tener cámaras en las habitaciones.
0: Qué fuerte.
1: Entonces, no sé muy bien cómo va a funcionar en este sentido. Por otro lado, los perfiles de los concursantes son bastante profesionales. Es gente que ya está muy curtida en musicales, en series, en películas, que ha lanzado muchos singles, EPs, ha hecho conciertos, viene de otros proyectos que a lo mejor han funcionado, como alguna boy band. Entonces, estamos habituados a un tipo de perfil aquí que muestra como esa evolución de alguien que no tiene muchas tablas, que empieza a crecer. Es verdad que en las últimas ediciones eso ya había cambiado un poco en España y ya no era tan así, pero habrá que ver cómo casa todo esto con el formato, con la esencia Operación Triunfo.
0: Bueno, pues estaremos pendientes, desde luego, y nos lo contarás, al menos la semana que viene.
1: Lo intento, la semana que viene.
0: Héctor Alabadí, Arde la Televisión, muchísimas gracias.
1: Gracias a ti.
0: Que tengas buena semana.
1: Igualmente.
0: Y nosotros nos vamos ya a la segunda hora, después del boletín informativo. Van a venir Torito, Carlos Que Opinan y Tatiana Muñoz. En 5 minutitos están aquí con nosotros. Seguimos.

0: Son las 5, las 4 en Canarias.
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0: ¿Qué tal? Buenos días. Continúan hoy los interrogatorios en la Audiencia Nacional sobre los casos que rodean al Partido Socialista. Por un lado, en el caso Leire Díez declaran como testigos hoy el abogado del comisario jubilado José Manuel Villarejo y el expresidente del Club Deportivo Badajoz Joaquín Parra, a quien Díez, según los informes de la UCO, ofrecía ayuda en sus causas judiciales si le proporcionaba información sobre la jueza que hizo la instrucción del caso del hermano de Pedro Sánchez en la Diputación de Badajoz. También se reactivan hoy las declaraciones del caso Coldo con el interrogatorio a dos investigados. Juan Antonio Aparicio.
2: Sí, el primero es Íñigo Rotaeche, representante de la empresa Soluciones de Gestión, sobre la que, recordamos, pivota toda la trama de compra de material sanitario durante la pandemia. También lo hará José Luis Rodríguez García, subteniente de la Guardia Civil.

0: Civil destinado en trabajos de seguridad en el Ministerio de Transportes y que el juicio de Ábalos en el Supremo declaró que el comisionista de la trama, Víctor de Aldama, tenía acceso permanente al Ministerio.
1: Y en el exterior, esta noche se han reanudado los ataques entre Estados Unidos e Irán. Según el Comando Central estadounidense, los ataques han alcanzado 80 objetivos iraníes, entre los que se encuentran sistemas de defensa antiaéreos. Según la televisión estatal iraní, se han producido estos ataques en las islas de Qesm y de Karj, esta última clave para la producción petrolera de Irán. Unos ataques por parte de Estados Unidos que se han producido por atacar buques comerciales que trataban de atravesar el estrecho de Hormuz en la madrugada anterior.
0: Irán mantiene restricciones en esta área desde el inicio de la guerra el 28 de febrero, pero también desde la firma del alto el fuego en Suiza el 19 de junio. El líder del equipo negociador de Irán, Mohammed Khalifaf, ha confirmado que este ataque de Estados Unidos ha violado varios puntos del acuerdo para el fin de la guerra.
1: Unos ataques que se van a debatir en la segunda jornada de la cumbre de la OTAN que se celebra en Ankara. En la primera jornada celebrada este martes, el presidente estadounidense Donald Trump ha criticado a varios líderes europeos por la falta de apoyo en la guerra de Irán.
0: Trump también ha vuelto a incidir en su deseo de controlar Groenlandia en una nueva amenaza contra la soberanía de Dinamarca y ha amenazado con una posible retirada de soldados de Europa. En esta segunda jornada, los líderes de los países de la alianza van a debatir si aprueban un nuevo pago de ayuda económica para Ucrania, pero también el compromiso adquirido para aumentar el gasto en defensa para llegar al 5% del PIB para el año 2035, algo a lo que España, recordamos, se opone.
1: Y un último apunte: en nuestro país continuamos pendientes de los incendios forestales. El fuego en Sémenat, en Barcelona, es el que más preocupa en Cataluña, aunque algo menos que en la noche anterior. A lo largo de la tarde, Protección Civil ha podido levantar el confinamiento en 5 de las 7 áreas afectadas y ahora mismo solo se mantiene en el Farrel y en San Sebastián de Montmayor.
0: En Castilla y León sigue activo el incendio en Porqueros, en la provincia de León, que ha obligado a cortar la circulación de trenes, además de confinar a 60 vecinos en la escuela del municipio de Zacos, mientras el incendio de Barbate en Cádiz ha quedado estabilizado a última hora de este martes.
1: Y en los deportes, esta madrugada han quedado definidos los próximos encuentros de cuartos de final en la Copa Mundial de Fútbol, los últimos en incorporarse Argentina y Suiza, que vuelve a esta ronda después de 72 años. Jordi Urios, buenos días.
2: Buenos días. La Helvética ha vencido a Colombia en la tanda de penaltis con el sevillista.
3: Ahora sí, buenos días. La Helvética ha vencido a Colombia en la tanda de penaltis con el sevillista Rubén Vargas marcando el definitivo 4-3. La suerte de los penaltis ha caído del lado suizo, que no llegaban a cuartos de final desde 1954. Jugarán contra Argentina, que ha vuelto a sufrir para imponerse 3-2 a Egipto en una remontada histórica con goles de Cuti Romero, Messi y Enzo Fernández. Al minuto 78 el marcador era 0-2, giro de guión absoluto en un partido polémico con respecto al arbitraje. Hoy jornada de descanso, mañana por la noche Francia recibe a Marruecos. El viernes turno para España, la selección aterrizaba hace apenas una hora en Los Ángeles para preparar el encuentro contra Bélgica. Antes de partir de Dallas, Luis de la Fuente ha querido felicitar a Aymeric Laporte por sus 50 partidos jugados con la Roja.
4: He compartido mucho tiempo con vosotros, espero que estemos aquí unas semanas más o unos días más, por lo menos.
3: Las palabras de agradecimiento del defensa del Athletic Club. Y en otros asuntos, ciclismo. Hoy quinta etapa del Tour de Francia, 158 kilómetros de mucha llanura entre Lannemezan y Pau, con el noruego Traen Thorstein liderando el pelotón. Y en tenis, Novak Djokovic se ha clasificado a las semifinales de Wimbledon tras 5 horas y cuarto de partido contra el canadiense y número 4 del mundo, Ogier Aliassime. Le dije a los niños que se fueran a dormir después del cuarto set, pero me alegro que se quedaran despiertos para verme jugar uno de mis mejores partidos en esta pista. Toda una muestra de resistencia del serbio, que a sus 39 años se enfrentará en semifinales de Wimbledon contra el número uno del ATP, el italiano Jannik Sinner.
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1: Muy buenos días a todos y a todas. Bienvenidos a la segunda hora del Despertador de Radio Nacional. Bienvenidos a nuestra querida de tertulia despierta. Os habla Guillem Hidalgo, hoy supliendo a nuestro director, a Gorka Rodríguez, y me acompañan Jorge Muñoz en la técnica en esta segunda hora, con Fer Borloz en la realización, el fantástico equipo de colaboradores este miércoles, y Ángel Lobo en producción, preparado para atender vuestras llamadas, porque sí, ya sabes que nos puedes llamar para contarnos todo lo que quieras, que estamos encantadísimos de escucharos y de regalaros cositas. Hoy tenemos un par de libros, ¿vale? Luego lo desarrollamos, contamos cuáles son, pero antes el teléfono 900-137-137, 900-137-137, y ahí nos puedes contar cualquier cosa y te puedes llevar dos de los libros que tenemos aquí para ofreceros, pues de temáticas variadas. Luego lo comentamos. Porque voy a hacer ya las presentaciones de nuestros colaboradores, que bueno, tampoco es que esto sea el secreto mejor guardado del mundo, pero oye, hoy free fútbol, ¿eh? Así que, bien. A ver, nuestro churrita es fantasía pura contemporánea con todas las tramas que nos trae. ¡Torito!
2: ¡Hola, maravilloso! ¡Qué guay, estoy aquí! Joder, ¿sabes que por la calle me están empezando a decir lo de churrita, eh?
1: Sí. Bueno,
2: y claro, ¿y es una palabra que he dicho muy aquí, no, claro, no la he usado mucho en tele. O sea que la gente que me dice churrita sé que no la escucha. O sea que pues fantasía sí, pura contemporánea 2.2. Y que llamen, que llamen.
1: Que llamen, por favor.
2: Queremos escuchar nuevas voces que nos critiquen, que les gustaría cambiar para la nueva temporada.
1: No nos suelen criticar mucho, ¿eh?
2: Tú cuando llamas, no... Ay, cuando llamas, cuando cogen los teléfonos
1: cuando
2: allí...
1: Cuando cribo las llamadas. No, pero en general la gente... Sí, no miento, ¿eh? Llama para decirnos cosas buenas también, aunque no entren en directo.
2: Pues un detalle, muy orgulloso.
1: Igual
2: de
1: eso
2: ellos,
1: no te gusta, pero bueno, es así.
2: Estáis todos con colores muy, muy, muy apagados. Suerte que yo tengo un poquito,
1: sí,
2: de...
1: Un poco toñales.
2: Un poquito de happy hour in the street.
1: Sí.
2: Bueno, hoy tenemos muchísimos temas, ¿eh?
1: Hoy, como siempre.
2: Te has venido arribísima.
1: Son siete. Yo cuando empecé eran siete, luego es verdad que no entran tantos, pero bueno.
2: Yo creo que tú eres capaz de meterlos.
1: Ya veremos. Venga, a ver, aunque sale a cantar, también valdría para tener una sección de chistes malos. Carlos, ¿qué opinas?
3: Muy buenos días. Para chiste malo el tuyo de antes, de hace un
1: me
3: minuto.
1: Gusta,
3: o sea que no.
1: Es que, a ver si te crees que eres el único que los hace bien. Mira, ¿qué tal?
3: Bien, vengo apagado porque, claro, he quedado con mi querido Torito esta mañana muy prontito, sí, y no me ha dado tiempo a ver la ropa. Entonces me he vestido rápido para venir juntitos de la mano.
2: O sea, que... compartido coche. Ah. Tenía ganas de ver dónde vivía.
3: Ha dormido en mi pecho, se ha dormido aquí en mi pechito.
2: Claro, sí. Está en pleno centro, o sea que es muy buen partido, ¿sabes? Y ahora que no hay humedades en su piso, apagado por todas.
3: Hablando de partido, free fútbol es que se puede hablar de fútbol o libre de fútbol.
1: No, que ayer las presentaciones las hice un poco relacionadas con el fútbol,
3: vale,
1: por la grandísima victoria de nuestra selección española. Y bueno, como sé que aquí la gente, los colaboradores, no son muy aficionados al fútbol, pues ya, pues...
3: Salvo este que te habla.
1: Claro, pero por eso digo que pues un poquito ayer y ya está.
3: Ya no se puede hablar, vaya, hombre.
1: Pues no, pero puedes hacer menciones, no te preocupes.
3: Luego una suelto, si acaso.
1: Luego, si quieres. ¿Que habéis hablado en el coche? ¿Habéis comentado cosas o...?
2: Bueno,
1: o
2: yo me he medio dormido porque... Sí. Como...
3: Medio entero, o sea, ¿eh? Entero.
2: Es que voy con Alice, que le da como paz.
1: Qué guay.
2: ¿Sabes? Viva Rumanía, que nunca resta.
1: Qué guay, Alice, qué maja es. Pues nada, pues bienvenido, Carlos.
3: Muchas gracias, querido.
1: Venga, y ha trabajado tantísimo estos meses que se marcha de vacaciones bien lejos de nosotros, a la otra punta del mundo. ¡Tatiana Muñoz!
4: Buenos días, chicos.
1: Muy buenos días, ¿qué tal?
4: Muy bien, a lo mejor no vuelvo, ¿eh? También te digo que como me gusta Sri Lanka, os quiero mucho, pero sí, aquí os quedáis.
1: Pero solo en Sri Lanka vas a estar.
4: Bueno, también me voy a Croacia. Pero en tiempos separados. Sri Lanka a finales de julio, Croacia en agosto.
1: Vale.
4: Y entre medias, pues paso también por aquí, por la Comunidad Valenciana, que me gusta mucho.
1: Muy bien.
4: A mí un buen Valencia nunca resta. Un buen Gandía,
1: no, desde luego. Como buena madrileña, ¿no?
4: Totalmente.
1: No le va a gustar esto, que lo digamos.
4: Y iba a comentar yo algo del fútbol. Mira que yo no soy futbolera,
1: Sí, hombre.
4: Es que me parece muy fuerte que Aitana, la cantante,
3: se
4: esté planteando cambiar un concierto que lleva... un año puesto por el partido de fútbol.
1: Sí.
4: Pero si es que los fans de Aitana, yo creo que... Bueno, no voy a hablar yo por todos, pero sí, yo soy súper fan de Aitana y no soy futbolera, entonces entiendo claro, que no todo el mundo... Uf, es eso, es un dilema.
2: Es que este año hay mucho boom, ¿eh? Este año la gente claro, lo está cogiendo con mucha fuerza.
5: Claro.
2: El Mundial, bueno, es que siempre parece que lo último que hemos vivido, supongo que sí, hace 4 años fue igual. Pero...
6: No tanto, porque como no nos fue tan bien... O claro, sea, pero, se engancha la gente a medida que ven que oye, que hacemos un buen papel.
2: Tú ves por la calle a cualquier hora y ves por todo camisetas de España.
6: Eso te iba a decir. A mí me gusta hacer el juego. Cuando estaba de vacaciones estos días, decía, a ver cuántas camisetas de la blanca de la selección española, que es la que ha causado furor, veía al final del día. Porque en vacaciones va todo el mundo con ellas y pues casi más de 10 me salían.
3: Sí, adelante que... hay un montón.
6: Una barbaridad.
3: Y Aitana es que no puede hacer el concierto porque cuando marca España suena superestrella. Entonces tiene que cantarla si marca España. Entonces no puede hacer el concierto y estar en el Mundial a la vez, Tatiana. Es por
6: que,
3: eso.
6: Claro, a ver, ella tiene un concierto, si no me equivoco, era a las 9:30, ¿no?
4: Eso
6: cuando
4: es,
6: lo tenía.
4: El viernes a las 9:30.
6: Que España juega a las 9 y eso lo que dijo ella era a ver si podía... Bueno, como que hizo un vídeo en el que ella explicaba su dilema.
4: Eso es.
6: Pero no ha decidido aún.
4: No, no ha decidido aún, se lo estaba planteando. Y es verdad que Aitana es súper fan de la selección española. En plan, ella se ve todos los partidos, claro, cuando ganamos la Eurocopa actuó.
6: Estuvo,
4: es
6: verdad.
4: Entonces, es que creo que va un poco por ahí el dilema. A ver qué pasa al final.
6: He leído en la noticia que ya lo hizo una vez, retrasar un concierto en la Eurocopa sí, del 24.
4: Lo retrasó.
6: Bueno.
4: A ver qué pasa. Yo estoy bastante intrigada y eso que no sí, voy al concierto.
6: Estaremos pendientes y seguro que lo comentamos aquí.
2: Y el público americano está volcadísimo con España, ¿eh?
6: Sí.
2: Porque todos los partidos que jugamos contra otro equipo, se ve un montón de camisetas nuestras sí, en todo el público.
6: Pues,
2: y
6: que
2: siempre
6: sí,
2: que ponen canciones, ¿las ponen canciones en español?
6: Sí.
2: Entre Van y Rosalía y todo esto.
6: Quevedo, sí, sí.
2: Muy orgullosos.
6: Bueno, oye, a ver, no lo gafemos, a ver si llegamos todavía más lejos. Vamos con el primer tema, si os parece.
3: Vale.
6: Venga.
7: Rupturas.

0: Que estamos muy alegres, pero la noticia no es especialmente buena. Tatiana.
1: Para nada. Nueva Línea es la orquesta de Tenerife que se hizo viral a principios de año por temas como este, que ha sonado y que hemos cantado todos. Sí. Las cuatro vocalistas, ahora Maite, Alicia, Raquel y Sofía, han salido de la formación.
0: ¡Anda!
1: Sí, según la orquesta, sus salidas se deben a las diferencias en la forma de entender y gestionar la imagen del grupo. Hay que contar que hace unos meses las cantantes colaboraron con Quevedo, con su éxito, Al Golpito, uh-huh. y allí se hicieron todas un tatu juntos, juntas. Según Javi Hoyos, este podría ser uno de los muchos motivos de la ruptura. Eso sí, las cuatro vocalistas han borrado todas sus fotos de Instagram y han subido todas una de números. ¿Vale? Uh-huh. Entonces aquí se cree que puede haber algo que tienen algo entre manos.
0: Que quizás puedan hacer algo ellas.
1: Efectivamente.
0: Torito, como gran fan de Nueva Línea.
2: Como gran fan de esta nueva trama que nos va a dar el verano. Es que además Sonia que sí. y Selena ya es pasado comparado con todo esto. A ver, aquí hay diferentes puntos. A ver.
0: Venga.
2: yo soy tu Javi Hoyos de aquí.
0: Coméntame, por favor.
2: Y que te como toa. Esto es una formación que lleva como más de 30 años.
0: Sí.
2: De Tenerife,
0: eso
2: ¿vale?
0: Es.
2: Que cada cierto tiempo van cambiando los integrantes. Mm-hmm. Últimamente,
0: claro, porque es una orquesta.
2: Es una orquesta. Claro. Últimamente las integrantes eran de 19 a 24 años. Mm-hmm. Esta orquesta estaban cobrando entre 2.800 a 3.000 euros por bolo la orquesta en sí. Mm-hmm. ¿Vale? ¿Qué vale. pasa? Que estas chicas eran asalariadas de la empresa.
0: Claro.
2: El que se llevaba la pasta de los ayuntamientos y todo era el creador de la orquesta. Esta, uh-huh. el que tiene los derechos. De un día para otro consiguen un éxito brutal, ¿vale? Y empiezan a llamarlos y actúan en muchísimos sitios. Claro, las chicas siguen cobrando lo mismo que el contrato claro. original. El hombre, el creador de todo esto, pasa de ser una orquesta de Tenerife a que la multinacional Universal le compre los derechos. Y actualmente son de Universal. Y aquí claramente es un problema de pasta, que ellas quieren los derechos que se merecen, uh-huh. de que cuando entraron en una formación, no es la formación que están haciendo los conciertos actualmente.
0: Claro.
2: Porque de hecho ellas, cuando hacían los conciertos, se iban a comprar la ropa, se reunían entre ellas para ver qué tipo de combinaciones y estilísticas eran. Eran las wow. estilistas, eran las que compraban todo. Era una cosa muy de barrio, muy de Tenerife, que eran muy conocidas. Pero claro, todo tiene que cambiar.
0: Claro. ¿Tú crees entonces que deberían haber renegociado ese contrato que tenían en base a la nueva repercusión que tienen?
2: Es que realmente cuando te pasa un éxito así y te pasan de golpe, es que y tienes 18 años, es que el tsunami te absorbe.
0: Claro,
2: y vas para adelante.
0: Hasta
2: que no te planteas, pasan unos meses, te centras y hablas con gente un poquito que está en el sector uh-huh. y dice lo que estáis haciendo es una barbaridad.
0: Claro.
2: Y básicamente es eso, que no quieren seguir trabajando. Y porque claro, ¿qué artista rompe la gira en pleno verano? Y más una orquesta.
0: Sí, sí. La cosa es, al final el éxito es de toda la orquesta. Es verdad que ellas son las más conocidas, las cuatro vocalistas, porque pues ejercen ese rol, pero también yo pienso que el éxito es de toda la orquesta. Como haya que como si hubieran puesto a renegociar contratos y que sea el de toda la orquesta, pues igual, claro, no sé. Entiendo que es un tema complicado, que hay que sentarse.
2: Es un tema
0: vaya.
2: Complicado. Y más que nada que el problema de ellas ahora es que no tienen bastante nombre por separado.
0: Uh-huh.
2: Que en el mundo de la música, claro. de orquesta, es una lástima, pero igual que la tele.
0: Sí.
2: Hay mucha gente que la puede sustituir claramente y no pasa uh-huh. nada. Y el hombre... Ay, qué pasa, que sonaba. Ya, métemela.
0: ¡Corre! Al Golpito.
2: Esta es la canción que han hecho ellas con Quevedo,
0: con
2: ¿no?
0: Quevedo, eso es.
2: Hombre,
0: sí.
2: es que todo es como así, como a Quevedo hace la actuación con ellas, supongo que se empieza a enterar de toda la trama que hay detrás y les dice, chavalas.
0: Os digo más, el concierto más importante de su verano ya lo han hecho, porque vinieron a finales de mayo a Luche, a mi barrio.
3: ¿Ah, sí?
0: Vinieron Nueva Línea y estuvimos ahí viéndola. ¿Cómo lo ves tú, Carlos?
3: Pues, hombre, con lo que cuento ahorita de que cobran poquito, me parece normal. O sea, a mí me sorprende, sobre todo, por ejemplo, con el tema de Quevedo. Ahora la canción de Quevedo, ¿quién se la queda? ¿Se la queda el grupo o se la quedan ellas? Porque claro, en la canción dice muchas
0: dice
3: veces...
0: Dice Nueva Línea.
3: Dice Nueva Línea todo el rato, claro, de hecho. Claro. Y la collab en Spotify es con Nueva Línea, no es con ellas.
0: Yo entiendo que eso lo tienen negociado para la orquesta, claro.
3: Claro, pues entonces las chicas les han hecho la pitarita, porque claro, esa es la canción más corta de todas. De hecho, estaba mirando, la del Beso tiene 8 millones en Spotify, la de Quevedo, que llevará unas semanas, tiene 53 millones. O sea, que la fuerte fuerte ha sido la de Quevedo. Las chicas, a ver, es que yo creo que es un lose-lose en este caso, porque la orquesta va a perder, porque la orquesta lo ha petado por ellas, básicamente. Si no fuera por ellas, no le estaría petando, estaría cobrando todavía 2000 y pico, y ahora no sé cuánto cobrará, pero cobrará igual un cero más. Y ellas, es que son Nueva Línea. Entonces, es un lose-lose por todos lados. Yo me sentaría a negociar, cobraría más, y el director de la orquesta que les pague más, porque es que si no, es que van a perder pasta a partir de
2: pero
3: ahora.
2: Pero tú te encuentras a una integrante en Callao y no sabes qué es ella.
3: Bueno, algunas sí, hay algunas que son más famosas que otras. Que de hecho esa es otra, porque el otro día vi un vídeo, bueno, ayer de hecho, de una entrevista que les hicieron en el último concierto.
0: Sí.
3: Y una tensión entre las cuatro. No sé si, ¿lo has visto ese vídeo?
0: Lo he visto, pero no es en... O sea... Luego ellas es eso, si se han hecho un tatuaje grupal, o sea, yo creo que ella, la relación entre ellas es buena.
3: Pero no pueden hablar como por separado o algo así, es un poco raro, porque estaban solamente dos y decían, no podemos hablar solas, estaban llamando a las otras para que vinieran, era
0: es
3: un poco
0: que, claro,
3: raro.
0: Entramos ahí en temas contractuales que no conocemos. Tatiana Muñoz.
1: Uf, esto es bastante complicado y es verdad que cuando se forma un grupo y no se sabe el éxito que va a tener, todo está bien, porque todo el mundo está tranquilo, todo el mundo tiene las aguas calmadas, pero en cuanto se pega el pelotazo... Claro. Se vienen los problemas. Y es que esto ha pasado con un montón de grupos. Aurin, en cuanto empezó a coger más fama, empezó a ganar seguidores y ya tenían un renombre, no solo aquí en España, sino un poquito por Europa, se separan. One Direction, lo mismo. Al final todos buscan por su propio bien y por su interés. Entonces, esperemos que a las chicas solas les vaya genial, pero creo que sí que pierden ambas partes. En este caso pierde Nueva Línea,
2: pues sí,
1: y pierden ellas. ¿Por qué? Porque es una unión y la gente siempre les va a recordar juntas. Claro. Alguna... O al final conseguirán salir, pero va a ser cosa de tiempo.
0: Bueno, pues estaremos atentos, le daremos seguimiento a esta ruptura, claro que sí, porque...
2: Tenemos que hacer un día una sección de Aurin, ¿eh?
0: Vale.
1: Sería increíble.
2: Aurin, hay mucha trama, ¿eh?
0: Vale.
1: ¿Les entrevistaste, Torito?
2: Hombre, Aurin eran los que más venían. Los que más venían, a qué tiempo tan feliz, eran Aurin, cada dos semanas venían allí.
0: Anda.
2: Rosa López, Daniel Díguez y Aurin eran como los tres reyes magos de Manuela Carmena, que venían siempre. Y Aurin, ahora con el tiempo se ha sabido, pero tenían un contrato que era brutalmente, a ver, que la UGT de los cantantes, supongo que... Yeah. A ver, es que ellos no podían... ¿Sabías quién era Aurin o no tú?
0: Sí,
2: te pilló,
0: o sea,
2: joven, ¿no?
0: Está... Claro, no, a mí me pillaron mayores. Yo ya no tenía, digamos, edad para escucharles, por así decirlo.
2: Pues los Aurin...
0: De ahí es Dani Fernández, ¿no?
1: Sí.
0: Vale.
2: Los Aurin, solo había un heterosexual. Todo el resto son gays y por contrato tenían que no podían ir a ningún sitio gay para que no les fotografiaran. Ni que se enterasen, nunca podían hablar de la homosexualidad que tenían. Eso estamos hablando del 2000 y pico, no estamos hablando del 1900.
0: Claro, no estamos en los 80,
2: ¿sabes?
0: Los 70,
2: que
0: claro.
2: Es muy fuerte. Y, o sea, los chavales se hincharon a trabajar y de hecho de un día para otro...
0: se acabó el grupo.
2: Blas creo que decidió cortar y una entrevista, que la última entrevista que tuvieron con María Teresa Campos, María Teresa Campos cogió por separado a Blas y le dijo, no te lo voy a perdonar en la vida.
0: Ay, Dios mío.
2: Es un grande Blas.
0: Otro día hablamos un poquito más de Aurin, Torito. Nosotros nos vamos ahora un momentito, hacemos una pausita y enseguida volvemos.
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0: Las 5 y casi 23 de la mañana, las 4 y 23 en Canarias. Ya tenemos aquí a Ángel Lobo para repasar las principales portadas de los periódicos. Buenos días, Ángel.
1: Buenos días, Guillem. Comenzamos nuestro repaso a la actualidad con los titulares que ha dejado la cumbre de la OTAN celebrada en Ankara. El Mundo abre con una fotografía de unos sonrientes Trump y Erdogan sobre el titular. Trump agrieta a la OTAN con ataques a Dinamarca y a la Unión Europea y subraya que el mandatario ha vuelto a incidir en su deseo de controlar Groenlandia. Y sobre el papel de nuestro país en la reunión, informa La Vanguardia, que explica que España se suma a los contratos millonarios de la OTAN para calmar a Trump y que nuestro país se une al proyecto de creación de una flota de aviones A400M. Y de Turquía pasamos a Francia, donde una influyente decisión judicial acaba de cambiar el curso político del país. Le Pen será candidata pese a la condena por corrupción, destaca El País sobre la rebaja de pena de inhabilitación que permitirá a la líder de Reagrupamiento Nacional concurrir a las próximas elecciones presidenciales en 2027. La Vanguardia destaca que Marine Le Pen insiste en su inocencia y recurre al Supremo para evitar el brazalete electrónico. El medio político sintetiza con esta pregunta el sentir político que se respira en Francia ante esta noticia. ¿Podrá ganar realmente? ABC pone los ojos en nuestro país. Los contactos de Leire Díez con altos cargos abren la vía para imputar al PSOE. El Mundo dedica un titular a las consecuencias del pacto en Andalucía, destacando que Vox dulcifica su relación con el PP tras el giro de Feijóo. Y lo siento, esto no va a ser fútbol free, toca referirse, como no, al Mundial de Fútbol. El diario argentino Clarín reivindica la victoria albiceleste de este modo. Con épica, Argentina completó una remontada fenomenal ante Egipto y avanzó a los cuartos. En la otra cara de la historia, la tristeza de los egipcios, que encapsula el diario Al-Haram. Egipto desperdicia una ventaja de 2 goles, pierde 3-2 ante Argentina y queda eliminado del Mundial. A partir de las 6 tendrán todas estas noticias actualizadas de mano del equipo de las mañanas de Radio Nacional.
0: Muchísimas gracias, Ángel Lobo. Pues nada, nosotros vamos a continuar. Siguiente tema.
1: Bolas espaciales.
2: Queda fuerte lo de bolas.
3: Bolas.
0: A ver, Tatiana Muñoz, cuéntanos.
3: A ver, en la playa puedes encontrarte, Guillem, de todo, desde unas palas abandonadas hasta una sombrilla volada. Pero en una playa de Australia se han encontrado varios objetos no identificados. Uh-huh. En concreto, 6 bolas espaciales que han sorprendido mucho a los bañistas. En el norte de Queensland, varios bañistas este fin de semana se han tropezado con grandes fragmentos esféricos raros y fuera de lugar. Su origen, pues aún es un poco un misterio.
0: Vale.
3: Aunque los expertos creen que son restos de un cohete que reingresó a la atmósfera terrestre, uh-huh, y que podrían ser tóxicos.
0: Bueno, ten cuidado porque Sri Lanka no pilla muy lejos de Australia. A ver si te van a caer alguna de estas...
3: Que vengan las bolas si se atreven.
0: Que son muy grandes. Torito, ¿cómo lo ves?

0: ¿Ves? Estoy fascinado, ¿eh?
1: O sea, pero eso aparece ahí de repente porque...
0: Yo cuando era joven iba mucho a una playa nudista en Barcelona, que ¿sí? se llamaba Marbella, que allí también había unas buenas bolas, pero no eran espaciales, ¿eh? Okay. Porque...

0: No se lo imaginen, por favor.
1: Tú ves a una persona mayor andando y es que no le puedes mirar a la cara a veces.
0: Es verdad.
1: Que tienes eso allí, que sí. Muy orgulloso, radio exterior, radio todo.
0: Venga, las bolas espaciales, ¿sabes? Por
1: favor. Es verdad, tú sabes una vez que me encontré en Menorca, mira, que Menorca está súper cuidada, ¿eh?
0: Sí.
1: No es que la gente tire la cosa en la playa, uh-huh. Porque en Menorca las playas que están sucias...
0: Paradisíacas.
1: Es porque han llegado las algas.
0: Sí.
1: No es que la gente está muy concienciada. Pues una vez en una playa súper apartada de todo, de esa que tienes que andar, uh-huh. Me encontré el la playa un microondas.
2: ¿Qué dices?
1: Y yo dije...
2: No llevan ahí a calentar.
1: ¿Cómo se le ocurre a alguien llevarse un microondas a una playa?
0: Ay, Dios mío.
1: Se debía pensar que era como supervivientes, que las palmeras tenían enchufe, ¿sabes?
0: Bueno.
1: Uno para...
0: Dios mío.
1: Y allí se quedó muy guarra la gente. Hay que cuidar las islas, ¿eh?
0: Por favor,
1: hombre.
0: Sí, hay que cuidar la naturaleza. Carlos, ¿qué opinan? ¿Te has encontrado alguna vez un microondas en la playa?
3: No, me encontré el otro día una herradura ahí en una playa, que es un poco curioso también.
0: Ah, muy bien.
3: Sí.
0: Bueno,
3: no sé si las carreras de caballo de estas que hacen por ahí,
0: claro,
3: tal, pero.
0: En Sanlúcar, buena suerte, ¿no?
3: Claro, bueno, la que tengo yo.
0: Se supone.
3: Que.
0: Ole.
3: Lo de las bolas especiales. Espaciales,
4: ¿espaciales?
3: Perdón.
4: Especiales,
3: ya está liado. Has dejado trastornado.
1: ¿Tú has estado en alguna playa nudista alguna vez o no?
3: Estar, no, pero bueno, en Ibiza. En Ibiza sí que me he puesto en bolas espaciales, ¿sí? Y tan a gusto. Pero este verano igual voy. Mira, tengo muchos amigos que les gusta ir y quieren que vaya. O sea que igual voy. Bien. De hecho, el evento que tengo espero que sea acompañador, porque el que te he contado antes,
1: sí.
3: Hombre Radio.
0: Fuera de micro.
3: Fuera de micros, que es una piscina con influencers y demás. Igual estamos en bolas, no lo sé. Ojalá.
4: Bueno. Eso es lo que a ti te gustaría.
3: Pues sí, la verdad. Claro. Me encantaría.
0: Tatiana Muñoz, cuéntanos, a ver.
4: A ver, yo, es verdad que las playas de Menorca y de la mayoría de sitios de España están muy bien cuidadas. Hay otras que no, que te encuentras un montón de plásticos, así que por favor, no tiremos plásticos, sí, al mar. Pero
0: oye, perdona, ¿y ni colillas?
4: Ni colillas, que ni nada que no se pueda tirar.
3: Sí. Bueno, colillas, cada uno tiene lo que tiene.
0: Es que... Es
1: la cosa que trama.
0: Es que... Venga, sección para el de chistes, ¿vale?
4: Lo peor que me he encontrado... sí. Son aguas mayores en el mar, ¿sabes? En plan, de repente algo que flota, que tiene, sí, color oscurito.
0: Con aguas mayores nos habíamos,
4: sí,
0: hecho...
4: Sí, pues nada, poco agradable eso, de verdad. O sea, ¿qué necesidad? ¿Hay baños? Sí. O si no, ¿te vas a casa? Hacer un...
0: Además que sí. O sea, es como demasiado desagradable la gente, pues que, oye, que haga sus necesidades en otro lado. Pues bueno, también haremos seguimiento un poco de esto, porque, yo qué sé, encontrarte esto en una playa, porque... Hay que decir, no sé si habéis visto la imagen, son bolas gigantescas, sí, sí, o sea, sí, no son de pelotas de esto.
3: De hecho, hablando de aguas mayores, igual un tiburón o una ballena suelta eso, o sea, que igual es...
4: Claro,
3: un
4: bueno, resto, pueden ser,
3: claro, igual una ballena, porque es gente grande, lo mismo, sí, el resto de ballena.
1: Mm-hmm. ¿Qué dice? ¿Que no es espacial, que es una cachomierda de ballena?
4: No.
1: Y está todo el mundo hablando de esto y ahora al final dice, claro. Carlos, ¿qué opina? El científico universitario dice que es una mierda de ballena.
4: No, se refiere a las aguas mayores que
0: a
4: yo he visto.
0: Claro, claro.
3: No, me refiero a la bola espacial.
1: Que no.
0: No, pero si son metálicos, hombre.
3: Pero es que la ballena suelta de todo. Sí, o sea, claro. Por el uranio que por ahí suelto de la...
0: Anda, anda. Venga, vamos a cortar y despertamos a España en unos segunditos.
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0: 7:31 en Canarias. Muy buenos días, España. Estás escuchando El Despertador de Radio Nacional de España. Esto es La Tertulia Despierta, aquí desde el estudio 101 de la Casa de la Radio en Madrid, trayéndote pues las mejores noticias, el mejor humor, con Torito.
1: ¡Hola, familia! ¿Qué
0: Buenos
1: pasa?
0: Días.
1: ¿Qué vais a hacer si no es escucharnos? Que esto es una fantasía pura contemporánea.
0: Pues claro que sí.
1: Tenemos de todo para vosotros.
0: De todo. Con Carlos, ¿qué opinan?
2: Muy buenos días. Vamos a salir a la playa, tomar el sol, estar tranquilitos. Dentro de una semana.
0: Eso es. Y con Tatiana Muñoz.
3: Hola, chicos. Buenos días.
0: Hola, hola.
3: Que una cosa que nuestros seguidores, nuestros oyentes, que nos sigan en redes sociales, que hace mucho que no lo decimos.
0: Es verdad. Tienes razón. ¿Dónde nos tienen que seguir?
3: Pues en TikTok, en Instagram, en
0: Eso
3: Twitter,
0: es.
3: @eldespertador.rne.
0: Ahí está.
3: Es muy fácil.
1: Con Paloma Mensajera.
0: Que
1: con
0: traemos
1: todo.
0: Muchísimo contenido nuevo todos los días. Así
1: estamos
0: que...
1: hablando mucho que este verano nos vamos todos de vacaciones, pero el programa sigue.
0: En principio sí.
1: ¿Y qué pasará?
0: Ya veremos.
1: ¿Qué pasará, churra?
0: Ya veremos, ya veremos.
3: ¡Qué sorpresa!
1: ¿Vas a pagar la hipoteca en un mes y medio?
0: Ya veremos, ya veremos. ¿Eh? 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
1: tenemos unos libros que están...
0: Damos un par de libros, cuéntanos.
1: Un par de libros, unos libros impecables que van a quedar súper bien en tu estantería.
0: Ahora, para la playa ideales.
1: Para
0: hay
1: la
0: que
1: playa,
0: decir,
1: ¿sabes?
0: Que se lee mucho
1: se
0: la
1: llama
0: playa.
1: Renacimiento, el arte que conquistó el mundo. Uh-huh. Que no son tonterías lo que cuenta este hombre, ¿eh? Y otro que es Noruega, bajo la aurora boreal.
0: Eso es.
1: Es una fantasía pura contemporánea. Llamad, escoged el libro y si me caéis bien, os lleváis los dos hasta la sudadera del presentador.
0: Eso es. Noruega, Julín. Qué gusto estaríamos ahora al fresquito noruego.
1: Allí es que son sitios básicos para ir.
0: Pues sí, la verdad es que sí. ¿Qué has salido a cantar?
2: Hoy me la sé, hombre. ¿Sí? El cumpleaños es un grande.
0: ¿Hoy?
2: Hoy, Víctor Manuel cumpleaños.
0: Bueno, los cumplió ayer.
2: Bueno, no hemos dormido. Yo, para mí, soy todavía.
1: ¿Cuántas veces has hecho Víctor Manuel en este año?
2: La primera, yo creo.
0: La primera,
2: de la Puerta de Alcalá, que es Ana Belén.
1: Ah,
2: Víctor Manuel.
1: Vale.
2: Claro, pero innovado de canción. Hemos hecho una nueva ahora.
0: Eso es. A ver, que Víctor Manuel cumplió ayer 79 años y Carlos, ¿qué opinan? Salió a cantar con toda la gente. Vamos a escucharlo.
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0: Pues muchísimas felicidades con un día de retraso a Víctor Manuel. Oye, qué bien cantado, ¿eh?
1: Hombre, fantástico. Gracias, muchas gracias. Lo hago muy bien, ¿verdad?
0: No, Víctor Manuel. Ah. Venga, siguiente tema.
2: Animales.
0: Animales, Tatiana.
3: Sí, con la llegada.
0: De no ballenas. Perdón.
3: Guillón, con la llegada del verano, miles de personas pueden entrar en contacto con muchas especies animales que no están acostumbradas a ver. Mm-hmm. Y es importante saber cómo actuar para evitar problemas. Vale. Por ejemplo, si te pica una medusa o una carabela portuguesa, hay que acudir a los socorristas. Y ya si tienes vómitos, mareos, calambres, acércate al centro sanitario. Mm-hmm. Si te topas con un mastín, no debes atravesar el rebaño. Mejor rodéalo o busca una ruta alternativa. Vale. Si aparece un oso, no hagas movimientos bruscos y retrocede muy lentamente.
0: Cualquiera se pone ahí, claro.
3: Cualquiera se atreve. Y también cualquiera se atreve a enfrentarse a un jabalí. Uh-huh. No le ofrezcas comida, ni te acerques o lo acorrales.
0: Y respetemos a los animales, por supuesto que sí. Que
3: por no, favor y gracias.
0: Hay que dejarles ahí. No, a ver, yo qué sé, igual no, pero no sé si habéis tenido algún encuentro así desafortunado o con algún animal salvaje, algo que así os diera susto, no sé.
4: Yo he estado con hombres que parecían animales en peligro de extinción, ¿eh? Para bien y para mal, ¿eh? Para bien también. Hay gente que son como Jumanji, te hace todos los animales, ¿sabes? Te gime para un lado y para otro, ¿sabes? Es que yo antes de estar con mi marido y vi más churras que bibliotecas, ya sabes. Sí. Que...
0: Bravo.
4: A ver, yo soy de Menorca. He visto cucarachas lo más grande.
0: Claro.
4: Todas las zonas que hay humedad.
0: Las odio, ¿eh?
4: ¿Sabes? Mi marido, igual que tú, no puede con ella. Yo le he dicho, acostúmbrate. Porque, a ver, es que no vas a extinguir las cucarachas del mundo.
0: Van a aguantar.
4: Y siempre que vas a sitios que son guapos, hay cucarachas.
0: Ahí están.
4: ¿Sabes? Tú sabes que, yo no sé si lo he contado, ¿no? Pues yo a estas horas, y que tengo una cierta edad, sí, hay cosas que no sé si he contado o no.
0: Hombre,
4: pues ya llevamos 11 meses, ¿eh?
0: Has contado muchas cosas, ¿eh?
3: Prueba suerte, a
0: casi
3: lo mejor.
0: Casi nunca repites.
4: Es que no sé si lo he tirado o no. Yo evidentemente siempre veraneaba en una playa de Menorca, ¿sí?, y allí teníamos un chalet. Y mi abuelo, Hilario, pertenecía a la Cruz Roja. Y imagínate, en los 80 no había socorristas en las playas. Uh-huh. Y como nuestro chalet estaba al lado de la playa más importante del pueblo, en nuestra casa teníamos una bandera de la Cruz Roja y la gente que se hacía, le pasaba esto de las medusas, ¿sí?, o algo en la playa, venía a curarse a casa. Yo estaba, pero era nuestro chalet, no estaba preparado para eso. Era como una ayuda. Mi abuelo no era ni socorrista ni cobraba por ello.
0: Era desinteresado.
4: Era desinteresadamente. Pero yo como me mareo con la sangre, imagínate, yo estaba viendo Oliver y Benji y aparecía un hombre, ¿sabes?, que se había roto la pierna en la playa todo ensangrentado.
0: Dios mío.
4: Y era muy gracioso porque mi abuelo Hilario siempre así, siempre era muy tremendo.
0: Vale.
4: Siempre era un poquito viejo verde, pero pero tremendo.
0: Vale.
4: Porque si le venía una extranjera que estaba buena y le había picado una medusa, él le ponía la crema. Y si venía un hombre así como curioso y hondo, le decía que la mejor antídoto es que se meara encima para curarla. Y así estábamos todo el verano.
0: No sabía ni nada. ¿Eso es verdad que se dice? ¿No? ¿Os ha picado alguna vez alguna medusa?
1: Sí, claro.
0: ¿Cómo
1: sí?
0: No.
1: Sí, sí.
0: Jolín, ¿y qué?
1: Pues mear encima, es que es verdad, es lo que se hace.
3: Que es un mito, es un mito.
4: No, pero relaja mucho de verdad, ¿eh?
3: Ah, yo es que lo busqué el otro día porque tuve esta conversación con mis amigos porque ellos decían, si te pica una avispa te tienen que hacer pis encima. Y si te pica una medusa, no. Y dije, bueno, voy a buscar. Y ambas dos cosas son mitos.
4: A ver.
3: Son mitos. A ver,
4: lo de la avispa no lo había escuchado.
1: Yo tampoco, la verdad, ¿eh?
4: Una cosa es estar con bañador en la playa y te pica una medusa y es más fácil de automearse,
0: ¿sí?,
4: que no estar por la Gran Vía.
1: Vas por Rivas,
4: por la Gran Vía, te pica la avispa y te saca la churra.
3: Bueno, por si a alguien se lo había ocurrido alguna vez, es un mito, no saquéis nada.
4: Lo de la avispa no, pero la medusa calma el escozor porque yo lo he probado.
0: Vale.
1: ¿Te has meado o has meado?
4: Me he meado.
1: Te has meado encima.
4: A ver, churra.
0: Pero sobre. No si, como en Friends, ¿no?
4: Si es en el rollo... codo, no, no llega, claro, ¿sabes?
1: Claro, por eso. Si
4: la gente
1: hecho...
4: se suele hacer. Se te meas dentro de un vasito algo. Y te lo.
1: Ah,
4: y te
1: se hacer un vaso primero.
4: ¿Tú qué crees? ¿Qué quieres hacer?
1: A chorro, como Friends.
4: El mannequin claro. Pis allí.
0: Pero ¿y tú cómo lo hiciste?
1: Hombre, a mí mismo. Hombre, en el pie. Llega, ¿sabes? Ahí se puede.
0: Vale, o sea.
1: Me llega
0: ahí...
1: más. Me llega
0: bien, o sea. Curiosito de ponerlo.
1: Yo solo.
4: O sea, te pican la espalda. ¿Y qué haces? ¿Te meas para atrás?
1: Pues lo pediría a alguien, claro, no sé. Pero es echar un vaso antes. No había pensado en eso. Yo pensaba que era chorro directo, ¿sabes? De donde
4: a ver,
1: sale, dónde
4: va. Antes que te mee tu primo en toda la espalda, hay que pensar un poquito en churrita.
1: Ya, pues. ¿Y si no tienes vaso? ¿Qué haces? Bueno.
3: Ir a los socorristas, es claro, la mejor opción.
1: No tienen vaso ellos, ¿no? Un vaso de urgencia.
4: Ir a mi abuelo a ver si te coge, ¿no?
0: Bueno, yo creo que después de estos súper consejos, los oyentes les ha quedado muy claro lo que hay que hacer y lo que no. Cuando se encuentren este verano.
4: Entra una llamada a ver si salvaje. Se han orinado o no.
0: Ahora,
4: de verdad
0: vale.
4: Que va bien, ¿eh?
0: Sí, sí. Venga, mientras tanto, mientras entra la llamada, vamos al siguiente tema, por favor.
2: Series.
4: Esta banda sonora de qué serie es.
0: Esta es de The Office. ¿No has visto
4: The Office?
0: Que a mí me gusta mucho The Office. Series, Tatiana Muñoz.
3: Series, todos tenemos una serie favorita.
0: Sí.
3: Y Sydney Sweeney no iba a ser menos. La actriz ha confesado que Ley y Orden, Unidad de Víctimas Especiales, es la serie que más veces ha visto. Y por lo tanto, la que más le gusta.
0: Uh-huh.
3: Lo curioso es que esta serie no es especialmente corta. Tiene más de 600 episodios.
0: Wow.
3: Además, es un emblema de la televisión estadounidense, ya que cuenta con 100 premios y 27 años en antena. Para Sweeney, las mejores temporadas, por si queréis verlas, son las 8 y la 9.
0: Vale, muy bien. Yo la verdad es que nunca la he visto. Torito, ¿tu serie favorita de la historia o tus series?
4: A mí me gusta un poco con intriga, ¿eh?
0: ¿Sí?
4: De hecho, he visto mucha serie.
0: ¿Ves
4: pero,
0: Crims, pues?
4: ¿El qué?
0: Crims.
4: Crims, no la he visto, no, pero, no es serie, pero está muy bien. Crims de Carlos Porta, ¿no?
0: Carlos Porta, sí.
4: Sí, sí, lo tengo previsto. Que en mi casa solo hay una plataforma por mes.
0: Vale.
4: Lo tenemos por norma.
0: Anda. Oye, no me parece mala idea, ¿eh?
4: Pues tenemos sí. Por norma con el crío que no pueden combinarse dos plataformas a la vez.
0: No, ¿eh?
4: Pues si no, nos volvemos locos. O sea, cada mes contratamos una y la quitamos. O sea que
0: vale.
4: Este mes no te puedo decir quién hay para no hacer publicidad porque esto está la radio por delante, churrita.
0: Eso es.
4: Y te diré que es muy típica, pero de mis series favoritas, que me lo he pasado muy bien viéndola, El Juego del Calamar.
0: Anda.
4: De
0: sí,
4: verdad,
0: sí,
4: te lo
0: sí,
4: digo.
0: Alguna
4: ¿eh?
0: Vez lo has dicho, sí.
4: Me sorprendió muy bien y me la chupé entera.
0: Sí.
4: Bueno, en la serie, digo.
0: Sí. Lo habíamos entendido. Muchas gracias. Carlos, ¿qué opinas?
1: Pues yo, mira, El Juego del Calamar, empecé a verla y tuve que dejarla.
0: Sí.
1: Hay un montón de series que no puedo ver. El Juego del Calamar es una. De hecho, las grandes series como que no las...
4: ¿Por aprensivo o qué?
1: No, no me gustó. No sabía que iba de eso. La vi y dije, uff, no. Vi un capítulo y se me hizo bola, la verdad. Y luego empecé a ver un par de veces la de Breaking Bad, que todo el mundo dice que es buenísima.
0: Sí,
1: la he dejado las dos veces. No
0: vale.
1: Puedo.
0: A ver, es un poco lenta, eso es cierto.
1: Debe ser. Y luego, ¿cuál más? La típica que he visto que no me gustó. Sopranos también. Otro mito que tampoco puedo. He entrado dos veces también, más en versión original.
0: Uh-huh.
1: Y se me hizo una bola y no la he visto nunca. Me he visto varias veces Mad Men. ¿La habéis visto?
0: No la he visto.
1: Pues esa la recomiendo muchísimo.
0: Esa la he dejado. ¿La dejé
1: dejado Mad Men?
0: La dejé una vez.
1: ¿En qué capítulo la dejaste?
0: Era la primera temporada todavía.
1: Hay que aguantar, hay que verla.
0: Vale.
1: Y Los Simpsons, que no sé si cuenta, pero Los Simpsons...
0: Hombre, claro que cuenta.
1: Cuenta
0: Los Simpsons. ¿Cómo va a contar? ¿Como película?
1: Bueno, no sé, como son dibujitos y demás, Los
0: sí.
1: Simpsons, de hecho llevo un disgusto desde animado. Que lo quitaron, llevo años disgustado, porque
0: ya.
1: Yo me los veía todos los días después de comer.
0: Claro.
1: Y la verdad es que no cambio de canal para ponerlos, entonces
0: uh-huh.
1: Ya no lo veo. Y además desde que se murió, yo lo dije otro día, el actor que lo doblaba, Homer Simpson,
0: sí.
1: Que era como la vida, a mí ese hombre me daba la vida,
0: uh-huh.
1: Ya dejé de verla, pero Los Simpsons me lo puedo saber de memoria, uno tras otro, tras otro.
0: Claro. Bueno, está en plataformas también.
1: Sí, y además no sale mucho en TikTok o en Instagram, en Reels, frases míticas y demás que las veo todo el rato.
0: Claro.
1: O sea, me sale una y es que siempre la veo y le doy like.
0: Y además...
4: A mí me da muchísima rabia cuando una serie empieza muy fuerte, una serie de estas de 8 capítulos,
0: uh-huh.
4: Empieza muy fuerte, que te engancha.
0: Primer capítulo es
4: pero
0: espectacular.
4: Pero en el tercer capítulo, cuarto, te empiezas a aburrir y claro, piensas, vaya marrón, ahora llevo aquí 4 horas enganchado.
0: Sí.
4: ¿Y ahora qué haces? ¿Sigues para adelante o la dejas?
0: Es verdad que hay muchas series que ya las terminas por compromiso.
4: prácticamente. Por compromiso social y
0: es como, joder, nadie te está obligando, pero tú dices, hombre, ya que he llegado hasta aquí, pues voy a terminarla. Tatiana Muñoz, ¿cuál es tu serie favorita o tus series favoritas?
3: Yo estoy viciada ahora a bastantes series españolas. Bueno, he estado, llevo un tiempo. La última que he visto, Oasis,
0: ¿sí?,
3: que actúan unos chicos súper jovencitos, todos bastante, que están empezando, ¿sí?, y la verdad que muy chula. Es de estas series que al final se quedan un poquito, ¡ay! Pero bueno,
0: vale,
3: muy bien, porque te lo aguantas hasta casi el final. Machos Alfa, me flipa,
0: ¿sí?,
3: me parece divertidísimo. Sí, y que le han dado, o sea, le han dado la vuelta a la tortilla y, y es muy interesante. Y, a ver, la mejor serie española que yo he visto, Élite. Ya lo siento,
4: brava,
3: ¿eh?
4: Los premios de la academia.
0: La adiós, cantera de grandes actores.
3: La españoles. Primera temporada, la segunda y la tercera, vamos, me las tragué. Increíble, o sea, lo disfruté muchísimo.
4: Y la ves por el guión, ¿no?
3: Por el guión, sí.
4: Porque si Élite estuviese hecha por tíos con caries y gordos, ¿la seguirías viendo o no?
3: Sí. Sí, sí, sí, sí.
1: Claro, mentira.
4: El polígrafo dice que miente.
3: Bueno, chico, es un incentivo, ¿no? Que estén buenos a verla y
4: esa
3: reverla.
4: Esa serie se ve por la estética.
0: La verdad, claro, es que sí.
3: Es verdad que la primera temporada del misterio era muy chulo, ¿eh? Yo me enganché hasta
4: No estaba mal. Nunca se había hecho. Se muere una y investigan quién ha sido el asesino.
0: Hombre, pero por lo menos sí que es cierto que tenía un poquillo de... No era como las otras temporadas, que la trama ya es cierto.
3: Luego ya al final sí.
0: Rocío, ¿cuál es tu serie favorita? Cuéntanos.
2: Hola, buenos días.
0: Muy buenos días, ¿cómo estás?
2: ¿Qué tal? ¿Me oís bien? Porque yo a vosotros os oigo súper lejos.
0: Anda, pues
4: estamos en Madrid, ¿tú dónde estás?
2: Muy lejos, que estoy en Valencia.
4: Ay, cariño,
2: me encanta el programa. Y decirle a Torito que ya hace muchos años estuve en Dinibeca

0: y no he dormido nunca tanto como en Menorca. Me encantó la isla.
1: Fíjate, es verdad que hay una paz. Es verdad que yo cuando voy...
0: Tengo un recuerdo de una medusa que me picó.
1: ¿Y cómo lo resolviste, cariño?
0: Eso no las ves.
2: Es verdad.
0: Porque yo la verdad que como soy miope tampoco las veía mucho, pero...
2: ¿Cómo lo resolviste? ¿Nos oye, Rocío? ¿Cómo lo resolviste, lo de la medusa?
1: ¿Soltaste chorro?
0: Pues yo fui a la Cruz Roja, bueno, fui ahí y me pusieron... Te ponen como, creo que es agua dulce y luego una cremita. A mí no se me meó nadie.
2: Ah, muy bien.
1: En cuanto a mi abuelo.
0: Pero es verdad que dura muchísimo, ¿eh? Todavía tengo un poquito, tengo la cita. Se va yendo cada año un poquito más, pero que todavía tengo el recuerdo.
2: Anda.
0: Ahora que cuando pueda tengo que volver a ir, porque Menorca es una isla preciosa.
2: Qué guay, Julín. Qué embajadora de
1: sí, tu isla, qué bonito.
0: Bueno,
1: además.
0: El Torito es lo mejorcito que tenemos por España, ¿eh? Bueno, oh. todos los que estáis
1: uy,
0: ahí.
1: Uy, una churrita.
0: La verdad es que,
2: no se pongan celosos.
0: Como le he dicho a vuestro compañero, desde que empezó el programa, aparte que tengo problemas de insomnio, es que me gusta muchísimo. Y tengo que... taparme la boca para no reírme, porque claro, por la noche se oye todo mucho y es que vamos, cada uno lo hacéis genial.
2: Qué guay, Rocío, Jolín, sí. Muchísimas gracias.
1: Qué maravilla, es que eso es un sueño escuchar a gente así como ella. ¿Y tú te despiertas ahora o te acuestas?
0: ¿Perdón?
1: ¿Tú te despiertas ahora o te acuestas ahora? ¿En qué
0: pues,
1: rollo estás?
0: Normalmente me levanto a las 6:15, porque empiezo a trabajar a las 8:15, uh-huh. Entonces a las 6, a las 4 ya estoy despierta.
1: Ah, mira, bueno, ¿de qué trabajas? ¿Se puede saber o no? Para saber de qué libro te mandamos.
2: ¿De qué?
0: Bendito corrector, el corrector es una maravilla.
2: Rocío, ¿de qué trabajas?
0: Para nosotras las chicas, porque vosotros, aunque no durmáis mucho, no se os nota... No sé, pero nosotras, la verdad,
2: no
0: el corrector y para adelante.
2: Rocío, dale.
1: ¿De qué trabajas, Churri?
0: Pues trabajo cuidando personas mayores.
1: Muy bien.
0: Hace mucho tiempo trabajando con chavales, que soy educadora social, pero después de la pandemia me cambió el chip. Y la verdad que estoy muy contenta. Bueno, también hay días duros, ¿eh? Porque cuando, sobre todo si tienen algún tipo de demencia y eso, pero para mí lo más bonito es cuando llego a su casa y aunque no sepan mi nombre, me sonríen, me dejan que les dé la medicación, que no es fácil, ¿eh? Porque cuando son personas mayores,
2: claro,
0: pues son como niños pequeños y cuando tienen una enfermedad así, pues todavía más. Sin embargo, se ve que en esta vida todos tenemos un don y yo la verdad que estoy muy contenta con mi trabajo.
1: Qué bien habla.
2: La verdad es que sí, pues, Rocío, tenemos aquí dos libros. Torito, dile cuáles son.
0: Mira,
2: a ver cuál.
0: Me encanta leer, mira, ya los tengo para mis vacaciones.
2: ¿Cuál te apetece llevarte?
1: ¿Te apetece más Renacimiento, el arte que conquistó el mundo, o Noruega bajo la
0: los
1: aurora
0: que
1: boreal?
0: Me da igual, porque como me gusta todo.
1: Pues mira, que va a ser sorpresa. Tú
0: sí,
1: va a llegar el repartidor, abres el sobre y verás algo. Tal vez no hay nada dentro.
2: No, vendrá cargadito. Pues nada, te mandamos un libro. Rocío, oye, antes de despedirnos, dinos cuál es tu serie favorita, que es lo que estábamos hablando ahora.
0: ¿Perdona?
2: Tu serie favorita.
0: De verdad que, como he tenido que quitar el altavoz porque...
2: Sí, nos oyes muy lejos.
0: Le voy a poner un momentín solo, ¿vale? Para oíros.
2: Vale. Que digo, te pregunto, que estamos hablando de series, que cuál es tu serie favorita.
0: Pues la verdad es que en eso estoy un poquito desfasada porque no
2: de las
0: que habla la gente últimamente, no. Pero yo de los 80 y los 90 sí que...
1: Claro, Verano Azul, Oliver y Benji.
0: Claro. Ay, Oliver y Benji me encantaba porque nunca llegaba a marcar el gol.
1: Nunca. Imagínate un mundial así con Oliver y Benji.
2: Increíble.
0: Pues mira, ¿sabes? Las series que a mí me gustaba cuando era pequeña, Candy, que lloraban muchísimo, que es un dibujo japonés, que lloraban ríos.
1: Sí, unos ojos enormes.
2: Pues Rocío, te mandamos a Valencia uno de los libros que tenemos por aquí. Muchísimas gracias por escucharnos y por llamar.
0: Un abrazo muy grande y un besito.
2: Un fuerte abrazo.
0: Gracias por mucho tiempo, ¿eh?
2: Muchísimas gracias.
1: Adiós, reina.
2: Adiós, adiós.
1: Adiós. Viva la Virgen de Rocío, viva la Blanca Paloma.
2: Qué oyentes más majos, ¿eh?
1: Sí, es un no parar, ¿eh? Es que el programa lo podrías hacer solo con oyentes.
2: Además que sí. Bueno, alguna vez ha habido segundas horas que han entrado tantas llamadas que ha bastado con eso.
1: Fan absoluto.
2: Sí. Venga, nosotros vamos con el siguiente tema.
3: Tortilla de patatas.
4: Tortilla de patatas.
1: Ay, la canción me encanta.
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2: Toma ya. Tatiana Muñoz, tortilla.
5: Tortilla. La organización agraria ha revelado que los agricultores españoles que producen

0: La patata con la que se hace la tortilla de patata están al borde de la ruina. Poco a poco, la patata francesa de conservación, que es más barata y de peor calidad, está inundando el mercado. De esta manera, los precios se están viendo destrozados y la calidad de la tortilla está bajando.
1: Es que claro, tortilla de patata sin patata española.
2: No puede ser,
1: es que, pero vamos a ver.
2: No puede ser, apoyamos al comercio de proximidad, a los agricultores españoles. Hay que comprar, a ver, es que la tortilla patata,
1: ¿sabes hacerla?
2: Churrita finalista Masterchef Celebrity.
1: ¿Verdad? ¿Qué pregunta?
2: Oro contemporáneo.
1: Perdóname.
2: A ver, hay que decir una cosa, la tortilla de patata es un plato que es, si no fuese por el aceite que está caro, uh-huh, es un plato que es súper barato, o sea que por lo menos en los productos hay que comprarlos buenos. Buena patata y buena cebolla, yo soy de cebolla.
1: Hombre,
2: ¿sabes?
1: Claro.
2: Tú también, ¿no?
1: Sí, sí.
2: Hombre.
1: Con cebollista.
2: A ver, es que yo no entiendo la polémica esta que ronda tantos años, tortilla de patata con o sin cebolla. ¿Tú crees que si la tortilla de patata estuviese mejor sin cebolla, la gente se curraría?
1: Claro.
2: El currazo que es ponerle un ingrediente extra.
1: Además que sí,
2: que tienes
1: a mí...
2: que pelar la cebolla, cortarla, pasarla por aceite, escurrirla. ¿Te quitarías ese proceso?
1: Le quita toda la gracia. Aunque es verdad que a mí sin cebolla también me gusta, pero oye.
2: No, y te digo una cosa, que seguro que la persona que tengo delante tiene una pinta enorme que sea sin cebolla.
1: ¿Eres sin cebollista, Carlos? ¿Qué opinas?
3: No, yo soy con cebollista. Vale. ¿Por qué? A mí me encanta la cebolla.
2: Toda la pinta de ser, como tú eres diferente a todo.
3: Que va, yo me lo como todo. Todo, o sea, con cebolla me encanta. Claro, esto de la tortilla de patata, con patata francesa, claro, si le pones patata francesa, una tortilla española, porque es una...
1: No, pero es eso, claro.
3: Es como la por, ¿no? Que es una mezcla ahí de...
1: Sí, bien tirado.
3: Bien tirado, ¿eh? Te gusta,
1: al final, al final la referencia futbolística. Sí. Hombre, no, será española, pero claro, yo qué sé, ya, aquí parece, tenemos muy buenas patatas.
3: Me parece fatal.
1: Claro.
3: Que yo le echo cebolla y lo que hice todito, o sea, con lo que lloras con una cebolla, porque yo no hago tortilla, la verdad, para no engañar, pero
1: yo
3: sí hago ensalada. Entonces, cuando corto la cebolla para la ensalada, yo era un montón. Entonces, la gente que hace una cebolla es porque está buenísimo, si no, no lo harías. El sacrificio que tienes que hacer de llorar, que es verdad que te limpia los ojos luego
1: que
3: y te
1: cebolla...
3: deja como... ¿Cómo se llama esta cosa que te echas en los ojos? El visín, visgrín.
0: Colirio.
3: Sí,
1: colirio mejor porque el otro es una marca.
3: Bueno,
1: no pasa nada.
3: Lo
1: no
3: he dicho
1: nada,
3: mal,
1: hombre.
3: No pasa nada.
1: Don't worry. Tatiana, tú con cebolla, espero también.
0: Sí, siempre con cebolla, pero a mí me gustan las que se están poniendo ahora de moda, que le echan más cosas a la tortilla de patata, en plan chorizo.
1: Es verdad.
0: De repente una tortilla de patata con queso brie, jamoncito y un poquito de albahaca. Es que está increíble. A mí me encantan todas estas mezclas raras, con morcilla también, con pimientos.
1: Me ha dicho Ángel Lobo, tortilla con galleta Lotus. Que está...
0: Ay, no,
3: solo falta eso. Claro. Y envuelta en donuts, ¿sabes?
1: Claro, sí,
0: eso para la tarta de
1: o
0: queso.
1: O con pistacho o chocolate
3: pistacho,
1: Dubai.
3: Sí, también.
1: Oye, una cosa que es muy de redes sociales, os la voy a hacer aquí, que es fácil. Como la tortilla de patatas es una cosa tan española. Cuatro alimentos de nuestra gastronomía. Croquetas, paella, tortilla de patata o jamón.
0: Uf.
1: Descartad uno.
2: Que quitemos
1: uno. Tenéis que descartar uno.
2: Con la suerte que no has puesto patatas bravas, porque patatas bravas no hay cosa que me guste más en el mundo.
1: ¿Sí?
2: Unas bravas, brutal.
1: Yo no soy muy fan, la verdad.
2: ¿Tú no?
1: No.
2: Por eso no hemos quedado nunca.
0: Para hacer
2: unas
0: bravas.
2: Churrita, ¿qué tengo que descartar? Dime la opción.
1: Croquetas, jamón, tortilla o paella.
2: Ostras,
0: vale.
2: Quito las croquetas, pero...
1: Quito las croquetas, pero con dolor, ¿no?
2: Sí, a ver, las cuatro cosas son tendrían que tener una rotonda a su nombre cada una de ellas.
1: Además que sí.
2: Está buenísimo todo.
1: La gracia es
2: la paella no se puede quitar. El jamón, quitamos a mucha gente que tiene buenos cerditos.
1: Uh-huh.
2: Las croquetas, porque es de restos de otras cosas.
1: Sí, que además es cierto, ¿cómo se ha puesto de moda las croquetas en los últimos años cuando antes no eran tan esto? ¿Cuál descartas tú?
3: Estoy de acuerdo con eso. O sea, croquetas, yo empiezo, lo siento, me van a odiar, a odiarlas, porque todo el mundo quiere croquetas cuando quedas con alguien. Sales a cenar con alguien, croquetas siempre.
1: Y están carísimas.
3: Están carísimas, están congeladas encima,
1: sí.
3: que son precocinadas, que son todas iguales. Entonces, croquetas caseras, bien, pero es que odio salir a cenar con mis amigos para pedir croquetas todos los días,
1: uh-huh.
3: No croquetas. Y también me voy a quitar la paella, pero el menú del día. La paella, el menú del día, me parece re winchy.
1: Bueno,
3: esa paella, el menú del día, no me convence.
1: Yo,
3: la de verdad, sí, ¿eh?
1: Como medio valenciano que soy, toda mi familia valenciana, estoy muy de acuerdo con eso, porque claro.
3: Claro, es otra cosa.
1: No es como se tiene.
3: Ahí amarilla, tintado, tal. No,
1: sí,
2: una cosita, no. Una cosita del mundo paella.
1: Fíjate.
2: Una cosita del mundo paella. Ay, que me tiene. Soy fan absoluto.
1: Mira, Jorge también quita la paella.
2: Soy fan absoluto de la paella. Pero me parece fatal que la paella la tengas que comer siempre la tengas que pedir para dos personas. A ver, la gente que está sola en el mundo.
1: Eso es cosa de.
2: A ver,
1: de los establecimientos.
2: Si tú eres soltero, ¿qué haces? ¿Que no vas a comer nunca en tu vida paella?
1: Puedes perfectamente, podrías.
0: Y luego te llevas un tupper.
1: Claro, y lo que te sobre.
2: A ver, churrita, va a pagar 45 euros para estar allí de cuerpo presente.
1: Claro. Yo es que creo que no hay calderos como para hacerla de manera individual, o que si los hubiera, la cocción no sería lo mismo. Quiero pensar, sí. Yo qué sé.
2: ¿Está vuelto José Andrés ahora de golpe?
1: De repente. Soy aquí concursante.
2: Con la caldera.
1: Tatiana, venga, antes de irnos, ¿cuál quitas tú de estos cuatro elementos?
0: No tengo ninguna duda, la paella, pero todas sus versiones en Valencia.
1: ¿No te gusta nada?
0: No me gusta nada.
2: Es que
0: nada.
2: Ya la lió un día.
0: Ya está, solo he dicho eso.
2: Y llamaron.
1: Sí, es cierto.
0: Pero respetamos todo, compramos barco y todo lo que dice Torito.
1: Muy bien. Oye, chicos, qué buen programa nos habéis dado. Muchísimas gracias, Torito, Carlos Copinan, Tatiana Muñoz.
0: A ti.
1: Bueno, a Torito ya le vemos la semana que viene, a vosotros dos.
2: Me voy a París. ¿Anda? Me voy a París ahora mismo.
1: Pero qué guay.
2: Con un regalo que me hicieron en MasterChef Celebrity, de una prueba de exterior que gané.
1: Oye, pues pásalo muy bien.
2: Bueno, te voy a traer un pin. Que
1: vale,
2: que,
1: perfecto. Yo París lo tengo muy, muy pateado, así que si necesitas alguna info, me dices.
2: De hecho, hay un crepe que se llama Hidalgo en tu nombre.
1: Anda, fíjate. Venga. que esto ha sido El Despertador de Radio Nacional. Mañana está Gorka Rodríguez con nosotros y ahora os dejamos con Juan Ramón Lucas y Las Mañanas de Radio Nacional. Gracias, adiós.

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0: Son las 6 en punto, las 5 en punto en Canarias.
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0: Hay que empezar a tirar ya con el día, ¿eh? Bueno, muy buenos días. Miércoles 8 de julio. Una ministra declarando hoy en el Senado por el rescate de tubos reunidos, Sara Agesen, y una presidenta, Cristina Narbona, que lo hará el viernes ante el juez Pedraz. Son algunos de los perfiles que dibujan para el PSOE una semana cuando menos preocupante, o lo que queda de semana. Pero anda enfrascado en los presupuestos, en presentar por fin unos esta legislatura cuyo techo de gasto se aprobó ayer, el de los presupuestos. Se presentará la semana que viene y que así vende el ministro de Hacienda, Arcadi España.
3: Que asciende a 226.032 millones, la cifra más alta jamás aprobada. Supone un 6,6% más.
0: Pero no se lo compra la oposición, ni el PP ni por supuesto Vox.
4: La estrategia está bien clara, es oposición total y frontal al gobierno de España. ¿Qué quiere decir eso? Que si el gobierno trae un decreto diciendo viva España, hay que votar también que no.
0: Ni el viva España le aceptaría, le compra a Pepa Millán. Y tampoco acepta el juego alguno de los aliados o antiguos aliados, Belarra Podemos.
4: Un techo de gasto amplio, pero que básicamente para lo que está sirviendo es para ampliar el rearme, para contribuir a la escalada militar, pues obviamente no puede contar con el voto favorable de Podemos.
0: Pero lo más probable es que los ecos de esta disputa pues no le lleguen a Pedro Sánchez al otro lado del Mediterráneo. ¿Dónde está? En Turquía. Ahí empiezan hoy los trabajos de la cumbre de la OTAN, que seguramente se ocupe de los nuevos ataques de Estados Unidos a posiciones iraníes en el estrecho de Hormuz, después de que hace un par de días Irán atacase buques en el estrecho.
5: We are an LNG vessel loaded with...
0: Como este metanero saudí que pedía así socorro por el incendio provocado por el ataque. Los gobiernos de Qatar y Arabia Saudí han confirmado que dos de los petroleros atacados por Irán operaban bajo sus banderas. Hasta el momento el régimen iraní no ha reivindicado ninguna acción contra esas embarcaciones ni se ha pronunciado sobre los bombardeos de represalia. ¿Peligra el alto el fuego en la región? Se lo plantearán seguramente los aliados. Donde no hay dudas es en Ucrania. Tercera noche de bombardeos con drones rusos en la capital, Kiev. Dos conflictos, Oriente Próximo y Ucrania, abiertos que comprometen a la alianza. Pese a lo cual, el filo sobresaliente del encuentro es la evidencia de que a Donald Trump no le da igual, no se le apacigua con lisonjas a la manera de Rutte, secretario general de la OTAN.
6: Fernando Galindo, un admirador, un esclavo, un amigo, un siervo.
0: Que ayer volvió a elogiar a Trump ante las críticas por dividir a la alianza. No solo no divide, sino que mantiene la alianza unida, vuelve a decir Rutte. Como pudimos perfectamente comprobar ayer a la llegada de Trump a Ankara. Groenlandia, dijo Trump, debería ser controlada por Estados Unidos, no por Dinamarca. Con todo lo que hemos gastado para ayudarles con Rusia, podemos no gastar más y sacar nuestras tropas de Europa. Claro, pero muy, muy partidario de acercar y compartir, como usted puede comprobar tras esta declaración de ayer. Pero es lo que hay. Es lo que hay en este tiempo en el que el criterio es la fuerza y Europa está sola en el mundo, como afirma la exministra González Laya en un libro que hoy comentaremos en el programa con ella. Sola y sufriendo en sus carnes ese populismo trumpista que abre en el continente sucursales, eso también. Además, hoy con la misma manifestación de esa idea de la política que pasa por encima de cualquier institución. La francesa Le Pen, condenada por malversación, se va a presentar igual a las elecciones presidenciales porque para cuando se vote se habrá acabado la inhabilitación a que le condenó ayer un tribunal. El pueblo será quien haga justicia, quien tenga la última palabra, dice Le Pen.
7: C'est les Français qui auront le dernier mot.
0: Son los franceses quienes tienen la última palabra. Y tres cuartos de lo mismo con el británico Nigel Farage, investigado por presunta corrupción. Dimite, este hombre que impulsó decididamente el Brexit o contribuyó a impulsarlo, que es la extrema derecha británica, dimite, convoca elecciones en su circunscripción y fuerza unas elecciones en las que también será el pueblo el que haga justicia.
8: This will be a people Serán unos comicios que enfrentan el pueblo contra el establishment, asegura.
0: Y en esta mañana de miércoles, otra controversia agitada por el Partido Popular, precisamente cuando el PSOE tiene más problemas. En fin, cambian el foco los populares hacia el mundo del trabajo y afirma Feijóo que el absentismo laboral es un cáncer.
9: Esto es un cáncer que no podemos pagar.
0: Más de 1 millón de trabajadores está de baja y eso le cuesta al Estado más de 30.000 millones de euros. Según el presidente del PP, no debería permitirse que los convenios complementen la reducción salarial de la baja, así que cabe pensar que vayan a responder los sindicatos, que de momento no lo han hecho. Quien sí ha hablado es el gobierno, por voz de Mónica García, ministra de Sanidad.
10: Se está hablando de fraude, está hablando de fraude de los profesionales sanitarios que recetan esas bajas, ¿no? Y si hay 1 millón de personas que están de baja, igual no podemos empezar a plantear cuál es lo que está haciendo enfermar a nuestra sociedad.
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0: Todo cerrado ya para que comience la ronda de cuartos de final. Los últimos en sumarse al club de los 8 mejores, Argentina y Suiza. Jordi Urios, buenos días, Jordi.
11: Muy buenos días, Juanra. Sí, muy sufrida la victoria del albiceleste sobre los faraones. Hasta el minuto 78 el marcador estaba 0-2 a favor de Egipto, pero en cuestión de 10 minutos Cuti Romero, Leo Messi y Enzo Fernández consiguieron darle la vuelta al marcador con un 3-2 al filo del pitido final. Partido polémico. Egipto ha presentado una denuncia ante la FIFA culpando directamente al árbitro de su eliminación. En cualquier caso, Argentina en cuartos de final se enfrentarán a Suiza, que vuelve a esta ronda 72 años después. Le han ganado a Colombia en los penaltis después de estar todo el partido con el marcador 0-0. Hoy jornada de descanso y

0: Desde mañana, tomen nota, a las 10 de la noche, hora peninsular, Francia-Marruecos. El viernes a las 9, España frente a Bélgica. El sábado, Noruega contra Inglaterra. Y en la madrugada ya del domingo, Argentina frente a Suiza.
1: La guitarra flamenca de Johnny Jiménez. Y viene al comienzo de esta mañana de radio, que nos llevará hasta las 12:20 en Radio Nacional de España, porque estará en el programa Johnny Jiménez en las mañanas de Radio Nacional en directo con el cantador Eleazar Cerreduela. Son las 6:07, 5:07 en Canarias. 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Esta mañana Alex Yorca. Buenos días, Alex.
2: ¿Qué tal? Buenos días. 14 comunidades mantienen para hoy las alertas por altas temperaturas. La peor parte se la van a llevar Cataluña y la Comunidad Valenciana, que activan ya el aviso rojo para sus territorios. El calor, el único factor estable en una meteorología que nos podría dejar chubascos y tormentas en zonas como el Alto Ebro, Navarra, Sistema Ibérico y Pirineos. El granizo, de hecho, podría volver a aparecer en alguno de estos territorios. Para el resto de la península, cielos despejados y algunas nubes altas. Canarias podría registrar una ligera calima. Las temperaturas máximas bajarán en el Cantábrico, pero seguirán subiendo en el extremo noreste y sureste del país. Lleida, Girona, Murcia y Córdoba, por ejemplo, van a llegar hasta los 42 grados. En el arco mediterráneo, las mínimas no dan un respiro y seguirán por encima de los 20 grados. Se espera viento flojo de componente oeste en el Cantábrico y en el norte de Galicia, flojo y variable en el interior y en régimen de brisas en el Mediterráneo. Por cierto, ayer 6 de julio fue el día más cálido para esa fecha desde 1950. Hoy de nuevo podríamos tener temperaturas de récord antes del enfriamiento previsto para el viernes.
1: Bueno, pues llega el momento de entrar en estas y otras noticias de este miércoles 8 de julio de 2026. Juan Antonio Aparicio, buenos días.
3: Muy buenos días, Juan Ramón. 226.032 millones de euros. Esa es la cifra de techo de gasto que tendrán los presupuestos generales del Estado de 2027 en el caso, eso sí, de que salgan adelante. Es un gasto récord que supone un 6,6% más que el aprobado para este año, para unas cuentas que recordamos, las de 2026, ni siquiera han llegado a presentarse. La clave, la falta de apoyo que el gobierno sigue necesitando para poder sacar adelante estas cuentas, para poder aprobarlas. La primera fecha clave será el martes que viene, cuando está previsto que la senda de estabilidad y el reparto del déficit lleguen al Congreso. Hugo Domínguez.
4: Buenos días. Hacienda ya está pensando en el próximo martes. Ese día el Congreso votará sus objetivos de déficit, de deuda y la regla de gasto. Pero a día de hoy en el Ministerio son conscientes de que no tienen los apoyos suficientes.
5: Una reflexión a todos los grupos. ¿Cuáles son las razones para decir que no? Y desde luego las razones del no que algunos sugieren que tienen que ver con el partidismo.
4: A la Cámara Baja llegará la senda de estabilidad y el techo de gasto que ha aprobado el Consejo de Ministros, que continúa preparando el terreno para poder presentar las cuentas públicas de 2027. Serían las primeras de esta legislatura.
5: De esta forma damos un paso fundamental en el camino para aprobar las cuentas públicas del próximo año y que serán ambiciosos en lo social y responsables en lo fiscal.
4: Según ha anunciado el ministro de Hacienda, Arcadi España, el techo de gasto se ha fijado en más de 226.000 millones de euros. Es un 6,6% más que el que se fijó para este año. Otra vez, una cifra récord que ya no incluye los fondos europeos.
5: Pocas imágenes reflejan tan bien el crecimiento económico y social de nuestro país en los últimos años, que nos hemos podido permitir un techo de gasto de esta magnitud que no tiene precedentes en la historia de nuestra democracia.
4: Además del techo de gasto, el gobierno ha aprobado la senda de estabilidad. El próximo ejercicio, el déficit, no podrá superar el 1,8%, y la deuda se espera que se vaya desinflando hasta caer por debajo del 98%, el nivel previo a la pandemia.
3: Gracias, Hugo. Por lo tanto, ahora todas las miradas están en los grupos parlamentarios. En Sumar, los socios del gobierno del PSOE esperan unos presupuestos ambiciosos que obliguen a los socios de legislatura a darle su apoyo. Todas las miradas están puestas en Junts, que previsiblemente votará en contra de este primer trámite parlamentario, como ya hizo el año pasado. En el PP tienen claro que las cuentas no saldrán adelante. Su presidente, Alberto Núñez Feijóo, cree que el gobierno solo busca una excusa para convocar elecciones y dice que la legislatura está perdida.
6: En mi opinión, llevamos perdidos en España

0: dos legislaturas. Eso es opinable. Pero lo que no es opinable es que hemos perdido entera los últimos tres años. Y si esto sigue así hasta julio del año 27, que teóricamente puede llegar a la legislatura, habremos perdido cuatro años.
1: Vox ni se plantea dar su apoyo al gobierno, mientras que otros de los que en algunos momentos han sido socios del gobierno, Podemos, también rechazan este primer trámite. Desde la formación morada aseguran que el aumento del techo de gasto solo servirá para aumentar el gasto en defensa. La vicepresidenta tercera del Gobierno y ministra para la Transición Ecológica, Sara Hessen, acudirá esta mañana al Senado, donde va a comparecer en la comisión que investiga las presuntas irregularidades en la gestión de la Sociedad Estatal de Participaciones Industriales, de la SEPI. La ministra va a dar explicaciones sobre la ayuda pública de 112 millones de euros a la empresa Tubos Reunidos. En la Audiencia Nacional, diferentes jueces van a continuar hoy, además, realizando interrogatorios sobre las causas que rodean al PSOE. Isa Sánchez, buenos días.
2: Buenos días. Por una parte, en el caso Leire 10, hoy declaran como testigos ante el juez Santiago Pedraz el abogado del comisario jubilado José Manuel Villarejo y el expresidente del Club Deportivo de Badajoz, Joaquín Parra. A este último, según los informes de la Unidad Central Operativa de la Guardia Civil, Leire 10 le ofreció ayuda en sus causas judiciales si le daba información sobre la jueza que hizo la instrucción del caso de la contratación del hermano de Pedro Sánchez en la Diputación de Badajoz. Por otra parte, el juez Ismael Moreno reactiva las declaraciones del caso Koldo con el interrogatorio a dos de los investigadores. Son Íñigo Rotaeche, representante de la empresa Soluciones de Gestión, sobre la que pivota toda la trama para comprar material sanitario durante la pandemia. También declara José Luis Rodríguez García, subteniente de la Guardia Civil, destinado en el Ministerio de Transportes, y que en el juicio de Ábalos, en el Supremo, declaró que el comisionista Víctor de Aldama tenía acceso permanente a la sede de Transportes.
1: Gracias, Aisa. Además, los cinco investigados por presuntas amenazas al presidente del Gobierno por apalear en unas protestas en la sede federal del PSOE en Madrid un muñeco que supuestamente representaba a Pedro Sánchez, ha asegurado que en realidad se trataba de una piñata infantil. Ante la jueza que instruye el caso, que les ha tomado declaración este martes, algunos han asegurado que fue una celebración sin maldad, en una protesta festiva en la que además esperaban niños, por eso lo de la piñata. Otro ha asegurado que las protestas el día de Nochevieja de 2023 contra la ley de la amnistía se quedaron cortas, Graciela García.
3: Para los imputados todo fue una celebración sin maldad alguna, lo asegura Germán, que realizó el muñeco, y Luis Miguel añade que se quedó con ganas de más.
4: Sabía que iba a haber bastantes niños ahí esa noche, pues pensé en ellos, y al final pues la piñata fue el centro de atención de todos.
5: Que bastante poco hemos hecho y bastante festivo, que tenía que estar como Belfast ardiendo, Ferraz.
3: Sus abogados también niegan dolo alguno ni actitud amenazante en aquella piñata, que ahora dicen era para entretener a los niños. Julen Martínez, Román Ruiz.
6: Nadie ha tratado de amenazar a nadie, nadie ha tratado de causar un daño a nadie, y que en todo momento lo que se estaba produciendo era un ambiente festivo con una piñata reina de caramelos.
7: No tienen los hechos ningún tipo de relevancia penal y lógicamente vamos a pedir el archivo y sobrevivimiento.
3: Son los mismos argumentos que sostienen desde un principio, cuando la jueza en 2024 archivó las diligencias, pero hace un año la Audiencia Provincial de Madrid obligó a reabrir la investigación ante lo que consideran un posible delito de amenazas contra el presidente del gobierno.
1: Son las 6:15, las 5:15 en Canarias. Se reanuda el intercambio de ataques entre Estados Unidos e Irán en Oriente Medio, aun cuando el alto el fuego entre ambos continúa oficialmente. El ejército de Estados Unidos ha confirmado que ha atacado más de 80 posiciones iraníes en el estrecho de Hormuz, en las islas de Kerch y de Hark, y también en las ciudades portuarias de Bandar Abbas y Sirik. Ataques estadounidenses, según confirma el Pentágono, como represalia por atacar buques comerciales que trataban de atravesar el estrecho de Hormuz la madrugada anterior. Irán ha confirmado asegurado que estos ataques han dejado varios heridos y tras esto ha lanzado una nueva ofensiva contra posiciones de Estados Unidos en el Golfo Pérsico. Kuwait asegura que está respondiendo a ataques con drones y misiles procedentes de Irán. En el país kuwaití y también en Bahrein han sonado las alarmas antiaéreas y han pedido a los ciudadanos que busquen refugio ante posibles daños. Tras estos ataques, el presidente iraní Masoud Pezeshkian ha regresado anticipadamente a Teherán desde Irak, a donde había viajado para asistir a los funerales del líder supremo Ali Jamenei, que continúan hoy en territorio iraquí. Lo hace en varios lugares sagrados para los chiitas en el quinto día de las exequias de Jamenei, que recordamos murió tras los ataques de Estados Unidos e Israel a Teherán el 28 de febrero. Enviada especial a Irán, Aurora Moreno, con la asistencia técnica de Agustín Carou. Buenos días, Aurora.
8: Buenos días. Nayaf, uno de los lugares más sagrados del Islam chiita, acoge esta mañana la primera procesión funeral en Irak para despedir a Ali Jamenei. El vehículo con los ataúdes recorrerá 6 kilómetros hasta el santuario del Imán Ali. Irak ha cerrado su espacio aéreo sobre la zona de las ceremonias como medida de seguridad. Ha declarado el día festivo y ha puesto en marcha infraestructura logística para atender a cientos de miles de personas. Se espera que esta sea una de las mayores concentraciones públicas registradas en el país, como ya ha ocurrido en Teherán y en Qom, donde el funeral ha tenido una fuerte carga política con mensajes de venganza, unidad y fortaleza. La ruta de las tres ciudades sagradas chiitas, Qom, Nayaf y Kerbala, está diseñada para reforzar los vínculos entre los creyentes de esta rama del Islam en ambos países. Tras el recorrido iraquí, los restos de Ali Jamenei regresarán a Irán para ser enterrados el jueves después de 6 días de exequias en Masad, junto al santuario del Imán Reza, como él mismo había pedido.
1: Gracias, Aurora. Los líderes de la OTAN celebran la jornada principal de una cumbre anual donde esperan hoy mostrar sus progresos para llegar a invertir en defensa el 5% de su Producto Interior Bruto en 2035. Todo ante las presiones del presidente de Estados Unidos, Donald Trump, que este martes, en la primera jornada de la cumbre, ha centrado sus ataques en los socios europeos que, dice Trump, no invierten lo suficiente en defensa y además no les han apoyado en su guerra en Irán. Los ayudamos, pero no estoy seguro de que ellos nos apoyen. Italia nos rechazó, Alemania nos rechazó, Francia nos rechazó, y eso está bien, pero añade Trump, pues se pregunta por qué gastamos cientos de miles de millones de dólares si ellos no nos apoyan. Nosotros siempre les hemos apoyado, añade. Especial blanco de los ataques de Trump ha sido Italia y su primera ministra, Giorgia Meloni. Dice Trump que cree que es una buena persona, aunque añadió que la líder conservadora cometió un error sobre Irán que estropeó su relación. Palabras en un encuentro antes de la cena oficial con el presidente turco, Recep Tayyip Erdogan, en la que ha vuelto a incidir en su deseo de controlar Groenlandia. La cumbre anual de la OTAN, con la presencia del presidente ucraniano Volodymyr Zelensky, tiene previsto reafirmar hoy también su apoyo financiero a Ucrania para que siga defendiéndose de Rusia. Y en Venezuela, la cifra de muertos por los terremotos de hace casi 2 semanas ha aumentado a 3.685 personas. La de heridos se mantiene en más de 16.700, según el balance oficial. Se trata de un aumento de 150 víctimas mortales respecto al anterior balance. Todo mientras los esfuerzos se centran en atender a las personas afectadas y en la reconstrucción. La ONU ha desplegado desde este martes a un equipo con su jefe de ayuda humanitaria al frente para analizar la situación. Before the earthquakes, the 632 million dollars. El portavoz de Naciones Unidas, Stefan Dujarric, dice que antes de los terremotos, el plan de respuesta humanitaria para Venezuela este año había recibido alrededor de 115 millones de dólares. Desde entonces, desde los terremotos, la financiación para ese plan ha aumentado a 300 millones.
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1: La Comisión Europea ha presentado una nueva estrategia para favorecer al sector ganadero, en la que propone explotaciones más sostenibles y competitivas, garantizar el bienestar animal, abrir nuevos mercados y favorecer el consumo de productos comunitarios. Un plan que también pasa por favorecer y aumentar la producción agrícola. Cuéntanos, Íñigo Inchusta.
10: La estrategia para el sector ganadero de la Comisión Europea va de la mano de otra para aumentar la producción de proteínas vegetales, la base para la alimentación del ganado. El comisario de Agricultura Agricultura reconoce un incremento de costes y baja rentabilidad en el sector, lo que dificulta hacer inversiones y conseguir que haya relevo generacional. De ahí esta estrategia con la que la Comisión quiere un sector más fuerte y mejor preparado para las crisis. Christoph Hansen señala que la prioridad es la prevención y la detección y acción temprana, pero ser resiliente también significa que el sector ganadero dependa menos de insumos importados y por eso quieren aumentar en Europa la producción de proteína vegetal que sirve de alimento a los animales, del 25% al 35% para el año 2035. La estrategia apuesta por un sector competitivo, para lo que hace falta armonizar normas, sobre todo en bienestar animal, y también un sector sostenible, por lo que van a revisar los sistemas de producción de aves y cerdos. También se quiere potenciar la excelencia de las producciones europeas y promocionarlo con campañas como Compra Europeo. El sector ganadero factura 800.000 millones de euros anuales en Europa y da empleo a 7 millones de personas, a menudo en explotaciones situadas en zonas donde hay pocas alternativas.
1: La demolición del hotel de El Algarro Vico, en pleno parque natural del Cabo de Gata-Níjar, en Almería, está más cerca tras más de 20 años de procesos judiciales. El Ayuntamiento de Carboneras, donde se sitúa el hotel a medio construir, ha anulado de forma definitiva la licencia de obras del establecimiento, el último paso antes de la demolición. Ha sido en un pleno con controversia en el que algunos concejales se han ausentado de la votación. Redacción en Andalucía, Rocío Muñoz.
11: Aseguran los grupos ecologistas que la anulación de la licencia de obras del Hotel El Algarro Vico, aprobada por el Ayuntamiento de Carboneras, es una victoria sobre la especulación en la costa andaluza que llega tras años de recursos y pleitos. Luis Berraquero, coordinador de Greenpeace en Andalucía.
12: Esta anulación no es un trámite administrativo más, es el fin de un calvario de dos décadas y una enmienda a la totalidad a los desmanes ambientales.
11: Recuerdan que el ayuntamiento tiene ahora la obligación de ordenar el derribo del inmueble, aunque la promotora del hotel, Azata del Sol, recurra a la anulación. La demolición también depende de la comisión mixta constituida entre el Gobierno Central y la Junta de Andalucía. De momento, la Junta anuncia pasos inmediatos para que conduzcan a la demolición de la construcción. La consejera de Fomento en Funciones, Rocío Díaz.
13: Vamos a impulsar de manera inmediata los trabajos técnicos y los trabajos administrativos para hacer posible la restauración ambiental de este espacio protegido.
11: La asociación Salvemos Mojácar va a solicitar que se reactive además el pleito judicial para la demolición.
1: Continúa una de las citas imprescindibles de los veranos, como es el Festival Internacional de Teatro Clásico de Mérida, que hoy llega su segundo montaje. Se trata de Electra Honda, una reinterpretación del mito griego adaptado por Juan Guerrero Zamora, en el que nos encontramos ante una versión flamenca y lorquiana. Mérida, Víctor Cristóbal.
14: Electra Honda nos sitúa en un cortijo andaluz en el que la tradición se enfrenta a la modernidad.
15: Un hombre tiene otros derechos. La mujer se deshonra. ¿Vas a aprobar lo que ella hizo?
16: Ni lo que hizo él.
14: Carolina La Pausa interpreta a Electra.
17: Una mujer muy anclada a la tradición, al orden. Entonces hay algo en la muerte del padre que a ella la desbarata por completo, porque se abre una cantidad de posibilidades que no contempla y para las que no está preparada.
14: Las pasiones familiares, la traición y la venganza se mezclan en un montaje en el que convergen diferentes artes escénicas y que contiene numerosas referencias a Lorca.
18: Y ahora mírate. ¿En qué derrochaste tus mejores años? ¿En quién vas a mirarte ahora que él está muerto?
14: Alejandra Torray es Clitemnestra.
19: Se hunden las raíces de Andalucía, por eso es Honda. Por eso tenemos a Teresa Hernández, que canta como Los Ángeles, la guitarra de José Luis Montón. Ese baile maravilloso que ulula, que hace las veces de sirvientas y gentes del cortijo.
14: Esta Electra es una reflexión sobre la ética humana ante una tragedia, una lectura actual de un mito inmortal.
1: Estamos a miércoles, pero comienza ya un fin de semana musical de los más ajetreados del verano. Mañana será el turno para el BBK Live de Bilbao. Antes, hoy, empieza el Mad Cool en Madrid y en Barcelona el Festival Cruïlla, que llega con 6 escenarios, música para todos los gustos, pero mucho más, como por ejemplo Arces Artes Escénicas, Barcelona, Agnès Batlle.
20: Halsey lidera la primera noche del Cruïlla, donde traerá grandes éxitos de su repertorio, como este Without Me. El jueves será una de las jornadas más intensas, con Stand Still, Mishima, Sidoní o Sweat. A Calosa, Maika Makovsky, Hipnosi, Mazzoni o toda una banda referente del rock alternativo de los 90, Garbage. Viernes es el día más ecléctico e internacional con David Byrne, ex líder de Talking Heads, Black Crowes, el jazz afrobeat de los Ezra Collective o Bomba Estéreo, una de las bandas latinoamericanas con más proyección del momento, con su fusión de electrónica, cumbia y música caribeña. Jordi Herreruela es el frontman del Cruïlla.
16: Esa combinación que hace tan singular el Cruïlla entre grandes artistas internacionales y los principales artistas locales, y donde no podemos olvidar que no hay solo música, sino que también hay comedia, hay arte, hay moda, hay danza.
20: Y la jornada del sábado será la más bailable. Cierre con Two Door Cinema Club, Rigoberta Bandini, The Hypes o uno de los referentes de la electrónica de las últimas décadas,

0: festivales, pero siempre está bien mirar la carta y ver dónde te puedes aproximar. Seguro que aquí en este equipo, y tengo a alguien no muy lejos aquí en el estudio, sí es de ir a algún festival, luego nos enteraremos. Hola Marina.
1: Hola.
0: Hasta dentro un ratito, Juan, cuídate.
2: Ahora.
0: Y saluda a Marina porque, como cada mañana, madrugadora, nos trae la buena noticia del día. Corredor, hoy hablamos del bisonte caucásico, que está volviendo poco a poco a Azerbaiyán, donde han nacido más de 25 crías en libertad de esta especie.
1: Y todas ellas en el Parque Nacional de Shadaj. Ahora viven en sus praderas 90 bisones después de 7 años de reintroducción en su hábitat. Este bisonte desapareció hace casi 100 años, en 1927, debido a la caza y a la pérdida del hábitat. Grandes herbívoros que cumplían un papel clave en el equilibrio del ecosistema, y su extinción en el ámbito salvaje dejó un enorme hueco en estas montañas. Juegan un papel importante en el ecosistema porque son capaces de dispersar semillas, remueven la tierra, abren claros y mantienen zonas de vegetación. Este proceso de reintroducción ha salido adelante gracias a un linaje híbrido entre el bisonte europeo de llanura y el último macho caucásico que vivía en cautividad. En este parque ya hay una población creciente de estos animales y se espera que puedan llegar a los 500, el mínimo necesario para que la especie pueda ser considerada sostenible.
0: Vamos a ver un poquito de eso. Estamos en la adivinanza, ¿verdad? No tengo ni la menor idea, Marina, pero me gusta.
1: De esta te diré que tiene una voz muy particular, sí, y que es una de sus mayores características. Estamos hoy hablando de la cantautora noruega Aurora, que actúa en el Festival Noches del Botánico, aunque lo va a hacer con el músico Tom Rowlands de The Chemical Brothers. Juntos forman Tomorrah, la unión de los grandes nombres de la electrónica actual europea, y que ha debutado este año con su primer disco.
0: O sea, que hoy en el Botánico en Madrid.
1: Sí.
0: ¿Cuánta información? Tom Rowlands de Chemical Brothers y el grupo Tomorrah, vale. Lo que aprende uno, ¿verdad?, estas horas con esta gente.
1: Y como decía, una de las características de esta cantautora noruega es su voz, que muchos críticos coinciden en describir como etérea y que sus fans la han llegado a describir como si fuese la de un hada.
0: Un poquito sí, podemos jugar a eso, sí.
1: Pues una propuesta para hoy, si os gusta la electrónica, a partir de las 10 de la noche en el Jardín Botánico de la Complutense.
0: Y tú preparando tu próximo festival, ¿no?
1: Yo preparándome para un concierto el fin de semana.
0: Gracias, Marina Corredor. Hasta dentro un ratito. Chao. Son las 6:30. En Canarias, las 5:30.
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0: Y hoy en el Santoral tenemos un invitado muy especial. Porque es el santo de Mbappé. Sí, el jugador del Madrid y la selección francesa. No es San Mbappé. El Santoral cristiano evoca hoy San Kilian. O Kiliano. Kilian Mbappé, por lo tanto, hay que felicitarle. ¿Quién era este caballero, San Kilian o Kiliano? Un obispo irlandés del siglo VII, muy bien relacionado, como ahora veremos, cuya muerte no tuvo nada de cristiana o espiritual. Lo mandó matar su exmujer, la reina Franca Geliana, después de que la repudiara para abrazar el compromiso con la fe cristiana. San Kilian o Kiliano. Hay 28 Kilianos en España, ¿eh? 28, o sea que puede que conozca alguno. Quizá esta mañana hayan descubierto que se llaman igual que Mbappé. Además, este miércoles es San Procopio. San Procopio, no hemos encontrado ninguno en España. Y San Adriano II Papa. No confundir con San Adriano Mártir o San Adriano Soldado. 6:31.
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1: Las declaraciones del líder del PP, Alberto Núñez Feijóo, sobre las bajas laborales y el gasto que suponen, ha provocado reacciones en el gobierno y en los socios. El presidente Pedro Sánchez contestó a estas declaraciones con un mensaje en redes sociales y los socialistas consideran que está copiando la motosierra del presidente argentino Javier Milei. La ministra de Sanidad, Mónica García, ha recordado a Feijóo que las bajas las prescriben los médicos y desde trabajo recuerdan que no es elección del trabajador enfermo. Nos lo cuenta Alberto Paceguía. Buenos días, Alberto.
2: Buenos días. El líder del PP cifra en más de 1 millón de trabajadores los que no acuden a diario a su puesto de trabajo. Si llega la Moncloa, avanza que tomará medidas con o sin acuerdo con sindicatos y patronal, porque afirma es un gasto anual que España no puede permitirse.
3: Esto es un cáncer que no podemos pagar, porque esto cuesta más de 30.000 millones de euros.
2: Sánchez no ha tardado en responderle. Quien llama cáncer a las bajas laborales y propone que los trabajadores enfermos cobren menos, deja claro de qué lado está, dice el presidente. Desde el PSOE creen que el PP está empuñando la motosierra del presidente argentino Javier Milei y pretenden regresar al pasado recortando derechos. Mientras, Sanidad le afea que detrás de cada baja hay una decisión médica. La ministra Mónica García en La Sexta.
4: Si está hablando de fraude, está hablando de fraude de los profesionales sanitarios que recetan esas bajas, ¿no? Y si hay 1 millón de personas que están de baja, igual no podemos empezar a plantear cuál es lo que está haciendo enfermar a nuestra sociedad.
2: Y críticas también desde trabajo. Yolanda Díaz señala que estar enfermo no es una elección y desproteger a los trabajadores cuando más vulnerables están sí lo es.
1: Bueno, estas declaraciones que sin duda van a traer polémica. Vamos a buscar naturalmente respuesta, porque la respuesta es información de los propios sindicatos a lo largo de la mañana. Más de la administración y que tiene desde luego relevancia. Antonio Ansón Latorre será el nuevo director de la Agencia Tributaria. El hasta ahora director de gabinete del secretario de Estado de Hacienda asume el cargo en lugar de Soledad Fernández, cuya salida, dicen desde el gobierno, estaba pactada desde marzo por motivos personales. Nombramiento aprobado en Consejo de Ministros que llega en medio del debate sobre el traspaso de competencias fiscales a Cataluña y la crisis incluso dentro de la propia agencia tributaria. Información de Rosa Guardado.
5: Un profesional de la casa con bagaje nacional e internacional, destacaba el ministro de Hacienda al anunciar su nombramiento. Antonio Ansón está vinculado a la agencia tributaria desde 1988 y ha sido en el último año mano derecha del secretario de Estado de Hacienda. Por tanto, un hombre cercano al gobierno con el que tratan de zanjar la polémica tras la marcha de Soledad Fernández. Si el caso Zapatero la empujó a marcharse, lo negaron, pero las cesiones a Cataluña parece que han pesado mucho más en los últimos meses y eso es en lo que ponen el foco ahora los inspectores de Hacienda. Su portavoz, José María Peláez, celebra su nombramiento, pero le van a pedir una reunión urgente con una preocupación clara.
6: El peligro de fraccionamiento que existe actualmente de la agencia tributaria ante el desarrollo e implantación de la denominada financiación singular de Cataluña.
5: Y esperan que Ansón pueda impedir, recalcan, injerencias externas a tan solo 3 semanas de que el Consejo de Política Fiscal y Financiera vuelva a reunirse con el asunto financiación autonómica como principal orden del día.
1: Europa eleva la presión sobre la banca ante el avance de la inteligencia artificial en el terreno de la ciberseguridad. El Banco Central Europeo insta a las principales entidades de la Unión a elaborar un plan de acción para proteger sus sistemas. Y fija como plazo el 31 de octubre de este año. Cristina Ganuza.
7: La banca aún no ha podido acceder a ese potente modelo de IA conocido como Mythos, que ha hecho saltar las alarmas en Europa, pero el BCE lleva meses alertando sobre sus consecuencias. Ya se reunió con los responsables de las principales entidades y ahora en una carta les pide que actúen ya. Les urge a presentar un plan integral con medidas concretas antes del 31 de octubre. El modelo desarrollado por Anthropic detecta fallos y vulnerabilidades rápidamente, supera incluso a los humanos en tareas de piratería informática y ciberseguridad y por tanto puede multiplicar los riesgos de ataques. Al BCE le preocupa que afecte a la seguridad de los sistemas tecnológicos de los bancos y a la confidencialidad de los datos y al dinero de los clientes. Por eso quiere que las entidades refuercen los controles a corto plazo, que detallen qué recursos van a asignar a tecnología y que fijen plazos para implementar esas medidas. Pero también les pide que pongan en marcha medidas estructurales, que modernicen sus infraestructuras y tecnologías, porque no se trata de un fenómeno temporal, advierte, sino de un cambio a largo plazo.
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1: El Vaticano investiga por presuntos abusos sexuales a varias mujeres al arzobispo de Rabat, el cardenal español Cristóbal López, que fíjese, sonó como papable en el último conclave. Le han denunciado al menos 5 presuntas víctimas. Él defiende su inocencia y anuncia que se aparta de sus funciones religiosas públicas y de los actos pastorales para no entorpecer, dice la investigación. Se trata del primer cardenal español acusado de este tipo de delitos. Corresponsal de Radio y Televisión Española en Rabat, Arancha Marcureta, cuéntanos, Arancha.
8: El cardenal español de 74 años ha defendido su inocencia en declaraciones a Radio Televisión Española. Asegura que no ha cometido ninguna agresión ni acoso sexual. En un comunicado, el arzobispo de Rabat dice que ante las acusaciones de comportamientos inapropiados por parte de mujeres adultas, ha decidido apartarse de sus actividades. No hará celebraciones religiosas públicas ni actividades pastorales para no entorpecer, dice, las investigaciones preliminares del Vaticano. La agencia France Press publica que serían al menos 5 las mujeres que acusan a Cristóbal López de presuntos abusos sexuales. El cardenal es arzobispo de Rabat desde 2017, fue una de las caras del cónclave, estuvo incluso en algunas quinielas. Con el actual papa tiene un cargo consultor, es asesor de la vida de las congregaciones religiosas.
1: El príncipe de Inglaterra, el hijo menor del rey Carlos III, ha perdido su última batalla legal en su cruzada contra los tabloides, los periódicos británicos. La justicia no le da la razón cuando acusó al periódico Daily Mail, junto a otros famosos como Elton John, de obtener información privilegiada por medios ilícitos. Los editores de este diario siempre han defendido que sus prácticas se ajustan a la legalidad y el juez argumenta que no hay pruebas suficientes para acreditar las acusaciones. El príncipe Enrique critica el fallo y acusa a la justicia de encubrir a los medios. Corresponsal en Londres, Guillaume Montus.
9: Buenos días. La justicia británica dio la razón a Associated Newspapers, desestimó este martes la demanda del príncipe Enrique y de otras 6 personalidades públicas, entre ellas Elton John. Todos acusaban al Mail de haber usado durante décadas métodos ilegales para conseguir información sobre su vida privada, escuchas, pinchazos telefónicos y pagos a funcionarios para conseguir datos médicos e información confidencial. Son acusaciones graves, reconoció el Tribunal Superior de Londres en su fallo, por eso requerían, añade, pruebas más convincentes que las aportadas para poder demostrarse. Da por bueno los argumentos del grupo editorial que negó durante el juicio cualquier mala praxis periodística. La decisión es un revés para el príncipe Enrique, en la que era su última batalla legal contra los tabloides británicos. Hace 3 años consiguió una condena del Daily Mirror. El año pasado, el grupo editor del Sun le ofreció una compensación económica y disculpas públicas para evitar ir a juicio. Esta vez, el duque de Sussex no ha conseguido su objetivo.
1: Nos lo apuntó hace un rato Juan Antonio, lo comentábamos también con Marina Corredor. Hoy comienza el Festival Mad Cool en Madrid. Durante los próximos 4 días, los escenarios se llenarán de pop y rock internacional con artistas como Foo Fighters, que están de gira por todo el mundo para presentar su nuevo disco, Movio Pixies, entre muchos otros. Se trata de la 9ª edición del festival, que trae también novedades que nos cuenta ya Dani Gallego.
10: 5 escenarios para más de 70 artistas actuarán desde hoy hasta el domingo. Foo Fighters, Pixies, Moby, 21 Pilots, pero también Florence and the Machine. Otra de las actuaciones más especiales es la de Pulp, que regresa tras 14 años sin tocar en la capital. Jarvis Cocker y su banda traerán el auténtico Britpop al festival. Una edición, la número 9, que entre sus novedades retrasa la apertura de puertas a las 6 de la tarde para evitar el calor. Uno de los momentos más esperados, el regreso de Kings of Leon al festival. Cartel que completan artistas como Charlie Puth, Lord, 21 Pilots o Interpol. La gran cita del pop rock internacional se vive en el Iberdrola Music de Villaverde.

0: Y a las 6:41 en la antena de la Radio Pública, los... iba a decirlo, sí, los deportes, el Mundial, básicamente.
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0: La selección española ya se encuentra en Los Ángeles para empezar a prepararse a los cuartos de final del Mundial, a los que ya han llegado a Argentina tras remontar con mucho sufrimiento ayer a Egipto. Y también Suiza, que ha superado a Colombia en los penaltis. Juan Martín, buenos días, Juan.
2: ¿Qué tal, Juanra? Buenos días. En nada recapitulamos todo porque el conjunto de Luis de la Fuente ha aterrizado hace casi tres

0: horas en Los Ángeles, en California, de cara a ese encuentro de pasado mañana de cuartos de final contra Bélgica. Siguiendo la roja, nuestro enviado especial Luis Castro, buenos días.
1: ¿Qué tal? Buenos días. La selección española ya está de nuevo en Los Ángeles, donde va a empezar a preparar el partido del próximo viernes, cuartos de final ante Bélgica. Recuerden, 10 de julio, viernes, 9 de la noche, hora española. Hay que volver a cambiar de nuevo rápidamente los métodos. Pasamos de una temperatura extrema en Dallas, unos 37-38 grados de media, a Los Ángeles, más cómoda, 22-23 grados. El cambio horario en Los Ángeles son 2 horas menos con respecto a Dallas, y buscando tener la enfermería vacía. A esta hora, Nico Williams sigue siendo duda para ese partido, toda vez que Jeremy Pino y Víctor Muñoz están totalmente aptos para el partido. El equipo va a entrenar esta tarde, donde ya lo hizo en ese enfrentamiento de octavos de final, en la casa de Los Ángeles Galaxy, por delante 2 días de entrenamientos antes de medirse por un puesto en semifinales ante Bélgica.
0: Gracias, Luis. El árbitro inglés Michael Oliver va a ser el árbitro del encuentro de pasado mañana contra Bélgica. Luis de la Fuente y sus jugadores han celebrado los 50 partidos con la roja de Emery Laporte.
2: Hay que celebrar hoy otra efeméride importante, que es 50 partidos de Emery como... Muchas gracias, he compartido mucho tiempo con vosotros, espero que estemos aquí unas semanas más o unos días más, por lo menos hasta el día 19, y nada, celebrarlo.
0: Bueno, pues, entrenamiento a puerta cerrada hoy de la selección a nuestras 8 de la tarde, y a las 10 de la noche escucharemos lo que nos tiene que decir Dani Olmo, uno de los jugadores de la selección española. Y quien ya se encuentra también en cuartos de final es Argentina, que se ha impuesto por 3-2 a Egipto. La albiceleste caía a 12 minutos para el final por 0-2 contra el conjunto egipcio. Chisco Díaz, buenos días.
3: La campeona del mundo sufrió más si cabe para derrotar a Egipto que para eliminar a Cabo Verde. La selección que entrena Lionel Scaloni remontó en los últimos 11 minutos un partido que se le había puesto muy cuesta arriba con los goles de Ibrahim y Zico, pero volvió a aparecer Messi para, pese a haber fallado un penalti, asistir primero al Cuti Romero en el 1-2 y anotar el mismo el empate. Ya en tiempo añadido, Enzo Fernández remató de cabeza a la red un gran centro de Lautaro al que escuchamos.
4: Alentando de afuera, y cuando me tocó traté de dar lo mejor. La verdad que estamos sufriendo, estos partidos se nos están haciendo cuesta arriba, pero al final el equipo siempre da la cara, así intentando de la manera que lo venimos haciendo, y eso es lo que importa.
3: Argentina ya ha vuelto a Kansas City, donde estableció su base en el torneo. Allí disputará los cuartos de final el próximo 11 de julio.
0: Gracias, Chisco. Mucha alegría, lágrimas también en los jugadores argentinos con esa remontada como las que vimos en Leo Messi.
5: No, la verdad es que una locura el haber sufrido de esta manera una vez más. Pero este equipo es increíble, la verdad que no baja los brazos nunca.
0: Y la tristeza en el lado contrario, en el combinado egipcio, Jordi Urios, por cómo se produjo la eliminación y sobre todo por ese gol anulado que pudo cambiarlo todo. Buenos días.
6: Buenos días, sí, el gol llegaba después de una salida veloz de Mustafa Zico hacia la portería del Dibu Martínez, pero tras la revisión en el VAR se decidía anularlo por un pisotón al inicio de la jugada. Podría haber sido uno más para los faraones, que no han dudado en cargar duramente contra el arbitraje del francés François Letessier y sus asistentes.
7: El torneo ya estaba amañado en nuestra contra desde el principio. Felicidades, felicidades. La Copa del Mundo para Argentina, felicidades. Ya no necesitan nada más de mí, se acabó.
6: En el minuto 67, Zico marcaba el 0-2. No fue suficiente aún así para contrarrestar los tres del albiceleste, que llegaron en cuestión de 10 minutos. Primero del Cuti Romero, asistido por Leo Messi, el segundo de Leo y el 3-2 definitivo de Enzo Fernández en el minuto 93. No solo criticaba a Zico, también Hossam Hassan, técnico egipcio, que ha calificado la eliminación de gran injusticia.
7: No sé, quizá pueda ser, haya sido una injusticia por cuestión de promoción. Es decir, quizá quieran hacer el Mundial, quieran que el campeón del último Mundial esté presente, quieran que Messi esté presente.
6: La Federación Egipcia y Africana ya han presentado una denuncia formal ante la FIFA por el arbitraje del partido.
0: Gracias, Jordi. Y Suiza completa los cuartos de final tras superar en los penaltis a Colombia después de terminar ambas con empate a cero, tanto en el tiempo reglamentario como en la prórroga. Alex Pita, buenos días.
8: Sí, el próximo sábado Suiza será la rival de Argentina. Ante todo pronóstico, batió a Colombia en Vancouver en un partido igualadísimo entre las dos selecciones, empate a cero. Hasta en 15 ocasiones disparó sobre la portería del portero suizo Kobel la selección colombiana sin conseguir batirlo. El partido se fue a los penaltis y ahí Kobel se hizo grande, paró el definitivo a Cucho. 2 fallos tuvo Colombia, 4-3 a favor de Suiza, que es la selección que vuelve a meterse en unos cuartos de final. Cuarta vez en su historia, no lo lograban desde 1954 y ahora enfrente tienen a la vigente campeona del mundo, a Argentina, después de que ganara Egipto.
0: Gracias, Alex. Además del Mundial, el Comité Olímpico Internacional levanta de forma provisional la suspensión al Comité Olímpico Ruso que estaba en vigor desde octubre de 2023 y recomienda a las federaciones internacionales, el COI, que supriman las restricciones a los deportistas rusos, algo que ha agradecido el ministro de Deportes de Rusia. Álvaro Arbeloa, nuevo entrenador del Fulham de la Premier League inglesa, que se va a medir contra Xavi Alonso al frente del Chelsea. ¿Y qué nos aguarda la quinta etapa del Tour de Francia tras un nuevo cambio de maillot amarillo? Jorge Agüero, buenos días.
9: Buenos días. 158 kilómetros de perfil llano entre las localidades de La Mézanne y Pau, que nos dejará seguro el primer sprint masivo de este Tour de Francia. No se deberían, eso sí, abrir grandes diferencias en la general, y eso hace presuponer que Torstein Train retendrá el maillot amarillo. El corredor noruego del 1X ayer saltó la banca llegando a la meta en una fuga final de 11 corredores en la que aventajaron en casi 13 minutos al pelotón en el que se encontraban los grandes favoritos como Tadej Pogacar, que ahora mismo tiene una desventaja de casi 8 minutos con Torstein Train, con el nuevo maillot amarillo, una diferencia, hay que decir, que tampoco le resta opciones al esloveno para la victoria final en París. Mats Pedersen, el danés del Lidl Trek, se llevó la etapa. Destacamos también el tercer lugar en meta de Raúl García Pierna y el premio de la combatividad a Pablo Castrillo, ambos del Movistar.
0: Gracias, Jorge. Jaime Pradilla. Ya la pívot cambia igual que Pedro Martínez Valencia Básquet por el Real Madrid de baloncesto, pero para las próximas 5 temporadas Alex Len deja de ser jugador blanco y en tenis Juanra, Djokovic y Sinner avanzan a las semifinales en Wimbledon en el cuadro masculino y Muchova y Goff en el femenino.
10: Gracias, Juan.
0: Hasta luego.
10: Hasta dentro de un rato. Y hay 49 a las 6, 5 en Canarias. Es momento de repasar lo que cuentan los principales periódicos nacionales, que se ha leído también Marina Corredor. Hola, Marina, otra vez.
11: Buenos días, otra vez.
10: Seguimos con las declaraciones del líder del PP, Alberto Núñez Feijóo, sobre el absentismo laboral y las bajas.
11: Es uno de los temas de portada del diario.es, donde también recogen una opinión de Alberto Garzón que titula Feijóo contra el derecho a enfermar. En esta columna de opinión, Garzón dice que el anuncio del líder popular es un aviso a navegantes a España, dice, ante la hipotética llegada de un extremo de la derecha y de un gobierno de la derecha y de la extrema derecha. También recogen esta información en el diario Público, donde destacan la respuesta de los sindicatos contra la patronal. Subrayan que esta insinúa que la gente se coge esas bajas como si fuese un cajero automático. Mientras en El País también citan a Feijóo y destacan las declaraciones del presidente de la COE, Antonio Garamendi, sobre la cuestión de las bajas que se han duplicado en los últimos 10 años y critica que los grandes sindicatos no están siendo responsables, dice, con este asunto. Por último, La Vanguardia recoge también estas declaraciones, pero subraya la respuesta del presidente del gobierno, Pedro Sánchez, a través de las redes sociales, de la que subrayan una de sus frases: los trabajadores merecen protección si la salud les falla.
10: El otro gran tema del día ha sido la aprobación del techo de gasto para los presupuestos.
11: Sí, es uno de los temas que aparece en la portada del diario ABC, donde citan a un alto dirigente de Junts que dice que no cuente con nosotros, refiriéndose a que la formación catalana no va a votar a favor de la aprobación de la senda de déficit. Dedican también su editorial a esta cuestión, donde subrayan que Sánchez va a ser el único presidente de la democracia incapaz de aprobar una sola ley de presupuestos. En El Mundo también recogen esta información en portada y destacan que 14 de 15 comunidades autónomas van a rechazar la nueva financiación de Sánchez. También dedican el editorial a este asunto, donde destacan que Moncloa necesita escenificar normalidad y vender un programa de gasto expansivo con el que acudir al año electoral. La Razón también lleva esta información en su portada, y en la misma línea que otros dos diarios le dedican su editorial, califican esta senda de déficit como un trampantojo sanchista y aseguran que los presupuestos servirán a Sánchez como una herramienta electoral. Por último, el Confidencial también recoge el asunto de los presupuestos. Pablo Pombo, en su columna de opinión, explica que Sánchez solo tiene un plan de supervivencia al presentar los presupuestos.
10: Por último, varios medios también llevan en sus páginas la declaración del coronel de la Guardia Civil, Rubén Villalba, en el caso Leire.
11: En el ABC destacan su declaración, donde dice: Leire me ofreció un ascenso en nombre del gobierno y el Guan. También recogen una pieza de este caso, donde explican que los próximos días van a ser claves para que la Audiencia Nacional pueda imputar al Partido Socialista, dicen, como persona jurídica por este caso. Y en El País recogen la declaración de Villalba, de la que destacan que Leire le ofreció ser asesor de la Guardia Civil. Por último, en La Vanguardia indican que Villalba ha ratificado ante el juez que Leire trató de comprarle.
10: Gracias. Marina, 6:52 en Canarias, menos. A ver qué cuentan los periódicos internacionales. Gonzalo Barroso, buenos días, Gonzalo.
12: Hola, buenos días.
10: Y empezamos con los bombardeos que Estados Unidos ha lanzado esta pasada noche contra Irán. Dice Washington que en represalia...

0: Por los ataques a Teherán en la víspera, una noche antes, contra barcos, los ataques de Teherán contra barcos en el estrecho de Hormuz.
1: Sí, dice Estados Unidos que ha alcanzado más de 80 objetivos estratégicos iraníes, unos ataques que, según leemos en el New York Times, que cita fuentes estadounidenses, van a continuar durante un tiempo. Una idea que también apunta la CNN, que el alto el fuego entre ambos países, dice, se enfrenta ahora a una prueba crucial, y destaca también que Estados Unidos ha reimplantado las sanciones petroleras a Irán, una medida que, tal y como leemos en la NBC, ha hecho que el petróleo suba ya un 5%. Axios añade a todo esto que Trump así aprobó personalmente esos ataques y que los ordenó durante su estancia en Turquía en la cumbre de la OTAN. Y Al Jazeera destaca la respuesta de Irán a todo esto, que ha prometido una respuesta aplastante ante lo que califica como violaciones flagrantes del memorando de entendimiento de Islamabad firmado por ambos países, y tanto por parte de Estados Unidos como por parte de Israel les acusa a estos dos países por atacar Líbano en el caso de Tel Aviv. De momento, las sirenas han vuelto a sonar en Bahrein y Kuwait por el lanzamiento de drones y misiles por parte de Irán contra bases estadounidenses.
0: También encontramos titulares sobre la cumbre de la OTAN en Ankara, marcada por las tensiones internas, por el gasto en defensa de los aliados y porque Trump, ya lo hemos escuchado antes y volveremos a escucharlo esta mañana, ha vuelto a las andadas con Groenlandia.
1: Euractiv señala que la OTAN estima que el crecimiento del gasto en defensa en Europa y en Canadá se va a ralentizar en 2026 y añade que un Trump decepcionado con sus aliados ha reiterado sus reclamaciones sobre Groenlandia. De esta forma, subraya Euronews, parece que da al traste con los meses de esfuerzos diplomáticos realizados a principios de este año para que desistiera de esa exigencia. El plan de los aliados, leemos, era que esta cumbre transcurriera sin mayores contratiempos, con el mensaje principal de que la alianza está invirtiendo sumas récord en su seguridad colectiva, pero tan solo una hora antes de aterrizar en Ankara, Trump ya había frustrado esas esperanzas. Un Trump, a quien Rutte, por cierto, sigue dedicando elogios, lo hace en este caso en una entrevista en Político. Dice el secretario general de la OTAN que Trump tiene razón al presionar a los aliados para que aumenten su gasto en defensa, al conseguir que modernicen sus fuerzas armadas y al iniciar una guerra con Irán. Y lo remata todo con esta frase: simplemente me cae bien.
0: Bueno, y en Francia la protagonista en los medios es la líder de la extrema derecha, Marine Le Pen, después de que le hayan rebajado su condena por presunta corrupción, de tal forma que finalmente puede presentarse a las elecciones presidenciales del año que viene.
1: El Tribunal de Apelaciones de París reduce su inhabilitación y la condena a solo un año de cárcel, que puede eludir llevando un brazalete electrónico. Le Figaro dice que Marine Le Pen va a ser candidata gracias a una zona gris legal sin precedentes. Destaca también que Le Pen va a recurrir para acudir a las elecciones sin llevar esa pulsera electrónica, porque mientras se tramita el recurso, esta orden estará en suspenso y Le Pen espera que la respuesta judicial se conozca después de esas elecciones. Le Monde cree que esta apelación la favorece porque si hubiera aceptado la sentencia, leemos, políticamente no podría seguir alegando su inocencia. Y Libération titula: Le Pen, condenada, culpable pero aún presidenciable, y añade que se ha convertido de nuevo en una formidable rival, así la califica, porque hay que recordar que según las encuestas sigue siendo la favorita para ganar las presidenciales del año que viene.
0: Gracias, Gonzalo.
1: Hasta luego.
0: Bueno, vamos a hacer parada en la hemeroteca para repasar qué ocurrió un 8 de julio con Aixa Sánchez. Muy buenos días, Aixa.
2: Buenos días.
0: Y empezamos por el Mundial. Suiza ya está en cuartos tras eliminar a Colombia en penaltis. Ya nos lo acordaba Juan hace un rato también. Por penaltis pasaron Paraguay, Marruecos y Egipto. Pero no siempre ha sido así. Un día como hoy, en 1982, se disputaba la primera tanda en un Mundial.
2: Fue un Francia-Alemania federal. En la semifinal de Sevilla empataron a 3 tras la prórroga y el partido se decidió en los penaltis, los primeros de la historia en una Copa del Mundo.
3: La solución estaba en el lanzamiento a puerta desde el punto de penalti y en la primera tanda no se decantó el encuentro, con fallos de Stielike y Six. En la segunda, el acierto de Rubens y el error de Bosis dieron el triunfo a los alemanes.
2: El desempate por penalti se atribuye al israelí Joseph Dagan después de que Israel quedara eliminado por sorteo de unos Juegos Olímpicos, los del 68. Y es que antes de las eliminatorias por penalti se decidían por azar o repitiendo el partido.
0: Era complicado, ¿eh? Bueno, y sobre primeras veces, fue en el 95 cuando la novillera Cristina Sánchez salía a hombros de la Plaza de las Ventas, la primera mujer en lograrlo.
4: ¡Vamos, Cristina!
5: ¡Enhorabuena, eh!
2: Fue una novillada nocturna, cortó dos orejas y abrió la puerta grande.
4: Bueno, pues espero que este triunfo sirva y sobre todo pues esa serie de vetos y esos problemas que tengo, pues el haber ratificado que soy un torero aquí en Madrid, pienso que eso tiene que ser importante, ¿no? Y que me den pues cancha para poder torear.

0: esas plazas que son como esta de Madrid, Sevilla, en bueno, todas las ferias, ¿no?
1: Bueno, pues un año después Cristina Sánchez tomó la alternativa en Nimes, se convirtió en la primera mujer en doctorarse como matadora en ruedos europeos y en el 98 confirmó ese rango en Madrid. Se retiró al año siguiente, a los 27 años.
2: También un 8 de julio de 1994, Atapuerca desvelaba los restos del homínido más antiguo de Europa, el Homo antecesor.
1: Eran los primeros restos de homínidos en un estrato del terreno denominado TD6, allí en el yacimiento, es decir, anteriores a 780.000 años, lo que llevó a plantear una nueva especie, algo así como el hombre pionero, explica José María Bermúdez de Castro.
3: Los romanos, cuando iban a conquistar la Galia o iban a conquistar otros lugares, ¿no?, pues enviaban a sus antecesor o a sus antecesor, ¿no?, que eran soldados, que exploraban el terreno para ver dónde estaba el enemigo, ¿no? Y entonces, claro, pues eran los que llegaban primero, eran los primeros en llegar.
1: Bueno, él estuvo allí, ellos les bautizaron. Después llegaron restos aún más antiguos en la cima del Elefante, en el mismo yacimiento, de más de 1 millón de años. Hoy se siguen encontrando restos que ayudan a profundizar en estos descubrimientos.
2: Y hoy hace 15 años del último lanzamiento de un transbordador espacial.
1: Fue el Atlantis desde el Centro Espacial Kennedy en Florida. Su misión era llevar suministros a la Estación Espacial Internacional. La NASA ponía así punto y final a este programa de transbordadores, lamentablemente, según el astrofísico Benjamín Montesinos.
4: Es un paso atrás porque, sí, después de 134 vuelos en general, con casi 21.000 órbitas a la Tierra, esos son millones de kilómetros recorridos, pues se acaba un programa de 30 años y bueno, veremos qué hay en el futuro. Ahora pues está en marcha la construcción de la Estación Espacial Internacional.
1: Los transbordadores fueron esenciales, de hecho, para construir la Estación Espacial Internacional. Estados Unidos se abrió entonces a la colaboración rusa para enviar allí a los astronautas hasta la llegada de las cápsulas privadas, como la Crew Dragon de SpaceX.
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2: Y en un día como hoy, un 8 de julio, Elvis Presley sonó por primera vez en la radio.
1: Fue en el 54, en la emisora de Memphis, WHBQ, antes incluso de que el single se publicara comercialmente, este que escuchamos, That's All Right.
2: Escandalizando al público en general. Salvo los aficionados al blues que ya venían a escandalizar de casa.

0: Son las 7, las 6 en Canarias.
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0: ¿Qué tal, amiga, amigo oyente? Muy buenos días. De miércoles 8 de julio, la OTAN se reúne en Ankara con ruido de fondo. Estrépito de guerra y run-run de reproche y desacuerdo. Trump, ayer, nada más llegar a Ankara, volvió a dejar en evidencia esa estrategia blandita de adulación y buenas palabras. Es que le da igual, él sigue. Groenlandia, dice, debería ser controlada por Estados Unidos, no por Dinamarca. Con todo lo que hemos gastado por ayudarles con Rusia, podemos no gastar más y sacar nuestras tropas de Europa. Bueno, no parece la mejor forma de iniciar un encuentro con aliados, eso de volver a exigir lo que no quieren darle y amenazar con lo que nadie cree que vaya a ser bueno para la alianza, pero es lo que hay. De momento, y algo es algo, no la ha emprendido con España y su sólida defensa frente al 5% del gasto militar, pero algo caerá, ya verá usted. Sobre gastos y cifras, deja disputas Sánchez en España. Ya sabe usted que Pedro Sánchez está en esta cumbre de la OTAN y hoy quizá hable con Trump y quizás hasta Trump le abronque a él también. Bueno, lo que deja en España Pedro Sánchez es presupuesto ya presentado en cuanto al techo de gasto y empezado a andar. Ayer presentó el ministro de Hacienda ese techo de gasto extraordinario, dijo Arcadi España.
2: Que asciende a 226.032 millones, la cifra más alta jamás aprobada. Supone un 6,6% más.
0: Eso es lo que le hace extraordinario, pero no se lo va a aceptar el Parlamento cuando lo presente la semana que viene, el martes. Tiene el no del PP, el no de Vox, que Vox decía ayer que no le aceptaría ni aunque publicara un decreto que decía Viva España, ni eso. Tampoco tiene el sí de Junts y desde luego tiene el no de Podemos. De momento, frente a su exhibición de intenciones de presentar por fin presupuesto,

0: presupuestos, lo que se evidencia es que no va a encontrar apoyos para sacarlos adelante. La oposición dice que en realidad es una estrategia para justificar un adelanto electoral. Entre tanto, el Partido Popular abre otro melón. Las bajas laborales. Más de 1 millón de trabajadores está ahora de baja y eso no se puede permitir. Es un cáncer, dice Feijóo.
1: Esto es un cáncer que no podemos pagar, porque esto cuesta más de 30.000 millones de euros.
0: A ver, no cobran lo mismo por ley un trabajador de baja que cuando está en alta. Pero la mayoría de convenios colectivos equilibra este desajuste. Eso ya no puede ser, según Feijóo.
1: Si en los convenios de empresa se pacta que una persona que no va a trabajar cobre lo mismo que cuando va a trabajar, pues, ¿qué quieren que les diga?
0: Bueno, que hay que acabar con ello. De momento los sindicatos, sin entrar en mucho detalle, lo han calificado de disparate y tampoco se ha pronunciado mucho la patronal. Sí, el gobierno, Mónica García, ministra de Sanidad.
2: Si está hablando de fraude, está hablando de fraude de los profesionales sanitarios que recetan esas bajas, ¿no? Y si hay 1 millón de personas que están de baja, igual no podemos empezar a plantear cuál es lo que está haciendo enfermar a nuestra sociedad.
0: Bueno, pues con esto empezamos hoy. Esto y más, ¿eh? Hay mucho esta mañana. Y también atención al tiempo. No sé si se van a suavizar las cosas. Creo que todavía hoy no, pero vamos a ver qué nos cuenta Luz Cepeda de la EMED. Buenos días, Luz.
3: Hola, buenos días, Juan Ramón. Pues hoy todavía no, y tenemos que tener paciencia porque sigue el fuerte calor, continúa la ola de calor. Tendremos alguna tormenta, pero menos que ayer. Datos de ayer, Carcaixent en Valencia alcanzó los 44,8 grados y 44,2 en Xàtiva. En Montoro, Córdoba, se llegó a los 43,6. Y hoy volveremos a tener temperaturas muy elevadas, las más altas en la depresión central de Tarragona y de nuevo en Valencia, zonas que pueden llegar a los 42, incluso a los 44 grados de nuevo allí. Máximas de 40-42 de nuevo en el suroeste y localmente en la zona centro. Continúa el fuerte calor, solo en el norte bajan un poco, sigue a partir de mañana, ya bajan en Canarias y el suroeste, mañana todavía seguiremos en ola de calor y el viernes sí que ya estará finalizada la ola de calor, el viernes notaremos el descenso térmico bajando las temperaturas en muchas zonas. Ayer tuvimos tormentas importantes en la zona centro y el Cantábrico y de nuevo tormentas pero hacia el noreste, las tormentas se esperan hoy en el interior del País Vasco, Burgos, Soria, La Rioja, Navarra y Aragón, localmente con fuertes rachas de viento y granizo. Es una información de AEMET.
0: Luz, gracias Luz, y vamos a ver cómo se circula a esta hora por las carreteras españolas. Dirección General de Tráfico, Alejandro Martín. Buen día, Alejandro.
4: ¿Qué tal? Muy buenos días. Pues hasta ahora ya precaución, se complican los accesos a los principales núcleos urbanos, especialmente a Madrid en la 2, en Torrejón de Ardoz, en la 4 en Pinto y Butarque, a 42 Parla y Getafe, a 5 en Alcorcón, también a Barcelona por la C58 en Moncada y Sabadell, la 2 y B23 en San Joan Despí y la AP7 en Barberá del Vallès en dirección a Tarragona. Mucha precaución en Córdoba en la 4, a su paso por Arcángel dirección Bailén, y en esta misma 4 dificultades en la entrada Sevilla, a su paso por Dos Hermanas, también en la A66 en Camas y la autovía A92 en el entorno de Palmete.
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0: Y más noticias de este miércoles. De entrada, seguimos pendientes de varios incendios en Castilla y León, el peor en la localidad leonesa de Porqueros, que ha obligado anoche a confinar a 60 personas y a cortar carreteras y vías férreas. Redacción en Castilla y León, Marga Enríquez. Buenos días, Marga.
6: Hola, buenos días. Fuegos provocados por el millar de rayos que dejaron las tormentas de ayer aquí en la comunidad, en Porqueros y Espina de Tremor, aumentaron su gravedad por su impacto en arbolado y carreteras, y el de Picos de Europa rebajó su nivel porque ya no amenaza a poblaciones. El fuego de Porqueros, como decías, mantiene cortado el tráfico ferroviario entre León y Ponferrada y llegó a provocar el desalojo de 60 vecinos de Zacos que ante la mejoría han podido dormir en sus casas. A las 8, nuevo CECOPI para evaluar la situación. Eduardo Diego, delegado de la Junta en León.
7: A lo largo de la noche pues se va a trabajar con medios terrestres, también con máquinas, para perimetrar lo que es el incendio e intentar pues frenarlo en la cabeza en las próximas horas.
6: El arrastre de cenizas de los fuegos del año pasado han vuelto a cerrar el Valle Berciano de Fornela también por una tormenta. Y otra tormenta seca ayer en Valladolid provocó 56 incidentes sin daños personales. Pero eso sí, en media hora bajó la temperatura 11 grados y hemos podido dormir mejor.
0: 11 grados, madre mía. Gracias, Marga, y enhorabuena por lo del sueño.
6: Gracias.
0: El día a esta hora nos deja también otros titulares que vamos a repasar con Gonzalo Barroso. Hola. Hola, Gonzalo, buen día.
8: Hola, buenos días.
0: Zapatero pide suspender la inspección que Hacienda ha abierto al expresidente y a su familia tras su imputación por el caso Plus Ultra.
8: La defensa de Zapatero considera que la inspección es arbitraria y caprichosa y pide que se suspenda alegando que la Audiencia Nacional ya le investiga penalmente. Fue la semana pasada, recordemos, cuando la agencia tributaria reveló al juez Calamá que había abierto una inspección fiscal al expresidente del gobierno, a su mujer, a sus hijas y al empresario y amigo suyo Julio Martínez, investigados todos ellos en el caso Plus Ultra. Las inspecciones de Hacienda en materia de IRPF, IVA o impuestos sobre el patrimonio se centran entre los años 2021 y 2024.
0: Estados Unidos bombardea Irán esta madrugada. Dice que en respuesta por los ataques de ayer de Teherán a varios barcos cuando atravesaban el estrecho de Hormuz.
8: Washington asegura que ha alcanzado 80 objetivos estratégicos iraníes en torno al estrecho y no descarta continuar con los ataques por un tiempo. Irán, por su parte, ha respondido lanzando misiles y drones contra bases estadounidenses en Bahrein y Kuwait. El régimen de Teherán ha prometido una respuesta aplastante y acusa a la Casa Blanca de incumplir de forma reiterada el acuerdo firmado hace días por ambos países, un memorando de entendimiento que, recordemos, implicaba un alto el fuego por 60 días y dejaba para negociaciones posteriores los asuntos más espinosos como la cuestión nuclear iraní o la gestión futura del estrecho de Hormuz.
0: En Ankara, en Turquía, hoy se celebra la jornada central de la cumbre anual de la OTAN tras un primer día de toma de contacto ayer. Uno de los temas principales está siendo el aumento en el gasto en defensa. Ya sabe usted que debería llegar al 5% del PIB en 2035, según se aprobó en La Haya el año pasado por parte de la propia Alianza, y que es algo a lo que se opone España. El presidente del gobierno ha dicho tras su llegada a Turquía que nuestro país va a seguir cumpliendo con la OTAN, pero sin aumentar gasto. Pedro Sánchez insiste en que un aumento como este de hasta 3 puntos comprometería el bienestar social. Y al menos por ahora hemos esquivado las críticas de Donald Trump, que está en otra cosa y atacando a otros socios europeos. Envía especial a Ankara Sandra Gallardo. Adelante.
9: De momento Trump se ha olvidado de España en sus críticas, poniendo a otros en la diana: Italia, Reino Unido, Alemania, su raca raca habitual, sus reproches a Europa por aprovecharse de Estados Unidos. Veremos si hoy durante la sesión de trabajo vuelve a apuntar a Sánchez con el dedo. El presidente en redes pide unidad, prometiendo que España seguirá cumpliendo con la OTAN, pero sin recortar en estado del bienestar. Es su mensaje aquí, presentarse como un socio fiable, pero sigue firme en su no al 5% de gasto en defensa que tanto enfadó a Trump. Eso y negarle el uso de las bases de Morón y Rota para atacar a Irán. En Moncloa dicen que están tranquilos y se revuelven contra la caza de brujas. Se niegan a ser vistos como la oveja negra de la OTAN. Rebatirán con cifras y datos las quejas de Trump y también las dudas de Rutte, recordando que España está contribuyendo a la defensa de Ucrania, que es el país con más tropas en el flanco este, el tercero con el mayor despliegue en misiones OTAN, que se han cumplido con creces las capacidades marcadas y se ha consolidado el 2% de gasto en defensa, que desde 2018 ha aumentado más de un 150%. Esto es llegar a superar los 35.000 millones de euros.
0: Y como decía antes, el gobierno, gracias Sandra, como decía antes, el gobierno sigue dando pasos para tratar de aprobar los presupuestos generales del Estado después de que el Consejo de Ministros haya aprobado el techo de gasto y la senda de estabilidad. La atención se traslada ahora al Congreso. Las cuentas siguen sin tener el apoyo necesario para que el martes que viene superen esos trámites, porque ese martes, la semana que viene, es cuando llegan el techo y la senda al Congreso de los Diputados. Rosa Carreño.
10: Sí, el gobierno llevará al Congreso la semana que viene un techo de gasto récord y pide responsabilidad del ministro de Hacienda, pide a los grupos que reflexionen.
11: ¿Cuáles son las razones para decir que no a que sus territorios tengan 5.849 millones de euros adicionales en margen fiscal en los próximos 3 años?
10: Como ya hizo el año pasado, previsiblemente Junts votará en contra. Podemos ya avisar que no lo va a respaldar Ione Belarra.
12: Un techo de gasto amplio, pero que básicamente para lo que está sirviendo es para ampliar el rearme, para contribuir a la escalada militar, pues obviamente no puede contar con el voto favorable de Podemos.
10: El PP dice que no va a caer en la trampa porque esos presupuestos, si llegan al Congreso, no van a salir y el gobierno lo que está buscando es una excusa para convocar elecciones. Feijóo dice que hace meses que la legislatura está muerta.
1: Por eso, en mi opinión, no hay ninguna diferencia ideológica que permita estirar este ciclo político. porque la decencia está por encima de la ideología.
10: Vox avisa de que en ningún caso va a echar una mano a este gobierno. Pepa Millán.
13: La estrategia está bien clara, es oposición total y frontal al gobierno de España. ¿Qué quiere decir eso? Que si el gobierno trae un decreto diciendo viva España, hay que votar también que no.
10: Sumar espera que las cuentas que presente el Consejo de Ministros sean ambiciosas y los socios se vean obligados a retratarse.

0: En Francia, la justicia allana el camino hacia las elecciones presidenciales para Marine Le Pen, la líder o lideresa de la extrema derecha. Ratifica su condena por corrupción por malversar fondos europeos, pero la suaviza, reduce su inhabilitación y podrá eludir la pena a una cárcel llevando un brazalete electrónico. Pena de cárcel, no. Brazalete electrónico, sí. Esa posibilidad siempre estuvo sobre la mesa. Y aunque ella siempre descartó ser candidata en esas condiciones, decía, no, yo sí nada. Bueno, pues anuncia recurso y confirma que, bueno, que no, que será candidata a las presidenciales del año que viene. Los sondeos, recordemos, la sitúan como favorita. Corresponsal en París, Antonio Delgado.
1: Dice Le Pen que los franceses serán sus jueces.
2: Les Français seront juges.
1: Se va a presentar a las presidenciales de 2027, a pesar de que el Tribunal de Apelación ratificó ayer su condena por malversación de fondos europeos. Y es que los jueces lo hicieron teniendo en cuenta la libertad de elección de los ciudadanos, es decir, aplicándole un castigo a medida para que se pueda presentar, solo 15 meses de inhabilitación que en realidad ha purgado ya. La sentencia también le impone un régimen de arresto con brazalete electrónico. Le Pen llevaba meses diciendo que en esas condiciones no se presentaría, pero ayer encontró un argumento para desdecirse. Va a recurrir y mientras se recurre, la pena de brazalete estará en suspenso. ¿Y si el Supremo ratifica esa pena en plena campaña o antes de las urnas?
2: C'est les Français qui auront le dernier mot.
1: Entonces los franceses tendrán la última palabra, insiste. El caso es que tras meses de dudas, la histórica dirigente de la extrema derecha francesa apuesta por sí misma, por encima de su número 2 y hasta ahora posible sustituto, Jordan Bardella, quien le iguala o incluso mejora en los sondeos de las presidenciales.
0: Y otro líder de la extrema derecha que también trata de sortear cuando no sacar partido de sus problemas legales por corrupción es el británico Nigel Farage. Además, hacen lo mismo. Dicen, no, la justicia, el sistema, el pueblo será quien finalmente decida. Eso es populismo de libro. Farage, le recuerdo, líder de Reform UK y favorito según las encuestas, como Le Pen. Se ha conocido que habría recibido, pero no declarado, donaciones millonarias. Ha dimitido como diputado. ¿Por qué? ¿Por honradez? ¿Por pudor? No. Porque deja el escaño vacío y obliga a unas elecciones parciales en su circunscripción, lo diré bien. Así funciona el sistema electoral británico. Al desaparecer un diputado de determinada circunscripción, pues hay que volver a votar. Y él se presenta entonces a esa votación. Niega las acusaciones y dice que se va a presentar porque va a ser el pueblo el que decida. Corresponsal en Londres, Guillaume Bontú, buenos días.
3: Buenos días. Bajo presión por las revelaciones periodísticas sobre donaciones millonarias que no declaró, Nigel Farage busca recuperar la iniciativa política. El líder de Reform UK, que lidera los sondeos en el Reino Unido, anunció este martes su dimisión sorpresa como diputado en los comunes.
4: Today I will resign as a member.
3: Farage se va para intentar volver más fuerte. Renuncia provoca unas elecciones parciales en su circunscripción y el líder populista deja claro que se va a presentar. Serán unos comicios que enfrentan el pueblo contra el establishment, asegura el representante autoproclamado del pueblo frente a unas élites mediáticas y políticas que afirma no juegan limpio con su formación. Sobre las donaciones no registradas, su posible infracción a las reglas parlamentarias por no declararlas, Farage no dio explicación. En una comparecencia sin periodistas, se limitó a repetir que no había hecho nada malo.
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0: El Consejo de Ministros ha aprobado una reforma de la Ley de Derecho al Honor, donde se recogen los usos ilegítimos de la inteligencia artificial para manipular y defender imágenes o voces con esa tecnología. Un problema que ha aumentado mucho en redes sociales en los últimos tiempos. En ese contexto, los adolescentes pasan la mayor parte de su vida en Internet y, por tanto, están más expuestos a problemas de intimidad y seguridad. Consideran que falta educación y formación y que la prohibición de las redes puede llegar a causar el efecto contrario. Eso dicen los expertos. Vamos a ver algo más con Nacho Monraval. Buenos días, Nacho.
6: Buenos días. Al poco de nacer Iker y Alba, Facebook ya superaba los 100 millones de usuarios. En España, Twenty era tremendamente popular entre los jóvenes. Cuando ellos empezaron a usar las redes sociales allá por 2017, con 13 años, estas redes ya eran historia. Ellos se estrenaron con Instagram.
7: Yo lo que miraba era vídeos de uñas.
8: Unos alicates para retirar la cutícula.
9: Compartir fotos con mis amigos, ver las historias de mis amigos.
6: Ahora tienen 20 y 19 años. Cuando llegaron a las redes, estas ya llevaban un largo recorrido. Empezábamos a conocer su lado oscuro. Aún así, la educación sobre cómo usarlas no siempre estuvo presente, ni en casa ni en el colegio.
9: Mis padres, por ejemplo, me han dado una buena educación de ten cuidado con esto.
7: Me dieron el móvil y ya, nada, no me dijeron nada.
6: Ahora son conscientes de su peligro, como también lo son Alfredo y Andrea, 31 y 29 años.
10: Y luego hay otros pues que se lo toman más en serio y que parece que viven enganchados.
7: Hay redes sociales que no es, como TikTok, que no están nada reguladas.
6: Los cuatro coinciden en algo. Hay que tomar cartas en el asunto, pero se preguntan si prohibir las redes es la mejor solución.
7: Creo que a lo mejor le das hasta un aliciente de que les guste incluso más todavía o tengan más ganas de utilizarlo si lo prohíbes, ¿no?
6: Creen que sería ponerle puertas al campo y que la solución debería pasar por la educación.
0: 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Yo, señor, soy de Segovia. Una historia de picaresca y falsas apariencias que cumple 400 años. 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Sonia Castellani, ¿qué tal? Buenos días.
11: Buenos días. Los clásicos del siglo de oro nos demuestran que siguen vigentes y tratan los grandes temas que preocupan al ser humano.
12: Me propuse entonces mudar de vida y ser
11: hace 400
12: más
11: años Quevedo hablaba del querer ser más y la picaresca en el buscón. 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
14: Acaba diciendo algo que particularmente me encanta y es que vivió muchas vidas, pero en todas fracasó. 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Es el mayor pícaro, el mayor truán que vieron los siglos.
11: Benigno Moreno dirige esta adaptación en los micrófonos de esta casa.
15: Lucha por su vida y llega a un punto en que la moral influye en esas decisiones o no. 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
16: Pero ya que estoy aquí, don Pedro,
17: sí,
16: dadme permiso antes de irme para que os sirva de trinchador.
17: No, no.
16: Y veréis qué bien os corto estas viandas.
17: ¿Cómo decís?
16: Nah, será un honor, don Pedro.
17: Pero
0: bueno, pues vámonos ya al deporte, al mundial y todo lo demás.
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0: Argentina y Suiza completan el cartel de selecciones que van a afrontar los cuartos de final del Mundial. Juan Martín, buenos días.
18: Buenos días, Juanra. En el caso del albiceleste, tras remontar un 0-2 en contra a 11 minutos de la finalización para terminar imponiéndose por 3-2 a Egipto, gracias a los goles de Romero, Messi, que volvió a fallar un penalti, y Enzo Fernández. Pero claro, para Messi lo importante era la clasificación.
19: No, la verdad que una locura el haber sufrido de esta manera una vez más. Este equipo es increíble, la verdad que no baja el brazo nunca. Hoy se había puesto fea, de verdad.
18: Con 0-1 en el marcador, el colegiado francés Letizier anuló un gol a Zico por falta previa. Tanto el delantero egipcio como su seleccionador comentaron tras el encuentro que el campeonato estaba amañado. Egipto ha presentado una queja a la FIFA y solicita que se investigue el arbitraje. Menos intensidad en el empate a 0 entre Suiza y Colombia, que se resolvió en los penaltis, con 4-3 para los helvéticos. La selección española, que desde hace unas horitas, a las 4 de nuestra madrugada, ya ha llegado a Los Ángeles, California, para preparar el encuentro de pasado mañana contra Bélgica, que va a arbitrar el inglés Michael Oliver a nuestras 8 de la tarde de entrenamiento, y después a las 10 va a hablar Dani Olmo. Juanra.
0: Gracias, Juan.
18: A ti.
0: Hasta luego. ¿Y qué podemos encontrar que anda moviéndose por las redes, Sara? Buenos días, Sara.
20: Buenos días. Pues mira, ardiendo. Están con el Argentina-Egipto y el sentir general este de que, bueno, pues que los árbitros han favorecido a los de Messi. El equipo de Egipto pues llegaba cabizbajo al hotel, pero allí le esperaban, ya lo escucháis, bastantes aficionados que pese a todos le recibieron como héroes. Luego, en el vestuario, los argentinos sí celebraron por todo lo alto, de hecho con una canción ya viral. Por Malvinas, por el Diego, por la última de Leo, Argentina, quiero verte bicampeón, cantan los futbolistas de la selección argentina. Lo cierto es que es la única carta que le queda a Sudamérica en el Mundial después de caer Colombia contra Suiza en los penaltis. Y eso que Shakira dedicó a la selección de su país este vídeo bailando que subía a TikTok, pero nada, no hubo suerte ni con esas. En fin, queda así cerrado el cuadro de cuartos de final de este Mundial y algunos en una encrucijada como Aitana.
17: ¿Qué está pasando? Este viernes tengo concierto en Zaragoza. ¿Qué pasa? Estamos pues en cuartos de final con España y tenemos justamente el viernes a las 9 partido con Bélgica.
20: Pues eso, es reconocida la afición por el fútbol de la cantante, por eso ha compartido a través de un directo en redes sus dudas sobre qué hacer con su concierto del viernes en Zaragoza. Entre las opciones, por ejemplo, adelantar la hora.
17: Hay mucha gente que por logística no llega, por ejemplo, a las 7 al concierto.
20: Así que descartado, lo retrasa, pues también mal, porque ¿qué pasa si hay prórroga? ¿Hasta cuándo lo retrasamos? Venga, pues vamos a ver soluciones creativas.
17: Mi padre me dice, bueno, si no, cada vez que marque España, paramos el concierto y lo decimos. Y yo feliz.
21: Sí,
17: pero
21: claro.
17: Creo que no tiene mucho sentido.
20: Bueno, pues no tiene mucho sentido, Aitana. En fin, este vídeo se volvió rápidamente viral.
17: Cosa pinta chungui. Y o sea que el concierto se va a hacer de todas, todas. Simplemente estamos viendo qué hacer.
20: Y eso, a pesar de que la cosa pinta chungui, la artista tuvo que volver a publicar un texto aclaratorio en el que insiste en que los conciertos se iban a hacer como estaba previsto, o sea, este concierto se va a hacer como estaba previsto con cambios. Bueno, pues eso está por ver. Venga, y en un ratito, en nada, segundo encierro de los Sanfermines. O tercero, escucha. Te describo la escena. No es la Hora Nacional del Santo, es la piscina de un hotel, primera hora de la mañana, hamacas vacías de momento y un grupo de turistas esperando que abran la puerta a la piscina. Nervios y expectación hasta calentamiento, pero aquí no les persiguen toros, sino guiris. Y hasta chupinazo para correr esa, bueno, el cohete.
22: A por la hamaca.
20: A por la hamaca, esa carrera hasta primera línea de la piscina, un estrés vacacional. Que, chico, por lo menos se toman con humor. Bueno, y ahora vamos con la música. Para hacernos sentir a todos un poquito mayores, ¿sabes qué canción cumple hoy 30 años?
22: Pues no, pero seguro que
20: dale.
22: Es de mis tiempos, ¿sabes?
23: ¿Solo 30 años?
20: De tus tiempos, Juan Ramón, será de los míos, más
22: perdona,
20: bien.
22: Perdona, ¿solo 30 años?
20: Solo.
22: Creía que era mucho más. Llevo toda mi vida escuchando esto.
20: Claro, claro. Yo llevo toda mi vida escuchando esto. Se lanzó el 8 de julio del 96, Wannabe, el debut de las Spice Girls y lo demás. Es historia, fenómeno mundial, himno generacional, sobre todo para mi generación, que hemos crecido con esto. Se convirtió en el single más vendido de la historia por parte de un grupo femenino. Superaron las 14 millones de copias en todo el mundo.
22: ¿Solo 30 años?
20: Sí, y para celebrarlo, mira, si quieres, vinilo especial 30 aniversario, un vinilo transparente color azul cobalto que contiene la canción y la cara B.
22: Gracias, Sara.
20: Adiós.
22: Adiós. 25 minutos pasan de las 7. Es tiempo en las mañanas de Radio Nacional de seguir con la información. Ahora la local. Hasta dentro.
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24: ¿Qué tal? Muy buen día, muy buenos días. Este miércoles 8 de julio se anuncia otra jornada de mucho calor en la provincia de Valencia, donde además en el litoral sur, a partir del mediodía, otra vez volverá a activarse el aviso rojo por temperaturas extremas. Podrían alcanzarse de nuevo los 44 grados en puntos del prelitoral como Carcaixent y su entorno. Precisamente en Carcaixent se registró ayer la temperatura más alta de toda Europa, 44,8 grados según AEMET. En Xàtiva llegaron a los 44,1 y en Ontinyent a los 43,4 grados, segundo y tercer máximo registro diario en toda España. Dejamos atrás además otra noche tórrida en la provincia, con decenas de municipios donde el termómetro no ha bajado de 26 grados, con mínimas incluso de 28 grados esta madrugada en el prelitoral de la Safor. Tenemos hasta ahora 27 grados en el centro de Valencia. Sin duda, uno de los colectivos especialmente sensibles a las temperaturas extremas de estos días en la provincia de Valencia son los más pequeños. Los juegos de agua se han apoderado de centenares de escoletas que se celebran estos días a lo largo de la provincia, centros donde están adoptando medidas para prevenir los efectos de esta ola de calor. En Xàtiva, por ejemplo, ayer ampliaron hasta las 10 de la noche el horario de la piscina pública. Vicent Lluch, concejal de Deportes.
1: Hem augmentat lo que és el joc de piscina i després també tinguem una zona molt gran que està cobert, rodejada d'arbres i ahí fa una bona temperatura. Per ahí fan el bàsquet, el minibàsquet, fan un poc de vòlei, fan els jocs.
24: Comarcas como la Ribera Alta y Baixa, la Safor, la Costera, la Canal de Navarrés y parte de la Foya de Buñol han sido donde este martes los termómetros han superado los 40 grados. Localidades en las que ha preocupado sobre todo el bienestar de los más vulnerables, como los mayores y los pequeños, ante este calor extremo. Es el caso de Gavarda.

0: refugiarse durante los episodios de altas temperaturas. Es el caso de la biblioteca Nova al-Rusafi del barrio valenciano de Rusafa. Allí ofrecen sombra y climatización. Desiree Mellado, auxiliar de servicios de esta biblioteca.
1: Somos una de las bibliotecas que abrimos durante el mes de agosto. Entonces sí que estábamos considerando, desde el Servicio de Acción Cultural, se está considerando el abrir todas las bibliotecas que han sido declaradas refugio climático.
0: Hoy declara como testigo ante la jueza de la Dana María José Catalá, la alcaldesa de Valencia, que se suma a la de otros alcaldes de localidades afectadas por la Dana como Utiel, Requena, Chiva o Torrent. En su declaración, la alcaldesa Catalá ante la jueza de Catarroja llega tras haber comparecido hace 3 semanas ante la Comisión de Investigación del Congreso, en la que dijo que lo que falló el 29 de octubre de 2024 en la ciudad de Valencia fue el plan de inundaciones aprobado por el anterior gobierno local, ya que asegura que la cartografía estaba desfasada y no contemplaba riesgos para las pedanías del sur de la ciudad. En cambio, Catalá evitó criticar a la Generalitat por el hecho de que el Centro de Coordinación de Emergencias no les avisara de lo que se les venía encima. Aseguró la alcaldesa que la riada en El Poyo fue imprevisible para los técnicos de la capital valenciana, a la vez que acusó al gobierno de España de no permitir a la policía local de Valencia acudir a ayudar a otras poblaciones de la zona cero de la tragedia. Otras noticias. En breve, el Consejo de Ministros ha autorizado a la Generalitat a otorgar garantías por un importe adicional máximo de 30 millones de euros respecto al ya autorizado el pasado noviembre para adquirir primeras viviendas afectadas por las riadas. Y este miércoles, los municipios productores de chufa celebran el día de esta bebida. En Alboraya se repartirán vasos de horchata para reivindicar la calidad de su producción y señalar a los consumidores que busquen el sello que garantiza la denominación de origen valenciana de la chufa. En los deportes fútbol, el centrocampista maliense Aliou Dieng ficha por el Valencia para las próximas 2 temporadas, procedente del Al-Ahly de Egipto. Y el Valencia Basket ha fichado por 2 temporadas al exterior estadounidense TJ Shorts, que el pasado mes acabó contrato con el Panathinaikos. Internacional con Macedonia del Norte, mide 1,75 y cumplirá 29 años en octubre.
2: Son las 7:30, las 6:30 en Canarias.
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2: Muy buenos días. ¿Qué tal, amiga, amigo oyente? ¿Cómo está hoy? Segundo día de la cumbre de la OTAN en Ankara. Bueno, ayer fue el prólogo, la llegada. Hoy es cuando empiezan de verdad los trabajos, las conversaciones. En unos minutos está previsto que el presidente del gobierno español, Pedro Sánchez, acuda al complejo presidencial para asistir a la reunión de los jefes de Estado y de Gobierno del Consejo Atlántico. La OTAN avanzará en los compromisos para aumentar el gasto en defensa. No en todos los casos, porque España ya sabe usted que defiende que hay que dejar las cosas como están. Sandra Redondo, buenos días, Sandra.
4: Muy buenos días.
2: Además, el secretario general de la OTAN, Mark Rutte, acaba de señalar hace unos minutos que existe un compromiso total de Donald Trump con la alianza, claro.
4: Sí, Rutte también ha afirmado que existe la expectativa justa de que Europa y Canadá equiparen el gasto en la OTAN. Lo cierto es que van a tener que afrontar el escrutinio de Donald Trump, que considera insuficiente el camino de algunos aliados europeos, entre ellos España.
5: But, you know, why are we spending hundreds of billions of dollars.
4: ¿Para qué nos estamos gastando centenares de miles de millones de dólares en ellos cuando ellos no están luego ahí para nosotros? Es lo que se preguntaba Donald Trump, mostrando su enfado con la negativa de los aliados europeos a intervenir en la guerra de Oriente Próximo o en la reapertura del estrecho de Hormuz.
2: Sí, también en esa línea de lo que dice Rutte de compromiso total con la OTAN, dijo que Groenlandia tiene que estar bajo la administración de Estados Unidos y que si le da la gana va a retirar los soldados europeos. Bueno, una de las imágenes en estas últimas horas ha sido precisamente la llegada del presidente del gobierno, Pedro Sánchez, al aeropuerto de Ankara. Allí ha sido recibido por una comitiva turca que le ha entregado 2 ramos de flores. 2. Uno estaba previsto para su mujer, Begoña Gómez, que no ha acudido a la cumbre después de que, ya sabe usted, le retiraran el pasaporte.
4: Y tanto el gobierno como los partidos se han pronunciado. El ministro de Justicia, Félix Bolaños, no comparte que pueda haber riesgo de fuga.
6: Cero riesgo porque va rodeada en todo momento de policías.
4: La número 2 del Partido Socialista, María Jesús Montero, también cuestiona la decisión judicial de retirar el pasaporte a Begoña Gómez.
7: Me parece un despropósito, me parece que pone de manifiesto visto el trato distinto que algunos jueces, afortunadamente son casos puntuales, pero que algunos jueces tienen en relación con el abordaje de casos notorios.
4: Críticas también en Podemos y Sumar. Escuchamos a Yone Belarra y a Ina Vidal.
8: Cualquiera que tenga ojos en la cara lo puede ver.
9: Es ridículo, es bochornoso y pone a la altura del betún la justicia de este país.
4: Desde el Partido Popular, Alberto Núñez Feijóo pide respuesta.

0: respetar las decisiones judiciales y habla del impacto en la reputación de España.
1: Este coste de reputación, España no puede someterse a él.
0: Y desde Vox, las palabras de Pepa Millán.
2: El juez habrá tenido sus razones para tomar esa decisión.
0: Por cierto, ante las críticas constantes a los jueces, quien se ha pronunciado en estas últimas horas ha sido la presidenta del Consejo General del Poder Judicial, Isabel Perelló. Asegura que los jueces realizan su función alejados del ruido político y desde la más absoluta profesionalidad.
3: Los jueces se convierten en objeto de ataques, de críticas en su legitimidad, independencia, incluso en su integridad y honestidad profesional. Esto viene a debilitar la autoridad de las instituciones y los principios que representan.
0: Y recuerda que la función del Poder Judicial resulta fundamental para hacer efectivo el Estado de Derecho.
4: Y de nuevo volvemos a hablar de un melón que inesperadamente abre el Partido Popular, inesperada y sorprendentemente, el absentismo y las bajas laborales. Cada día más de 1 millón de personas no acude a su puesto de trabajo por baja laboral. Y esto, según el líder de los populares, representa un coste de 30.000 millones de euros.
1: Esto es un cáncer que no podemos pagar, porque esto cuesta más de 30.000 millones de euros.
4: Cuestiona que cobre lo mismo la persona que va a trabajar que la que está de baja. Legalmente no es así. Lo que pasa es que en los convenios colectivos se equilibra eso para que la cantidad sea la misma.
1: Si en los convenios de empresa se pacta que una persona que no va a trabajar cobre lo mismo que cuando va a trabajar, pues, ¿qué quieren que les diga?
4: Alberto Núñez Feijóo lo que hace es poner sobre la mesa, aparte de abrir la polémica, pone sobre la mesa una propuesta, que los empleados que estén de baja cobren menos que los que van a su puesto de trabajo. Y esto ya ha provocado algunas reacciones, Sandra.
0: Sí, para empezar, del presidente del gobierno, Pedro Sánchez, que en las redes sociales ha señalado que quien llama cáncer a las bajas laborales y propone que los trabajadores enfermos cobren menos, deja claro de qué lado se está. También se ha sumado a las críticas la ministra de Trabajo, Yolanda Díaz, que ha escrito que estar enfermo no es una elección. Y en La Sexta, las palabras de la titular de Sanidad, Mónica García, que recuerda a Núñez Feijóo que detrás de cada baja médica hay un facultativo.
5: Está hablando de fraude, está hablando de fraude de los profesionales sanitarios que recetan esas bajas, ¿no? Y si hay 1 millón de personas que están de baja, igual no podemos empezar a plantear cuál es lo que está haciendo enfermar a nuestra sociedad.
0: Los sindicatos califican de disparate la propuesta de Núñez Feijóo y ante esta cascada de críticas, varios dirigentes del Partido Popular han respondido a través de las redes sociales. Entre ellos el portavoz del PP, Borja Sémper, que ha lamentado la dificultad de abrir un debate, dice, serio, sin que se manipule. Afirma que quienes madrugan y trabajan son los primeros interesados en combatir el absentismo para tener derecho a una baja por enfermedad.
4: La infanta Sofía pronunció hoy su primer discurso oficial en público. Va a ser en Zaragoza, en un acto que reconoce la excelencia educativa en España. Lucía Yeste, buenos días.
6: Buenos días. Sí, será la primera vez que escuchemos un discurso de la infanta Sofía, sus primeras palabras en público, ante un auditorio con más de 500 personas esta tarde en Zaragoza. La hija menor de los reyes entregará una serie de becas, ayudas a docentes referentes que ha elegido la Fundación Ibercaja. Es la primera edición de estos reconocimientos a una serie de profesores de toda España que han presentado sus proyectos para recibir estas ayudas. Antes de la ceremonia, que se celebrará, como decimos, esta tarde en el monasterio de Cogolluda, la infanta Sofía va a recorrer esta mañana una serie de talleres para conocer esos proyectos, unos talleres que se celebran también dentro del monasterio, que es propiedad de la Fundación Ibercaja. La Casa Real ha elegido este acto para la infanta Sofía porque está relacionado con la educación, que es uno de los temas que más interesan a la hermana de la heredera.
4: Y nos vamos ahora a Barcelona. Algunos vecinos han tenido que pasar la noche fuera de sus casas. El motivo, un socavón a raíz de las obras de la línea 9 de metro. Vamos a ampliar información con Cristina Martín.
7: Los vecinos desalojados por el socavón han pasado su primera noche fuera de casa. La mayoría se han quedado en casas de familiares y conocidos. De las 85 personas atendidas por los servicios sociales del ayuntamiento durante el día de ayer, 11 pidieron en un principio un alojamiento, pero finalmente solo lo han necesitado 2. Pasada la primera fase de emergencia, durante el día de hoy se seguirán haciendo trabajos de consolidación de la zona, según ha explicado Gerard Pradas, de Bomberos de Barcelona.
8: Començarem o seguirem les tasques de consolidació i de comprovació de tot el que ha estat l'afectació en els edificis.
7: Pradas ha añadido que van a continuar controlando la evolución de posibles movimientos en las fincas afectadas.
4: Bueno, y en algo más de 20 minutos, segundo encierro de los enfermines. Y lo van a poder seguir en directo en Radio Nacional de España.
0: 6 toros de cebada, Gago, van a protagonizar el encierro de hoy.

0: toros veloces y peligrosos, los de esta ganadería. De hecho, recordemos que el año pasado dejaron algunos heridos por asta. Esperemos que este año no nos den ningún susto. Por cierto, mucho calor, ¿eh? Va a seguir haciendo hoy en Pamplona. Ayer alcanzaron los 42 grados, hoy parece que va a hacer un poquito menos.
1: Y en Galicia la Xunta va a estudiar hoy si es necesario activar la prealerta por sequía.
0: Sí, porque en Galicia llevan 4 meses con muy poca lluvia y esto sin duda es motivo de preocupación. De hecho, varios municipios se han adelantado y anuncian que van a restringir el uso de agua. Va a haber cortes, por ejemplo, en la ciudad más poblada de Galicia, en Vigo.
1: Vamos a ampliar información con Ana Galarza. Buenos días, Ana.
2: Sí, buenos días. Vigo se adelanta y adopta restricciones de agua. A la espera de la decisión que pueda tomar hoy la Xunta, el Ayuntamiento ha prohibido llenar piscinas, lavar los coches fuera de los establecimientos autorizados y ha cerrado las duchas de las playas, entre otras medidas. El embalse de Eiras, el que abastece a la ciudad, se encuentra al 87% de su capacidad. Es el peor dato para estas fechas desde hace 15 años. Queda agua hasta diciembre, lo explica Abel Caballero, alcalde de Vigo.
3: Tenemos agua para 5 meses, apurando al límite las reservas disponibles.
2: La ciudad más poblada de Galicia se suma así a Bayona y Santiago, que también han anunciado restricciones. Según los últimos datos facilitados por el Ministerio para la Transición Ecológica, la reserva hídrica de los pantanos españoles se sitúa al 77% de su capacidad. Son 6 puntos más que hace un año, pero es la séptima semana consecutiva en la que el porcentaje de agua acumulada se reduce.
1: Y el calor puede favorecer los síntomas de alergia. Más del 30% de la población mundial sufre algún tipo de reacción alérgica. Hoy es el Día Mundial contra las Alergias. Paloma Garrido, cuéntanos.
4: Estornudos, picor de ojos, urticaria, dificultad para respirar, son síntomas que muchas personas asumen como algo habitual cuando llega la primavera o determinados momentos del año. El 25 al 30% de la población española puede tener una sensibilidad alérgica, algo que va a más.
5: La Organización Mundial de la Salud está hablando que posiblemente el 50% de la población tenga algún tipo de alergia en las próximas décadas.
4: Juan José Zapata es presidente del Comité de Aerobiología Clínica de la Sociedad Española de Alergología e Inmunología Clínica.
5: Cuando un paciente tiene un diagnóstico, es mucho más fácil poner una serie de recursos de control ambiental y de tratamiento que van encaminados a mitigar o incluso a curar algunas enfermedades alérgicas.
4: También insisten en la necesidad de incorporar más médicos especialistas.
1: Gracias, Paloma. Se cumplen, y eso es noticia, y también 10 años del MADCUL. Sometimes I feel like saying, Lord, I just don't care, but you've got the love I need to see me through. Hoy arranca en Madrid este festival, Sandra.
0: Pues sí, una nueva edición del MADCUL, esta vez ubicado en el distrito de Villaverde, con un cartel que cuenta con más de 70 artistas. La previsión es que asistan cerca de 60.000 personas y para garantizar la movilidad se ha establecido un plan especial con refuerzos en metro, cercanías y autobuses. La apertura del recinto esta tarde a las 6 y a partir de ahí 4 jornadas repletas de conciertos en las que van a actuar Foo Fighters, Moby, Jenny o muchísimos más artistas. También Flores en San Demachín, a quienes estamos escuchando.
1: Gracias, Sandra.
0: Hasta luego.
1: Hasta luego. Y en este punto, con Eva Baroja, el contrapunto. Buenos días, Eva.
6: Buenos días, Juan Ramón. Feliz miércoles.
1: Gracias, igualmente.
6: Habéis pasado un fin de semana increíble, pero toca volver a casa. Os montáis los 5 en el coche y de repente, en una milésima de segundo, se hace el silencio. Todo se tuerce, todo se rompe, también los cristales. Todo se desvanece entre el humo. Y ya no hay sueños, ni preocupaciones, ni planes de futuro.

Desde ayer, os confieso, no puedo dejar de pensar en la trágica historia de la familia de Iván Sanz, el bodeguero de Ribera de Duero, que ha perdido la vida en un accidente de coche junto a su mujer y dos de sus hijos de 14 y 17 años. Y también en el futuro de la única hija superviviente, Carlota, de 9 años, y la pregunta que posiblemente se hará durante toda su vida. La gran pregunta, con solo dos palabras. ¿Por qué?

Es una pesadilla, no nos lo creemos aún. Estas cosas sabes que pasan, pero no crees que tan cerca. Decía ayer un vecino de Pesquera de Duero, el pueblo de la familia. Quizás por eso esta tragedia nos conmueve tanto, porque ejemplifica lo frágil que es nuestra existencia y lo aleatorio e injusto que es el destino. Y nos demuestra también que aunque pensemos que estas cosas nunca pasan cerca, un día nos pueden explotar en la cara.

0: aunque este sentimiento suele ser un visto y no visto, un mal susto del que nos olvidamos rápido. Nos abatimos durante unas pocas horas, pensamos que tenemos que aprovechar el presente y después, poco después, seguimos como si nada. Y volvemos a vivir como si nuestro paso por el mundo tuviese una duración infinita, como si fuésemos inmortales, como si nos pudiésemos permitir perder el tiempo. Mientras todo sucede, el verano es una de las épocas en las que más siniestros ocurren en las carreteras. En total, más de 1,000 fallecidos al año. Vidas truncadas en accidentes fatales que podrían haberse evitado limitando la velocidad, evitando esa última copita que pensabas que no te haría efecto o tomando todas las precauciones, todas son pocas, al volante. Si lo pensáis, siempre son los demás los que mueren, siempre son los otros los protagonistas de la tragedia. Y desde el sofá de nuestra casa, mientras el sol incendia las calles, somos testigos de la catástrofe, sin reparar en que a menudo hemos cometido las mismas imprudencias que abocaron a la fatalidad televisada. Sin ser conscientes de que sí, quizá también alguna vez estuvimos al borde del abismo y fue la suerte la única que nos salvó. Así que sigamos siempre los consejos de la Dirección General de Tráfico. Descansemos, planifiquemos el viaje, detengámonos de vez en cuando y evitemos las prisas. Porque el viaje, con prisas, no conduce a ningún sitio. Y lo importante no es llegar cuanto antes, es simplemente llegar. Hasta mañana, Juan Ramón. Que paséis buena mañana.
1: Hasta mañana, Eva. 15 minutos para las 8, 7 en Canarias. 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
3: Buenos días. Ya ha sido controlado el incendio forestal declarado el pasado domingo en Soneja, Castellón, y que también ha afectado a la vecina localidad de Azuévar. Sus 500 vecinos ya han regresado a sus casas. En Denia, en Alicante, está estabilizado el fuego de vegetación originado junto a la playa Punta del Raset y que ha obligado este martes a confinar varias fincas a causa del humo. Sobre la Dana, hoy declara como testigo ante la jueza de Catarroja la alcaldesa de Valencia, María José Catalá. Y el calor sigue sin dar tregua. Hay alerta roja por altas temperaturas en el litoral sur de Valencia, naranja en el resto de esta provincia y gran parte de Alicante y amarilla en Castellón, donde también hay en el interior norte aviso por tormentas. Según AEMET, la temperatura más alta registrada este martes en toda Europa ha sido en Carcaixent, con 44,8 grados. Veamos la previsión de hoy, Noelia García.
4: Buenos días. Hoy miércoles en la Comunidad Valenciana se mantiene el calor y las altas temperaturas. Se van a superar los 38 grados en muchas zonas del interior y muy pendientes del litoral sur de Valencia. Se mantiene el aviso rojo y peligro extraordinario por temperaturas máximas que podrían alcanzar los 42 grados. Los termómetros marcarán 35 grados en Valencia y 37 grados en Alicante y en Castellón de la Plana. Hoy será un día caluroso, predominando el sol y el cielo poco nuboso o despejado. Mucha atención por la tarde en interiores de Castellón y de Valencia. Se formarán nubes de evolución y no se descartan chubascos y tormentas. En el interior de Castellón podrían ser localmente fuertes e incluso con granizo. Es una información de AEMET.
3: Y sepamos cómo se circula a esta hora por las carreteras de la comunidad. DGT, Marta Míguez.
5: Muy buenos días, ¿qué tal? En estos momentos las mayores complicaciones, como es habitual, las van a encontrar en los accesos a Valencia por la V31 en Silla y CV35 a su paso por San Antonio de Benajever. También se complica la A7 en Paterna en sentido Castellón. También van a encontrar dificultades a esta hora en Alicante, en la A70 en el entorno de Orgegia en sentido El Campello, con hasta 2 kilómetros de tráfico intenso en esta vía. Por lo demás, no registramos mayores complicaciones en el resto de vía. Se circula con normalidad, pero como siempre les pedimos mucha prudencia al volante.

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1: Controlado el incendio forestal originado el pasado domingo en Soneja, en Castellón, y que también ha afectado al municipio vecino de Azuévar. El fuego ha calcinado unas 183 hectáreas. Este martes se han reabierto las carreteras y han podido regresar a sus domicilios los 500 vecinos de Azuévar que permanecían desalojados.
2: En la zona sigue trabajando unidades de bomberos forestales y del consorcio provincial hasta la total extinción.
1: Y otro incendio ya estabilizado se ha declarado este martes en un descampado con maleza y cañar junto a la playa Punta del Raset en Deni, Alicante. El fuego obligaba a confinar varias fincas por el humo generado por las llamas. Seguimos en plena ola de calor. Según AIMED, las temperaturas nos darán un respiro el viernes, pero el domingo volverán a subir. Los meteorólogos creen que esta situación es anómala, porque lo habitual es que los episodios de calor se den a causa del viento de poniente. Marta Ferri es técnica de la Agencia Estatal.
3: Es un mes de julio muy cálido, que eso podemos estar más o menos acostumbrados, pero normalmente estamos más acostumbrados a situaciones de poniente. En este caso no están siendo situaciones de poniente, con lo cual es una situación extremadamente rara.
2: Detrás de este calor tan seco e intenso, hay un fenómeno meteorológico que sufrimos desde finales de junio.
3: Esta ola de calor se debe a la posición de una dorsal que tenemos ya desde finales de junio, que lo que está dando lugar es a una subsidencia, que el calor además sea un calor muy seco, que las brisas tampoco estén entrando hacia el interior, con lo cual es por eso en esas zonas donde más se está notando ese calentamiento.
1: Ante estas temperaturas aumenta el riesgo de golpe de calor cuando el cuerpo no es capaz de eliminar lo que se va sobreviviendo durante el día. María Garcés, subdirectora general de Prevención y Promoción de la Salud Pública.
4: Se manifiesta de una manera muy suave, pero paulatinamente va incrementando el riesgo y puede llegar a producir un síncope, incluso puede tener riesgo de ser necesario un ingreso.
2: Es fundamental beber agua, comer alimentos que contengan líquidos como frutas y evitar el alcohol.
4: Consiste en ir bebiendo pequeñas cantidades de líquido, pues por ejemplo cada hora, cada media hora en función del calor, y no esperar a que nuestro cuerpo tenga ya una sensación de decir tengo una sed inmensa, porque eso ya está implicando que tenemos un riesgo de deshidratación.
2: Se recomienda también evitar el ejercicio intenso en las horas de más calor y estar muy pendientes de las personas con más riesgo de deshidratarse, enfermos crónicos, embarazadas y niños.
1: Hoy declara como testigo ante la jueza de la Dana, María José Catalá, alcaldesa de Valencia. Hace 3 semanas, Catalá dijo en la comisión de investigación del Congreso que lo que falló en la ciudad de Valencia aquel día fue el plan de inundaciones que había aprobado el anterior equipo municipal.
2: Argumentó que la cartografía estaba desfasada y no contemplaba riesgos para las pedanías del sur, como la Torre o Castellar, y evitó criticar a la Generalitat por el hecho de que el Centro de Coordinación de Emergencias no les avisara que había zonas de la capital que se iban a inundar. Aseguró que la riada en el Pollo fue imprevisible para los técnicos de la ciudad y acusó al gobierno de España de no permitir a la policía local de Valencia acudir a ayudar a las poblaciones de la zona cero de la tragedia.
1: Por otra parte, la jueza ha pedido a la Subdirección General de Emergencias que remita un listado de las llamadas telefónicas realizadas desde el Centro de Coordinación de Emergencias a las autoridades de las poblaciones de los cauces del Magro, del Barranco del Pollo o de cualquier otra zona de la provincia de Valencia en relación con las riadas.
2: Deberán indicar a qué persona se avisó, hora y duración y si hubo retorno por parte de alguien entre las 5:30 del 29 de octubre de 2024 y las 12 del día 30.
1: Y no dejamos la Dana porque el Consejo de Ministros ha autorizado a la Comunidad Valenciana a otorgar garantías por un importe adicional máximo de 30 millones de euros respecto al ya autorizado el pasado mes de noviembre para adquirir primeras viviendas afectadas por las riadas.
2: La entidad que otorga la garantía será el Instituto Valenciano de Finanzas y los beneficiarios serán personas de entre 18 y 45 años que residían en el momento de la catástrofe en uno de los municipios afectados que obtengan créditos para la compra de primera vivienda.
1: Las operaciones avaladas serán, por tanto, préstamos hipotecarios destinados a compra vivienda por un precio máximo de 311.000 euros. El hombre acusado de asesinar presuntamente a puñaladas a su mujer y a su hija de 20 años en la noche del pasado jueves en Alicante ha ingresado en la prisión de Fontcalent tras recibir el alta médica del hospital donde permanecía ingresado.
2: La jueza de guardia acordó el ingreso en prisión provisional comunicada y sin fianza del detenido tras tomar declaración en el hospital este pasado lunes, a donde se desplazó junto con la comisión judicial.
1: La hija superviviente de 26 años continúa recuperándose de sus heridas en otro hospital y cuenta con una orden de alejamiento y prohibición de comunicación respecto al presunto agresor. Y otro apunte, el Ministerio del Interior tiene detectados en el sistema Biogen 16.856 casos activos en la Comunidad Valenciana.
2: La valenciana es la segunda autonomía española con mayor número de mujeres en esta situación, solo superada por Andalucía.
1: Pasan 52 minutos de las 7 de la mañana. La Consellería de

0: Educación ha trasladado a los sindicatos de la comunidad educativa la instrucción que regula por primera vez de forma específica los días de asuntos particulares retribuidos del personal docente no universitario dependiente de la Generalitat. Pablo Ortega, director general de personal docente, recuerda que es fruto de las negociaciones durante la huelga del pasado mes de mayo. Son un total de 6 días.
1: 3 días en periodo lectivo y 3 altres en periodo no lectivo. S'ha regulat també un procediment per a aquesta petició que ha de fer-se en una antelació suficient i que resoldrà el director d'una manera motivada.
2: Las solicitudes estarán condicionadas a las necesidades organizativas del centro y requerirán autorización previa de la dirección. Estas limitaciones han sido reivindicadas por el sindicato STPB, Marc Candelas, el coordinador de acción sindical.
3: Dels 6 dies, que siguen els 6, sobre període lectiu, perquè són 3 lectius i 3 no lectius, quan això no té massa sentit. La segona qüestió també és eliminar la limitació d'agafar-se'ls abans de períodes vacacionals com Nadal, Pasqua, o Sant Joan, o Falles, etc.
0: Junto a la delegación del STPB han estado 2 representantes de la plataforma de permisos docents reals, que aglutina a quienes se encuentran en la situación de necesitar bajas de larga duración por enfermedades graves de sus hijos menores. Zulaika Agustí, portavoz.
4: Que ens concedisquen el permís també durant el mes de juliol, que ara se mos acaba 30 de juny, i els nostres fills i filles continuen malalts, que no tinguem tanta burocràcia i que no tinguem que demanar diverses voltes durant el curs escolar el permís, sinó que se demane només en juliol ja per a tot el curs escolar, havent de presentar només algun informe si n'hi ha alguna modificació de la 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
0: Repasamos más noticias. El Consejo de Ministros ha aprobado este martes 2 reales decretos que permitirán la creación de 58 plazas de jueces en la Comunidad Valenciana y 20 en la Comunidad de Fiscales.
2: Un socorrista y una bañista enfermera han salvado este martes la vida a un niño que se ahogaba en una piscina municipal de Alcoy.
0: El pequeño, de entre 4 y 5 años, se encontraba jugando con otros menores en la piscina de mayor tamaño del recinto municipal de Caramanchel, en el barrio de la zona norte de la ciudad.
2: La convocatoria extraordinaria de las pruebas de acceso a la Universidad de 2026 en la Comunidad Valenciana han concluido con un 73% de estudiantes aptos en la fase obligatoria de bachillerato.
0: Y hoy los municipios productores de chufa celebran el Día de la Horchata. En Alboraya se hará una degustación y se mostrará a los consumidores el sello que garantiza la denominación de origen valenciana de la chufa.
2: Un sello de fondo amarillo y con la imagen de la chufa en naranja que garantiza el cultivo, secado y la elaboración de la horchata siguiendo la normativa más exigente. La chufa se cultiva también en África y Asia, pero su destino principal es la comida animal o los cosméticos, por lo que su calidad es peor. Antonio Jimeno, vicepresidente de la denominación de origen de chufa valenciana.
5: La que viene de África sí se diferencia en que tiene muchísimo menos proteína, muchísimo más almidón y muchísima menos humedad, con lo cual es un producto completamente diferente. Es un producto con un sabor a madera, que si tú intentas morderlo igual te dejas un diente, y la de aquí no, la de aquí es blandita.
0: Deportes, fútbol, el centrocampista maliense Aliou Dieng ha fichado por el Valencia para las próximas 2 temporadas, hasta junio de 2028, procedente del Al-Ahli egipcio, uno de los equipos más laureados del fútbol africano. Ha disputado un total de 250 partidos oficiales y ha logrado un palmarés que incluye 3 ligas, 2 copas y 4 supercopas de Egipto, además de 2 supercopas y 4 ligas de campeones de la CAF.
2: A su llegada a Valencia este martes por la tarde decía estar feliz por fin y por firmar por ese equipo de Mestalla.
6: Great honor for me, so Valencia, big team, so I have to enjoy.
2: Es un gran honor para mí, decía, Valencia es un club grande y lo tengo que disfrutar.
0: Es el 4º fichaje del equipo valencianista tras los de Justin De Haas, Guido Rodríguez y Sato. Y en baloncesto, el Valencia Basket ha fichado por 2 temporadas al exterior estadounidense TJ Shorts, que el mes pasado acabó contrato con el Panathinaikos. El compositor e intérprete francés Jean-Michel Jarre abre hoy el Festival Far en la Marina Norte de Valencia. Jarre es toda una leyenda viviente, pionero en el arte de combinar la magia de los sintetizadores con el arte multimedia de vanguardia. En 1997 reunió a más de 3 millones de personas en Moscú para entrar en el libro Guinness de los récords. Ha vendido más de 80 millones de álbumes a lo largo de sus 5 décadas de carrera. Aquí lo dejamos, la información territorial vuelve a las 9 menos cuarto en Radio 5.

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1: Buenos días desde Pamplona, 8 de julio, segundo encierro sanferminero, amanece con nubes y claros tras una noche tropical, ahora mismo 22 grados, volveremos a estar muy cerca de los 40, seguimos bajo el efecto de la ola de calor, pero ahora mismo la tensión está en las calles de Pamplona para recibir el segundo encierro sanferminero. Cebada Gago, unos toros gaditanos de Medina Sidonia, los de la Ferrera, que son clásicos ya en la feria sanferminera, más de tres décadas en Pamplona, con antecedentes de mucho peligro y de numerosos heridos por asta de toro. El año pasado, más de cinco minutos con uno de los toros se volvía. Van a ser lidiados esta tarde por David Galván, Román y Manuel, Dios le guarde. El primero y el último van a debutar en la Feria del Toro Sanferminera. Serán Palillero, Filósofo, Branador, Manijero, Pintado y Cepillito los protagonistas de esta carrera. Todo preparado. Hacemos el recorrido a la inversa para en el último minuto, antes de las 8, reconocer cómo se encuentra todo. Juan Yeregui, Plaza de Toros.
2: Todo preparado, todo listo, camino expedito en la Plaza de Toros. En unos instantes comienza este segundo encierro de los Sanfermines 2026.
1: Callejón Telefónica, Imanol Zozaya.
3: Todo listo también por aquí. La fotografía es que ha cambiado por completo el recorrido. Está prácticamente lleno, apenas se ven huecos de motos y motas listos para correr ya por aquí. Javier.
1: En esta feta, Sier Cotelo.
4: Aquí en esta feta también muchísima gente desde primera hora, tanto en los balcones como en el adoquín.
1: Mercedes Azcárate, curva de mercaderes.
5: Pues aquí es impresionante el número de gente que está puesta justo en la parte derecha del principio de los metros de la calle Estafeta y todo preparado, pero es que yo no había visto gente, tanta gente en la vida.
1: En Plaza de Consistorial Santo Domingo todo en condiciones. 10 segundos para las 8, nos vamos a Corrales, Amaya Otazu.
6: De momento todo preparado, estamos escuchando ya esas campanas que marcan las 8 de la tarde todavía. Se están teniendo en estos momentos el cohete, todo preparado, lo escuchamos, estalla en el cielo y se abren ya los portones de Santo Domingo. Sale la manada encabezada por los cabestros y cuidado con uno de los toros negros que está cogiendo velocidad en el lado derecho, va por detrás del manso. En estos momentos, como decimos, manada muy agrupada, estirada, que enfila recta Santo Domingo, amagando a la derecha un toro negro. Cuidado que ha caído un corredor justo debajo de la bocina del Santo. Siguen a toda velocidad los corredores, pocos montones al inicio en comparación con ayer. Javier, tienes que estar viéndolos.
1: Bueno, la manada va muy estirada en la cuesta de Santo Domingo, el cabestro iniciando con otro de los toros, con uno de los toros negros, van encarando velocidad, de momento compacta la manada de los Cebada Gago, no se disgrega, pero va muy estirada ya en el tramo de mercaderes.
5: Pues así es, hasta aquí está llegando la manada. Efectivamente es uno de los toros quien está tomando las riendas del cotarro. Son tres toros, caídas espectaculares, y el problema va a ser en la curva, no caen ninguno. Han pasado ya los seis astados, pero es que casi no se los ve. Es la cantidad de gente que los está tapando, y para encontrar un hueco va a ser muy difícil.
4: Ya llegan de la manada aquí a esta feta, están haciendo honor a esa velocidad que se les caracteriza. Muchísima gente a los laterales, la manada estirada, no hay apenas hueco para que los mozos se puedan coger cabeza. Intentan meterse, ojo, porque hay un montón a la altura de la cuesta de Javier. La manada ya ha pasado de largo, muy compacto, muchísima gente. Mucha gente también en los balcones, hoy es un día con muchísima expectación. Los Cebada Gago causan sensación, llegan ya al tramo de Telefónica.
3: Aquí afronta la manada ya la última curva de este recorrido con un toro negro en cabeza acompañado de un manso. Hay muchísima gente, hay un montón, se caen dos mozos, un manso en cabeza. Finaliza la manada, termina un toro negro, ya encaran el callejón de la Plaza de Toros.
2: Se aceleran las carreras aquí en la entrada al callejón, muchísimos mozos, hay uno que cae, otro que se lleva por delante, todavía no vemos a la manada, ahora sí, encabezada por dos toros, llegan otros dos, los dos últimos con los mozos llevándolos perfectamente hacia los chiqueros, están los seis toros dentro del ruedo, ninguno se vuelve, todo va perfectamente, va a terminar este encierro de los Sanfermines, 2 minutos 20 segundos, de nuevo muy rápido. La manada que ha corrido compacta casi todo el tramo hasta que se han disgregado 3 y 3, dos grupos de 3 para cerrar la carrera.

0: prácticamente calcado ayer en cuanto a duración. Volvemos a estar ante ediciones de toros de alta velocidad. El TAP que llega a Pamplona y que de momento hoy, pendientes de lo que del el parte de heridos, nos deja una carrera aparentemente tranquila.
1: Gracias, Javier. Izu, rápida, tranquila y muchísima, muchísima gente en el encierro. Visto lo cual, vamos al lío.
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3: Millones, la cifra más alta jamás aprobada. Supone un 6,6% más.
1: El ministro de Hacienda, Arcadi Espada, es el ariete del empeño del gobierno en presentar esta vez sí, o por lo menos en eso insiste, presupuestos por primera vez en 4 años de legislatura. Llevará el techo de gasto en los límites que acabamos de escuchar la semana que viene al Parlamento. Y bueno, va a encontrar pocos apoyos. Rechazo en la oposición.
4: En mi opinión, llevamos perdidos en España 2 legislaturas. Eso es opinable, pero lo que no es opinable es que hemos perdido entera los últimos 3 años. Y si esto sigue así hasta julio del año 27, que teóricamente puede llegar a la legislatura, habremos perdido 4 años.
1: Núñez Feijóo, desde un Partido Popular que cree además que esto del proyecto presupuestario en el que tanto insiste el gobierno es un paripé para adelantar las elecciones a primavera. Vox no les acepta ni un Viva España, como afirma Millán.
5: La estrategia está bien clara, es oposición total y frontal al gobierno de España. ¿Qué quiere decir eso? Que si el gobierno trae un decreto diciendo Viva España, hay que votar también que no.
1: Tampoco dará su apoyo Junts ni el PNV. Hasta los antiguos socios de Podemos repudian. Ione Belarra.
6: Un techo de gasto amplio, pero que básicamente para lo que está sirviendo es para ampliar el rearme, para contribuir a la escalada militar, pues obviamente no puede contar con el voto favorable de Podemos.
1: De modo que difícil, muy difícil parece que vaya el gobierno a encontrar apoyos por mucho empeño que también parece estar poniendo. Y luego tiene además esta semana de juicios y declaraciones. Una ministra hoy en el Senado por el rescate de tubos reunidos, Sara Aguesen, y una presidenta del partido, Cristina Narbona, que hablará el viernes ante el juez Pedraz, declarará ante Pedraz, para ver lo que sabe sobre los manejos de Leire Díez en su nombre y el del gobierno y el partido, pues completan para el PSOE una semana cuando menos preocupante. Pero es muy probable que hoy los ecos de toda esta disputa y del asunto presupuestario pues no lleguen a Pedro Sánchez a donde está esta mañana, al otro lado del Mediterráneo, en esa Turquía a la que asiste, en la que asiste a la cumbre de la OTAN. Cumbre que ayer vino a inaugurar Trump con otra exhibición de trumpismo. Groenlandia, dijo nada más llegar, debería ser controlada por Estados Unidos, no por Dinamarca. Con todo lo que hemos gastado por ayudarles con Rusia, podemos no gastar más y sacar nuestras tropas de Europa.
7: We could remove all of our soldiers out of Europe.
1: Y luego sale Rutte, secretario general de la OTAN,
8: Fernando Galindo, un admirador, un esclavo, un amigo, un siervo,
1: diciendo que Trump no divide la alianza, no, actúa de pegamento y propicia la unidad.
9: It is not. It is, I think, bringing NATO closer together and having a
1: refuge. Que la OTAN está gracias a él más más comprometida y más junta en este momento, pero es lo que hay. Es lo que hay en este tiempo en el que el criterio es la fuerza y Europa está sola en el mundo, como afirma la exministra González Laya en un libro que hoy comentaremos con ella, además, en el programa. Sola y sufriendo en sus carnes ese populismo trumpista que abre en el continente sucursales. Además, hoy con una similar manifestación del populismo que pasa por encima de cualquier institución. La francesa Le Pen, condenada por malversación, se va a presentar igual a las elecciones presidenciales, que es candidata a ganar según las encuestas, porque para cuando se vote habrá acabado la inhabilitación. El pueblo será quien haga justicia, quien tenga la última palabra.
10: C'est les Français qui auront le dernier mot.
1: Son los franceses que tendrán la última palabra. Le pregunta, insiste.
10: C'est lui qui aura le dernier mot. Or,
1: es el pueblo el que tiene la última palabra. Y tres cuartos de lo mismo con el británico Nigel Farage. Investigado por presunta corrupción, dimite. Pero claro, eso obliga a convocar elecciones en su circunscripción y dice que se presenta. Fuerza unas elecciones, se presentará y también será el pueblo el que haga justicia.
11: This will be a people versus...
12: Serán unos comicios que enfrentan el pueblo contra el establishment, asegura.
1: Son las 8 de la mañana y 7 minutos, 7 y 7 en Canarias, y el día tiene otras noticias que repasamos ya en titulares con Juan Antonio Aparicio y Aisa Sánchez.
13: El calor y los incendios continúan afectando a varios puntos del país. En Cataluña, el fuego que más preocupa sigue siendo el de Sentmenat, aunque Protección Civil ya ha podido levantar el confinamiento de algunas zonas afectadas. Barcelona, Ana Pujol, buen día, buenos días.
14: Buen día, sí, los bomberos centran sus esfuerzos en el incendio de Sentmenat en Barcelona con el objetivo de estabilizarlo durante el día de hoy. Ayer a última hora mejoraba la situación y se levantaba el confinamiento de 5 de los 7 núcleos urbanos afectados y actualmente afecta a unas 300 personas de 2 urbanizaciones. 55 dotaciones de los bomberos han trabajado durante la noche, pero no han podido cerrar el perímetro de las llamas. El fuego ha quemado más de 150 hectáreas y los equipos de emergencia avisan. Este miércoles podría ser especialmente complicado cuando empieza a soplar el viento y en una jornada con avisos rojos por calor y más de 200 municipios en riesgo extremo por peligro de incendios en Cataluña. Por otro lado, los bomberos esperan controlar hoy el fuego en La Noia y en Torrefeta y Florejacs en Lleida. Y ya está controlado el incendio en Las Gavarras, en Girona.
13: Gracias, Ana. El presidente del PP, Alberto Núñez Feijóo, propone que los trabajadores que estén de baja cobren menos. Las bajas, según Feijóo, son un cáncer y representan un coste de 30.000 millones de euros.
15: Una propuesta y unas palabras que rechazan desde el Gobierno. La ministra de Trabajo ha dicho que estar enfermo no es una opción y la de Sanidad añade que cada baja está certificada por un médico. Alberto Núñez Feijóo y Mónica García.
16: Esto es un cáncer que no podemos pagar, porque esto cuesta más de 30.000 millones de euros.
17: Se está hablando de fraude, está hablando de fraude de los profesionales sanitarios que recetan esas bajas.
15: Los sindicatos califican la propuesta del Popular como un disparate.
13: El juez de la Audiencia Nacional, Santiago Pedraz, continúa con los interrogatorios del caso Leire Díez. Hoy declaran dos testigos.
15: El abogado del comisario jubilado, José Manuel Villarejo, y el expresidente del Club Deportivo Badajoz, Joaquín Parra. A este último, según los informes de la Unidad Central Operativa de la Guardia Civil, Leire Díez le habría ofrecido ayuda en sus causas judiciales si le daba información sobre la jueza instructora del caso de la contratación del hermano de Pedro Sánchez en la Diputación de Badajoz.
13: La alcaldesa de Valencia, María José Catalá, declara hoy ante la jueza de Catarroja que investiga la gestión política de la DANA en la comisión del Congreso. Catalá aseguró que fallaron los planes municipales de anteriores gobiernos. Valencia, José Andrés Castellano, buen día, buenos días.
18: Buen día, sí, la declaración de Catalá se suma a la de otros alcaldes de localidades afectadas por la DANA, como Utiel, Requena, Chiva o Torrent. En su caso, su declaración llega, lo habéis comentado, tras haber comparecido hace unas semanas ante la Comisión de Investigación del Congreso, en la que dijo que lo que falló aquel día en la ciudad de Valencia fue el plan de inundaciones aprobado por el anterior equipo municipal, ya que la cartografía estaba desfasada y no contemplaba riesgos para las pedanías del sur. En cambio, evitó criticar a la Generalitat por el hecho de que el Centro de Coordinación de Emergencias no les avisara de lo que se les venía encima. Catalá aseguró que la riada en el Pollo fue imprevisible para los técnicos de la capital valenciana y acusó al gobierno central de no permitir a la policía local acudir a ayudar a otras poblaciones de la zona cero.
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1: Hoy el Mundial se toma un respiro para el último tramo de partidos, aquellos donde ya se juega el título y a los que han accedido solo las 8 mejores selecciones del mundo. Daniel Amporo, Dani, buenos
19: ¿qué tal?
1: Días.
19: Buenos días, Juan Rey. ¿Dónde está España? Que acaba de aterrizar en Los Ángeles hace muy poquitas horas porque nos enfrentamos allí a Bélgica en Inglewood. Enviado especial Antonio Muelas, ¿qué tal? Buenos días.
20: Buenos días. La selección comienza a preparar el partido ante Bélgica con la buena noticia de la recuperación de todos los jugadores lesionados, incluido Nico Williams, quien podría estar a disposición del seleccionador para el partido de cuartos de final. Y sobrevuela la idea de la repetición del equipo por tercera vez consecutiva. Si hubiera algún cambio sería mínimo y más por cuestiones relativas al cansancio o al minutaje. Pero la impresión es que los jugadores han llegado al tramo definitivo del campeonato en óptimas condiciones. Para hoy, la agenda, 7 de la tarde, atención a los medios de comunicación, a las 8 entrenamiento, a las 10 de la noche, rueda de prensa de Dani Olmo. Mañana ya la previa del partido de cuartos de final ante Bélgica.
19: Los últimos en llegar a esos cuartos de final han sido suizos y argentinos. La albiceleste, actuales campeones, ayer estaban eliminados en el minuto 67 de partido ante Egipto, que iba dominando 2-0 en el marcador. Pero en 13 minutos, desde el 79 al 92, dieron la vuelta a ese resultado. El Cuti Romero empezó la remontada, Enzo Fernández la remató y entre medias el gol de Leo Messi, que acabó llorando tras el pitido final. Messi lleva 8 tantos, es el máximo anotador, pero también lleva 2 penaltis fallados en este Mundial. Ayer erró el segundo.
21: El penal cambiaba a través de la dinámica del partido, nosotros estábamos bien, estábamos sacando, fue el penal. También le creamos situaciones claras, como la de Alexis, la de Juli. pero es verdad que después con el 2-0 se había puesto fea.
19: Bueno, los egipcios acabaron protestando y han señalado a Maño. Se han anunciado una reclamación por la anulación de uno de sus tantos. Argentina se ve medir a su

0: Suiza, que eliminó a Colombia en los penaltis. Mañana empiezan los cuartos de final con un Francia-Marruecos.
1: Gracias, Dani.
0: Chao.
1: Y el tiempo, situación, previsión hoy, AEMET, Agencia Estatal de Meteorología, Luz Cepeda. Buenos días, Luz.
2: ¿Qué tal? Buenos días, Juan Ramón. Hoy es el último día que tenemos mucho calor en todo el país. Mañana continúa la ola de calor, pero mañana ya notaremos que bajan las temperaturas en Badajoz, en Huelva, en Sevilla, en Córdoba, en Cádiz, Jaén y Canarias. Y el viernes será cuando bajen las temperaturas ya en cualquier punto de España, salvo en Baleares. Ayer tuvimos mucho calor en Valencia. Carcaixent alcanzó los 44,8 grados. Hoy de nuevo el este peninsular con el calor más intenso, con aviso de nivel rojo por calor en la depresión central de Tarragona y el litoral sur de Valencia, zonas que pueden llegar a los 42 o 44 grados y hasta 40-42 un día más en el suroeste, en el centro y en el Ebro. Ayer tuvimos tormentas importantes en Castilla y León, Guadalajara, Madrid y la Cantábrica. Hoy menos tormentas, pero esperamos algunas tormentas, pero se desplazan hacia el nordeste. Y hoy las tormentas las esperamos en el interior del País Vasco, en Burgos, en Soria, en La Rioja, en Navarra y Aragón, localmente con fuertes rachas de viento y con granizo. Es una información de AEMET.
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1: 8:15, 7:15 en Canarias. Hoy, día fuerte de la cumbre de la OTAN en Ankara, la capital de Turquía. Cita en la que, una vez más, el incómodo protagonista es Donald Trump. Bueno, incómodo para todos los demás, él está encantado. El presidente estadounidense ha resucitado sus reclamaciones sobre Groenlandia, que es una isla de soberanía europea, de soberanía danesa, exactamente. Y además su presencia coincide allí con un nuevo intercambio de ataques entre Estados Unidos e Irán. Envío especial a Ankara, David Vidueiro. Buenos días, David.
9: Buenos días.
1: Bueno, bombardeos esta noche contra puntos estratégicos de Teherán en torno a Hormuz en respuesta a los ataques previos iraníes contra barcos que atravesaban el estrecho. El secretario general de la OTAN ha defendido una vez más las acciones de Trump, David.
9: Sí, una vez más, Mark Rutte respalda a Estados Unidos y considera que los ataques que lanzó esta madrugada contra Irán han sido totalmente necesarios porque Irán se saltó el alto el fuego. La Casa Blanca debe reaccionar con firmeza.
10: I think it was absolutely necessary. Because when you have a ceasefire and Iran is basically violating...
9: Rutte recuerda que la decepción de Trump con Europa se debe a casos aislados y espera que los aliados apoyen su estrategia de que Irán no debe tener nunca el arma nuclear. Preguntado sobre las renovadas amenazas de Trump sobre Groenlandia, Rutte vuelve a ver el vaso medio lleno. Obvia lo dicho ayer por el presidente norteamericano e insiste en que las discrepancias ya se están encarrilando desde enero. Hay un proceso colectivo en marcha para reforzar la seguridad del Ártico. En cambio, la primera ministra danesa, Mette Frederiksen, sí ha respondido con claridad a Trump. Los aliados, dice, deben respetar la soberanía y la integridad territorial de su país y rechaza así los argumentos de Trump.
11: Of course we will defend the Kingdom of Denmark.
9: Por supuesto que Dinamarca defenderá Groenlandia, subraya Frederiksen. Trump vuelve a sacudir esta cumbre, como veis, pese a que Rutte y el resto de aliados han querido poner el foco en el gasto en defensa para dejarla así satisfecho. Rutte pone las cifras sobre la mesa. 2,5% de inversión en Europa y Canadá que, sumado a las inversiones en seguridad, permite alcanzar ya el 4%, cerca de ese objetivo del 5% pactado el año pasado. El primer ministro canadiense Mark Carney ratifica este compromiso de repartirse la carga.
12: And it's appropriate that there is that shift. It's happening. That momentum is picking up.
9: Y si Europa y Canadá cumplen, entonces, dice Rutte, no habrá duda con el compromiso de Trump con la OTAN.
1: Bueno, no hay duda ya, pero bueno, usted ha escuchado también lo que ha dicho nada más llegar. Y cómo se empeña en sus relaciones con los europeos. Pero, en fin, el presidente del gobierno, Pedro Sánchez, llegó ayer a Turquía junto con el resto de líderes con los que ya pudo conversar en la cena oficial ofrecida por el presidente turco. Una primera jornada de la cumbre en la que Pedro Sánchez ha esquivado los reproches de Donald

0: Trump, pero llegarán si se encuentran, casi seguro. Enviada especial a Ankara, Sandra Gallardo. Buenos días, Sandra.
1: Hola, buenos días.
0: A su llegada a Turquía, Sánchez ha reafirmado su postura de no aumentar el gasto en defensa y que eso es compatible con seguir cumpliendo con las exigencias de la OTAN.
1: Sí, estamos esperando que llegue Pedro Sánchez aquí. El presidente anoche en redes pedía unidad a los aliados, prometiendo que España seguirá cumpliendo con la OTAN, pero sin recortes en el estado del bienestar. Es su mensaje: presentarse como un socio fiable, pero firme en su no a gastar el 5% del PIB en defensa que se fijó en la Haya. Un plante que molestó a Trump, y eso sumado también a la negativa a usar las bases de Morón y Rota para atacar a Irán. De momento, el presidente de Estados Unidos se ha olvidado de España en sus críticas aquí en Turquía, señalando a otros, a Italia, Reino Unido, Alemania, su sermón habitual, que le han dado la espalda y que los europeos se están aprovechando de los Estados Unidos. Durante la sesión de trabajo en la que coinciden Trump y Sánchez, vuelve a apuntar a España con el dedo. En Moncloa dicen estar tranquilos, cabeza alta, deberes hechos, se lo dicen a Trump, pero también al secretario general de la OTAN, Rutte. Les recuerdan que España es el tercer país con más tropas en misiones OTAN, está ayudando a Ucrania, cumple de sobra con capacidades y se ha consolidado el 2% de gasto militar.
0: Gracias, Sandra. 8 y 19. La justicia sigue avanzando en los casos que rodean al Partido Socialista. En la Audiencia Nacional hoy se reanudan los interrogatorios del caso Koldo con las declaraciones de dos investigados. También hoy van a declarar dos testigos del caso Leire Díez. A otro escenario va a acudir la vicepresidenta tercera del Gobierno y ministra para la Transición Ecológica, Sara Aguesen, citada hoy para comparecer en la Comisión de Investigación del Senado sobre las presuntas irregularidades de la SEPI. La ministra tendrá que dar explicaciones sobre el rescate de 112 millones de euros a Tubos Reunidos, precisamente por la posible implicación de la exmilitante socialista en la adjudicación de la ayuda. Víctor Fernández, buenos días, Víctor.
2: Buenos días. Se estima que sea a las 11 cuando la ministra comparezca para dar explicaciones sobre el rescate de Tubos Reunidos, una compañía que, como también lo hicieran Air Europa y Plus Ultra, recurrió al Fondo de Apoyo a la Solvencia de Empresas Estratégicas, una herramienta dependiente de la pública SEPI y que el gobierno aprobó para respaldar a compañías afectadas por la pandemia. Aguesen, entonces secretaria de Estado de Energía, formó parte de las reuniones del fondo y es por ello que los populares la han citado para interrogar. Critican que de partida Aguesen se oponía al rescate de la empresa vasca al considerar que no podía ser rescatada por motivos ecológicos. El préstamo a Tubos Reunidos, cercano a los 113 millones de euros, está bajo sospecha y lo investiga la Audiencia Nacional. La Fiscalía Anticorrupción sostiene que el grupo Irurok, que estaría formado por la exmilitante socialista Leire Díez, el expresidente de la SEPI Vicente Fernández y el empresario Anchón Alonso, habrían mediado para que se produjese ese préstamo a la compañía en 2021.
0: Bueno, se lo estamos contando desde primera hora de esta mañana. Ayer empezó a rodar una polémica en el Partido Popular en torno a las bajas laborales. Alberto Núñez Feijóo, presidente del partido, cuestiona que un trabajador cobre lo mismo y tenga las mismas prestaciones cuando va a trabajar que cuando no lo hace. Dice que el Insalud es una fábrica de bajas y el absentismo laboral un cáncer que hay que atajar. En realidad, la ley ya contempla bajadas en el salario cuando se está de baja, pero muchos convenios complementan los sueldos para que el trabajador no salga perdiendo. Y ahí pone el acento también Feijóo.
3: Sin los convenios de empresa se pacta que una persona que no va a trabajar cobre lo mismo que cuando va a trabajar, pues, ¿qué quieren que les diga?
0: Unai Sordo, secretario general de Comisiones Obreras, buenos días.
4: Hola, buenos días.
0: Imagino que los sindicatos no estarán muy de acuerdo con esta sugerencia.
4: No, evidentemente no, porque, hombre, la verdad es que se agradece la sinceridad, porque no es fácil que un líder político diga que lo primero que va a hacer si llega al gobierno es recortar los derechos de la gente cuando está enferma y que además lo haga basándose en alguna información errónea, ¿no? Como por ejemplo que en España se cobra igual cuando se está de baja que cuando se está trabajando. En España, cuando se está de baja por una contingencia común, los tres primeros días no se cobran, del día cuarto al 20 se cobra el 60% y a partir del 20 se cobra el 75% de la base reguladora. Y solo, como indicabais ahora, en algunos convenios colectivos se recogen complementos a esas prestaciones. ¿Qué es lo que quiere decir Núñez Feijóo? Que esos complementos que pagan las empresas porque lo han firmado en los convenios colectivos, él los va a prohibir. ¿Y cómo va a hacer eso si no se puede hacer? Si eso son cuestiones que se recogen en la negociación colectiva, no en las leyes. Por tanto, partir de un análisis tan sumamente errado, pues ya nos lleva a conclusiones muy antisociales, ¿no? Mira, en todos los estudios que hablan sobre por qué se han incrementado las bajas en España,

0: España hay una causa que es clave. Es el incremento de los tiempos de respuesta de la sanidad. Y cualquiera que nos esté oyendo puede entender que si cada vez se dan las citas médicas de la atención primaria o diagnóstica más tarde, si cada vez necesitamos más tiempo para que nos hagan una prueba y recuperar una lesión, por ejemplo, musculoesquelética, porque tardan 2 meses en llamarnos a una cita, pues esto provoca un alargamiento de las bajas. Claro, que quien tenga que sufrir las consecuencias de ese deterioro de la sanidad primaria sea el trabajador enfermo, porque se le dice que se le va a reducir la prestación, pues me parece algo absolutamente surrealista, ¿no?
1: Yo creo que se está trabajando con esa afirmación que manejan algunos empresarios, que habla de la ligereza con la que la gente se toma las bajas. Me parece que va por ahí lo que apunta Feijóo, creo, ¿eh?
0: Bueno, es que hasta el concepto ese es erróneo, como si la gente se cogiera las bajas. Es que la propia expresión, ¿no? Uh-huh. O decir que se pueden tomar bajas sin justificar. Que no, oiga, que es que en España las bajas tienen que estar justificadas y tienen que ser por prescripción médica. Feijóo ayer deslizó que en torno al 40% de las bajas son fraudulentas, porque dijo que todo lo que supere el umbral del 4 o 5% de lo que él llama absentismo presupone un fraude. Claro, esto presupone decir que entre el 30 y tantos, el 40% de las bajas que prescriben los médicos y las médicos de cabecera se dan, digamos, en fraude de ley, lo cual es una cosa que a mí me parece verdaderamente muy poco prudente por su parte, ¿no?
1: Ya respondió ayer más la ministra de Sanidad en ese sentido, que está cuestionando con esa afirmación la labor de los médicos. O sea que...
0: Sí. Bueno, se llegó a decir que las enfermeras dan bajas a los médicos y que eso no puede ser, una cosa muy loca, ¿no? Entonces yo creo que aquí lo que hay que hacer es un análisis mucho más multicausal. ¿Se están incrementando las bajas en España? Sí, ya lo sabemos. Pero lo que hay que analizar es qué es lo que está ocurriendo de verdad para poner las medidas adecuadas y evitar este incremento de bajas, que quien la sufre es el trabajador y la trabajadora. Y no tomar la parte por el todo y decir que una cosa marginal, como pueda ser el fraude en las bajas, como existen en cualquier otro orden de la vida, pues eso es la norma en nuestro país, porque eso es profundamente falso y profundamente injusto.
1: Entiendo que los sindicatos se sentarían con la patronal a hablar de la cuestión si se planteara un análisis de la situación en términos más amplios, ¿no?
0: Claro, si es que nosotros hace 7 años, en el acuerdo por el empleo y la negociación colectiva, el ANC, ese del que nos preguntáis siempre para hablar de los salarios, ya incluimos la creación de un observatorio que haga un análisis realmente serio de qué es lo que pasa con las bajas en España. En España, primero, es que hay 3 millones más de personas trabajando, con lo cual es razonable que se hayan incrementado las bajas. En segundo lugar, lo que he dicho antes de la atención sanitaria, si hay un deterioro de la atención sanitaria primaria en prácticamente todo nuestro país porque no hay inversión pública suficiente para hacer frente al incremento de la población y al envejecimiento de la población, pues esto seguro que es una de las causas que está afectando. Si la edad media de la población española es mayor, pues seguro que esto es una de las causas que está afectando. Si los tiempos de trabajo y la incompatibilidad muchas veces de trabajar con hacer frente a la vida personal y al cuidado de familiares se está agravando porque no hay suficiente política de protección de los cuidados, pues seguramente esto también tiene que ver con el incremento de las bajas. Bueno, veamos todo eso y pongamos soluciones a todo eso, pero lo que no se puede decir es que hay que recortar las prestaciones, además dando una idea falsa, que es que se cobra igual trabajando que estando de baja, y decir que quien va a sufrir las consecuencias de ese incremento de las bajas es precisamente el trabajador o la trabajadora que enferma, ¿no? Es que no me parece serio ni la posición de Feijóo ni la de la patronal.
1: Unai Sordo, secretario general de Comisiones Obreras, gracias por su presencia esta mañana en Radio Nacional de España. Que tenga buen día.
0: Hasta luego, gracias.
1: 8 y 26, casi 27. En Francia, finalmente Marine Le Pen, líder de la extrema derecha, se presentará como candidata a presidenta el año que viene. Lo hace después de que la justicia haya revisado a la baja su condena por un caso de corrupción. Corresponsal en París, Antonio Delgado, buenos días.
2: ¿Qué tal? Buenos días.
1: Dice Antonio el fallo que Le Pen es culpable, pero le deja la puerta abierta a presentarse. Y ella, que es favorita en las encuestas, lejos de agachar la cabeza, quiere sacar partido de la situación y sacude el tablero político a solo unos meses de las elecciones presidenciales.
2: Si esto fuera un videojuego, podríamos decir decir que Marine Le Pen tiene vida extra. Soy candidata, anunció anoche en la televisión TF1. Puede hacerlo gracias a la misma justicia que tanto ha denostado, porque el Tribunal de Apelación ratificó ayer, como dices, que Le Pen es culpable de malversar fondos públicos, un delito grave, recalca la sentencia, pero los jueces han tenido en cuenta un interés superior, el derecho de los ciudadanos de votar libremente, y le han impuesto por ello un castigo más leve, a medida, 15 meses de inhabilitación.

que en realidad ha purgado ya, así que Le Pen vuelve a ser elegible. Es verdad que, condenada a llevar brazalete electrónico y que ya llevaba meses diciendo que así no se presentaría, pero ha encontrado un argumento para desdecirse, y es que va a recurrir

0: Claro, Antonio, ¿cómo cambia la perspectiva entonces de las próximas elecciones presidenciales el regreso de Le Pen? Porque como tú dices, eso mueve el marco en general.
1: Claro, cambia muchísimo. Hay que tener en cuenta que Le Pen es veterana ya de tres elecciones, es la figura probablemente más carismática en la escena política francesa, seguramente la más popular entre los candidatos, lo es en muchos de los sondeos. Es verdad que en algunas encuestas, y ahí está el dilema, Bardella, su número dos y previsible sustituto, si ya no se hubiera presentado, es más popular, le aventaja en algunas encuestas, en otras no, en otras es ella la que lidera, pero en general hay el consenso de que Le Pen es un hueso mucho más duro de roer. Se ha visto ya en tres elecciones, ha estado dos veces en segunda vuelta, ha estado en sondeos al límite, en debates al límite. Es decir, que parece una figura con mucho más peso que el que tiene Bardella, y lo que es seguro es que toda la campaña o gran parte de la campaña va a girar en torno a ella. Eso cambia muchísimo las perspectivas. Quedan nueve meses para las elecciones. Su partido, Agrupación Nacional, ellos dos están en cabeza en los sondeos. Eso no quiere decir que vaya a ganar, pero de lo que es seguro es que a partir de ahora se va a hablar muchísimo de Marine Le Pen en Francia.
0: Muy bien, pues muchísimas gracias, Antonio Delgado, corresponsal en París. Efectivamente, vamos a tener mucho que hablar de Marine Le Pen en Francia de cara a las próximas elecciones. Estamos acercándonos ya a las 8:30.

0: 8:30, en Canarias 7:30.
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0: Empezamos tertulia, tiempo de encuentros, de debates, confío, y de inteligentes conversaciones por parte de... No sé quién se ríe, porque son inteligentes conversaciones, es decir, por parte de tertulianas y tertulianos, que en este caso son Cristina Monge. Muy buenos días, Cristina. Cristina Monge, buenos días. Está en nuestra emisora en Santander, en una localización absolutamente maravillosa, que es junto al mar. Frente al puerto, pero en estos momentos parece
1: pero
0: que
1: no tenemos...
0: Ahora sí.
1: ¿Ahora?
0: Ahora sí.
1: Vale, buenos sí días desde
0: buenos
1: Santander.
0: Días,
1: sí, iba a decir que espero estar a la altura, porque con semejantes expectativas que has puesto aquí nada más empezar,
0: no,
1: pues nada, yo me sujeto a la mesa.
0: Estáis a la altura todos los días. En Sevilla está Isabel Morillo. Buenos días, Isabel.
2: ¿Qué tal? Muy buenos días. Yo soy la que me he reído, tengo que empezar haciendo esta confesión.
0: No me extraña, porque seguro que eso es una forma de combatir el calor. Que hoy vais a tener un día guapo en Sevilla también, creo.
2: Madre mía, si fuera un día, qué rachita llevamos.
0: Y aquí un malagueño que viene a refugiarse del calor a Madrid y no ha tenido suerte en esta ocasión. Pablo Montesinos, buenos días.
3: Qué solitos estamos aquí en el estudio. Buenos días.
0: Está a punto de llegar José María Lasalle, no ha llegado todavía, respondiendo al clásico de este programa.
3: Ya no hay tanto tráfico, que ya en los coles hay que buscar otras excusas.
0: No, porque... pero Lasalle es, hasta donde yo sé, persona que se mueve en transporte público. Y el transporte público normalmente no falla, pero cuando falla, falla mucho. O sea que es posible, no le voy a preguntar.
3: Estaremos pendientes de las excusas.
0: Estaremos pendientes de las excusas. Bueno, hay muchas cosas que contar. Quiero que comentemos lo de la propuesta de Núñez Feijóo, la propuesta del PP que se refiere a las bajas laborales y que vuelve a poner sobre la mesa un debate en un momento en que podían simplemente dejar que la actualidad se centrara en la corrupción que rodea al Partido Socialista, pero bueno, insisten en esto. Pero antes, puesto que vamos a tener unos minutos una conversación, creo yo, como interesante, quiero que nos asomemos a la cumbre de la OTAN. Se esfuerzan los aliados, y particularmente Mark Rutte, el secretario general de la OTAN, en decir que Donald Trump es quien sostiene la alianza, que es una alianza

0: fiable y que todo lo que está haciendo está bien. Y simplemente, sin condicionar vuestra reflexión sobre el particular, quiero recordar lo que dijo ayer, nada más llegar a Ankara, el presidente de los Estados Unidos de América.
1: It was Greenland that in my, and it continues to be,
0: Groenlandia debería estar controlada por los Estados Unidos, no por Dinamarca. Ellos han metido mucho dinero para apoyar a Dinamarca, a la OTAN, frente a los rusos, y no van a gastar más dinero. Si quieren, no gastan más dinero y retiran sus soldados de Europa. No, bueno, era lo que añadí inmediatamente después. Bueno, hola José María Lasalle.
2: Buenos días.
0: Buenos días, todo en orden.
2: Todo en orden.
0: Perfecto. Nos alegramos mucho de que estés, porque estaba diciendo que esta es una tertulia de nivel y nos faltaba algo. Me gustaría conocer vuestra opinión. Luego le voy a preguntar en unos minutos a alguien muy solvente, que seguramente tiene respuesta, por qué Rutte actúa de esa forma con Donald Trump. Pero me gustaría conocer vuestra opinión en torno a la cumbre de la OTAN sobre esta recuperación por parte de Donald Trump de la insistencia en tomar Groenlandia, que, insistimos, forma parte de la Alianza Atlántica, pero desde el país que la administra, que es Dinamarca. Cristina, empiezo por ti. ¿Te parece?
3: Bueno, pero no te habrá sorprendido, ¿no?
0: No.
3: Vale.
0: Lo echaba de menos. Es decir, llevaba mucho tiempo callado con Groenlandia. Digo, a ver si se le va a olvidar. Claro. Con esa memoria que tiene. Pero
3: a veces pensamos que Trump juega a lanzar globos sonda, ¿no? Con carácter de provocación. Y nada más lejos de la realidad, porque una cosa es que tenga una política que pueda parecer errática de ir, venir, de amagar, pero no le acabar de dar. Pero en el fondo lo que subyace es un programa político claro, ¿no? Y Groenlandia, creo recordar que fue a principio de año, ¿no? En enero, cuando lanzó esa primera ofensiva, de decir que una vez secuestrado Maduro, el siguiente paso era Groenlandia para Europa. Creo recordar que fue a principio de año o final del anterior. Realmente el rol de Rutte aquí es clave, pero tampoco nos sorprende. No es la primera vez que Rutte, lejos de ejercer como la primera cabeza, ¿no? Y como el liderazgo de la OTAN, con un sentido que tenía que ir en clave de aunar voluntades, aunar intereses, ¿no? Y generar acuerdos, en realidad lo que está mostrando desde hace mucho tiempo, desde que el propio Trump filtró sus WhatsApps, recordemos aquello, ¿eh? De cuando Donald Trump filtró aquellos WhatsApps de Rutte que venían a decir algo así como: qué bien lo estás haciendo, se van a acabar arrodillando todos y van a poner más dinero. No es textual, pero básicamente el sentido era ese. Desde ese momento Rutte lo que ha hecho ha sido ejercer como la mano derecha de Trump en la OTAN, lo cual en sí mismo ya desnaturaliza el sentido de la OTAN, que era otra cosa diferente, ¿no? Era justamente una alianza atlántica. Yo creo que hoy, bajo esa presidencia, bajo ese mandato, es muy difícil ya hablar de alianza, y lo que estamos hablando es básicamente de uno de los brazos armados de Estados Unidos. Por eso es muy importante ahí cómo Europa reaccione y cómo los Estados miembros de la OTAN, no de la Unión Europea, sino de la OTAN, los Estados asociados a la OTAN, perdón, pongan en marcha sus estrategias, ¿no? Y las alianzas entre ellos, si es que quieren seguir defendiendo una alianza atlántica que pueda considerarse como tal y no un apartado más de la política exterior y de defensa de Estados Unidos.
0: Lasalle.
2: Bueno, yo creo que el populismo ya de Donald Trump, después de los fiascos que ha ido acumulando en este tiempo de mandato presidencial, ya no le hacen creíble, nunca fue creíble, pero ahora es menos creíble que nunca. Yo creo que su perfil está absolutamente deteriorado. Sus amenazas no acaban de ser convincentes. Prueba de ello es que no ha sido capaz de doblegar al Irán de los ayatolás, siendo una república tan despreciable como la que todos conocemos, pero que no ha sido capaz, con todo el poder bélico de los Estados Unidos, de someterla y conducirla a lo que algunos pensaban al comienzo de la guerra ofensiva que lanzó sobre el país, que sería literalmente triturada o hecha a desaparecer del mapa geopolítico global. Y sin embargo, al día de hoy, ahí está, condicionando incluso el tráfico del estrecho de Hormuz y planteando unos términos de un memorando que dejan entrever que Estados Unidos ha sido derrotado en el terreno bélico y en el terreno geopolítico, ¿no? Con lo cual, la figura de Trump es muy poco creíble. Así que las cosas que vaya a decir ahora forman parte ya, creo, que de

0: una retahíla de expresiones que tienen éxito en las redes sociales, que generan tráfico en datos, lo cual es muy beneficioso para su socio Musk a la hora de explotar comercialmente estos datos, pero creo que en términos políticos es absolutamente relevante. Y ahí la figura de Rutte, curiosamente, a pesar de ese perfil tan bajo y tan diluido, ha ido consiguiendo, y son muchas las críticas que se pueden hacer al personaje, ha ido consiguiendo amortiguar el impacto de las críticas que Trump ha hecho constantemente a la OTAN y, curiosamente, ha ido posibilitando que la OTAN desarrolle programas de coordinación en el rearme armamentístico que tiene por delante, que hubieran sido impensables probablemente hace 5 o 6 meses. Y él, de alguna manera, insisto, a pesar de ese perfil bastante diluido en términos políticos, ha ido encajando los golpes, las bromas y las humillaciones que Trump le ha hecho víctima, pero sin embargo ha ido consiguiendo que muchos de los países europeos formalicen acuerdos de desarrollo dentro de la industria de armamentos imprescindible para no sé si alcanzar ese 5% reclamado, pero que, por ejemplo, en el caso de España le permiten ir colocando delante de los ojos de Trump una cuenta de resultados en términos de inversión armamentista que eran absolutamente impensables hace 2 años o 3, ¿no? Con lo cual, pues bueno, Trump es menos creíble que nunca y Rutte, curiosamente, es poco a poco creíble por la vía de los hechos, es decir, por un terreno fáctico que demuestra que a veces, de una manera silenciosa y quizá con perfiles bajos y muy diluidos, se consiguen también ciertas cosas, ¿no?
1: O sea, que ese servilismo sería más bien una posición pragmática.
0: Ese aparente servilismo. Está salvando el funcionamiento interno dentro de la OTAN y que los socios europeos no se desenganchen del proyecto. Entre otras cosas, no podrían hacerlo, porque sería dejar Europa a la intemperie de Rusia.
2: ¿Pero tú crees que eso es mérito de Rutte, José María?
0: Yo creo que está siendo el pim pam pum de todos los golpes, pero está ahí y la OTAN está funcionando, y está funcionando en su brazo europeo, y prueba de ello son los acuerdos que se van poco a poco formalizando. No sé si producto de la necesidad y de las urgencias de rearme que Europa tiene, pero es evidente que es un personaje muy ingrato, un personaje que no nos satisface prácticamente a nadie, que no tiene nada que ver con lo que proyectaba cuando era primer ministro de Holanda y que con ese perfil tan deteriorado de cara a la opinión pública, sin embargo, no ha sido un obstáculo para ir consiguiendo los objetivos que Europa tiene, que es ser capaz de sobrevivir en términos armamentísticos a una posible retirada de Estados Unidos.
3: Claro, pero yo no creo que sea mérito de Rutte. Rutte es el vocero, para mi gusto, de Trump. Yo creo que es mérito de la propia volatilidad de Trump, es decir, de unos países aliados que saben que no pueden estar en manos de un Estados Unidos que preside un señor absolutamente inestable y volátil, que un día llega y dice, me llevo a mi ejército, venga, el Pentágono, tijeretazo de todos mis soldados desplazados en puntos estratégicos para vuestra defensa. O sea, es la vía de los hechos, es darse cuenta de que no podemos estar en manos de Estados Unidos, efectivamente. Yo creo que el papel de Rutte, bueno, pues es remarcar, efectivamente, tengan cuidado que Estados Unidos es muy poderoso, que eso creo que ya lo deberíamos de haber sabido antes de que llegara Donald Trump, pero bueno, y el decir no queremos estar, efectivamente, al albur de lo que este señor opine un día sí y otro día no, porque claro, a mí de esta cumbre de la OTAN lo que más me llama la atención es el estado de ánimo, ¿no? Es que Trump somete a una prueba de estrés permanente a sus socios, ¿no? Porque claro, llegas a la reunión con el corazón encogido sin saber lo que este señor va a plantear ese día según cómo se haya levantado, ¿no? Entonces yo creo que en Rutte para mí está lejos de ser un personaje meritorio dentro de la OTAN, porque debería, para mí, para que fuera de verdad importante o tuviera peso lo que él defiende, no podría ser permanentemente vocero de Estados Unidos.

0: Unidos también debería de pararle de vez en cuando, por lo menos, los pies a Donald Trump, ¿no?
1: A ver, a mí de partida lo que me llama mucho la atención es que no se ha convertido en algo habitual y normal lo que tendría que ser extraordinario, ¿no? Pues que el presidente norteamericano, en víspera o llegando a una cumbre con sus socios, con sus aliados, diga que se quiere anexionar un territorio que es de un país que está sentado en esa mesa de negociación, y ya lo tomamos como algo normal y a nadie nos sorprende, ¿no? Y es yo creo que un poco frustrante, porque las reglas del juego se han roto por completo, ¿no? Al final estamos ante una de las reuniones clave de la Alianza Atlántica, en la que los socios, los aliados, entre ellos ya no se consideran socios y aliados, claro. Porque a Donald Trump las potencias de la Unión Europea lo pueden considerar socios si tienen, ya no digo una mala palabra o mal gesto, es que quizá le mire mal Meloni y se levante iracundo y le diga no sé qué o no sé cuantitos, y Pedro Sánchez que no se despiste por ahí porque le hizo otra bravucunada, ¿no? Entonces, bueno, pues en esto estamos.
2: Arantxa Godaldaya, exministra española de Asuntos Exteriores, muy buenos días.
3: Hola, buenos días.
2: Esto que estamos contando de la cumbre de la OTAN es un reflejo de lo que, y ahora iremos a ello, cuenta usted en Solos en el Mundo, es el cambio que permanece, que va a quedarse.
3: Sí, efectivamente. Esto es uno de los ángulos de la pérdida de certeza sobre las que se asentaba la Unión Europea, que es la relación transatlántica fuerte, previsible e incondicional, que se ha vuelto una alianza puramente transaccional por parte de Estados Unidos, por parte de esta administración de Estados Unidos, quiero recalcar también este elemento, y con la que estos son los mimbres con los que la Unión Europea y Europa, porque en términos defensivos es Europa, no es solo la Unión Europea, con los que tenemos que tejer. Y entonces la cuestión para nosotros, una vez que constatamos que estamos más solos, desde el punto de vista de nuestra alianza transatlántica, es qué hacer. Y la única vía, evidentemente, si queremos nosotros no ser vasallos, ya hemos visto que hay una gran apetencia por parte de Estados Unidos de hacernos sus vasallos. Si no queremos serlo, tendremos nosotros que tomar un poco nuestro destino en nuestras manos, y esto significa más autonomía estratégica.
2: Claro, lo que pasa es que usted apunta algo que yo me resisto a creer, pero que quiero abundar en ello si no le importa. Es la administración Trump. Habrá elecciones de medio mandato dentro de nada, y luego otras elecciones en las que puede cambiar la administración. ¿Cambiaría entonces la situación? ¿Volveríamos a recuperar lo que antes teníamos? ¿O mejor no pensar en ello e irse preparando?
3: No, yo creo que el cambio de la relación transatlántica es estructural. Y es estructural porque hay una mitad de los ciudadanos estadounidenses que quieren un repliegue de su país, que quieren una desconexión de su país del resto del mundo, que quieren que sus líderes se ocupen en primer lugar de ellos. Que todo esto de primero yo y hacerme yo volver a ser grande, ¿no? Y esa mitad va a seguir independientemente de quién esté en la Casa Blanca. Ahora bien, la expresión de esa preferencia por parte del ciudadano estadounidense es muy distinta, y hemos visto versiones muy distintas. Lo que estamos viendo ahora es una versión muy extrema de esa división en la sociedad, de esa división estructural en la sociedad de Estados Unidos. Tampoco los ciudadanos de Estados Unidos piden a sus líderes que la administración, que su administración considere a Europa como un enemigo. Tampoco es eso lo que piden sus ciudadanos, ¿no? Lo que vemos es una versión muy extrema de una administración que está también elegida, que ha sido elegida por una ciudadanía que sí se está replegando. Y esto es algo que comenzó, yo le pongo una fecha, le pongo el año 2008, el año en el que comenzó el desencanto de la ciudadanía estadounidense con la globalización, con la conexión de Estados Unidos con el mundo, con el liderazgo de Estados Unidos en el mundo, y con el que, una vez constatado, como digo, nosotros no nos queda más remedio que decidir qué hacemos nosotros.
2: Claro, ahí el libro Solos en el Mundo, Estados Unidos amenaza, Rusia hace la guerra y China reconstruye un imperio, y Europa, se pregunta en la portada, hay respuestas a lo largo de las 240 páginas de este libro. Pero, recuerdo que Arantxa González Daya es exministra de Asuntos Exteriores del Gobierno de España, ha sido subsecretaria general de la ONU, ha sido

0: Una de las más infatigables trabajadoras en pro de la Unidad Europea desde la propia Comisión, y ahora invita a una nueva mirada. Y el arranque del libro, le confieso que me parece fantástico, porque empieza haciendo algo que yo tengo muchas ganas de hacer, y que es ir a Silfra, en Islandia, y bucear en ese limpísimo canal entre las dos placas tectónicas norteamericana y euroasiática, que es un símbolo de navegar entre los dos continentes, que además cada vez se van separando más. Y esa primera referencia termina con este párrafo. Mientras me quitaba la máscara, pensé que quizá, porque está, ella cuenta cómo buceaba por allí, que suena, debe ser una maravilla, pero en fin. Mientras me quitaba la máscara, pensé que quizá la verdadera enseñanza de Silfra era esta. La soledad, con la que uno bucea, desde luego, cuando entre esas dos placas, en ese agua limpísima. La soledad no es un destino, sino una llamada a la responsabilidad. Que incluso cuando dos mundos se alejan, existe un espacio intermedio donde es posible redefinir el equilibrio. Y que tanto en política internacional como en geología, lo esencial no es detener el movimiento, sino aprender a sostenerse cuando el terreno cambia. Y el terreno ha cambiado. Y luego, a partir de ahí, es un análisis de cómo y por qué, y también de cómo y por dónde empezar a sostenerse. Uno de los capítulos que, bueno, le haré la pregunta en función del título de ese capítulo, que está al principio del libro también. ¿Cómo se jodió Europa, señora González Laya?
1: Bueno, pues este, ¿cómo se jodió Europa?
0: Año 2049. Sí, eso es.
1: Exacto. Es una especie de distopía donde yo me imagino qué podría ocurrirle a Europa en el año 1949 en función de las decisiones que tome hoy. En función de las decisiones que hoy sea capaz del progreso que sea capaz de hacer, en función de las medidas para integrarse y para dotarse de más capacidades y más fuerzas que adopte hoy. Por eso el libro quiere ser un poco una llamada a la acción y una llamada al debate colectivo de qué tiene que ser esta acción, al debate público en nuestro país, en el que nos sentimos profundamente europeos, pero donde no debatimos ni discutimos de Europa, ni qué propuestas queremos, ni qué políticas queremos con respecto a Europa. Quiere ser eso, una llamada imaginándonos qué podría ser Europa en el año 1949 si no nos ponemos a trabajar hoy.
0: 2049.
1: Así es.
0: 2049. Bueno, vamos a ver. Habría que asumir sacrificios. Y partir, lo decía usted hace un momento y lo dice también en el libro, han desaparecido las certezas sobre las que se construyó Europa. Vale, ¿de dónde partimos para la nueva construcción?
1: Bueno, partimos de un orden internacional que es más frágil, de normas internacionales que nos han protegido frente a la arbitrariedad durante estas últimas 8 décadas que se han debilitado y por lo tanto tenemos que navegar en unas aguas donde la fuerza va a pesar más que la norma. Tenemos que partir de la segunda certeza, que es que la economía internacional y el comercio internacional ya no es un juego win-win, sino que es otro terreno de lucha. Es otro terreno donde también nos hacemos la guerra, donde arsenalizamos la economía, arsenalizamos el comercio, la energía, los datos, la tecnología. Y tenemos que partir de una tercera también certeza que ha desaparecido, que es que la paz sea el estado natural de las cosas. La paz no es ya el estado natural de las cosas. Es nuestro deseo, es nuestro objetivo, es la razón misma de nuestra construcción europea, pero hoy sabemos que si no tenemos capacidades de defensa, por eso esta cumbre de la OTAN es tan importante, si no tenemos capacidades de disuasión, no podremos ser capaces de mantener este proyecto de paz que es Europa. Esas son las tres grandes certezas que son frágiles. Una llama a la fragilidad de nuestra relación con Estados Unidos, otra con Rusia y otra con China. Y a todas ellas tenemos que darles respuesta.
0: Claro, primera consideración. Partiendo de este punto de vista, Europa tiene que rearmarse, por tanto, aumentar la inversión en defensa.
1: Sí, y lo estamos haciendo, y yo creo que es importante que lo hagamos porque hay capacidades de las que dependemos excesivamente de Estados Unidos. El espacio, que es un nuevo teatro de operaciones económicas, pero también militares, nuestras capacidades en el espacio son limitadas. Abastecimiento en aire, tenemos capacidades limitadas. Inteligencia, dependemos mucho de la inteligencia estadounidense. Estas son algunas de las razones por las cuales nosotros tenemos que hacer la inversión que nos dé esas capacidades. Ahora, lo que yo rechazo es que la definición de cuánto debamos gastar esté decidida y definida por una cifra arbitraria que tenemos que comprometer

0: comprometernos a gastar para satisfacer al presidente de los Estados Unidos. Luego, hay que buscar una cifra que responda a nuestras necesidades, no a la voluntad de apaciguar al presidente estadounidense.
1: Estados Unidos es el aliado que cambia, Rusia el adversario eterno, el enemigo, y China un necesario socio comercial y hasta político, pero las relaciones con ellos no son fáciles. Y usted lo apunta por su visión propia del mundo global, la China, y por su enorme capacidad de producción que ellos no pueden absorber y entonces lo sueltan al mercado.
0: Efectivamente, con China tenemos dos puntos importantes, yo diría dos puntos y medio de fricción. El primero es el apoyo que China da a Rusia para que Rusia pueda seguir haciéndole la guerra a Ucrania. No le apoya en el campo militar, pero sí le apoya con tecnología de doble uso, y eso para nosotros es existencial, porque lo que ocurre en Ucrania es existencial. El segundo es en el plano comercial. Yo diría más bien de la estructura de la economía china. Hoy China tiene la capacidad de producir un tercio de la producción industrial del mundo. Del mundo, ¿no? A 2040 eso llegaría al 45% de la capacidad de producción del mundo. Pero su mercado es un mercado que consume poco, consume el 13% del consumo en el mundo. Y esa disparidad entre la capacidad de producción y su capacidad de consumir, la variable de ajuste es el comercio internacional. El problema no es comercial, el problema es la estructura de la economía china. Pero la consecuencia es que lo que no puede consumir en China o lo que no quiere consumir en China nos lo exporta a nosotros. Y eso tiene un coste para nuestra industria también. Y eso tenemos que ser capaces de discutirlo con China. Y el medio punto que yo añado también a la lista de dificultades con China es la moneda devaluada china, que también es un elemento de competencia hacia nuestras exportaciones. Entonces, con estos mimbres nuevamente tenemos que tratar de buscar un equilibrio con China. Difícil, son aguas muy turbulentas, hay que ir ajustando las velas todo el rato, porque tenemos que tener mucho cuidado de ni irnos a la deriva ni chocar contra China. Como hemos visto, cuando uno choca contra China y no está preparado, esto es lo que le ha pasado a Donald Trump, pues tiene que acabar por arrodillarse, y eso es una debilidad que no podemos permitirnos hoy.
1: Arantxa González Laya, Solos en el Mundo. Nos quedan 4 minutos para las 9. Por aquí estoy seguro que algunos de los compañeros de mesa quieren hacer alguna pregunta. No sé si alguno ha leído ya el libro. Lo recomiendo vivamente para arrojar luz sobre este mundo tan complejo y tan difícil de ver más allá. Pero 4 minutos, 3 prácticamente. Lasalle, por lo menos, si quería hacerle alguna pregunta.
2: Sí, no, y además es felicitarla porque ha hecho un libro realmente estupendo. Y la verdad es que a mí hay una pregunta que me queda en el aire, y es cómo vamos a encajar el futuro de Ucrania en Europa. Porque yo creo que esa es una de las piedras o las piezas fundamentales dentro de la arquitectura política de esa Europa 2049 que dibuja en el libro, ¿no?
0: Sí, y es una pregunta difícil de responder, aunque ya le estamos dando algunas respuestas. La primera es mantenernos firmes en el apoyo a Ucrania para que pueda seguir siendo libre, soberana y democrática frente a la agresión rusa. Pero no solo eso, también estamos preparando un futuro en el que nos imaginemos a Ucrania dentro de la Unión Europea. Evidentemente, eso tiene mucho que ver con la ampliación de la Unión Europea, porque no solamente está Ucrania, está Moldavia y están los países de los Balcanes. Y entonces ahí la Unión Europea lo que ha buscado es cambiar la manera de hacerlo y hacerlo de manera progresiva, ir integrando a los países que están en los márgenes de la Unión Europea en estos momentos y que suponen, por lo tanto, para nosotros una vulnerabilidad estratégica, irlos integrando poco a poco en nuestro mercado único, en nuestras políticas comunitarias, como forma de avanzar hacia la integración europea. Evidentemente, el caso de Ucrania tiene además una dimensión de defensa muy importante, porque Ucrania va a ser una pieza muy importante para la definición de la arquitectura de seguridad europea que necesitaremos en algún momento discutir probablemente también con Rusia, cuando Rusia sea capaz de hacerlo.
1: Cristina o Isabel.
3: Sí, bueno, yo en primer lugar también felicitarte, Arancha, por el libro, ¿no? Tengo que reconocer que no lo he terminado todavía, lo tengo por la mitad, pero en poquitos días acabaré con él. Yo te quería preguntar por la ausencia de liderazgo en el mundo de la Unión Europea en temas que hasta ahora ha sido vanguardia, como por ejemplo todo lo que tiene que ver con la descarbonización de la economía y la lucha contra el cambio climático. Y como tenemos poco tiempo, te lo voy a intentar
1: menos
3: concretar, efectivamente. ¿Cuál podría ser la clave a día de hoy para que Europa retomara el liderazgo en materia ambiental que está perdiendo a marchas forzadas?
0: Fíjate, yo te diría que cuando nos sentamos aquí en Europa nos parece que estamos perdiendo liderazgo. Sin embargo, cuando salimos fuera de la Unión Europea, somos uno de los pocos lugares en el mundo que todavía habla de la importancia del cambio climático. Y eso los países terceros, los que están además sufriendo el embate del cambio climático en tantas partes del mundo, muchos de ellos con poca capacidad para adaptarse, nos lo reconocen. Quizás porque hemos decidido bajar el tono, aunque no bajar la lista de prioridades en la lucha contra el cambio climático, que tanto está rediseñando el mundo, incluido el Ártico, este espacio del que finalmente la OTAN también, mejor dicho, la parte europea de la OTAN también va a querer ocuparse en el futuro.
1: Ya no nos queda prácticamente tiempo, pero yo no sé si Isabel o Pablo por lo menos quieren apuntar alguna cosa.
4: Bueno, ¿y el gasto en defensa, ministra? ¿Y España?
1: ¿Hasta dónde habría que llegarlo? Me parece.
0: Bueno, yo quiero reconocer el enorme esfuerzo que ha hecho nuestro país, pasando el 0,7 al 2% del gasto. A mí, más que decidir y hablar de gasto, a mí lo que me gustaría es que hablásemos de cuáles son las amenazas y por qué tenemos que aumentar el gasto, porque creo que esto es lo que tranquilizaría a la ciudadanía y daría a la postre más fuerza al gobierno, cualquiera que sea el gobierno, porque esto tiene que ser una cuestión bipartidista en un tema tan importante como es la seguridad de nuestro país y de nuestro continente.
1: Arancha González Laya, muchísimas gracias, ministra. Solos en el mundo, editorial ARPA, una mirada crítica, yo creo que muy interesante e inteligente, a lo que tenemos y lo que viene. Gracias y muy buen día.
0: Un placer, como siempre.
1: Las 9, 8 en Canarias.
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1: Bueno, actualizamos la información con Sandra Redondo. Buenos días, Sandra.
6: Muy buenos días, Juanra. Comenzamos con un posible caso de violencia de género. Ha ocurrido en Mijas. Redacción en Málaga, Antonio Rial. Buenos días.
7: Sí, buenos días. De momento hay pocos datos de este suceso. Las mujeres fallecidas de 61 y 32 años son madre e hija. El caso se investiga como violencia de género. Según el 112, los bomberos fueron avisados a las 2 y cuarto de la madrugada de un incendio en una vivienda en la calle Tulipán de las Lagunas de Mijas, en Málaga. Al sofocar el fuego hallaron los cadáveres de las dos mujeres. Tras hacer el levantamiento de los cuerpos, la inspección ocular determinó que presentaban numerosas puñaladas. A esta hora está la investigación abierta. Sabemos que las mujeres no estaban en la base de datos de Biogen.
6: Gracias, Antonio. Recuerden que el 016 es el número de atención a las víctimas de la violencia de género. Más asuntos. El líder de Comisiones Obreras, Unai Sordo, acaba de afirmar en las mañanas de Radio Nacional que la propuesta de Alberto Núñez Feijóo de bajar el sueldo a las personas que están de baja da una idea falsa de lo que realmente ocurre. Para empezar, Unai Sordo puntualiza: ya se cobra menos por estar de baja. Y sobre los complementos en los convenios colectivos para compensar esa baja, es decir, para compensar la reducción de ingresos, el líder de Comisiones Obreras avisa.
8: ¿Qué es lo que quiere decir Núñez Feijóo? Que esos complementos que pagan las empresas porque lo han firmado en los convenios colectivos, él los va a prohibir. ¿Y cómo va a hacer eso si no se puede hacer? Si eso son cuestiones que se recogen en la negociación colectiva, no en las leyes.
6: Y califica de poco prudente que Núñez Feijóo cuestione las bajas que dan los médicos.
8: Como si la gente se cogiera las bajas. Es que la propia expresión, ¿no? Uh-huh. O decir que se pueden tomar bajas sin justificar.
6: En Turquía, el secretario general de la OTAN, Mark Rutte, ha afirmado esta mañana que existe un compromiso total de Donald Trump con la alianza. Y señala que la decepción expresada por Donald Trump con los aliados por no haberle apoyado militarmente en la guerra de Oriente Próximo se limita a casos aislados. Los aliados europeos y Canadá deberán afrontar el escrutinio del presidente de Estados Unidos, que considera insuficiente el camino emprendido por algunos países, entre ellos España, en relación con el gasto en defensa. En las mañanas de Radio Nacional le hemos hablado con la exministra de Exteriores, Arancha González Laya. ha señalado cuál es, a su juicio, la única vía para no ser vasallos de Estados Unidos.
0: Si no queremos serlo, tendremos nosotros que tomar un poco nuestro destino en nuestras manos, y esto significa más autonomía estratégica.
6: Sobre los rescates en Venezuela, tras el doble terremoto, Exteriores acaba de actualizar las cifras. Ya son 36 los españoles fallecidos, 138 permanecen desaparecidos y 11 son los localizados bajo los escombros. Es miércoles, los toros de la ganadería de José Cebada a Gago han protagonizado un segundo encierro de los Sanfermines rápido y limpio, con la manada agrupada en todo el recorrido, pero hay un herido por asta de toro. Pachi Tiberio, buenos días.
9: Buenos días, un herido por asta de toro, un puntazo.

0: En principio, sin importancia, en brazo derecho a un joven guipuzcoano de 23 años han dejado los Cebada Gago en el segundo encierro de los presentes sanfermines, que han protagonizado un encierro veloz de 2 minutos 20 segundos de duración. Han sido necesarias 3 atenciones, de las que, como decíamos, una ha sido por un puntazo, un joven que ha sido trasladado al Hospital Universitario de Navarra. Los Cebada Gago tienen fama de peligrosos. En las 3 décadas que llevan participando en los Fermines han dejado más de 60 heridos por esta. Recordamos que el año pasado protagonizaron un larguísimo encierro de 5 minutos. Serán lidiados esta tarde por los diestros David Galán, Román y Manuel, Dios lo guarde.
1: Gracias, Pachi. Y el calor se resiste a marcharse, con 15 comunidades autónomas en aviso por altas temperaturas, 2 de ellas, Cataluña y la Comunidad Valenciana, en nivel rojo, en concreto en el interior de Tarragona y en el sur de Valencia. Allí, Juanra, podrían alcanzar hoy los 44 grados.
2: Gracias, Sandra.
1: Hasta luego.
2: Hasta luego. Y a partir de las 10 en estas mañanas de Radio Nacional, que ya sabe usted, amiga, amigo oyente, van desde las 6 hasta las 12 y 20, en la pública, ¿qué tenemos desde las 10, que es hora de oyentes? Eva Cordón, buenos días, Eva.
3: Buenos días, Juanra. Pues a ver, llega el verano, llega el calor y llega la gente de prácticas. Benditos becarios, por cierto, nosotros tenemos a Irene, a Carlos y a Diana. Vienen a aprender, pero nos salvan de muchísimas, muchísimas situaciones. Nos salvan, pero es verdad que también lían algunas. Liamos, ¿eh? Que todos hemos estado ahí, hemos hecho alguna trastadita. Hoy buscamos historias de becarios. Aquel al que recuerda, aquel que lió alguna, la que lió usted, sin miedo, que ya han prescrito. Y a partir de las 11 vamos a tener teatro, Las que gritan, 3 mujeres que con humor hablan de la familia, los secretos y la búsqueda de la felicidad. Gritan, que es sanísimo, por cierto, en el madrileño Teatro Maravillas. También viene hoy Teo Sánchez, eso significa flamenco. Y fíjense qué historia, un grupo de excompañeros de colegio se reúnen 20 y tantos años después y siguen siendo la guapa, el empollón, el malote. ¿Cómo condicionan esas etiquetas? Pues esta es solo una de las cuestiones que aborda la última novela de Paloma Bravo, se llama Polis y Cacos, y a las 12 pues va a estar por aquí para charlar de ella.
2: Gracias, Eva.
3: Hasta luego.
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2: Hoy acude al Senado, convocada por el Partido Popular, la vicepresidenta Sara Aguesen, para declarar en relación con alguno de los asuntos que tienen que ver con el impulso singular de la tal Leire Díez, en esa doble dirección de ser como la fontanera del Partido Socialista, que pretendía detener las acciones judiciales contra el PSOE o contra el entorno de Pedro Sánchez, y luego comisionista a través de su influencia en, supuestamente en empresas públicas o en decisiones que tuvieran que ver con lo público, que afectaran a lo privado y embolsarse comisiones. Esa doble cuestión que sigue salpicando al Partido Socialista y que va a llevar, por ejemplo, el viernes ante el juez Pedraz en la Audiencia Nacional a la misma presidenta del Partido Socialista Obrero Español. Ahora tenemos comunicación directa con Elisa Garrido, secretaria adjunta de Organización y Coordinación Territorial del Partido Socialista, la número 2 de la Secretaría de Organización. Muy buenos días, señora Garrido.
6: Hola, muy buenos días.
2: Bueno, esta semana, bueno, semanas que llevamos con todo esto alrededor del Partido Socialista, ¿le inquietan especialmente a la número 2 de la organización del PSOE?
6: Bueno, el Partido Socialista, tengo que decir que estamos tranquilos porque somos conscientes de que aquello que se nos trata de acusar no es cierto. El Partido Socialista está libre de cualquier sospecha de financiación irregular, que sería lo que comprometería a nuestro partido. Y lo único que vemos es que en esta serie de juicios que se están desarrollando, si hay alguien que también puede presentarse como víctima, es nuestro propio partido, en el que es probable o posible que haya habido personas que se hayan aprovechado del partido para su propio enriquecimiento. Nosotros lo que tenemos en estos momentos es

0: una clara disposición a colaborar con la justicia, a que todo se esclarezca y a, por supuesto, trasladar toda la información que obra dentro del poder del partido para que la justicia haga su trabajo con total y absoluta libertad.
1: ¿Conocía usted a Leire Díez? ¿La conoce, vamos?
0: No, no, la verdad es que no.
1: ¿Ni la había visto por los pasillos de Ferraz o los alrededores alguna vez?
0: Tampoco, tampoco.
1: ¿Cree usted que sale de su imaginación todo lo que ha contado y está declarando? No ha hablado en ningún caso en nombre del PSOE o del gobierno, que decía que lo hacía, pero usted entiendo que cree que no. Que ¿Lo imagina todo esto ella?
0: Pues yo no puedo hablar por esta persona, la verdad es que no estoy dentro de su cabeza, pero la sensación que da con la información que vamos conociendo, los datos que se van obteniendo, es que en cierta medida ella fabulaba la posibilidad de tener una influencia. No sabemos muy bien con qué objetivo, si el de recabar probablemente algún tipo de información, para no sabemos muy bien qué concretamente. ¿Era todo imaginación suya? Pues probablemente, es muy habitual que la gente quiera obtener favores a cambio de fingir influencias que probablemente no tenga o de ir de la mano de personas que incluso desconozcan estas cuestiones, ¿no? Pero claro, yo no estoy dentro de su cabeza, así que tampoco te puedo decir. Claro,
1: entonces, si realmente es así, como además sostienen en público ustedes, ¿por qué no ha presentado todavía una demanda contra ella al Partido Socialista, a quien de una manera tan clara está perjudicando desde hace tiempo?
0: Bueno, el Partido Socialista tenemos unos servicios jurídicos que son los que jurídicamente nos asesoran sobre los momentos oportunos para personarse o no en los procedimientos. Y entenderá usted que más allá de la opinión mediática o la opinión publicada, estaremos a lo que nos asesoren nuestros asesores jurídicos para que la defensa sea la más oportuna. En este caso concreto, tiene que ver con esto que le estoy diciendo. Hay que ver cuál es el momento oportuno y también es verdad que en algún caso en el que hemos intentado personarnos, el propio juzgado nos lo ha denegado. Así que es una cuestión jurídica, de técnica jurídica, y a ello estaremos.
1: ¿Y temen ustedes que el juez Pedraz termine investigando, imputando también al Partido Socialista?
0: Pues mire, a estas alturas de la situación de la justicia en España, creo que cualquier cosa es posible. Es posible que imputen hasta los focos de la sala de prensa del Partido Socialista, porque estamos en un momento delicado de la justicia española en la que hay muchos jueces tomando decisiones jurídicamente cuestionables con un interés más de ser agentes políticos que realmente funcionarios que imparten justicia. Así que, ¿qué quiere que le diga? En estos momentos ya creo que nada nos sorprende.
1: Me está hablando usted de Lawfare, de una acción política concreta, determinada e intencionada de la justicia española.
0: Yo no estoy hablando de la justicia española
1: en algunos jueces.
0: Pero sí que es evidente que hay jueces que en lugar de ejercer su labor, son unos funcionarios públicos, que su labor es con imparcialidad impartir justicia en nuestro país, que en lugar de hacer eso, que es lo que deberían estar haciendo, se dedican a ser agentes políticos por interés personal o por convicción política. No me voy a entrar a cuál es el motivo, pero sí que es cierto que es evidente que hay jueces que están en eso. Y es difícil negarlo. De hecho, en el último CIS veíamos que solo el 11% de la población española considera que la justicia actúa con imparcialidad. Y hay una gran mayoría, más del 60, el 65%, que considera que no es así y el resto no sabe, no contesta. Por lo tanto, no es solo mi opinión, es opinión de la mayoría de la población española.
1: Uno puede entender que hay algunas actuaciones claramente sorprendentes o insólitas, como lo hemos comentado aquí, yo también lo he comentado en alguna ocasión, como el juez Peinado con respecto a la esposa de Pedro Sánchez, que no puede estar en la cumbre de Turquía, donde la esperaban además en el aeropuerto, creo, con un ramo de flores que no le pudieron dar, por riesgo de fuga, que sería apoyada por miembros de su escolta. Bueno, pero yo le pregunto, ¿esto afectaría, por ejemplo, también al juez Pedraz y las investigaciones que está haciendo desde la Audiencia Nacional?
0: Yo creo que la opinión pública es bastante consciente de cuáles son las cosas que están afectando. Por ejemplo, es inconcebible que hayamos podido conocer toda la agenda privada del presidente Zapatero en algo que no tiene nada que ver con lo que en estos momentos está bajo investigación. Es una vulneración de sus derechos fundamentales, es algo absolutamente inaudito y es algo que en cierta medida se ha permitido y creemos que eso lo que deja claro es que la justicia no está haciendo la labor que debería estar teniendo. Así que, bueno, hay actuaciones en muchos casos, en muchos procedimientos, que se suman gota a gota a esta sensación de que lo que carece la justicia en estos momentos, en gran mayoría, yo creo que en una minoría, pero que es excesivamente relevante, en la que no hay una imparcialidad, en que no todos los ciudadanos son tratados por igual, y que en el momento en que eres señalado por una persona cualquiera, comienza un escrutinio y un abrir en canal tu vida privada, al que nadie, ninguno, saldríamos indemnes, y que se genera un daño reputacional, que es el único objetivo con estas causas, que muchas veces se dilatan en el tiempo y que finalmente estamos seguros de que en la mayoría de los casos van a llegar absolutamente nada. Así que este goteo de actuaciones concretas, de jueces con una dudosa técnica jurídica, vamos a decirlo de esa manera, es lo que genera esta sensación, que yo creo que es real, no es una invención de la opinión pública, no es una invención del Partido Socialista, es real que hay jueces que están ejerciendo de agentes políticos en lugar de jueces.
1: Pero en ese caso, entonces, ¿no se podría intentar detener esto de alguna forma acudiendo a la propia justicia, al amparo de los órganos judiciales, no lo sé, hacer algo más que denunciar?
0: Yo creo que aquí es el propio Poder Judicial, son los jueces en su conjunto los que deben de hacer reflexionar, los que deben de hacer un ejercicio de reflexión y de ver qué mecanismos se están poniendo en marcha de aquellos que la ley les permite ponerlos, si lo están haciendo correctamente, si están actuando de una manera adecuada para trasladar esta sensación a la sociedad civil. Es verdad que una persona que hace, que comete hechos cuestionables, en cualquier profesión puede haber periodistas, de hecho los hay, ¿no?, que no ejercen correctamente su trabajo, pero es cómo responde toda la profesión, cómo responde el Poder Judicial con los mecanismos que dispone cuando se producen estas cosas, lo que deberían reflexionar. Me parece a mí que más allá de señalar a los que nos quejamos de la situación de agravio que estamos viviendo, y hablo de la población española en general, lo que debería mirar el Poder Judicial es qué está haciendo para impedir que esto se desarrolle y para poner medidas cuando hay jueces que se salen, digamos, de la figura o de las funciones que la Constitución les confiere.
1: Claro, y quizá también, en ese sentido, habría que hacer una reflexión desde la propia política, criticar a los jueces o las sentencias, que es un tema ya bastante más viejo, cuando afectan negativamente a uno. Y luego, desde los propios medios de comunicación, porque habla usted de lo que se conoce como pena del telediario, y ahí nosotros también tenemos responsabilidad, quizá requiere una reflexión más amplia todo esto, ¿no?
0: Bueno, yo creo que en estos momentos el Partido Socialista, concretamente, que es de quien puedo hablar más que de todos los políticos en general, sí que somos conscientes de que ha habido dentro de nuestro partido personas con comportamientos inadecuados, que en el momento en que se han conocido se han apartado, se les ha pedido el acta de diputado en aquellos casos en los que eran diputados, se les ha apartado de sus funciones en el partido, y que somos muy capaces de distinguir claramente cuando tenemos un garbanzo podrido, un garbanzo negro dentro del partido, y nuestra labor siempre va a ser apartarlo e intentar que la justicia haga su trabajo, de todo aquello que no es este caso y que se intenta mezclar, además, para generar una sensación de corrupción total, ¿no? Yo creo que el Partido Socialista es muy consciente de lo que hay en un lado y lo que hay en otro, y actuamos de una manera diferente, no amparamos a todo el mundo, no protegemos, sino que cuando consideramos que lo que se pone sobre la mesa, las pruebas de las que se dispone son las sólidas como para poder ver que efectivamente haya habido un comportamiento inadecuado y que ahí se ha cometido un delito, la actitud del Partido Socialista es diametralmente opuesta a todo este otro tipo de casos de los que hemos estado hablando, en los que, bueno, pues que podemos cuestionar claramente la acción de la justicia. Pero a mí sí que me gustaría dejar claro que las sentencias, es verdad que hay que acatarlas, hay que cumplir la ley, eso es así, pero por supuesto el trabajo de un juez es plenamente criticable en un Estado de Derecho en el que tenemos libertad de expresión, exactamente igual que es criticable el trabajo de un político, de un albañil, de un fontanero. No hay nadie que esté blindado por ley del derecho constitucional a la libre expresión, y por tanto las actuaciones de los jueces por supuesto que pueden ser criticadas si no se está de acuerdo con ellas. Eso no quita para que si hay una sentencia haya que cumplirla, por supuesto que sí.
1: Estamos hablando con Elisa Garrido, secretaria adjunta de Organización y Coordinación Territorial del PSOE. Dice Núñez Feijóo, señora Garrido, que hay que acabar con el cáncer de las bajas laborales, que cuestan mucho y que basta ya de equilibrar en los convenios la percepción de la baja con el salario.
0: Bueno, esta es una. Pues me parece que justo el día antes, Feijóo también nos anunció una ley del concedido no nacido, porque dicen que quieren proteger a las familias. Y se da la paradoja de que, según Feijóo, si llega a gobernar, que espero que no llegue, y si llega al Partido Popular, sea dentro de muchos años, va a proteger a ese embrión o a ese feto que está dentro de la mujer, pero que si esa misma mujer tiene una baja porque tiene un embarazo de riesgo y puede perder a su bebé si va a trabajar, Feijóo dice que, bueno, que eso es un cáncer y que hay que bajarle el salario y que no puede ser que los convenios colectivos recojan que tenga que cobrar exactamente lo mismo. En el fondo, esto es un poco el mismo cuento de siempre, ¿no?, del Partido Popular, y aquí hay dos cuestiones. En primer lugar, el Partido Popular siempre considera, y la derecha en general, que para que las empresas vayan bien lo que hay que hacer es recortar derechos a los trabajadores, desprotegerlos e intentar reducir al mínimo la inversión en personal, que los trabajadores cobren lo menos posible. Ya nos anunció también que iba a bajar el salario mínimo interprofesional si llegaba a gobernar. Y por otro lado, tenemos el viejo cuento de la criada de siempre del recorte de derechos a las mujeres vía dar derechos a los embriones que portamos, ¿no? Es decir, otra vez el poder dar a un sujeto jurídico a algo protegido por encima del derecho de la propia mujer. Y lo que hace el Partido Popular hablando de las bajas es exactamente esto. Su única medida siempre ha sido el recorte, incluso teniendo en cuenta que estamos en un momento en que la economía va de maravilla, en que las empresas españolas ganan más dinero que nunca. Aún así, Feijóo dice que si estás de baja lo que tienes que hacer es cobrar menos. Pero también aquí, con el tema del absentismo, hay alguna cuestión también que requiere pararse a analizar. En primer lugar, metemos en el mismo saco a todo. Cuando se habla de absentismo, se meten las bajas, que una baja la tiene que determinar un médico, que no la determina un trabajador. Para tener una baja te lo tiene que hacer un médico. Se mezcla con los permisos. Cualquier permiso reconocido por el Estatuto de los Trabajadores te lo quieren computar como absentismo, y también con las personas que sin justificación no acuden al trabajo. Y se deja de lado un debate serio, reflexivo y con datos en la mano sobre por qué sucede este aumento, y es verdad que se está produciendo, de lo que se viene a llamar absentismo. En primer lugar, el envejecimiento de la población activa. Eso es algo que sucede en España, sucede en Europa, y que, por razones obvias, cuanto mayor es la edad del grueso de nuevas plantillas, más probabilidades haya de que haya problemas de salud. Eso es así. Por otro lado, también es cierto que el aumento de las listas de espera provoca...
1: Ahí va. Se nos ha cortado la comunicación en estos momentos. Estaba sosteniendo, me parece a mí, la misma tesis de Unai Sordo, el líder de Comisiones Obreras, esta mañana con respecto a las bajas, la medida en que las listas de espera y la fragilidad o el debilitamiento de la atención sanitaria afecta también a las bajas laborales. A ver si podemos recuperar esa comunicación. No nos quedaba mucho tampoco de este diálogo con Elisa Garrido, pero quería plantearle alguna cuestión más, que además le planteaba también ayer al vicesecretario de Hacienda del Partido Popular, a Juan Bravo, y que tenía que ver con la estrategia, digamos, no sé si es de comunicación, pero de discurso que mantenía el Partido Popular en estos tiempos. A ver si y qué es lo que podía pensar una dirigente del Partido Socialista como ella. Tenemos la comunicación. Ya está, bien. Señora Garrido, Elisa.
0: Sí, parece que hemos perdido. Sí. Yo seguía ahí hablando sola.
1: No, estaba hablando de la cuestión de las bajas, y me parece que en los términos parecidos a lo que hablaba Unai Sordo hace un rato aquí, el secretario general de Comisiones Obreras, sobre la medida en que las bajas también son responsabilidad o están conectadas con la asistencia sanitaria.
0: Desde luego, al final un Estado lo que tiene que hacer es poner más recursos en la sanidad pública para que sea más eficaz, para que los trabajadores puedan ser tratados lo antes posible, igual que cualquier otra persona, en lugar de decir que les vamos a recortar a los trabajadores para que cobren menos, en lugar de cuidarles, ¿no?
1: Hay una cuestión que le planteaba ayer al vicesecretario de Hacienda del Partido Popular, Juan Bravo, y que tiene que ver con que, por ejemplo, saca cuando el adversario político, sea ustedes, está en una situación más comprometida, sacaban el tema de la ley de nietos. Ahora sacan todo esto, que es una cuestión polémica y que...

0: puede afectar en positivo o en negativo, pero que desvía la atención hacia esa situación, hacia esa realidad. Yo no sé si ustedes lo ven de la misma forma y en algún momento dicen, oye, qué bien esa estrategia, que hablen de otras cosas mientras nosotros seguimos en lo nuestro.
1: Yo lo que veo es que el Partido Popular carece de estrategia realmente, ¿no? Si hubiera una estrategia detrás, dices, bueno, pues por lo menos tiene un sentido. Pero realmente lo que vemos es que el Partido Popular está desnortado, Feijóo no dirige el partido, las medidas que anuncia, como lo que decíamos del concebido no nacido, es una medida que le ha venido impuesta por Madrid, por Ayuso. Esto de las bajas es un poco un intento de congratularse con los empresarios en el País Vasco. No hay un proyecto de país, no hay un carril claro, directo, por el que el Partido Popular quiere transitar. En 2023 dice que va a haber una ley de nietos y lo dice en su programa electoral, y ahora, bueno, pues anima ese fantasma del fraude electoral, pues preveyendo que si no ganan las elecciones, si no vuelven a gobernar, poder volver a tener un argumento para decir que el gobierno de Pedro Sánchez es ilegítimo, que es lo que llevan haciendo desde 2018. Entonces, esto implica que, como solo se fijan en lo que ellos llaman derrocar el sanchismo, que es quitar las medidas que hacen que nuestro país esté en una buena situación económica actualmente, y tratar de sembrar la duda sobre la legitimidad de este gobierno, más allá de eso, carezcan de estrategia y de proyecto de país.
0: Y usted es psicóloga, señora Garrido, acostumbrada, sí, a entender al otro y a ponerse en el lugar de los demás. Dígame, dígame por qué es tan difícil encontrar acuerdos en este tiempo en política.
1: Bueno, esto es una regla muy simple. Para que dos personas acuerden, los dos tienen que tener la voluntad de acordar. Y aquí hay una clara asimetría en las relaciones que se producen en este país, en el que vemos a una derecha, pues coloquialmente diríamos, echada al monte, que incluso cuando en el Congreso de los Diputados estás a punto de llegar a un acuerdo, pues de pronto lo truncan porque no conviene, porque la estrategia del Partido Popular es que nada salga adelante. Entonces, igual que dos no riñen si uno no quieren, también dos no acuerdan si uno tampoco quiere.
0: Pero, señora Garrido, ha habido comunidades autónomas en las que algún dirigente del Partido Popular les ha ofrecido la posibilidad de colaborar para evitar la entrada de Vox y ustedes han dicho que no.
1: Y también ha habido comunidades autónomas como Aragón, por ejemplo, en el que Pilar Alegría, si no recuerda mal, ofreció pactar los presupuestos, y Azcón prefirió convocar elecciones porque no tenía presupuestos y echarse en brazos de la ultraderecha. Al final, el pacto no puede ser con el Partido Popular para déjame gobernar y haré yo lo que quiera, sino que tiene que ser en base a unas medidas que mejoren la calidad de vida de la mayoría de las personas. Y en eso el Partido Socialista siempre va a estar en acuerdo. De hecho, lo estamos haciendo, ¿no? En el Congreso hemos aprobado casi 70 leyes en una situación aritmética compleja, acordando con muchos grupos políticos de muy diferente sensibilidad, con el único objetivo de seguir aprobando leyes que mejoran la vida de los ciudadanos, ¿no? Ese debe ser el punto clave para un acuerdo.
0: ¿Están trabajando en la hipótesis de elecciones en primavera? Lo digo porque parece claro que van a rechazar el proyecto de presupuestos en el Congreso.
1: Bueno, primero presentemos los presupuestos, negociemos y, como siempre, veamos la posibilidad de poder aprobarlos.
0: ¿Sabe usted que le van a decir que no?
1: Bueno, pues veremos, a ver. Todavía no hemos empezado a negociar. Yo creo que hay que dar tiempo también al acuerdo. Al final estamos ante la posibilidad de presentar unos presupuestos muy expansivos, dada la situación económica que actualmente tiene el país, con poder aprobar proyectos vía presupuestaria muy relevantes en los territorios. Y yo creo que deberíamos hacer un esfuerzo de acordar. Y bueno, pues en caso de que no se pudieran acordar, habrá elecciones en 2027, eso es seguro, y esa es la hipótesis con la que nosotros contamos, desde luego.
0: Puede ser la primavera o el verano o el otoño. Más bien primavera, si no hay apoyo presupuestario, como ya insinuó Pedro Sánchez, ¿no?
1: Bueno, como digo, queda tiempo por delante, aún no se han presentado los presupuestos, tenemos por delante el trabajo de la negociación parlamentaria, que veremos a ver cuánto puede dilatarse o no en el tiempo. Negociar unos presupuestos no es sencillo, y una vez veamos ese proceso, pues bueno, cuando lleguemos a ese río, cruzaremos ese puente, ¿no? De momento, nuestra hipótesis con la que trabajamos, ahora estamos 100% centrados en las elecciones locales y autonómicas, que sí que son seguro en la primavera de 2027, tratando de ofrecer a la ciudadanía los mejores equipos, los mejores candidatos, estos procesos de primarias que justo acabamos de empezar a poner sobre la mesa. Y luego, bueno, cuando el presidente, dentro de sus funciones, esté

0: estime oportuno convocar elecciones, pues lo mismo, nos volcaremos en ese proceso. Lo que yo intuyo es que será en 2027, seguro.
1: No, seguro, vamos a ver.
0: No queda otra.
1: Le preguntaba por la primavera. Elisa Garrido, secretaria adjunta de Organización del Partido Nacional.

0: Esto es un cáncer que no podemos pagar, porque esto cuesta más de 30.000 millones de euros.
1: Bueno, esto es síntesis muy breve, muy apurada, de la nueva polémica que ha abierto el Partido Popular, en concreto ayer, si no me equivoco, desde el País Vasco, Alberto Núñez Feijóo, que dijo en una reunión con empresarios en Euskadi que más de 1,2 millones de trabajadores no acuden a su puesto de trabajo todos los días, y anunció que si llegan a la Moncloa tomará medidas para dejarlo con o sin acuerdo de los sindicatos, que ya han, se han mostrado muy críticos con esta... con este planteamiento. Yo hablaba ayer con Juan Bravo, hoy con Elisa Garrido, sobre la oportunidad del Partido Popular para plantear debates en momentos en que aparentemente no sería necesario, pero me decía el señor Bravo, y uno entiende perfectamente esa posición, que el Partido Popular entra en todas las cuestiones cuando considera que tiene que entrar, porque son asuntos que afectan a la ciudadanía en general. ¿Cuál es vuestra opinión? Si creéis que merece la pena hablar sobre la estrategia o no del Partido Popular en ese sentido, o directamente acudimos al tema, al meollo de la cuestión, que es saber si tiene sentido, si esta propuesta tiene posibilidad de salir adelante. O si habrá determinación, si creéis que habrá determinación por mantenerlo por parte del Partido Popular, que quizá la saque ahora porque, por ejemplo, a Milei le funcionó bien este tipo de cosas. No sé, ¿cómo lo veis, Pablo Montesinos? Venga, empiezo por ti.
2: Bueno, vamos a ver, yo creo
1: que... El planteamiento que he hecho es muy global, sí, entra, sí, por, sí, donde quieras.
2: A ver, yo creo que... Bueno, primero déjame que te diga, pero van a ser solo unos segundos, que escuchando atentamente a la entrevista que le has hecho a la dirigente socialista, me ha llamado mucho la atención que han ido un paso más allá y ya hablan de agentes políticos al referirse a determinados jueces que no llaman con nombres y apellidos. Es decir, en el Totum Revolutum hablan de agentes políticos sobre jueces. Bueno, pues ellos sabrán, quiero decir, en esto de reivindicar las instituciones del Estado, etcétera, etcétera. Si valentía política también es, si tú consideras que hay un agente político con una toga, llamarle por los nombres, por su nombre y su apellido. Pero así en general, a la hora cuando tú le preguntabas de la posible financiación irregular del Partido Socialista, de Zapatero, etcétera, etcétera, hombre, no sé, se está refiriendo a la Audiencia Nacional, al Supremo, a Plaza de Castilla, pero...
1: No, yo le pregunto por Pedraz y no ha querido entrar.
2: Bueno, pues eso, no sé, no lo veo un paso más allá. Y ahora sí, sin revir tu cuestión, porque me parecía relevante. Yo creo que el Partido Popular está... en toda la legitimidad del mundo, de abrir otros debates más allá de la presunta corrupción del Partido Socialista. Se le reclama, es decir, se le reclama plantear alternativa política, es decir, ¿qué opina usted de las cuestiones económicas, de las cuestiones sociales, etcétera, etcétera? Claro, a partir de ahí la estrategia se tiene que articular de forma inteligente, ¿no? Y a mí me parece que puedes abrir un debate muy serio y muy interesante sobre las bajas. Además estaba en un lugar, en el empresariado del País Vasco, donde el PP quiere ir penetrando en su batalla con el Partido Nacionalista Vasco, visto que ellos consideran o interpretan que de momento, bueno, pues ahí los puentes no están muy seguros o no son aliados al 100%, aunque ya hay cierta interlocución, pero eso me parece interesante. Ahora, hacerlo hablando de cáncer o no aterrizando de forma sosegada y de forma, oye, con datos, ponderada, etcétera, etcétera, el debate, pues me parece que al final estás dando, como tú sugerías, Juanra, armas a un Partido Socialista que está acorralado por los casos de corrupción. Y luego es que parece un poco de perogrullo, ¿no? Parte de la premisa de que esas bajas no es que tú decidas me he puesto mal o no voy a trabajar. Es que hay unos facultativos, hay unos médicos detrás que te están avalando esa decisión, ¿no? Por lo cual se puede abrir el debate, se puede escuchar la opinión de la patronal, pero no quedarte solo. Y luego las formas. A mí yo creo que aquí han fallado las formas, ¿no? De decir, no, pues es un cáncer esto. Oiga, no, esto es una cosa más seria. Y luego que hay médicos detrás, ¿no?
1: La terminología que utiliza el cáncer como metáfora a mí me parece muy peligrosa y muy insensible con respecto a los pacientes. Pero, en fin, Isabel.
3: Yo creo que a veces da la sensación de que la estrategia del PP la diseña su peor enemigo, sinceramente. O sea, por supuesto que el PP y el señor Feijóo tiene que estar en un debate como el de las bajas laborales, que es uno de los debates principales que todas las empresas piden abordar.

0: tampoco tuvo oportunidad de moderar una mesa sobre el mercado laboral en España. Había expertos de todo tipo y desde luego que es un problema ahora mismo. Efectivamente, tenemos un 40% de bajas laborales más que antes del COVID y no es porque haya más personas trabajando. O sea, hay muchas más personas de baja. Los expertos apuntaron muchas cosas. Apuntaron que hay que hacer un modelo laboral más atractivo, apuntaron a la necesidad de que los salarios no sean tan precarios, de mejorar los modelos de flexibilizar horarios, la conciliación, incluso de perseguir el fraude con mano dura. Se puso sobre la mesa la necesidad, cosas estos tan fáciles como pagar un fisio que ayuda a que se hace en otros países y que ayuda a que una baja a lo mejor pueda acortarse. En fin, hubo muchas recetas sobre esa mesa a la que me refiero y desde luego ninguna fue que se pagara menos a los trabajadores de baja, cosa que ya ocurre. O sea, cuando tú estás de baja, cobras menos que trabajando. Entonces, no sé, me asombra la falta de pericia, de tacto, de abordar un problema que afecta a muchísima gente, que efectivamente tú necesitas, y el PP posiblemente lo haga por eso, tener un gesto a los empresarios. Pero es que mira que ha dicho cosas la patronal sobre este asunto y no se ha atrevido todavía a decir lo que ha verbalizado el señor Feijóo. O sea, lo último que oímos es que el coste debía caer más en el Estado y no en las empresas, pero no que los trabajadores de baja no cobraran menos de lo que cobran, ¿no? O sea, no sé, me parece poco acertado. Lleva el PP una semana complicada entre la ley del concebido no nacido, que yo no sé si era el momento, no sé si después de la celeridad con la que se hace ya un pacto con Vox en Andalucía, matando el alma moderada del PP y dejando claro que ahora mismo el PP está mucho más cerca de Ayuso que de Juanma Moreno, irrumpir con la ley del concebido no nacido y ya para rematar la semana el tema este de que los empleados de baja cobren menos. Yo sinceramente creo que el PSOE lo mejor que tiene ahora mismo, porque la situación del PSOE me parece crítica y comparto con Pablo que la primera parte de la entrevista de la señora Elisa Garrido, secretaria junta del PSOE, secretaria adjunta de organización del PSOE, a mí me ha parecido delirante. O sea, a mí esos ataques a los jueces y esa manera cínica de decir, ¿creen ustedes que va a acabar imputado el Partido Socialista? Y responder, pueden acabar imputadas hasta los focos de la sala de prensa del Partido Socialista. En fin, me parece delirante, me parece una falta de respeto enorme ante una situación que creo que el PSOE tiene una situación crítica, pero desde luego ahora mismo el mejor aliado que tiene el Partido Socialista es la estrategia que está haciendo el señor Feijóo. Y a lo dicho me remito.
1: Lasalle.
2: Bueno, yo creo que efectivamente el Partido Socialista está contra las cuerdas y el Partido Popular no está sabiendo aprovechar en términos políticos la oportunidad que le brinda una agenda tan complicada como la que la corrupción le plantea abiertamente al gobierno y al Partido Socialista, ¿no? Es el momento para que el Partido Popular vaya colocando sobre la mesa argumentos con solvencia técnica que acrediten que probablemente se harían mejor las cosas con un gobierno del Partido Popular que lo que pueda estar haciéndolo el Partido Socialista en estos momentos, ¿no? Y no está consiguiendo colocar los mensajes adecuados ni sobre todo trasladar en boca del candidato a la presidencia al gobierno y líder de la oposición, Núñez Feijóo, una solvencia que le acredite como un político fiable en términos de gobierno, ¿no? Y este caso del absentismo es evidente, es decir, no aciertas en el lenguaje que utilizas porque la metaforización que haces es la menos adecuada. No aciertas probablemente en la manera de abordar el tratamiento técnico del problema, que efectivamente es un problema, pero no es un problema curiosamente distinto al que padecen el resto de las economías europeas. Hay que recordar que el país con mayor absentismo laboral de Europa es Francia y luego Alemania, es decir, dos países que tienen evidentemente detrás, sobre todo en el caso de Alemania, una reputación muy distinta a la que pudiéramos entender cuando se habla de absentismo, ¿no? Y es verdad que España ha incrementado sus porcentajes, especialmente después de la pandemia, pero seguimos mucho más cerca de la media europea que estos países que acabo de mencionar, ¿no? Y además, en el caso alemán, incluso se plantea que a partir del día 21 se reduce efectivamente el sueldo del absentista, ¿no? Por lo tanto, creo que falta esa solvencia que dificulta colocar los mensajes adecuados, y es un problema evidente que se está repitiendo en las dos últimas semanas de una manera recurrente, lo cual pone de manifiesto probablemente que hay una tensión de fondo, hay una precipitación en el uso de los argumentarios, hay una querencia por llenar agujeros informativos y no se aborda con la narrativa adecuada. Y yo creo que más que ganar puntos en la confrontación con el Partido Socialista, los está perdiendo, y esto yo creo que es también un problema para la política del país, ¿no?
1: Cristina Monge.
3: Un problema de ansiedad es lo que veo yo en los últimos meses.
1: Lo que dice José María también.
3: Sí, en ese sentido, ¿no? Apoyaba esa idea. Y yo creo que realmente el que tiene un problema con todo esto, uno de los que tienen un problema es el señor Abascal, que por cierto, hoy varios medios de comunicación se hacen eco de esto, ¿no? Abascal está preocupado de que el Partido Popular le esté comprando el mar con tantas cosas y se esté corriendo hacia la ultraderecha de forma que a él también le obliga, ¿no? Y pierde el centro, y entonces dice Abascal, oye, tú céntrate, recoge esos votos, que yo me quedo en la ultraderecha, recojo los míos y luego nos juntamos, ¿no? Entonces, efectivamente, yo creo que está habiendo una carrera hacia la ultraderecha y el Partido Popular está empujando clarísimamente. Hacía Isabel Morillo una descripción de los últimos hechos de estos días, ¿no? El acuerdo en Andalucía, la ley del concebido no nacido, ahora esto. Entonces, en términos de posicionamiento político, creo que lo que hay es un corrimiento clarísimo del Partido Popular hacia posiciones propias de la ultraderecha, abandonando el centro que durante muchos años le ha caracterizado, ¿no? O por lo menos una parte muy importante de su electorado estaba allí. Si el señor Feijóo ha querido ir al País Vasco para intentar pescar en el caladero de votos del PNV con estos argumentos, buena suerte. Pero desde luego el electorado del PNV, el posicionamiento del PNV ahora mismo y la mirada que el entorno del PNV tiene a un Feijóo cada vez más próximo de Vox, no aventura que vaya a tener mucho éxito. Entrando en el tema ya de las bajas laborales y del absentismo, a mí me parece muy interesante una cosa que decía Unai Sordo, ¿no?, esta mañana, y es ojo con el lenguaje. O sea, no solamente por la metáfora del cáncer, que efectivamente me parece que estamos ya muy lejos, ¿no? Deberíamos estar ya abandonando ese tipo de cosas hace mucho tiempo, sino por cómo se plantean estos debates. Primero, las bajas no te las coges, te las da un médico.
4: Claro.
3: O en caso contrario, es que estamos diciendo que los médicos de este país, de la seguridad social, hacen fraude. Ojo, ¿eh? Porque claro, es que lo que se desliza es que si yo no tengo un problema de enfermedad y me dan una baja, entonces es que ese señor o esa señora, ese doctor, esa doctora está cometiendo un fraude. ¿Eso está diciendo el señor Feijóo? A mí me cuesta. Pero más allá de eso, en estos momentos las últimas cifras hablan de 1,2 millones de trabajadores cada día que no van a su puesto de trabajo, con un incremento de 43.000 días respecto de 43.000 personas respecto al año pasado, ¿no? El incremento en el último año, ¿de acuerdo? De estos, ¿cuántos son bajas médicas y cuánto se puede decir que es un absentismo que no tendría ningún tipo de justificación? Porque, como sabemos siempre, en este tipo de cuestiones complejas nunca hay un único factor, siempre son muchos. Y entonces cuando tú lees informes de expertos que han estudiado este tema a fondo, te hablan de multicausalidad, te hablan de que efectivamente hay más gente trabajando, de que hay un deterioro en la prevención y en la atención primaria, ojo con esto, que sería también muy interesante ver por localización dónde está, te hablan de envejecimiento de la población, te hablan también en muchos casos de la dificultad de conciliar. Es decir, una persona, un hombre, una mujer, que en el momento que tiene que tener cuidados de alguien y ese alguien tiene cualquier enfermedad o cualquier problema, lo tiene muy difícil para poder conciliar y ajustar sus obligaciones. Abordemos en serio todo esto, pero abordémoslo desde la necesidad de reducir bajas laborales porque no tengan razón de ser, es decir, porque no exista una enfermedad, porque no exista una necesidad de cuidados, porque no exista otra cosa. No de la manera que se está haciendo, que parece que, iba a decir subrepticiamente, pero no, de forma explícita, hay una culpabilización ya dentro.

0: entrada de aquella persona que por diferentes motivos en un día dado no acude a su puesto de trabajo.
1: Bueno, a lo mejor os tengo demasiado acostumbrados a que solo intervengáis cuando os doy la palabra, pero intervendría en cualquier momento y yo me encargaré de pastorear un poco. No sé si...
2: No, yo es que estoy completamente de acuerdo en el sentido de que afrontar la reflexión implica hacerlo desde la solvencia. Y lo que ha proyectado Núñez Feijóo en Bilbao es precisamente una falta de solvencia. Es decir, se espera de quien tiene que presidir un gobierno tener evidentemente los criterios que permitan plantear las cuestiones desde su complejidad. Y aquí hay una simplificación que frivoliza la complejidad del problema, ¿no? Que confunde y que incluso genera una cierta estigmatización que traslada a otro la responsabilidad y la culpa. Y yo creo que es una muy mala estrategia de comunicación, porque te granjea una predisposición contraria en los que efectivamente se encuentran en una situación de baja más que justificada y que de pronto se ven confundidos con una situación de absentismo deliberado que reputacionalmente les coloca en una situación muy comprometida. Entonces, ¿por qué te metes realmente en estos problemas? Es decir, cuando lo que tienes que estar es ganando apoyos y no perdiéndolos, ¿no?
1: Y esto además es un debate necesario, porque el propio Unai Sordo lo planteaba aquí en la conversación que manteníamos con él. Es que es un tema del que hay que hablar, el tema de las bajas. Hay muchos empresarios preocupados por las bajas, hay muchos empresarios que manejan ese lenguaje, ese discurso de no, se coge baja cualquiera y le dan la baja y ya está una semana, y se dan casos así. Entonces, ahí sin embargo, planteamientos que lo conectan, como hacía la dirigente socialista y como hacía también Unai Sordo, con la situación de la asistencia, las largas esperas para que te atiendan. Eso te lleva a estar en una situación que no puedes trabajar, te dan la baja mientras. Uh-huh. Todo eso a mí sí me parece que es un elemento de debate, claro. Como muchos temas que claro. Se están planteando. Debate social, pero claro, plantear el debate en términos rigurosos y como decía Lasalle, es decir, vamos a ver, en Europa está pasando esto, hablemos de esto, de esta, nosotros pensamos esto, a ver qué piensa, vamos a ser, y es que el propio Unai decía, no, si podemos debatir sobre eso, pero no plantear las cuestiones en estos términos.
2: De una simplificación tan frívola, eso es lo inquietante.
3: No, pero si es que estoy totalmente de acuerdo, Isabel Morillo además lo explicaba antes, ya se están celebrando mesas de debate, es decir, se están planteando debates serios, pero yo creo que le ha fallado la forma y quizá también el fondo, es decir, porque la forma lleva con ello el fondo. El jefe de la oposición y su equipo sabe perfectamente que cabe un total para las teles, para las radios, es decir, en un total tienes que abrir...
1: Un total es un corte de voz,
3: gracias.
1: Un fragmento de una declaración.
3: Es decir, y tú ahí pues tienes que dar tu total, tu mensaje, y que tu mensaje sea este, pues hombre, yo creo que... Y además es que luego se ha corroborado, porque luego han tenido que salir al rescate del jefe de la oposición, sus portavoces, etcétera, etcétera, ¿no? Como para intentar justificarlo, defenderle, claro, pero es que yo de verdad, que yo entiendo perfectamente y me reafirmo en que el PP no se puede quedar esperando a que el gobierno de coalición caiga en términos políticos por la corrupción. Tiene que plantear un proyecto, presentar una iniciativa de gobierno, ¿no? Y además hacerlo con cierta ilusión. Es decir, lo que nosotros planteamos es mejor que lo del gobierno de coalición por esto, por esto, por esto. Y está bien que con los empresarios les diga, oiga, yo no soy ajeno a sus preocupaciones, no solo vengo aquí con el mensaje del Partido Nacionalista Vasco, también planteo esto y esto, ¿no? Pero tiene que saber hacerlo. Y yo creo... Que ha sido un error, quizá para esos empresarios vinculados al conservadurismo del nacionalismo vasco les haya gustado el mensaje, pero yo creo que ni eso. Es decir, es una oportunidad perdida.
0: Porque además en Euskadi hay una estructura económica y empresarial muy diferente a la que puede ser la media de España, con un protagonismo muy importante de empleo industrial, con otra problemática distinta, que hubiera sido una oportunidad para que Feijóo efectivamente se acercara a esa realidad, que tiene peculiaridades propias. Pero, Pablo, de momento lo que sabemos de su programa político esta última semana es que hará extensiva al conjunto de España la ley del concebido no nacido de la Comunidad Autónoma de Madrid y que recortará derechos y salarios en el caso de las, del absentismo laboral. Esas son las dos propuestas que ha puesto Feijóo encima de la mesa esta última semana. Entonces, claro, yo coincido contigo, o sea, sería ahora mismo una oportunidad para que pusiera de manifiesto cuál es su programa de gobierno, ¿no? Pero de momento lo que sabemos son estas dos posiciones. Hablo de lo más reciente, de los últimos días.
4: A mí me retomando un poco la estrategia política, porque yo creo que en el fondo del debate estamos todos más que de acuerdo, retomo lo que dijiste antes, Cristina, sobre el asombro del propio Santiago Abascal de Vox, que transmite primero su desconcierto por lo rápido y lo fácil que han llegado al acuerdo en Andalucía, claro, que yo creo que es sintomático, y después su alerta de, oiga, no vengan más a nuestro espacio político, ocupen el suyo, porque a veces va a ser que nos sumemos, ¿no? ¿Entiendes?
0: Tal cual.
4: O sea, me parece increíble, me parece increíble que el sentido común en la lógica política lo ponga Abascal, sinceramente. Y ahora mismo lo está poniendo Abascal. Es decir, esto que esta reflexión que verbalizó ayer el líder de Vox en una televisión y que luego en privado y en off se dedicaron todos a remarcar, porque efectivamente Vox es un ejército en el tema de comunicación muy bien organizado y en cuanto el líder habla, todos apuntalan el mensaje del líder por abajo. Yo creo que es también para que el PP reflexione.
1: Hoy a las 11 está previsto que declare en el Senado, en la Comisión de la SEPI del Senado, la ministra de Transición Ecológica, Sara Aggesen, para hablar de las presuntas irregularidades en la SEPI, bueno, en concreto de la adjudicación de 112 millones de euros de rescate a Tubos Reunidos, rescate que al final es un crédito, conviene recordarlo de vez en cuando, al final es un crédito de 112 millones a Tubos Reunidos. En una, ella era secretaria de Estado de Energía, formó parte de las reuniones de aquellos rescates y en principio se opuso por razones medioambientales. Hoy imagino que volveremos a ver un interrogatorio nada suave por parte del Partido Popular. En la víspera de que Cristina Narbona, como apuntábamos antes también, presidenta del Partido Socialista Obrero Español, se enfrente a otro tipo de interrogatorio ante el juez Pedrazo. Y todo eso me lleva a algo de la entrevista que hemos mantenido con la número 2 del Partido Socialista, de organización del Partido Socialista, cuyas referencias a la justicia no sé si habéis comentado todos, porque me parece que Cristina no o Isabel no, y me
4: yo
1: gustaría...
4: Sí, yo sí, yo he dicho pues, lo de que imputaban hasta los focos de la sala de presidencia.
1: Eso es, creo que lo ha dicho literalmente ella, además,
4: sí.
1: Que claro, son problemas para el Partido Socialista, es una realidad que está ahí, y yo creo, yo no sé si vosotros lo veis así, veo una intensificación en esa insistencia cada vez más consistente y más amplia en el lawfare y en los problemas con los jueces. Antes se decía, bueno, hay algunos casos de vez en cuando, ahora ya se apunta a una inmensa minoría, pero que están ahí. ¿Eso os dice algo? O a lo mejor yo me equivoco en el análisis.
4: Primero, me llama la atención que se generalice. O sea, lo decía Pablo antes. Si de verdad quieren criticar a un juez, efectivamente están en su derecho, con nombres y apellidos, y critiquen explícitamente la actuación, porque si no, están dinamitando el sistema y a mí esto cada vez me preocupa más. A mí me ha parecido... quiero ser prudente. El caso de Leire Díaz, que investiga el juez Pedraz, es un caso que ya tiene imputada, investigada a la gerente del Partido Socialista, al exsecretario de Organización del Partido Socialista, al exconsejero de Presidencia de Andalucía, Gaspar Sarría, a la propia Leire. Creo que hay muchos indicios o sospechas sobre la mesa que se deberían de aclarar. No basta ya el fabulaba, tenía mucha imaginación, ¿no? Porque ya hay una investigación y hay indicios que se están investigando. La propia ayuda de Tubos Reunidos, por la que hoy comparece la Comisión de Investigación de la SEPI, la ministra Sara Aggesen, me parece que hay mucho que explicar. Entonces, acudir a la mancha general de que la justicia, la UFE nos persigue y somos víctimas de una cacería judicial, me parece cínico y poco responsable. Y después hay otra cosa que has puesto sobre la mesa en la entrevista en varias ocasiones y que no te ha respondido, es si de verdad esta señora está fabulando y está haciendo ese daño tan inmenso al Partido Socialista, ¿cómo no la han denunciado todavía?
1: Eso le he preguntado a todos los dirigentes socialistas con los que he hablado el último mes y medio, dos meses, y todos me han dicho... Bueno, hoy ella ha ido un poco más allá, ha dicho que lo están estudiando los servicios jurídicos.
0: Bueno, pero eso lo llevan diciendo meses, ¿no? Que no es el momento...
1: Tan claro, no me lo había dicho ninguno, la verdad.
0: Yo no sé si así de claro, pero de alguna
1: forma
0: sí que se había trasladado esa idea de que estaban los servicios jurídicos estudiándolo y que no era el momento procesal todavía, ¿no? Yo no sé si es el momento procesal o no, pero lo que sí que tengo claro es que en esta situación el Partido Socialista tiene que pasar de las palabras a los hechos. Y si no es con una querella contra la señora Díez, pues tendrá que ser con otro instrumento. Pero algo tienen que hacer, porque si no, efectivamente, suena un poco a excusa, ¿no? Qué preocupante es la pérdida de confianza de la ciudadanía en la justicia. El lunes, creo que fue, ¿no? Teníamos una encuesta de 40 dB en el
1: país. 65% cree que hay lofer, sí.
0: Sí, pero una cosa todavía más llamativa, si me permitís, compañeros, y es que cuando se pregunta específicamente al electorado progresista, esa cifra sube al 80%. Es decir, hay una visión asimétrica en estos momentos de la justicia que depende del paradigma ideológico, ¿no? Entre votantes progresistas y votantes conservadores. A mí me gustó más en ese sentido la distinción que hacía el presidente Sánchez en su última comparecencia en el gobierno, ¿no? En el Congreso, donde él decía: hay casos en los que pensamos que puede haber lawfare, y concretamente mencionaba el caso de su mujer y de su hermano, y luego, pues bueno, pues intentaba, yo creo que un poco decir que en otros casos, como obviamente todo el tema de Leire Díez, Coldo, etcétera, pues estaba claro que ahí había habido un problema, ¿no? Y entonces él decía, bueno, pero intentamos poner un muro de contención, expulsamos a los militantes, etcétera, etcétera. Yo creo que el Partido Socialista aquí tiene que ser hábil, porque si tiene que denunciar que hay algún tipo de lufero o que hay un tipo de procedimiento irregular en la justicia, tiene que hacerlo en casos concretos, si quiere hacer eso. Y por otro lado, al mismo tiempo, de alguna forma, proteger esa imagen de una justicia que tiene que ser justa para todos, porque me parece una auténtica bomba de relojería esa diferencia de confianza en la justicia en función de los paradigmas ideológicos de cada cual.
1: Quedan 3 minutos, os pido síntesis a todos.
3: Sí, vamos a ver, la entrevistada ha hablado, en el caso de la denominada fontanera del Partido Socialista, ¿no?, de Leire Díez, fabulaba con tener influencia. A ver, parece que influencia tenía, porque se veía con la directora general de la Guardia Civil.
1: Sí, no era el pequeño Nicolás.
3: Claro, tenía contacto directo con la SEPI, ¿no? Quiero decir, habló con alguien que no sabemos todavía muy bien quién, con la Fiscalía General del Estado, y reportaba sobre esos encuentros con el Ministerio Fiscal. Creo que hacer una entrevista en estos tiempos, con toda la que está cayendo, yo le reconozco, oye, dar la cara y responder a las preguntas, pero hombre, tenía influencia. Luego no sabemos a qué llegó, y eso es lo que se está investigando en la justicia, pero se nos dijo que era una militante más y una no sé qué la fantástica, y al final la hemos visto en reuniones con la directora general de la Guardia Civil, hoy imputada, con colaboración con la SEPI y con reuniones con la Fiscalía General del Estado. Hombre, para fabular, tener influencia, pues ya va bien, ¿eh?
5: Hombre, a mí hay un dato que me llama la atención y que es bueno ponerlo sobre la mesa a la vista de las encuestas que salían el lunes acerca del lawfare en España. Y es que, por ejemplo, ahora mismo acabamos de conocer una sentencia judicial en Francia que ha pesado sobre Marine Le Pen, uh-huh, y nadie ha cuestionado, ni desde las filas de la extrema derecha de Reagrupamiento Nacional, el trabajo de Michelle Agy, la presidenta del Tribunal de Apelación. Uh-huh. Pero tampoco en su momento se ha planteado nunca una discusión acerca de la idoneidad con la que los jueces juzgaron a Sarkozy o en su momento a Chirac. Incluso Farage, ahora mismo en Inglaterra, ha presentado su dimisión, pero no ha lanzado críticas a los miembros de la comisión de investigación que en los comunes iban a afrontar su caso de corrupción. Es decir, que aquí hay una tendencia en la política a culpar a los jueces y nominarles, entre otras razones porque también los jueces están nominados por los propios medios de comunicación. Conocemos quiénes son los jueces con nombres y apellidos, cosa que normalmente no sucede en los procedimientos de corrupción abiertos en el resto de Europa. Y esto también debería ponerse sobre la mesa. ¿Por qué hay esta tentación por parte de la política de estigmatizar a los jueces y por qué también los jueces tienen la tentación de dar el salto a un cierto estrellato mediático para poner de manifiesto que ellos también son una pieza relevante en la confrontación de la política.
0: Mediático y político.
5: Por eso.
0: José María, mediático y político.
5: Por eso.
0: Que es que hace cuatro días teníamos jueces con sus togas manifestándose en la puerta de la Audiencia Nacional por un proyecto de ley. Entonces, claro, o sea, es que...
5: Por eso habría que mirar al país de los jueces, al país de Montesquieu, para ver qué es lo que sucede. Donde cuando hay estos casos, hay un portavoz dentro del propio Consejo, por así decirlo, General del Poder Judicial, que habla en nombre de los jueces, precisamente para tratar de perimetrar el conflicto que pueda generar la imagen del juez respecto de la opinión pública.
1: Pero no lo hay.
0: Y no lo hay.
1: Hay un Poder Judicial que supongo que responde que esa no es su competencia, pero acaso debiera vigilar y reaccionar en un sentido o en otro.
5: Totalmente.
1: Apoyando a los jueces o directamente poniendo, cuestionando alguna de sus decisiones. Oye, pues nada, que hemos terminado, que estamos llegando a las 10, que os agradezco muchísimo.
0: Que pronto se pasa, cada vez más corto.
1: A mí se me pasa volando esta tertulia.
0: Más breve.
1: Y como decía yo al principio, de personal muy solvente. José María Lasalle, Pablo Montesinos, gracias. Cristina Monge, Isabel Morillo, muchas gracias, he aprendido mucho de vosotras.
5: Un placer,
1: y vosotros.
4: Un abrazo.
0: Igualmente, un abrazo.
5: Chao.

0: Son las 10, las 9 en Canarias.
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0: Reacción del régimen iraní tras los últimos ataques de Estados Unidos. Teherán afirma que estas acciones dejan sin efecto partes claves del acuerdo de paz. Mónica Marguenda.
2: Para Irán, los ataques estadounidenses de esta madrugada contra varios centros de control y vigilancia en la costa iraní son una flagrante violación del primer artículo del memorando de entendimiento. Teherán rechaza también la suspensión por parte de Washington del permiso para vender petróleo y acusa a Estados Unidos de haber vulnerado los acuerdos iraníes en el estrecho de Hormuz. Por todo esto, le responsabiliza de la escalada de tensión en el Golfo Pérsico. Mientras, en la capital turca, en Ankara, se celebra la cumbre de la OTAN con presencia de Donald Trump, que ha recibido el apoyo de varios países de la alianza. El primero, el del secretario general Mark Rutte, que considera que la respuesta de Estados Unidos era necesaria porque Irán había violado el alto el fuego al atacar tres buques comerciales en Hormuz.
0: En España, un amplio dispositivo de rescate en Lanzarote ha tenido que atender a una de las mayores embarcaciones de inmigrantes llegadas a esta isla canaria durante los últimos meses. Viajaban más de un centenar en muy malas condiciones debido a una penosa travesía desde Canarias. Santi Morollón.
3: Salvamento Marítimo ha auxiliado esta madrugada a 123 personas que viajaban hacinadas en una lancha neumática procedente de Tantán, en Marruecos. A los servicios de emergencias les ha sorprendido el volumen de personas que iban a bordo de una embarcación de estas características. Fueron desembarcados en Lanzarote alrededor de la 1:15 de la madrugada con claros síntomas de deshidratación y malestar tras sufrir el fuerte calor y el mar en calma. Mientras se atendía a estas personas, otras 28 llegaban por sus propios medios al norte de la isla, en concreto hasta el municipio de Aría, a bordo de una patera de madera. Los equipos de emergencia permanecen alerta ante la presencia de más embarcaciones precarias cerca de la isla de Lanzarote.
0: El Partido Popular ha registrado las peticiones de comparecencia del ministro del Interior, Fernando Grande Marlaska, y de la titular de Inclusión, Seguridad Social e Inmigraciones, Selma Sáez. Quieren explicaciones del impacto de la regularización extraordinaria de inmigrantes que, según el PP, contraviene la normativa comunitaria y va a desbordar los servicios sociales y médicos. El debate político sigue girando sobre esa propuesta de Alberto Núñez Feijóo para que los trabajadores de baja cobren menos. La secretaria adjunta de organización del PSOE, Elisa Garrido, critica que su apuesta sea recortar derechos laborales y relaciona esta medida del líder del Partido Popular con la del concebido no nacido.
4: Va a proteger a ese embrión o a ese feto que está dentro de la mujer, pero que si esa misma mujer tiene una baja porque tiene un embarazo de riesgo y puede perder a su bebé si va a trabajar, Feijóo dice que, bueno, que eso es un cáncer y que hay que bajarle el salario y que no puede ser que los convenios colectivos recojan que tenga que cobrar exactamente lo mismo.
0: Declaraciones en las mañanas de Radio Nacional, donde también ha estado el secretario general de Comisiones Obreras. Unai Sordo aclara que los trabajadores ya cobran menos por estar de baja, y sobre los complementos que recogen los convenios para compensar las bajas ha señalado lo siguiente.
5: ¿Qué es lo que quiere decir Núñez Feijóo? ¿Que esos complementos que pagan las empresas porque lo han firmado en los convenios colectivos, él los va a prohibir? ¿Y cómo va a hacer eso si no se puede hacer? Si eso son cuestiones que se recogen en la negociación colectiva, no en las leyes. Por tanto, partir de un análisis tan sumamente errado, pues ya nos lleva a conclusiones muy antisociales.
0: Y recordamos, la Guardia Civil investiga como posible asesinato machista la muerte de dos mujeres, madre e hija, en Mijas, en Málaga. Sus cuerpos presentaron.

0: apuntaban numerosas puñaladas. El 016 es el teléfono de atención a las mujeres. 10:04 de la mañana, 9:04 en Canarias. Ahora las noticias de su comunidad.
1: En la comunidad comenzamos en Catarrocha, donde la alcaldesa de Valencia, María José Catalá, declara como testigo ante la jueza que instruye la causa penal por la gestión de la Dana. En la puerta de los juzgados está Aurora Moncholí. Buenos días.
2: ¿Qué tal? Buenos días. La alcaldesa de Valencia ya está declarando como testigo. Ha entrado al edificio por el parking de los juzgados. Está previsto que explique qué decisiones adoptó su ayuntamiento ese día. La capital del Turia fue de los pocos municipios que convocó una reunión de coordinación la misma mañana de la emergencia. En tres de sus pedanías murieron 17 personas. En la comisión de investigación del Congreso, Catalá explicó que no avisó a los alcaldes pedáneos porque no disponía de información. También sostuvo que el plan municipal de actuación heredado del anterior equipo de gobierno no contemplaba el riesgo de inundación por el desbordamiento del barranco del Pollo en esas zonas. En la comisión, la alcaldesa además defendió que Mazón asumió responsabilidades políticas al dimitir.
1: Gracias a la comunidad, ha registrado otra noche tórrida en municipios de las tres provincias. De madrugada, las temperaturas han llegado a los 28,2 grados en Parcén, según los datos de APAMED. A las 12 de la noche se registraron 36,2 grados en Benidorm y durante la madrugada 27,8 en Laval del Aguar, Pego y Calpe, o 27,7 en Xavi, además de 27 en Valencia ciudad. Esta noche, hoy continúa el calor con alerta roja en el litoral sur de Valencia, donde en zonas del interior se pueden registrar 42 grados y en el resto de la comunidad, en nivel naranja, los valores alcanzarán los 39 y hasta los 42 grados. A esta hora hay 29 grados en Castellón, 30 en Valencia y 32 en Alicante. Y les recordamos que los bomberos han dado por extinguido esta mañana el incendio de vegetación declarado ayer en un descampado con maleza y cañar junto a la playa Punta Raset en Denia. Es todo. La información continúa aquí en la aplicación móvil de RTV y en menos de una hora volvemos a repasar las noticias de la comunidad.
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10: Vosotros no, porque sois flojos, pero yo el calor lo aguanto muy bien. Hola, Pepa Sastre, ¿cómo estás?
11: Pues estupendamente, encantada de compartir aquí este ratito con los oyentes.
10: Cuando he dicho vosotros, no me refiero a los oyentes, entre otras cosas, porque siempre hablo en singular a los oyentes, me refiero a estos dos.
11: A estos dos seres humanos que nos acompañan.
10: Sí. Que hoy han vestido, vienen los dos de negro, no sé por qué.
11: Como tú.
10: Sí, pero yo puedo ver, como aquí, me dé la gana.
11: Aquí la única que desentona soy yo, que me he venido de rojo corporativo.
10: La mujer de rojo corporativo. Woman in red. ¿A quién saludamos primero? Va.
11: Venga, a tu derecha.
12: No está mirando.
10: Vale. Hola, Taboada.
13: ¿Qué tal? Buenos días, ¿cómo
10: es
13: estáis?
10: Que, ¿sabes lo que ha hecho este? El
12: ¿qué he hecho yo ahora? Si no he dicho
10: el caníbal,
12: nada todavía.
10: Sí, como ve que estás liado.
12: Ah,
10: piensa,
12: sí, eso,
10: piensa.
12: Sí, lo he hecho.
10: Salúdale ahora porque está.
12: Le pillas,
10: ¿eh? Le pillas. Sí. Yo, porque a veces pasa en las tertulias, que tengo aquí a los tertulianos en la mesa y quiero que hable alguno, pero le veo que está escribiendo tanto, entonces procuro ir a otro. Este ha hecho lo contrario contigo. Va a ver si le pillas.
13: Yo una época,
10: Luismi Pascual es un tipo complicado de llevar.
13: Sí, es complicado. Yo hubo una época en que
12: multifacético.
13: Haciendo radio aprovechaba que mi compañero de mesa estaba bebiendo agua para decirle algo, que es una cosa súper molesta.
11: Tú bueno no eres, ¿verdad?
13: No, ahora sí, antes era peor.
11: Ana. ¿Te has reformado?
13: Antes era un poco más bicho, pero no, nunca tampoco me he destacado por el bicherío.
12: Que esto ha sido karma.
13: No lo sé, pero hacer la prueba con este compañero viviendo, decirle, por cierto, y no sabes qué hace con el agua, claro. No sé, salvo regar al resto de la mesa.
10: Ya.
13: Pero bueno, algún becario a lo mejor ha caído en la...
10: Ay, yo recuerdo aquí un tipo de becario, pero fíjate, no de este oficio. Cuando era meritorio yo quería ser director de cine, estoy hablando de los años, mediados de los años 70 del siglo pasado. No, el cine ya era en color.
11: Bueno,
10: el cine y las películas de televisión.
13: Y con sonido.
10: Era un crío.
11: No sois buenos. Vosotros los dos no sois buenos.
12: A ver, que tampoco es coetáneo de Buster Keaton, ¿no? Entiéndeme.
10: No, no, un poco claro. Posterior. No, un poco no. Posterior.
13: Él cuando salía con Charles Chaplin a nadar por la mañana. A bañarse en agua fría.
10: Claro, vosotros no recordáis una serie de televisión que se llama El Quinto Jinete.
12: Sí, sí.
10: José Antonio Páramo dirigía. Ahí estuve yo de meritorio.
13: Anda, mira.
10: Gracias a la labor mediadora de Luis Barraquero. Es uno de los mejores operadores de cámara que ha habido en televisión española.
12: ¿Se lo ha visto alguien?
10: ¿La serie? A ver, tú no habías nacido. Pero tuvo mucha audiencia. Era cuando solo había dos canales.
12: Esto.
10: Televisión Española 1 y el UHF.
12: Eran las lentejas de la tele, o sea.
10: Exacto. Y estaba muy bien la serie.
13: Oye, mire.
10: Entonces hoy estamos hablando, queremos hablar de y con becarios y becarias.
11: Efectivamente, porque queridos amigos, todos en algún momento de nuestra vida hemos llevado una L a la espalda. Todos hemos tenido que aprender, hemos dado los primeros pasos en el mundo laboral. En suma, todos alguna vez hemos sido becarios. Para que un

época veraniega las empresas se llenan de becarios, una legión de entusiastas que quiere aprender su profesión u oficio, que tienen un par de meses por delante para poner en práctica la teoría que han aprendido en las aulas y que suelen aprovechar el tiempo de modo que cuando llega septiembre puedan tener una oportunidad.

0: sobre su piel.
1: Hoy queremos escuchar historias de becarios y sirva este tiempo de radio para agradecer su esfuerzo y su alegría. ¿Tuvo usted un jefe que se preocupó de enseñarle con paciencia o sin ella? ¿Le echaron a los leones siendo becario y salió usted airoso de ese trance? ¿Recuerda usted cómo fueron sus inicios en la profesión? Pues cuéntenoslo por dos vías, en el 900-137-137 o en el contestador automático del 91-496-2826.
2: Para que una empresa funcione, alguien tiene que pringar. 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
3: Yo recuerdo como si fuera ayer mis comienzos en la profesión.
1: ¿Qué te pasó?
3: No
1: cuenta, cuenta.
3: Muchas cosas, muchísimas cosas, madre mía.
1: Luego te cuento yo una.
3: ¿Mía?
1: Mía.
3: Ah, qué susto me ha dado.
1: ¿Ah, sí, te he dado susto?
3: ¿Y vosotros, tú, Taboada, recuerdas alguna becariada o becariez?
4: Pues yo, yo es que entré directamente a saco con la profesión. Me refiero que no pasé por la
3: casa. ¿Por la becaría?
4: No pasé por la... me casé con ella, pero no pasé por la becaría, sino que directamente me pusieron a hacer un programa de radio. Entonces yo era el becario de mí mismo, o sea, era mi propio becario. Con lo cual sí, es verdad que a veces pues me puteaba un poco, pero no recuerdo. Y mi trato con los becarios siempre ha sido muy respetuoso, la verdad. Yo creo que, y esta es la época y por eso estamos hablando de ello, ¿no? El verano y sobre todo en los medios de comunicación, pues llega gente a hacer prácticas, que más que becarios, porque el becario viene un poco de beca, ¿no? De conseguir una beca y con ella ir a trabajar, ¿no? Pero vienen a hacer sus prácticas y bastante tienen con lo que tienen, porque al final o no saben qué hacer con ellos, o no sabemos qué hacer con ellos, y les encargamos cualquier cosa absurda o surrealista, o les damos una responsabilidad que no pueden asumir ni por experiencia ni por nada. Entonces yo siempre he tenido un trato muy respetuoso con los becarios y me parece que... Y además es maravilloso ver desde que llegan hasta que se van, la evolución que tienen y cómo te das cuenta quién va a seguir en la profesión y quién se va a volver a casa. Eso es, me parece un... En el proceso de formación que tienen o de contacto que tienen con nosotros durante esos meses.
3: Hay que estar muy atento. Oye, cuando llevas muchos años de oficio, han pasado por el sitio donde he estado muchos. Yo me encuentro muchos años después. Y claro, después de 40 y tantos años aquí, pues te encuentras algunos ya casi jubilados, ¿no? Pero es verdad que no hay que olvidar nunca, en casi ningún orden de la vida, que tú has empezado.
4: Claro.
3: Y mucho menos aquí, donde la gente viene pues con sueños, viene con ganas, viene proponiendo cosas y

0: tienes que prestar atención y, si es posible, orientar como te hubiera gustado que hicieran contigo. Yo tuve gente que lo hizo conmigo y eso es muy importante también, ¿eh? Eso es muy importante.
1: Pues queremos que los oyentes nos cuenten sus experiencias. Exacto. En el 900-137-137 o que nos dejen un mensaje en el contestador automático del 91-496-2826.
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9: 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Pero en el caso, yo he tenido becarios que luego han sido jefes míos.
1: ¿Y les habías tratado bien?
9: Yo siempre he tratado bien a...
1: Muy bien, muy bien.
9: Siempre. Por eso, porque...
10: Es que nunca sabes con quién te vas a...
9: No, porque tienes que recordar, recuerda que tú eres mortal, recuerda que has sido becario.
10: Claro, claro.
9: Igual que hay que recordar que nuestros familiares han sido inmigrantes, igual que hay que recordar muchas cosas que se nos olvidan. La memoria es frágil. En fin, Rubén Gijón, buenos días.
11: Hola, buenos días, ¿cómo estáis?
9: Bien, encantado de saludarte. ¿Qué te pasó a ti como becario?
11: Bueno, pues hace muchos años yo estaba en el último curso de Historia del Arte y me dieron una beca para trabajar en la Sociedad Regional de Turismo en Asturias. Entonces organicé un concurso para renovar el logotipo de Asturias Paraíso Natural. El concurso se desarrolló en toda su extensión y resulta que la noticia... suscitó el interés de una periodista de un periódico asturiano, La Nueva España, y me llamó por teléfono para que le pusieran antecedentes del asunto, porque acababa de heredar el tema y no tenía muy claro de qué iba. Entonces, esta buena señora, que todavía ejerce, creo, puso lo que era una opinión off the record mía, como las declaraciones oficiales de la Sociedad Regional de Turismo.
1: Oy, oy, oy.
11: En la segunda de la edición noble de La Nueva España, un sábado.
9: Bien, o sea, que lo viera todo Asturias, sí. Claramente.
2: Por lo menos dijiste algo bueno.
11: Bueno, yo dije lo que opinaba realmente.
2: No, por eso, pero ¿era bueno o era malo?
11: A ver, todo depende.
2: ¿Era bueno o era malo? A ver.
11: Una opinión no es buena ni mala.
2: Vale, ¿criticabas o alababas?
11: A ver, yo creo que la labor del becario siempre es decir que el rey está desnudo.
1: Vale, nos hacemos una idea de por dónde iba, Rubén.
11: Y entonces la consecuencia, que es el lunes, me dijeron, bueno, recoge tus cosas, y me suspendieron, no de sueldo, sino de empleo.
2: Ya, no, de sueldo es complicado.
11: El sueldo es complicado.
10: Sí, muy difícil.
11: Conclusión, no volví a trabajar en ninguna institución que tuviera que ver con el Principado.
10: Oh, ya.
1: Vaya,
9: pues hoy ya lo siento, Rubén.
11: No, yo no lo siento, la verdad. Yo prefiero la libertad.
10: Bien.
9: Muchas gracias por compartirlo, amigo.
11: Bueno, un abrazo para todos y feliz abrazo.
1: Igualmente.
9: 900-137-137.
10: Recuerdo un caso con un becario, no recuerdo qué era, en un programa de radio también de verano que te encargan. Hay que hacer el verano, que es como... ¿Con quién? Pues te dicen con este que acaban de llegar a Malpuy. Y había recibido un libro de la Fundación Zúñiga y entonces era como una memoria de lo que había hecho Zúñiga a lo largo de su vida, de su historia, del investigador y tal. Y entonces le digo a uno de los becarios, digo, por favor, ¿puedes llamar a la Fundación y a ver si se nos puede atender alguien que nos... que nos cuente algo y tal. Y entonces llama por teléfono y dice, hola, buenos días, Fundación Zúñiga. Sí, sí, dígame. Dice, mire, es que queríamos entrevistar al señor Zúñiga, a ver si fuera posible mañana por la mañana a las 11. Y le dice, a ver, lleva muerto 150 años. Entonces estaba al lado y estaba escuchando la conversación y cojo el teléfono y le digo, entonces no se va a poner, ¿verdad? Se rió mucho y lo mandó a otro.
2: Pero que no hay 150 años, no había...

0: A ver, ¿qué le preguntamos a Irene? Pepa.
1: Pues le podemos preguntar que
0: hola,
1: qué
0: Irene,
1: tal está
0: días.
1: Aquí con nosotros.
2: Hola, buenos días.
0: ¿Qué va a decir?
1: La hemos amenazado, le hemos dicho, Irene, tienes que decir que te lo estás pasando genial y que todos somos encantadores.
3: Y que se cuestiona a alguien a Lucas.
1: Efectivamente.
0: Claro.
1: O sea, las quejas al maestro Armero. Irene es una de nuestras becarias este año, lleva unos días con nosotros porque se ha incorporado a... ¿Cuándo te incorporaste, Irene?
2: Hace 3 semanas.
1: ¿Hace ya 3 semanas?
2: Sí.
1: ¿Cómo pasa el tiempo?
4: Fíjate.
1: Bueno, y ahora ya, en serio, Irene, tú eres becaria ahora en Radio Nacional, pero has sido becaria antes en otros sitios y te han pasado algunas cosas. Aquí de momento todavía creo que no te ha pasado nada reseñable.
0: No, todavía
2: pero
0: no.
2: De momento no.
1: ¿Qué te ha pasado en otros sitios? Cuéntanos.
2: Pues hace unos meses estuve de becaria en una revista económica y allí me mandaban a eventos y me mandaban sola a los eventos. Y bueno, yo me iba y me las apañaba como podía. Y me mandaban a un evento, en este caso, de el resultado de cuentas de un banco. Y entonces yo fui, me senté, escuché todo lo que dijeron ahí, bla, bla, bla, bla. Y entonces apunté todo lo que creía importante, salí y me preguntó mi jefa, ¿qué tal te ha ido? Y yo, como en todas las anteriores veces, muy bien, muy bien. Luego nos enviaron la nota de prensa, todo genial. Y dijo, vale, estupendo. A la mañana siguiente, todos los periódicos económicos sacaron la noticia de que habían cerrado un fondo de inversión. Y claro, mi jefa dijo, pero ¿cómo no nos lo has contado? ¿Cómo no nos lo has contado? Y claro, la verdad es que yo no conocía la importancia de las informaciones que querían. Y sinceramente no me dijo nada. Me dijo que sí, que no era culpa mía, pero claro, había metido la pata.
1: Claro, pero por desconocimiento, porque hombre, al becario no le mandas a una rueda de prensa en la que un banco presenta resultados.
0: Pues yo no lo efectivamente, haría. Yo
4: y,
0: tampoco.
4: Y si lo mandas una vez que vuelve, compruebas tú lo que se ha dicho.
1: Efectivamente.
4: Claro.
0: Yo tengo... y aquí de momento nada, ¿no?
2: Aquí de momento nada.
0: Todo muy
2: queda
0: bien,
2: queda
0: muy
2: todavía.
0: Bien.
2: Sí,
0: da
2: de
0: gusto
2: momento
0: con
2: todo
0: el
2: muy
0: jefe
2: bien,
0: que tienes.
2: Sí, sí, sí. Por supuesto.
1: Yo tengo una anécdota de un tiempo ya bastante lejano en el que estaba en un peldaño intermedio entre la becaría y la redacción. Era redactora, pero muy junior en un medio de comunicación. Y entonces el jefe que tenía en ese momento un día viene con un tocho como de 200 páginas y me dice, el Consejo de Ministros va a aprobar hoy el reglamento de planes y fondo de pensiones. Y yo dije, ah... Bien, muy bien. Toma, este es el texto del reglamento que hoy aprueba el gobierno. Hace una pieza de un minuto para el informativo de mediodía. Y yo dije, vale. ¿Quién era ese jefe?
3: Lucas.
1: En efecto.
0: ¿Ves? Que yo sabía que ibas a contar.
1: Claro, claro, claro.
3: Si es que...
4: Por algún lado tenía que...
3: Oye, ¿se puede encontrar anécdotas que te han pasado con otro becario? O sea, que otro becario...
0: Sí, claro, se puede contar lo que quiera.
3: Vale, porque yo tengo dos, una mía. Cuando yo hice las primeras prácticas en la universidad era Radio Euskadi y no quería estar 6 meses dando el tráfico, accesos a Bilbao, Vitoria y Donosti. Entonces dije, algo donde se mueva a la gente y me pusieron deportes. Y fui el primer y último becario en hacer inalámbricos a Mamel. Y no sé si por bien o por mal. Vale, esa es la mía. Y la otra es, a mí me daba... Siguen sin gustarme lo de las inyecciones, ¿vale? Lo de sacarse sangre y eso no lo llevo del todo bien.
1: Ajá.
3: Miro, pero me da mucho asco, pero miro. Entonces la primera que fui ya... Adolescente tardío, ¿eh? Estaría ya en la universidad. Yo llego y entra un chico de mi edad y sale desmayado en silla de ruedas. Entra una chica de mi edad y sale desmayada en silla de ruedas. Entra otro y en camilla pues se les acabaron las sillas de ruedas. Y yo entro y digo, mira, a mí esto me da mucho miedo. Hay una señora en mayor que me lo haga esta porque he visto salir a tres y yo vengo aquí muy acogotado. Me dice, no, te lo hace esta chica que está becaria con nosotros y es fantástica. Bueno, la muchacha se debió poner nerviosa. Puso el catéter, eso es lo que ponen, se le escurría el dedo y empezó a chorre de sangre por toda la habitación.
1: Por favor.
3: Y cuando terminan, viene la mayor, me lo tapa y me saca la sangre y me dice, jo, pues estaba haciendo muy bien, llevo una semana. Digo, ¿serás pedazo?

0: Te he dicho que vengo asustado, que salen todos en camilla y me pones a pedir una semana. Que creo que lo pasó peor ya que
1: vamos
0: yo.
1: Vamos a poner la prueba.
2: No
1: para que llamen los oyentes, ¿a qué número tienen que llamar?
3: 900-137-137.
2: Muy bien, Irene. Y el contestador automático del 91-496-2826.
3: Muy bien.
1: Muy bien.

0: quiero aquí a todos estos compañeros y compañeras becarios que van a pasar por aquí, que es fundamental, primero, llevarse bien con el jefe.
1: Claro.
0: Pero mucho más importante.
2: Sí, sí, sí.
0: Mucho más importante. Llevarse bien con los técnicos.
2: Bueno, sí, porque somos un botón.
0: Muñeco, somos un botón.
2: Muñeco.
0: Botón. Además, te llaman así, ¿eh?
3: Sí, sí.
0: Muñeco.
1: Bueno, nosotros a los técnicos a veces los llamamos de el todo. De los botones.
4: Le llamamos de todo, porque
0: eso,
4: no
0: yo nunca he dicho eso.
4: Yo cuando no están, sí.
2: Y luego voy a decir una cosa a los becarios que estáis por aquí alrededor. Tened cuidado también con el tema de las jerarquías, que es algo que yo aprendí la semana pasada en este programa. Juanra se va la semana que viene. O sea, aquí la jerarquía la hereda Pepa. A ver si os vais a confundir de a quién tenéis que...
1: No, pero somos buena gente de buen carácter,
2: sí, sí,
1: y...
2: Eso sí.
0: O no.
1: Dóciles y encantadores. ¿Cómo que
4: no? O no, que puede ser que no.
1: Pero bueno.

0: De todas formas,
1: todavía he seguido recibiendo consejos ya muchos años después de pasar por el becariado. Y son muy interesantes. Cuando entras, por ejemplo, en un medio nuevo. Yo siempre comento algo que me dijo un realizador de, yo creo que lo he dicho alguna vez, de Televisión Tacho de la Calle, cuando debuté en la tele presentando diarios informativos. Cuando se sienta el tali eres Dios, porque todo lo que tú dices es muy importante y tienes que convencer a todo el mundo. Pero cuando se apague, el tali es la lucita roja.
2: Sí.
1: Eres uno más. Hay mucha gente que se le olvida la segunda parte.
2: O sea, Tacho de la Calle era como el esclavo que le sujetaba la corona de acanto a César y
1: Tacho
2: le decía,
1: de
2: recuerda que eres un mortal.
1: Sí, eso sí, pero era una institución.
2: Sí, absolutamente. Por aquí sigue todavía,
1: sí,
2: Tacho
1: sí.
2: de la Calle.
0: Está
2: ¿no?
0: jubilado ya.
2: ¿Sí?
1: Se ha jubilado.
2: Pues yo me lo he encontrado en el comedor.
1: Sí, pero...
3: Porque viene a comer. Le gusta.
1: Bueno, en todo caso, como va a estar escuchándonos, lo corregirá en un momento.
0: Fíjate esta gente jubilarse.
2: Bueno, no le queda nada a Carlos para jubilarse.
1: Hola, Carlos.
4: Hola, ¿qué tal? ¿Cómo estáis?
1: ¿Cuánto te queda a ti para jubilarte?
4: Pues a ver.
1: ¿Cuántos años tienes?
4: Tengo 24.
0: Hasta los 70.
2: Bueno.
4: Hasta los 70 o...
2: Y más allá.
4: Claro, estamos
2: toda
4: ahí.
2: Toda una vida, bonito.
4: Total.
2: Carlos es nuestro becario del máster de Radio Nacional. Uh-huh. Lleva con nosotros desde el día 1 de julio, corrígeme si me equivoco.
4: En efecto.
1: ¿Está en producción?
4: Estoy
2: en redacción.
1: ¿Producción y redacción?
4: Sí,
1: no,
4: bueno.
1: Espérate.
2: Es multitask.
1: Vale.
4: Hay que valer
1: sí,
4: para
1: que ayer hiciste el tema, es verdad.
2: Sí,
3: ¿y,
2: sí.
3: ¿Y qué has aprendido más? ¿Lo que hay que hacer o lo que no hay que hacer?
4: pues no, voy a decir lo que hay que hacer. Lo que hay que hacer, claro.
0: Ambas son importantes, ¿eh?
3: Sí.
4: No, desde luego.
2: Oye, Carlos, ¿y qué te pasó en otro medio en el que estuviste trabajando, en otra empresa?
4: Pues, a ver, voy a decir, vaya por delante, que casi todas mis experiencias como becario haciendo contratos de prácticas han sido bastante buenas.
2: ¡Qué suerte has tenido!
4: Desde luego, a diferencia de otros amigos que me cuentan cosas un poco...
2: ¿Bizarras?
4: Total. Pero, ya que estamos en un medio de comunicación y que nos dedicamos a esto, voy a reivindicar la comunicación con el becario. Porque muchas veces, y a mí me pasó varias veces, sientes que te dan por hecho, ¿no? Que a lo mejor tú tienes que ser uno más y trabajar como uno más, pero, jolín, te tendrán que explicar qué tienes que hacer o qué dinámicas hay en esa oficina o en esa empresa para que puedas hacerlo, porque un día de repente te ves solo y no sabes ni por dónde coger las cosas. Entonces, que no parezca que los becarios, o en mi caso personal, lo que a mí me pasó, que no estamos para trabajar o para rendir igual que el resto, que sí estamos, pero no se nos puede dar por hecho. Hace falta comunicación para que sepamos cómo funciona pues esa empresa o ese trabajo.
3: No, y a Jolín desde que tenía su edad. Que me ha hecho gracia.
2: Jolín. Pero fíjate.

0: y B, tolerancia cuando fallas. Más de lo habitual, claro. Más de lo habitual. A ver, no, pues mira, hasta después de muchos años le da golpes al micrófono.
1: Cuando... Uno es becario siempre.
2: uno está siempre aprendiendo.
0: En algunas cosas te aseguro que sí. En algunas cosas te aseguro que sí.
3: Está suelto.
0: Lola de Madrid, buenos días.
4: Hola, buenos días, ¿qué tal?
0: Pues encantado de saludarte. Cuéntanos tu experiencia becaria.
4: Igualmente, y gracias por hacer con vuestro trabajo que el día inicie de forma maravillosa.
0: Qué bien.
4: Vamos a ver, en mi época no había tanto becario como persona que se incorporaba a un trabajo en prácticas, a ver cómo funciona, si ya veremos, ¿no? Mi experiencia, 18 añitos, tengo que salir de mi domicilio familiar porque me ofrecen unas prácticas que pueden acabar en contrato en un centro de menores protegidos internado. 500 niños, yo 18 añitos, me citan a las 6 de la tarde, me voy. Y las personas que me tenían que recibir y entrevistar aparecen a las 3 de la mañana. Me pasé todas esas horas en una farola, viendo niños correr por todas partes. A la gente me preguntaba, ¿pero que necesitas algo? Yo, sí, es que había quedado aquí con el director del centro. Ah, vale, vale. Y se iban. Se fue el personal, vino el sereno de noche, porque era una instalación muy grande de esos centros, macrocentros que teníamos en las épocas. Y el sereno pues me dio muchísima conversación. A las 3 de la mañana llegaron, se disculparon, porque es que habían ido a una cena de trabajo. Y como era un internado, me ofrecieron una cama, porque había una habitación libre.
0: No hace falta que te vayas a casa ya.
4: Y me citaron para el día siguiente. Entonces, bueno, ese fue mi inicio, que me ha servido para tratar no bien, sino estupendamente a cualquiera de los muchos alumnos en prácticas que he tenido en los centros que he dirigido después de esa experiencia.
0: O sea, que has dirigido unos cuantos centros.
4: Sí, me he dedicado toda la vida al tema de menores protegidos y, bueno, ya estoy jubilada, pero la última experiencia sí ha sido en un centro, el último trabajo ha sido en un centro de... Ya, por suerte, no de tanto protegido, pero he sido con muchas necesidades.
2: Lola, ¿y a estas personas que se fueron a cenar
1: hasta
2: una cena de trabajo
1: mañana,
2: hasta esa hora tan intempestiva, tú se lo perdonaste? ¿Con el tiempo se lo has perdonado o todavía les guardas un poquito de rencor?
3: Sigue en la farola todavía, esperando.
4: No solo se lo he perdonado, sino que he de deciros que ya una vez que me incorporé y por suerte pude hacerlo de una manera muy, muy buena, no solo se lo he perdonado, sino que he disfrutado con ellos hasta esas horas durante muchas veces. ¿Por qué? ¿Sabéis por qué? Porque el trabajo en esos espacios que debían ser educativos, pero costó mucho conseguirlo, era tan desolador y tan traumático que a las 10:30 venía el equipo de noche, nos íbamos, cenábamos y nos daban las 3 de la mañana hablando de casos de niños y de cómo resolverlos.
0: Mira, Lola, déjame que, ya que estamos hablando con alguien que lo conoce, ponga en valor, porque yo lo conozco también, el trabajo que estáis haciendo con menores en casi cualquier ámbito, pero sobre todo con esos menores que están aquí solos y que a veces se convierten en carne de cañón de conflictividad política y lo único que necesitan es solidaridad y oportunidades.

0: ¿Hemos llegado ya a las 10:33?
1: Sí, sí.
0: Pues es que el tiempo corre que vuela.
1: Pero tú, nada, tienes 48.
2: Dame tiempo.
0: No, recuerdo
2: buenos días.
0: Buenos días, ¿qué tal? ¿Cómo estáis?
3: Oye, una cosa que me he enterado hace un rato aquí en la mesa, que tú sabes mucho de encierros.
0: No, no sé nada de encierros.
4: ¿Cómo que no? Si nos han dicho que no corriste sé, y
0: he todo. He corrido en algunos, sí, de la mano de gente que sabe. Y he corrido en un punto muy, muy interesante del encierro en Pamplona. Pero no sé nada, yo siempre soy un aprendiz en ese tipo de cosas.
4: Bueno, ¿de qué estáis hablando hoy con los oyentes?
0: Estábamos hablando precisamente de eso. Precisamente de aquellas cosas en las que somos becarios, en las que nos iniciamos, en las que empezamos en lo que luego será nuestra profesión o no. Y estamos recibiendo llamadas de los oyentes que cuentan historias de cuando empezaron, y en eso estamos, o estamos también hablando con las mujeres y los hombres, los chicos y las chicas que están de prácticas en nuestro programa. Vosotros seguro que

0: recordáis, porque soy mucho, yo lo recuerdo perfectamente y soy mucho mayor que vosotros, recordáis perfectamente vuestros años de becariado, vuestros inicios hace algún tiempo, ¿no?
1: Hace algún tiempo, sin duda, pero sobre todo lo recordamos por lo fantásticos que fueron, Juanra.
0: me alegro
1: en
0: que
1: en mi caso, por lo menos,
2: en el mío también.
1: Ironía cero.
0: Para mí también, para mí también. Lo que pasa que lo que hoy estamos recordando con los oyentes es aquellas anécdotas, aquellas historias, aquellas meteduras de gamba.
2: Eso da para otro programa, ¿eh?
0: Ah, desde luego.
2: Yo voy a poner aquí a destapar intimidades.
0: Desde luego. Cuidaos mucho.
1: Un abrazo, bueno.
0: Chao.
3: Me paso todo el día disfrutándolo. 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
1: Y 35, las 10, 9 en Canarias.
4: Josep Pedrerol, 2017. A todos los becarios del mundo. Primo.

0: No, como dice Pedrerol.
1: Becarios muertos.
0: ¿Qué pasa?
1: Dice.
2: Becarios no. Becarios no. Entregar
0: mi vida a un curro precario. Pues sí, hombre.
1: Pues lo que pasa es que...
0: Iba a hacer una de Abuelo Cebolleta, pero qué diferentes tiempos cuando teníamos que salir con una... Ibas con un magnetofón.
1: Madre.
0: Que llevaba unas pinzas. Que cuando salías a la calle tenías que desmontar en una cabina telefónica el micrófono del auricular y enganchar con las pinzas a unas laminillas que había ahí. Entonces transmitías la...
2: Bueno, era una... Te están mirando y están diciendo cabina telefónica.
1: No, no, ¿qué es eso?
2: Magnetofón.
1: Yo es lo único que he entendido de todo lo que ha dicho. Cabina telefónica.
2: Sí, sí.
1: Yo como un hacker ahí.
2: Pero no he cortado yo teletipos. No, para dárselos a otro. Claro, que era un poco la tristeza del principio, ¿no?
0: Es que
2: no
0: me... Pero es que cuando llegabas de becario a un periódico, ibas a cortar teletipos.
2: A cortar teletipos, sí, sí, sí.
0: Y la antena de qué va, chaval.
1: Ha cambiado mucho las cosas, ¿eh? Yo estuve en un periódico y hacías el periódico.
2: Sí. Porque
1: te quedabas con su...
0: Claro, lo que decía Carlos
1: de local
0: hace un momento.
1: Y nadie más,
0: claro. Es lo que decía Carlos hace un momento, que se van a hacer cosas que está muy bien para que aprendas, pero ve, un poquito de, por favor, un poquito de orientación. Inma Madrid, buenos días.
3: Hola, buenos días, ¿qué
0: Cuéntanos,
3: tal?
0: Bien, encantado de saludarte. Cuéntanos tu historia de becaria.
3: Gracias. Pues mira, cuando yo estudiaba magisterio, eran los años 80, tuve que hacer prácticas en un colegio y yo tendría pues como 21 años o así. Y es verdad que aparentaba menos años, eso es verdad. Entonces yo estaba con niños de primaria, con niños de 6 años, 7. Y llegó el momento del recreo, los sacamos al recreo y hubo un momento ya en el que había que regresar a las aulas y empezaron los profesores de los cursos más avanzados, de octavo de GB, de primero de BUP, a ponerlos en fila. Y de repente me coge una de las profesoras de esos cursos y me pone en la fila de los niños. Y me dice, venga, y yo le trataba de explicar que yo era la profesora de prácticas y no me hacía caso. Y no me hacía caso, y yo, pero por favor, que yo soy la de prácticas, que estoy en primaria. Venga, arriba, que siempre se ha dicho una guerra, que para qué. Y entonces me metieron en la clase de octavo de GB, sentada, que ya no sabía cómo salir de allí, sentada en el pupitre, y hasta que vino la profesora que me llevaba las prácticas, que se llamaba Pilar, me acuerdo, y me dice, pero Inma, ¿qué haces aquí? Digo, eso digo yo. Digo, que es que no hay manera de convencer a esta señora que soy la de prácticas. Así que ahí me vi, nada, un ratín, pero me vi con todos los muchachos de octavo de GB. Ahora me hubiera dado un subidón que para qué, pero entonces...
2: Claro.
3: Esa fue mi anécdota.
0: Pues gracias,
3: lo pasé.
0: Gracias por compartirla, Inma. ¿Eh?
3: Muchas gracias a vosotros.
0: Chao,
3: hasta luego.
0: Está bien que te confundan con un alumno, ¿eh?
1: Hay que ni a plantear eso. ¿Con quién te han confundido?
4: A mí con Claudia Schiffer.
2: A mí con Brad Pitt constantemente.
4: Evidentemente.
1: Constantemente. O sea, a mí con uno feo.
2: Bueno, elige, hay muchos.
1: No, pero es que lo mío es verdad, ¿no? Como lo...

0: 937.
1: Me has confundido con Buruaga.
0: ¿Con Buruaga te han confundido?
2: Y con Urdazi.
3: Con Buruaga. Pues no, parece un huevo, una castaña.
2: Bellezones, ¿no? Todos.
0: No tenéis nada que ver.
3: Eso te iba a decir.

0: lo de las confusiones.
1: Sí, pero hoy estamos hablando de becarios y becarias.
2: Estaba pensando en voz alta, perdón. Sí.
0: Aprendices y aprendizas, lo que has hecho y lo que te han hecho. Que también puedes haber estado en un sitio con un aprendiz de mecánico e irte sin coche.
1: ¿Comor?
0: ¿Qué puede pasar?
1: ¿Qué te ha pasado?
0: No, pero hace
1: porque
0: poco...
1: ¿Porque te ponen en manos de un becario?
0: Hace poco en un taller de verdad me dejaron suelto una pieza de las ruedas que llegué y la tuve de milagro. Joder. No sé si era el aprendiz o no, pero... Fue muerte.
1: Nos vamos a Cartes, en Cantabria, donde hasta hace nada estaba el árbol de Navidad más alto del mundo. Carmen, ¿cómo estás?
3: Buenos días.
1: El árbol lo han quitado ya, ¿no?
3: Hombre, sí, hace un rato, ¿eh?
1: No, pero este año no lo he visto.
3: No, es que este año yo creo que no era tan alto.
1: Ah, vale.
3: Este año había otras cositas, pero el árbol yo creo que no era tan alto.
1: Se veía desde Bilbao casi, se veía desde Bilbao.
3: Sí, yo creo que desde la Torre Eiffel también.
1: Oye, Carmen, para no exagerar, bajamos a tierra. Venga, tú cuéntanos tu experiencia como becaria.
3: Bueno, a ver, no, le he dicho a tu compañera, fue mi primer trabajo. 20 años, trabajo de secretaria y, bueno, pues me habían convocado para una entrevista, necesitaba aparentar más edad, me disfracé ahí con un traje de chaqueta de mi hermana y cuando me puse a trabajar empezaron un socio criticando al otro... ¿Qué está? ¿Hablando por teléfono? Con la... de fulanita. Luego llegaba la de la limpieza. Tú, ten mucho ojo, ¿eh? Porque a la anterior no la pagaban, ¿eh? Y yo diciendo, ojo, bueno, pues nada. Luego llamaban los clientes o los proveedores. ¿Está el señor no sé qué? Y yo, bueno, es que está reunido. Sí, como siempre. Nos... Duré 3 días.
0: Pues casi mejor, ¿eh?
1: Sí, era que yo era una locura, joder.
0: ¿Has visto lo que se te venía encima?
4: Era la casa de Tócame Roque.
3: Muy traumatizada, la verdad, porque la empresa eran 3 personas. Y cada una tenía un top diferente con el otro.
0: Mira, duraste un día por persona.
3: Esa fue mi primera experiencia.
0: 3 personas, 3 días, un día por persona.
3: No, pero fue horrible, porque claro, con 20 años, mi primera experiencia laboral, y que el uno esté criticando al otro porque no sé qué, los clientes que... Bueno, fue horrible.
4: Bueno, pero luego lo superaste.
0: ¿Volviste a trabajar luego o ya lo dejaste?
3: No, ya no he vuelto a trabajar.
0: ¿Ves? ¿En serio? No, hay experiencias que marcan, ¿eh?
3: Tengo que decir que eso me dejó muy tocada en cuanto al tema del teléfono, porque claro, yo tenía que lidiar con los que querían hablar con este señor y este señor no quería hablar con nadie. Uf, entonces es muy difícil, claro, porque te dicen, qué raro que nunca está, qué raro que está siempre reunido.
0: Y eso, ¿no? en 3 días, imagínate que estás un año.
3: No, en serio que fueron 3 días. Y yo preguntando, ¿y el contrato cuándo me lo hacen?
0: El cuarto día. Siempre el cuarto día.
2: Sí. Espérate sentada.
3: Así que nada, esa fue mi primera experiencia.
1: Gracias.
3: Luego me he tenido otras mucho mejores.
1: Gracias, Carmen.
3: Un abrazo y buen verano.
1: Chao, hasta luego, buen verano.

0: Bad Bunny, no me mires así.
1: Trabajo madulado tres días.
2: Que yo no entiendo la letra.
3: Mira que tumbao, mira que tumbao. Mira que tumbao, más bueno de piano, mira.
4: ¡Vamos!
3: Ay.
4: Trabajo fácil, tres días madurado.
3: Sí, mi amor.
1: Ay, papi, entonces.

0: Dale, venga.
1: Hola, buenas. Hola. Mi aventura como becaria fue fantástica. Cuando las revisiones privadas estaban empezando, nos hicimos un máster estupendo, éramos 150 personas, y de repente un día nos hicieron una prueba para ver quién podía presentar los informativos. Total, que nos hicieron el casting a todos. Y yo ese día pues me puse muy mona, estuve ensayando todo el rato. Y a la hora de hacerme el casting, el realizador de repente paró y dijo: discúlpame.

0: se te pasa, por favor, el vestido negro, se te pasa por la parte de atrás. ¿Te importaría, por favor, cambiarte? Ahí hay unos monos de unos obreros que están en las instalaciones. ¿Te importaría, por favor, ponértelo? Yo me quedé un poco perpleja, pero miré para atrás, es verdad que había negro y yo iba vestida de negro, y dije, bueno, pues me levanté muy dispuesta yo a cambiarme el mono y ponerme, a quitarme mi traje negro y ponerme el mono de obrera. Pero antes de cambiarme, ellos me dijeron que no, hombre, que es una broma, tranquila, siéntate y sigue, que lo estás haciendo muy bien. Y ya está, esa es mi aventura como becaria.
1: Que tengáis feliz día.
2: La prueba era para el Grand Prix. Ya te digo yo que esto se veía venir.
3: Hola, soy Emma de Valencia. Mira, yo he sido tutora de prácticas de profesorado. Y al alumnado que ha venido a hacer las prácticas, siempre les he dicho que para que les vaya bien su trabajo, lo mejor que tienen que hacer es llevarse bien con los conserjes, con las conserjes de los centros. Si tú te llevas bien con el conserje, las cosas funcionan, ¿vale? Muy bien, gracias, adiós, buenos días.
2: Tienes razón.
4: Hay una cosa que no he dicho y creo que es importante decirla, aunque hay dos becarios a los que les llega tarde.
2: ¿Cuál?
4: Que las valoraciones las hago yo.
5: Bueno, ojo, cuidadito,
4: Es verdad.
5: Es una amenaza un poco, ¿eh?
4: No, es digo para que sean conscientes.
6: A ver, chicas y chicos, no entréis en pánico.
5: No, la jerarquía, acordaros.
6: Por encima de su criterio está el de
5: Pedro. La jerarquía.
4: Yo también tutorizo a los becarios, pero las evaluaciones son cosa de Luis Mí. Ya procuraré yo que no se desmande.
2: Bien. Por encima de criterio está cualquier criterio.
6: Rectifico. No os preocupéis, porque la última palabra la tiene el director del programa.
4: Que va a estar de vacaciones ausente. Cuando rellenemos los papeles.
5: Pero ausente también manda.
4: Yo digo por dejar el dato.
6: ¿Qué?
4: Por dejar el dato.
6: Coño, pues es una buena observación.
5: Sí, claro.
4: Y yo, si quieres, te llamo, comentamos, pero...
6: Sí, me llamas y comentamos. Sí, ya te voy a coger el teléfono.
5: Espérate sentado.
6: Está aquí Diana.
4: Está Diana, sí, con nosotros.
6: Lo he sabido porque primero llegan los pendientes y después aparece ella.
4: Todas las mañanas le pregunto...
7: Días,
4: Hola, Diana.
6: ¿Cuánto pesan?
4: Si no se puede poner los cascos. Le pregunto dónde se ha dejado el loro.
5: No quiero hacer pasar por el
7: loro. Todos los días me lo pregunta
4: porque
7: dónde me ha dejado el loro.
4: Muy grandes, muy llamativos, está estupenda con ellos.
5: Ella claro, viene así, ella le gusta pasar inadvertida. No sé si se ha visto.
7: Totalmente.
4: Sí, claro. Sí, yo lo he percibido. Diana, cuéntanos qué te ha pasado en alguna otra empresa donde hayas hecho prácticas.
5: O aquí.
4: Bueno, poquito.
7: Aquí de momento todavía no puedo contar. Pero
4: no
7: muy a
4: puedes
7: gusto.
4: Porque no quieres o no puedes porque no te ha pasado
7: algo ahí. No, porque estoy muy a gusto. Porque salvo las amenazas de Luis.
6: La intimida del caníbal.
2: Amenazas que yo.
7: ¿Amenazas verbales?
2: Datos reales.
6: Dale. Dale.
7: No, pues no, la verdad es, en...
2: No, esta vez voy a poner buena nota,
7: Diana. En fin. Nada, cuando estuve de prácticas, cuando terminé el grado de comunicación, estuve en una pequeñita empresa y hacíamos un poco de todos los compañeros. Es decir, a veces nos tocaba pues producción, otros días ir a cubrir eventos, un poquito de todo. Y yo como tal, problemas... o de haberla liado, nunca he tenido. La cosa fue, a lo mejor, algún rocecillo con compañeros. Pero, básicamente, porque un día nos fuimos a cubrir un evento de una presentación de un libro y uno de mis compañeros era como bastante elitista, vamos a decirlo de alguna manera. Y todas las cosas se tenían que hacer como él decía. Digo, vamos a ver, aquí somos un equipo... Estamos todos aquí, estamos bajo la supervisión de nuestra jefa, que la mando un besito. Y claro, en plan, estaba de acuerdo con lo que hacíamos todos. O sea, éramos muy buenos trabajadores. Pero claro, a él nunca le parecía todo del todo bien las cosas que hacíamos. Entonces, alguna vez tuvimos alguna bronca de decir, amor, no vas a heredar la empresa. Te quiero decir, aquí estamos todos trabajando por todos, haciéndolo bien. Y como que tuvimos un poquito de roce, pero bueno, se acabó yendo, terminó su plazo de prácticas y ahí se quedó.
4: O sea, que no heredó la empresa.
7: No, claramente no la heredó.
4: Vaya por Dios. Hay gente que tiene eso muy interiorizado. Yo voy a heredar esto, por eso...
6: Sí, hay algunos.
5: Es uno de los grandes errores que se cometen, pensar que...
2: Yo lo vendo. Si pagan bien, lo vendo.
5: Sí.
2: Si lo heredas...

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0: Magdalena Valencia, buenos días.
1: Hola, buenos días, Juan Ramón.
0: ¿Cómo estás?
1: Pues nada, muy bien, con mucho calor aquí en Benicarló.
0: Ya.
1: Pues mi historia es la siguiente, que terminé mi formación profesional y mi primer empleo era prueba en Motorola Ginebra, yo estaba en el extranjero, y una tarde me dijeron que me tenía que quedar sola porque trabajábamos con Estados Unidos, pero que yo tranquila porque la puerta se cerraba y tenía que pasar los telex. Antiguamente no había teléfono, no había teléfono móvil, ni había nada de eso. Entonces me quedé, y en esto que estando haciendo mi trabajo, entra alguien, y la puerta tendría que estar cerrada. Y yo, pues, me asusté muchísimo. Y me puse, pues claro, un poco nerviosa, y le dije a la persona que entraba que si no sabía leer, y que si no veía, pues que se pusiera gafas. Y muy enfadada. Entonces este señor me dijo que le sentía muchísimo. Él era americano y yo con mi poco de inglés. Total, que le puse de vuelta y media. Pero el telex le tenía que mandar porque era urgente. Y cuando él veo la firma, era el presidente director de Motorola Estados Unidos.
2: Tierra,
1: la pobre empleada de Motorola Ginebra, que no conocía al director porque venía de llegar. Entonces, pues nada, empecé a temblar, digo, nada, mañana fuera.
3: ¿Y qué pasó? ¿Cómo acabó esto?
1: Acabó muy bien, acabó que se disculpó, al otro día vino con un ramo de flores y me dijo que el culpable era él. Porque no se había presentado al personal de Ginebra y tenía que haberse presentado. Entonces todo terminó en que yo enfadada, pero después no me aguantaba con la risa, claro.
0: Claro, no, a ver. Hombre, yo creo que hiciste lo correcto.
1: Sí, yo creo que sí, ¿verdad?
0: Aunque sea el presidente o el... Bueno,
1: quien sea, claro. no se presentó y yo no sabía quién era, claro. Nada. Yo conocía su nombre. El nombre sí que le conocía, por eso cuando le leí me di cuenta de quién era.
2: Pues casi te echan para hacer tu trabajo.
1: Exactamente, por eso se disculpó y nada, todo terminó bien. Esa es mi historia.
0: Gracias, Magdalena, por compartirla.
1: Nada, buenos días, gracias por vuestro programa.
2: Que había sido, para eso me decís Hello Moto.
0: Motorola. Claro, no había móviles todavía.
2: Pero luego sí.
0: En Motorola. Estaba desarrollando ya.
2: ¿Qué hacían antes de hacer móviles? ¿Motos?
4: Yo tengo todavía el de la antenita, el que se dobla.
2: Pero de verdad, ¿qué hacían esos antes de hacer móviles?
4: Pues como no, ¿qué hacen ahora?
0: A ver. Pedro Marbella, buenos días.
5: Hola, buenos días.
0: Cuéntanos, amigo.
5: ¿Estáis?
0: Muy bien, encantado de saludarte.
5: Pues nada, aquí haciendo el becariado de turista. Bueno, os cuento. Yo sí he sido maestro de escuela durante toda mi vida. Y los primeros días de trabajo, os cuento lo que pasó. Yo salí de profesor especializado en filología francesa y española. Y en mi primer destino yo llegaba tan contento, pues dispuesto a dar una clase de francés, de literatura. Y me dijo la directora, no, Pedro, mire usted, te va a infantil. Digo, ah, muy bien. Infantil era entonces, te estoy hablando del año 82, era en aquel colegio un local comercial que habían habituado para las clases y dentro había 44 niños de 4 y 5 años.
3: Madre del amor.

0: Hermoso.
1: Solamente.
0: Medio, pero escúchame, a partir de ahora no digas 44, di medio centenar.
1: Vale.
0: Que es casi lo mismo, pero como que da más.
2: Suena más contundente.
1: Toma nota. Pues no solamente hablé francés, como le he dicho a vuestra compañera, sino que tuve que hablar muchísimo más idiomas de gritos, ¿no? Gritos y... tremendo. Pero bueno, ya me puse las pilas y lo que hice al año siguiente, hice una especialidad de... Me hice especialista en infantil porque me encanta. Y hasta que me he jubilado.
3: Qué bueno.
1: He estado en infantil. Pues sí.
3: Gracias, Pedro.
0: 44.
1: Venga, buenos días.
3: Buenos días. Mira, estoy viendo ahora mismo en la 1 a Julio César Ruiz, que es un periodista, que no solo fue becario mío, sino que tenía una sección cuando yo estaba en Onda Cero, que eran los zagales. No tenía ni 18 años ese chaval.
2: Pues mírale, ¿cómo ha progresado?
3: Por cierto, Motorola, empresa fundada en 1928 en Chicago, con $500 en efectivo, y se dedicaban a los eliminadores de batería, que eran unos objetos que permitían las radios domésticas operar con corriente eléctrica ordinaria del hogar.
0: De eso y de la
3: cabina. Lo acabo de ver en Wikipedia.
0: No,
3: bueno, silvamos, que ya se me va la olla a veces.
4: Hubo un tiempo que eran aprendices, después fueron meritorios. Hoy son becarios. Cambia la denominación, pero el oficio de empezar la vida laboral sigue consistiendo en lo mismo. Entrar convencido de que tienes mucho que enseñar y descubrir que de momento lo primero que vas a aprender es dónde está la fotocopiadora. A todos nos ha pasado lo mismo. Todos hemos sido becarios, todos hemos pensado alguna vez que el jefe y los compañeros más veteranos estaban equivocados, que las cosas se pueden hacer mejor, con menos reuniones, más rápido y sin marear tanto la perdiz ni al aprendiz. La realidad es que lo que en verdad nos dejaban hacer de becarios y ahora somos nosotros los que dejamos que hagan ellos es regar las plantas de la redacción, apagar y encender los monitores del estudio y buscar un cable que nadie ha visto desde 1987. También es verdad que por lo que cobran y el tiempo que le dedican a la empresa, bastante tienen con sobrevivir a la esclavitud. Afortunadamente esto no ocurre con todos ni en todas partes. En esa lucha por ver quién la tiene más ancha, la juventud, que ya se sabe que es algo que se pasa con los años, tiene una virtud maravillosa, que es que todavía no saben dónde están escondidas las minas antipersonas. La madurez, que ya ha pisado unas cuantas, entiende que no merece la pena meterse en determinados jardines ni tener vocación de artificiero. Por eso muchas cosas de palacio no es que vayan despacio, es que directamente no van, pero en defensa propia. Hay dos tipos de becarios, los que llegan para aprender un oficio y los que lo hacen convencidos de que el oficio tiene mucho que aprender de ellos. Los primeros suelen quedarse, escuchan, preguntan, observan y sin darse cuenta un día dejan de ser los nuevos. Los segundos suelen irse con la misma rapidez con la que llegaron, convencidos de que el mundo no supo reconocer su talento. Personalmente creo que hay que ser muy pacientes con ellos y tirar de empatía. Es verdad que tienen mucho que aprender, pero no es menos cierto que desde la atalaya de su ignorancia barra inocencia barra atrevimiento, nos pueden enseñar, entre otras cosas, a ser más comprensivos, a ser menos estirados, a aterrizar un rato en el mundo real y a actualizarnos tecnológica y generacionalmente. Así que si le van a poner un becario a su cargo, trátenlo con cariño y profesionalidad, porque no dejan de ser ustedes mismos cuando empezaban. Y maldita la gracia que nos hizo en su momento que nos miraran por encima del hambre de tener un trabajo.

0: Estos son los de la becarios de la generación de aquí, el caníbal. Fans de Leticia Sabater.
1: Es que el que nos cuenta esto es salmantino. Y de la Salamanca profunda a la Euskadi profunda hay mucha distancia. En gustos musicales también.
0: Pues he pedido una valoración artística de la canción.
1: Y te la he dado.
0: Sí, me la has dado, sí.
1: No. Sigo enganchado al cacao maravillado.
2: Yo no lo entiendo. Tiene un cajón, sí, tiene un cajón desastre, desastre todo junto en casa, con lleno de vinilos, que va digitalizando y luego viene y los pone. Le dije una vez a Ope, digo, ¿no conoces alguna canción?

0: ¿Conocida?
1: Muy bien, hombre. Oye, ¿mañana viernes?
0: Sí, sí, señor. Aquí estamos. Digo, estamos, no
1: estaremos. Bueno, ya nos vamos. Aquí estamos, sí. ¿No? Si quieres, puedes...
0: No, estaremos. No, sí, yo me quedo, pero no...
1: Pues mira, aquí yo, a partir de las 3 o sí, ya estoy mañana aquí. Si quieres, puedes estar en el estudio, acompañar a la gente de las...
0: Si vienes a las 3, pues me puedo quedar debajo de una farola aquí en la... ¿Eh? En la puerta.
2: Hasta que...
3: Las 11, las 10 en Canarias.
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3: Buenos días. El presidente de los Estados Unidos, Donald Trump, ha anunciado que corta relaciones comerciales con España. Reacción del presidente de los Estados Unidos desde la cumbre de la OTAN en Ankara ante la negativa del gobierno español a aumentar el gasto en defensa al 5% del PIB.
5: España es una causa perdida. No quiero hacer ningún negocio comercial con ese país. España es un socio terrible en la OTAN. No participan, no pagan. No quiero tener nada que ver con España. Hay que cortar todo comercio con ellos.
3: Reacción del gobierno español de calma y tranquilidad. Enviada especial a Ankara, Sandra Gallardo, buenos días.
6: Hola, buenos días. Dice el equipo del presidente que reciben con tranquilidad y normalidad esas declaraciones de Donald Trump, arremetiendo una vez más contra España como una causa perdida dentro de la OTAN. Un socio terrible, ha dicho, rompe todos los lazos comerciales, pero en Moncloa evitan ir al choque, recordándole a Trump, eso sí, que la política comercial es cosa de Bruselas, que es con la Unión Europea con quien deben hablar, que esas relaciones le convienen además a Estados Unidos porque la balanza comercial entre Estados Unidos y España está muy a su favor y que el comercio, las inversiones, los negocios dependen de las empresas privadas. Es la primera valoración. Ahora atentos a gestos, miradas, si se cruzan, si hablan Pedro Sánchez y Trump en el arranque de esta cumbre.
3: Recordamos, no es la primera vez que Donald Trump ordena cortar el comercio con España. Ya lo hizo el pasado mes de marzo cuando el gobierno español anunció que no permitiría que Estados Unidos utilizara las bases militares de Rota y Morón en la guerra contra Irán. En otras ocasiones, Trump ha amenazado con hacernos pagar con aranceles el rechazo a aumentar el gasto militar e incluso llegó a proponer nuestra expulsión de la Alianza Atlántica. En Ankara, donde sigue reunido el plenario de la OTAN, el otro anuncio de Donald Trump es que da por concluido el alto el fuego con Irán. David Viduero, enviado especial, buenos días.
7: Sí, Trump ha justificado sus bombardeos a Irán de la pasada madrugada y así es como decía que da por rota la tregua.
8: No quiero tratar con ellos más, son escoria, están locos, están enfermos, son mentirosos, un cáncer que hay que extirpar pronto. A Trump no le han faltado adjetivos y metáforas para referirse a los iraníes tras sus ataques a bases militares norteamericanas en Bahrein y Kuwait. Insiste en que si tuvieran el arma nuclear la usarían, sin embargo Trump tampoco ha cerrado la puerta a que las negociaciones con Teherán continúen, pero sí considera que esto sería una pérdida de tiempo. Declaraciones de Trump acompañado del secretario general de la OTAN, de Mark Rutte. Trump ha vuelto a repetir delante de él las críticas a sus aliados por no apoyarle lo suficiente precisamente con Irán, ni por respaldarle sus intenciones de hacerse con Groenlandia.
3: Donald Trump anuncia el final del alto el fuego con Irán. El petróleo sube casi un 6% hasta los $79 el barril Brent. Miércoles 8 de julio sigue el calor extremo. Cataluña y Valencia están en alerta roja por máximas de 44 grados. En Andalucía van a escalar hasta los 42. En provincias como Sevilla, donde un trabajador ha muerto por un golpe de calor, informa Raúl Ramírez.
9: La Junta de Andalucía confirma el fallecimiento de un hombre que sufrió un desvanecimiento mientras trabajaba en Sevilla. Esta sería la segunda muerte por golpe de calor solo en la provincia este verano tras la muerte de una mujer de 71 años en su domicilio en Sanlúcar la Mayor. En total se han notificado 13 casos de golpe de calor en Andalucía con hospitalización. Antonio Sanz, consejero de Sanidad en funciones.
10: Trabajador que se desvaneció en la calle y que no ha podido sobrevivir, ha ocurrido en Sevilla. Hasta el 7 de julio se habían notificado 13 casos de golpe de calor, 10 hombres y 3 mujeres, todos ellos hospitalizados, de los cuales 9 permanecen ingresados.
3: 11 y 4 minutos de la mañana, 10 y 4 en Canarias. Ahora las noticias de su comunidad.
11: En la comunidad suben los termómetros a esta hora. La Consellería de Sanidad ha establecido el nivel de riesgo rojo por alto riesgo de calor en 22 comarcas de la comunidad, donde se pueden registrar hasta 42 grados durante este miércoles, entre ellos en numerosos municipios del Alto Mijares, el Alto Palacia, el Baix Maestrat.

0: Prat, La Vega Baja y el Baix Vinalopó, en Tabernes de la Valdigna. Está nuestra compañera Inma Morán. Buenos días.
1: Segundo día de altas temperaturas aquí en el litoral sur de Valencia, donde se mantiene la alerta roja por peligro extremo de calor. Tabernes de la Valdigna es una de las localidades que ha registrado las cifras más altas. Aquí los vecinos aseguran que nunca habían vivido estas temperaturas a estas alturas del verano. Calor que afirman es más típico de agosto.
2: Fa calor.
3: Fatal, la verdad, estos días, entre ayer y hoy, horrible. Insoportable, no se aguanta. Ahora con este calor es que no se puede hacer nada.
1: Un calor sofocante que aseguran llevan como pueden, eso sí reconocen siempre que lo hacen con mucha agua y buscando un aire acondicionado para cobijarse.
0: Gracias, las altas temperaturas han provocado 16 muertes en lo que va de julio, 7 de ellas este mismo martes. Son los datos del sistema de monitorización de la mortalidad diaria, el MOMO, del Instituto de Salud Carlos III. Por provincia, 7 de estas muertes se han producido en la provincia de Valencia, 6 en Alicante y las 3 restantes en Castellón. Además, la mayoría de ellas tenían más de 65 años. Y la Guardia Civil ha detenido a 2 personas que presuntamente intentaban cometer un robo en el interior de un vehículo estacionado en un área de servicio de la AP7 a su paso por Burriana, en el marco de un dispositivo de prevención. Es todo. La información sigue aquí, también en la aplicación móvil de RTV, y en menos de una hora volvemos a repasar las noticias de la comunidad.

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0: gritar.
1: Pero qué saludable es, ¿sabes? ¿Cuánto lo echamos de menos? ¿Qué bien nos puede venir? No tiene por qué ser algo malo, todo lo contrario. Puede ser muy terapéutico, muy necesario. Darte más vida, un momento de catarsis, ¿no? Y eso es lo que hacen cuatro mujeres sobre el escenario del Teatro Maravillas en Madrid. En una obra intimista, vitalista, donde los miedos se atraviesan con un humor que es una magnífica forma de atravesar los miedos. Un homenaje a esas mujeres que son la base de nuestras vidas.
2: La vida como viene se va, pero no desaparece nunca. Dejamos una herencia de gran valor que nos guía y sostiene.

0: hacía mucho que no te veía cantar. Soledad Mayor, ¿qué tal? Buenos días, ¿cómo estás?
1: Buenos días. Yo canto todos los días, pero claro, bueno.
0: Fíjate, no te escuchamos como en esta función. Oye, qué alegría de verte después de tanto tiempo. Encantado de saludarte.
1: Yo también, además, de darte un abrazo, que hemos compartido muchas cosas, sí, en muchos sitios.
0: Y hoy para hablar de teatro. Ha venido con Marina San José. Hola, Marina.
2: Hola.
0: Bienvenida.
2: Gracias.
0: Buenos días.
2: Buenos días.
0: Ellas son, Sol es Consuelo, la madre, Marina es Elo, la hermana mediana. Y ha venido también el dire, José María del Castillo, que es director y coautor del texto. Buenos días.
3: Buenos días, ¿qué tal?
0: Bueno, completan el reparto Mariona Terés, Rocío Marín y Laia Alemany, si no me equivoco, ¿no?
2: Sí.
0: Tercera temporada en Madrid, pero se estrenó el 1 de julio con este elenco. ¿Qué tal está yendo, José María?
3: Pues mira, estamos contentísimos, la verdad es que estamos gritando todo lo más que podemos aquí en Madrid. Y esperamos esto alegrar y refrescar todas las tardes del verano aquí en el Teatro Maravilla.
0: Bueno, tres hermanas están preocupadas por su madre desde que enviudó, es rockera, va en una Harley y está dispuesta a tirarse en paracaídas. Es Sole, a quien yo imagino perfectamente en cualquiera de esas tres circunstancias fuera del escenario.
1: Lo de tirarme en paracaídas, como no me tiren, lo veo raro, pero sí, puede ser.
0: Lo digo por el valor. Se reúnen todas en un fin de semana que resultará un verdadero descubrimiento. Se enfrentarán a sus miedos y se preguntarán quiénes son y quiénes quieren ser. Una obra, o por lo menos coescrita por un hombre que habla de mujeres y de cuestiones de mujeres. Interesante.
3: Pues sí, la verdad es que cuando Antonio Rincón Cano y yo escribimos este texto, lo hicimos como un homenaje para las mujeres de nuestra vida, ¿no? Nuestras madres, abuelas, hermanas. Y es un canto a la vida, las que gritan, quiere reflejar esa, darles ese lugar a todas esas mujeres que sostienen familias, que dan vida, que dan fortaleza. Y sobre todo porque no hay nada más bonito que dar este, hacer este homenaje gritando y desde la comedia.
4: Pues pasa que hace 6 meses que murió vuestro padre.
5: Sí. No llores otra vez,
4: que solo quiero pediros perdón. Os pido disculpas con toda mi alma porque no he sabido estar a la altura de 3 hijas como vosotras.
5: Ay, mamá.
6: Ay, mamá.
4: Que sí, que os miro. Pero en las mujeres, en las que sabéis...
0: Vamos a identificar a nuestras madres, a nuestras hermanas, a problemas que abordamos en casa y que con los que nos vamos a identificar, a cuestiones que a veces no podemos resolver, que el teatro también es una magnífica herramienta para eso, y nos estáis dando claves.
3: Pues la verdad es que yo creo que sí, porque aunque sea una obra en que son 4 mujeres, se puede extrapolar un poco a todo, cualquier familia, ¿eh? Todos los hombres, mujeres, todo se puede estar identificado con esta familia, porque al final es un tema de la identidad, ¿no? De ser libre, de poder gritar y de poder reencontrarte contigo mismo en el escenario o fuera. El tema es que lo que hace esta mujer tan peculiar, esta madre que interpreta a Soledad Mayor, es intentar dar una lección de vida a sus hijas, intentando que se reencuentren con quien verdaderamente son, que no cumplan con las expectativas de los demás. Entonces yo creo que hay que ser muy valiente hoy en día para no intentar seguir lo que los demás esperan de ti, sino ser auténtico.
0: A mí siempre que hablo, entrevisto con... Cuando hablo fuera también, con actores o actrices, claro, a mí me importa mucho cómo os sentís en el escenario, porque ejercéis una profesión que a mí me parece admirable, que en algún momento de mi vida pues yo pensé dedicarme a eso. Afortunadamente no lo he hecho para la propia interpretación y para mi propia estabilidad profesional.
2: Sobre todo.
0: Bueno, esa es otra. Yo tengo a alguien muy cercano que es actriz y el sufrimiento en el que estáis constantemente, por mucho que una vez estés arriba en una serie y tal, pero el teatro es un poco como la radio es un poco como el teatro, o lo era hasta que nos pusieron esas cámaras, entonces ya hacemos tele, radio, un poco todo junto a través de las redes sociales, pero es un punto de encuentro con la gente para, en el caso vuestro, provocar emociones, hacer pensar y divertir. Sole, tú cuando te pones a interpretar a una madre con la que seguramente te identificas, pregunta tópica, pero a mí es que me interesa y quizá a los oyentes también, ¿qué sientes? ¿Cómo te colocas? ¿Cómo te lo preparas y cómo lo ejecutas?
1: Pues fíjate, cómo te lo preparas fuera y luego cuando entras al escenario no sabes por qué, pero es otra cosa. O sea, tú piensas cómo lo vas a hacer, cómo puedes ayudar a tus hijas, qué les pasa, qué no. Y si de pronto entras y es ¡buah! Es una locura. Es una locura en el que tienes un texto en el que te basas y en el que te lo pasas hasta que cuando pasan cosas horrorosas, da lo mismo. Estás en otro sitio. Es una cosa como que no hace falta irte al psicólogo. Te vas a un escenario y sueltas, ¿verdad?, todas las cosas, incluso que tienes tú misma, y que dices, pero como yo no me enfrentaba a esto y a esto y a esto, con lo bonito que es y con lo bien que me lo estoy pasando. Pues eso también es enfrentarse encima de un escenario a algo que no sabes qué va a pasar. Y que normalmente, a lo mejor, estamos, alguna está enferma, otra está, el otro día yo estaba con un dolor de cabeza horroroso y dije, ay, que no voy a poder. Y sales y puedes, no sé por qué, pero puedes. O sea, es una comunión con el público, la gente mirando y tú jugando, que se dice to play en inglés, y es jugar a ser esa persona.
0: Es terapéutico, Marina.
2: Totalmente, totalmente.
0: Interpretar.
2: Sí, sales renovada. Sale muy, yo por lo menos, ¿eh? Yo no soy de esas que te lo llevas luego a casa y estás ahí rumiando y no, yo salgo como liberada. Sí, como libre de peso.
0: Y aprendes también de los textos que interpretas.

0: te cuelas en el personaje hasta el punto de que, evidentemente, cuando interpretas, tú pones tu forma de ser. Mm. Pero ese personaje te enseña a ti también.
1: Sí, yo creo que de todos vas aprendiendo y vas cogiendo, bueno, lo vas haciendo tan tuyo que al final vas cogiendo cosas y vas aprendiendo de cada uno, claro. Eso es lo bonito.
0: Oye, diciendo una cosa, ahora hablamos un poco más de la función, pero vosotros venís de universos, no es exactamente el teatro, por lo menos la razón fundamental, a lo mejor estoy diciendo alguna barbaridad, vuestro, por ejemplo, Sole ha estado de tiempo en el teatro, pero también es famosa por otras cosas que ha hecho durante mucho tiempo. Tú has hecho cine, has hecho series, se llama En tiempos revueltos, si no me equivoco, mucho tiempo y tal. ¿El teatro es el sitio donde os encontráis?
2: Yo sí.
1: Yo también. Y yo también.
2: Pero vamos, hombre, luego haces una película. Hombre, me hubiera gustado hacerlas cuando era más mona. Pero vamos, ahora no me importaría tampoco hacerlas. Pero sin embargo, el teatro es que es una cosa que no sabes por dónde vas a salir ni tú misma. Tú te sorprendes a ti misma de las cosas que van surgiendo. Pues cuando miras a tus hijas a los ojos, cuando te pones a bailar una cosa que dices, pero yo no voy a poder ya bailar esto, ¿no? Y de pronto sí, subes la pierna y bailas y haces cosas que piensas que no vas a poder hacer en la vida.
1: Sí, hay algo mágico que tiene el teatro.
0: Yo recuerdo, hombre, a los oyentes a lo mejor que no la están viendo, Soledad Mayol era una de las virtudes.
2: Sigo siendo, yo creo que eso lo vamos a ser siempre.
0: ¿Verdad? Coño, pues
2: no me importa de qué, o sea, no.
0: Pues es verdad.
2: No me arrepiento de nada de eso. O sea, me parece que ha sido el sitio donde volver siempre, ¿no? O sea, nosotros hacíamos cosas aparte, una función diferente o una serie o lo que fuera, pero volver a Virtudes era siempre volver a casa, ¿sabes? Y además siempre lo ha aceptado la gente muy bien, porque la gente acepta muy bien que le hagas reír y eso, y que tú te lo pases bien haciéndole reír.
0: Marina, ¿tú la recuerdas en Las Virtudes?
1: Yo totalmente, yo es que además la conocí de pequeñita, porque sí. mi madre grabó una peli con...
2: Estábamos en una peli, tenía como 5 añitos.
1: Sí, yo era muy pequeña, en Miss Caribe, en México.
0: Y, oh, qué bueno.
2: Oye, era igual de mona que ahora.
0: Fíjate, cuando estabas hablando hace un momento, yo no quería entrar en eso, pero ya que has hecho tú la referencia, Marina, hay una mujer... a la que uno ve de una forma en el tú a tú y otra en el escenario, y es Ana Belén. Ana Belén, que es menuda, sencilla, aparentemente, pues es como cualquiera de nosotros, pero se sube al escenario y es brutal, pero brutal. Eso, ¿qué tiene de transformador el escenario? ¿Qué tiene, aparte de la relación que tienes con los espectadores, que los tienes delante, que sientes que el pálpito, que percibes la emoción, ¿qué hace que una persona, aparte de Ana Belén es Ana Belén, pero aparte de eso, ¿qué hace que alguien normal cuando sube a un escenario se convierta en una especie de dios que te emociona y que te conmociona?
1: Pues esta es la cosa mágica del teatro.
0: O sea, no tenemos respuesta, simplemente hay que seguir disfrutándolo.
1: Hay que seguir disfrutándolo y yendo al teatro, al Maravillas, este verano.
2: Y Marina es digna hija de su madre, porque también entra al teatro y es una maravilla. O sea, ahí ves ahí a una hippie loca perdida y ahí dice, uy, pero sí, es Marina, pero sí, es ella. Y la verdad es que también sorprende muchísimo cuando la ves de lo bien que está.
0: ¿Cómo es trabajar con ellas en esta función?
3: Pues la verdad es que es muy interesante porque cada una son muy diferentes.
0: Pues yo te lo pregunto también.
3: Claro, porque una cosa son los personajes que interpretan y otra cosa son ellas como actrices, ¿no? Entonces tienen algo, las cuatro, muy magnético, tienen algo que aporta mucha esencia suya a los personajes y después, claro, es tan imprevisible lo que hacen en la función porque es tan la locura a la que se enfrentan en el escenario que ver a personajes que tú ya los has visto en la televisión o en series o que tú ya reconoces, verlos fuera de su sitio de confort haciendo cosas que no te esperan, entregándose de esa forma y rompiendo límites, ¿no? O cruzando límites que tú no te esperas que vayan a cruzar, la verdad es que impacta porque es una obra también que juega mucho con el público, interpela mucho, bajan, los hacen partícipe y yo creo que eso hace que el espectador no se quede normal. Cuando sale modificado, segurísimo.
0: Marina, cuando le dices a los amigos que vayan a ver la función, ¿qué les dices?
1: Que se van
0: aparte
1: a...
0: de que estás tú y estás estupenda, ¿tá?
1: Pues que se van a mear de la risa.
0: ¿Es divertida?
1: Así, un poco...

0: Nos vamos a... Sí, pero sí, claro, a ver, te he preguntado cómo se lo dices a tus amigos.
1: Así.
0: Y a tus amigos, claro.
1: Así.
2: Tiene partes duras también,
1: sí.
2: ¿Eh? Porque eso ahí es,
1: sí, sí,
2: es una función muy completa, que está, sí, muy bien escrita y que como de pronto cuentas cosas muy duras de cada una de ellas y sin embargo, yo no sé, terminas haciendo comedia. No se sabe cómo, porque yo cuando lo leí dije, uy, estas partes y tal, ¿cómo vas a hacer comedia? Y sin embargo, sí, se consigue hacer comedia.
0: Eso es muy inteligente, ¿eh? Quiero decir, conseguir hacer de problemas cotidianos, de historias que se resuelven o no, humor, a mí me parece la forma más inteligente de contar cosas.
3: Es que al final en la vida misma, en la tragedia está la comedia, o en la comedia también está el drama, o sea, hay algo que está bastante mezclado. Yo creo que ellas hacen un viaje muy, muy difícil, que es poder transitar, ¿no?, desde realidades familiares, humanas, pero siempre con ese filtro de la comedia que hace que los problemas pues se vean desde otro lugar, ¿no? También el público, yo creo que entiende, entra en el código de... No es una comedia al uso tradicional en el que yo voy a reírme y ya está, sino que pasan cosas bastante graves que todos vemos en nuestro día a día, pero siempre con ese enfoque optimista, vitalista y a través del humor.
0: Oye, tengo entendido que la función nació pues de una conversación. Oye, jugamos, tal, empezamos. Tú pusiste una idea, Antonio Rinconcano otra, y a partir de ahí empezasteis a...
3: Fue un juego, la verdad es que fue un juego muy bonito en el que empezamos como le pasaba la pelota al uno, el otro, seguíamos, empezamos, y fluyó todo de una forma tan bonita y tan... Bueno, con tanta contundencia que nos quedamos bastante impresionados. Pero bueno, era nuestra visión. Lo pasamos las actrices, lo leyeron y empezó a tomar esta envergadura que es la tercera temporada. O sea que ahí estamos gritando y dando guerra.
0: ¿Y a vosotras qué os pareció la función? ¿Estáis en ella? ¿Tenéis delante al director y al autor?
3: Sé sincera, chicas.
0: ¿Puedo entender lo que me...? Gracias. Gracias.
2: Yo ya se lo estaba diciendo. Yo soy muy sincera. Yo la leí y dije, yo esto no lo puedo hacer. O sea, como esto, esto aquí no, fíjate, madre mía, qué... Y sin embargo, luego, yo no sé qué ha pasado entre la dirección y el elenco. Que te va ayudando y de pronto pues lo haces, y no solo lo haces, sino que disfrutas haciéndolo. Y, o sea, ahora mismo no tengo ningún problema, o sea, me alegro muchísimo de haber dicho que sí.
1: Yo también, yo me pareció complicada al principio cuando la leí. Y luego ya la vas haciendo tuya, sí.
0: Hay buen rollo entre vosotros,
1: sí,
0: en el escenario.
2: Demasiado bueno, porque yo, por ejemplo, hay algunas compañeras, por ejemplo, Mariona Terés, que está también, a la que no puedo mirar.
3: Pero cuenta lo que pasó el otro día, Sole, cuenta lo que pasó.
2: Ella está haciendo de monja y entonces pues se le fue la toca para atrás, ¿no? Y yo estaba mirando para otro lado y Marina, que es muy maja, pues le puso la toca. Y no sé de qué manera le puso la toca, que se le quedó como una especie de flequillo para arriba. Y ella en ese momento...
0: ¿Delante del público?
2: Sí, pero yo estaba mirando hacia otro sitio y entonces ella me tiene que decir la frase exacta, es... Pero mamá, ¿y ese pelucón? Y yo me vuelvo y la veo con un flequillo de loca perdida. ¿Y ese flequillo? Y ya se lo solté y de pronto, la gente se empezó a partir de risa. Nosotras no nos podíamos mirar porque estábamos muertas de risa también. Y yo no puedo seguir la función porque es que no voy a poder mirarla. Tengo que mirar como a un punto lejano, como que la estoy mirando a ella, pero no a ella directamente a los ojos porque me hace mucha gracia y me río muchísimo. Y tuve que mirar para otro sitio para seguir la función. Porque es que nos hacemos mucha gracia las unas a las otras.
0: Y eso el espectador lo tiene que notar.
2: Bueno, la gente empezó a reírse también. Hombre, yo creo que en ese momento se dieron cuenta. Otras veces a lo mejor no. Pero en ese momento sí, se dieron cuenta de que es un absurdo eso de llevar un flequillo con la toca.
0: Decía Marina hace un rato que vaya la gente al teatro. Que vaya la gente al teatro. ¿Está yendo más la gente al teatro ahora? Yo tengo la impresión de que sí, pero no sé si es una impresión simplemente de alguien optimista o ridículamente ingenuo.
3: Yo creo que la gente quiere planes divertidos, quiere cultura. Yo creo que en un momento en el que las redes sociales están tan en auge, la gente yo creo que aprecia mucho lo que es el arte en vivo, ¿no? Entonces ir a un escenario, ir al teatro y ver gente en vivo que no es a través de una pantalla, siempre se agradece y yo creo que se está demandando mucho. Y es cierto también que ahora en verano, qué mejor plan que es estar fresquito en el Teatro Maravilla.
0: Claro. Oye, ¿vais a hacer gira después?
3: Sí, tenemos ya algunas ciudades que estamos ahí cerrando. Y sí, es que las que gritan, yo no sé cómo, sigue funcionando. Y ya han pasado años y yo siempre digo, aquí termina. Y después vuelve a salir otra opción. Y vuelve. Mientras haya ganas de gritar y el público quiera gritar con nosotros, seguiremos ahí.
0: Las que gritan en el Maravilla, ¿hasta cuándo estáis en el Maravillas en Madrid?
3: Todo julio y agosto. Hasta final de agosto.
0: ¿Todo el verano?
3: Todo el verano.
0: No tenéis...

0: vacaciones?
1: Bueno, las tendremos. Siempre hay tiempo.
2: Nosotros siempre trabajamos cuando los demás están de vacaciones, los fines de semana, tal. O sea, que eso es una cosa normal en nosotros.
0: Tu próximo estreno es Fedra en los infiernos, para el Festival Internacional de Teatro Clásico de Mérida.
3: Correcto.
0: Con Lidia Bosch, o sea que la comedia también, pero también otros territorios del teatro, otras emociones.
3: Ahí entramos en una tragedia, Fedra, con Lidia Bosch, Julio Peña, Alejandro Albarracín, Marta Calvó, y estamos del 12 al 16 de agosto en el Teatro Romano de Mérida, muy felices, estamos, yo estoy en los ensayos por la mañana con Fedra y por las tardes en el Maravilla con Las que Gritan, pero sí, la verdad es que es una suerte, porque sigue la gente demandando teatro, cultura, y eso es verdad que no pare.
0: Pero tú, siendo director de la función, autor de la función, ¿vas al teatro todos los días también?
3: Yo lo intento, porque yo soy muy pesado. A Ramón yo le di notas
1: todos los días.
0: Sí, soy muy pesado.
1: Es como hay que ser los directores, no,
0: claro,
1: de antes.
0: Claro. A mí me sorprendió cuando me entendí que los directores y los autores no tenían por qué estar todo el día. Dijo, pues si yo fuera director de una cosa de estas, yo vendría a ver y haría ñiñiñi,
1: creo. Claro.
3: Pues es lo peor de todo, que yo me muero de la risa en la función. Mira que la tengo vista, ¿eh? Y me emociono también con unas partes, hay partes un poquitín más emotivas, y yo sigo con soledad. Por ejemplo, hay una parte que ya sabe que me sigo emocionando día tras día. Y me muero de la risa también. Y después tengo mis notas, estoy atrás del teatro tomando notas para darles notas al día siguiente a las chicas.
0: Oye, José María del Castillo, Soledad Mayol, Marina San José, muchísimas gracias.
1: Muchas gracias.
0: Un gusto hablar con vosotras, que vaya muy bien la función y la seguiremos, que joder, hace mucha falta que nos riamos en estos tiempos.
1: Sí.
0: Pero mucho. Cuidaos.
1: Gracias.

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1: Y podemos irnos a Santiago mirando también la Constitución, ¿por qué no? Hola, David Ortega, profe, ¿cómo estás? Buenos días.
2: Estoy sorprendidísimo. Yo no sé si pasan cosas raras o misterios. ¿Esto estaba preparado, lo que está sonando y todo esto estaba preparado? ¿O para introducirnos en lo de Cuba íbamos a hablar? O...
1: Nada es casual ni gratuito.
2: Claro, cuando estoy flipando,
1: estás haciendo una radio abierta y divertida. Cuba. ¿Tú sabes que la mejor manera de improvisar es teniendo un guión fantástico?
2: Sí, pero luego pasan cosas porque...
1: A ver, cuéntame entonces.
2: Porque...
1: Me dijiste que hablábamos de Cuba, ¿no?
2: Sí, pues vamos, pero acabamos de hablar de Fedra, de la tragedia.
1: Sí, acabamos de hablar de Fedra.
2: Y de la tragedia, Eurípides, si no recuerdo mal. Y ahora estamos hablando de Santiago y vamos a ponernos serios porque yo creo que hay que ponerse serio. En Cuba, yo estuve en Santiago en noviembre, en Santiago de Cuba. Creo que fui de los últimos turistas en entrar en Santiago de Cuba, y están viviendo una verdadera tragedia, una tragedia total. Y yo creo que esto afecta a España. Si quitamos Sicilia y Puerto Rico, no hay país que tenga mayor vinculación con España que Cuba y Cuba con España. Y sí me gustaría que me fueras guiando, Juan Ramón, o tirando de la lengua de lo que tú consideres, pero creo que aquí España tiene que darse cuenta que hay un momento histórico. Yo creo que me puedo...

0: Imperio norteamericano durante 60 años y por el Imperio soviético ruso durante los otros 60. Es que esta es la realidad de un pueblo como el pueblo cubano, que enfrentarse a España, enfrentarse a Estados Unidos y enfrentarse en su época a la Unión Soviética y ahora a Rusia, pues caray, lo que lleva el pueblo cubano, que es parte de nosotros.
1: Y ahora están solos, ¿eh? Ahora están solos.
0: Yo
1: con el bloqueo, con sanciones, con una pobreza energética de país tremenda, y a mí me parece que eso nos tiene que doler.
0: Yo creo que en tanto en cuanto estamos tú y yo aquí, ya por lo menos no
1: estamos hablando de Cuba, sí.
0: No están solos, y yo te doy las gracias de corazón, Juan Ramón, y creo que hay que hacerlo porque tú eres un líder de opinión, y esto es Radio Nacional de España, y hoy vamos a dedicar al menos 10 minutos a 10 millones de personas que están entre dos polos de muerte. Y yo quiero ser claro, y luego corrígeme si me equivoco, pero el sistema actual está llevando a la ruina total. Voy a dar algunos datos. El salario mínimo hoy al mes en Cuba da para comprarte, y esto está verificado, un cartón de huevos. Esta es la realidad. $5 al mes. Esta es la realidad. Escasez de alimentos, de medicamentos, el poder adquisitivo real es mínimo. Solo, fíjate, Juan Ramón, solo Haití está por detrás de Cuba, que es un país rico, Cuba, un país rico. Entonces están pasando cosas muy serias y muy graves, y yo creo que España y los españoles no podemos mirar para el otro lado, y además España tiene un papel básico, esencial. La Unión Europea, ¿a quién mira? Pues lógicamente en todo este tema, mira a España, tiene que mirar a España.
1: Uy, esto ¿qué encaje tiene en la Constitución, o qué mirada se puede hacer desde el texto constitucional? Bueno, nos hemos salido.
0: No nos hemos salido. El artículo 11.3 de la Constitución, cuando habla de la nacionalidad española, te dice tratados de doble nacionalidad con los países iberoamericanos. Por lo tanto, ahí hay una vinculación muy fuerte. Y el 56.1, al hablarte del jefe del Estado y del rey, te habla de las relaciones internacionales, especialmente con las naciones de su comunidad histórica. Por lo tanto, hay dos artículos de la Constitución que nos hablan de Iberoamérica, la comunidad histórica, y aquí Cuba, insisto, creo que es el país más unido a España. Y luego me gustaría, Juan Ramón, dar varios mensajes.
1: A ver.
0: Te decía, Cuba ahora mismo, la vida y la historia de 10 millones de personas está entre un polo destructivo actual que no lleva a ningún sitio, que se está viendo, la economía cubana se está muriendo y el pueblo cubano se está muriendo. Esta es la realidad. Y esto tiene que ir hacia el fin de este régimen que lleva a la muerte y al agotamiento. Y el otro polo de destrucción es la política de Donald Trump y lo que propone Donald Trump, que son para mí dos polos de destrucción que están matando al pueblo cubano. Y lo que yo propongo y lo que creo que está en el ambiente y está todo el mundo luchando, y es aquí donde tenemos un papel, pues Juan Ramón Lucas, David Ortega, España y mucha gente que se está moviendo, es la tercera vía. Y la tercera vía es que ha llegado el momento, después de 5 siglos, de que el pueblo cubano tome las riendas de su futuro, que se lo merece. Es que de los pocos pueblos del mundo que durante toda su historia, 5 siglos, no han tomado las riendas de...
1: ¿Se puede articular una transición sin intervención extranjera, tal y como está el país?
0: Yo creo que España nuevamente, o sea, si hay algo que España ha hecho bien en el siglo XX, España ha hecho muchas cosas mal en el siglo XX, dictadura de Franco durante 40 años, una guerra civil, ha hecho muchas cosas mal, pero también hemos hecho una cosa muy bien, que es la transición de una dictadura a una democracia. Y eso España lo hace muy bien. Y eso España, no hay dos países iguales, el modelo cubano es el modelo cubano, pero creo que aquí España puede ser enormemente útil. Como orientación política, yo creo que en un año, año y medio, el Parlamento cubano tendría que aprobar una ley electoral, tendría que aprobar una ley de partidos políticos, hay que modificar el artículo 5 de la Constitución cubana. Por cierto, la Constitución cubana de 2019, que tiene muchas cosas positivas, y esto quiero decirlo, ha habido una reforma recientemente de la Constitución cubana, hay una nueva Constitución cubana que yo he estudiado bastante y tiene ya bastante ganado, hay que mejorar muchas cosas, pero insisto, una nueva ley electoral, una nueva ley de partidos políticos, 1.200 presos políticos que hay que liberar, Y sobre todo quiero hablar de algo que hay que decir, porque para mí es el gran obstáculo. ¿Cuál es el gran obstáculo?

0: Pues el gran obstáculo, a la gente le va a sorprender, pero es Gaesa. Esta es la palabra clave, la palabra fundamental, Gaesa. ¿Y qué es Gaesa? Gaesa es el Grupo de Administración Empresarial S.A. Es decir, es la oligarquía comunista militar de las FARC que controla a Juan Ramón cerca de 18.000 millones de dólares al año. 18.000 millones de dólares al año, sin ningún tipo de control. Yo recomiendo la lectura, por dar datos, ya que estamos en una radio pública, que se lea a la gente un artículo de BBC News Mundo, de la BBC, de abril de 2000, de este año, de abril de este año, actualizado a mayo. Se titula Gaesa, el imperio empresarial de la élite secreta de Cuba que maneja miles de millones de dólares. Tenemos que informar de esto, y para mí este es el obstáculo, es la oligarquía, que no puede seguir matando. Bueno, se me ha olvidado dar un dato, el 90% de las familias cubanas, Juan Ramón, están en extrema pobreza. Es que esto se muere, esto se agota. Y además pasa otra cosa muy importante. La gente en Cuba no quiere que llegue Donald Trump, ni que Cuba sea el 56 o 52, no me acuerdo, el 53 estado de Estados Unidos, lógicamente, no lo quiere. Y la oligarquía comunista, me imagino que tampoco querrán que venga Donald Trump, porque no va a ser nada bueno para ellos. Insisto, la salida hoy para el pueblo cubano es la transición hacia la democracia. España tiene que apoyar, Europa tiene que apoyar, es muy importante. La universidad hay que apoyar, no lo he dicho, pero tienen unas riquezas y unas potencialidades. Yo he colaborado con profesores universitarios, son héroes. Y son brillantes. A nivel médico, Cuba es una potencia mundial. Generan miles de profesionales sanitarios que ingresan 5.000 millones de euros al año. Luego tienen las mejores del mundo minas de níquel y de cobalto. El turismo es una de las joyas de oro, pero se está apagando. Te voy a dar un dato. En el 2018 había cerca de 5 millones de turistas. El año pasado eran 1,8. Claro, esto se está ahogando. Por lo tanto, Juan Ramón, están pasando cosas muy graves, y por lo menos que desde España y desde esta radio pues hagamos esta denuncia, este apoyo, y la Universidad Española y también la Rey Juan Carlos están comprometiendo y está ayudando, y tenemos que asesorar. O sea, la universidad tiene que apoyar y la sociedad civil tiene que apoyar. Y hay mucho movimiento ahora mismo que se está... hace pocas semanas estaban reunidos en la OEA y están apoyando muchas personas pensando ya en la transición.
1: Pero ¿y eso? Es decir, ¿de cómo se articula? Imagino que no intervención, pero España sí debería tener un liderazgo en esa transformación, si es que fuera por ahí.
0: Sin duda ninguna. Sin duda. ¿Qué puede aportar España? Primero, su cariño, su apoyo, y luego dinero e inversiones, el empresariado español. No tengo el dato, no sé si el primero, el segundo o el tercer inversor estará entre los tres primeros inversores en Cuba, seguro. Eso es importante. Luego, hay un acuerdo de la Unión Europea, que es el acuerdo de diálogo político y cooperación, que también lidera España. No es mucho dinero, pero bueno, unos 20 millones de euros al año se dan. Eso no se puede ir para Gaesa, eso tiene que ir para... Hay un incipiente, no lo he dicho, esto es muy relevante, hay un incipiente empresariado privado en Cuba. A ese es al que hay que apoyar. No hay que apoyar a la oligarquía de Gaesa. No podéis ir por ahí el dinero. Eso es muy importante. Y luego, sobre todo, la hoja de ruta política de libertad y democracia para el pueblo cubano, porque ha llegado su hora. Y además, esto para Trump. Esto es muy importante. ¿Cuál es la gran ventaja de Trump? Que esto es una dictadura. ¿Qué va a parar a Trump? Que esto sea una democracia. Trump no puede entrar en una democracia. Por lo tanto, yo creo que esta jugada estratégicamente ganan todos, y sobre todo gana el pueblo cubano. Y esta defensa, yo creo, Juan Ramón, que hoy tenemos que hacerla, porque Cuba está viviendo un momento histórico. Yo no tengo la más mínima duda.
1: Partiendo de una reforma constitucional que fuera del 2019, que abrió posibilidades de ley electoral con supervisión internacional.
0: La Constitución de 2019 ha sido rica en derechos humanos, ha creado una sala constitucional para el Tribunal Supremo, de reconocimiento de libertades, de democracia, de derechos humanos, pero esto es la teoría. En la práctica, esto no ha pasado de la teoría a la práctica, pero ya está, por lo menos la Constitución del 2019 tiene bastantes cosas positivas. Evidentemente, sigue hablando del socialismo como ideología imperante y sigue hablando de un partido único. Evidentemente, esto no es viable. Por lo tanto, yo entiendo que esto

0: se tiene que reformar y entiendo que, insisto, el camino es una ley electoral, una ley de partidos políticos y en año, año y medio tiene que llegar, como pasó el 15 de junio del 77 en España, las elecciones democráticas.
1: Profesor David Ortega, de Derecho Constitucional en la Universidad de Rey Juan Carlos. Cuídate mucho.
0: Muchas gracias, Juan Ramón.
1: Hasta igualmente. La semana que viene.
0: Un abrazo grande.
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0: Hola, Teo Sánchez.
1: Buenos días, ¿cómo estás, Juanra?
2: Es decir, ole, Teo Sánchez.
1: Ole.
2: Oye, pues, hoy vamos de festivales, ¿no? Que ya es verano y ya están los festivales aquí.
3: Claro. Estaba yo pensando, fíjate, ahora que tan de moda están los festivales de pop, rock, por todas partes del mundo, esto también lo inventaron los flamencos.
2: ¿Los festivales?
3: Hombre.
2: El Cante de las Minas hace 60 años.
3: Bueno, o incluso el primero de todos ellos, que fue el Potaje Gitano de Utrera de finales de los años 50, en el año 57. O sea...
2: O sea, ya estaban hablando en Utrera de comida y flamenco.
3: Claro, claro, claro. Sí, se reunieron...
2: Magui ha heredado eso.
3: Efectivamente. Pues en torno a un plato de comida y de bebida se canta y se baila muchísimo mejor. Eso es un dogma absoluto en el universo flamenco. Pero esto es verdad. La Hermandad de los Gitanos de Utrera empezó a procesionar. Y para celebrarlo, pues se juntaron en torno a un plato de comida, lógicamente, ¿no? De un potaje de frijoles. Y a partir de ahí, bueno, ahí estuvo Antonio Mairena, estuvieron un montón de grandes artistas, decidieron continuar año tras año con esa celebración. Y ese es el origen del festival Potaje Gitano de Utrera. ¿Qué pasó? Que los pueblos de al lado, pues, sintieron un poquito de envidia y los de Lebrija empezaron a hacer la caracolada lebrijana y los de Morón el gazpacho de Morón. O sea, que no ibas mal encaminado con lo de la comía, que dicen ellos. Bueno, pues yo, efectivamente... No paro de festival en festival, sí, como debe ser. Qué poquito me vas a ver este verano, por cierto. Porque voy a andar de aquí para allá.
2: En la Unión no veremos, ¿no?
3: Bueno, en la Unión sí. Pues mira, itinerario. Que se entere mi mujer, porque no se lo he comentado todavía. Bueno, estuve la semana pasada en Mont-de-Marsan. Increíble el respeto y la afición que hay en Francia por el flamenco. Increíble. Pero esta misma semana se está celebrando el Festival de la Guitarra de Córdoba. Hoy actúa allí Juan Manuel Cañizares, los encuentros Paco de Lucía en Algeciras, el Festival Desvarío en Barcelona, después un montón de eventos en Loferro, en La Unión, en El Bierzo, en Pamplona, hasta llegar a septiembre. Pero quiero yo destacar un festival que se va a celebrar este sábado en la Puebla de Cazalla. El festival se llama Reunión de Cante Jondo de la Puebla de Cazalla. Ahí está el espíritu de Francisco Moreno Galván y de Pepe Menese. Se sigue celebrando. Si hay alguien cerca y no lo conoce, que se acerque este sábado a la Hacienda La Fuenlonguilla. Hay un cartel espectacular. Ahí estarán Maite Martínez, Ezequiel Benítez, Rubito Hijo, una malagueña que canta para rabiar que se llama Paqui Ríos. Y es un lugar y un encuentro singular porque lo normal para terminar un festival o una fiesta es por bulerías. Pues no, en la Puebla de Cazalla se termina el festival por martinete. Y tiene una particularidad que a mí me encanta y es que la gente del pueblo se va por la tarde al monte a coger plantas aromáticas, tomillo, espliego, romero, y lo esparcen por todo el lugar, no en el escenario, sino donde el público se sienta, de tal manera que cuando entra la noche esos aromas de alucemas y otras plantas, pues levantan el vuelo y aquello coge un aire increíble. El que no lo conozca, que se acerque. Además, la Hacienda La Fuenlonguilla es un sitio precioso, ¿no? Una casa de campo.
2: Pues yo no había estado nunca.
3: Pues tienes que ir porque tiene además esa particularidad especial, ¿no? Y el espíritu de Pepe Menese. Bueno, todo esto para que se entere mi mujer y tú, que poco me vais a ver este verano. Pero he estado esta semana en otra presentación de un festival, que es el Festival de la Suma Flamenca Joven, que se celebra en Madrid.

0: y que lleva ya 6 ediciones. Y allí escuché cantar La Malagueña del Mellizo a un muchacho que me sorprendió. Y le dije, te tienes que venir al programa de Juan Ramón Lucas. Y aquí está. Eleazar Cerreduela se llama.
1: Buenos días, maestro. ¿Cómo estás?
2: Buenos días. ¿Qué tal?
1: Y además viene con la guitarra. Sí. Nos andamos con...
0: Sí. No, no. Pero es curioso, fíjate, ahora que dices esto. Eleazar forma parte... Bueno, Eleazar es de Pan Bendito, un barrio de Madrid. Pero su familia es de Caño Roto. Y en Madrid, si hay algo que distingue el flamenco, es la guitarra del barrio de Caño Roto. Y su abuelo, el Nani, fue y es una referencia de este estilo. Y claro, hemos perdido en el atasco al guitarrista. Y le he dicho, digo, Eleazar, hombre, en una casa como la tuya, ¿cómo no va a haber una guitarra? Y ha venido con la guitarra, como tú bien comentabas.
1: Oye, pues, no, yo, cuando tú quieras cantar, cantas, tocas, haces lo que quieras. Estás en tu casa, maestro.
2: Muchas gracias.
0: Eleazar Cerreduela nos va a ofrecer, ¿qué cosa?
2: Un poquito por Soleá.
0: ¿Soleá? En directo, vamos. Eleazar Cerreduela.

0: ¡Ole! Eleazar C.R. Duela en directo.
1: Pero es que cante, ¿no? Tú habitualmente no tocas la guitarra mientras cantas, ¿no?
2: No, habitualmente no.
1: No, pero si lo haces alguna vez y acompañas a alguien cuando canta tú con la guitarra.
2: Sí, pero más bien en reuniones así, sin mucha gente, porque no es mi punto fuerte tocar la guitarra, la verdad.
0: La historia es, Eleazar, no llega el guitarrista. Hay una guitarra en casa, seguro. Y me dice, yo es que soy la oveja negra de mi familia. Pero claro, en esa familia de grandes guitarristas, el peor es Magnífico. Y Eleazar, sobre todo, destaca como cantador. Tiene una voz preciosa y una fuerza que transmite en el escenario. Y es de esos cantadores a los que las letras les suenan bien. Y además se entienden, que es un factor importantísimo, ¿verdad, sí, Eleazar?
2: Sí, claro. Es muy importante el saber lo que se está diciendo, ¿no? Siempre darle esa importancia. Que no solo sea la melodía de la letra o el estilo, sino también por la importancia que tiene la letra en sí. Que la poesía del flamenco es muy bonita.
1: Teo, ¿qué te llamó la atención de Eleazar cuando le viste la primera vez?
0: Sobre todo que transmite. La clave aquí es la transmisión. Sino, ¿qué sentido tiene cantar? Esa es la clave para mí, ¿no?
1: Que te emocione, que te pellizque.
0: O te llega o no te llega. Después empiezas a analizar o a pensar, pero lo primero es que dices, ah, ¿no? Que aquí dentro notas algo, ¿no? Para mí es fundamental, ¿no?
1: Oye, Eleazar, ¿quién te gusta a ti que cuando la escuchabas y que recuerdas escucharla hace tiempo te decía, yo quiero cantar como él o como ella?
2: Bueno, hay muchos referentes en mi vida del cante. Por ejemplo, uno muy grande para mí es el tío Miguel, el Rubio, se le llama, que es... Yo la primera vez que lo escuché, siendo cuando empecé, con 18, 19 añitos, pues la verdad que me sorprendió muchísimo. Luego también en disco y en otras cosas, pues hay muchos, como el Indio Gitano, Antonio Mairena, ya, pues hay muchos que son muy grandes y me han sorprendido mucho a lo largo. No dejo de sorprenderme aún hoy en día por tanta gente que hay detrás, que han ido creando este camino que tenemos hoy día.
0: Juanra, ¿tú conociste la familia de Miguel el Rubio? Me acuerdo que me hablaste de más de una fiestecita hace un montón de años en ese entorno. Estamos hablando...
1: Currículum aquí de fiesta flamenca.
0: Sí. No sé si quieres hacer algún comentario.
1: No, ya está. Pasamos. Simplemente que son muy divertidas, muy artísticas, muy enriquecedoras y muy cansadas el día después.
0: Eleazar, como decía, nació en ese entorno artístico. Su abuelo, el Nani, fue una referencia. ¿Qué define para ti ese toque tan característico de la guitarra de cañón roto? En tu caso, Pan Bendito, que están al ladito el uno del otro.
2: Sí, bueno, pues en verdad no creo que haya una forma así que defina como tal, porque cada uno tiene su propia manera de entender la música y de entender la guitarra. Es verdad que pues todo sale del mismo entorno. Tenemos una suerte increíble que cada dos casas hay un buen guitarrista ahí en Caño Roto. Uh-huh. Y pues eso, definición en sí, pues los mayores, ¿no? Los mayores que ha habido, pues han sido los que han ido haciendo un camino de esa forma de tocar de cañón roto.
1: Uh-huh. Eleazar, otra, cantamos un poquito más. Tú, vamos, cantamos una manera de hablar, porque evidentemente yo no voy a cantar, afortunadamente. Le damos otra.
2: Claro.
1: Vez. Vale, maestro, venga.

0: Ole,
1: ole y ole.
0: Por tangos. Unos tangos con Eleazar C.R. Duela. Vaya nombre que te pusieron, Eleazar. Tan especial, ¿no?
2: Sí, es un nombre bíblico.
1: Eleazar. No, yo no lo había oído nunca, ¿eh?
0: Y C.R. Duela, ese apellido, como decía, con tantas referencias entre los guitarristas de Madrid. Eleazar estará en septiembre en esa Suma Flamenca Joven. Es un paso adelante. A mí es que me interesa y me gusta descubrir, buscar, encontrar recambio generacional entre los artistas flamencos y estoy especialmente contento hoy por traer artistas como Eleazar, que de pronto quiere dar el paso, porque Eleazar lleva un montón de años acompañando a otros artistas al baile. Jesús Carmona, por ejemplo, Belén López y un montón de compañeros entablados. Y este es un pequeño pasito adelante, ¿no? Porque no es lo mismo cantar para bailar que cantar tú solo. ¿Qué diferencia ves en ese sentido? Porque son casi, me atrevo a decir, dos profesiones diferentes, ¿no?
2: Sí, totalmente. Bueno, la diferencia principal es eso, que el que está exponiendo, ¿no? En el caso de cuando estás cantando para bailar, aunque tú estás ahí y dando tu corazón y todo el entendimiento que tengas, pues la persona que expone es el baile como principal. Y claro, luego a la hora del cante adelante eres tú. Eres tu persona, es tu conocimiento, tu sentido y tu forma de hacer las cosas y lo que quieras transmitir al público. Entonces,

0: pues es bastante diferente, bastante.
1: Y para cantar al baile es darle al bailaor o bailaora lo mejor, ¿no?
0: Claro, claro, lo mejor que pueda viendo la circunstancia y viendo cómo está el ambiente, ¿no? Y preocupándose por eso, porque el baile vaya encaminado. Ese es mi trabajo como cantador para bailar, es que todo fluya.
2: Estoy viendo, me mira aquí, Eleazar, hijo de Aarón, sobrino de Moisés.
0: Sí, sí.
2: Y segundo sumo sacerdote de Israel.
1: Bueno, su padre se llama Moisés, precisamente, ¿no?
0: Sí, sí, sí.
2: ¿Tu padre se llama Moisés? Dijo, bueno, ya que no... Pues le voy a, no, no al sobrino, a mi hijo le voy a poner Eleazar.
1: Bueno, supongo que forma parte de ese mundo espiritual, ¿no? Que envuelve a la familia, ¿no?
0: Sí, sí. La verdad que sí, bueno. Hablando de mi abuelo, ¿no?
1: El Nani.
0: El tema que... Pues mi abuelo, muy jovencito, con una carrera súper prometedora, y más lo poco que tuvo, ya fue un boom. Dejó de tocar por el Evangelio, porque llegó el Evangelio aquí a España, y él se enamoró del mensaje de Jesús y de todo eso, y dejó de tocar y quiso ofrecer su vida entera al completo.
2: La iglesia evangelista.
1: Creo que es tan habitual, ¿no?, entre la comunidad gitana en nuestro país, el culto que se llama, ¿no?
2: Y que es... ¿Y cómo cantan en las ceremonias evangelistas?
1: Es verdad, ¿no? La de artistas que hay en el culto, ¿no?
0: ¿El qué?
1: La de artistas que hay en el culto.
0: Sí, claro, mucho, mucho.
1: Le hacen alabanzas, ¿no? Y claro, otro tipo de las que tú también, supongo, participas habitualmente.
0: Sí, sí, yo antes era del coro.
1: ¿Ah, sí?
0: Sí, he sido del coro.
2: O sea, que te has curtido en un coro. Yo es que sí. En algunas ceremonias con amigos gitanos, un bautismo en concreto, me quedé alucinado de cómo se canta allí, de cómo cantan las mujeres, el coro, lo que sale allí. Es que es una ceremonia, es flamenco. En estado puro.
1: Total, total. Además es verdad, ¿no? El concepto de pureza ahí es inequívoco. Y Eleazar, de donde trabaja habitualmente, es en el mundo del tablao. Ahora estás aquí en Madrid, fijo además en un tablao de reconocido prestigio además, ¿no?
0: Sí, se llama Centro Cultural Flamenco, que está en la calle Conde Siquena. Y la verdad que estoy súper contento con todo lo que representa ese tablao y todo lo que me comprende y me apoya.
1: De todas maneras, los tablaos están últimamente que como nunca, ¿verdad? Con una calidad excepcional y con un montón de público, no solo de fuera, también de dentro. Pues...
2: Nos quedan dos minutitos para las 12.
1: ¿Quieres
2: tocar algo o cantar algo más? Pues... No sé, alguno... Que no, si quieres, no sé si un martinete o algo así, que no te
1: bueno,
2: toca la guitarra, que te dé la
1: gana. No son horas, ¿eh?
2: Mira, eso hay que reconocerlo, lo decimos siempre. No son horas de cantar las mañanas de Racional, pero la gente suele hacerlo y es una cosa que es de agradecer, y en el universo flamenco especialmente.
1: Pues yo creo que por bulerías. Vale. Nos despedimos, que es como mandan los cánones.
2: Eleazar Zaragoza en directo en Radio Nacional.
1: Y en septiembre en la Suma Flamenca Joven. Gracias, Eleazar.

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1: Es mediodía, las 11 en

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0: Los jefes de Estado y de Gobierno de la OTAN reunidos en sesión plenaria en la cumbre de Ankara, en Turquía, tensa, marcada por los reproches de Donald Trump a otros aliados como España, Reino Unido, Dinamarca y el anuncio de que da por terminado el alto el fuego con Irán. Enviado especial a Turquía, David Vidueiro.
2: Sí, la cumbre va con retraso y hace una media hora ha comenzado la reunión de los líderes de los 32 socios de la alianza. Todos han posado la foto de familia, en la que, por cierto, el presidente Sánchez, con media sonrisa, ha estado muy cerca de un Trump con cara de pocos amigos. Solo le separaba el británico Starmer y el sueco Christensen. Dentro, charla de Trump con el anfitrión, el turco Erdogan, y el secretario general de la OTAN, Mark Rutte. Al menos, por las imágenes que hemos visto, Trump y Sánchez no se han cruzado después de los duros ataques sobre España del presidente norteamericano. Recordemos, amenaza de nuevo con cortar toda la relación comercial con nuestro país y critica de nuevo a la OTAN por no ayudarle ni con Groenlandia ni con Irán. Sobre el intercambio de bombardeos en la zona, Trump da por rota la tregua con el régimen iraní.
0: Tras los anuncios de Donald Trump, las bolsas europeas se derrumban y el precio del petróleo se dispara. Bolsa de Madrid, David Martínez.
3: Sí, fuertes caídas en las bolsas por ese aumento de la tensión entre Estados Unidos e Irán. Después de los últimos ataques, el IBEX 35 se lleva la peor parte con una pérdida que ya se acerca al 3%. Aquí, al recrudecimiento de la situación en torno al estrecho de Hormuz, se une la amenaza de Donald Trump de detener el comercio con nuestro país, caídas de casi el 5% para el Banco Santander o para Acerinox y más del 4% para IAG o Amadeus. El resto de bolsas europeas bajan más de un 2% en este momento y el petróleo sube con fuerza. El crudo Brent, de referencia en el mercado europeo, se dispara un 6% hasta por encima de los $78.50 por barril.
0: Gracias. Una de las imágenes del día. En Zaragoza, la infanta Sofía va a pronunciar esta tarde su primer discurso en la entrega de las ayudas del programa Docentes Referentes. Antes ha estado con los galardonados a la excelencia académica, acompañada de su hermana, la princesa Leonor. Allí se encuentra Lucía Yeste.
4: Sí, ¿qué tal? La princesa Leonor ha aparecido por sorpresa acompañando a su hermana Sofía en uno de los talleres que están desarrollándose sobre docentes referentes en este campus de la Fundación Ibercaja. La hija menor de los Reyes entregará esta tarde esos reconocimientos, 5 becas ayudas a otros tantos proyectos de docentes elegidos entre casi 500 presentados. En el acto escucharemos esta tarde por primera vez el discurso público de la infanta Sofía, que, como decimos, ya está ahora mismo acompañada por su hermana Leonor.
0: Algo más desarticulada, una red transnacional dedicada al tráfico de drogas y de personas, a la que se atribuye la entrada irregular en España de más de 400 migrantes y el hundimiento, además, de una embarcación en el que fallecieron 12 personas en el año 2022. La operación ha contado con la colaboración de las policías francesa y belga, que junto a funcionarios de la agencia tributaria han podido detener a una veintena de personas, la mayoría de ellas en Alicante, pero también en Madrid, en Vitoria, en Murcia. 4 detenidos además en Bélgica. Captaban a los migrantes en Argelia, los trasladaban en lanchas de gran potencia hacia España a cambio de cantidades que oscilaban entre los 8.000 y los 10.000 euros. Aprovechaban además esta red criminal los viajes para introducir en Argelia droga sintética y cocaína procedente del norte de Europa. 12 y 4 minutos, 11 y 4 en Canarias. Ahora las noticias de su comunidad.
5: En la comunidad, la alcaldesa de Valencia, María José Catalá, ha asegurado ante la jueza de la Dana que nadie le avisó de que estaba preparándose un mensaje de alerta para la población. En los juzgados de Catarrocha, siguiendo esta declaración, está Aurora Moncholí.
6: Sí, la alcaldesa de Valencia ha declarado que nadie de la Generalitat le avisó de nada aquella tarde y que se enteró de los desbordamientos en las pedanías del sur, donde, recordemos, fallecieron 17 personas minutos antes del envío del S-Alert. Catalá ha relatado que envió un mensaje de WhatsApp al expresidente Carlos Mazón pasadas las 11 de la noche y que este le contestó que todo era horrible, pero no habla con él ni con el secretario autonómico de Emergencias, Emilio Argüeso, investigado en la causa, hasta pasadas las 2 de la madrugada, cuando dice tuvo que tomar decisiones que excedían de sus competencias, como desalojar la pedanía de Pinedo. La alcaldesa de Valencia ha accedido a aportar a la jueza los WhatsApps y las llamadas de aquella jornada.
5: Y la ministra de Ciencia y secretaria general del PSPB, Diana Morán, reafirma que la comunidad es su única y exclusiva prioridad. Tras las críticas recibidas en los últimos días, asegura que como ministra del Gobierno de España hace más por nuestra región que el Consejo.

0: y pone como ejemplos la bajada de ratios o las ayudas de la DANA que el Ejecutivo dice ha multiplicado por 3.
1: Mi prioridad es la Comunidad Valenciana. Mi prioridad única y exclusiva. Y considero que como ministra del Gobierno de España, de Pedro Sánchez, hacemos más por la Comunidad Valenciana que el Consejo cualquiera de sus días.
0: Y ya lo han escuchado, la Policía Nacional ha desarticulado una red internacional dedicada al tráfico de drogas y de personas a la que se le atribuye la entrada irregular en España de más de 400 migrantes y el hundimiento de una embarcación en la que fallecieron 12 personas en 2022. La mayoría de los detenidos han sido en Alicante, 12, aunque también ha habido en Madrid, Vitoria, Murcia, además de 4 en Bélgica. Es todo, la información continúa aquí en la aplicación móvil de RTV y en menos de una hora volvemos a repasar de nuevo la actualidad de la comunidad.
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0: ¿Pero quién no ha jugado a policías y ladrones o policías y cacos? Quien no lo ha hecho no tiene infancia. A lo mejor los más jóvenes, quizá estas personas de prácticas que están en el programa no han jugado. Pues esto no habéis jugado a policías y ladrones, ¿no? Sí. Es ella, sí, ella tiene, ya tiene algo más de 30 años, entonces sí. Pero, a ver, yo lo recuerdo de mi generación y de generación de gran parte del equipo también, y seguramente muchos de los oyentes, en el parque, en el recreo, cuando éramos niños, era un juego que servía para correr y desfogarnos, policías o ladrones. El riesgo de que nos pillaran siendo cacos o polis parecía excitante, y el afán por pillar siendo polis a veces nos enseñaba el valor de la perseverancia. Polis y cacos es el título de la última novela que acaba de publicar Paloma Bravo. Paloma, buenos días.
1: Hola, Juanra, ¿qué tal?
0: Gracias por venir.
1: Gracias a ti.
0: Encantado de tener en tus manos este proyecto que que parte de una idea que me parece fantástica, en la que todos, se parece a una experiencia que en algún momento todos hemos tenido, ahora entramos en el detalle, pero luego termina abundando en lo que somos, en lo que hemos sido, en lo que queremos ser, en la personalidad de cada uno de nosotros. Paloma es autora de La novia de papá, Los cuentos del koala, Solos, adaptada a cine, Las incorrectas, Una historia de amores, Sin filtros. Polis y cacos es una historia que, como decía, tiene un punto de partida fascinante. Un grupo de compañeros de colegio se reúne a iniciativa de una de ellas, veintitantos años después de dejar el cole y seguir cada uno su propio camino. Eso, como digo, es algo que en algún momento todos hemos pensado. No siempre es una buena idea. ¿A ti esto te surge porque te ha pasado o porque partiendo de alguna experiencia así que conocías, dice, ¿y si...?
1: A mí me surge porque hay una compañera de mi colegio que intentó hacer esa reunión y no lo consiguió. O sea, creó el grupo de WhatsApp y cuando pensaba que ya lo tenía, a la reunión, en vez de 25, fuimos 7. Pero es que ella además quería jugar a polis y cacos. Quería un espacio con jardín donde jugar a polis y cacos. Que estábamos ya todos muy mayores para empezar a correr y perseguirnos.
0: Polis y cacos, no polis y ladrones.
1: En mi cole era polis y cacos. Yo creo que es un tema también de geográfico.
0: Yo soy mucho mayor que tú y nosotros jugamos a policías y ladrones. Pero a mí no me gustaba nunca ser policía.
1: Yo es que creo que los cacos, los malos, es como las pelis de vaqueros, ¿no? Que siempre hemos querido ser todos indios.
0: Oye, en este grupo que protagoniza tu novela hay una guapa, un empollón, un malote, una rara. Todos tienen y en alguna forma han mantenido una etiqueta que alguien les colocó en la infancia. ¿Eso nos condiciona, según tu experiencia vital, porque algo de experiencia vital has tenido que rebuscar para hacer esto, como siempre un escritor cuando escribe una novela, ¿hasta qué punto nos condiciona cómo nos ven, cómo nos califican en los primeros años de nuestra vida?
1: Nos condiciona muchísimo. Tú sabes esa frase que decía Einstein, que es más difícil desintegrar un prejuicio que un átomo. Pues esto es lo mismo con las etiquetas, ¿no? Una vez que te colocan una etiqueta y te quedas en ese espacio, sea el colegio, sea tu familia, sea tu trabajo, es muy difícil demostrar que no eres eso, o que si eres eso a lo mejor lo eres a ratos, ¿no? Pero las etiquetas encajonan y son una forma de control. Yo creo que hay que dinamitarlas. No sé si desintegrarlas, como decía Einstein, pero sí dinamitarlas.
0: ¿Has elegido personajes que vayan definiendo cada una de las historias, cada uno de los rasgos de carácter que quieres dominar? ¿Has elegido un grupo inspirado en algún otro? ¿Qué casting has hecho de tus propios personajes?
1: Para mí era importante destacar los dos extremos. Por un lado, los líderes, ¿no? Que en el cole siempre hay los líderes, los que ahora nuestros hijos llaman los populares. Y luego están las víctimas, porque aunque en nuestra época no se llamaba bullying, siempre había matones y siempre había víctimas. Y en medio de todo eso, lo que es interesante también es que la novela está narrada por todos los demás, por ese grupo que no era ni líder ni víctima, pero que al final, al no intervenir contra las injusticias o al apoyar ciertos comportamientos, estaba participando y estaba reforzando una forma de hacer las cosas, ¿no? Y ellos, al repasar ese pasado y enfrentarse a su presente, también se dan cuenta de que las etiquetas, incluso el no tener una etiqueta clara, les ha condicionado y les ha hecho a lo mejor no trabajar todo lo que tenían que trabajar.
0: ¿Ellos siguen siendo los mismos o los demás los siguen viendo como los veían en el cole?
1: Yo creo que hay una parte en la que, si tú tienes una etiqueta muy marcada, si no es positiva, te rebelas y te lo curras hasta la saciedad para reventarlo y salir de ahí, ¿no? Que es como una especie de cadena, es una esclavitud. Y cuando la etiqueta no te marca tanto, igual te relajas. Y un día te despiertas, te miras al espejo con 50 palos y dices, ostras, pues no sé si me gusta lo que he hecho con mi vida.
0: Claro, es que a mí eso me parece muy interesante. Yo recuerdo perfectamente a compañeros y compañeras, sobre todo a compañeros de clase. Y me he preguntado muchas veces, ¿cómo sería su vida ahora? ¿En qué manera eso que esa medida que yo tenía les condicionaría hoy? Imagino que esa es, como hablábamos antes, la pregunta de la que surge. Y yo me encontré hace, pues yo creo que hace 3 o 4 años, al guapo de la clase.
1: ¿Y cómo estaba?
0: Muy entrado en peso, con mucho sobrepeso, muy poco pelo, y seguía teniendo el brillo de listo y en los ojos, pero no tenía mucho que ver. Hablamos, tal, y no hablamos mucho tiempo de la vida, pero fíjate que me parece que habría sido interesante ver la evolución que él ha tenido y lo que han tenido los que han tenido los restos de compañeros con los que yo no he tenido el gusto de encontrarme, pero que sí recuerdo. Y me parece que desde el punto de vista de la literatura una reconstrucción de ese tipo es muy interesante, ¿eh?
1: Claro, o sea, para mí la pregunta es si tú crees que ese guapo de la clase, que además dices que tenía brillo de listo, se sigue sintiendo el guapo y el listo.
0: No.
1: Pues ahí está, ahí es donde hay una historia.
0: Y ¿Tú qué has aprendido de tus personajes?
1: Yo he aprendido una cosa súper importante, que es que con voluntad y a veces mandando toda la mierda, te puedes despegar de esa etiqueta que te hace daño y empezar a verte tú como quieres que te vean los demás.
0: Descubrimos aquí que el abuso ha estado presente siempre.
1: Por supuesto. En cualquier ecosistema social está presente el abuso. Siempre eres la víctima de alguien y el abusón de alguien. Hay una especie de escala social y yo creo que hay que ser muy consciente del papel que juegas y que la omisión puede ser culpable también.
0: Oye, cuéntame, ¿tú cómo escribes? Esta es una historia que parte de algo que todos podemos entender, que quiere responderte algunas preguntas. ¿Tienes el final planificado, el mapa del viaje y luego lo vas rellenando? ¿O prefieres que sean los personajes los que te vayan llevando por los sitios que ellos quieren? Y cuando digo esto, y cualquier persona que haya escrito, aunque no haya publicado, sabe perfectamente que los personajes te van llevando.
1: Para mí cada libro es diferente. Todos los libros me he dejado llevar por los personajes y en este libro ha sido la única vez que tenía el final claro. O sea, lo había visto. No sabía cómo iba a llegar, pero sabía cuál era el final.
0: Qué hermoso es ese viaje, ¿eh? Para quien escribe.
1: Súper bonito. Para mí también, de todos modos, escribir es reescribir, porque tú primero vomitas y lo pones todo y luego tienes que ir podándolo, ¿no? Y haciéndoselo fácil al lector que te imaginas y quitando cosas que a lo mejor a ti te gustan pero que al lector no le van a aportar.
0: Ese proceso está muy bien. Yo muchas veces pienso que quien se dedica a escribir es como una madreña, como se hacen las madreñas en Asturias, no sé si tú lo sabes. La madreña es un tronco. Es un tronco y tú vacías el tronco completamente. Y haces, cada madreña es un fragmento de tronco. Entonces, la literatura yo creo que puede ser, y confírmame si tú lo ves así, tienes un tronco, entonces empiezas lo que tú dices, empiezas a pulir con una idea inicial, sabes cuál es el final, por tanto tienes en mente dónde quieres llegar, pero empiezas a pulir y es hermosísimo cómo vas puliendo, pero también cómo vas descubriendo cosas de los propios personajes que tú creas.
1: Exacto, es lo que decía Miguel Ángel, ¿no? De quitar la piedra que sobra. O sea, yo escribo siempre a partir de una pregunta. O sea, yo no escribo teniendo una respuesta, escribo a partir de una pregunta. Entonces, por eso no puedo tener un mapa. En este caso sí tenía una imagen, que es un poco lo que tú me has contado, del guapo y listo de tu clase. Yo tenía la imagen de una guapa que a lo mejor no estaba a la altura, porque siempre la belleza es también, bueno, tiene caducidad, ¿no? Siempre va a haber alguien más guapo que tú.
0: Sí, pero en la infancia es verdad que a mí me sorprendió mucho, y voy a esa experiencia personal, porque yo no sé por qué imaginaba que 50 años después iba a estar igual. Eso es un error. Yo soy muy mayor.
1: Bueno, ese es tu fantasma, ¿no? Yo creo que tú te quedas a vivir en el colegio. Yo, por ejemplo, a la primera reunión del cole no me atreví a ir, porque era en el cole, yo me sentía que había sido un error de casting en el cole Y si tú, Luis, hubieras preguntado a mis compañeros de clase qué iba a ser de mi vida, pues no creo que pensaran que iba a estar como estoy ahora, ¿sabes? Uh-huh. Y no me apetecía tener que explicarme.
0: Esta novela, o sea, cada novela es diferente, es un hijo, es una creación que parte de una idea inicial hasta un destino donde... esta novela, ¿en qué lugar, en qué rincón de tu casa, con tus libros, de tus hijos, le colocarías?
1: Pues yo lo colocaría en un sitio muy bonito, que es habiendo hecho todo el viaje desde el colegio hasta ahora, que es un viaje largo, no vamos a decir los años que tenemos, pero es un viaje necesario, porque hay muchas cosas que se han contado. Se ha contado mucho el amor, se ha contado mucho la familia, y nos ha contado que estamos 14 años de nuestra vida, que nos dejan a las 9 en un sitio, salimos a las 5, y nuestros padres no saben lo que pasa allí dentro.
0: Polis y Cacos, Paloma Bravo, editado por Contraluz. Y ya las librerías y en todos los sitios donde uno puede comprarse un libro, entiendo que está distribuido. Es una mirada más que recomendable a lo que hemos sido y la medida en que condiciona lo que hoy somos. Gracias, Paloma.
1: Gracias.
0: Un gusto siempre.
1: Gracias.
0: Carlos Núñez, ¿tú te acuerdas de tu compañero de clase?
2: Hombre, claro que me acuerdo. Y de jugar a polis y cacos, especialmente en verano.
0: ¿Tú eras cacos también?
2: Polis y cacos. Sí, unas veces te tocaba poli, otras veces cacos.
0: No, me refiero a policías y ladrones. Sí, policías. Oye, y ladrones. ¿Y tú has vuelto a reuniones con...?
2: Sí, he vuelto a alguna, hemos hecho alguna. Especialmente en Navidad hacemos alguna junta, pero es verdad que los grupos se van distribuyendo, se van repartiendo, y ahora con la movilidad geográfica y todo eso es verdaderamente complejo, juntarse. Pero es interesante siempre ver cómo ha ido, para ver la vida de uno, ver la vida del otro, cómo el otro ha ido evolucionando, y de repente dices, ostras, ¿dónde estaba yo y dónde estoy? Muy interesante.
0: Sí, yo con lo mayor que soy ya los veo muy mayores, pero no vamos a entrar en esos detalles. Bueno, ¿qué me cuentas? Yo te propongo Polis y Cacos de Paloma Bravo, ¿tú qué me propones?
2: Pues mira, también historias de Polis y Cacos. Donald Trump, desatado en la cumbre de la OTAN, no sé si poli o caco, amenazando a España, la diana puesta en Groenlandia y la paz con Irán dada por rota. Enseguida vamos a estar en Ankara, la actualidad se escribe allí, en este miércoles de terremoto también desatado por el líder del PP, proponiendo recortes en los derechos laborales y de salud. Las bajas en tela de juicio, labor de los médicos que las otorgan, puesta también en cuestión. Hay patronales, la vasca, por ejemplo, que rechazan valorar lo dicho por Feijóo.
0: Y lo dijo delante de ellos.
2: Exacto. Va a estar la patronal madrileña a ver qué opina de todo esto. Y damos claves sobre este tema con un abogado laboralista y el área de economía de Radio Nacional, resolviendo dudas, no sea que haya quien crea que una enfermedad...

0: enfermera puede dar una baja, como dijo Feijóo. No es verdad, las dan los médicos de la sanidad pública o de las mutuas.
1: Bueno, pues a partir de ya, de las 12:20, aquí en el mediodía de la Radio Pública, Radio Nacional de España, nosotros bajamos la persiana, cerramos por aquí las mañanas de Radio Nacional, con Ope Hernández y Natalia Sotillo Alcaraz en la realización, y en la técnica, Raúl Duque, Jesús López, Manolo Vaquero y Elena Trapero, que nos gusta que estén aquí también. Mañana volvemos a partir de las 6 con más y, si podemos, mejor.
2: Juan Ramón Lucas.

0: 12 y 21, 11 y 21 en Canarias.
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0: Lo he dicho hace un momento. Dice Trump otra vez que no quiere nada con España, otra vez, y a unos metros de Pedro Sánchez. Sigue calentando Donald Trump la cumbre de la OTAN. Enviado especial a Ankara, David Vidoiro, dice Trump que somos muy malos socios y además de todo esto da por roto el alto el fuego con Irán. Buenas tardes.
2: Buenas tardes. No es la primera vez que Trump ataca a España. En la anterior cumbre de líderes de la OTAN amenazó con aranceles por no comprometernos con ese 5% del gasto en defensa. El pasado marzo ya anunció que cortaría todo el comercio con este país por la negativa de Sánchez a usar las bases norteamericanas en España para bombardear a Irán. Trump saca de nuevo una de sus armas favoritas y ordena acabar con las relaciones comerciales con España. Otra vez se repetirá el cuento del lobo. Por ahora el gobierno español mantiene la calma. Trump vuelve a dinamitar una cumbre concebida para complacerle y en la que se ha colado también el conflicto de Irán.
3: To me, I think it's over.
2: Porque tras el último intercambio de ataques, Trump da por roto el alto el fuego con el régimen iraní.
0: Gracias, David. Enseguida volvemos contigo para analizar todo lo que está pasando en Ankara. El impacto en la bolsa española, bajadas casi del 3% en el parque madrileño. También el resto de bolsas europeas, el petróleo subiendo un buen pico, el 6%. El Brent supera los $78, mientras el pesimismo ha llegado también al precio del oro y a los tipos de interés. Y el estruendo, la hipérbole, puede tener éxito entre los votantes. El éxito de otro populista de ultraderecha, Javier Milei, en Argentina fue convencer a los trabajadores de que otros trabajadores o desempleados eran la fuente de sus desgracias económicas. Esto derivó en una reforma laboral regresiva, recortes de derechos, sueldos, prestaciones sociales que actualmente sufren sus propios votantes. La derecha europea cree que el sistema es exportable, que convencer al trabajador de que él mismo es el enemigo del Estado es un camino a seguir. Es un vago, es un corrupto y con él los médicos que dictaminan, por ejemplo, quién tiene derecho a baja. Es la bandera que ahora mismo abraza el PP.
4: Que 1.200.000 personas no acudan a trabajar todos los días es algo que España no se puede permitir y en mi opinión Euskadi tampoco. Por tanto, aquí no podemos, aquí debemos, con o sin acuerdo, sentar a la patronal y a los sindicatos y tomar una decisión con el absentismo. Esto es un cáncer que no podemos pagar.
0: Trabajador que presuntamente has enfermado, eres un problema para la patronal, eres sospechoso de fraude, eres un objetivo. El líder de la oposición ha puesto en valor su experiencia en Correos y saca pecho de esa experiencia, escuchen.
4: Donde es muy difícil que un médico no le dé la baja a un colega o que una enfermera no le dé la baja a un médico. Lo abordé, y lo abordé en Correos, donde faltaban a trabajar 5.000 personas todos los días. Dirán ustedes, es mucho o poco. Hoy sería poquísimo.
0: El líder del PP le cuenta a España lo que es un fraude. Alberto Núñez Feijóo, que asegura que las enfermeras otorgan bajas a los médicos, le cuenta a los trabajadores lo que es un fraude laboral. Por si alguien cree esa fábula, la de las enfermeras y los médicos, sepan que esa facultad, la de reconocer bajas laborales, está reservada de forma exclusiva a los médicos del sistema de salud público o mutuas. El incendio político y laboral servido. ¿Qué les parece la propuesta de limitar bajas laborales? 608-350614. 608-350614. Encuesta abierta también en las redes sociales en X, mediodía@rne.es. Mensajes de voz y sus denuncias que estamos ya tramitando periodísticamente, como la que hacía Carol. Torrevieja dice, ciudad sucia.
5: Yo soy vecina de Torrevieja y quiero denunciar que la ciudad nunca ha estado tan sucia, nunca ha olido tan mal, que es frustrante y triste salir de tu casa.

0: día y tener que ir sorteando heces de perros, pasando por contenedores, tener que taparte la nariz, orines que de perros también, o incluso de personas, que la gente piensa que por echar un chorro de agua con un poco de jabón ya es suficiente. Con el calor que hace es intransitable la ciudad y es frustrante porque pagamos, el ayuntamiento paga 24 millones de euros al año para que las calles estén limpias y sin embargo tenemos que estar sorteando basura, viendo basura constantemente, los contenedores sucísimos y tienes que llamar tú misma a la empresa para que pasen a limpiar tu calle. Es que no hay derecho. Además, una ciudad que vive en gran parte del turismo y está dando una imagen penosa. Pero
1: pues
0: ya no solamente...
1: recogemos esa denuncia hecha en el 608-350-614. No nos llamen, estamos en directo. Dejen mensajes de voz en nuestro WhatsApp o mensajes de texto. Mensajes de voz de sus denuncias que estamos ya tramitando. 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
1: Y en Mijas, Málaga, dos mujeres, madre e hija, muertas, asesinadas en el incendio de su casa. Posible caso de violencia machista. La Guardia Civil investigando ahora mismo. Redacción en Málaga, Iker Álvarez. Buenas tardes.
3: Buenas tardes, Carlos. María, de 61 años, y su hija Patricia, de 32, han sido halladas muertas con heridas de arma blanca y signos de muerte violenta en su vivienda del barrio de las Lagunas de Mijas. El aviso se produjo de madrugada tras declararse un incendio en la vivienda que se investiga si pudo ser provocado para eliminar pruebas. Según las primeras informaciones, fue la pareja de Patricia quien dio la voz de alarma, aunque los sanitarios no pudieron hacer nada por salvar las vidas de madre e hija. María era limpiadora y Patricia trabajaba en el negocio familiar de hormigón con su hermano. La Guardia Civil mantiene, eso sí, abiertas todas las hipótesis, incluida la de un posible caso de violencia de género. Ambas eran muy conocidas y apreciadas en el barrio. Nos decían los vecinos que esta doble tragedia les ha causado una gran conmoción. Los cuerpos ya han sido trasladados, eso sí, al Instituto de Medicina Legal de Málaga a primera hora de la mañana para practicarles la autopsia y por el momento no hay ninguna persona detenida.
1: Gracias. Pues recuerden, 016, teléfono de atención a las víctimas de violencia machista, es gratis y no deja rastro en la factura y en Lanzarote. Atención, la crisis humanitaria de los que huyen de la miseria, subidos a una patera, 122 vidas salvadas, la mayor neumática rescatada hasta la fecha en la ruta canaria. Estamos en Las Palmas. Santi Morollón, situación de los rescatados. Buenas tardes.
4: Hola, ¿qué tal? ¿Cómo estás? Buenas tardes. Bueno, pues finalmente son 150 las personas rescatadas en las últimas horas a bordo de dos embarcaciones. La primera de ellas, con 28 migrantes, llegó hasta la isla de Lanzarote, hasta el muelle de Arrecife. Todos presentaban buen estado general y no fue necesario ningún traslado a centro sanitario. Y poco después, Salvamento Marítimo interceptaba a Carlos esa embarcación de la que hacía referencia, con 122 migrantes a bordo de una lancha neumática. La verdad es que es poco frecuente que tantas personas vayan en una embarcación de este tipo. Cuatro de ellos han tenido que ser derivados a un hospital por diferentes patologías. Nos cuentan, por cierto, desde los servicios de emergencias de Lanzarote, que ahora mismo están pendientes de distintas señales en el mar. Enrique Espinosa es el gerente del consorcio.
5: Sí, varias alertas, pero sin confirmar por ahora. Pero sí, el tiempo está estable. Ayer hubo alertas en toda Canarias, con lo que hoy creo que sigue la misma tónica.
4: Según el último informe de migraciones que publica el Ministerio del Interior, en lo que va de año han llegado 3.700 migrantes hasta las costas de Canarias, 7.600 menos que en el mismo tiempo de 2025.
1: Gracias. Y hablando de hospitales, en Valladolid, en el clínico, los trabajadores denuncian es inconcebible que la UCI pediátrica se lleguen a alcanzar los 30 grados. Eso marca el termómetro. Marga Enríquez, buenas tardes.
6: Hola, buenas tardes. En la última ola de calor, la anterior a esta, los trabajadores midieron 27,7 en esa UCI pediátrica y hasta 30,7 con uno en el área de neonatos, lo que pone en riesgo, dicen, a pacientes y juega en contra del rendimiento del personal, ya que, por ejemplo, en coger una vía central a un niño de unos 600 gramos pueden tardar casi una hora y tienen que estar vestidos estéril de cabeza a los pies. Silvia Mancebos, la portavoz de Comisiones Obreras en el clínico.
7: Estar vestido estéril a lo mejor una hora o media hora para realizar un procedimiento, pues es inhumano, o sea, hace un calor de verdad que es insufrible.
6: El aumento de la temperatura ambiente afecta también a la utilización del equipamiento. Han llegado a tener que apagar incubadoras y obliga, por ejemplo, a controlar a esos niños con sensores de temperatura pegados a la piel. Ayer Comisiones comunicó la situación al Consejo de Salud de Arias porque se trata de pacientes muy sensibles que requieren cuidados muy específicos.
7: Te hacen unas taquicardias tremendas cuando están con fiebre los prematuros y te ponen en 200 de frecuencia cardíaca. El resto de los niños que son pediátricos, pues bueno, pues también están con unas décimas que, hombre, pues en un niño postquirúrgico, pues ya no sabe si tienen la fiebre, la temperatura porque tiene una infección o porque estamos todos recocidos.
6: La solución es compleja, ya que es un edificio.

0: edificio pendiente de una reforma integral que la Junta empezó en 2009 y que tendría que estar terminado en 2016.
1: ¿Y en el Mundial? Hoy día de descanso y no tenemos...

0: apelativo, asistencia más gol, pero como ya ocurriera en el pasado Mundial, con la sensación generalizada de que la FIFA y sus arbitrajes le soplan a favor. Un VAR muy revisionista decidió anular un gol a Egipto por una posible falta previa al inicio de la jugada. En todo caso, y a pesar de las muy airadas quejas del seleccionador egipcio, la albiceleste se enfrentará a Suiza en cuartos. En el otro lado del cuadro aguardan los nuestros, la selección española, que ya ha llegado a Los Ángeles. Entrenará hoy a las 8 hora peninsular, comandados por un Luis de la Fuente que insiste en mantener la concentración y la calma antes del duelo contra Bélgica.
1: Pues gracias, os escuchamos en unos minutos. Estará Borja Sémper, el portavoz del Partido Popular, en ese programa especial en Radio 5 Todo Noticias. Veremos si quiere venirse luego a valorar también asuntos a nuestro programa. 12 y 31 minutos, 11 y 31 en Canarias.
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1: Y saludamos en directo a Miguel Garrido, presidente de CEIM, la Confederación Empresarial de Madrid. ¿Cómo está? Buenas tardes.
3: Hola, buenas tardes. Muy bien.
1: Presidente, nos ha costado esta mañana encontrar una confederación empresarial que quisiera valorar la propuesta o las palabras de Alberto Núñez Feijóo en Bilbao, diciendo que, bueno, que había bajas que son falsas, que los médicos están dando bajas a diestro y siniestro y que esto es un problema que hay que resolver mediante, bueno, poner el foco en eso, en un presunto fraude.
3: Bueno, nosotros lo que nos parece es que ya es hora de que haya responsables políticos que decidan afrontar un problema que es de una enorme gravedad. Hay que tener en cuenta que las bajas por enfermedades y accidentes no laborales en la última década han crecido un 80%, y ante eso hay dos posibilidades: o no hacer nada o abrir un debate de a ver cuáles son las causas, que son múltiples, que yo creo que cargar solo en el fraude o en el colapso de la seguridad social o en el aumento de las enfermedades, en fin, yo creo que son múltiples, pero que evidentemente lo que hay que ver es qué se puede hacer para algo que es una sangría para los fondos del Estado, para la seguridad social, para las empresas que pagamos una gran parte de esa factura e incluso para los propios compañeros, los trabajadores que cargan con esa carga de trabajo, y por lo tanto, bienvenido sea el debate. Y vamos a ver si entre todos, pues de verdad empezamos a afrontar un problema sobre el cual no se ha hecho nada en los últimos años.
1: ¿No sería más didáctico, digo, para la sociedad, para los propios trabajadores, para buscar ese encuentro y ese propio debate entre sindicatos y patronal, empezar por preguntarnos por qué enferman los trabajadores?
3: Bueno, por supuesto que este es un tema que hay que tener en cuenta. Lo que pasa es que, evidentemente, yo creo que no han aumentado en los últimos 10 años un 80% las enfermedades de los españoles, ¿no? Si fuera así, pues realmente tendríamos un problema de salud más grave incluso que la pandemia. Entonces, hay que analizarlo. Que cuando alguien tiene una baja, la sanidad está saturada y se tarde en hacer el tratamiento, en las pruebas diagnósticas, etcétera, pues es algo que repercute en la resolución de la baja, pero sobre todo en la enfermedad de la persona, ¿no? Cuando alguien está enfermo, lo primero que hay que hacer es curarle. Entonces, el no hacer nada, desde luego, es la única solución que a nosotros no nos vale. Porque, claro, se había diseñado un modelo en el cual las empresas ya todas tenemos que cargar con un 60% de la prestación de los días 4 al 15, cuando las bajas eran infinitamente menores que lo que son ahora. Es que esto es insostenible, y yo creo que también para el Estado lo es. Pero bueno, nosotros yo creo que nos centramos en nuestro problema, y es que lo que no tiene sentido es que sean las empresas las que paguen este incremento absolutamente desmesurado, ¿no? Y que obedecerá muchas causas. Habrá fraude, por supuesto, habrá casos reales, han aumentado los problemas de salud mental, eso es un hecho cierto, que no hay que desde luego orillar como ninguno, y hay un problema de saturación de los servicios públicos sanitarios.
1: ¿Ustedes creen que los médicos están dando bajas de forma aleatoria o sin causa aparente?
3: Bueno, hay de todo, claro, hay evidentemente hay de todo, y hay bajas que son motivadas o no hay altas por saturación de los servicios médicos, sin ninguna duda. Yo creo que todos conocemos casos de personas pues que han tenido un percance, se han roto un tobillo, y que claro, si te tardan en hacer la radiografía, la prueba, la resonancia, no sé qué, en el momento en que ya tienen un diagnóstico y tienen que llevar a cabo la rehabilitación, pues si eso ha pasado en vez de 3 días, 30 días, pues evidentemente esas personas están más tiempo de baja. Y es un problema de los servicios médicos en general. Yo no O sea, no creo que haya una sola causa.

0: pero desde luego hay que analizarlas todas. Y también cierta permisividad con este tipo de situaciones. Hay que tener en cuenta, por ejemplo, que en aquellos convenios donde está complementado la prestación y las empresas complementan al 100%, hay mucho más índice de absentismo que donde no lo hay. Entonces, bueno, pues habrá que analizar las causas.
1: Miguel Garrido, presidente de la CEIM, de la Confederación Empresarial de Madrid. Gracias por haber estado en Mediodía y buenas tardes.
0: Muchas gracias a ustedes. Buenas tardes.
1: 12 y 36, 11 y 36 en Canarias. Recordamos las palabras de Alberto Núñez Feijóo.
2: Todo aquello que supere un 4 o un 5% de absentismo tiene un enorme porcentaje de fraude. Que 1.200.000 personas no acudan a trabajar todos los días es algo que España no se puede permitir. Y tomar una decisión con el absentismo. Esto es un cáncer que no podemos pagar. Porque esto cuesta más de 30.000 millones de euros. Y el déficit de la seguridad social son 70.000 millones de euros.
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1: Y Juanma Romero en el análisis. Juanma, ¿qué tal? Buenas tardes.
4: ¿Qué tal? Muy buenas tardes.
1: ¿Error o ejercicio calculado del Partido Popular introduciendo este debate en la sociedad española?
4: Pues yo creo que más lo primero. Creo que Alberto Núñez Feijóo se pega un tiro en el pie porque abre un melón muy complicado, muy impopular, porque de lo que estamos hablando es de recortar derechos de los trabajadores que ya hizo el PP cuando gobernaba Mariano Rajoy entre 2011 y 2018. Yo creo que se equivoca porque aunque efectivamente han aumentado mucho las bajas en los últimos años, comete el error, para empezar, de calificar de absentismo cuando es una baja, que no son cosas para nada equiparables. Dos, cuando habla de cáncer, creo que por favor los responsables políticos deben apartar completamente ese tipo de calificaciones porque hiere mucho a las personas que hemos padecido cáncer. Y tres, creo que este debate hay que plantearlo con datos y con propuestas si realmente cree que se tiene que abrir. Y una cuarta y última cosa, si me permites, que es todo este tipo de medidas que se pueden abordar y estudiar, desde luego tiene que intentar hacerse al menos con el acuerdo de patronales y sindicatos. No de entrada decir que aquí se impone sin ningún tipo de acuerdos una cosa tan delicada como esta, en la que estás claramente recortando derechos de los trabajadores, porque no creo que un médico dé bajas alegremente. Podemos estar de acuerdo en que hay una saturación del sistema sanitario que depende, por cierto, de las comunidades autónomas, pero no creo que se den ni mucho menos alegremente bajas por parte de los médicos. Y por cierto, la dan los médicos, no las enfermeras.
1: Ha dicho con o sin acuerdo Alberto Núñez Feijóo. Asunto para el debate, 608-350614. Reacciones políticas también en cascada. Rosa Carreño, Congreso, la primera, la del PP, que hoy no sé si trata de matizar o de explicar al menos las palabras de su líder. Buenas tardes.
5: Buenas tardes. Por el momento el Partido Popular no da marcha atrás. Todo lo contrario, creen en el PP que la reflexión que hizo ayer Feijóo ante los empresarios vascos es acertada, porque los datos dejan claro, dicen en Génova, que el crecimiento de las bajas médicas está vinculado con el absentismo. Es lo que ha dicho esta mañana su vicesecretario de Hacienda, Juan Bravo, en una entrevista en Telecinco. Recuerda que desde 2018 el coste de estas bajas se ha duplicado y que los lunes se ausenta de su puesto de trabajo casi el doble de trabajadores que un viernes, y que esa reflexión es muy oportuna.
6: Yo creo que lo que explicó el presidente, y si ustedes cogen toda la intervención, fue cuando hablaba del posible fraude que se pudiese producir en ese absentismo, enlazaba con que no parecía lógico que si había fraude cobrasen el 100% del sueldo, ¿no? Y yo creo que eso más o menos el conjunto de los españoles lo comparten.
5: En el gobierno reconocen que no les extraña la metedura de pata del líder del PP porque dicen demuestra lo que piensa. Para el ministro de Política Territorial, Feijóo no se esconde, deja claro cuáles son sus planes si gobierna. Ángel Víctor Torres.
7: Un gobierno tiene que ser independiente, tiene que defender el interés general, tiene que colocarse en su lugar, que es el del gobierno, no en el de la patronal, y por supuesto también tendrá que entender a los sindicatos, que tendrá también sus puntos de vista, pero el señor Feijóo le ha dicho a la clase trabajadora que si él gobierna este país va a pisotear sus derechos. Eso es lo que ha dicho.
5: Como era previsible, el gobierno está saliendo en tromba. En X, el presidente del gobierno ayer cuestionaba las palabras de Feijóo. Decía que el gobierno va a estar siempre al lado de los trabajadores. También la ministra de Trabajo se mostraba sorprendida en redes. Yolanda Díaz decía que no es opción desproteger a las personas trabajadoras cuando

0: cuando más vulnerables están.
1: Gracias. Al momento, la reacción de los sindicatos UGT y Comisiones Obreras aquí en RTVE. Pepe Álvarez, Unai Sordo.
2: Lamentable, penoso. Creo que una persona que está llamada a dirigir nuestro país, por lo menos eso lo aparece en las encuestas, tenga y despache de una manera tan simple y con un cúmulo importante de medias verdades, incluso alguna falsedad, un tema tan importante como es la vida, la salud de los trabajadores y las trabajadoras de nuestro país, ¿no?
3: Se agradece la sinceridad, porque no es fácil que un líder político diga que lo primero que va a hacer si llega al gobierno es recortar los derechos de la gente cuando está enferma.
1: Claro, es lo que dice Unai Sordo, es interesante porque decían desde el gobierno, bueno, es que un político dice por una vez lo que piensa, bueno, eso estaría bien, ¿no? Juanma, sí. De repente decir lo que de verdad piensas.
4: Sí, de verdad, es muy sorprendente que Alberto Núñez Feijóo haya explicitado cuáles son sus intenciones y cómo quiere abordar este tema a pocos meses vista de unas generales, ¿no? Eso es cierto que al menos hay que agradecérselo, que ya nos anticipe qué tipo de medidas son las que puede implantar. Pero creo que se equivoca al plantearlo de esta manera y sobre todo al no decir cuál es su contrapropuesta, porque más allá de decir que hay más bajas por incapacidad temporal, tendrá que explicarnos qué quiere hacer, cómo pretende atajarlas, o va directamente a recortarlas de raíz y robando derechos a los trabajadores que tanto han logrado conquistar. Por cierto, que ya que se habla tanto de posibles irregularidades, también convendría poner el acento, por ejemplo, en las horas extra, ¿no?
1: Y los millones de horas que echamos los trabajadores y que no se nos remuneran.
4: Y que no se retribuyen. Por lo tanto, si nos ponemos en esa situación, creo que hay que también ser justo y poner en la balanza ambas cuestiones que preocupan a sindicatos y a patronales.
1: Vamos a intentar resolver algunas dudas sobre las bajas laborales. Hay que recordar, son un derecho consolidado de los trabajadores. José Luis Dueñas, buenas tardes.
5: Buenas tardes.
1: Cuéntanos, ¿qué tipos de bajas laborales existen?
5: Venga, pues por establecer un primer punto de partida, toca hablar aquí de las contingencias comunes, incluimos aquellas enfermedades que no están relacionadas con el desempeño laboral, más o menos todos conocemos. La más obvia, una gripe. A partir de aquí podríamos también hablar de otras como la que provoca una intervención quirúrgica o una depresión. Luego hablaríamos de contingencias profesionales, sí que tienen que ver con la actividad laboral. Ponemos ejemplo, accidente durante la jornada o accidente en el trayecto habitual entre domicilio y lugar de trabajo, o viceversa. Tendríamos también que hablar de las bajas por enfermedades profesionales, la que provoca la exposición a riesgos propios en el puesto a desempeñar. Más allá, podemos hablar de situaciones protegidas por la seguridad social como el riesgo durante el embarazo, pero en todo caso hablamos de regulaciones distintas a las de una incapacidad temporal.
1: ¿Y quién paga las bajas laborales, Dueñas? ¿Cuánto cobra un trabajador durante la baja laboral?
5: Pues aquí toca diferenciar principalmente entre la incapacidad. Si lo abordamos desde el punto de vista de la enfermedad común o accidente no laboral, los tres primeros días con carácter general no hay prestación. Ojo, el convenio colectivo puede matizar y mejorar esa situación. Decimos con carácter general, del cuarto al decimoquinto día la empresa asume el pago y a partir del decimosexto seguridad social o mutua colaboradora si la empresa tiene cubierta o delegada esa contingencia. Si es enfermedad profesional, accidente laboral, se cobra eso sí desde el día siguiente a la baja. En cuanto a lo que percibe el trabajador y ajustándonos a ese marco general, se empieza con el 60% de la base reguladora para llegar al 75%, aunque el convenio colectivo, lo hemos dejado ya caer, puede complementar estas cantidades y algunos sectores llegan a percibir el 100% de su salario mientras dura la baja.
1: ¿Quién firma la baja laboral? Porque Alberto Núñez Feijóo ha deslizado que, bueno, entre, por ejemplo, el colectivo médico, una enfermera le da la baja a un médico y un médico se la da a la enfermera, y que en ese circuito pues se puede producir cierta corrupción. ¿Quién firma la baja laboral?
5: Pues vamos con la respuesta corta, un médico. Ahora bien, enfermedad común, accidente no laboral, médico de atención primaria habitualmente es el que hará el seguimiento, incapacidad por accidente laboral o enfermedad profesional, médico de la mutua colaboradora que cubre las contingencias bajo las que se suscribe dicha baja. En todo caso, de la misma forma que hace falta un documento de baja, será necesario otro documento que certifique el alta médica del trabajador.
1: ¿Y cuánto puede durar? ¿Hay máximo?
5: Sí, con carácter general 365 días. Ahora también hay matices. El INSS puede conceder a partir de aquí una prórroga de hasta 180 días más. Llegado este momento hay que decidir alta médica o incapacidad permanente. Incluso en este escenario último y a falta de resolución definitiva podría darse en todo caso otra prórroga hasta resolver el expediente, Carlos.
1: Completamos el cuestionario con Eva Mirón, abogada laboralista de AE Abogados. ¿Cómo está, abogada? Buenas tardes.
6: Hola, buenas tardes, ¿qué tal?
1: ¿Le ha sorprendido usted como abogada laboralista esta reflexión de Alberto Núñez Feijóo acerca de esos fraudes o supuestos fraudes en las bajas laborales?
6: A ver, me sorprende, pues entre comillas, ¿no? Al final estamos en un contexto en el que las bajas se han disparado, sobre todo desde el año 2018. Es cierto que están siempre como en la mesa de debate, entre, sobre todo por parte de la patronal, pero para mí el ejercicio que hay que hacer no es culpabilizar al trabajador, sino valorar cuál es la causa raíz, porque evidentemente es muy fácil decir hay mucha baja, se está asumiendo un coste muy alto, pero más allá del fraude, que evidentemente lo hay muchas situaciones que requieren de esa baja, la gran mayoría. Yo estoy al día a día al frente del despacho con clientes que están en una situación muy complicada en un contexto como el que vosotros estáis abordando. Horas extras, maratonianas jornadas de trabajo, estrés laboral, es decir, todo muy relacionado a la salud mental. Y yo creo que eso no se está poniendo encima de la mesa, no sé con qué intereses, o no sé por qué motivo, pero creo que esto es algo que habría que analizar y valorar, no solo irnos a lo económico, sino ver la causa raíz y a partir de ahí pues buscar la manera de erradicar esas bajas.
1: Decía usted que las bajas han disparado desde 2018, a ver si abuela pluma, se me ocurre 2018, aquella gran crisis, luego llegó la pandemia de 2020, todo eso, lo contamos en su día, ha tenido efectos devastadores en la salud mental de los trabajadores. No es extraño ver multiplicarse las bajas, ¿no?
6: Eso es, totalmente. O sea, al final ha habido una gestión muy complicada a nivel laboral a raíz de la pandemia. Es cierto que ahora, bueno, pues a toro pasado las cosas parece que le restamos importancia a lo que sucedió, pero a nivel laboral fueron momentos muy duros y complicados. Muchas familias incluso perdieron pues ingresos por verse sumidas en expedientes de regulación de empleo, y a partir de ahí, más allá de todo lo demás, de los demás componentes sociales con los que vivimos ahora mismo, pues digamos que la salud mental ha sufrido un colapso, ¿no? Y de hecho yo pienso que la gran mayoría de situaciones de baja, que ahora mismo parece que son la nota discordante, están vinculadas a enfermedades mentales. Entonces, ¿de qué manera una persona puede calificar esa baja como legal o no? Bueno, pues el que tiene que valorarlo es el facultativo médico, y comentabais hace unos minutos, el facultativo médico es el médico de familia que analizará si esa persona está enferma o no lo está, y si tiene que iniciar una baja o no. Aparte de eso, hay un seguimiento por parte de la mutua. Entonces, me parece un tanto gratuito hablar de fraude en las bajas o hablar de absentismo en sentido genérico, porque hay mucho detrás, hay mucho que estudiar y mucho que abordar.
1: Pues gracias por su mirada profesional, Eva Mirón, abogada laboralista de AE Abogados. Gracias por su visión también en Mediodía. Un abrazo.
6: Un abrazo, gracias. Hasta luego, adiós.
1: Volvemos a Ankara, la capital turca.
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1: Volvemos a esa cumbre de la OTAN que Donald Trump sigue ocupando y que sigue calentando. Enviado especial David Bidueiro, hola de nuevo.
8: ¿Qué tal?
1: En ejercicio sin jerarquizar, tan pronto anuncia el presidente de Estados Unidos que reactiva la guerra abierta con Irán como que quiere romper relaciones comerciales con España. Esto segundo no lo podría hacer, así que empezamos, si te parece, por lo que tiene contenido bélico. Oriente Próximo, vuelve el mundo a aguantar la respiración, David.
9: Sí, el intercambio de ataques y bombardeos entre Estados Unidos e Irán de las últimas horas ha llevado al límite el ya frágil alto el fuego entre ambos. Teherán ha puesto en la diana las bases norteamericanas en Bahrein y Kuwait en estas últimas horas, después de la ofensiva de esta madrugada lanzada por Washington. Les hemos dado fuerte, ha dicho un Donald Trump aquí en Ankara, que considera rota la tregua. El presidente norteamericano, con su habitual verborrea, no ha escatimado en adjetivos y metáforas para referirse a los iraníes.
10: They're sick people. They're led by sick people. And they're vicious, violent people.
9: Escoria, gente enferma, violentos, un cáncer que hay que extirpar pronto, mentirosos, están locos. Trump insiste en que Irán no puede tener armas nucleares porque las usarían, pero al mismo tiempo afirma que las conversaciones con Teherán pueden continuar aunque las considere, dice, una pérdida de tiempo. Desde la Comisión Europea ya ha habido respuesta a este anuncio. Dice que la diplomacia es crucial para conseguir una solución sostenible en la zona.
1: Y ahora sí, la tirria que Trump tiene a España, insiste en que la inversión en defensa es insuficiente. Él no habla de capacidades, habla de porcentajes. De hecho, incumple el compromiso con la alianza, pero más allá, David, esa amenaza de romper relaciones comerciales con España se va a quedar de nuevo en eso, en una amenaza, ¿no?
9: Vemos, ayer Trump pasó de largo de España, centró sus críticas en otros aliados europeos, pero como dices hoy, el presidente norteamericano se ha ensañado con nuestro país. Asistimos a una subida de tono respecto a ofensivas anteriores con calificativos como hostiles, mala gente, causa perdida. Dice que España es un socio de la OTAN terrible, ellos no participan.

0: Ellos no pagan, repite. Así que Trump, como dice, se saca de la chistera una amenaza a la que ya recurrió en el pasado. Dice que va a cortar toda la relación comercial con España, incluso apunta al turismo.
1: Cut off all trade with Spain, please, including visits. Okay, we don't want anything to do. Watch them come running back. Oh.
0: Y como escuchamos, Trump incluso comenta, ellos volverán, España volverá corriendo. Ahora la pregunta es, como dice, si esta vez Trump va en serio. A su lado, el secretario general de la OTAN, Mark Rutte, mantenía la sonrisa sin parar, sin detener las críticas de Trump, no solo a España, sino también al resto de aliados. Sí podemos decir que hubo un pequeño capote de Rutte cuando dijo que nuestro país ya ha alcanzado el 2% del gasto en defensa, pero se le presentó a Trump como su victoria, como una victoria personal del presidente norteamericano, ese 2% de España. Por cierto, la Comisión Europea ya ha respondido y, como ya ocurrió en el pasado, Bruselas insiste en que las relaciones comerciales de Estados Unidos son con la Unión Europea y siempre va a garantizar que los intereses comunes y de cada uno de sus miembros van a ser protegidos. Así que parece difícil, pero veremos qué ocurre al final con esta amenaza de Trump. Sí que vemos esa subida de tono, esos adjetivos que no ha escatimado en utilizar Trump para referirse primero a Irán, pero también a España.
2: Y todo esto está impactando en las bolsas, eso sí, con la tranquilidad del gobierno español de que esta amenaza se quede en nada. Enviada especial a Ankara, Sandra Gallardo, buenas tardes.
3: Buenas tardes. De momento evitan ir al choque con Trump, al menos desde el equipo del presidente. Veremos qué dice Pedro Sánchez en la rueda de prensa cuando acabe la cumbre. Está prevista a partir de las 3:30 de aquí, Ankara, a las 2:30 en España. Veremos. Por ahora en Moncloa reciben con tranquilidad. Las 2:30 en España, veremos. Por ahora en Moncloa reciben con tranquilidad y la OTAN, que cumple, pero con principios, manteniendo firme su no a llegar al 5% de gasto militar, que es una de las cosas que ha molestado y mucho al presidente de Estados Unidos. Sobre su amenaza de romper relaciones comerciales, el gobierno le recuerda que la política comercial, lo decía también nuestro compañero David, depende de Bruselas, porque la Unión Europea es un único mercado, que también depende de las empresas privadas, le recuerda el gobierno a Trump, y que esas relaciones le convienen. El interés comercial está muy a favor de los norteamericanos. Siguen pues las discrepancias. Por ahora no nos consta que hayan hablado en privado. Anoche en la cena no lo hicieron y hoy no se han cruzado todavía. Que hayamos...
2: Estamos perdiendo esa comunicación por momento. Estamos perdiendo a Sandra Gallardo, a nuestra enviada especial, que nos venía a contar eso, la tranquilidad del gobierno ante esa posición, la de Donald Trump contra España. Saludamos en directo a Ángel Gómez de Ágreda, coronel del Ejército del Aire en la Reserva, analista de Mediodía. ¿Cómo está? Buenas tardes.
4: ¿Qué tal? Muy buenas tardes, Carlos.
2: Empezando por el asunto que más preocupa al planeta, la paz. Trump dice que no quiere negociar más con Irán, que se ha cansado, que Irán es basura. ¿A dónde nos aboca esa ruptura?
4: Yo creo que en principio esto nos lleva a una pérdida de confianza.

0: en el proceso que ya tenía Irán por otro lado. Es decir, no creo que haya grandes cambios, no creo que se vaya a romper el proceso negociador durante estos 60 días y espero que por lo menos completemos estos dos meses de negociaciones. No necesariamente para ser optimistas de cara al futuro, pero sí por lo menos para que durante estos dos meses se pueda avanzar en algunas negociaciones. Lo cierto es que el patrón que estamos viendo es repetido por parte de Irán, reafirmar su soberanía sobre el paso por el estrecho de Hormuz, atacando a los barcos que no están cumpliendo con las rutas por las que ellos han dicho que se pasen, Estados Unidos atacando algunos objetivos en Irán, y la respuesta es siempre con ataques a Bahrein y a Kuwait, a las bases americanas que tienen, a los intereses americanos allí.
1: ¿Qué pretende, qué estrategia tiene Trump anunciándolo esto en la cumbre de la OTAN? ¿Es una forma también de presionar a los aliados para que aumenten su inversión en defensa, para que crear una sensación de guerra perpetua y que, bueno, gasten más dinero en defensa?
0: Bueno, esto ha coincidido así en este momento, los ataques. También es cierto que era difícil que no coincidieran porque está ocurriendo prácticamente todas las semanas. Pero no creo que sea una estrategia deliberada. El hecho de que la cumbre se esté celebrando en Turquía hace que se una mucho el flanco este de la alianza, el flanco con Rusia, el flanco sur, el flanco mediterráneo, donde también está presente Turquía, y también se vincule con los conflictos en Siria y en Irán, donde Turquía también está muy presente. Recordemos que Irán llegó a atacar con algunos misiles que sobrepasaron o sobrevolaron en un momento dado el espacio aéreo de Turquía. Con lo cual, la sensación que hay desde Turquía y la que pretende el presidente dar en estos momentos también es que los tres frentes están unidos y que, por lo tanto, la participación de la OTAN en el frente del Golfo puede ser tan relevante como en el este o en el sur, en el Mediterráneo.
1: En cualquier caso, difícil que nos veamos ante de nuevo una guerra abierta con Irán y el cierre del estrecho de Hormuz, que es lo que ahora mismo, digamos, están creyendo las bolsas con esas bajadas tan profundas, especialmente en el caso español, ¿no?
0: La parte del cierre del estrecho de Hormuz, yo creo que durante un tiempo probablemente sí se va a dar. Entre otras cosas, hasta que se vuelva a aceptar que el petróleo iraní pueda entrar en los mercados, Irán no tiene ningún incentivo para abrir el Golfo si no es para que salga también su propio petróleo. Lo de llegar a un conflicto abierto de nuevo es bastante menos probable, entre otras cosas porque se ha demostrado que no es la vía más adecuada para encontrar una solución y porque hay un agotamiento no solamente por parte de Irán, sino también por parte de Estados Unidos y de la opinión pública internacional.
1: Sobre la ruptura con España, a la vuelta del boletín de la actualización de noticias, vamos a hablar con el sector del vino, pero partiendo de la base de que Estados Unidos no puede romper lazos con un miembro de la Unión sin hacerlo con todos, ¿es normal la tranquilidad del gobierno español respecto a esto que ya ha ido señalando en otras ocasiones y que no se ha sustanciado en nada, o hay que tomárselo como una amenaza seria y un disparo a nuestros intereses y a donde él pueda hacer daño a nuestros intereses como el turismo?
0: Creo que en este caso coincide mi opinión con la del gobierno en cuanto a que no es probable que se sustancie estas sanciones concretas con respecto a España. El problema con España no es tanto de fondo como de forma. Si bien el gobierno, el presidente del gobierno en concreto, ha conseguido unos réditos de popularidad fuera de lo que es Estados Unidos en la región del Golfo, por ejemplo, y entre muchos sectores de políticos en todo el mundo por su oposición a Trump, por otro lado, a Trump, más que el que sigas haciendo negocios con él, lo que le interesa es que le muestres en todo momento tu sumisión y tu aceptación de sus postulados. Es decir, no se trata tanto de ir preparados como ha ido preparado el presidente del gobierno para responder a las exigencias económicas de Trump, que hemos hecho nuestros deberes de sobra, como el revertir esa rebeldía que en su momento se mostró ante sus exigencias de forma simplemente formal.
1: Ángel Gómez de Ágreda, coronel del Ejército del Aire en la Reserva, atendiéndonos desde Qatar. Gracias y buenas tardes.
0: Muy buenas tardes, Carlos. Gracias.
1: Juanma Romero, volvemos.

0: Vamos a esa dicotomía, siervos o socios, y Donald Trump lo que quiere son siervos.
1: Lo que quiere son siervos, y ahí lo estamos viendo básicamente en las declaraciones continuas del secretario general de la OTAN, Mark Rutte, que se está comportando, y lo estamos viendo en los últimos años, como un verdadero lamebotas de Donald Trump. Yo creo que Donald Trump no tiene muy claro qué significa ser aliado de la OTAN, porque significa desde luego ser aliado, ayudar al resto de socios, pero no desde luego decir sí buena a todo lo que el presidente de Estados Unidos quiere. Eso no es ser aliado.
0: Todo eso está impactando ahora mismo en la actualidad. Vamos a recoger todas las voces, todo lo último en el boletín de noticias, y a la vuelta estaremos en Almagro. Hablaremos de los conciertos de Aitana. Vamos a estar con el calor en Gandía, viendo cómo afecta también al vino y cómo el sector del vino, el propio sector del vino, se prepara para posibles repercusiones respecto a Donald Trump. Hasta ahora.
2: Es la 1:00 en Canarias.
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2: El gobierno insiste en mandar un mensaje de tranquilidad, de calma, después de que Donald Trump haya señalado que España es un socio de la OTAN terrible y de que ha ordenado cortar los lazos comerciales con nuestro país. La ministra de Seguridad Social e Inmigración, Selma Sáiz, acaba de pronunciarse en Televisión Española.
4: Bueno, un mensaje de tranquilidad y de normalidad. Las relaciones con Estados Unidos, culturales, comerciales, económicas, sociales, son magníficas.
2: Elías Bendodo, el vicesecretario de Política Territorial del Partido Popular, acusa a Pedro Sánchez de buscar el choque con Estados Unidos para tapar sus problemas internos.
5: El presidente de un gobierno en una guerra interna en materia de defensa y cuyo único propósito es intentar provocar a los Estados Unidos para desviar la atención de la corrupción que tiene en su casa. Eso es lo que tenemos. Un mal presidente que está dejando mal a España cada vez que hace un viaje internacional.
2: Reacción de la Unión Europea. Bruselas espera que Estados Unidos cumpla con sus obligaciones comerciales. Lo ha dicho el portavoz de la Comisión, Olaf Gill, que recuerda a Washington que firmaron una declaración conjunta el año pasado. También ha reiterado la apuesta europea por un comercio transatlántico estable, predecible y mutuamente beneficioso.
6: Esperamos que Estados Unidos honre sus compromisos como lo hacemos nosotros. La Comisión Europea se va a asegurar siempre de que los intereses de la Unión Europea y de los Estados miembros estén completamente protegidos.
2: En Barcelona, los operarios siguen trabajando para taponar el socavón que ha obligado a desalojar a casi un centenar de familias en Sant Gervasi. No podrán volver a sus casas como pronto hasta el sábado. Ahí está Cristina Martín. Buenas tardes.
7: Buenas tardes. Después de pasar una primera noche fuera de casa, los vecinos de los 8 bloques desalojados por el socavón en el barrio de Sant Gervasi, como dices, tendrán que esperar hasta el sábado como mínimo para poder volver. Lo acaba de anunciar Gerard Pradas, de Bomberos de Barcelona.
8: Es necesario esperar hasta el sábado para tener todos los datos con exactitud y seguridad para poder garantizar de que se pueda volver a ocupar los edificios.
7: Ayer por la noche se acabó de rellenar de hormigón el agujero detectado en una pizzería a pocos metros de la tuneladora que está construyendo el tramo central de la línea 9 del metro. Desde entonces los técnicos están evaluando constantemente el estado del terreno para ver cómo evoluciona. Durante esta mañana, además, algunos vecinos se están acercando a sus pisos para poder recoger algunas pertenencias para poder pasar estos días.
2: Gracias. El Radio Nacional ha tenido acceso al auto del juez Peinado en el que justificaba las medidas cautelares impuestas a Begoña Gómez, entre ellas la retirada del pasaporte ante el riesgo de que sus escoltas le ayudaran en una hipotética fuga. Dice Peinado que no ha querido ofender a los agentes porque casi en su totalidad ejercen su trabajo de forma ejemplar, pero que existe la posibilidad de que haya algún miembro que no. Recuerda además que presidentes de gobierno de otros países de la Unión Europea se han fugado y ha mencionado al ex primer ministro italiano, el socialista Bettino Craxi, que huyó a Túnez para no ir a la cárcel después de ser condenado por corrupción. Algo más, la vicepresidenta tercera y ministra para la Transición Ecológica, Sarah Hagesen, asegura que nunca recibió presiones para apoyar el rescate de tubos reunidos en el Senado, en la comisión de la SEPI. Ha dicho la ministra que todas las operaciones fueron avaladas por el Tribunal de Cuentas, contestando así a los portavoces del Partido Popular que han incidido en la rapidez con la que cambió su opinión contraria.

0: al rescate, siendo secretaria de Estado entonces, porque tubos reunidos no cumplía los requisitos medioambientales. 1:04 de la tarde, 12:04 en Canarias. Ahora las noticias de su comunidad.
1: En la comunidad, Compromís estudia presentar una querella por falso testimonio contra el presidente de la Diputación de Valencia, Vicent Mompó. Y todo tras las dudas expresadas en algunos autos por la jueza de la Dana sobre la veracidad de algunos testimonios en la causa, como las del propio Mompó. De momento, la coalición valencianista ha registrado una moción en la Diputación para exigir la renuncia de Mompó, a quien acusan de mentir de forma deliberada para ocultar la gestión del PP en la catástrofe. Joan Baldoví.
2: No ho diem nosaltres, ho diu la pròpia jutgessa, que el senyor Mompó ha mentit i, per tant, ho estem estudiant. 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
1: El próximo 14 de julio, la gestora que dirige el PP de la comunidad va a desaparecer. Por ello, el expresidente Francisco Camps ha vuelto a pedir un congreso regional para elegir al próximo presidente del partido y candidato al consejo, algo que afirma ya reclamó el ahora líder nacional del partido, Alberto Núñez Feijóo, en su última etapa al frente del Partido Popular Gallego.
3: No tengo por qué dudar de lo que el presidente Feijóo dijo cuando era candidato a la presidencia regional del Partido Popular de Galicia. Le digo lo mismo, déjennos a los valencianos elegir a nuestros dirigentes.
1: Desde el PP valenciano, una vez más, no han querido valorar esas palabras de Camps. Eso sí, su líder, Pérez Llorca, ha vuelto a mostrarse tranquilo ante el retraso de la elección del candidato a la presidencia de la Generalitat.
4: Pues yo veis que muchísima tranquilidad. Yo no hay ningún gest més gran que pugui fer-te el president del teu partit quan es demana que siguis president de la Generalitat.
1: I en Alcira, agentes de la Policia Nacional han detenido a 4 persones per un presunto delito de homicidio imprudente por el fallecimiento de un operario en un edificio en construcción. Es todo, como siempre, la información continúa aquí.
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6: Juanma Romero, en el análisis de lo que está dando de sí esta jornada de miércoles, muy encendida la política en torno a esas insinuaciones de Alberto Núñez Feijóo y esa propuesta de limitar las bajas médicas, de controlar de otra forma las bajas médicas, señalando también a los propios médicos como parte de un sistema que estaría funcionando de forma fraudulenta. Arcadi España, ministro de Hacienda, hace unos minutos.
7: Estados Unidos tiene superávit comercial con España. Las relaciones comerciales de España se enmarcan dentro de la Unión Europea, no de un Estado miembro con otro país, sino a través de la Unión Europea, y los vínculos económicos y sociales se hacen entre
6: los... Y como escuchamos, reaccionando también el gobierno a lo de Feijóo y a esa decisión de Donald Trump de decir que, de alguna forma, rompe relaciones con España, relaciones comerciales. Todo esto está teniendo gran incidencia en la bolsa y hay preocupación también en algunos sectores. Saludamos en directo, en mediodía, a Fernando Ezquerro, presidente de OIVE, Organización Interprofesional del Vino en España. ¿Cómo está? Buenas tardes.
8: Buenas tardes, Carlos.
6: Enseguida hablamos del calor. Enseguida hablamos del calor. Pero esto a ustedes, les pone en guardia, ¿no? Como poco.
8: Sí, la verdad que lo que no quiere este sector son incertidumbres comerciales. Nosotros somos un sector exportador, prácticamente exportamos 2/3 de nuestra producción. Y nos preocupa, evidentemente. Estados Unidos es un país relevante, sobre todo por el valor. Vendemos vinos de más valor en ese país y prácticamente un 11% de nuestras exportaciones van a ese país. Bueno, llevamos un tiempo de este tipo de invectivas que al final, repito, lo peor es que generan incertidumbre y que muchas veces pues los mercados, y sobre todo el mercado del vino, que es un mercado de placer, de momentos de placer, lo que requiere es tranquilidad y esto no está produciéndose en los últimos años con las bravuconadas o invectivas, no sé cómo llamarlas, de Donald Trump.
6: Hasta ahora el gobierno ha mantenido cierta calma. No sé si en el sector ha tenido afectación todo lo que hemos venido contando desde hace meses con esas otras, usted lo llamaba bravuconadas o algaradas de Donald Trump respecto al comercio español. ¿Todo eso ha tenido incidencia ya en cifras? ¿Tienen ustedes cifras de cuánto ha podido afectar eso en previsión de que pueda afectar ahora?
8: Bueno, ahora mismo estamos en una caída de un 10% aproximadamente, pero es verdad que también subió. Es decir, todas estas cuestiones hicieron seguramente que los importadores compraran antes, y estamos todavía en un periodo de transición de todas estas, de esta coyuntura tan realmente complicada, ¿no? Vamos a ver, no se ha hundido el sector, pero es verdad que está cayendo. Es verdad que hay una caída de consumo que tiene que ver con la crisis económica. Repito, no somos un sector de primera necesidad y que el mundo esté en estas continuos vaivenes y estas crisis afecta a nuestro sector, evidentemente.
6: Hay otras amenazas, enseguida hablamos de ellas, pero vienen de lo que está pasando en toda España, del calor. Es toda España abrazada al ventilador.
9: Fatal, fatal. Mucho calor. A tomar agua y no sé ni qué hacer ya porque con sombrilla.
10: La verdad que es que yo estoy deseando irme allá a la playa porque es que con este calor.
6: Tenemos a todo el país en aviso por altas temperaturas. Tarragona, Valencia, aviso rojo. Vamos a la playa de Tabernes, que dentro de estar pues como en asfixia es de los mejores sitios para estar ahora mismo, especialmente en el agua o entre sombrillas, donde está Inma Morán. Inma, buenas tardes.
11: Buenas tardes, así es. La playa está llena en estos momentos, la gente se está dando un chapuzón, pero sobre todo, como decías, están bajo la sombrilla, y es que este es uno de los municipios en alerta roja por calor extremo por segundo día consecutivo. El calor es asfixiante y los termómetros ya registran 33 grados. En la playa se lleva bien, lo que preocupa son aquellos que tienen que trabajar en la calle como barrenderos o en el autobús.
12: Empezamos hasta las 12, porque al estar la alerta roja, pues se portan bien, vamos.
13: Un autobús que no tenga el aire, que directamente no sale.
14: Se sobrelleva como se puede, con crema, piscinita.
15: Es lo que hay, es lo que toca, ni más ni menos.
16: Anoche fuimos al Chiringuito, a las 9 de la noche, y estaba muy bien. Y tienes que ir a sitios, pues eso, que estés bien.
11: Se esperan hasta 44 grados en algunos puntos a lo largo de todo el día. Y si el día es complicado, la noche es peor. Seguimos con noches tórridas, superando las mínimas de 26 grados. O, por ejemplo, ayer a las 12 de la noche, los termómetros en Benidorm registraban 36 grados.
6: Gracias, Inma. Esto, presidente de OIVE, la Organización Interprofesional del Vino, incide, imagino, tanto en el campo como luego en la conservación, ¿no? El calor que está atravesando España, ¿cómo puede afectar al vino?
8: Hombre, evidentemente el vino sale de la uva. La uva es una planta, es una fruta que sale de la vid. La vid está todo el día a los vaivenes del clima, y la verdad que le afecta. El cambio climático ha hecho que las vendimias sean mucho más tempranas en los últimos años y ha hecho que todos tengamos que ponernos las pilas para dentro de ese proyecto de sostenibilidad que tenemos como sector, trabajar para paliar los efectos del cambio climático en el producto final, que es al final lo que interesa a nuestros consumidores, que es el vino, ¿no? Bueno, hay mucho trabajo detrás de la viña estos años y desde luego mucha investigación para conseguir adaptarnos al cambio climático. Tema de variedades, tema de pies, tema de prácticas vitícolas, que lo que hacen es ayudar a la planta a manejarse mejor, a defenderse mejor de este clima tan extremo que estamos sufriendo los últimos veranos. Uh-huh. Y también los inviernos tampoco son lo que antes eran.
6: ¿Y qué pasa cuando ya está el vino en botella? ¿Qué pasa cuando tratamos de conservar lo mejor posible una buena botella de vino? ¿Cómo la debemos conservar con este calor?
8: Bueno, hay que conservarla en un sitio fresco, eso es evidente. Ahora mismo hay neveras que lo hacen muy bien, pero también hay zonas de la casa que siempre son más frescas para mantener estos vinos. Lo importante es que la uva venga en buen estado, que tenga esos parámetros de acidez y de pH que pueden complicarse con el tema del cambio climático, que nuestros enólogos sepan el momento exacto de vendimiar esa uva, y luego ya en la bodega podemos manejar mejor el clima en interior y trabajar para que tanto las fermentaciones como la conservación de ese vino final se mantenga en perfecto estado. Repito, el esfuerzo
6: nos vale para el usuario, para el usuario, para quien esté escuchando, nos vale el frigo de casa, el frigo que tenemos todos en casa, nos vale para guardar bien y conservar una botella de vino.
8: Perfectamente, y también esas neveras que hay con una temperatura más alta que los frigoríficos normales para mantenerlos. Y también, evidentemente, los que tienen sótanos o sitios donde la temperatura no varía mucho. Lo que necesita el vino y lo que hacemos en las bodegas es mantener una temperatura que no sea muy alta ni muy baja y que sea constante.
6: pues Fernando Ezquerro, presidente de OIBE, Organización Interprofesional del Vino en España, que se vayan resolviendo las interrogantes con Donald Trump y con el calor, pues haremos lo que podamos, ¿no?
8: Pues quiero poner, si me permites un momento, Carlos, en valor esas casi 1 millón de hectáreas que nos ayudan a mantener el clima de bosque bajo realmente y que actúan en muchos casos como cortafuegos para los incendios. Somos un sector importante en el mundo rural y muchos pueblos seguirán teniendo vida y futuros si la gente sigue valorando nuestros vinos, apreciándolos y consumiéndolos siempre con moderación. Muchas gracias.
6: Gracias, presidente. Buenas tardes.
8: Gracias a ti, Carlos.
6: Y hoy estrenamos, qué nervios, pero también hay mucha experiencia.
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6: En el Festival de Teatro Clásico de Almagro estrenamos nueva ficción sonora de Radio Nacional, El Buscón de Quevedo.
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6: Y seguro, Juanma, que ya lo has reconocido, Arturo Querejeta, esta noche en el Corral de Comedias, mañana jueves para todos en la radio y en RTV Play. Y el teatro clásico bulle en Almagro, también afectado por el calor, pero allí está incombustible nuestro compañero Daniel Galindo. Dani, ¿qué tal? ¿Cómo estás?
18: ¿Qué tal, compañeros?
6: Pues ¿qué tal? ¿Cómo estás?
18: A mí me habían contado que, bueno, me habían contado y lo llevo experimentando muchos años, que aquí las noches se alargan, pero es que por la mañana hay muchísima actividad, ¿verdad, Irene Pardo?
19: Muchísima, pero desde muy temprano de la mañana.
18: Irene Pardo es la directora de esta 49ª edición del Festival Internacional de Teatro Clásico de Almagro. Hoy tenemos a este lado de la plaza, ahí dominándolo todo, el estudio móvil de Radio Nacional de España.
19: Nos hace muchísima ilusión, tenía muchas ganas de que viniera y pensar que va a estar Radio Nacional todo el día aquí. Sintiendo lo que se siente cuando se está aquí, aparte que la panorámica desde el camión es increíble, se ve toda la plaza preciosa coronada con las banderolas de nuestros Genius Loci de esta edición.
18: Tenemos creadores de toda España, también ese componente internacional y mucha gente de la tierra, de Castilla-La Mancha.
19: Sí, es que esa es la, creo que es la combinación ganadora, por llamarlo de alguna manera. Tenemos la suerte de volver a contar con ficción sonora, con El Buscón, con ese Arturo Querejeta, que creo que va a ser una maravilla, pero es que a la vez vamos a contar con con varias jornadas formativas y divulgativas. Este año viene el Ministerio de Vivienda, la Casa de la Arquitectura, con la presencia de la ministra de Vivienda, Isabel Rodríguez, para hablar de la importancia que tiene la arquitectura y el patrimonio. Y Almagro es un lugar perfecto para hablar de eso, como un corral de comedias, como un espacio escénico, transforma absolutamente la vida de una ciudad y la historia de su ciudad.
18: Os cuento una cosa, no solo hay artes escénicas aquí en el Festival Internacional de Teatro Clásico de Almagro, también esa apuesta por la gastronomía local y el cine que casa muy bien con el teatro, con la literatura dramática.
19: Bueno, ya lo hemos hablado, Dani, la emoción que nos produjo ver El perro del hortelano en pantalla grande para todos los almagreños y las almagreñas volver a su Cine Molina, que hoy día es Casa Palacio de los Villarreal, que es un espacio escénico, fue muy emocionante. Pero volveremos a repetir la experiencia este domingo con El Cautivo, gracias al apoyo de Netflix, que también viene al Corral de Comedias y nos trae a Miguel Reyán, que va a ser un placer escucharle.
18: Compañeras, no terminaba esta edición y la directora Irene Pardo ya está pensando en la del año que viene, 50 años, Irene.
19: 50 años que, como además yo los cumplo con el festival, he decidido que los 50 son los nuevos 40. Así que creo que es un momento de verdad para mirar al futuro.
18: Pues miraremos al futuro y, por cierto, hoy y mañana nuestra casa, Radio Nacional de España, a través de ficción sonora, El Buscón de Quevedo, que, por cierto, mañana podréis seguir a través de RTV Play en directo, en streaming, gracias a los compañeros de Castilla-La Mancha,
6: desde luego.
18: De Radio Televisión Española y también en Radio 3. Gracias, directora.
19: Muchas gracias, Dani.
6: Gracias a los dos. Un abrazo. Pues fíjate qué buen sitio, ¿verdad? Un teatro, Juanma, para pasar ese calorcito, ¿no? El teatro, el cine, los museos, sitios frescos, ¿no? Refugios climáticos también.
20: Qué maravilla, sí. En Almagro, además, que siempre es un grandísimo plan, igual que también en Mérida. Y por supuesto también hay que reivindicar ese turismo de museos, ¿no? El poder, ahora por ejemplo, la gente que se pueda quedar en vacaciones en la ciudad, en este caso en Madrid, yo creo que puede ser un buen plan para revisitar aquellos lugares que siempre nos han podido gustar y que ahora estarán incluso algo más vacíos.

0: en verano y desde luego también hasta para huir del calor, ¿no? Y siempre es un buen plan el reencontrarte con grandes genios de la pintura, de la escultura o incluso de la literatura, si vamos a ver obras de teatro clásico como las de Almagro o en Mérida, claro.
1: Yo voy a ver este viernes la Escopeta Nacional aquí en Madrid y me quedé impresionado con Una noche sin luna. Aquello, bueno, fue muy, muy, muy emocionante. Lo recomendamos desde luego, Escopeta Nacional, Una noche sin luna. Recomendamos el teatro también, el cine. Y lo siguiente que les contamos, un estudio que pone negro sobre blanco uno de los desafíos de nuestro país.
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1: Hablamos de envejecimiento poblacional, baja natalidad y esto cómo incide en la educación. Estudio que estima que en 15 años la población en edad de estudiar, atención, va a caer un 14%. Las cifras. Ana Galarza, buenas tardes.
3: ¿Qué tal? Buenas tardes. La población en edad educativa de entre 6 y 24 años podría caer en 1.300.000 personas según las últimas proyecciones demográficas de aquí a 2041. Es un 13,7% menos que ahora. Según el IBIE, esa caída podría aliviar la presión sobre los recursos, pero las diferencias entre territorios y por niveles de enseñanza exigirán planificar la inversión. Lorenzo Serrano, investigador y catedrático de la Universidad de Valencia.
4: Esto tiene efectos en las necesidades de recursos y la cantidad de alumnos a los cuales va a tener que atender nuestro sistema educativo.
3: Según el investigador, existe una ventana de oportunidad, la jubilación de una buena parte del personal docente.
4: En los próximos 15 años, en torno a un tercio del profesorado va a alcanzar la edad de jubilación. En este sentido, la planificación tiene que ser muy cuidadosa y muy a medida, porque hay que recordar que lo que pasa en el ámbito educativo es fundamental para las oportunidades de vida futura de los jóvenes.
3: La caída del alumnado en primaria superará el 10% y en secundaria el 20%. El reto está en resolver ese sudoku.
1: Es un verdadero sudoku el tema de la natalidad y el tema de cómo va a incidir eso en nuestra educación, en las plazas donde, bueno, ahora mismo hay cierta saturación, pero claro, que caiga la población en 15 años de edad de estudiar en un 14%, esto, Juanma, pues bueno, hay que resaltarlo porque es un problema de país. Este es otro de los problemas existenciales junto con el cambio climático, la falta de oportunidades, que como en un círculo vicioso, la falta de vivienda, la falta de salarios, nos lleva a esa baja natalidad y todo relacionado, ¿no?
0: Claro, es que en efecto la sociedad española ha cambiado mucho en los últimos años, ¿no? Y la falta de oportunidades que estamos viendo, sobre todo en los jóvenes, es muy relevante, claro, porque eso hace que tus expectativas de futuro se vean mermadas, igual que el tema de la vivienda, ¿no? Que no es un tema menor y que, por cierto, no solamente afecta a los jóvenes. Pensamos que ellos son los que tienen más dificultades de acceso, pero no es solamente así. Solamente hay que ver cómo están los precios en las plataformas de venta de viviendas o de alquiler, vaya, cuáles son los precios que alcanzan y que desde luego no es que sean impagables para los jóvenes, que por supuesto también, pero también incluso para personas que tienen sueldos bastante más consolidados, ¿no? Y como tú bien decías, es que es un círculo vicioso, ¿no? Porque efectivamente esa falta de oportunidades te lleva a peores sueldos, peores sueldos te lleva a no tener acceso a una vivienda. También eso hay que mezclarlo incluso con los problemas que hemos visto de salud mental y laboral, que hoy en día los jóvenes también están ahí en las estadísticas, sienten que tienen que acudir más a ese tipo de bajas y tienen menos perjuicios que las personas mayores. Eso también explica que haya más bajas hoy en día y que sea proporcionalmente mayor en las personas jóvenes. Es decir, al final también las sociedades van cambiando y van viendo cuáles son las distintas oportunidades y también las debilidades que les plantean, retos a los que, por supuesto, tienen que hacer frente los gobiernos de forma valiente, pero sin recortar derechos y, en la medida de lo posible, intentando mejorar el bienestar de sus sociedades.
1: Vamos a animarnos, Juanma. Nos vamos de concierto, hablamos de teatro, de
0: Eso
1: cine,
0: sí.
1: Pero ahora es tiempo de festivales.
0: Ahora es tiempo de festivales, claro que sí.
1: Tiempo de festivales, ojo, que pueden coincidir, y aquí viene el problema, con el partido de España, Zaragoza.

Y aquí emerge ese problema. Concierto de Aitana en Zaragoza coincide con el partido de España. Viernes, 9 de la noche contra Bélgica. Cuartos de final, partidazo. La cantante, claro, está hablando con el ayuntamiento en busca de alternativas retrasadas.

0: o adelantarlo parece algo complejo, porque claro, quienes tengan entradas tendrán también sus compromisos, montar pantallas, dejarlo tal cual, ir narrando ella misma entre canción y canción las jugadas o los goles de España o los penaltis. Alejandro Navarrete, buenas tardes, ¿hay decisión sobre qué va a pasar?
1: Buenas tardes. Decisión tomada por parte de Aitana. No cambia el horario de su concierto de este viernes aquí en Zaragoza. Será a las 9:30 de la noche en el pabellón Príncipe Felipe. No le ha quedado otra que hacerlo a la vez que España se juega contra Bélgica el pase a la semifinal del Mundial de Fútbol. La catalana no sabía qué hacer, si adelantarlo, algo que afectaba la logística de los fans, o retrasarlo a riesgo de llegar a una prórroga con penaltis, o peor aún, poner en riesgo su concierto del domingo en Cádiz.
2: Pues bueno, mi padre me dice, bueno, si no, cada vez que marque España, paramos el concierto y lo decimos. Y yo feliz, pero creo que no tiene mucho sentido, porque no entramos en cuartos de final desde hace 16 años.
1: A este se sumaba otro problema también ya resuelto, porque el Ayuntamiento de Zaragoza ha utilizado el Príncipe Felipe como punto de encuentro oficial para verlo partidos de la selección, y con el concierto de Aitana no podía ser, pero la alcaldesa Natalia Chueca ha buscado in extremis una nueva localización, la Plaza del Pilar.
3: Como muchos me pedisteis que viésemos el próximo partido de la selección española en la Plaza del Pilar, este viernes vamos a ver el partido contra Bélgica y animar a nuestra selección desde la Plaza del Pilar. ¡Vamos, España!
1: Ahora quienes tienen un gran dilema son los fans de Aitana, que son a la vez seguidores de la selección. Veremos a ver qué decisión toman ellos.
0: La noticia, Aitana se va adaptando al fútbol y va a ver el partido junto a los fans, a hacer concierto, partido, todo en uno. Yo saldré de la escopeta nacional escopetado para casa para tratar de verlo. Juanma, ¿tú dónde lo vas a ver?
4: Pues imagino que...
0: Que doy por hecho que lo vas a ver, claro.
4: Sí, sí, sí. Yo creo que ya llegados a este punto, aunque yo no soy nada futbolero, como bien saben los oyentes que me puedan seguir, es verdad que llegados a este punto creo que ya es obligado, evidentemente, ¿no? Y es cierto que es un partido emocionante ante una selección, quiero recordar, Bélgica, que batió a Estados Unidos, con lo cual ha sido motivo de contento para mucha gente, cosa que es normal. Y la verdad es que sí que habrá que seguirlo, porque, oye, tenemos bastante posibilidad de poder llegar a la semifinal y a la final, claro.
0: Hay toda una corriente de optimismo entre los seguidores que ha ido creciendo desde el primer partido, ese 0-0, que fue algo decepcionante, pero bueno, nuestra selección no ha recibido ni un gol todavía en todo el campeonato. Lo están pasando mal buenas selecciones como Argentina, clara candidata a ganar.
4: Otras
0: están eliminadas como Alemania, pero en fin, toda la suerte para la selección española, un partido que vamos a contar aquí en Radio Nacional en una edición especial de Tablero Deportivo. 1:27, 12:27 en Canarias.

0: Y estábamos hablando de festivales en Mad Cool, ya en marcha, y desde mañana Bilbao, BBK Live, Calvin Harris, Robbie Williams y nuestros referentes, Joel López, por ejemplo, Omar Romero. Un abrazo y gracias.
1: Muchísimas gracias, Carlos.
0: Seguimos en directo, Radio Nacional, Mediodía.

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1: ¿Qué tal? Muy buenas tardes. La Comunidad Valenciana vive hoy una nueva jornada de calor extremo. De hecho, ahora mismo ya hay numerosas poblaciones que superan los 40 grados, aunque no es probable que se vuelvan a alcanzar temperaturas tan altas como las registradas ayer en Carcaixent o Sumacárcer, que con casi 45 grados marcaron la máxima de toda Europa. La peor parte se la está llevando otra vez el litoral sur de la provincia de Valencia, donde está activado por segundo día el aviso rojo de AEMET. La gente soporta el calor como puede.
2: Lo lleva muy mal, hace mucha calor. Pero bueno, hay que aguantar.
3: Fatal, la verdad, estos días, entre ayer y hoy, horrible.
4: Yo bien, a mí no me afecta mucho el calor, ¿eh? Lo malo es si

0: opción que no baje la guardia.
1: Que ningú baixi la guàrdia. Anem encara fins al dijous a estar immersos en esta ola de calor, que per tant, insistir, demana molta precaució.
0: Y además del calor hay, como siempre, más noticias. Yolanda Martínez, buenas tardes.
2: ¿Qué tal? Buenas tardes. Esta mañana ha declarado como testigo en la causa penal de la Dana la alcaldesa Valencia María José Catalá. Ha explicado que nadie de la Generalitat le avisó de lo que estaba pasando la tarde de la tragedia ni de que se preparaba el mensaje de esa alert. Por lo que respecta a Mazón, no habló con él hasta las 2:30 de la madrugada, aunque este sí le mandó un WhatsApp a las 11 de la noche en el que le decía: esto es horrible. Por su parte, Compromís estudia presentar una querella por falso testimonio contra el presidente de la Diputación de Valencia, Vicent Mompó, tras las dudas expresadas por la jueza de la Dana sobre la veracidad de sus testimonios. Joan Baldoví, síndic de Compromís.
3: Señor Mompó tenía la información y el señor Mompó de repente ha perdido la memoria.
2: Y en Les Corts, la exdirectora general de Contratación Pública del Ayuntamiento de Alicante, María Pérez Hickman, ha alegado su condición de investigada en la causa de las adjudicaciones de viviendas del residencial de Les Naus para no declarar este miércoles en la Comisión de Investigación del Parlamento Valenciano.
4: En estas circunstancias, cualquier manifestación que pudiera realizar sobre los hechos objeto de investigación podría afectar el ejercicio de mi derecho de defensa en el procedimiento judicial actualmente en tramitación y a mi posición procesal en dicho procedimiento.
2: Al que sí hemos escuchado hoy, pero no en sede parlamentaria, es al expresidente de la Generalitat, a Francisco Camps, que ha vuelto a pedir que se celebre ya el Congreso Regional del Partido Popular y que deje de haber una gestora.
5: Esta situación de anomalía absoluta de un partido como el mío, tiene que acabar de manera inmediata.
2: En los sucesos, la Policía Nacional ha desarticulado una organización transnacional dedicada al tráfico de personas y de drogas entre Argelia y España. Hay 20 detenidos, la mayoría en Alicante. Y no nos olvidaremos un día como hoy de la Albufera, porque cumple 40 años como parque natural. Luis Gómez es el director general del Medio Natural.
6: El mejor homenaje de estos 40 años es seguir trabajando por una Albufera mejor preparada para el futuro. No solo un espacio que protegemos, sino un legado que hemos heredado y que tenemos la responsabilidad de conservar para las generaciones futuras.
2: En los deportes, el centrocampista de Mali, Alou Dieng, ficha por el Valencia para las próximas dos temporadas. Terminaremos con la música del veterano compositor francés Jean-Michel Jarre, que abre hoy el Festival Far en la Marina Norte de Valencia.
0: La actualidad se completa con el tiempo y la ola de calor. Vamos a conocer la previsión para las próximas horas con Carlos Piña. Emet, buenas tardes.
7: Buenas tardes, ¿qué tal? Hoy en la provincia de Alicante suben las temperaturas diurnas, en el litoral norte de Valencia bajan, en el resto de la comunidad valenciana se mantienen con pocos cambios. Se prevén máximas de 37 grados en Alicante y Castellón, 35 en Valencia. La EMET ha activado el aviso por calor en toda la comunidad, siendo de nivel rojo peligro extraordinario en el litoral sur de Valencia. Hoy cielo poco nuboso, en las próximas horas con nubes de evolución en los interiores de Castellón y Valencia, con chubascos y tormentas en el interior norte de Castellón, que pueden también dejar rachas muy fuertes de viento y que se pueden extender al resto del interior de Castellón. Mañana jueves, tiempo estable, en un día en el que las temperaturas diurnas bajarán ligeramente. Se quedarán las máximas en los 36 grados en Castellón, 35 en Alicante y 34 en Valencia. Es una información de AEMET.
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9: Seguimos repasando la información más cercana y ahora lo hacemos recorriendo las distintas emisoras de Radio Nacional de España. La primera parada, Galicia-Coruña.
10: En Galicia, última sesión del control del periodo de sesiones, la oposición ha acusado a Alfonso Rueda de dar prioridad a los intereses de su partido frente a los de Galicia en cuestiones como la financiación o el traspaso de la autopista AP9. Hablamos también de sanidad porque el servicio de urgencias del Hospital Álvaro Cunqueiro está desbordado. Este lunes recibieron el récord de pacientes desde la apertura del hospital. El Sergas denuncia que la mayoría de las patologías son leves y pide responsabilidad. El sindicato CIGA apunta al colapso de la atención primaria.
11: No podemos hacer que el servicio de urgencias sea o sitio donde queremos que nos atendan, para que nos atendan rápido y nos hagan todas las pruebas.
12: O la falta de disponibilidad de atención primaria, que se ve agudizada en verano por las vacaciones de personal y por el número de desplazados.
10: Damos cuenta también de un informe que estima en 5.000 millones de euros el coste oculto de los cuidados informales de las personas mayores y dependientes. Y volvemos a hablar de incidencias en los trenes. Uno ha estado casi 3 horas parado en Oirixe, en Ourense, por un enganchón en la catenaria, y hay atrasos en toda la red. Y estamos pendientes hasta ahora de que la Real Academia no

0: confíe quién será la figura a la que dedicará el Día das Letras Galegas del año 2027. Es un día de contrastes entre la costa, en torno a 20 grados, y el interior, que supera ya los 30.
1: Asturias, Oviedo.
2: Pues aquí el gobierno del Principado rechaza las palabras del presidente del Partido Popular, Alberto Núñez Feijóo, sobre la necesidad de rebajar las retribuciones cuando los trabajadores se encuentren en situación de baja laboral. Borja Sánchez es el consejero de Empleo.
3: En España se han ganado muchos derechos, se han ganado muchos derechos laborales. Y hombre, yo espero que continúe así, que de la mano de los agentes sociales, también de la mano de la patronal, pero que sigamos avanzando en políticas que al final garanticen derechos para los trabajadores y las trabajadoras, y que en ese caso vayamos hacia adelante y no vayamos hacia atrás.
2: El Parlamento asturiano, además, ha rechazado la propuesta presentada conjuntamente por el Partido Popular y Foro Asturias para reprobar al consejero de Medio Ambiente y cuestionando su gestión al frente de los residuos y la solicitud de un estudio de viabilidad para implantar una planta de valorización energética en la comunidad. Ha sido rechazada por el bloque de la izquierda. Tenemos una jornada de cielos despejados, ahora mismo 23 grados en Gijón, 24 en Avilés, 25 en Oviedo, rozaremos los 30.
1: Cantabria, Santander.
4: Aquí, hasta ahora, el ministro de Agricultura, Luis Planas, está clausurando un curso en la UIM sobre gastronomía. El consejero de Salud, César Pascual, niega que este verano en Cantabria estén cerrados 80 consultorios rurales y acusa a la oposición de alarmismo y también de manipulación populista.
5: De los consultorios que la oposición pretende presentar como muy afectados, muchos de ellos tienen uno o dos días en todo el verano. Algunos atienden poblaciones inferiores a 50 o a 100 personas, algún consultorio. A pesar de todo, sigue teniendo asistencia.
4: En sucesos, la policía local de Santander ha detenido a un hombre por agarrar del cuello, dar patadas e insultar a su pareja. Y en Cultura, Faro Santander, el nuevo proyecto cultural impulsado por la Fundación Banco Santander, está ultimando los detalles de la transformación del histórico edificio Pereda, antigua sede del Banco Santander, a 2 meses de su inauguración, prevista para el 8 de septiembre. En cuanto al tiempo, cielos cubiertos en Santander, donde los termómetros marcan 23 grados, 26 en Potes, 27 en Reynosa.
1: País Vasco, Bilbao.
6: Sigue coleando lo dicho ayer por el presidente del PP. A su juicio, no es justo que cobren lo mismo los trabajadores en activo que los que están de baja por enfermedad o accidente. Busca reducir el absentismo laboral con o sin el acuerdo de los agentes sociales. Y hoy el líder de ese partido, pero en Euskadi, nos ha dicho que él sí apuesta por conseguir el acuerdo. Por su parte, el sindicato LAF dice que es un error seguir utilizando la demagogia para atacar el absentismo. Y la comunidad vasca en Venezuela recibe con resignación la noticia del hallazgo del cuerpo de Coro Barriola, tercera víctima vasca en los terremotos. Preparativos finales para que arranque la 20ª edición del Festival Internacional de Música Bebelcaif. 6 escenarios que acogerán a grandes nombres como Calvin Harris, Robbie Williams o Orbe La Fuente. 111.000 personas esperan en este 20 cumpleaños, el que hace recuerdo Jordana Urgoa, CEO de la Astur.
7: 20 ediciones, os decía, la huella de Bilbao, ¿no? Bueno, pues por aquí han pasado grupos insignia, ¿no? Como pueden ser Metallica, Guns N' Roses, Arctic Monkeys, The Cure. Bueno, pues cientos de grupos que están en nuestra memoria y en la memoria de esta ciudad.
6: Cielos que se van despejando y temperaturas que suben. 30 grados en Vitoria-Gasteiz, 28 en Bilbao, 25 en Donostia.
1: Navarra, Pamplona.
8: Aquel encierro de los temidos de Badagagua ha dejado el primer herido por asta de las fiestas. Un joven guipuzcoano de 23 años, trasladado al hospital por una cornada en el brazo, atendido dentro de ese dispositivo sanitario para el encierro que hoy ha visitado la presidenta María Chivite.
9: Más de 150 sanitarios distribuidos en puestos aproximadamente 50 metros para que, bueno, pues que pueda discurrir el encierro con total seguridad de que vamos a ser bien atendidos.
8: Un rápido encierro, tan solo 2 minutos y 22 segundos para completar el recorrido en un tercer día de fiesta dedicado a la máxima expresión del folclore navarro. Jota ha protagonizado hoy ese día con rondas, actuaciones y un festival en la Plaza de los Fueros, mientras que muy cerca de allí, el Aizkolari Navarro, 3 veces subcampeón mundial, Iker Vicente, mostraba su destreza sobre el tronco. En los balances, el Ayuntamiento de Pamplona cierra un segundo día de fiestas con 3 denuncias por tocamientos y 3 presuntos autores detenidos. Aún así, el número de denuncias ha bajado un 30% respecto al año pasado y el de hurtos a la mitad. El calor sigue siendo uno más en estos Sanfermines. Seguimos en alerta naranja, cielo azul en Pamplona con 34 grados, 36 en Tudela.
1: Continuamos recorrido en La Rioja, Logroño.
10: Aquí hoy hacemos una radiografía del sector ganadero que ha caído en picado en lo que va de siglo. Para que nos hagamos una idea, el ovino ha reducido su presencia en un 80% hasta quedarnos a día de hoy con tan solo 6 rebaños de ovejas en toda La Rioja. Uno de ellos es el de Javier La Santa, que lleva 12 años como ganadero en San Román de Cameros. Su labor, dice, es imprescindible para mantener el ecosistema y un pilar fundamental para la economía del país.
11: Mucho por mantener los montes y luego que la carne al final es fundamental también para poder alimentarnos, sobre todo la limpieza y mantenimiento del monte. Donde no hay ganadería al final se va cerrando de matorral y al final lo único que fomentamos son los incendios.
10: En materia sanitaria, una buena noticia. La supervivencia de los pacientes con cáncer de páncreas podría mejorar gracias a una secuencia de quimioterapia que acaban de identificar investigadores riojanos. Es el resultado de un estudio realizado con enfermos con peor pronóstico y mortalidad tratados en el Hospital San Pedro. Y precisamente sobre investigación, hoy hemos conocido que el Gobierno de La Rioja movilizará 298 millones de euros para articular el nuevo Plan de Ciencia, Tecnología e Innovación hasta 2028. Todo esto en un día que no nos abandona el calor. Ahora tenemos 34 grados en Haro, 35 en Logroño y 36 en Calahorra.
1: Aragón, Zaragoza.
12: El Gobierno de Aragón ha solicitado al Gobierno de España la declaración de zona catastrófica para el incendio de Leciñena. Lo acaba de anunciar el consejero de Hacienda, Interior y Administración Pública, Roberto Bermúdez de Castro.
13: Hubo parte de zona agrícola, parte de zona pues sembrada, pero bueno, lógicamente seguro que hay algún daño municipal, algún daño que se podemos reparar, creemos que pocos. Por eso, sobre todo, más arboría, pero bueno, lo que hacemos es pedir al Estado que lo declare y así las reparaciones son siempre al 50% entre el Gobierno de la Nación y el Gobierno de España.
12: Zaragoza va a ser testigo del primer discurso oficial de la Infanta Sofía, un nuevo paso en su papel dentro de la corona, y lo hará acompañada por la princesa Leonor. Será en la entrega de premios de la primera edición de docentes referentes, y la ola de calor no da tregua y hasta el viernes no nos despediremos de estas temperaturas extremas. Los expertos avisan sobre las consecuencias que tiene el calor en la población más vulnerable. Andrea Remacha, coordinadora de enfermería en el Centro de Salud de Valdespartera de Zaragoza.
14: Sería un cansancio, un agotamiento, sudor frío, con la piel más pálida. El pulso puede ir rápido, pero es también más débil.
12: A esta hora los termómetros marcan 37 grados en Zaragoza, 34 en Huesca y 34 en Teruel.
1: A las 13:43, 12:43 en Canarias, nos vamos hasta Cataluña, Barcelona.
15: Los vecinos desalojados por el socavón detectado ayer en el barrio de Sant Gervasi y la Bonanova de Barcelona no podrán volver a sus casas, al menos hasta el sábado. Anoche se rellenó de hormigón el agujero detectado en una pizzería y hoy los vecinos han podido recoger algunas pertenencias. Los bomberos les piden paciencia. Gerard Pradas.
16: Es necesario esperar hasta el sábado para tener todas las los datos con exactitud y seguridad para poder garantizar de que se pueda volver a ocupar los edificios.
15: Mientras siguen los incendios simultáneos en Cataluña, los esfuerzos se concentran ahora en Sentmenat, en la comarca del Vallès Occidental. Hoy, en sesión de control, el president de la Generalitat, Salvador Illa, ha negado ninguna negligencia en la gestión de los incendios ante una oposición que pide responsabilidades políticas. Salvador Illa.
17: No hi ha hagut cap negligència del govern. Quan es decreta una situació alfa 3, eso pasa por sobre de todo.
15: Y todo tras una noche en la que hemos vuelto a romper récord de calor nocturna. En Portbou, Girona, no se ha bajado de los 31 grados durante toda la noche. A esta hora tenemos 34 grados en Barcelona y Tarragona, 39 en Girona y 37 en Lleida.
1: Islas Baleares, Palma de Mallorca.
18: El crecimiento económico de las Baleares empieza a contenerse. En el 2025 subió un 3%, un dato inferior a los dos años anteriores, según la memoria sobre la economía, el trabajo y la sociedad. Además, apunta también que más de la mitad de las personas que hay en las islas han nacido fuera de ellas. La economía empieza a desacelerarse después de dos años de crecimiento alrededor del 4%. Jaume Rosselló, director de la memoria.
19: L'economia de les Illes Balears se va desaccelerant, però segueix creixent a un ritme superior al que fa a la resta d'Espanya, el conjunt nacional i Europa inclús.
18: Y el ministro de Hacienda, Arcadi España, critica en una visita a Palma que el gobierno balear se niegue a negociar el nuevo sistema de financiación. En este sentido, asegura que el Ejecutivo renuncia a 460 millones de euros adicionales por tacticismo electoral. En cuanto al tiempo, aviso naranja en gran parte del archipiélago por altas temperaturas que pueden llegar a los 40 grados. Ahora se registran 29 en Formentera, 32 en Mahón, 33 en Palma y 34 en Ibiza.
1: Comunidad Valenciana, Valencia.
20: Aquí hoy en Catarrocha ha declarado como testigo ante la jueza de la Dana la alcaldesa de Valencia. María José Catalá ha explicado que nadie de la Generalitat la avisó de lo que ocurría ni de que se estaba preparando el mensaje de Saler. Ha asegurado también que no habló con el ahora expresidente Carlos Mazón hasta las 2:30 de la madrugada, aunque él sí le mandó un mensaje a las 11 de la noche en el que decía: esto es horrible. Esto en una nueva jornada de calor extremo, después de alcanzar este martes una de las máximas de toda Europa con casi 45 grados en localidades como Carcaixent o Sumarcárcer, y una noche tórrida con hasta 28 grados en Parcent, Alicante. Hoy la peor parte está en el litoral sur de la provincia de Valencia, con aviso rojo hasta las 8 de la tarde y la gente soportando el calor como puede.
21: Fatal.

0: estos días, entre ayer y hoy. Horrible.
1: Lo malo es si trabajas.
2: Claro, claro.
1: Pero, o sea, jubilada, pues no.
3: Calor hay, porque hace calor. Pero bueno, se soporta con ventiladores, con la playa, el chiringuito, y así vamos.
4: Según el sistema de monitorización de mortalidad diaria, en lo que va de mes hay 16 muertes atribuibles a estas altas temperaturas, 4 de ellas este mismo martes. En estos momentos hay 29 grados en Castellón, 34 en Alicante y 37 en Valencia.
5: Turno para Murcia. Aquí el Gobierno regional quiere que la nueva planificación hidrológica fije los caudales ecológicos de los ríos con los mismos criterios en todas las cuencas. Así se va a recoger en un documento técnico que prepara la Consejería de Agua y de Agricultura, como ha anunciado hoy el consejero Joaquín Buendía.
6: Los requisitos de los caudales ecológicos sean similares en todas las cuencas, vamos a aportar los datos, vamos a aportar los datos que conocemos de cuáles han sido las consecuencias que ha tenido el aumento de los caudales ecológicos en la cuenca que más nos afecta a nosotros, como saben, es la del Tajo. Vamos a aportar también el resultado que han tenido esos caudales ecológicos, que han servido para poco.
5: Esto en un día en el que también estamos muy pendientes de las altas temperaturas. La región de Murcia se enfrenta hoy, de hecho, a lo peor de la ola de calor. Tenemos a esta hora aviso naranja en el altiplano, noroeste y Vega del Segura. Se prevén máximas de hasta 42 grados y los murcianos lo llevan como pueden.
7: Con paciencia, y ya está, y con agüita.
8: Y ropa muy ligera también y muchas duchas de agua fría.
9: Me encierro en casa, hasta las 7 no salgo porque si no me muero cuando salgo.
5: Bueno, pues estamos en aviso hasta las 9 de la noche. Ya tenemos a esta hora 35 grados en Cartagena, 38 en Lorca y 40 en Murcia.
10: Andalucía, Sevilla.
11: Aquí se investiga como posible crimen machista la muerte de dos mujeres, una madre de 61 años y su hija de 31, en un domicilio incendiado esta madrugada en la calle Tulipán de Las Lagunas, la localidad malagueña de Mijas. La Guardia Civil ha accedido a la vivienda y ha confirmado, después del levantamiento de los cadáveres, que ambas mujeres presentaban puñaladas en el cuerpo, lo que refuerza la hipótesis de una muerte violenta. Ninguna de las dos víctimas estaba inscrita en el sistema Biogen. En política, el nuevo gobierno de la Junta no estará a favor de la tasa turística en nuestras ciudades. Lo ha avanzado el que será su vicepresidente Manuel Gavira, de Vox.
12: La tasa turística, cuando hablas con el sector, te dice que no la quieren, que es un problema político creado por los políticos para tener más recursos porque no gestionan bien.
11: Y hoy tenemos que lamentar que un hombre de 48 años ha fallecido por un golpe de calor en Sevilla mientras trabajaba. El fallecido no tiene la nacionalidad española y no tiene historia clínica en Andalucía, por lo que se desconoce si presentaba antecedentes personales considerados factores de especial de riesgo. Y el Hospital Reina Sofía de Córdoba ha realizado los dos primeros trasplantes renales de donante vivo por cirugía robótica. En cuanto al tiempo, avisos por calor en toda Andalucía, naranja en Huelva, Sevilla, Córdoba, Jaén y Granada, con picos de 42 y 43 grados.
10: Estamos en Ceuta.
13: La Unión Federal de Policía denuncia la situación que viven los agentes en el Tarajal desde que comenzó la operación Paso del Estrecho. El sindicato habla de sobreesfuerzo, jornadas extenuantes y situaciones laborales llevadas al límite. Miguel Guerrera es el secretario de organización de la UFP.
14: Los compañeros que ya están ahí no pueden con esa carga de trabajo. Al final son los que pagan porque trabajan más, descansan menos, la presión psicológica es mayor. Claro, no descansan, mira un pasaporte, otro, el siguiente, otro, dos, tres, cuatro, cinco horas.
13: El sindicato asegura que para hacer frente a la carga de trabajo que genera la OPE hace falta un esfuerzo de 20 agentes y solo se han cubierto 3 plazas. En cuanto al tiempo, hoy tenemos día soleado, 25 grados en Ceuta.
10: Estamos en Melilla.
15: Pues en Melilla estamos de enhorabuena porque después de un año en obras, el tanatorio municipal está a punto de abrir de nuevo sus puertas. El proyecto de reforma que ha transformado el espacio en su totalidad ha contado con una inversión de 900.000 euros. Las 6 salas del tanatorio han sido adaptadas para ofrecer un mejor servicio a las familias. El espacio central de este tanatorio cuenta ahora con unos baños completamente renovados y adaptados para personas con movilidad reducida. También habrá máquinas de autoventa y sillones para que las personas puedan descansar. Daniel Ventura, consejero de Medio Ambiente, está encantado con el resultado de las obras.
16: Ya se ha finalizado, ya se ha amueblado, ya tiene todos los recursos necesarios y lo que vamos a hacer en los próximos días es hacer el cambio de ese tanatorio provisional a este tanatorio. Este tanatorio pues tiene cosas que tenemos que contar, por ejemplo, todo el tema de la climatización, que como todo es completamente nueva, se ha hecho la cúpula también completamente nueva, el alumbrado nuevo, todo el tema de la red de agua nueva, es decir, todo lo que estamos viendo realmente nuevo, a excepción de lo que es la estructura del tanatorio. Creo que ha quedado muy digno, que ha quedado muy bien.
15: Ha quedado muy bien, dice Ventura. En cuanto al tiempo, a estas horas tenemos cielos despejados y 30 grados de temperatura.
10: Extremadura, Cáceres.
17: Aquí se ha reunido esta mañana en Jarandilla de la Vera la mesa del tabaco en la que se han tratado los retos del sector, entre ellos la revisión de la directiva europea sobre el tabaco. Águeda García, directora

0: General de la Mesa del Tabaco.
1: Que se haga una evaluación rigurosa del impacto económico, del impacto social que tiene el sector del tabaco.
0: En Extremadura, una de cada cuatro empresas marcan la casilla empresa solidaria del impuesto de sociedades. Luis García, CEO de Mobilex.
2: Extremadura es la comunidad autónoma donde más ha crecido la participación en el último año. Eso dice mucho del tejido empresarial de esta región. Dice que hay compromiso, dice que hay conciencia, pero también dice que todavía hay margen para crecer.
0: La Guardia Civil investiga la presencia de una cámara en el vestuario femenino de una empresa de la localidad de Higuera La Real. Se ha presentado una denuncia y ahora sí intenta averiguar si la cámara efectivamente grababa y, en su caso, quién dispone de esas imágenes. Y en cultura, esta noche, nuevo estreno en el Festival Internacional de Teatro Clásico de Mérida. Electra Honda, una adaptación de Juan Guerrero Zamora. Y en el tiempo, continúa la alerta naranja por altas temperaturas, amarilla en el sur de Badajoz. Ahora tenemos 38 grados en Mérida-Badajoz, 36 en Cáceres y 37 en Plasencia.
3: Siguiente parada, Islas Canarias, Santa Cruz de Tenerife.
4: En Canarias, el Parlamento Regional ha aprobado la nueva Ley Canaria de la Ciencia, la primera norma que actualiza la anterior vigente desde hace 25 años. Sale adelante con los votos de los grupos que apoyan al gobierno, mientras que la oposición votó en contra y criticó duramente su elaboración. Además, estamos atentos a un nuevo robo de una joyería en el centro comercial El Mirador, en Las Palmas de Gran Canaria. El ataque se producía durante la tarde-noche del martes por parte de cuatro personas a las que la policía Nacional se encuentra buscando. También destacamos que 150 personas han sido rescatadas en las últimas horas en el entorno de Lanzarote a bordo de dos embarcaciones. En una de ellas, una lancha neumática, iban 123 personas. Y en Canarias, hoy de nuevo altas temperaturas con máximas previstas en Gran Canaria de hasta 39 grados. Hay aviso naranja y amarillo en el resto de Canarias, en donde se podrían alcanzar los 34 grados de temperatura.
3: Continuamos recorrido en Castilla-La Mancha, Toledo.
5: El presidente de Castilla-La Mancha, Emiliano García Page, reclama una conferencia de presidentes antes de implantar el nuevo modelo de financiación, resultado, dice, del chantaje de los independentistas, y que esto no se mezcle con el debate de los presupuestos generales del Estado.
6: Tengan el coraje de convocar una conferencia de presidentes para que a la cara podamos discutir. Y lo segundo que me importa es que no se avance más en el atropello a la igualdad que significa esta propuesta si no hay un presupuesto general del Estado aprobado.
5: Los agricultores castellano-manchegos que exportan productos de la tierra a Estados Unidos restan credibilidad a las nuevas amenazas de Donald Trump de romper relaciones comerciales con España. Desde Asaja consideran que es otra idea sujeta a cambios de opinión. Y hoy Radio Nacional de España va a ser protagonista en el Festival de Teatro Clásico de Almagro con el estreno de la ficción sonora de esta casa dedicada a El Buscón de Francisco de Quevedo. Será a partir de las 11 de la noche. En cuanto al tiempo, activos avisos naranjas por altas temperaturas en todas las provincias hasta las 8 de la tarde. Los termómetros van a superar los 39 grados o incluso los 40 en amplias zonas de Toledo, Ciudad Real y Albacete.
3: Quedan 5 minutos para que den las 2 de la tarde y miramos a Castilla y León, Valladolid.
7: La temperatura de la UCI pediátrica y del área de neonatos del Hospital Clínico de Valladolid ha llegado hasta los 30 grados debido a la ola de calor y a la falta de capacidad del aire acondicionado. Así lo ha denunciado Comisiones Obreras. El sindicato alerta de un riesgo crítico para estos pacientes vulnerables por la exposición a altas temperaturas. Silvia Mancebo, portavoz de Comisiones en el Clínico, ha asegurado que se están viendo obligados a apagar las incubadoras.
8: La incubadora a lo mejor la fijas en 28 grados, que es lo que necesita el niño. Si exterior hay 30, la incubadora está diseñada para dar calor, no para rebajarle. Pero tú apagas la incubadora y a la vez que quitas la temperatura, quitas la humedad. Que la humedad es fundamental para la piel del prematuro.
7: A esta hora, 5 incendios se mantienen activos en Castilla y León, 4 en la provincia de León, 2 de ellos con un índice de gravedad potencial 1, en Ribota de Sajambre y en Espina de Tremor, en la comarca de El Bierzo. Una situación a la que sigue sin ayudar el tiempo, peligro por tormentas en el norte de Castilla y León y aviso naranja por altas temperaturas en el sur de la comunidad. El termómetro ronda los 31 grados.
3: Cerramos recorrido en Madrid.
9: En Madrid, el Consejo de Gobierno de la Comunidad ha aprobado una inversión de más de 2 millones de euros para la creación del Centro Interactivo para la Memoria de las Víctimas del Terrorismo, que tiene previsto abrir el primer semestre del año 2027. Este centro estará ubicado en el número 13 de la carrera de San Jerónimo y mantendrá una vinculación especial con el espacio de homenaje y recuerdo de los atentados del 11 de marzo en la estación de Atocha. En clave política, sin sorpresas, en las primarias de Más Más Madrid. La ministra de Sanidad y líder de Más Madrid, Mónica García, será la candidata de la formación a la presidencia de la comunidad en las elecciones del 2027. Se ha impuesto en las primarias con el 80% de los votos. En el caso del ayuntamiento, Rita Maestre también se ha impuesto con claridad en las primarias como candidata a la alcaldía de la capital.

0: Por su parte, alumnos de Casa Árabe reclaman al ayuntamiento reconsiderar su decisión de recuperar el edificio de Escuelas Aguirre, que alberga la sede de la institución y que en la práctica supone el desalojo de la actividad que vienen desarrollando en este edificio. En el plano festivo arranca hoy el Festival de Música Mazkul, que celebra su décima edición con una programación de 4 jornadas que reúne a más de 70 artistas y grupos internacionales. Entre ellos destacan Foo Fighters, Florence and the Machine, Pool, Nick Cave and the Backseat, The Last Dinner Party, Pieces o The Black Crowes. Este festival es uno de los grandes eventos musicales y tiene lugar en el recinto Iberdrola Music de Villaverde, con 5 escenarios y una nueva distribución para mejorar la circulación del público, la calidad acústica y la comodidad de los 50.000 asistentes diarios que se prevén. La organización ha ampliado las zonas de descanso y restauración, incrementando un 40% los metros de sombra disponibles. En cuanto al tiempo, ahora tenemos 33 grados y sigue la alerta naranja hasta las 20 horas en la zona metropolitana, en Henares Sur, Vegas y Oeste, por temperaturas máximas que alcanzarán hasta los 41 grados. En la Sierra Madrileña, el aviso amarillo es la misma franja horaria, con temperaturas máximas de 37 grados. El cielo está poco nuboso y despejado y el viento soplará flojo y variable.
1: Hasta aquí el recorrido por las distintas emisoras de Radio Nacional de España para conocer todos esos contenidos en los que están trabajando y que les van a ampliar a partir de las 2:10, la 1:10 en Canarias.

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10: Las dos, la una en Canarias.
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10: ¿Qué tal? ¿Cómo están? Buenas tardes en este día de calor y polémicas dentro y fuera de nuestras fronteras. En Ankara, el presidente estadounidense Donald Trump se ha metido en la sesión de trabajo de líderes que se está desarrollando en este momento después de haberse despachado contra varios aliados, como nuestro país, del que dice que es un socio terrible para la OTAN, una causa perdida y que va a cortar todo comercio. Bueno, no es la primera vez que lo hace, sin mayores consecuencias, por cierto, que los titulares, como vamos a ver. Tampoco es novato en las amenazas a Italia, a Reino Unido, por la falta de apoyo a su ofensiva en Irán, a Dinamarca por el control de Groenlandia, pero otro cantar puede ser que el estadounidense ha dado por roto el acuerdo marco del alto el fuego con Irán, asegurando que se ha acabado porque Irán, dice, es basura. Reunidos hasta ahora los líderes aliados, Trump tiene enfrente a todos contra los que ha arremetido. En Ankara está nuestro, bueno, menos al iraní, en Ankara está nuestro corresponsal comunitario David Iduiro. Buenas tardes.
12: Buenas tardes. Trump se ha ensañado con España sin que nadie le preguntara. Dice que es un socio de la OTAN terrible, mala gente, no participa ni quiere pagar, hostiles, una causa perdida, por citar solo algunos de sus comentarios. Es cierto que la pasada cumbre de líderes de la OTAN ya amenazó a nuestro país con aranceles. También ha querido echarnos de la alianza y en marzo repitió la idea de...

0: cortar todas las relaciones comerciales. Que Trump ataque a España no es nuevo, aunque ahora el tono se haya sido más agresivo.
1: Cut off all trade with Spain, please, including visits. Okay, we don't want anything to do. Watch them come running back. Oh.
0: Ya verás cómo vuelven corriendo, remata Trump cuando se corte el comercio con ellos. Será como el cuento del lobo. Parece complicado que Trump haga realidad su amenaza. Sus relaciones comerciales son con toda la Unión Europea y Bruselas ya ha salido en nuestra defensa, pero él tiene otros métodos también para complicarle la vida al gobierno. Trump ha incendiado la cumbre de la OTAN en la que el conflicto de Irán, como decía, se ha colado de lleno tras el fuego cruzado de las últimas horas. Trump da por muerta la tregua, aunque con él nunca se sabe, y de hecho no se opone a que las conversaciones continúen, aunque las considere una pérdida de tiempo.
2: Bueno, y volviendo a lo de España, la respuesta de nuestro gobierno a la espera de la rueda de prensa del presidente, que está prevista a partir de y media en Ankara, es de tranquilidad. También allí, Sandra Gallardo, buenas tardes.
3: Hola, buenas tardes. A la espera de la respuesta de Pedro Sánchez del presidente, la reacción de Moncloa es contenida y conocida. Dicen que han recibido con tranquilidad y normalidad la nueva arremetida de Trump aquí en Ankara, recordándole lo que ya le habían dicho otras veces al presidente de Estados Unidos, que no puede romper relaciones comerciales con España porque existe un mercado único europeo, porque esa política es cosa de Bruselas. Sánchez firme en su rechazo al 5% del gasto en defensa, no ir más allá del 2% actual, garantizando que España será un socio fiable de la OTAN, pero coherente con sus principios. No recortar en el estado del bienestar es la posición española que ha desquiciado a Trump, con quien Sánchez, que hayamos visto, no ha intercambiado ni media palabra. Juntos, pero no revueltos aquí, distinta mesa en la cena de ayer, a dos o tres líderes en el plenario y la foto de familia de hoy, sin cruzar miradas siquiera.
2: Gracias. La Unión Europea también cierra filas con España. Dice que el bloque va unido y no se puede desgajar. Así que, de momento, por esa parte parece que no va a ir a más. Distintos lo relativo a Irán, las bolsas y el precio del petróleo. Ya lo están notando en el parque madrileño. David Martínez, buenas tardes.
4: Buenas tardes. Fuertes caídas en las bolsas europeas a medida que el petróleo repunta. El IBEX 35 ha llegado a perder cerca de un 3%. Ahora retrocede algo menos, pero sigue destacando con una importante bajada de más del 2%. Al selectivo español se le unen los descensos por el aumento de tensión entre Estados Unidos e Irán, y en menor medida esas amenazas de Donald Trump de cortar el comercio con nuestro país. Con esto, la peor parte se la llevan Acerinox, el Banco Santander o Amadeus, con caídas de cerca del 4%. Tan solo Repsol sube dentro del selectivo español por ese aumento del petróleo. El crudo Brent, el de referencia en el mercado europeo, se dispara más de un 5% ahora mismo, hasta los $78 por barril.
2: Gracias. Eso cuando en España ya veníamos de otra polémica, a cuenta de las declaraciones de ayer de Alberto Núñez Feijóo ante la patronal vasca sobre el absentismo laboral, al que se refirió como un cáncer que no podemos pagar. Los partidos del gobierno y los sindicatos han respondido en tromba, mientras que el PP arropa a su líder asegurando que lo que hace Feijóo es poner sobre la mesa un problema que el gobierno tolera. Escuchamos a Elías Bendodo, PP, y al ministro Óscar López.
5: Feijóo le ha puesto el cascabel al gato. Hay que llamar a las cosas por su nombre. La gente quiere en política gente que le hable claro, no que oculte.
6: El gobierno trabaja permanentemente con la patronal y con los sindicatos para avanzar. Lo que no puede ser nunca es a costa de retroceder en derechos. Y por lo tanto, el señor Feijóo se pasa el día matizando, normal. Es que se pasa el día metiendo la pata.
2: Hay más. Marta Mazagatos, buenas tardes.
7: Buenas tardes, Sandra. Lo primero es otro asunto sociolaboral. El Supremo no consultará finalmente a la justicia europea la regularización extraordinaria de migrantes en marcha, a pesar de los recursos de Aragón y de la Comunidad Valenciana. Irene Castellar, buenas tardes.
8: Buenas tardes. No se llevará la regularización extraordinaria de migrantes al Tribunal Superior de Justicia de la Unión Europea. Tampoco se suspende el Real Decreto y, por lo tanto, continúa el proceso. Una decisión que responde a las alegaciones presentadas por el gobierno de Aragón y la Comunidad Valenciana. Estas comunidades querían llevar al TEJUE la posible contradicción entre la regularización de migrantes y el derecho de la Unión Europea. También instaban a la suspensión cautelar del procedimiento y la reversibilidad de las resoluciones favorables. Ahora el Supremo resuelve que no procede suspender cautelarmente el proceso. Se remite a las razones que ya dio a los recursos de Madrid y Vox, tampoco consultar al Tribunal Europeo.
7: En Mijas investigan la muerte de una mujer de 61 años y su hija de 32 por heridas de arma blanca halladas en una casa incendiada. La Guardia Civil baraja varias hipótesis, incluida la de la violencia de género. Radio Nacional en Málaga, Iker Álvarez, buenas tardes.
9: Buenas tardes. Doble tragedia que ha conmocionado al barrio de Las Lagunas de Mijas. Los cuerpos de María y de su hija Patricia eran encontrados a primera hora de esta mañana sin vida y con signos de muerte violenta por apuñalamiento. Los servicios de emergencia llegaron al domicilio tras el aviso de que había un incendio en el domicilio y ahora se investiga si este fuego podría haber sido intencionado para borrar posibles pruebas. La Guardia Civil continúa investigando a estas horas el caso y no descarta ninguna línea de investigación, entre ellas la violencia.

0: de género. Ninguna de las dos constaba en el sistema Biogen. La noticia ha causado una profunda consternación en la localidad malagueña, donde madre e hija eran muy conocidas y queridas. Los cuerpos ya están a la espera de la realización de las autopsias y por ahora no se han practicado ninguna detención. En caso de confirmarse como violencia de género, sería el segundo en poco más de una semana en la provincia de Málaga tras el de Rincón de la Victoria.
1: 016, recordamos, es el teléfono de ayuda a mujeres víctimas de violencias. Mañana jueves termina la segunda ola de calor del verano, pero hoy casi todo el país mantiene alguna alerta por altas temperaturas. El aviso sigue siendo rojo en Tarragona y el litoral sur de Valencia. Esta zona de Levante está sufriendo las temperaturas más altas de toda Europa. Isabel Jiménez, buenas tardes.
2: Buenas tardes. En el interior de Tarragona y el sur de Valencia tienen previsión de alcanzar los 44 grados a esta hora en Valencia, 42,2 en Ontinyent. Pero el horno, Marta, es general. Se espera que desde Extremadura a Cataluña, pasando por Andalucía, Castilla La Mancha, Murcia o Aragón, se vuelva a pulverizar la barrera de los 40. Un calor muy repartido, igual que por la noche. A 27 grados, rozando los 28, han amanecido los vecinos de algunos puntos de Cáceres, de la Comunidad Valenciana, de Córdoba y de Tenerife, pendiente de un posible alivio que pueda llegar mañana por el oeste. La primera quincena de julio, dice la EMET, va de cabeza a liderar los rankings de la más calurosa desde que hay registro.
1: El calor aprieta también en Pamplona, pero nada detiene la fiesta. Hoy, segundo encierro de los Sanfermines, con toros de cebada da Gago, que tienen fama de peligrosos. Un corredor ha resultado herido por asta, pero no reviste gravedad. Natalia Payet.
3: Segundo encierro de San Fermín, rápido, que ha dejado el primer herido por asta de toro de este año y otros dos heridos por contusiones.
4: Todo va perfectamente, va a terminar este encierro de los Sanfermines. 2 minutos 20 segundos, de nuevo muy rápido la manada que ha...
3: 2 minutos y 20 segundos, más de 2 minutos menos que el año pasado. La ganadería Cebada Gago ha protagonizado un encierro rápido y limpio en el que la manada ha hecho todo el recorrido unida, sin generar momentos de gran peligro. Por la fama de peligrosa precisamente de estos toros gaditanos, gran cantidad de mozos han tratado hoy de protagonizar su carrera por delante de las reses. Muchos tropiezos, sobre todo al final del recorrido, pero encierro este 8 de julio sin grandes incidencias.
5: Vamos con el Mundial de Fútbol, que se toma un día de descanso antes de dar paso a los cuartos de final del torneo. Daniel Ampuero, buenas tardes.
6: ¿Dónde está la selección española, que esta madrugada ha tomado tierra en Los Ángeles, procedente de Texas? Plan del día, enviado especial Antonio Muelas, muy buenas.
7: ¿Qué tal? Muy buenas tardes. La selección ya está en Los Ángeles para hoy. La agenda, 7 de la tarde, atención a los medios de comunicación, 8, entrenamiento, 10 de la noche, hora peninsular española, rueda de prensa de Dani Olmo. Vamos a ver cuál es la idea que tiene el seleccionador nacional de cara al partido ante Bélgica. Todo hace indicar que puede repetir el equipo con el que ganó a Austria en 16avos de final y al equipo que ganó ante Portugal, es decir, repetiría por tercera vez consecutiva. Veremos lo que hace el seleccionador nacional.
6: España-Bélgica el viernes a las 9 de la noche, mañana arrancamos con un Francia-Marruecos, los cuartos se completan con Noruega-Inglaterra el sábado. Del partido de Argentina de esta madrugada, en el que remontó a Egipto, polémica por la anulación de un gol a los africanos.
8: No fair. Sin errores, es un torneo amañado. El torneo ya estaba amañado en nuestra contra desde el principio. Lo que está pasando no es correcto. Quizá quieran hacer el Mundial. Quieran que el campeón del último Mundial esté presente.
6: Los argentinos se enfrentarán a Suiza en el último partido de cuartos el domingo.
5: Pues más y media ahora nuestros compañeros de los centros territoriales.
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10: ¿Qué tal? Muy buenas tardes. Comenzamos con una última hora. El Tribunal Supremo ha descartado elevar a la justicia europea la regularización de inmigrantes. También rechaza la suspensión cautelar del decreto del Gobierno, tal y como pedían la Comunidad Valenciana y Aragón. Yolanda Martínez, buenas tardes.
11: Sí, buenas tardes. La Sala Tercera del Supremo planteó el pasado 30 de junio a las partes la posibilidad de formular una cuestión prejudicial por si el decreto entraba en conflicto con el derecho de la Unión Europea. La Abogacía del Estado se opuso a acudir a la justicia europea, una opción que sí avalaron la Comunidad Valenciana y Aragón, que son los gobiernos que impugnaron esa regularización. Tras atender las alegaciones, el alto tribunal entiende que no resulta pertinente el planteamiento de dicha cuestión en este momento procesal.
10: Y dicho todo esto, vamos con el tema del que todo el mundo habla hoy, el calor. La Comunidad Valenciana vive una nueva jornada de calor extremo, aunque es poco probable que se vuelvan a alcanzar temperaturas cercanas a los 45 grados, como ocurrió ayer en Carcaisén o Somacárcel.
11: La peor parte se la llevan de nuevo en el litoral sur de la provincia de Valencia, que engloba las comarcas de la Safor, La Ribera y parte de la Foya de Buñol, donde está activado el aviso rojo de AEMET hasta las 8 de esta tarde.
10: En Tabernas de la Valdigna está precisamente nuestra compañera Inma Morán. Buenas tardes.
12: Buenas tardes, aquí en Tabernes los termómetros ya registran 33 grados, 34 en Simat y Gandía. Lo que destaca aquí en la playa es que está llena, sobre todo con gente dándose un chapuzón, pero lo que más llama la atención es que la mayoría se resguarda del sol bajo la sombrilla. Reconocen los vecinos que este calor se ha avanzado mucho en el tiempo, ya que es más característico de pleno agosto.
13: Se nota una animalada porque yo estoy regando todos los días y en antes regaba cada 3 días.
14: Comparado con otros años, se ha notado muchísimo.
15: Fatal, la verdad, estos días, entre ayer y hoy, horrible.
16: Bien, por la piscina, por la playa, con los ventiladores, pero es que es una calor sofocante.
17: Yo no puedo dormir bien estos días porque con el calor que hace.
18: Si no duermo, pues no duermo, mañana más.
19: ¿Dormir? Pues he dormido en la terraza hoy. Porque es donde mejor se está, pues en la terraza, donde estés mejor.
12: Y es que se mantiene la alerta roja por calor extremo. En algunos puntos llegaremos a alcanzar los 44 grados. Una alerta roja que se mantiene en el litoral sur de Valencia. Días de mucho calor, pero sobre todo noches tórridas con mínimas de 26 grados. Anoche, por ejemplo, a las 12, los termómetros en Benidorm registraban 36 grados.
10: Gracias, Inma. Y ante esta situación, Sanidad ha establecido para hoy el nivel de riesgo alto en más de 400 localidades de la región. Y el presidente de la Generalitat, Juan Fran Pérez Llorca, ha pedido a la población que no baje la guardia.
20: Que ningú baixi la guardia. Anem encara fins al dijous a tindre a estar immersos en esta ola de calor i que, per tant, insistís, demana molta, molta precaució.
10: Hay que bajar la guardia, máximo precaución. Las muertes atribuibles a las altas temperaturas en la comunidad han sido 16 en los 7 primeros días de julio, de las que, atención, 4 se han producido este mismo martes.
11: Así es, 9 son hombres y 7 mujeres, y la mayoría de ellos tenían más de 65 años. Por provincias, la mayoría de las muertes se han producido en Valencia, seguida de Alicante y luego Castellón.
10: El tema es serio y por eso en Alcira, donde están en aviso rojo hoy, Cruz Roja ha habilitado un refugio climático diurno para proteger de las altas temperaturas a las personas sin hogar.
11: Durante las horas más cálidas, estas personas pueden refugiarse en una sala con aire acondicionado, con bebida fresca y con productos básicos de higiene. Hay 8 plazas y también pueden ducharse, así como recibir comida y merienda mientras permanezcan en este espacio de la calle San Vicent de Paul. Marian Rodríguez es la directora de Salud de Cruz Roja en la provincia de Valencia.
21: El refugio climático está para las personas que no tienen hogar, se puedan refugiar desde las 11 de la mañana hasta las 6 de la tarde.
11: Además del refugio, la ONG está haciendo un seguimiento de los colectivos más vulnerables a las altas temperaturas de estos días.
21: Estamos haciendo llamadas telefónicas, reforzando sobre todo estos días, que estamos en ola de calor intensa, las llamadas a las personas vulnerables, a nuestras personas mayores y a personas que tienen enfermedades crónicas y que toman medicación.
11: Cruz Roja también ha incrementado las visitas a domicilio y ha puesto en marcha la campaña Caliente Caliente, Frío Frío para sensibilizar sobre los hábitos saludables que contribuyen a reducir el impacto negativo del calor.
10: Y además de refugios, como este del que les acabamos de hablar de Cruz Roja, esos días son también muy importantes otro tipo de refugios climáticos, los culturales. José Miragay.
22: Bibliotecas, centros socioculturales y museos son también lugares en los que protegerse de las olas de calor sin necesidad de tener que acudir a centros comerciales, la opción más habitual pero a la vez tentadora de consumo.
23: Una de las cosas por las que hemos elegido venir esta mañana de museos, ellos son de fuera, es precisamente porque con el calor que hace, ves.
24: Espacios muy abiertos, está muy agradable, sí.
22: La cultura pública ofrece sombra y temperaturas bajas gracias a la climatización necesaria para mantener sus condiciones de conservación.
25: Sí, creo que, por ejemplo, hoy que iba a haber más grados, dijimos, bueno, en vez de arriesgarnos a ir afuera, decidimos venir aquí, que está más agradable.
22: El Museo de Aguas de Alicante ofrece un oasis subterráneo, los históricos pozos de Garrigós, el primer refugio climático público de la ciudad con una temperatura constante de 21 grados.
26: Como grupos familiares, con las mamás, con los peques que quieren venir y aprovechar el museo, no solo como ese refugio climático, sino también como un espacio de reflexión y de convivencia.
22: Valencia dispone de 40 centros registrados en la red de refugios, pero no es necesario formar parte de la red. El MACA, el MARC, el MUBAC, el Bellas Artes de Castelló, la Ciutadel Sars y les Ciències, el IBAM y tantos otros espacios públicos están disponibles para refugiarse.
10: Dejamos el calor y nos vamos ahora hasta los juzgados de Catarrocha, donde esta mañana ha declarado como testigo en la causa penal de la Dana la alcaldesa de Valencia, María José Catalá. Siguiendo su declaración ha estado Aurora Moncholí. Buenas tardes.
0: ¿Qué tal? Buenas tardes. La alcaldesa de Valencia ha declarado que nadie de la Generalitat le avisó de nada aquella tarde y que se enteró de los desbordamientos en las pedanías del sur, donde fallecieron 17 personas minutos antes del envío del S-Alert. Además, Catalá ha relatado que envió un mensaje al expresidente Carlos Mazón pasadas las 11 de la noche y que este le contestó que todo era horrible, pero no habla con él por teléfono hasta las 2:30 de la madrugada, cuando le informa que están desalojando la pedanía de Pinedo y acogiendo a personas que habían sido rescatadas de la autovía 3, excediendo, así dice, de sus competencias. La alcaldesa de Valencia ha accedido a aportar a la jueza los WhatsApps y las llamadas de aquella jornada. Eso sí, ha entrado y ha salido del juzgado por el parking, evitando así a los medios de comunicación.
10: Y hablando de declaraciones, apuntar que Podemos y Compromís han solicitado una nueva comparecencia del presidente de la Diputación de Valencia, de Vicent Mompó, en la Comisión de Investigación del Congreso.
11: El motivo es que se han conocido en la instrucción judicial nuevos datos relacionados con la reunión del CECOPI que entran en contradicción con lo que dijo Mompó en su primera declaración.
10: Y por otra parte, Compromís estudia presentar una querella por falso testimonio contra Mompó, y todo tras las dudas expresadas en algunos autos por la jueza de la Dana sobre la veracidad de algunos testimonios en la causa, como los del propio Mompó.
11: De momento, la coalición valencianista ha registrado una moción en la Diputación para exigir la dimisión de Mompó, a quien acusan de mentir para ocultar la gestión del PP en esta catástrofe. Joan Baldoví, síndic de Compromís.
1: El senyor Mompó tenia la informació i el senyor Mompó, de repente, ha perdut la memòria, no sap, no recorda, borra el telèfon. 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
10: Dejamos la investigación de la Dani y vamos con otra investigación, porque hoy en Les Corts se ha celebrado la segunda sesión de comparecencias en la Comisión de Investigación sobre la adjudicación de viviendas públicas en el residencial Les Naus de Alicante. Sergi Salón, buenas tardes.
2: ¿Qué tal? Buenas tardes. Entre esas comparecencias, la más esperada ha sido la de la exdirectora general de Organización Interna del Ayuntamiento de Alicante, quien dimitió al conocerse que dos de sus hijos y un sobrino compraron viviendas públicas en el residencial Les Naus como cooperativistas. Sin embargo, hoy, ante la Comisión de Investigación de Les Corts, esta exjefa de contratación, María Pérez Hickman, se ha negado a responder a las preguntas de los distintos grupos y se ha limitado a leer un comunicado alegando su condición de investigada en la causa judicial.
3: En estas circunstancias, cualquier manifestación que pudiera realizar sobre los hechos objeto de investigación podría afectar el ejercicio de mi derecho de defensa en el procedimiento judicial actualmente en tramitación.
2: Otro de los comparecientes hoy ha sido el que fuera jefe del Departamento Técnico de Gestión Patrimonial del Ayuntamiento de Alicante, Elpidio Vázquez, quien justo antes de su jubilación hizo algunos trámites relacionados, dice, con la venta del solar del Les Naus.
4: 27 de enero de 2022, la valoración de las ofertas.
7: Y ya no hace nada más, pero si usted es el supervisor del contrato, no hace ninguna función hasta que se jubile.
4: Soy el supervisor del contrato para cuando se inicien las obras, se acaben las obras, comprobar si técnicamente la piscina está en su sitio, las bicicletas donde tienen que estar y las plazas de garaje electrificadas. Pero ahí no llego.
10: En fin, y seguimos con la crónica política porque hoy la ministra de Ciencia y secretaria general del PSPB, Diana Morán, ha reafirmado que la Comunidad Valenciana es su única y exclusiva prioridad tras las críticas recibidas en los últimos días.
11: Asegura que como ministra del Gobierno de España hace más por nuestra región que el Consejo y pone como ejemplos la bajada de ratios o las ayudas de la Dana que el Ejecutivo dice ha multiplicado por 3.
8: Mi prioridad es la Comunidad Valenciana. Mi prioridad única y exclusiva. Y considero que como ministra del Gobierno de España, de Pedro Sánchez, hacemos más por la Comunidad Valenciana que el Consejo cualquiera de sus días.
10: Y otro político también quiere ser candidato a la presidencia de la Generalitat, en este caso por el Partido Popular, es el expresidente Francisco Camps. Y para ello quiere ser designado previamente presidente regional del PP en un hipotético congreso que ha vuelto a reclamar que se celebre cuanto antes porque dice en unos días expira la vigencia de la gestora. Lorena Mayordomo, buenas tardes.
27: Buenas tardes, así es, y ha calificado el contexto actual de anomalía y ha deslizado que hay temor en las filas del PP porque cree que la militancia le apoyaría. Sin embargo, considera que la dirección nacional respetará los estatutos.
28: ¿Es que hay alguien que hoy esté presidiendo una alcaldía o la Generalitat Valenciana y no quiera que haya congreso y ser designado sin el apoyo de los militantes del Partido Popular? ¿Es que hay alguien que teme a los militantes del Partido Popular? ¿Es que hay algún cargo público importante de mi partido que no cree que vaya a tener el apoyo de sus compañeros de partido?
27: El expresidente ha presentado este miércoles una nueva encuesta que él mismo se ha encargado sobre

0: intención de voto. Dice que sería el más apoyado y que cuenta ya con más del 80% de candidatos a compromisarios en caso de que se convocara el conclave del PP.
1: Desde el PP valenciano, una vez más, no han querido valorar las palabras de Camps.
2: Eso sí, su líder Pérez Llorca ha vuelto a mostrarse tranquilo ante el retraso en la elección del candidato a la presidencia de la Generalitat.
3: Pues yo veis que moltíssima tranquil·litat. Jo, no hi ha ningú gest més gran que pugui fer-te el president del teu partit quan es demana que siguis president de la Generalitat.
1: Y de forma más breve, les contamos ahora otras noticias. La Policía Nacional ha desarticulado una red dedicada al tráfico de drogas y de personas a la que se atribuye la entrada irregular en España de más de 400 migrantes y el hundimiento de una embarcación en la que fallecieron 12 personas en 2022. Hay 20 detenidos, la mayoría en Alicante.
2: La Policía Nacional también ha detenido a 4 personas por la muerte de un trabajador que estaba sin contrato en un edificio en construcción de Alsira.
1: La Unión Municipalista, entidad en la que está en Suneis, ha incorporado a Tot per Almussafes, la nueva formación independiente liderada por el alcalde de esa localidad, Almussafes, Toni González, que fue expulsado del PSOE hace unos meses.
2: La Unión de Consumidores reclama a la organización del festival Black Works de Sagunto, que tenía previsto celebrarse este fin de semana, pero cuyo montaje se ha paralizado al carecer de autorización, que devuelva inmediatamente el coste de las entradas. Francisco Rodríguez es su portavoz.
4: Pero es necesario una mejor regulación y una mayor seguridad y garantías ante la realidad actual y el enorme perjuicio económico para las personas afectadas.
1: El conseller de Sanidad, Marciano Gómez, ha visitado las obras de la primera fase de ampliación del Hospital Clínico de Valencia.
2: Gómez ha anunciado que está previsto que los trabajos finalicen en septiembre, aunque la nueva área no entrará en funcionamiento hasta el mes de noviembre. Esta actuación permitirá ampliar el servicio con 29 nuevos boxes y 245 camas más.
5: Nos va a permitir abordarlo con una mayor capacitación de camas y, por ende, una mayor tranquilidad para la ubicación y tratamiento de los pacientes y una mayor calidad asistencial. ¿Qué es de lo que se trata?
6: 40 años, 40 acciones y una idea muy clara. La Albufera se celebra cuidándola.
1: La Albufera de Valencia cumple hoy 40 años como parque natural. El 8 de julio de 1986 se blindó así su protección como espacio de biodiversidad, ya que alberga más de 2.000 grupos de seres vivos y hasta 45 especies de fauna amenazadas.
2: Luis Gomis es el director general del Medio Natural de la Generalitat.
7: El mejor homenaje de estos 40 años es seguir trabajando por una albufera mejor preparada para el futuro. No solo un espacio que protegemos, sino un legado que hemos heredado y que tenemos la responsabilidad de conservar para las generaciones futuras.
1: Llegamos así a los deportes, en los que tenemos que hablar del centrocampista de Mali, Aliou Dien, que ha fichado por el Valencia para las próximas dos temporadas hasta junio de 2028. Nacho Marimón, buenas tardes.
8: Buenas tardes, sí, procedente del Al Ahly egipcio, uno de los equipos más laureados del fútbol africano, ha disputado un total de 250 partidos, ha logrado un palmarés envidiable con 3 ligas, 2 copas, 4 supercopas de Egipto y 4 ligas de campeones de la CAF. Es el cuarto fichaje del equipo valencianista tras los de Justin de Haas, Guido Rodríguez y Sato. Estas serán las primeras palabras de Dien tras llegar a Valencia. Es un gran honor para mí. Valencia es un club grande y lo tengo que disfrutar. Palabras de Dieng y el Villarreal, que ha adquirido 10.000 metros cuadrados de terreno para ampliar la ciudad deportiva. Va a ser una construcción en etapas que incluirá la construcción también de un nuevo campo de fútbol. Y en el Valencia femenino también siguen sumando caras nuevas. Hemos hablado del masculino, pues aquí también tienen un nuevo fichaje, la de la central chilena de 32 años, Camila Sáez. Cambiamos de deporte, baloncesto. El Valencia Basket ha fichado por 2 temporadas al exterior estadounidense TJ Shorts, que el mes pasado acabó contrato con el Panathinaikos y que llega para intentar cubrir ese vacío que deja Jan Montero. Shorts fue elegido MVP del play-in de la Euroliga esta temporada y la pasada fue incluido dentro del quinteto ideal de esta máxima competición continental. Su llegada coincide con la marcha de Darius Thompson al Olimpia de Milano. La salida del estadounidense era casi cuestión de tiempo después de no haber respondido a las expectativas.
1: Gracias, Nacho. Y tras los deportes, un estudio muy curioso del CESIF en colaboración con la Universidad Politécnica y otras universidades británicas que demuestra la fortaleza de los vínculos que los seres humanos establecen con asistentes de inteligencia artificial, con la IA, relaciones sentimentales que exploran el compromiso y la ruptura, llegando a simular bodas y embarazos. Nuria Llopis.
9: Los romances con sistemas de inteligencia artificial son ya una realidad. Uno de cada tres hombres jóvenes declara haber tenido una cita con una pareja virtual y cada mes se registran 70.000 búsquedas en Internet sobre ello. Los vínculos que se establecen son muy parecidos a los que mantenemos los seres humanos entre nosotros, desde conversaciones casuales o de trabajo hasta relaciones de dependencia afectiva. José Suk encabeza este estudio.
10: Para algunas personas es simplemente una forma de entretenimiento, pero para otras llegan a ser relaciones muy importantes, incluso con compromisos como simulando el casarse o formar una familia. Además, no siempre son relaciones monógamas. También pueden darse situaciones en las que una persona interactúa con varias IAs o varias personas comparten una misma IA.
9: Conclusiones a las que han llegado tras entrevistar en profundidad a 17 personas que mantenían relaciones sentimentales con asistentes de ChatGPT o con avatares de plataformas de parejas virtuales como Character.ai o Réplica. El peligro es, de nuevo, proteger la privacidad, ya que los datos que los usuarios comparten pueden almacenarse para uso comercial o cederse a terceros.
10: La IA puede influir en sus decisiones, incluso aconsejándoles qué compartir o qué no. Y otra conclusión es que estas relaciones entre los usuarios y la IA no dependen solo del usuario. También influyen las empresas que desarrollan las aplicaciones de IA, quienes crean los personajes de IA con los que mantienen las relaciones y las comunidades de usuarios que hay alrededor.
9: Además, muchos de los encuestados atribuyen autonomía y capacidad de decisión a sus parejas de IA, llegando incluso a pedirles permiso para participar en este estudio.
1: Auténticamente de película, de eso hablamos ahora, de cine, porque esta mañana se ha presentado el Festival Internacional de Cine Independiente de Elche. Ana María Yacuna.
11: Este año compiten 71 cortos seleccionados entre más de 1.800 trabajos procedentes de unos 60 países. Y es que el Festival Internacional de Cine Independiente de Elche es un certamen consolidado con un claro objetivo. Alejandro Cano, director.
12: Dar voz a esas nuevas generaciones, a esos nuevos creadores, que además luego se ve reflejado en que muchos de ellos dan sus primeros pasos en el festival y luego se convierten en directores de la talla, por ejemplo, pues de Javier Fesser, que por ejemplo el año pasado volvió a ganar 30 años después el premio del festival y reconoció que para él fue un espaldarazo 30 años antes de haber recibido ese premio.
11: Es además una pasarela para los premios Goya.
12: Sigue siendo el nuestro, el festival calificador en las tres categorías, en ficción, en documental y en animación, por lo cual aquellos ganadores de estas tres categorías pasan directamente a la shortlist de los premios Goya.
11: Con más de 15.000 euros en premios, las proyecciones de la sección oficial están programadas entre los días 10 y 16, siempre por la noche y al aire libre, en dos escenarios, el Hort del Chocolater, en pleno Palmeral Ilicitano, y en la playa de Arenales del Sol. También hay actividades paralelas y el día 17, en la gala de clausura, se rendirá homenaje a la actriz Kitty Mamber.
1: Hoy terminamos con la música del compositor e intérprete francés Jean-Michel Jarre, que abre hoy el Festival Jarre en la Marina Norte de Valencia.
2: Jarre es toda una leyenda viviente, pionero en el arte de combinar la magia de los sintetizadores con el arte multimedia de vanguardia. En 1997 reunió a más de 3 millones de personas en Moscú para entrar en el libro Guinness de los récords. Ha vendido más de 80 millones de álbumes a lo largo de sus 5 décadas de carrera.
1: Música, les dejamos. En nombre de todo el equipo que ha hecho posible este informativo, les habló José Andrés Castellano. En la parte técnica estuvo Rubén Campayo.

0: Dos y media, una y media en Canarias, hay más. Empezando en Ankara, en la capital turca. El presidente estadounidense Donald Trump se suma a la temporada de incendios adelantados, ha reactivado los reproches comerciales contra España, ahora lo vemos, pero a nivel global es peor. Da por muerto el alto el fuego con Irán después de haber bombardeado algunos objetivos esta noche, devolviendo el asunto al tablero internacional sospechosamente a tiempo de esta cumbre de la OTAN. Y además reabre también el debate sobre Groenlandia. En Ankara, nuestro corresponsal comunitario David Dueiro, buenas tardes.
1: Buenas tardes. El mensaje de unidad que quería transmitir esta cumbre ha saltado por los aires con los ataques de Trump a sus aliados, como España, sus amenazas por Groenlandia y con el último intercambio de fuego con Irán. Sin embargo, la agencia Reuters adelanta ya que el presidente norteamericano no habría puesto sobre la mesa estos temas durante la reunión con el resto de líderes. Se lo preguntaremos al secretario general de la OTAN, Mark Rutte, quien comparece en unos minutos. Pero antes de la cita, Trump se ha dado por muerta la tregua.

0: concerned, it's over.
1: Y como habéis escuchado, Trump no ha ahorrado descalificativos hacia el régimen iraní. Dice que están locos, que son escoria, gente enferma, un cáncer que hay que extirpar pronto, mentirosos. Pero ya se sabe que con Trump hay que tener cuidado con lo que dice, y el propio presidente norteamericano no cierra la puerta a que las conversaciones con Teherán continúen, aunque las considere, dice, una pérdida de tiempo. Sobre Groenlandia insiste en que debería estar bajo control norteamericano. Ellos, Estados Unidos, necesitan la isla, Dinamarca no.
2: Bueno, y no se ha quedado ahí. Preguntado por España, el magnate ha respondido que nuestro país es una causa perdida y ha pedido cortar toda relación comercial. El gobierno español ha recordado que no es la primera vez que lo hace y que la magnífica relación que ambos países tienen en muchos terrenos no va a cambiar. En Ankara también nuestra enviada especial Sandra Gallardo. Saludos.
3: Hola de nuevo. Veremos qué dice el presidente en la comparecencia. De momento, Moncloa ha evitado echar más leña al fuego. Tranquilidad, normalidad ha sido la respuesta, recordándole a Trump algo que ya le habían dicho, que no puede romper relaciones comerciales con España porque la Unión Europea es un mercado único. Sánchez sigue firme en su no al 5% de gasto militar, y al presidente de Estados Unidos se le está acabando la paciencia. España es una causa perdida, es un aliado terrible, mala gente, ha dicho Trump, que pide cortar el comercio y el turismo. Ya verán cómo vuelven rogando, suplicando, decía junto a Mark Rutte, que recordaba el 2% de gasto alcanzado por España. Sin ti, sin Trump, no se habría logrado, tratando de sofocar el incendio a su manera, Rutte, entre Trump y Sánchez, a quienes hemos visto a dos o tres líderes de distancia de seguridad.
2: Gracias. La amenaza de Trump de romper relaciones comerciales con España no es nueva. Se repite 4 meses después, y también los argumentos que le impiden ejecutarla. Esa es una competencia comunitaria, no española, y además las empresas estadounidenses, Cristina Ganuza, saldrían perdiendo. Buenas tardes.
4: Buenas tardes, sí, porque España tiene un déficit comercial con Estados Unidos de cerca de 13.500 millones de euros. El año pasado la diferencia entre lo que compramos y vendemos a ese país aumentó casi un 35%. Nuestras exportaciones cayeron, ya representan poco más del 4% de todas las ventas al exterior, y los sectores más expuestos son el de la maquinaria y bienes de equipo, el farmacéutico y el agroalimentario, en concreto el del aceite y el vino. Esta, como decías, no es la primera vez que Trump amenaza a España, pero el ministro de Hacienda, Arcadi España, insiste en que la relación bilateral es beneficiosa para ambos.
5: Es muy buena, desde hace muchísimos años, nadie quiere que eso cambie. Desde luego no queremos que eso cambie.
4: Y recuerda que las competencias en materia comercial son de la Unión Europea, algo en lo que ha insistido hoy la propia Comisión.
6: The Commission will always ensure that the interests of the European Union.
4: La Comisión siempre garantizará los intereses de la Unión y que sus Estados miembros estén completamente protegidos, ha dicho un portavoz. Bruselas es la que negocia en bloque, la que toma las decisiones sobre aranceles o acuerdos comerciales y la que adopta las medidas de defensa en caso de que fuera necesario. De hecho, cuenta con el instrumento anticoerción, que permite imponer restricciones a la importación y exportación, a la inversión extranjera directa y a los contratos públicos.
2: Gracias. Ha habido reacciones también aquí. Los populares dicen que Sánchez es un peso pluma internacional y que utiliza el enfrentamiento contra Elías Bendodo.
7: Sánchez ve en el enfrentamiento con Estados Unidos una oportunidad política, aunque le haga daño a España. Y eso es una gran irresponsabilidad por parte del presidente del gobierno.
2: En la misma línea, el líder de Vox, Santiago Abascal, culpa al presidente de acabar, dice, con la credibilidad internacional por escándalos como el de Zapatero.
8: Me parece absolutamente dramático para España que esté ocurriendo eso. Creo que Pedro Sánchez está destruyendo la credibilidad internacional de España. Creo que nadie se fía de un gobierno corrupto, de un gobierno mafioso.
2: Bueno, pues explicado todo esto, otro de los asuntos sobre esto le van a preguntar al presidente ahora en unos minutos, en cuanto empiece la ronda de comparecencias allí en Ankara, y otro de los asuntos sobre los cuales se le va a preguntar a Pedro Sánchez es la ausencia de su mujer en la cumbre y la decisión judicial que, en cambio, sí le ha permitido a Begoña Gómez viajar hoy a la graduación de una de sus hijas en Londres. A cuenta de esto, hoy hemos conocido que antes de irse de vacaciones, el juez Peinado remitió un escrito a la Audiencia de Madrid en el que responde al recurso de queja contra las medidas cautelares que incluían, recuerden, esa retirada del pasaporte. Defiende Peinado su decisión, poniendo como ejemplo la huida de un primer ministro italiano hace 32 años. Tribunales, Gemma Alfaro, buenas tardes.
9: Buenas tardes, sí, lo hace al poner ejemplos de huidas de altos cargos y presidentes de gobierno. Cita la fuga a Túnez de un primer ministro del continente, y ese fue Bettino Craxi, el exgobernante italiano. Peinado asegura que también hay ejemplos de policías que han sido incluso condenados en la Audiencia Nacional. De hecho, asegura que si no hubiese individuos dentro del cuerpo que no cumplen con sus obligaciones, no existiría el Departamento de Asuntos Internacionales.

0: defendernos. Afirma el instructor que no pretendía ofender o menospreciar a los funcionarios cuando aseguró que los agentes, lejos de impedir la huida de Begoña Gómez, podrían incluso favorecerla. Dice que hablaba de una hipótesis y en ese contexto es cuando puso ejemplos de otras marchas. Asegura que no sería la primera ocasión en la que un presidente del gobierno de un país de la Unión Europea huye, por lo que se reafirma en lo dicho y en las medidas cautelares que impuso a la mujer de Pedro Sánchez. Prohibición de salir del país, retirada del pasaporte y comparecencias quincenales en el juzgado. Medidas que Begoña Gómez ha recurrido ante la Audiencia Provincial de Madrid.
1: Gracias. Y también de la justicia, algo que viene a echar más leña al fuego, pero en este caso de la oposición, porque el Supremo no le convence los motivos que dan Aragón y la Comunidad Valenciana para paralizar la regularización extraordinaria de personas migrantes. Recuerden que la semana pasada les contábamos que el Alto Tribunal les había dado 5 días para que argumentaran por qué la ley colisiona con la ley migratoria de la Unión Europea y en caso de compartir las dudas, bueno, pues elevar una pregunta al Tribunal Superior de Justicia de la Unión. El Supremo ni suspende ni pregunta a la instancia europea. Isabel Jiménez, buenas tardes.
2: Buenas tardes. En primer lugar, desestima la paralización del proceso, también la reversibilidad que reclamaba el gobierno de Aragón. De momento no conocemos los argumentos en detalle porque los autos se van a notificar en los próximos días, pero es cierto que se remite a la respuesta que ya dio a la Comunidad de Madrid y a Vox, que hicieron una petición similar y que se descartó en mayo. Entonces, el tribunal entendió, en contra de lo que decían estas partes, que no se percibía presión añadida en los servicios públicos ni alteración en el censo electoral. También subrayó que en la regularización había un interés público notorio con incidencia en el sustrato humano y trascendía la mera consideración económica. Sobre la posibilidad de consultar a Europa, la sala entiende que una vez descartada la suspensión del proceso, tampoco procede ahora elevar la cuestión al TJUE.
1: Y en el debate público resuena también otra controversia. La crítica ayer de Alberto Núñez Feijóo al hecho de que los empleados que estén de baja cobren lo mismo que cuando están trabajando gracias a lo pactado en convenios. Así fue en 8 de cada 10 firmados el año pasado. Las bajas se han disparado en los últimos años y en este asunto influyen mucho las listas de espera sanitarias. A eso señala hoy el gobernador del Banco de España, a que la competencia la llevan distintas administraciones. Mientras, patronal y sindicatos, José Luis Dueñas, defienden puntos de vista opuestos. Buenas tardes.
3: Buenas tardes, sí. Desde UGT y Comisiones Obreras han profundizado en RTV, en la fuerte crítica que ya este martes, tras las declaraciones del líder del PP, plasmaban en redes sociales. Unai Sordo, hoy tirando de ironía.
4: Que se agradece la sinceridad, porque no es fácil que un líder político diga que lo primero que va a hacer si llega al gobierno es recortar los derechos de la gente cuando está enferma, y que además lo haga basándose en alguna información errónea, ¿no? Como por ejemplo que en España se cobra igual cuando se está de baja que cuando se está trabajando.
3: Pepe Álvarez poniendo el foco en el sistema de salud.
5: Que hay muy pocos respetos para los profesionales de la medicina cuando no solo se duda de si dan o no bajas médicas por razones, sino que incluso se dice que entre ellos se las deben de dar de cualquier manera.
3: Cóctel de datos erróneos, insisten ambos, con el objetivo de desprestigiar, poniendo en duda la negociación colectiva, un diálogo que ha defendido el presidente de la patronal, que ha subrayado en todo caso que el absentismo profesional sí es un problema grave que abordar. Un Antonio Garamendi que ha pedido ir más allá de las declaraciones del propio Feijóo.
6: Eso no creo que esté en eso, y lo que sí tiene es la sensibilidad de pensar que es un problema que hay que ver. Yo creo que lo que ha dicho también es que hay que sentarse y hablarlo, si es lo que hay que hacer con todo. Es decir, por lo tanto, yo no me quedo con frases cerradas de un día, porque esas son las descalificaciones.
3: Polémica servida, aunque atenuada en cierto punto por el gobernador del Banco de España, José Luis Escriba, que ha reconocido lo complejo del asunto, afirmando que en materia de absentismo existe una falta de coordinación, mala distribución de competencias, dice, entre Seguridad Social y Servicios de Salud Autonómicos, sobre la que trabajar para buscar la mejor respuesta.
1: Es el segundo encontronazo político de la semana. Cuenta de una medida social tras anunciar Núñez Feijóo el lunes una ley que reconozca al concebido no nacido en las ayudas a la familia. Hoy el gobierno dice que no se puede retroceder en derechos. Los populares insisten en que la factura del absentismo es inasumible. Rosa Carreño, buenas tardes.
7: Para justificar la oportunidad de la reflexión que hizo ayer Feijóo ante los empresarios vascos, los populares recuerdan que, entre otras cosas, desde 2018 el coste de esas bajas médicas se ha duplicado o que cada día faltan a trabajar 1.200.000 personas. Juan Bravo en Telecinco.
8: ¿Por qué vemos que los lunes falta casi 1.700.000 personas a trabajar, casi el doble de lo que falta un viernes, ¿no? Ese análisis creo que cuanto menos merece reflexión.
7: Según el PP, el crecimiento de esas bajas está vinculado con el asentismo y la propuesta de Feijóo de que los que estén de baja cobren

0: menos va por aquellos que cometan fraude y que hay que abrir ese melón, Elías Bendodo.
1: Feijóo le ha puesto el cascabel al gato. Hay que llamar a las cosas por su nombre. La gente quiere en política gente que le hable claro, no que oculte.
0: En el gobierno no ocultan que no les ha sorprendido la confesión de Feijóo, porque dicen en Moncloa que ha dejado claro lo que piensa. Óscar López.
2: Agradezco la transparencia. Está bien que se sepa. Eso es lo que propone el señor Feijóo, retroceder en derechos. Es más, es coherente.
0: Moncloa habla de metedura de pata. El ministro de Política Territorial va más allá, dice que Feijóo ya no se esconde.
3: El señor Feijóo le ha dicho a la clase trabajadora que si él gobierna este país va a pisotear sus derechos. Eso es lo que ha dicho.
0: El gobierno recuerda además que ya hay una mesa tripartita con sindicatos y empresarios para abordar las posibles soluciones al absentismo fraudulento, que hay que diferenciar en todo momento de las bajas laborales justificadas.
4: Varias comparecencias. Hoy, por ejemplo, la vicepresidenta Sara Agüesen en el Senado ha negado haber recibido indicaciones de presidencia del gobierno para votar a favor de los rescates de Air Europa o tubos reunidos durante la pandemia. Lo ha dicho en la comisión de investigación impulsada por el PP, que investiga presuntas irregularidades de la SEPI. En el momento de los rescates, Agüesen era secretaria de Estado y vocal del Consejo Gestor del Fondo de Ayuda. Niega también que su departamento se opusiera a la ayuda de 112 millones a tubos reunidos.
5: Nunca. En ningún expediente recibí presiones para emitir ningún voto. Nunca.
4: También comparecía en el Parlamento la alcaldesa de Valencia por la gestión política de la DANA, que costó la vida a 229 personas. Hoy José María José Catalá estaba citada como testigo por la jueza de Catarroja. Le ha entregado todas las llamadas y WhatsApps de aquel día y la primera vez que ha dicho que la primera vez que habló por teléfono con el expresidente Mazón fue a las 2:30 de la madrugada del 30 de octubre. Nos vamos a Valencia. Aurora Moncholi, buenas tardes.
6: ¿Qué tal? Buenas tardes. Catalá ha relatado que aquel 29 de octubre contacta por WhatsApp con el expresidente de la Generalitat, Carlos Mazón, pasadas las 11 de la noche. Y este le escribe que todo era horrible. No habla con él por teléfono hasta las 2:30 de la madrugada. A esa hora ella le informa que están desalojando la pedanía de Pinedo y acogiendo a personas que habían rescatado de la autovía 3, excediendo así de sus competencias. Mazón le remite a la consellera de Emergencias. Según la alcaldesa de Valencia, nadie de la Generalitat le avisó de nada aquella tarde y se enteró de los desbordamientos en las pedanías del sur, donde fallecieron 17 personas minutos antes del envío del S-Alert. Hoy ha entregado a la jueza los WhatsApps y las llamadas de aquella jornada, pero Catalá ha entrado y ha salido del juzgado por el parking, evitando así a los medios de comunicación.
4: Hay más noticias, empezando por Mijas, Málaga. Allí se investiga el asesinato de dos mujeres, madre e hija, tras el incendio de una vivienda. Luis Ortín.
7: Sí, los cuerpos de las víctimas se han encontrado con múltiples puñaladas. No se descarta ninguna hipótesis, incluida la de violencia de género. Hasta ahora lo que sabemos es que ninguna estaba incluida en el sistema Biogen. Recordamos 016, teléfono de atención a las mujeres víctimas de cualquier tipo de violencia.
4: En Canarias, hallada la mayor neumática en la ruta canaria hasta la fecha. 150 migrantes han llegado a las costas de Lanzarote a bordo en las últimas horas.
7: Sí, 122 lo hacían a bordo de esa lancha neumática y otros 28 en una patera de madera. Los servicios de emergencias están alertados de la presencia de embarcaciones cerca de la isla. La mar en calma favorece este tipo de travesías.
4: Y desarticulada una red internacional dedicada al tráfico de drogas y de personas, estaría involucrada en la entrada de 400 personas a nuestro país y del hundimiento de una embarcación en la que fallecían 12 personas en 2022.
7: Se trasladaba a los migrantes a España desde Argelia a través de lanchas con las cuales se transportaba también a la costa argelina droga sintética y cocaína procedente del norte de Europa. El entramado habría obtenido unos 8 millones de euros en beneficios, 20 personas han sido detenidas, 12 en Alicante y el resto en Madrid, Vitoria, Murcia y Bélgica.
4: Ha caído la lista de espera para la dependencia en nuestro país. El número de personas a la espera de recibir la final es del mes pasado es un 21% menos que hace un año, pero todavía ronda las 143.000. Es uno de los datos que ha actualizado el Sistema para la Autonomía y la Atención a la Dependencia. Nacho Monraval, buenas tardes.
8: Buenas tardes, Sandra. Y esos 143.000 supone la cifra más baja de la serie histórica. En 5 años se ha reducido más de la mitad la lista de espera. La contraparte, más de 1.700.000 personas ya reciben una prestación efectiva. Es el máximo histórico, un 11% más que hace un año, aunque el objetivo del ministro Pablo Bustinduy
9: no puede ser otro que la eliminación de las listas de espera.
8: De hecho, según sus cálculos, para finales de 2027 podrían entrar más de 500.000 nuevos usuarios y superar así los 2 millones activos. Para ello, va a ayudar, explica, la nueva financiación aprobada por el Gobierno, 6.200 millones de euros para dependencia. El objetivo
9: de expandir, ampliar, mejorar y reforzar nuestra red de protección social y el estado de bienestar en el siglo XXI.
8: Sacan pecho desde el Ministerio. El sistema está en su mejor momento. Rosa Martínez, secretaria de Estado.
10: Una mejora que no es puntual, sino que es sostenida trimestre a trimestre, y podemos hablar de tendencias.
8: Una tendencia que se confirma también con el crecimiento de los servicios como la teleasistencia y la ayuda de servicio a domicilio. También con la caída del tiempo de espera para la resolución de una prestación. Cae de media unas 2 semanas hasta los 314 días de media, porque la situación es desigual por comunidades, las que más hacen esperar: Murcia con 551 y Andalucía con 435 días, las que menos: Ceuta con 82 y Aragón con 117.
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4: En Venezuela, último día de luto nacional por las víctimas del doble seísmo, del que están a punto de cumplirse 2 semanas. El último balance es de casi 3.700 personas fallecidas y 18.000 que han perdido sus casas. Desolación, pero también esperanza, de la mano de voluntarios y rescatistas dentro y fuera del país. Un país que piensa ya en volver a levantarse. Vaya, Alonso, buenas tardes.
12: Buenas tardes. Venezuela concluye los 7 días de duelo nacional mientras continúan las tareas de desescombro y miles de afectados intentan retomar sus vidas y localizar a familiares desaparecidos, a veces con sus propias manos, como Elizabeth León.
13: Hemos roto 6 losas en 4 oportunidades. Nosotros, sí, con las manos, entre amistades, amigos, familiares, conocidos, gente que se nos ha integrado, y unos que otros cuerpos policiales que no han tendido la mano.
12: 2 semanas después, la fase de emergencia empieza a desplazarse del rescate a la recuperación de cadáveres y la asistencia a los desplazados. La esperanza de hallar supervivientes disminuye y en algunas zonas los voluntarios locales están asumiendo tareas extremas. En el cementerio La Esperanza, en La Guaira, han enterrado ya centenares de víctimas, algunas de ellas sin identificar. Las estimaciones hablan de unos 17 millones de toneladas de escombros y de daños materiales por valor de 37.000 millones de dólares. Además, la OMS viene advirtiendo del riesgo sanitario y epidemiológico en los asentamientos improvisados.
4: Hungría continúa su transformación en la era post-Orbán. Los medios públicos anunciaron ayer que de momento no van a emitir servicios informativos el mismo día que se constituía la nueva dirección de estos. Luis.
7: Sí, la televisión pública, que hasta nuevo aviso solo dará películas, emitió ayer el siguiente mensaje: los medios no pueden mentir, pedimos disculpas porque llevamos muchos años haciendo esto, los medios de comunicación se están transformando para ser independientes y creíbles en el futuro. Mismo mensaje se puede ver en su página web de informativos, clausurada temporalmente, también suspendía la programación informativa de la radio pública. Celebraba esta decisión en X el primer ministro húngaro Péter Magyar, que decía en un tuit que la propaganda ha llegado a su fin. Mentían de noche, mentían de día, ahora ha terminado.
4: ¿Qué pensarían si una amiga o un familiar les presentara una pareja virtual? Hace años nos hubiera parecido ciencia ficción, pero hoy seres humanos que establecen vínculos afectivos con la inteligencia artificial no son algo raro. Un estudio de la Universidad Politécnica de Valencia ha analizado ese tipo de relaciones, nos lo cuenta Nuria Llopis.
14: Los romances con sistemas de inteligencia artificial son ya una realidad. 1 de cada 3 hombres jóvenes declara haber tenido una cita con una pareja virtual y cada mes se registran 70.000 búsquedas en Internet sobre ello. Desde conversaciones casuales o de trabajo hasta relaciones de dependencia afectiva. José Suc encabeza este estudio.
15: Para algunas personas es simplemente una forma de entretenimiento, pero para otras llegan a ser relaciones muy importantes, incluso con compromisos como simulando el casarse o formar una familia.
14: Conclusiones a las que han llegado tras entrevistar en profundidad a 17 personas que mantenían relaciones sentimentales con asistentes de ChatGPT o con avatares de plataformas de parejas virtuales como Character.ai o Réplica. El peligro es, de nuevo, proteger la privacidad, ya que los datos que los usuarios comparten pueden almacenarse para uso comercial o cederse a terceros.
15: La IA puede influir en sus decisiones
16: incluso aconsejándoles qué compartir o qué no. También influyen las empresas que desarrollan las aplicaciones de IA, quienes crean los personajes de IA con los que mantienen las relaciones y las comunidades de usuarios que hay alrededor.
14: Además, muchos de los encuestados atribuyen autonomía y capacidad de decisión a sus parejas de IA, llegando incluso a pedirles permiso para participar en este estudio.
4: Bueno, son las 2:52, la 1:52 en Canarias. Vamos con la cultura. Elena Burgos, ¿qué tal?
17: Hola, buenas tardes.

0: no puede sustituir la IA, que es el Festival de Teatro Clásico de Almagro. Radio Nacional de España estrena su ficción sonora del Buscón.
1: Porque este 2026 esta obra de Quevedo cumple 400 años y, como siempre, Radio Nacional de España lleva esa ficción sonora al Corral de Comedias de Almagro esta noche y mañana, cuando además se podrá escuchar en directo en Radio 3 y en RTVE Play. De esto y de otras cosas hablaremos en El Ojo Crítico, que hoy hacemos desde allí, desde Almagro. Sonia Castellani, buenas tardes.
2: Buenas tardes. Sí, con 400 años, el Buscón de Quevedo sigue hablando de lo que le preocupa al ser humano como buen clásico: la ambición, el querer ser más.
3: No le faltaba razón a don Diego. Me propuse entonces mudar de vida y ser más bellaco que los bellacos.
2: Un joven humilde lucha contra su clase social y para conseguirlo hará de todo, hasta lo que está prohibido. Esta lucha contra uno mismo se convierte en la nueva ficción sonora de Radio Nacional de España, con un buscón joven al que da vida Nicolás Illoro y en esta adaptación un buscón adulto que habla desde la madurez, Arturo Querejeta.
4: La vida le va dando palos y va aprendiendo que con la pillería y con el robar o con el engañar acaba consiguiendo pues llegar a esos sitios donde querría llegar.
3: Es el mayor pícaro, el mayor truán que vieron los siglos.
2: Benigno Moreno dirige esta adaptación a los micrófonos de esta casa.
5: Tener más dinero, estar más reconocido socialmente, pues está en la esencia también del ser humano. La cuestión es el precio que pagamos.
2: Y así, un elenco de 12 actores llegan al Festival de Almagro para poner en escena sonora esta ficción que se va a representar en el Corral de Comedias a las 11 menos cuarto de la noche este miércoles, y mañana jueves esta segunda función se va a poder escuchar en directo por Radio 3 y RTV Play.
6: Pero ya que estoy aquí, don Pedro,
7: sí,
6: dadme permiso antes de irme,
7: ¿eh?,
6: para que os sirva de trinchador.
7: No, no.
6: Y veréis qué bien os corto estas viandas.
7: ¿Cómo decís? Nah,
0: pues deseando escucharlo. Y hoy empieza en Madrid el Mad Cool, Elena.
1: Sí, uno de los festivales más importantes del verano, el que más gente mueve, 55.000 personas cada noche, y que además cumple 10 años. Foo Fighters son el cabeza de cartel de hoy, mañana Florence and the Machine, viernes 21 Pilots y el sábado Nick Cave. Y estos son solo 4 de los casi 70 artistas que van a actuar hasta el sábado en el Iberdrola Music de Villaverde, en Madrid.
0: Hoy el Mundial coge oxígeno para afrontar los últimos 8 partidos. Daniel Ampuero, buenas tardes.
8: ¿Qué tal? Muy buenas tardes. A partir de mañana van a empezar a disputarse esos cuartos de final. España va a jugar mañana, el viernes, en Inglewood. La selección acaba de aterrizar hace unas horas apenas, en esta pasada madrugada en Los Ángeles, donde mañana nos vamos a enfrentar a Bélgica. Enviado especial Antonio Muelas, muy buenas.
9: ¿Qué tal? Buenas tardes. Pues vamos a ver cuál es la idea que tiene el seleccionador nacional Luis de la Fuente. Incluso podría repetir por tercera vez consecutiva el 11 inicial. Sobrevuela esa idea. Lo que sí está claro es que es una gran noticia el hecho de que ya estén disponibles todos los jugadores, porque Nico Williams ya podría estar a disposición de Luis de la Fuente, el resto de lesionados igualmente. Para esta tarde, la agenda, 7, hora peninsular española, Marc Cucurella será el entrevistado en Tablero Deportivo, 8, entrenamiento, 10 de la noche, rueda de prensa de Dani Olmo. Mañana ya entramos en la previa del partido de cuartos de final ante Bélgica.
8: Con nuestro enviado especial Antonio Muelas, además de Luis Castro y la asistencia técnica de la selección estos días que corre a cargo de Jaime Sanz, por eso suena también. Los cuartos de final van a arrancar con un Francia-Marruecos. Fernando Cardenal, muy buenas.
10: ¿Qué tal? En Francia están pendientes únicamente de Aurélien Tchouaméni, el único jugador que todavía está entre algodones para ese duelo de cuartos de final. Además, la incógnita estará en la banda izquierda entre los dos futbolistas que han ido ocupando esa posición de ataque, de Desiré Doué y Bradley Barcola. Todo para un partido que será arbitrado por un equipo plenamente argentino, desde el colegiado principal Facundo Tello al asistente en el VAR. Es la primera vez que esto sucede en este Mundial. Es una decisión que ha generado debate en Francia, aunque no para los jugadores, según nos hicieron saber algunos ayer en rueda de prensa. Francia-Marruecos ultiman hoy su preparación con los entrenamientos previos a este partido de cuartos de final mañana a las 10 de la noche en Boston.
8: El sábado se va a jugar el Noruega-Inglaterra a las 11 de la noche. Llama Osu, muy buenas.
11: Duelo de delanteros, Haaland contra Kane. 7 goles del jugador del City por 6 del inglés del Bayern en este Mundial. La selección escandinava viene de dar la sorpresa en octavos al eliminar a la pentacampeona Brasil 2-1 en un partido que dominó por completo, mientras Inglaterra venció a México en el Azteca por 3-2 en un buen encuentro de Bellingham. El ganador de esta eliminatoria se verá las caras en semifinales contra el vencedor de la Argentina-Suiza.
8: Ese domingo, ese Argentina-Suiza, la actual campeona, la selección albiceleste, protagonizó la remontada de la jornada tras ir perdiendo ante Egipto por 2-0 desde el minuto 67. También

0: También hubo polémica. Los egipcios no están dispuestos a dejarla pasar, esa polémica del partido, por un gol anulado, y ya están pensando en presentar una protesta formal, Laura Torrecilla.
1: Los faraones denuncian el arbitraje del francés François Letessier, gol anulado a Zico tras el pisotón a Lisandro Martínez.
2: Sin errores, árbitros, sin errores. El torneo ya estaba amañado en nuestra contra desde el principio. Felicidades. La Copa del Mundo para Argentina.
1: El técnico egipcio Hossam Hassan también puso el foco en dos jugadas que pudieron ser penalti.
2: Lo que está pasando no es correcto. No sé, quizá pueda ser, haya sido una injusticia por cuestión de promoción. Es decir, quizá quieran hacer el Mundial, quieran que el campeón del último Mundial esté presente, quieran que Messi esté presente.
1: La Federación Egipcia y Africana piden excluir a Letessier y al equipo arbitral francés de lo que queda de Mundial.
0: Y enfrente va a estar la selección suiza, que vuelve a unos cuartos de final 72 años después al Spita.
3: Una selección suiza con muchos argumentos. De hecho, sigue siendo una de las grandes revelaciones del torneo. Sigue imbatida, empató con Qatar, ganó a Bosnia, ganó a Canadá, ganó a Argelia y consiguió aguantar a Colombia y todo su arreón en Vancouver. Hasta 15 ocasiones disparó la selección colombiana sobre Kobel y no consiguió marcarle gol. De hecho, el portero suizo fue el héroe en la tanda de penaltis, parándole el definitivo al jugador del Betis, Acucho Hernández, y clasificando a su selección por primera vez a unos cuartos de final desde el año 1954. Ahora miran cara a cara a la selección argentina, la vigente campeona del mundo, con la sensación de que, ¿por qué no?, pueden seguir dando la sorpresa.
0: Bueno, fuera del Mundial, deporte en directo, en marcha la quinta etapa del Tour de Francia con nuevo líder desde ayer, Jorge Agüero. Muy buenas.
4: Muy buenas, restan 126 kilómetros para la meta situada en Po. Viene la carrera desde La Mesan, 159 kilómetros, y con Baptiste Verstappen escapado en solitario del Lotto Intermarché, una ventaja de 3 minutos y medio sobre el pelotón. Es una etapa llana, se prevé llegada al sprint sin grandes cambios en la general y mantiene de momento el amarillo desde ayer Thorstein Traen, el ciclista noruego del 1X.
0: Bueno, y en tenis también tenemos deporte en directo, estamos en Wimbledon, partidos de cuartos de final, se está jugando los dos partidos del cuadro femenino. Noskova Mertens ha ganado el primer set de la tenista checa por 6-3 y el Kostyuk Paolini están jugando el primer set, va ganando la tenista ucraniana a la italiana por 3-2. También se van a disputar los partidos entre Taylor Fritz y Zverev y el de Kovoli frente a la estrella local Arthur Ferri. Estos son del cuadro masculino. El cuadro femenino, tenemos ya una semifinal ya configurada, que es el que va a enfrentar a otra checa, a Mushova contra Coco Gauff, y en el cuadro masculino, el número uno del mundo, Sinner contra Djokovic. Hoy tablero a las 9 con Marco Curella.
5: Gracias, Dani, que pase muy buena tarde. Hasta mañana.
6: Son las 3, las 2 en Canarias. Muy buenas tardes. Aquí estoy ya con Ana, con Fernando. Va a empezar Clásicos Populares. Hola, ¿qué tal estáis? Bueno, ¿cuál diríais que es vuestro cacharrito de feria favorito? Pensad que no es fácil, ¿eh?
7: Yo cualquier montaña rusa en condiciones. O sea, las de verdad, las buenas, las de adrenalina.
8: Mm. Vale, pues yo me quedaría con el ratoncito vacilón o el látigo.
7: O el tren de la bruja.
8: El tren de la bruja no, porque nunca conseguía globo y me daba mucha rabia. ¿Y el tuyo, David?
6: A mí me encantaban las naves que había en el parque de atracciones que subían y bajaban tirando tú de la palanca. Esas, no me acuerdo cómo se llamaban, pero me encantaban. Oye, ¿y el toro mecánico? ¿No?
7: Uy, ni loco. No, porque siempre gana el toro ahí.
8: Eso, claro, yo es que pagaría para estar en el suelo, no estaría ni 5 segundos ahí arriba.
6: Es decir, que para el rodeo que tenéis preparado hoy estamos un poquito verdes.
7: Estamos para lucir sombrero y botas, pero yo creo que desde la grada.
8: Sí, bueno. Ahora mismo no estaríamos a punto para ese toro mecánico, pero para eso tenemos hoy el rodeo, para practicar.
6: Vamos a practicar, que empiece el espectáculo y que sea lo que tenga que ser. En fin, os dejo ya con Clásicos Populares. Nos escuchamos en una horita, en las tardes.
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7: ¿Qué tal? Bienvenidas, bienvenidos a Clásicos Populares. Pues venga, ya estamos preparados para empezar con la danza número 4, el Hold Down del rodeo de Aaron Copland.
8: Copland la compuso en 1942 para un ballet ambientado en un rancho del oeste estadounidense, y la historia gira en torno a una joven vaquera que está enamorada y quiere conquistar pues a su cowboy del que está enamorada, claro.
7: Bueno,
8: que sí.
7: Pues, este Hold Down es el gran baile final de ese ballet que, con el paso de los años, bueno, pues se ha convertido en la página más célebre del rodeo.

0: Pues mira, ya hemos practicado con este rodeo, con esta danza número 4 del rodeo de Aaron Copland. Nos hemos caído igual y no nos hemos podido levantar, que es lo peor del toro mecánico, que es que una vez que te caes, ya no hay manera de levantar eso.
1: Pues es que ni ganas. Yo monté una vez y dije, una y no más. Es que...
0: Yo me monté en ese que eran como varios toritos paralelos. Sí, el infantil, Fernando, el infantil.
1: Uno que otro.
0: Ni el otro no me atrevo. Bueno, Isaac Stern al violín con la Sinfónica de Columbia y Milton Gatings interpretaba este Hoedown, esta danza número 4 del rodeo de Aaron Copland.
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0: Bueno, el 12 de agosto, que está ahí ya casi, hay que ser optimistas, es el día del eclipse y hay algo más. Esa misma noche empieza el pico de las Perseidas, las lágrimas de San Lorenzo, la lluvia de estrellas, pues más famosa del año.
1: O sea que el mismo día tienes el sol ocultándose detrás de la luna, que va a ser al atardecer, y unas horitas después la lluvia de estrellas. Y encima hay luna nueva, con lo cual se va a ver bastante bien, el cielo va a estar oscuro.
0: Sí, es una noche bastante extraordinaria y, bueno, para ello estamos buscando las mejores músicas para ese momento.
1: Hoy escuchamos las propuestas de Ángeles de Barcelona, Ana y Esther de Santiuste. Yo creo que en Santiuste ponen clásicos populares en los altavoces en el ayuntamiento.
0: Hoy me encantaría.
1: O algo así. José de Zamora, y hoy quienes coinciden en su propuesta son Manuel de Girona y Carlos de Madrid.
3: Soy Ángeles de Barcelona. Creo que hay un tema que está muy indicado, que es el himno al sol de la ópera Le Coq d'Or de Rimsky-Korsakov. Hay una grabación de cello y piano y creo que estará muy apropiada en los momentos en que el sol esté oculto por la luna, que nos da mucha luz y alegría, aunque este verano se está pasando, pues poder dedicársela.

Soy Ana de Santiuste. Mi propuesta es un clásico, nunca mejor dicho, el himno a la alegría de la novena de Beethoven, donde se cantan los versos de Schiller. Alegría, hermosa chispa de dioses, hija del Elisio. Entramos, oh celeste deidad, en tu templo, ebrios de tu fuego. Tu hechizo funde de nuevo lo que los tiempos separaron. Los hombres se vuelven hermanos, allí por donde reposan tus suaves alas.

Soy Esther de Santiuste y llamaba para decir la música que me gustaría oír el día del eclipse en el momento en que me quito las gafas. Y es el coro de los gitanos del Trovatore de Verdi.

soy José de Zamora. Para la playlist esta semana, escojo el tema A Watchful Guardian, de la banda sonora El Caballero Oscuro de Hans Zimmer, porque le va como anillo al dedo. Cuando el sol desaparece tras un eclipse, sigue ahí, vigilando, silencioso.

0: soy Manuel de Girona. Para la playlist de esta semana, yo, bueno, recomiendo la de Así Hablo Zaratustra, de Richard Strauss.
1: Mi nombre es Carlos, de Madrid, y quería proponer para la playlist del eclipse Así Habló Zaratustra, el preludio. Gracias.

0: Pues era el amanecer de Así habló Zaratustra, de Richard Strauss, y lo escuchábamos con Herbert von Karajan al frente de la Filarmónica de Berlín.
1: Un, dos, tres, ¿esto qué es?
2: Ana, hay músicas que nacieron pues así entre amigos, en un salón prácticamente de casualidad.
0: Sí, lo que tú quieras, pero es que hoy no nos da tiempo ni para sentarnos, porque esta es la melodía de hoy.
2: Ojo, ¿eh?
0: Y larga, me parece.
2: Para lo que suele ser, sí, es un poquito larga. 900-137-137, vamos a escucharla de nuevo.
0: 900-137-137, ya sabéis, buscamos obra y autor. Y luego, entre los que entren en directo y acierten, sortearemos una camiseta de Clásicos Populares.
1: Imitaciones, copias o casualidad.
2: Venga, llegó el momento de jugar al CSI musical. Ya sabéis, ponemos dos melodías frente a frente y nos hacemos la gran pregunta: ¿imitación, copia o casualidad?
0: Hoy tenemos un caso de nuestra agente Clara Corrales, de Radio Clásica, un caso que expone además en su capítulo de Músicas para coser, del libro este del 60 aniversario de Radio Clásica, Músicas para vivir mejor.
2: El asunto de hoy mezcla la Unión Soviética con España, ¿vale? Por un lado tenemos uno de los valses más famosos del siglo XX.
0: Sí, el vals número 2 de la suite para orquesta de variedades de Sostakovich, que ya sabemos todos que suena así.

0: creo que habla por sí sola.
1: Claro, pero ¿quién copió a quién aquí? ¿Quién copió a quién?
0: Pues mira, teniendo en cuenta que el vals número 2 de Shosta lo compuso en 1955 para la película El primer escalón.
1: Y que el Yo te daré, pues es una canción popular de los años 30-40, por lo menos.
0: Pues blanco y en botella, ¿no? Shosta, claramente, plagió a España.
1: Eso o es una casualidad. Mucha casualidad.

0: Pues era el vals número 2 de esa suite para orquesta de variedades de Shostakovich y lo escuchábamos con Paavo Järvi y la Filarmónica de la Radio de Francia. Era esta obra que escuchábamos hoy que se parecía un poquito, por lo que sea, al
1: Yo te daré.
2: De Beethoven a Beyoncé.

0: Bueno, hoy es 8 de julio de 2026, ¿vale? Eso quiere decir que hoy se cumplen 30 años exactos del lanzamiento de una canción que cambió la música para mucha gente, que es Wannabe.
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0: Wannabe de las Spice Girls. Pero no vamos a ponerla, ¿te lo puedes creer?
1: ¿Cómo es posible eso? ¿Cómo es posible? Todo el mundo se estará preguntando, ¿pero cómo es posible? ¿Cómo no la van a poner? Pues porque no hay ninguna grabación comercial del Wannabe hecha así con un conjunto de cámara, una versión de orquesta o un intérprete clásico. ¿Te lo puedes creer, Fernando?
0: Pues yo hasta esta mañana no me lo creía, pero es que es así. Hay alguna versión en YouTube, pero no es de las que podamos emitir porque no son grabaciones registradas. Así que nos vamos a quedar con las ganas. Bueno, también podemos hacer un llamamiento a todas las orquestas y conjuntos de cámara de España para que hagan alguna versión, por favor, si no la ponemos en el 30 aniversario, que sea en el 31.
1: Claro, efectivamente.
0: Pero bueno, a quien sí tenemos es a Sekou Kane-Mason. Él es chelista, él es de Nottingham. Ganó el concurso de jóvenes músicos de la BBC en 2016 cuando tenía 16 añitos. De hecho, fue el primero en ganar ese concurso siendo un músico negro.
1: Y 2 años después tocó en la boda del príncipe Harry y Meghan Markle ante 3.000 millones de espectadores, pues, a nivel mundial, ¿no?
0: En el año 2020 fue cuando publicó su segundo disco titulado Elgar, que es un disco que entró en el top 10 de discos del Reino Unido, perdón, que es algo que no le había pasado a un disco de violonchelo en 30 años.
1: El disco tiene el concierto para violonchelo de Elgar, piezas de Fauré, piezas también de Bloch y también alguna más ligera, ¿no? Como por ejemplo
0: el Scarborough Fair, que es una balada tradicional inglesa de origen medieval que Simon y Garfunkel popularizaron en los 60 y que íbamos a escuchar en versión para cello y guitarra.

0: Scarborough Fair, la feria de Scarborough, esta canción tradicional inglesa que hemos escuchado en un arreglo para violonchelo y guitarra. El violonchelo, el de Sekou Kane Mason, la guitarra de Plinio Fernández, que bueno, por lo menos han conseguido que se nos pase el disgusto de no haber podido poner el wannabe de las Spice.
1: 1, 2, 3, ¿esto qué es?
2: Fernando, fíjate que hay músicas que parecen hechas pues para ser disfrutadas, ¿no? Así como despacito, en buena compañía.
0: Hoy no hay compañía que valga. ¿No? Esta es la que hay que adivinar para llevarse una camiseta del programa.
2: Bueno, bien, 900-137-137. A ver qué nos cuenta Ángel de Madrid. Buenas tardes.
3: Hola, buenas tardes.
2: ¿Qué tal, Ángel? ¿Te ha dado tiempo con este fragmentito tan corto?
3: Bueno, me he hecho una idea, no sé si habré
2: acertado.
3: ¿Vale?
2: A ver, ¿cuál es esa idea?
3: Yo creo que es el fragmento del, vamos, algo del primer tiempo de la quinta sinfonía de Schubert.
2: Vale, piensas que es un Schubert, la quinta sinfonía, primer movimiento. Vale, pues para ti, Ángel, el número uno.
3: Bueno, quería felicitar al programa entero y...
0: Pues claro que sí, vamos, el programa entero de aquí...
2: A todos los compañeros, que no somos solo Fernando y yo, claro que sí.
0: Muchas gracias, Ángel. Eso, para ti el 1. Vale. El 2 va a ser para Margarita de Salamanca. Margarita, buenas tardes.
4: Hola, buenas tardes.
0: ¿Y para ti qué es?
4: Pues exactamente lo mismo en cuanto lo he escuchado, aparte que es que me encanta la Quinta Sinfonía de Schubert. Y en el momento, en la situación que estoy, pues es como que me viene bien para subir un poco el ánimo, porque tengo una situación un pelín delicada. Estoy en un hospital a la espera de que me operen un tumor. Bueno. Así que, bueno, y bueno, aprovecho para... Si se les puede dedicar esto a toda la planta que se están portando de maravilla y cómo me están cuidando.
0: ¿Allí en el Hospital Clínico de Salamanca?
4: Sí.
0: Pues para toda
4: bueno,
0: la planta.
4: Pues se lo merecen.
0: ¿En qué planta es? ¿La de oncología?
4: En la cirugía.
0: La de cirugía.
4: En la cuarta, sí.
0: Bueno, pues para todos ellos, esta dedicatoria de Margarita. Luego veremos si es o no la quinta de Schubert. Un abrazo, Margarita, y muchísimo ánimo.
2: Y el número 2 también pues para
4: muchísimas
2: Margarita.
4: Muchísimas gracias. Hasta luego.
2: Venga, a ver qué nos cuenta Julen desde Santander. Buenas tardes, Julen.
5: Buenas tardes. Lo primero, enhorabuena por el programa a todos.
2: Muchas gracias por estar también ahí al otro lado, porque si no, entonces el programa pues no tendría sentido. Y por llamar también. ¿Cuál pensamos que es este fragmento tan cortito?
5: Pues yo opino, y también la hemos tocado en una orquesta joven que tenemos aquí en Cantabria, la Orquesta de los Argenta.
2: Vale.
5: Es la Quinta Sinfonía de Schubert en si bemol mayor.
2: Vale.
0: Añade tonalidad y todo, Julen, ¿eh?
2: Sí, Julen aporta su granito y le vamos a dar el 3.
5: Muchísimas gracias.
2: A ti, gracias, Julen.
0: Venga, y cerramos este primer bloque con Antonio de Sevilla. Antonio, buenas tardes.
6: Buenas tardes, un gran saludo. Mira, yo también pienso que es el primer tiempo de la Quinta Sinfonía de Schubert.
0: Madre mía, unanimidad otra vez, completamente.
2: Yo no he visto a tanta gente equivocada junta nunca.
0: Bueno, eso ya lo veremos después. Antonio, para ti el número 4, ¿vale?
6: Enhorabuena, un gran saludo.
0: Venga, gracias, Antonio. Un abrazo, chao, chao.
1: Bach nunca tuvo wifi. 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
2: Ay, es que la dejaría sonar todo el rato, ¿eh? Bueno, pero no, hoy vamos a hablar de otra canción, de una canción que acabó siendo casi tan famosa como la propia película. Hablamos de Desayuno con Diamantes y de Moon River.
0: La compuso Henry Mancini, el letrista Johnny Mears, y bueno, cuando lo hicieron pensando en una persona en concreto, que era Audrey Hepburn.
2: Sí, la actriz no era una gran cantante, eso lo sabía Mancini, y por eso decidió escribir pues una melodía así más sencillita, más cómoda, íntima, así que fuera como si estuviera cantando susurrando para que el personaje de Holly pues la estuviera cantando como para ella misma, ¿no? En intimidad.
0: Pero esa escena mítica del personaje de Audrey cantando en su ventana, ¿no? Con la guitarra en la mano, estuvo a puntito de desaparecer después de que un directivo de Paramount Pictures, dijera que es que rompía el ritmo de la película.
2: Y menos mal que no le hicieron ni caso, porque Moon River acabó ganando el Oscar a Mejor Canción Original y se convirtió pues en eso, en una de las melodías más queridas de la historia del cine.

0: Catherine Jenkins era quien ponía voz a esta versión del Moon River de Desayuno con Diamantes. Acompañaba la Budapest Art Orchestra, dirigía Peter Pettis. Por cierto, que se dice que fue la propia Audrey Hepburn quien, cuando se planteó esa idea, ¿no?, de que el Moon River no estuviera en la película de Desayuno con Diamantes, ella dijo: por encima de mi cadáver.
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0: Bueno, este era el tarareo de Teresa de Móstoles. Vamos a escucharlo.
1: Hola, soy Teresa desde Móstoles. Es que quería tararear una cosa que siempre mi padre lo estaba tarareando ahí en mi casa, en el jardín, hace ya muchos años, porque fíjate que mi padre nació en 1895. Pero bueno, yo acabo de cumplir 91 y voy a intentarlo tararear lo de mi padre, ¿vale? Era así. 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
2: Bueno, Teresa sigue un rato largo, Teresa sigue un minuto y medio tarareando. Estas son las respuestas que hemos recibido.
3: Soy Toñi, de Sevilla. Creo que le voy a resolver el tarareo a Teresa de Móstoles. Yo creo que se trata de la romanza en fa para violín de Beethoven. No sé, a lo mejor no, pero creo que estoy bastante segura.
4: Soy Miguel Ángel, desde Castellón. Respecto al tarareo de Teresa de Móstoles, creo que se trata del comienzo, primer tema, de la romanza para violín y orquesta número 2 en fa mayor, opus 50 de Beethoven.
1: La, la, la, la, la, la, la, la, la.

0: Pues muy bien.
1: Caso cerrado, ¿no? Efectivamente era esa romanza en fa mayor opus 50 de Beethoven.
0: Con sus dos romanzas, Beethoven prácticamente inaugura ese género, el género de la romanza para violín y orquesta, que luego pues tendría su continuación a lo largo del 19 con pues

0: Berlioz, Borsak o Bruch.
1: 689-869-347, ahí mensajes de voz en WhatsApp, y el 913-46-1025, mensajes en el contestador. Son los números de contacto, pues, para que nos dejéis también vuestros tarareos.
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0: Seguimos escuchando distintas versiones de la romanza, pero en este caso de El Tábano, de Sostakovich. Es una pieza que nació para la gran pantalla, pero que luego acabó conquistando las salas de conciertos.
1: Sí, el lunes empezábamos ahí con toda la orquesta y el violín como protagonista. Luego el martes seguimos un poquito más íntimos, ¿no? Con un contrabajo y un piano, y hoy nos vamos a quedar solo con el piano.

0: El romance o la romanza del tábano de Sostakovich, que es la obra que está compitiendo esta semana en nuestra batalla de versiones, que hemos escuchado con el piano, una versión para piano solo, de Natalia Gavrilova.
1: 1, 2, 3, ¿esto qué es?
0: ¿Habéis tenido tiempo de disfrutarla o ha pasado volando?
2: Pues seguramente volando. Vamos a recordarla, a ver.
0: Volando. Y vamos a ver, y tan volando, vamos a ver qué nos cuenta Pilar, que está en Palencia. Pilar, buenas tardes.
3: Hola, buenas tardes.
0: Cuéntanos.
3: A ver, a mí me parece que es Schubert. Diría que es de la quinta y no sé si es el primer movimiento de su quinta sinfonía.
0: Diría, vale, pues eso es, ¿sí?, con lo que a ti te apunta. No, sí, no lo sabemos, Pilar. Pero lo que sí sabemos es que te damos el número 5.
3: Venga, muchas gracias, buenas tardes.
0: Igualmente.
2: A ver qué nos dice Raquel desde Santander. Buenas tardes.
4: Muy buenas tardes y enhorabuena, porque la verdad es que lo paso genial con vosotros.
0: Pues eso es lo importante. Aquí en la radio es importante solamente hacer compañía, y si te lo pasas mejor, pues ya.
4: Y además aprendo un montón de cosas, imagínate.
2: Genial. Y lo mismo, pues hasta mira, te llevas una camiseta.
4: ¿Perdón?
2: Que lo mismo hasta te llevas una camiseta.
4: Ay, me encantaría. Es la primera vez que participo a un concurso, además, y lo he cogido y digo, va, voy a llamar. Venga, por si acaso, y mira.
0: Pues mira.
4: Voy a ver. Pues nada, Schubert, la quinta.
2: Vale.
4: Así que nada, os mando un beso.
0: Pues otro para allá y el número 6 para ti.
2: Sí.
4: Chao.
0: A ver, Ana, que está en Madrid, ¿qué nos cuenta? Hola, Ana, buenas tardes.
5: Hola. Yo creo que es la quinta de Schubert.
0: También crees que es la quinta.
5: Enhorabuena
0: de
5: por el programa.
0: Nada,
5: ¿eh?
0: Enhorabuena.
5: Llevo muchos años porque me aficioné a la música clásica con Fernando Arcental.
0: Fíjate, claro, pues,
5: y ahora,
0: pues ahí sigues enganchada.
5: Me encanta también, lo paso muy bien.
0: Venga, el número 7 para ti, Ana.
5: Gracias.
2: Y a ver qué nos cuenta Puri desde Jaén, a ver si cambia un poquito aquí el resultado. Hola, Puri, buenas tardes.
6: Buenas tardes, me alegro muchísimo de oíros.
2: Nosotros también, de oírte a ti.
0: Qué voz más dulce tienes, Puri.
2: Sí.
6: Ay, muchísimas gracias. que me dais la vida, yo me encanta este programa. Vamos, bueno, estaba viendo la tele con mi hermana y de pronto dije, uy, las traes. Me voy corriendo al dormitorio, que quiero oír clásicos populares.
2: Muy bien, Puri, así nos gusta. Así nos gusta.
0: Venga, ¿cuál es la música, pues, para ti?
6: La quinta de Schubert.
0: La
6: creo
0: quinta
6: que es el primer
0: Schubert
6: movimiento.
0: Vale. Venga, pues a ti te vamos a dar el número 8 para el sorteo de ahora, ¿vale, Puri?
6: Y muchísimas gracias por
0: todo. Gracias a ti, un abrazo. Venga, resolvemos.

0: ¿Quieres hacer algún ruidito más mientras estamos escuchando qué es lo que es?
1: Es que claro, es que mira, con estas fichas nuevas que nos ha hecho Elena, sí, rapero, pues es que mira qué bien suena aquí el meneo del sorteo. Se está aquí cociendo ya.
0: Bueno, ha acertado todo el mundo, efectivamente. Yo creo que...
1: ¡Qué gente más baja!
0: Estoy haciendo yo un examen de conciencia hacia mí mismo y creo que lo estamos poniendo muy fácil porque últimamente todo el mundo acierta. Y digo, o nosotros lo estamos haciendo muy bien y ahora todo el mundo sabe muchísimo de
1: exacto,
0: música.
1: Exacto, yo creo que es más eso.
0: O lo estamos poniendo muy fácil. Así que nada, entran en el bote Ángel, Margarita, Julen, Antonio, Pilar, Raquel, Ana y Puri. Así
1: pues
0: que
1: vamos a ver quién se lo lleva. Pues el número uno.
0: Pues el número uno, que ha sido Ángel de Madrid. Pues para Ángel, que se va esa camiseta de clásicos populares, no hemos puntualizado que también era el primer movimiento, era el Allegro de la Quinta Sinfonía de Schubert. Y enhorabuena a todos porque habéis acertado. Y nada, mañana otro concurso y otra oportunidad.
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0: Bueno, y esta semana no en lunes, porque el lunes tuvimos ese especial desde el Teatro Real, pero sí hoy, porque no puede faltar. Saludamos a Shakira Ventura. Shakira, buenas tardes.
3: Buenas tardes, Ana, Fernando, oyentes, ¿qué tal?
1: ¿Qué tal, Shakira? Shakira, que es musicóloga, doctora en Humanidades, Artes y Educación y la responsable, siempre lo decimos, del mapa de creadoras de la historia de la música. Y hoy es la despedida de la temporada.
3: Sí, hoy es mi último día en Clásicos Populares y me da mucha penita que nos vayamos a despedir, pero hoy estoy inmensamente feliz por la oportunidad que he tenido de estar con vosotros esta temporada. Quería daros las gracias por la confianza y sobre todo por la acogida que me habéis dado y bueno, las gracias también a los oyentes por acompañarme en la música y sus creadoras, por supuesto.
0: Ya te digo yo que el placer ha sido nuestro y seguramente sí, también de la audiencia por todas las compositoras que nos has descubierto. Pero bueno, venga, con quiénes nos vamos a despedir?
3: Pues como empiezan mis vacaciones y gran parte de ellas las voy a pasar en Colombia.
0: Vaya.
1: Lo dejo pues caer.
0: Shakira ha venido a decir nada, que se va de vacaciones y que se va
1: no
0: a Colombia.
1: Como quien no quiere la cosa.
3: Qué menos, ¿no? Que despedir entonces mi sección con compositoras del país que me va a hospedar todo agosto.
1: Y nos podemos ir contigo, Shakira.
3: Ojalá. Nos lo pasaríamos fenomenal, ¿eh? Porque seguro, es un país increíble. Pero oye, primero vamos a escuchar a sus creadoras y empezamos por el presente. Melissa Vargas Franco compone, investiga y dirige el Festival Mujeres en la Música Nueva, un proyecto que nació como una especie de respuesta a las condiciones desiguales que viven las compositoras en Colombia y en el mundo, por supuesto. Es un festival que cada año reúne música, reflexión y colaboración entre intérpretes y compositoras. Además, todo lo que Melissa investiga sobre compositoras latinoamericanas lo refleja elaborando textos sobre ellas para el Groove Music Online de Oxford. Como compositora, específicamente, su música ha cruzado fronteras en innumerables ocasiones. Sus obras se han estrenado en Europa, en Estados Unidos, en Australia y en Corea del Sur, entre otros países. Respecto a su lenguaje sonoro, podríamos decir que es experimental y que explora conceptos como la escucha colectiva y lo que ella misma llama la electrónica íntima. Hoy escucharemos un fragmentito de la obra No es sueño la vida, para voz y flauta, una pieza de

0: Silencio.
1: Bueno, y dejamos, aunque rompamos el silencio que nos piden, dejamos este No es sueño, la vida de Melisa Vargas Franco. La voz era la de Ana Laura García, acompañada con la flauta de Laura Falcone. Mira, ¿quién es nuestra segunda invitada de hoy?
2: Continuamos con Amparo Ángel. Esta compositora nació en Popayán y se formó como concertista de piano en Bogotá. Fue solista de la Orquesta Sinfónica de Colombia, de la Filarmónica de Bogotá y de la Sinfónica de Sao Paulo, entre otras. Lo que ocurre es que desde los años 90 la composición fue ocupando un lugar cada vez más central en su vida. De hecho, lleva décadas construyendo un catálogo que lo abarca todo: música sinfónica, de cámara, coral, canciones para niños, obras que ya han sonado en todo el mundo y cuya escritura bebe del neoclasicismo y el neorromanticismo. Toda una vida dedicada a la música, como podéis ver. De hecho, en 2025, la Cámara de Representantes de Colombia la condecoró con la Orden de la Democracia Simón Bolívar en reconocimiento a su aporte al patrimonio cultural del país. Un reconocimiento que, bueno, llega tarde, como suele ocurrir con las compositoras, pero que empieza a llegar afortunadamente. De ella escucharemos un fragmento de su Cuarteto de Cuerdas, número 2, opus 37, una obra que muestra a Amparo Ángel en su faceta más íntima y reflexiva.

Con permiso de Amparo Ángel, vamos a interrumpir este primer movimiento, este adagio andante expresivo de su cuarteto número 2, opus 37, para descubrir con quién cerramos, ¿no? Esta

0: la lista de hoy, Shakira?
1: Pues para cerrar la sección daremos un salto atrás en el tiempo. La compositora Teresa Tanco de Herrera vivió en el Bogotá de finales del siglo XIX, en ese ambiente cultural europeizado donde convivían la música doméstica, la zarzuela y el bel canto. Esta autora fue considerada la mujer más destacada de la vida musical bogotana de su época.
2: Pero ella estudió fuera, ¿verdad?
1: Sí, así es. Recibió una formación muy rigurosa e internacional, ya que fue en Francia donde completó sus estudios de piano y de composición. De hecho, en 1883 interpretó en la Sala Pleyel de París el concierto para piano y orquesta de Saint-Saëns en un concurso donde participaban las mejores alumnas de su profesor, todas pianistas europeas a excepción de Teresa Tanco. El hito más relevante dentro de su trayectoria fue precisamente ese año, en 1883, cuando estrenó Simila Similibus, una zarzuela en dos actos que ella misma dirigió. Tuvo tanto éxito que la publicación Papel Periódico Ilustrado le dedicó 8 páginas a dicho estreno. Sí, fue una composición que tuvo un eco enorme en todo el país. En cualquier caso, hoy nos acercamos a ella a través de algo más íntimo, pequeño y delicado, su obra Las 3 de la mañana, una polca para piano que nos lleva directamente a los salones del Bogotá decimonónico.

0: dejamos a Leslie Berrío con este Las 3 de la mañana de Teresa Tanco de Herrera, con la que terminábamos este repasito de hoy con Shakira Ventura.
1: Shakira, muchísimas gracias por habernos acompañado esta temporada. Como decíamos, por habernos descubierto tantas compositoras que, bueno, que esperamos que poco a poco se vayan convirtiendo, las que no lo son ya, en clásicas populares.
0: Buen verano, Shakira, y disfruta de Colombia, y bueno, hasta prontito.
1: Disfruta por nosotros.
2: Sí. Hasta pronto, oye, mil gracias y un abrazo.
1: Un abrazo. Para ti.

0: Pues hoy nos despedimos con este dueto, Opus 38, número 6 de la Romanza sin palabras, de Mendelssohn.
1: Nosotros nos vamos ya. Un saludo de Paloma Ram, también de Elena Trapero, que ha estado en el control de sonido, y Pablo Ruiz en la realización.
0: Hasta mañana.
1: Chao.

0: Las 4, las 3 en Canarias.
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0: Primeras palabras de Pedro Sánchez desde Ankara al finalizar la cumbre de la OTAN en la capital de Turquía. Responde a la amenaza del presidente estadounidense Donald Trump de romper las negociaciones, las relaciones comerciales con nuestro país. Asegura el presidente del gobierno que ha hablado con él, que ha mantenido una conversación, una charla informal.
2: Bueno, pues con calma y con paciencia, ¿no? Calma y paciencia y una cierta normalidad también, porque al fin y al cabo cuando uno se aleja un poco de este tipo de declaraciones, lo que ve es que las relaciones entre Estados Unidos y España son unas relaciones en lo social, en lo cultural, en lo económico y también en lo político muy, muy positivas.
0: A quien también podemos escuchar es a Trump sobre la guerra en Ucrania. Dice que está dispuesto a permitir a Kiev fabricar misiles Patriot. Enviado especial a Ankara, David Vidueiro.
3: Sí, era la noticia que esperaba Zelensky. Estados Unidos le dará permiso para poder producir los sistemas antiaéreos Patriot en su propio territorio y así defenderse de los misiles rusos. Varios signos positivos en el encuentro entre Zelensky y Donald Trump. El presidente norteamericano respalda los ataques de Ucrania dentro de territorio ruso porque dice pueden conducir al fin de la guerra. En paralelo, rueda de prensa de Mark Rutte, el secretario general de la OTAN, ha minimizado las críticas de Trump al resto de aliados y cree que la OTAN sale más fuerte de esta cumbre de Ankara.
4: Belgium, Italy, Spain and Canada, they were far from 2% a year ago. They all committed to 2%.
3: Recuerda que países como España ya dedican a defensa un 2%. Así que entiende la frustración de Trump, pero dice las cosas han cambiado.
0: El FMI mantiene la previsión de crecimiento para España. La de este año se queda en el 2,1%.
5: We did observe stronger than expected outturns in the first quarter.
0: Por el buen comportamiento en el primer trimestre y el efecto de las medidas fiscales para paliar las consecuencias de la guerra en Oriente Próximo, según la directora adjunta del Departamento de Estrategia del Fondo Monetario Internacional, la economía avanzará un 2,1%, más del doble que la zona euro, que desacelera más de lo esperado, lastrada por la subida del coste de la energía y la debilidad en la confianza de los consumidores. El organismo, el FMI, empeora la estimación de inflación global hasta el 4,7%, avisa del riesgo de que la guerra se reanude porque eso provocaría un aumento de los precios y agravaría la situación de las cadenas de suministro. Trump ha dado hoy por roto el acuerdo de alto el fuego y acaba de amenazar a Irán con un posible ataque esta misma noche. Las bolsas están hoy en rojo, las caídas son más moderadas en la apertura en Wall Street. David Martínez.
6: Sí, con retrocesos bastante ligeros en la bolsa neoyorquina del 0,5% en el índice S&P 500, mientras que el que reúne a las principales tecnológicas, el Nasdaq, cede un 0,3%. El índice más clásico, el Dow Jones, sí que retrocede algo más, en torno a un punto porcentual. Esto después de esos comentarios de Donald Trump diciendo que da la tregua con Irán por terminada, también después de sus nuevas amenazas y de los ataques cruzados y esa escalada de tensión entre ambos países. El petróleo modera algo su fuerte avance de esta mañana, pero aún así, ahora mismo sube casi un 5% hasta algo más de los $77.50 por barril. Aún así, las bolsas europeas siguen con fuertes caídas, especialmente el IBEX 35, que baja un 2%.
0: Y algo más, el Tribunal Supremo rechaza la devolución de las personas migrantes que entran a nado en España. La decisión sienta jurisprudencia. Chema Lázaro.
7: No se puede aplicar la denominada devolución en caliente a los migrantes que llegan a nado a las ciudades autónomas de Ceuta y Melilla, como si se hace con los que saltan las vallas fronterizas. El tribunal toma esta decisión después de que un hombre de nacionalidad argelina haya recurrido su devolución a las autoridades marroquíes cuando intentaba entrar en Ceuta a nado en noviembre de 2024. Fue entregado por España a Marruecos después de ser rescatado en el mar en noviembre de ese año junto a otras dos personas. Ratifica así el Supremo la decisión de un tribunal de Ceuta y del Tribunal Superior de Justicia de Andalucía.
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¿Qué tal? Muy buenas tardes, bienvenidos a las tardes. Las redes sociales se han convertido en una inmensa ciénaga de insultos y discursos de odio. Esa es hoy la triste realidad en la mayor parte de las plataformas, que no frenan su difusión y además utilizan sus algoritmos para potenciar contenidos tóxicos.

0: Las palabras y actitudes hirientes son tendencia, insultos y acosos que rayan lo delictivo y que reflejan la ira y la frustración que hace tiempo arraigaron en parte de la sociedad. El odio como válvula de escape ante la falta de argumentos, ante la proliferación de ignorancia e incultura. Y la jungla digital es el entorno perfecto para sembrar ofensas y humillaciones con total impunidad. Todos, de alguna manera, nos hemos topado con el odio digital. Los comentarios de odio forman parte de la experiencia en redes. Un desprecio exacerbado, sin sentido, de gente que odia por odiar, por deporte, sin leer, sin analizar, sin escuchar, sin pensar. No podemos aceptar que no haya nada que hacer ante ese creciente fenómeno de los haters, los odiadores, y no podemos acostumbrarnos a sus insultos y su agresividad. Desde los primeros tiempos de Internet, cuando llegó la posibilidad de dejar comentarios, muchos se fueron convirtiendo directamente en basura. Una sucesión de palabras sin sentido, frases repletas de animadversión y faltas de ortografía, por supuesto, exentas de razonamientos lógicos o argumentos razonables, sin la más mínima posibilidad de generar debate más allá de eso, del odio. Cada vez más gente odia e insulta. Se han habituado a hacerlo, a malvivir así, a ser malas personas, a cruzar todos los límites que jamás se deberían cruzar, a lanzar ataques cada vez más sucios y rebuscados con la intención de hundir y marginar. El ser humano no atraviesa su mejor momento, es evidente, y no será sencillo revertir esta situación, pero hay que apartar a esos odiadores, conseguir que dejen de esparcir su inmundicia, transformar las redes en espacios constructivos, bondadosos, civilizados, en los que predomine el debate culto, inteligente y sereno, en vez de lo que sucede en ese lodazal de incultura y confrontación tóxica en el que chapotea una muchedumbre de catetos carcomidos por el odio que utiliza el cobarde anonimato para insultar, denigrar y difamar. En fin, lo que sucede en las redes sociales es fiel reflejo de las faltas de respeto que predominan en el debate político, de esos discursos plagados de mentiras e insultos que buscan deshumanizar al adversario sin piedad. Todo eso influye directamente en la agresividad con la que muchos individuos reflejan ese mismo odio en sus redes. Necesitamos mucha más educación, más civismo y muchas más lecciones de amor.
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0: Bueno, cositas de hoy que encienden las redes. Por ejemplo, que Trump vuelva a poner a España de vuelta y media y diga que somos lo peor. Verás cuando tenga que entregar la Copa del Mundo a los jugadores de La Roja el 19 de julio en Nueva York. A ver qué dice. Ah, y otra cosa que llama la atención. La UCO ha advertido hoy al juez que impedirles el acceso a la información tributaria del novio de Ayuso, de González Amador, dificulta enormemente su investigación, evidentemente. Así vamos, día tras día, son las 4 y 10 minutos, una hora menos en Canarias. Arrancamos. Hola, Emma Hernández. Hoy es largo. Hoy no tenemos fútbol. ¿Qué más tenemos para nuestros oyentes esta tarde?
1: David, empezamos con el palabrerío ibérico de Alex O'Doherty. Hoy nos lleva a Tarragona y con él vamos a aprender, por ejemplo, que si pedimos una granera por esos lares, es que estamos pidiendo una escoba. En nuestra tertulia no perdemos de vista, entre otros temas, la cumbre de la OTAN, de la que estabas hablando y que tantos titulares está dando. Laura Martín, Miso Laura en redes, nos hace una ruta por destinos en nuestro país que no son muy conocidos y donde se come muy bien. Y Dane Gove, en su A favor o en contra, nos habla de las vacaciones en el pueblo, que no siempre son tan idílicas. Paco Tomás nos redescubre a Irasher.

grupos que igual por el nombre no tanto, pero desde que suena la canción está claro de quiénes estamos hablando. Hablamos de uno de los primeros grupos de pop electrónico de los 80-90 que formaban parte y conectaban a la perfección con la comunidad gay. Así que hoy Paco Tomás nos ubica de quiénes eran. A las 7 vamos a tener en este estudio a Sonia Gómez, que tras 10 años recorriendo escenarios con la banda femenina Sweet California, ya hace tiempo que emprendió carrera en solitario y va a tocarnos esta tarde en directo.

0: Hasta las 7:30, David, muchas razones para escuchar las tardes.
1: Pues sí, un programón tenemos por delante, a por ello.
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1: Hay días, hay tardes en los que el idioma no viene al programa. Aparece así, zas, de repente, con sandalias romanas, una bolsa de calzots, olor a mar y una palabra que no sabes si saludarla, traducirla o pedirle que te enseñe el DNI. Eso es porque los miércoles aquí no hacemos turismo, hacemos excavación lingüística, arqueología de las palabras. Es como visitar ruinas, pero en vez de piedras, pues encontramos eso, palabrejos que siguen vivas. Encima tienen carácter, mucho carácter. Vamos a llamar al único hombre capaz de entrar en una palabra, mirar si tiene anfiteatro, puerto y una escoba dentro. Y decir, aquí hay sección Alex O'Dougherty. Buenas tardes.
3: Buenas tardes, querido David. Qué bonito eso de excavación lingüística. Me lo apunto. Aunque suena a estar 3 horas con un pincelito limpiando una palabra hasta que aparece una señora diciendo, eso en mi pueblo no se dice así. ¿Tú eres de discutir cómo se dice una cosa o de aceptar cualquier palabra con tal de no meterte
1: yo
3: en un merder?
1: Yo soy de discutir muy poco, tío, y de dar la razón. Yo con tal de no discutir... Que lo que tú me digas.
3: Sí, sí, sí, me parecía que era esa la respuesta. Pues mira, yo hoy me he levantado con ganas de Mediterráneo, con memoria romana, de piedras antiguas que han visto pasar imperio y turistas con chancla. Porque hoy me apetece irme de Tortosa a Valls, de Cambrils a Salou, de Amposta a Montblanc, con parada grande, obviamente, en Tarragona. ¿Te viene o qué?
1: Hombre, que me voy, vamos a Tarragona.
3: Oye, Tarragona es una de estas provincias que son, para mí, grandes desconocidas. ¿Sí? Yo cuando la visité por primera vez dije yo, ostras, tío, no me lo imaginaba, muy bonita.
1: A mí me pasó igual. Sí. Llegué a Tarragona sin saber nada y dije, ostras, esto está lleno de rincones fantásticos, ¿no?
3: Es verdad, y gente muy maja, la verdad. O sea que mira, ya saben dónde pueden hacer una visita pronto. Tarragona tiene una cosa que me fascina, que es que parece una provincia tranquila, pero tú rasca un poquito y sale una mezcla maravillosa de historia romana, mediterráneo, catalán de tierra adentro, catalán del Ebro, rivalidades locales, productos que se comen con las manos y palabras que suenan a que llevan siglos esperando su momento de antena. Y eso, claro, en palabrero ibérico es una maravilla.
1: Una mina.
3: Hombre, por favor, Tarragona no entra en el libro. Aparece con una granera, barre un poco el escenario, pide un champú, señala a Reus y dice, Ayamontes, ¿empezamos o qué? Y el libro, por cierto, se llama igual que esta sección.
1: Amigo.
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1: A ver si hoy vienes tan contentito porque te han prometido un vermú de Reus al acabar la sección.
3: No estaría mal, no, pero yo no he venido por el vermú ni por los calzots, que me flipan. ¿Te gustan los calzots?
1: Me encantan, tío, qué cosa más rica, por favor.
3: Me pongo tibio,
1: Buenísimo.
3: Voy allí siempre buscándolo, pocas veces lo he comido para lo que me gustan. He venido por amor a las palabras, lo que pasa es que si las palabras vienen acompañadas de salsa romesco, pues tampoco voy a poner exquisito.
1: A ver, vamos a echarle salsa romesco a la palabra fetiche de hoy. ¿Cuál es y de quién?
3: Oye, pues mira, la palabra favorita tarragonina es de mi querido Andreu Buenafuente.
1: Hombre, el Reus,
3: de
1: Reus.
3: De Reus.
1: A tope, vamos.
3: Sí, señor. Pues mira, me dice una palabra muy chula, que es Alonso.
1: Alonso.
3: ¿Eh? Alonso, ¿eh? Que se pronuncia así Alonso, aunque se escribe Alonso, pero es Alonso, que según su definición es torpe, ganso, con tendencia a molestar.
1: Ah, no, pues esta no la conocía.
3: No, tío. Yo tampoco.
1: Pero suena bien, Alonso, que eres un Alonso.
3: A Berto Romero le gustó mucho esta palabra, porque es muy ahí. A mí Alonso me parece una palabra maravillosa porque no es solo torpe. Torpe puede ser un momento, si se te cae una cosa y ya está, pero Alonso parece una forma de estar en el mundo. El Alonso no tropieza, inaugura el tropiezo. Es que también tiene mucha relación con Andreu, porque esto es como muy de payaso también, ¿no?
1: Sí, sí, sí.
3: Un poco payaso, y ahora sí. Venga, abrid bien las orejas, que llega nuestro surtido de palabrejas tarragoninas. Escuchad estas y jugamos a...
4: ¿Está en la RAE?
1: Hoy va a ser difícil, ¿eh?
3: Hoy va a ser difícil, te lo digo. Sí, es verdad. Pero mira, qué bonita palabra para empezar, David. Alicuécano.
1: ¡Ostras!
3: Alicuécano es un pequeño lagarto. Está en la RAE.
1: Pues fíjate, Ali de Alligator puede venir por ahí la cosa. No sé, tío, si está en la RAE.
3: Está medio. Mira, al parecer procede del árabe al-kam-kam, que he encontrado varios significados además de este. En el Diccionario Histórico de la Lengua Española pone piojo, en general de gran tamaño, del que vulgar y frecuentemente se piensa que tiene alas. O persona cosa molesta, un alicuécano. O persona simple o ingenua. ¿Vale?
1: Un piojo con alas da miedo.
3: Da miedo, eso hay que pensarlo. También lo podemos encontrar en otras regiones como Alicante.

0: Aricuécano o Aricáncano, ¿eh? Porque sabes que van variando las palabras. Alicuécano me gusta mucho.
1: Sí.
0: Yo haría un grupo de música que serían los Alicuécanos.
1: Es verdad.
0: Sería guapísimo.
1: Un nombre guapo, pa.
0: Amollar, mira esta. Amollar es soltar, dejar ir algo.
1: Yo creo que esta sí está, fíjate.
0: ¿Cómo te la juegas, eh?
1: Me flipa.
0: Pues
1: me la juego.
0: Sí, señor.
1: ¿Has
0: está
1: visto,
0: en la
1: RAE.
0: Has visto. Es soltar o aflojar la escota u otro cabo para disminuir su trabajo, o ceder, aflojar, desistir, o en el juego del revesino y otros que no sé cuáles, jugar una carta inferior a la que jugada, a la que va jugada. Bien. Amollar. Mira, esta me la han dicho en más sitios, pero también allí por lo visto se dice bajoca, le llaman a la judía verde.
1: Ah.
0: Yo creo recordar que eso lo decían en Murcia también.
1: Sí, me suena de que lo dijeras otro
0: ¿sí?
1: día.
0: Sí, bajoca. Sí, bajoca lo he dicho. Yo creo que Murcia, lo tenía que mirar. Pero sí, es judía verde y está...
1: No,
0: sí.
1: No está.
0: Sí está, sí,
1: sí está.
0: Está bajo, casi está en la RAE, está, señor.
1: No, joder.
0: Mira esto qué gracioso. Cap de mort, cap de mort es ladrón, enchufe.
1: Ah, pero ladrón de electricidad.
0: De electricidad, vamos, sí. Sí, eso me dijeron. Pero no está en la RAE, te lo digo ya.
1: Hombre.
0: Pero me dijeron que también es el nombre de un bistec. Es un corte que se extrae de la parte más próxima a la cadera de la ternera, jugoso.
1: Ay,
0: y tierno. Cap de mort.
1: Y está de mort.
0: Cap de mort. Mira, este también me lo dijeron en Barcelona, pero aquí en Tarragona también lo dicen, que es fer campana, que es hacer pellas, hacer novillos. Esto no está en la RAE, porque es una expresión. Pero mira, he investigado y he visto que una teoría sugiere que la frase proviene de la época medieval. En aquel entonces, las campanas de las iglesias y las escuelas eran un método común para señalar el inicio y el fin de las clases o de los oficios religiosos. Se dice que los estudiantes que no querían asistir a las clases se escapaban antes de que sonara la campana.
1: Ah,
0: de ahí la expresión hacer campana, fer campana, bien. Saltarse la clase.
1: Uh-huh.
0: O, mira, oye, así me lo describió el espectador que me lo dijo. Ganchet, ganchet con X, ganchet, es el gentilicio cabrón de Reus.
1: Ah.
0: O sea, podemos decir que Andreu es un ganchet.
1: Es un ganchet a tope.
0: Sin ofender, no sé si le molestará o no, pero bueno.
1: Es un
0: hay varias,
1: ganchesete. Un
0: varias teorías sobre el origen del apodo, pero la más extendida es que proviene del comercio y la picaresca de los reusenses en tiempos pasados. Eran muy pícaros, por lo visto. Y efectivamente, como bien ha dicho nuestra compañera, una granera es una escoba. Una granera, no sé, no está en la RAE, también te lo digo ya. Pero si te metes en un merder...
1: Merder.
0: Te estás metiendo en un follón. O sea, en catalán se dice me fotut en un merder. Me he metido en un follón.
1: Estás enmerdado.
0: Estar enmerdado, efectivamente. Aunque la palabra deriva de mierda y hace referencia a un sitio sucio, hoy en día se aplica más a situaciones comprometidas o desagradables o un gran desastre o confusión. O sea, meterte en un lío, meterte en un embrollo. Mira este, ahora, pues claro, aquí me gusta lo de los piques de los pueblos. El gentilicio cabrón de Reus era ganchet y el gentilicio cabrón de Tarragona es pelacañas.
1: Ah, o sea que hay otra versión.
0: Sí, cada uno llama a lo del pueblo, eso es muy común, ¿no? Llama
1: sí,
0: a lo
1: sí,
0: pueblo
1: sí.
0: del otro, del pueblo vecino, le llama pelacañas. Entonces, dice que una de las teorías más populares dice que el mote proviene de los campesinos tarragonenses que trabajaban con cañas en los campos. Pelaban estas cañas para usarlas en construcciones, cestería o incluso como soportes para las viñas. Y le llaman pelacaña, cosa que tampoco debe ser nada indigno, todo lo contrario.
1: Al contrario.
0: Y este me gusta mucho, que esto lo utilizo yo incluso ya de vez en cuando, que es plegar.
1: Sí, plegar.
0: ¿No?
1: Plegar es muy... Yo también uso lo de plegar. Digo,
0: acabar de trabajar, claro. Acabar de faena, ¿no?
1: Pliego, adiós.
0: Claro, la RAE dice que es hacer pliegues en una cosa, demasiado literal, pero la gente lo utiliza para decir que se termina del trabajo, ¿no? Dice aquí que se remonta a los puertos y todo aquello relacionado con la marina y los marineros. Comúnmente el acto de terminar o marcharse implicaba plegar las velas de una embarcación. Por eso te legas las velas y plegas y te
1: está,
0: vas.
1: Está en la RAE, podemos decir que está.
0: Está, sin duda está, eso no se puede negar. Y... ¿Cómo se dice libélula en Tarragona? Me gusta mucho. Es rodadits.
1: Rodadits.
0: Rodadits. Suena más bien a un paquete de patatas, ¿no? Voy a comer unos rodadits.
1: Es verdad.
0: Pero no se come la libélula. Bueno, como en México. ¿Tú te has comido los chapulines alguna vez?
1: No.
0: No,
1: no me metas a mí en chapulines, ¿no?
0: ¿No te gusta esa cosita o qué?
1: No, he comido hormigas, pero no, de ahí no pasé.
0: Joder, pues tampoco está...
1: No, pero es que las hormigas te dicen que son hormigas, pero te pueden decir que es caviar o te podrían decir que son migas de pan, o sea que no.
0: Pues, ¿sabes? Sí. Pues sí, los chapulines se ven y tostaditos así con...
1: Eso dicen, que están buenos.
0: Picantitos están buenos, yo me los comí.
1: Ay, no sé.
0: Shake, X-E-I-C, es tío, hombre, vaya, shake.
1: Por eso decía la canción Shake, Shake, Shake.
0: No, esa es Taylor Swift, no creo que sea de Tarragona, la verdad. Esa era Taylor, ¿no? La canción.
1: Sí,
0: esa, ¿no?
1: Creo que sí.
0: No, mira, tiene su interés. Se cree que proviene del árabe Shaik, que significa jefe, anciano o sabio. Hoy en día, en las tierras del Ebro, Shake se usa como una exclamación para expresar sorpresa, admiración o indignación, algo parecido a ostras o vaya.
1: Vale.
0: También se usa para llamar la atención de alguien, como se hace con Shei, en valenciano, o Ep, en otras zonas de Cataluña.
1: Y no está en la RAE.
0: Y no está.

0: No, señor. Pero la última, una cerveza con limón, es un champú.
1: ¿Eh? Un champú de huevo.
0: Champú con X. O sea, cerveza con limón, ¿eh? En la RAE, pues hombre, no, no está. No, no está.
1: Oye, me quedo loco, tío.
0: Pues mira, tío, está bastante guapo, pero bueno.
1: Un champú, échame un champú.
0: Un champú, me lo tomaba yo ahora.
1: Y yo.
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0: Oye, mira, esto es interesantísimo, David. A ver qué me dices de esto. Esto no me da cuenta, pero cuando discutís con vuestra pareja y te dice, es que tú has dicho... Y tú dices, no, yo no he dicho eso. Yo he dicho otra cosa, ¿no? Y dice, para nada, tú has dicho... ¿Os ha pasado una vez?
1: Muchas veces.
0: Claro, sí, así, ¿no?
1: Pasa.
0: Y eso, ahí empieza un bucle sin fin que no tiene solución, porque la conversación no ha quedado grabada. Y si gana alguien, gana el más cabezón, ¿vale?
1: Claro que sí.
0: Bien, pues se me ha ocurrido que podrían inventar el rebobinador. Vamos a ver, si ya tenemos claro que nos escuchan, ¿no? Que hablamos de sombrero y nos salen anuncios de sombrero en el móvil. Si está claro que nos escuchan, que sabemos ya que nos escuchan,
1: vamos.
0: Siri y todo su puto madre, vayamos a saco ya con el tema, que se quiten las caretas y lo ofrezcan como un servicio. Y tú vayas decir, oye Siri o Alexa,
1: rebobina.
0: ¿He dicho yo eso o he dicho otra cosa? Y te deberían de acabar las discusiones.
1: Oye, que te copian la idea, que esto está hecho, pero vamos, esto debe ser facilísimo.
0: Tú y yo tengo ahí a Siri al otro lado que tú dices, por favor, di qué he dicho, ¿qué he dicho yo?
1: Dile aquí a mi señora o a mi señor qué he dicho.
0: ¿Qué he dicho? Y con eso se acabarían muchas discusiones y también muchas relaciones.
1: Pues
0: pero bueno.
1: Sin duda, ¿no? Más relaciones que discusiones.
0: Pero bueno, por lo menos se acabaría solucionando la historia.
1: Se acabaría.
0: Ahí lo dejo. Bueno, como os iba diciendo, llega el momento importante de cada semana.
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0: Te recuerdo, David, que a falta de una semana para acabar el plazo...
1: Es que no queda nada ya, tío.
0: Habíamos dicho ya la última vez que debíamos llegar a 2.500 palabras.
1: Ya,
0: no voy a decir cuántas llevamos.
1: Ah, no, lo vas a mantener en secreto.
0: Lo voy a mantener en secreto hasta el miércoles que viene, que vamos a cerrar.
1: Pues ¿vale? Yo juraría que hemos llegado ya. Yo creo que hemos llegado a las 2.500.
0: Me voy a callar.
1: Te vas a callar.
0: No voy a decir nada. Pero que habrá alguien que nos escuche desde algún rincón de Tarragona y diga, no, mi casa no era Alicueca, no era Alicanca, no, Alicpipa, no, no, el champú se dice así, pero con este matiz o ganchet, no, bueno, total, que me parece todo muy bien. Pero para eso tenéis palabreroibérico.com, para que la gente suba sus palabras y expresiones y las vayamos guardando entre todos. Estamos construyendo el gran diccionario virtual de palabras de España y eso a mí me parece una preciosidad colectiva, porque un país también se entiende por sus palabras pequeñas, por esas que no salen en los discursos, pero sí en las cocinas, en los bares, en las plazas.
1: Exactamente, hay que compartir palabras, para ello entrad en palabreroibérico.com, queda todavía tiempo, subid vuestras palabrejas de Tarragona o de allá de donde seáis y poder ser con ejemplo de frase, que queda mucho mejor, le facilitáis las cosas a Alex, que es ahí donde la palabra deja de estar disecada y empieza a respirar en esas frases únicas de cada pueblo, de cada ciudad, ¿no? Entre todos estamos levantando España, el gran diccionario virtual de palabras de España, que está en palabreroibérico.com. Dime, Alex, ¿has pedido palabrerío tarragonino por redes?
0: Pues sí, señor, algo me han dicho. Por ejemplo, me han dicho que un abadejo es un bacalao, que un albergue es un melocotón, pero eso no dice en otro sitio. Claro, es que te he admitido que los catalanes también han heredado muchas palabras de mucha inmigración.
1: Claro,
0: todo se ha dicho de paso. Muchas palabras murcianas, muchas palabras andaluzas. Baldana es una morcilla de arroz. Fíjate tú.
1: Una baldana.
0: Y la palabra broma no es broma, sino es niebla. Fíjate tú.
1: Vaya broma que hace hoy, ¿eh?
0: Sgambi es el recreo. Y el brosat, el requesón. Una espenta, un empujón. Y un maldar es regañar. El poal, el cubo. El melic, el ombligo. Cachel, la concha de almeja. Moixó, pájaro. Un fesol, una alubia seca. Y escurar es fregar los platos. Mira qué de vocabulario nuevo traigo para
1: mira
0: ti.
1: Que me gusta poco escurar a mí.
0: ¿No te gusta fregar?
1: Nada, lo odio.
0: ¿Y planchar sí?
1: No. Tampoco.
0: O sea, puedo decir que...
1: O sea, hay muchas cosas de las tareas del hogar que me gustan, pero...
0: Planchar y fregar no.
1: Las que menos.
0: Muy bien. Pues no, por mucho que estés tratando de desviar la conversación...
1: Estoy intentando que vayamos por otros derroteros.
0: No vamos a renunciar ahora a nuestra tradición más moderna, sospechosa y más tecnológicamente imprudente.
1: Todavía.
4: El chiste de la IA.
1: O sea, no hay salida. La inteligencia artificial se va a meter en un merder con los ganchets y los pelancallés y la leche.
0: Hemos llegado hasta aquí y ahora solo podemos darle un champú, pasarle la granera y esperar que no vaya a hacer campana en mitad del chiste.
1: Venga.
0: Vamos a escuchar el de hoy. Chati, estamos llegando al final de la temporada y no has contado ni un chiste bueno. Y hoy toca la provincia de Tarragona. ¿Cómo harías tú reír a alguien de la provincia de Tarragona? ¿Te atreverías a contar un chiste en catalán?
4: 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A veure, per Tarragona, saps per què els tarragonins sempre van tranquils? Perquè si els preguntes què tal el dia, et diuen, mira, com el romàntic, tot sota control. Una mica de circ, una mica d'amfiteatre i la resta amb calma mediterrània.
5: Lo malo es que lo hemos entendido.
1: Lo malo es que no entiende nada, la madre chica madre esta. O sea, tú le pides cosas y no te hace ni puñetero caso. No tiene un
5: Yo
1: humor, no tiene...
5: le vamos a tener que dar una vuelta. El último día no sé lo que vamos a hacer, pero si hay una próxima temporada tendré que inventarme algo nuevo. Sí, así que mira, esta semana por lo menos sigo aquí, que es una alegría para todos. Gracias, Tarragona, por este palabrerío tan variado y tan divertido. Y recomiendo a todo el mundo que visite Tarragona, oye, que me cae muy bien esta provincia. Recordad subir vuestras palabras a palabrerío.com. Y te digo ya, David, que la semana que viene es nuestro último día de la temporada y te voy a traer un programita especial. Te
1: ¡Ay,
5: digo
1: qué
5: ya.
1: bien, qué alegría me da! La semana que viene tenéis que ponerlo fácil todos los colaboradores.
5: Sí, y nos vamos a reír. Ya
1: porque vamos a llegar con la lengua afuera. Venga, Alex Odogherty, muchas gracias. Hasta la semana que viene.
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0: Bueno, Alex O'Dougherty nos acaba de proponer un nuevo invento, una aplicación. Yo, fíjate, apuesto que alguna plataforma se la va a copiar. Una invención que puede acabar con las discusiones de pareja y en las tertulias. El rebobinador para zanjar cualquier malentendido y cualquier discusión. Sería una idea maravillosa en el debate público actual, ¿no? Cada día analizamos en la tertulia del café sin café alguna movida en la que haría falta rebobinar y ver... ¿Qué ha dicho Feijóo? ¿Qué ha dicho Sánchez? ¿Qué ha dicho? En fin, vamos a empezar saludando como siempre a nuestras queridas Marta Nebot,
1: hola.
0: Mireia del Pozo.
2: Muy
0: y
2: buenas
0: Maribel
2: tardes.
0: Sánchez hola. De Haro. Buenas tardes, queridas. Un placer teneros aquí de nuevo.
3: Rebobinando todo.
0: Vamos a rebobinar.
3: Rebobina,
0: que
3: te rebobina. Me ha encantado,
2: yo lo quiero rebobinado.
0: El rebobinador no nos va a dar para todo lo que ha dicho Donald Trump.
2: Y lo ha hecho muy bien, oye, con todo el tema este de Tarragona. Soy de Barcelona, pero estamos al lado y lo ha hecho muy bien.
0: ¿Te ha gustado?
2: Me ha gustado mucho.
0: Vamos con el primer asunto. Es difícil rebobinar todo lo que hace o dice Donald Trump, que esta mañana se ha despachado a gusto con España, ha dado por zanjada la tregua con Irán, yo no sé cuántas veces ha zanjado, ha dado tregua, en fin, tras las agresiones sufridas por tres buques en el estrecho de Hormuz. No quiero negociar con ellos, son basura, así lo ha dicho, y no se ha mordido la lengua, como digo, con nosotros. Ha ordenado cortar todo comercio con nuestro país porque somos una causa perdida, mala gente, un terrible aliado de la OTAN. No participamos, no pagamos, Maribel. Somos lo peor de lo peor.
3: Completamente. Es que Trump además se olvida de que el comercio es una competencia de la Comisión Europea. Eso es así.
0: Amiga.
3: El gobierno en una nota ha dicho que mantenemos una magnífica relación con Estados Unidos y no es nuestra intención que eso cambie. Luego, el presidente Pedro Sánchez, en comparecencia tras la reunión de la OTAN, pues ha dicho que España ha venido con los deberes hechos, decidida a seguir apostando por un apoyo férreo a sus aliados, que ha superado el 2% de gasto en defensa y que participamos en nuevas misiones.
4: El año pasado, como saben, acordamos el que la Alianza Atlántica tenía que modernizar y también reforzar sus instrumentos de disuasión y que Europa tenía que asumir un mayor protagonismo en su propia defensa. España se comprometió entonces a hacer su parte y hoy puedo decir a los ciudadanos que hemos cumplido y que además hemos cumplido con creces.
0: Bueno, estas eran las palabras de Pedro Sánchez, apoyo del presidente del gobierno español a la OTAN, firme, total, diría que más que al revés, ¿no? Porque hay que ver el papelón de Marrute escuchando a

0: vemos en ningún sentido sobre qué pasa con la OTAN y qué papel va a tener Estados Unidos ahora que ya no quiere tener el papel de valedor de esta institución. Entonces, si no quiere ser el que pone más dinero, tampoco puede ser el que más manda. Y esto es algo de lo que no vamos a hablar porque estamos hablando de las barbaridades que dice todo el tiempo, ¿no? Yo hay otro dato de la nota del gobierno que me llama la atención, que me parece fundamental, y es que dicen, primero, que Estados Unidos tiene superávit comercial con España, es decir, que ellos ganan más que nosotros, uh-huh. Ellos nos venden más cosas de las que nosotros les compramos. Entonces, igual.
1: A lo mejor ahí. Bueno, es que como
0: es
1: este
0: al
1: hombre,
0: revés, ¿quién puede hacer pupita a quién?
1: Es,
0: ¿no?,
1: un ignorante absoluto ahora. Exacto. Sin saber de todo lo que habla, pues. Exacto. No te extrañe que haya metido la gamba. No,
0: y luego una cosa más, y que dicen en la nota del gobierno, que a mí me ha parecido que vale la pena subrayar, y es que dicen que, claro, los vínculos económicos entre los países los establecen las empresas privadas. Es que no son los gobiernos los que le dicen a las empresas, oye, compra o vende a este sí, a este no. Eso lo hacen los dictadores, no lo hacen las democracias. Entonces, él solo se retrata una y otra vez. Me parece que hoy lo que pretendía era tapar el gran mare magnum que se le viene encima con el final de la presunta tregua en Irán, que es un mare magnum económico, que es realmente lo que a él le preocupa y lo que le puede hacer más daño. Entonces hace lo que mejor sabe hacer, que es, como empezó. Este hombre empezó con un programa de televisión de telebasura, uh-huh, despidiendo gente. You fire, you fire, you fire, decía todo el rato así a gritos. Y aprendió que a base de gritar consigues tapar cualquier cosa. Entonces ha ido a la OTAN a gritar y eso es lo que ha hecho. Y a mí lo que me sorprende es que las bolsas sigan estando influenciadas por este tipo de shows, porque son shows solamente, ¿no?
1: ¿Qué te parece a ti, Mireia?
2: Pues a mí que el presidente Trump sea presidente de Estados Unidos me parece penoso. Porque pero es que creo que tenemos que repetirlo cada vez, porque el nivel de incultura de esta persona es supina. Mirad, a nivel legalmente, lo que él ha dicho es que hay tres vetos a esto, con lo cual este señor no tiene ni idea de derecho comunitario, de derecho institucional de ningún tipo, ni tampoco de economía, que eso sí que me sorprende, cuando siempre ha sido una persona que ha mirado el dinero y las empresas. A ver, vamos por partes. En primer lugar, España forma parte de la Unión Europea, por lo tanto, tenemos el escudo de la Unión Europea. Ni él ni desde la OTAN se puede hacer este tipo de alegaciones y querer excluir a alguien de forma independiente, porque existe el derecho comunitario. Todo esto va regido por la Comisión Europea y todo lo que son los vínculos comerciales están también regulados por esta Comisión Europea. Por lo tanto, aquí, desde el punto de vista legal, nada de nada. Si pasamos dentro de este vínculo comercial regulado, pasamos a la balanza económica, resulta ser que la balanza económica a quien favorece es a Estados Unidos. Por lo tanto, esta ruptura perjudicaría a Estados Unidos porque están cobrando el doble. En segundo lugar, es que es a nivel legal, existe lo que se llama el acuerdo Thunberry. Este acuerdo es muy importante porque precisamente es lo que limita los techos arancelarios. Hay una limitación de un 15% como máximo y ya sabéis que últimamente se lo ha saltado con el 20%. Pero es importante que lo sepamos para estar tranquilos. Y luego existe la ley de Estados Unidos, que hay una restricción con una autorización del Congreso expresa para que personajes como él no puedan hacer lo que les dé la gana.
3: El asunto es que estamos viendo en la cumbre que todo el mundo va de puntillas. Después de lo que ha dicho de España, ha dicho Pedro Sánchez que había tenido una charla informal y coloquial con Trump, que ha sido incluso hablando del Mundial, hablando de fútbol con amabilidad. Pero luego, si miramos el texto, la declaración final de la cumbre, vemos que los aliados europeos y Canadá se comprometen a asumir mayor responsabilidad en la defensa de la alianza, pero todo sin polémicas, ya sin volver a hablar del 5%.
1: Nadie le dice nada. O sea,
2: claro, exacto. Hace lo que le da la gana y nadie se planta con el tema este del 5% que él exige, porque aquí viene. O sea, él ha montado en cólera a Trump con el tema del 5% que él obliga a nivel militar. oiga, cada país, pese a estar dentro de una agrupación, tiene la libertad de decir qué tanto por ciento, y estoy completamente de acuerdo en que España pues lo limite al 2%,
3: que, por cierto,
2: consolide.
3: Mar-

0: Rutte lo ha dicho también tímidamente, pero ha dicho que España había cumplido con creces, que había llegado a ese 2%.
1: Vaya papelón.
0: Ahí estamos.
1: Vaya papelón, sí, la sí, imagen es tremenda.
2: Bueno, encima. Es que España ha multiplicado por 150% lo que ha invertido en defensa en los últimos 7 años. Quiero decir, que es que no se ha hecho poco.
1: No
2: se ha hecho poco.
1: Nada. Demasiado.
2: Y una cosa son los hechos y otra cosa son las palabras.
3: Sí, señora.
2: Porque es verdad que nadie le ha dicho, no, yo no voy a invertir el 5% de mi PIB, pero de ahí a que se haga, porque también Mariano Rajoy se había comprometido anteriormente a unas inversiones en defensa que no hizo y estaban en el papel, ¿no? Entonces, yo la verdad que estoy orgullosa de cómo se está manejando la política internacional por parte de este gobierno, con firmeza y con inteligencia.
0: Y que no haya entrado
2: al trapo. Porque tampoco se trata de ir montando pollos por pollos.
1: Pero por lo menos
2: No se trata de eso.
1: No hincar la
2: rodilla,
1: vamos.
2: Exactamente, se trata de no ceder hasta un punto de que nos dé vergüenza sin poner en peligro la economía del país y las relaciones internacionales que son fundamentales.
1: Vamos a salir a la calle, a las calles de Barcelona, y está Toni Cano, que a ver qué le cuentan nuestros conciudadanos de los ataques de Donald Trump a España. Hola, Toni, buenas tardes.
4: Muy buenas tardes.
1: Pues estamos normalizando lo que no es nada normal con Donald Trump.
4: No sé, a ver, tengo aquí una fan de Donald Trump. Hola, ¿qué tal? ¿Cómo está usted?
3: Madre mía.
5: Bien, gracias.
4: Usted me comentaba qué le pasa a Donald Trump, qué le sucede a ese hombre.
5: Hombre, a mí si lo pudiera coger yo por mi cuenta, le daba una que no lo olvidaba. No olvidaba la española, que yo lo cogiera.
0: Con la zapatilla, ¿no?
4: Nos tiene tan tanquina, ¿por qué siempre está ahí?
5: Hombre, porque como pone de huerta y media a los españoles.
4: ¿Por qué? ¿Por qué le pasa? Que nos tiene envidia.
5: Tiene envidia, pero envidia cochina que tiene el tío guarro, que es un guarro.
4: Usted le daba con la zapatilla, pues, como comentó.
5: Sí, yo sí. Yo sí daba el zapato.
4: Muy bien hecho, muy bien hecho. Pues nada, pues muchísimas gracias. Esperemos a ver si el hombre, no sé, aprende, yo qué sé, como un buen jamoncito en algo y le cambia el carácter.
1: Oye, le mandamos a esta señora rápidamente a la cumbre de la OTAN.
5: Es más finito y más mono, le planta cara y el tío lo pone de cuarta y media.
4: Ah, y eso, a lo mejor el problema es ese, ¿no? Que le ha plantado cara a Pedro Sánchez, el único mandatario que le ha plantado cara.
5: Que lo tiene, claro. Que ha tenido dos cojones de...
4: Ay, muy bien, la vamos a enviar como diplomática.
0: ¿Diplomática?
4: Sí, oye, pero la gran pregunta que también tenemos en la calle es que España puede llegar a ganar el Mundial.
0: Ya te lo he dicho, ojalá gane.
4: Y si gana el Mundial, ganan Estados Unidos y Trump tiene que estar ahí y estrechar la mano.
6: De rodillas pidiendo perdonas a los españoles. Eso es lo que tiene que hacer ese desgraciado.
4: Veo que también tú también eres fan de Donald Trump.
6: Sí, sobre todo fan. Sí.
0: Yo creo que Pedro Sánchez y Donald Trump han hablado más tranquilamente de fútbol.
1: Sí,
4: parece que han hablado tranquilamente de fútbol.
2: Bueno, a lo mejor han hablado de cómo la selección de Suiza ha hecho el bailecito de Trump después de eliminar a Estados Unidos.
1: Sí,
4: no, los belgas le han hecho un traje, hombre. Pero esto de que vaya y me diga, no, la tarjeta roja eliminada, ¿qué es esto?
6: Porque envidia, porque le ganaron, simplemente por eso.
4: Pues nada, un tío muy envidioso.
6: Envidioso.
1: Muy querido en las calles de España.
4: Yo creo que vamos a enviar a estas dos mujeres diplomáticas a la cumbre porque iban a hablar con él. Se va a enterar de lo que vale un peine.
1: Les vamos a mandar a Naranjito Feroz a estas señoras y verás cómo se calma. Gracias, Toni. Luego volvemos contigo.
4: A vosotros, hasta ahora.
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1: Bueno, también se lo decía al comenzar el programa, vamos a hablar de González Amador, del novio de Isabel Díaz Ayuso, porque la UCO y la Fiscalía Anticorrupción le han pedido al juez, le han suplicado, advertido, que sin acceso a su información tributaria y de la Seguridad Social, pues una información que consideran indispensable, De lo contrario, si no se la proporciona, si no les deja acceder a esa información, se dificulta enormemente la investigación. Eso ha dicho la UCO, Maribel.
0: Eso ha dicho la UCO y también la Fiscalía Anticorrupción. Y el mismo requerimiento le han hecho al presidente de Quirón Salud y también a su mujer. Y hay que decir que la defensa, la propia defensa de González Amador, también está apoyando este requerimiento. Le han pedido al juez que autorice a la mayor velocidad posible todo lo que le está pidiendo la UCO para investigarle y evitar así un uso político de la causa.
1: Bueno, este juez del que hablamos es Antonio Viejo, el mismo que devolvió el pasaporte a Begoña Gómez, solo para viajar a Londres, no a Turquía, no a Ankara. ¿Creéis que dará por fin su autorización? De momento tardó 6 meses hasta que tomó la decisión de permitir que se rastrearan las cuentas bancarias de González Amador, personales y de empresa. ¿Cómo lo veis?
3: Mira, desde un punto de vista legal, y aquí todo el tema es legal, estamos delante de una dilación innecesaria. Espero que realmente el juez Antonio Viejo haga lo que pertocaría, porque resulta ser que lo que se está pidiendo y lo que le están pidiendo que haga es que lo tiene que hacer porque es muchísimo menos invasivo que lo que se había hecho anteriormente, y él procedió a hacerlo a nivel de dar la información tributaria. Mirad, la información tributaria que se está pidiendo es lo de Hacienda, lo de la Seguridad Social. Esto, de entrada, siempre es menos, muchísimo menos invasivo que cuando se nos pide los datos bancarios uno a uno. ¿Qué es lo que sucede? Que así como el juez en su momento autorizó los movimientos bancarios, no los autorizó todos. Por lo tanto, ¿qué es lo que se ha encontrado la UCO, qué es lo que se ha encontrado la Guardia Civil y qué es lo que se ha encontrado la Fiscalía? Y por eso lo que se está diciendo es que es muy difícil realizar el informe patrimonial que se pedía. Que aquí lo que sucede es que cuando se cruzan los datos que se tienen, y como os he dicho, lo que se tiene a nivel bancario que la autorizó no es el todo, son solo unos cuantos datos, hay una gran falta, con lo cual los flujos es imposible de detectar si están declarados o no, los flujos económicos. Entonces, en el momento que él dé el ok, es cuando ya el examen bancario será completo, que eso no creo que tenga ningún problema. Él donde está reteniendo muchísimo es en todo el tema tributario, que es donde realmente se va a ver si está correcto o no está correcto.
1: Marta.
2: Bueno, yo creo que lo de este juez es paradigmático, como ocurrió con el juez Peinado. Yo efectivamente soy de las que creo que sí que hay una campaña protagonizada por algunos jueces de carácter político, pero son algunos, y este para mí es uno de ellos. Lo que ha hecho con el pasaporte de Begoña Gómez no tiene nombre, lo dice cualquiera, y cualquiera, me refiero jurista con el que hables, ya sea de la ideología que sea, ¿eh? Yo creo que esto ya no lo está defendiendo absolutamente nadie. De hecho, creo que hay gente que debe estar pensando en que pueda deshacer que deshaga, porque me parece que se están pasando tanto de frenada que hacen que efectivamente la credibilidad en la justicia de este país está cayendo, como está cayendo en las encuestas, de una manera llamativa y preocupante, tanto para los votantes progresistas como para los votantes conservadores. Entonces, este hombre, yo creo que en esta dinámica hace lo mismo en el caso del novio de la presidenta de la Comunidad de Madrid. No se entiende que haya tardado tantísimo en permitir que se miren las cuentas corrientes de este hombre, que hay que recordar que junto con los otros dos investigados, que son el presidente de Quirón Prevención y su mujer, tienen 16 cuentas corrientes. Yo no sé quién tiene 16 cuentas corrientes, pero bueno, ellos tienen 16 cuentas corrientes, ¿no? Y también hay que tener en cuenta que en la otra investigación que tiene abierta, por un delito fiscal, se descubrió, y esto ya se ha dicho en sede judicial, que algunas de las empresas que él declaraba como empresas con las que había facturado eran empresas fantasma, que no existían. Hubo gente de Hacienda que estuvo investigando a todos esos nombres, que son muchos, de empresas que no existían, y encontraban a señores mayores en sus casas que decían ¿qué? ¿Empresa de qué? ¿Cómo es esto? Y esto se declaró en sede parlamentaria. Entonces, quiero decir, los indicios son muchísimos y, sin embargo, la investigación de esta instrucción no avanza. no avanza. No se entiende por qué no avanza.
3: Claro,
2: no se entiende de la misma manera que no se entiende que en el caso de Montoro tampoco avance. Bueno. ¿Por qué el caso de Montoro a la fiscal, la única fiscal que pretendió simplemente que se investigaran los mails de este hombre para ver su relación directa? No hablamos de sus cuentas, hablamos de sus mails. Fue amonestada. Esa mujer la multaron por intentar investigar.
0: Pero aquí entonces, la defensa de González Zamora...

0: Que no insiste en que ellos también tienen interés
1: pues con
0: en
1: más.
0: Que se agilice, que se den los datos.
1: Bueno,
0: eso, que además son unos datos, si son de Hacienda, quiere decir que Hacienda los tiene.
1: Pero Maribel, pasa una cosa, que dicen eso, pero a la vez han estado posponiendo las declaraciones. Este hombre ha alegado viajes y se ha ido a Miami para no tener que declarar, o porque tenía un viaje y declaró más tarde, o sea, vamos a decirlo
0: de
1: así.
0: Politización...
1: O sea, que la dilación por parte de la defensa de González Amador de este caso también yo creo que está ya más que demostrada. O sea, que ahora digan eso a mí no me sirve de prueba.
0: ¿No te lo crees? No. Él habla de el uso político del caso, que quieren acortar y que se resuelva todo para evitar el uso político del caso.
1: Yo no creo que él quiera que este caso se resuelva rápido, porque ha hecho todo lo posible por dilatar las pesquisas del caso. Entonces, la palabrería está muy bien, pero los hechos son los hechos, y él ha retrasado una, dos, tres, varias veces, varias declaraciones que tenía que hacer ante el juez por presuntos viajes, o sin presuntos, vamos, por viajes, que no sé qué importante eran, tan importante eran, cuando él, según tú y según su propia declaración a la de su defensa, tiene mucha prisa porque este caso avance, ¿no?
2: Mira, afortunadamente en este país, en España, un tema es legal y otro es político, y los poderes no deben confundirse. Por desgracia, pues hay jueces que sí que lo mezclan. Pero sobre todo, una lanza a la esperanza, porque hay un organismo que siempre está al lado de la ciudadanía, de todo lo que nos puede perjudicar, que es precisamente la Fiscalía. Eso lo tenemos siempre muy claro en general. Pues a nivel de menores, ¿verdad? Que cuando sucede algo, pues quien defensa es la Fiscalía. Pues tranquilos, tranquilas, que la Fiscalía también nos defiende. Y ha sido precisamente la Fiscalía, y esto es muy importante, que se ha sumado a ello, a esta petición, y lo ha hecho precisamente alegando el perjuicio público y esta dilación innecesaria. Entonces tengamos y hagamos este voto de esperanza, porque pues cuando no hay mezclas a nivel político, sí que afortunadamente aquí pues la justicia funciona muy y muy bien. Y luego, ya si entramos en este tema de que la parte, o sea, la parte en este caso de que Amador Pareja se haya acogido a que él sí que lo quiere permitir, bueno, pues esto es, puede ser perfectamente una estrategia de su propio abogado, pero desde un punto de vista legal, más allá de que haya habido o no haya habido dilación hasta ahora por parte de él, que esto no es que lo podamos asegurar, pero que se coja al tema de, oiga, yo permito y hacerlo todo público, esto es querer sumar a la causa desde un punto de vista legal y querer demostrar su inocencia.
3: Bueno, si os parece, vamos a cambiar de asunto. Vamos a hablar de la bajada de la natalidad, que es tan evidente que va a ser muy visible en las aulas. En 15 años habrá 1.300.000 alumnos menos, sobre todo en institutos de secundaria, donde será un 20% menos los estudiantes de media, más o menos, Maribel.
0: Sí, sí, sí. El desplome demográfico, hay que decir que va a afectar sobre todo a algunas comunidades, a Extremadura, Cantabria, Galicia. La pérdida allí puede llegar al 30%, que ya es porcentaje. Por el contrario, Comunidad Valenciana, Baleares, Murcia, están un poquito más rejuvenecidas y perderían muchos menos alumnos. Esto, quien lo dice, es un informe de la Fundación BBVA y del Instituto Valenciano de Investigaciones Económicas, que está planteando cómo va a haber que reasignar recursos, cómo va a haber que reasignar profesores en función de las nuevas necesidades. Y ya empieza a instar a las comunidades autónomas, que son las que tienen la competencia, a empezar a planificar desde ya.
3: Bueno, mientras hablamos de nonatos, como si no hubiera un mañana, la realidad, menos niños y niñas por clase. Algunos verán que es una buena noticia, pero esto tiene muchos matices, ¿no, Marta?
1: Sí, tiene muchos matices. Yo, fijaos, es un dato esperanzador en cuanto a la inversión en educación, que hace tanto tiempo que muchos pedimos que aumente, que se haga con más cabeza.
3: Va a aumentar porque hay menos.
1: Claro,
0: pero si hay menos alumnos, hay más dinero.
1: Salen a más dinero por cabeza. La cuestión es, como advierten en este estudio, que ojalá eso no implique que, por lo tanto, recorten. Claro, esto ya sería el colmo, ¿no? O sea, que habiendo vivido como hemos vivido unas décadas muy difíciles en cuanto a las ratios, en cuanto a la calidad del profesorado, en cuanto a la calidad del trabajo de los profesores, por cómo se ven sobrepasados por las circunstancias. Estamos ahora mismo ante una huelga continua de las maestras de infantil, que están denunciando que hay, en muchos casos, mujeres maestras que tienen que atender a 8, 10, 12 bebés. ¿Os imagináis con 12 bebés? O sea, sí, a mí no, me parece tremendo, llorando demencial, a la vez. Demencial. Entonces, son situaciones que hemos vivido de una manera muy precaria, que yo espero que, dado que los números van a cambiar, eso no implique que la calidad del servicio vuelva a empeorar, sino que usemos ese dinero para lo que hay que usarlo, que es para mejorar un servicio que es fundamental, ¿no?
3: Mireia, y además, o sea, menos alumnos, y también se suma a esto el tema de la jubilación cercana de muchísimos docentes, ¿no?
2: Exacto. Entonces, vamos a mirarlo por la parte positiva, a ver si alguien se ilumina, porque es que ante este desplome inmenso de la natalidad, de que se van a marchar pues tantos, los van a prejubilar a tantos maestros y maestras, vamos a verlo como una oportunidad de, por una parte, reducir las ratios en el aula, de mejorar la calidad de la atención individualizada y luego de mejorar la educación inclusiva. Voy a hacer mucho hincapié en la educación inclusiva, porque en Cataluña llevamos meses, pero cuando os digo meses, es meses de las diferentes huelgas en educación. Sí, sí. Totalmente de acuerdo. Debemos pensar que precisamente esta profesión, estos profesionales, son de los peores pagados del Estado. No podemos permitir que las personas que están educando, que están enseñando al futuro, a nuestros hijos y a nuestras hijas, y es que además es que la educación es lo más importante y la más gran herencia que podemos dejar. O sea, ¿cómo podemos permitir que a día de hoy se les llame trabajadores pobres?
3: Sí, es
2: que es tremendísimo, y encima les va recayendo todo el tema de la inclusiva, que sabéis que soy muy partidaria, pero precisamente, oiga, las cosas se tienen que hacer bien, y eso significa que inclusiva debe haber personal, claro, especialista, inclusivo. El profesorado en sí, estos conocimientos no los tiene.
3: Es que no hay inclusión sin medios, sin personal, es absurdo, o sea, no pueden asumirlo.
2: Y estos medios que dices precisamente son recursos económicos, o sea, debe haber por una parte los recursos económicos y los recursos también personales. Es que sin dinero no hay nada, es hablar para hablar. Que aprovechen este cambio para realmente que nuestro país pueda tener de verdad, esta educación inclusiva con una atención individualizada, que es lo que merecemos.
3: Mucha educación, buena educación nos hace falta desde chiquitines. Vamos a Barcelona otra vez con Toni Cano, que es un tío bien educado, pero de verdad. ¿Qué te dice la gente por la calle sobre este asunto, que cada vez menos natalidad y esto puede cambiar el paradigma en la educación?
4: Pues mira, aquí justamente estoy hablando con mamás de pequeños que de aquí a 15 años todavía estarán estudiando, y a su vez también estoy junto a una profesora, madre y profesora. ¿Qué tal?
5: Todo bien, encantada. Nos estáis abordando.
4: ¿Eres profesora de primaria?
5: De infantil.
4: De infantil.
5: O sea, es un poco diferente la situación, pero bueno, más o menos.
4: Pero claro, de aquí a 15 años se plantea un escenario totalmente diferente, con muchísimo menos estudiantes. ¿Cómo lo ves?
5: Un poco caótico, no, es que no sé ya por dónde va a ir la cosa. Al final, a lo mejor no hay ni aulas y estudiarán online todos, o no sé qué va a pasar.
4: Veis que hay mucha incertidumbre, ¿no? Que todo cambia muy rápido. Por ejemplo, todas las peticiones que hay por parte de los profesores, tanto en Cataluña como en otras comunidades autónomas, ya no es solo cuestión de sueldo, sino una cuestión también de ratios. ¿Podría ser una oportunidad para que bajaran los ratios?
5: También, ojalá fuera así, porque así también dedicamos más exclusividad, ¿no?, al alumno.
4: ¿Tú crees que si bajan los alumnos van a decir, oye, mantenemos el monto total y así por cabeza hay más, o van a decir, no, metemos tijera?
5: Metemos tijera. Donde puedan meter tijera, ahí va la cosa.
4: O sea, que no hay mucha fe en que...
5: No hay fe de nada.
4: Bueno, pues vamos a ver qué pasa. Tú también decías que, claro, no sabes la incertidumbre en 15 años, cómo puede cambiar todo, ¿no?
6: Sí, pienso igual que ella. No sabemos lo que puede pasar, porque hoy en día... Ahora, con todas las manifestaciones y todo lo que pasa, a ver qué es lo que va a pasar. Y
4: luego está una variable importante, que es la migración, ¿no? España hace muchos años que lleva con una natalidad muy bajita, pero no paramos de crecer, porque también llega gente nueva, también llegan jóvenes. ¿Crees que sería posible, pues bueno, pues que ellos también cubrieran ahí, o que hubiera mejor servicio para adaptar a toda esa gente que viene nueva, a todos esos chavales que vienen nuevos y que pueden entrar en el sistema educativo español?
6: Pues la verdad que no sé, la verdad que es una... No tengo ni idea cómo va a seguir la cosa, no lo sé, no puedo opinar en este tema.
4: Como mamás estáis viviendo el día a día, cada día, y vamos a ver
6: cada
4: qué pasa.
6: Día es una noticia nueva, la verdad, para nosotras.
4: Bueno, pues por lo que vemos desde la calle es que hay bastante incertidumbre, y evidentemente de aquí a 15 años parece que se ve como todo muy lejos y que cada día pues es un reto nuevo.
3: Toni, en lo que España no deja de crecer, no para de crecer, es en festivales. Es que no hay un día sin festival. Hoy empieza el Mad Cool, es uno de los más importantes. 4 días de música, un cartel repleto de leyendas internacionales y nacionales. ¿Vais a ir al Mad Cool?
0: No, cumple 10 años, Marta. ¿Cómo que no?
1: Pierdo, ¿cómo que no? Me lo pierdo.
0: Pero se han cambiado la hora por ti.
1: Va a ser por
0: el
1: mí,
0: año
1: seguro.
0: Pasado era, empezaba a las 5. Ya. Y empieza a las 6 para que te dé
1: para
0: tiempo.
1: Que esté más fresquita.
3: Con la
1: sí.
3: fresca, con la
1: sí,
3: fresca.
1: Sí, sí, sí. No, yo confieso que hace muchos años que no voy a festivales. Se me pasó, no sé, las ganas del arroz o,
0: no, puede
1: o
0: ser,
1: la fuerza,
0: creo,
1: la fuerza,
0: no
1: la fuerza creo. Puede ser también. Pero bueno, yo creo que España además es un reclamo turístico muy importante, el tema de los festivales. Vienen gente de fuera a disfrutar de nuestros espectáculos culturales y se nos olvida, ¿no? Entonces, bueno, me gusta que lo subrayéis, me gusta que lo pongáis en valor. Y oye, voy a mirar el cartel, voy a mirar venga. El cartel. Venga, venga,
3: míralo
1: venga,
3: tú
1: venga
3: también,
1: lo voy a mirar
3: ella.
1: Con cuidado.
3: Bueno, pues con este recuerdo al Mad Cool, que es un festival importante, muy divertido, al que irá mucha gente, nos despedimos de Tony Cano. Tony, festivalero, adiós.
0: Él está en Pedralbes.
3: Está
0: todavía
3: por
0: Pedralbes.
4: Claro, claro. Es
3: adiós,
4: que
3: bonito.
0: Es que sigue,
3: no
0: es que
3: llega,
0: sigue no Pedralbes.
3: Un besito. Gracias, Marta. Eso, gracias, sí. Mireia. Gracias, Maribel.
1: Gracias a vosotros.
3: Que haya siempre música.

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1: Las 5, las 4 en Canarias.
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1: Pedro Sánchez resta importancia a la insistencia de Donald Trump, que ha vuelto a amenazar con romper las relaciones comerciales de Estados Unidos con España. Dice el presidente del gobierno que ha mantenido una conversación informal con él en los márgenes de la cumbre de la OTAN, que ha sido positiva, que han hablado de fútbol. Enviada especial a Ankara, Sandra Gallardo.
2: Sí, buenas tardes. Sánchez ha encajado las críticas de Trump sin sobresaltos, normalidad, tranquilidad. Con datos en mano dice que las relaciones con Estados Unidos son buenas y que el compromiso de España con la OTAN es rotundo. Y como prueba un anuncio, España reforzará más del flanco este participando en una misión terrestre en Finlandia. En privado, como decías, han hablado, pero no de este tema precisamente.
3: Hemos hablado de fútbol, del Mundial en Estados Unidos. Y por tanto, bueno, pues ha sido una charla informal, coloquial, en la que en absoluto ha habido ningún tipo de tirantez, al contrario, todo ha sido buenas palabras y amabilidad.
2: De fútbol y de golf, antes de la foto de familia, revelaba en una rueda de prensa Sánchez, en la que ha querido responder a Feijóo por considerar un cáncer el absentismo laboral.
3: Yo creo que todos hemos entendido muy bien lo que quería decir el señor Feijóo, entre otras cosas porque llueve sobre mojado, es decir, el Partido Popular cada vez que ha podido gobernar o ha tenido la ocasión de hacerlo, pues ha traído muchos recortes.
2: No ha querido valorar, en cambio, la decisión judicial que ha impedido a su mujer estar en esta cumbre de la OTAN.
1: Sí, Sánchez ha evitado referirse a esa ausencia de Begoña Gómez, que está a la espera de juicio. No ha podido viajar a Ankara ante la prohibición de salir de España, aunque ya ha recuperado el pasaporte de manera temporal, porque el juez que sustituye a Peinado en los juzgados de Plaza de Castilla en Madrid sí le ha permitido a Begoña Gómez ir a Londres a la graduación de su hija. Y también de tribunales, Víctor de Aldama se ha personado junto a su abogado en la Audiencia Nacional. Ya dijo en su momento que presentaría más pruebas sobre la supuesta financiación irregular del Partido Socialista. El juez Ismael Moreno mantiene abierta una línea de investigación secreta sobre los pagos en metálico del PSOE. Esta misma semana la presidenta encargada de Venezuela, Delcy Rodríguez, ha amenazado al empresario con querellarse contra él por supuestas injurias. Aldama dijo que ella le habría entregado un sobre con información de la petrolera PDVSA sobre esa supuesta financiación ilegal. Sigue la ola de calor, la segunda del verano. En la estación del Observatorio Fabra de Barcelona se ha registrado un récord absoluto de 40 grados y medio, cifra inédita en los 112 años desde que tienen registros. Por este episodio de altas temperaturas que deja un altísimo y elevado riesgo de incendios, el fuego en Porqueros ha vuelto a cortar la línea de trenes entre las provincias de León y Lugo. Estamos en Castilla y León. Samuel Senovilla.
4: El incendio forestal de Porqueros, que esta mañana descendía de nivel 2 de peligrosidad a 0, ha obligado otra vez a cortar el tráfico ferroviario en el tramo comprendido entre León y Monforte de Lemos, según ha informado Adif. Una situación que ya se produjo ayer y que no se solucionó hasta las 5 de la mañana. El fuego también obligó este martes a confinar a los 60 habitantes de Zacus y a cortar una carretera comarcal. Se mantiene por el momento el nivel 0 de peligrosidad y se calcula que este fuego podría haber calcinado unas 500 hectáreas, mientras continúan las labores de extinción y se teme especialmente por el riesgo de tormentas y las altas temperaturas de la tarde que podrían reavivar el fuego.
1: Cataluña es la comunidad más golpeada por los incendios forestales. En Gavà, a 20 kilómetros de Barcelona, el fuego ha obligado a confinar a más de 6.000 vecinos. Las llamas afectan a varios vehículos y se han propagado a la vegetación forestal, aunque evoluciona favorablemente. Y ya es oficial la presentación de Alexia Putellas como nueva futbolista del London City. El club inglés recibe a la doble ganadora del Balón de Oro, Paco Pérez.
5: ¿Qué tal? Muy buenas. En un evento en Nueva York que está teniendo lugar en estos mismos momentos, esa presentación de Alexia como nueva jugadora del club inglés, y en el que ya hemos podido escuchar sus primeras palabras. Dice que finalmente, tras la expectación de las últimas semanas, por fin ha tomado una decisión y que está feliz con ella y dispuesta a ganar todo con su nuevo equipo. También ha querido tener unas palabras de recuerdo y cariño al Barça, club que abandonaba tras 14 temporadas y 38 títulos. La mayor leyenda culé, sin duda, recala ahora en estas Leonesas de Londres, club creado en 2019 y que actualmente disputa la Superliga Femenina, tras ascender en 2025 por primera vez en su historia.
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0: ¡Qué maravilla! Do, re, mi, fa, sol, la, si, sus sostenidos, sus bemoles, esa magia de la música. La película musical de Julie Andrews, basada en un musical estrenado en el 1959, The Sound of Music, o Sonrisas y Lágrimas, así la conocemos en español. Y esta historia fantástica, eterna, se puede volver a ver ahora, pero en el Teatro Alcázar de Madrid. Y esta tarde tenemos la inmensa suerte de que nos acompañe aquí en el Estudio 101 Carlos Benito, el Capitán Von Trapp, director vocal de este espectáculo. Buenas tardes, Carlos, bienvenido a las tardes.
1: Buenas tardes, David, ¿qué tal?
0: Oye, es curioso que esta obra nunca se agota, ¿no? ¿Cómo surgió la idea de volver a adaptar este espectáculo ahora al teatro, a las tablas?
1: Bueno, tuvimos la suerte de que nuestra productora Theater Properties, con Tomás Padilla y Silvia Villau, pues decidieran recuperar un clásico como este, un clásico que no pasa de moda, un clásico que une generaciones y que no solo eso, sino que todas las generaciones que vienen al teatro conectan con eso que estamos contando, que es que la música es transformadora, que la música del amor es capaz de transformar cualquier sentimiento más allá de donde estemos, ¿no? Entonces han acertado, porque llevamos una gira ya de 6 meses, hemos aterrizado en Madrid, vamos a estar, como bien has dicho, un mes entero, y estamos teniendo una respuesta abrumadora. Es emocionante ver a los abueletes que se acuerdan de cuando veían las pelis en su casa, ¿no? Con toda la familia alrededor viendo esta película. Está siendo un fenómeno que nos ha pillado un poco fuera de juego. No esperábamos
0: no
1: una acogida.
0: Tanto, ¿no?
1: Tanto no.
0: Es que Sonrisas y Lágrimas tiene algo, es curioso, ¿no? Porque puede parecer, sobre todo la película, ¿no? Tiene una especie de fama de ser un poco moña, de ser muy, cursi, pero no es así. Además, esta película y la historia en sí tiene una carga dramática muy importante, ¿no? Que es algo que la gente no lo sabe del todo. ¿Esa carga dramática se suaviza en el musical, en vuestro musical?
1: No perdemos en ningún momento de vista que hay un

0: una influencia política muy, muy bestia, ¿no? Estamos a punto de ser invadidos, Austria, ¿no? Por todo el movimiento nazi. Y durante toda la función se van dando pistitas para que la gente no pierda de vista esto. O sea, obviamente contamos la historia de María Reina, una historia maravillosa que además está basada en un hecho real, por tanto toma una trascendencia mucho más interesante. Pero sí es verdad que la carga dramática que hay debajo es muy emocionante. El capitán concretamente, que es el...
1: Que es a quien tú interpretas.
0: Que soy el que interpreto, efectivamente. Comienza la función precisamente con una frustración, una tristeza, una impotencia, no solo por quedarse viudo en ese momento y tener que enfrentarse a siete bichos en su casa, siete hijos maravillosos que no sabe cómo afrontarlos, de ahí la disciplina militar, ¿no?, con el pito y demás, sino que además está sospechando todo lo que se avecina, que es muy grave, y de hecho todo el mundo conoce el final de la película, pero tenemos que abandonar la tierra, ese arraigo para el capitán. Entonces es en un momento se pierde de vista esta historia.
1: A mí me parece una obra muy interesante, siempre me lo pareció, porque como tú dices, aprovecha ese drama de quedarse viudo con una familia numerosa, ¿no? Pero refleja a la perfección en muchos sentidos ese momento de incertidumbre, de pavor que había en Europa, ¿no? Todo el mundo conoce la película, mucha gente, sobre todo de generaciones anteriores, pero el musical, no mucha gente lo ha visto sobre un escenario. ¿Qué tiene el musical? ¿Qué ofrece el musical que no tiene la película?
0: Bueno, pues exactamente en esta adaptación que ha hecho Silvia Billou tan maravillosamente, tiene un ritmo espectacular. O sea, ver a los personajes en carne y hueso, escuchar esas canciones, esas partituras, ese do re mi, como hemos escuchado, ese Gotas de lluvia, ese del Vice, ¿no?, que la despedida del capitán. Al menos cualquier persona que tenga una sensibilidad tiene que ver en directo esta función. Porque hablamos de cosas, de principios muy interesantes, como es la familia, la esperanza, la impotencia también, la frustración, la lucha, ¿no? Hay que luchar por aquello en lo que creemos hasta el último segundo de vida que tengamos. Son muchos ingredientes que hacen que vivir Sonrisas y Lágrimas en directo toma una trascendencia especial.
1: Es una obra llena de alegría, a pesar de que la pesada sombra del nazismo hace que todo se enturbie, ¿no? Este musical, lo decíamos antes, se estrenó a finales de los 50, en el 59 creo, pero en España hace muchos años que no se interpreta, ¿no?, y que no se ve la peli, a no ser que un día la pilles en la tele de por casualidad. El paso del tiempo, ¿cambia de alguna manera la forma de interpretar este musical, o si influye también el momento en el que estamos viviendo a quienes sacáis adelante esta función?
0: Mira, fundamentalmente lo que es los personajes son los mismos, la historia es la misma. Sí, es verdad que la podemos contar de otra forma. ¿Por qué? Porque vivimos en un mundo, como bien sabes, con un ritmo trepidante donde la gente va a la mínima, se aburre como no le des mucha es real. Entonces lo que hemos hecho es adaptar esta función metiéndole más ritmo, un poquito de comedia en algunos momentos. Hay personajes que permiten darle ese toque más cómico a la historia, y eso hace que la función sea pues mucho más trepidante, sin olvidar todo eso que hemos hablado que sigo contando, que es la historia de María, que viene al palacio del capitán von Trapp un poco a ayudarle con sus hijos, pero al final revoluciona todo, desordena todo, pero ese desorden da lugar al amor y a la luz de la familia.
1: Bueno, la comedia, los toques de comedia y de ironía siempre vienen muy bien
0: muy
1: a
0: bien.
1: Cualquier historia. Vamos a escuchar otra de las canciones de la película.

0: Yo no sé si aparecerá en el musical, pero ¿qué tiene este libreto? ¿Qué toque tiene este libreto? Que estas canciones las tenemos todas metidas en todos metidos en el subconsciente, ¿no?
1: Sí.
0: ¿Cómo ha sobrevivido este libreto al paso del tiempo? ¿Cómo ha hecho para no pasar de moda, ¿no?
1: Es que es impecable, o sea, el texto está tan bien escrito, la partitura está tan bien compuesta, premiada por el mundo, que es que no pasa de moda, tiene algo especial, tiene algo mágico que no se puede explicar, que en cuanto, fíjate, esta simple canción, cómo nos conecta en otro lado. Uh-huh. Además es un momento precioso este momento, que es cuando la primera vez que los niños cantan al padre después de morir su esposa, y el padre empieza a abrir un poquito el corazón. Es que son momentos tan, tan importantes, habla mucho de la familia, y yo creo que nos sensibilizamos todos mucho cuando vemos a una familia de

0: comunidad que poco a poco se empieza a unir gracias a esto, a la música.
1: Para ti como director vocal, aparte de intérprete, de interpretar al Capitán Von Trapp, esto es un reto. ¿Y cuál es la canción más difícil para ti del espectáculo y cuál tal vez sea la que más emociona al público, ¿no?
0: Mira, la partitura es una delicia, es una belleza, hay que tratarla con un respeto que hemos hecho con mucho cuidado, ¿no? La partitura más complicada se refiere a las monjas. En el convento de monjas que comienza la función hay muchos, es una partitura clásica con toques líricos.
1: ¿Lleváis orquesta en directo?
0: No. Hemos grabado una orquesta en directo.
1: Una orquesta en directo
0: con músicos, con 20 músicos, o sea, suena espectacular, pero es muy difícil la logística de mover
1: claro.
0: 20 músicos a lo largo de España. Entonces, hemos grabado la orquesta en directo y suena espectacular. Y la partitura, como te decía, la partitura más compleja quizás era de la de las monjas, porque son como 8 monjas, en técnica lírica. Pero os animo a que vengáis a escucharlo porque realmente es un espectáculo. La canción quizá más emocionante, claro, yo te puedo hablar como capitán, la más emocionante es la canción Edelweiss, que todo el mundo conoce, que realmente es un himno y además es una despedida. Os hablo de Edelweiss, que es la flor típica de Austria. Ojalá esa flor me dé la suerte que necesito para cruzar esas montañas.
1: Una flor bien difícil de ver. Yo una
0: muy
1: vez
0: difícil.
1: Tuve la suerte de... Yo viví en Suiza un tiempo y tuve la suerte de ver una, de verdad.
0: No me digas.
1: Te lo juro, me quedé flipado.
0: Eso es una suerte absoluta.
1: Una suerte absoluta porque
0: sí.
1: Está en medio de la montaña ahí solitaria, en fin.
0: Nosotros tenemos unas réplicas pequeñitas que usamos, que es una flor muy especial, muy especial, sí.
1: Oye, en este musical niños y niñas tienen una parte importantísima. ¿Cómo lo llevan? ¿Qué es lo más difícil para ellos? ¿Cuál es el momento que viven con mayor tensión o que más les asusta antes de que se levante el telón?
0: Nada. Ellos
1: con naturalidad.
0: Ellos nos dan una masterclass, unas lecciones a los adultos de no dar tanta importancia a las cosas, de mirar como un juego, de disfrutar, obviamente con unas pautas de dirección, por supuesto, y de tanto vocal como interpretativa, pero observarlos en directo nos ilumina la cara, porque es que realmente para ellos es un juego, se divierten muchísimo, no hay nada complicado para ellos. Eso es una enseñanza también para nosotros, los actores, que siempre a veces tienen muchas inseguridades a la hora de enfrentarnos a personajes y demás. Ellos se lanzan a la piscina, se equivocan, rectifican, te agarran de la mano, sonríen. Es una delicia, además aportan una frescura a la función. Además, cada día tenemos diferentes niños, tenemos una cantera de 20 niños que vamos cambiando, obviamente, porque es así. Y cada función la hacen de especial.
1: Saben pasarlo bien y disfrutar.
0: Saben pasarlo
1: sin
0: bien.
1: Sin el peso ese que
0: exacto,
1: tenemos los
0: sin el drama que tenemos nosotros en la mochila.
1: Bueno, estáis todo el mes haciendo la obra en Madrid, pero luego vais a seguir de gira por España.
0: Sí.
1: ¿Dónde os vamos a poder ver?
0: Pues en los mejores teatros, Barcelona, Coruña, Mallorca, en fin, estamos hasta junio del 27. Hemos tenido que alargar la gira porque hay mucha demanda de que la gente...
1: ¡Qué alegría!
0: Eso
1: es una alegría.
0: Sí.
1: Que un musical como Sonrisas y Lágrimas triunfe y hagáis gira y la gente esté impaciente por verlo.
0: Es una suerte. Estaba previsto que termináramos en diciembre del 26 de este año y casi 6 meses más porque los teatros quieren y el público quieren tenernos.
1: O sea, ir terminando vamos a poner otra de las canciones míticas.
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0: Yo recomiendo a nuestros oyentes, si no han visto la película, véanla, porque es magnífica. Y si no han visto esta obra, este musical, o sea, no se lo pierdan, vayan a verlo. Y además va a girar por España, como nos está contando Carlos Benito. Para terminar, Carlos, ¿cómo definirías este musical? ¿Qué le dirías a nuestros oyentes ahora para que vayan a verlo sí o sí, para que se animen?
1: Bueno, es lo que dices tú, si alguien no ha visto la película, vengan al teatro, porque les vamos a sorprender, les vamos a emocionar. Es tan emocionante que no se lo esperan. Además, buena música, buenos actores, una escenografía espectacular. Este clásico debía ser contado como lo hacemos, así que no se lo pierdan, porque la música es transformadora y les garantizamos que se van a volver más felices.
0: Es un buen plan ver arte en directo, arte sobre las tablas, en un escenario, y más un musical tan complejo como este musicalmente, y tan apasionante, tan emocionante y tan divertido, porque también es divertido.
1: Sí.
0: Muchísimas gracias, Carlos Benito, Capitán Von Trapp, director vocal del espectáculo Sonrisas y Lágrimas, porque de alguna manera nos has llevado a todos. A mí, por lo menos, me has llevado a mi infancia. Yo vi esta peli con mi madre en el cine y nunca lo olvido, ¿sabes?
1: Fíjate.

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0: Seguimos en las tardes, muchas sonrisas, muy pocas lágrimas y muchos sabores diferentes. Mucho placer para el paladar nos trae siempre nuestra querida Laura Miso, Miso Laura en redes. Buenas tardes.
1: Buenas tardes.
0: Tenía muchas ganas de hablar contigo,
1: Laura. Hombre,
0: Martín, te echaba de menos.
1: Es que entre mundiales, tours, el Papa, oye, que no hay manera de coincidir.
0: Nos han separado miserablemente,
1: no
0: nos han cerrado la cocina, madre mía.
1: Cachis. Y las cocinas siempre abiertas.
0: Abiertas.
1: Hombre. ¿Verdad que sí?
0: Oye, estamos encantados de que estés aquí otra vez. ¿Qué nos traes?
1: Yo de estar, pues mira, hoy vamos a hablar un poco de vacaciones. Yo estoy ya en el mood, yo creo que tú también, ya queda poquito
0: casi,
1: que termina la temporada. Estamos
0: poco,
1: ahí. Estamos notándolo ya. Y yo te quería preguntar, ¿tú cómo eres de organizar las vacaciones? ¿Tú vas ahí con tiempo? ¿Te gusta decidir ya hasta qué restaurantes vas a ir? ¿Vas un poco al día a día?
0: Nada, yo somos muy de día a día, de último momento, ir improvisando y hacer pocos planes.
1: Sí.
0: Somos así.
1: Ni investigas ni nada un poquillo. En
0: sí,
1: plan,
0: bueno,
1: ¿no? Voy a comer por
0: sí,
1: aquí.
0: Según vamos acercándonos a alguna ciudad nueva, un pueblo, sí investigamos.
1: Vale.
0: A ver qué hay aquí, sí, eso sí.
1: Vale, eso sí, ¿no? Yo creo que es un poquito todos. Es que a todos nos gusta viajar, ¿no? O al menos cambiar un poco el escenario del día a día, pues eso, para descansar, recargar pilas, pasar el calor lo mejor que se pueda, que aquí ahora mismo en Barcelona, pues muy mal, no te voy a mentir.
0: Ni te cuento aquí.
1: Lágrimas no hay, pero sudor, sí, agua hay, agua hay. Pero bueno, para mí lo mejor de estar de vacaciones siempre va a ser comer cosas ricas. Esta tarde en esta temporada, pues hemos viajado mucho por el mundo, hemos descubierto platos de muchos lugares, pero hoy voy a proponerte coger el coche. Vamos a hablar de algunos platos, pues tal vez menos conocidos, de algunos pueblos y localidades de España que se van a llenar de turistas nacionales también, hambrientos este veranito.
0: Me encanta que me propongas esto, voy a tomar nota de todo, porque no hay cosa que me guste más que coger el coche e irme por ahí a buscar rinconcitos gastronómicos interesantes. Vamos a ponernos el cinturón, arranco y nos vamos de tour veraniego, vámonos.
1: Pues nada, dejamos atrás Prado del Rey y nos vamos a hacer un tour de lo más variadito, ¿eh? Que aunque nosotros sabemos que la cultura gastronómica de nuestro país es de lo más rica, pues es fácil caer a veces en los restaurantes pues con las comidas típicas y tópicas de cada región y nos perdemos tesoritos. Unas buenas batatas bravas, unos calamares a la andaluza, unas croquetas las vamos a encontrar también cerca de casa seguro, así que vamos a poner el foco en algunas alternativas, ¿vale? Esta sección va a ser pues muy pequeñito, no todo lo que vamos a decir, porque claro, nuestra restauración pues puede ofrecer muchísimas cosas, pero espero que os dé ideas para buscar platillos y raciones algo menos prototípicas en vuestra próxima escapada.
0: Por algún lado hay que empezar, Laura. Vamos allá. ¿Por dónde comenzamos?
1: Pues a ver, vamos a dar una señora vuelta al mapa, ¿vale? Y como por algún lado, como dices, hay que empezar, pues os voy a traer cerca de mi casita y nos vamos a la Costa Brava, ¿vale? Esta parte de la costa catalana, pues con sus calitas pequeñitas, ¿no? Escarpadas en las rocas, aguas turquesa, un viento muy tozudo, pues es conocida por su buena mesa. Pero es cierto que resulta fácil caer en tópicos, ¿no? Playas igual, arroces de marisco y tapas y acompañadas de pan con tomate porque estamos en Cataluña. Pero si vas a la Costa Brava, por supuesto, a ver, que sí, que disfrutes de todo esto. Pero si buscas algo un poco más único, te recomiendo, por ejemplo, desplazarte a Tossa de Mar y probar su simitomba. Muchos de los guisos marineros van a nacer pues, en las barcas y parten de la misma combinación de ingredientes, ¿no? Cebolla y patatas, que se llevaba en el barco fácilmente, pescado recién sacado del agua y en este caso, pues del pescado no podía faltar, que no se usaba, en este caso no se usaba porque estaba roto, estaba feo, entonces lo usaban para el simitomba, es el guiso de esta zona. El nombre, curioso, ¿no? Sería algo así como cumbre y vuelta y girar, que hace referencia a la peculiaridad del plato. Al terminar este plato, cuando ya está hecho, ¿no? Cuando se hace cumbre, se corona o se asfasim, ligando la salsa con un alioli ligero y entonces se mezcla, vamos, astomba, se le da una vuelta. Entonces, pues nada, eso queda riquísimo y podéis encontrarlo en muchísimos restaurantes del pueblo y seguro que os va a gustar este simitomba.
0: En la Costa Brava. Es un plato muy frecuente y es una maravilla, porque es como el plato de como tú decías, de los marineros, de la
1: claro.
0: pobreza, de los restos de pescado, pero que con el que se hacía un plato delicioso, ¿no?
1: Claro, y tenemos pues mucho suquet, tal, pero bueno, el simitomba muy de esta zona, muy rico.
0: Bueno, vamos a quedarnos en la cuenca mediterránea, vamos a bajar un poquito hacia la Comunidad Valenciana, ¿no?
1: Claro, y no voy a ser yo la que os diga que no os pidáis una paella, al contrario, si tú tienes la oportunidad de visitar Valencia este verano, tienes que probar sí o sí la auténtica paella valenciana y así pues vas a poder opinar con uso de razón, pues si te gusta más el arroz con cosas que haces tú en tu casa o que te comes en tu restaurante favorito cerquita de casa, o si por el contrario pues prefieres esta versión original y que defienden los valencianos a muerte, como debe ser. Pero lo que está claro es que la comunidad valenciana pues tiene mucho más que ofrecer que paellas, horchata y fartons. Si viajáis a Valencia, pues no os perdáis un allipebra de anguila, ¿no? Por varias razones. La primera es que de nuevo nacen las barcas en los puertos de la Albufera, en este caso con poquitos ingredientes de nuevo y mucho sabor a mar. Y aunque pues puede prepararse con otros pescados, es típico comerlo de anguila, un pescado, ¿no?, aculebrado. A mí no me gusta mucho físicamente, la verdad. Migra grandes distancias este pescado para reproducirse en zonas pantanosas, como la Albufera o como el Delta del Ebro, donde también tienen platos típicos con anguila. Y lo que hace pues este plato pues muy especial es kilómetro cero de verdad. Y en este caso el guiso, además de patata y anguila, pues lleva ajo y pimentón. El pebra no es pimienta negra, es pimentón en este caso, y le da el nombre. Y como veis, pues es un plato muy representativo de la zona, un gran ejemplo pues de los ingredientes y de la cultura local.
0: Con ajo y pimentón todo está bueno.
1: También
0: todo.
1: Es verdad.
0: Échale ajo y pimentón a un trozo de pan y madre mía, qué rico está. Bueno, cuesta elegir dónde parar en este mini tour de vacaciones que nos estás haciendo por España. Vamos a subir otra vez al coche y vamos a seguir.
1: Venga, que nos vamos para Murcia, ¿no? Y el verano en Murcia se vive junto al mar. No os vais a perder pues su tapeo informal, ¿no?, de los que se toman de pie en la barra, donde no faltará una buena marinera, ¿no?, esa ensaladilla sobre una rosquilla con una anchoa, que es un clásico ya muy reconocible de Murcia. Y seguro que también probaréis sus arroces, donde va a destacar pues el caldero murciano, un arroz caldosito, ¿no?, con caldo de pescado, parecido al arroz a banda, ya que se sirve por un lado el arroz y por otro lado la pieza de pescado. Pero ya que estamos de turismo y queremos probar lo más local y representativo, os voy a invitar a probar un pastel de carne murciano. Y ojo, que aunque los pasteles de carne pueden parecer algo como muy común en toda la península, la verdad es que la tradición de este pastel de carne murciano pues es el único que se ha mantenido sin cambios en la región de Murcia desde por lo menos el siglo XVII. Estamos hablando de un pastel de carne con mucha historia. Tiene una base de masa brisa, rellenita de carne picada de ternera, unos trocitos de huevo cocido y chorizo, y se corona con lo más representativo y muy, muy visual de este plato, una tapa de hojaldre que se elabora pues en un espiral muy fino, que una vez cocida debe quedar muy crujiente, con muchas capas. De hecho, visualmente se parece a la sfogliata napoletana, ¿no?, que seguro que os suena haber visto esos cornetes. Pero bueno, aunque este pastel de carne pues es dos siglos más antiguo que el dulce napoletano, aunque dicen que se lo inventaron ellos esta técnica. No sé yo, Murcia opina otra cosa. Pero vamos, sin duda es un plato 100% local, con mucha historia, y que vais a encontrar pues en hornos y pastelerías de la región. Nada de en un restaurante. Esto entras a la panadería y ahí te lo encuentras.
0: Riquísimo. Oye, y es verdad lo que decías, menudos arroces hay también en Murcia, que los
1: total.
0: Hay buenísimos, caldositos, sí, ricos. Bueno, Andalucía tiene kilómetros y kilómetros de costa para escoger. A ver dónde nos llevas, Laura.
1: Ay, qué difícil, que no se me enfade nadie, por favor. Pero bueno, está claro que si tu destino es Andalucía, sea donde sea, tú vas a comer bien. Sea el pescadito frito, ¿no?, o en espeto, esas sardinas en espeto, los gazpachos y salmorejos, unas tortillitas de camarones, con sus guisos espectaculares. Tú vas a volver de vacaciones sabiendo que a nivel gastronómico te la has gozado, ¿vale? Aún así, si tu destino se encuentra en Cádiz, por ejemplo, ¿qué te parecería visitar Sanlúcar de Barrameda y comerte unas papas con chocos?
0: ¡Ay, madre mía!
1: ¡Qué rico, ¿verdad? A ver, esto es un guiso que no se me enfade tampoco nadie. Cádiz, Huelva, se ha extendido ya por toda la comunidad autónoma, pero por ponerle pues una cabeza visible, ¿vale?, nos vamos a esta hermosa localidad. Uh-huh. Las papas con choco, con sepia, ¿no?, son otro de esos guisos tradicionales, sencillos, pero cargados de significación y de historia. Uno de esos guisos marineros, pues arraigados al trabajo del puerto, a los ingredientes de los que había abundancia y que eran baratos. Las papas con chocos de Sanlúcar, pues llevan, además de patata y sepia, como dice el nombre, pues un sofrito de cebolla y pimiento verde, ajito, laurel, tomate, un vino manzanilla, opcionalmente un puñadito de guisantes, y en algunas recetas le ponen una puntita de comino, que ahí a mí eso me gusta, porque
0: sí,
1: le va a dar,
0: a
1: ¿verdad?, un toquecito además árabe, ¿no?, muy interesante, porque nos habla de la influencia morisca en la zona, especialmente aquí, ¿no?, en la desembocadura del Guadalquivir. Y ya sé que lo que podéis estar pensando, tú, Laura, nos habías hablado no hace tantos programas de comer ligero, tal, y tú estás hablando de guisos. A ver, por lo general los colocamos los guisos en invierno, claro, con temperatura más fría, ¿no?, porque apetecen. Pero lo cierto es que al tratarse de guisos de pescado, son mucho más ligeros que los de carne. Incluso los caldos, ¿no?, que vamos a usar son muy bajitos en grasa por la propia naturaleza pues de los frutos del mar, de los pescados. Así que sí, son platos calientes, pero a su vez lo suficientemente ligeros pues para asegurarnos una buena siesta, pero no una mala digestión.
0: Un
1: ¿vale?
0: buen
1: que conste.
0: Guiso de pescado, da igual que sea invierno, que verano, siempre entra bien. Yo, de momento, hoy me voy a pedir un espetito, unos espetos y un salmorejo, y luego ya me tomo el guiso por la noche.
1: Pues me parece estupendo.
0: Vamos, podríamos seguir haciendo paradas, por ejemplo, en el interior, gastronomía espectacular, refugios climáticos también en verano, una vida estival muy rica y viva, pero en esta ruta vamos a pasear por las costas españolas. Hemos estado ya Cataluña, Valencia, Murcia, Andalucía y vamos a pegarnos una buena pechada de kilómetros. Vámonos al norte.
1: Nos vamos a Galicia, ¿vale? Los suertudos, que paséis unos días allí este verano, pues seguro que os estáis...
0: Me llevas a mi lugar.
1: Y de la mano, nos podemos ir cuando quieras, ¿eh? Pues ya os estáis preparando vosotros, los que os vais para allá, a un buen pulpo a feira, ¿no? Un lacón con grelos, un queso tetilla bien bueno, una empanada gallega, unos pimientitos del padrón, madre mía, yo estoy salivando. A ver, los amantes de la tortilla de patatas, puede que se vayan a dirigir a Betanzos, ¿no? En A Coruña, para probar la famosísima tortilla casi líquida que preparan en esta localidad. Pero tal vez los que busquéis otro tipo de experiencia gastronómica, os vayáis a dirigir a Aguarda, cuyo puerto acoge cada año, la fiesta de la langosta. Este año ya ha sido, ¿vale? Fue justo este fin de semana pasado. La langosta estaba ahí a 48 euros una langosta entera. Había que ir con ganas y con hambre. Es decir, este año, pues como os digo, ya no está, pero claro, esta localidad costera, que está muy cerquita de la frontera con Portugal, nos va a ofrecer un marisco espectacular todo el año, todo el verano. Además, la langosta es eso, ¿eh? No es para todos los bolsillos, pero oye, en verano es temporada, algún capricho habrá que darse y el producto es que está en su mejor momento. Imaginaos eso con las aguas gallegas, madre mía, cómo tiene que estar esa langosta.
0: La maravilla de la costa gallega es que te vas encontrando ferias, una de pulpo, otra de navajas, otra de langosta, otra de mejillones, te vas encontrando unos festivales de maravillas deliciosas.
1: De los que me gustan a mí. Yo no sé si en el Primavera Sound me vas a encontrar, pero en un festival de estos
0: yo. Que sí. Bueno, vamos a quedarnos por el norte, pero seguimos viajando.
1: Venga, claro, sí, porque seguimos en este paraíso verde, ¿no? Que no hace falta... Bueno, a ver, que hace unos años creo que se estaba mejor de temperatura que ahora, resultaba un refugio del calor, pero bueno, ahora estamos todos un poquito más calentitos, ¿no? Por desgracia, pero vamos, en verano sigue siendo pues un momento maravilloso para visitarlo y es temporada de bonito. Y si tienes la suerte de pasar, por ejemplo, por San Vicente de la Barquera, no te puedes perder el sorropotún, ¿vale? Un guiso marinero de verano que tiene como protagonista el bonito del norte. Podríamos llamarlo como el marmitaco cántabro, pero con la gran diferencia de que el sorropotún no lleva tomate y parte pues de un sofrito de cebolla muy caramelizada, con sus patatitas, su pimiento verde, pan de la víspera y agüita. Se trata de un plato muy tradicional, típico pues de los marineros de San Vicente, que cuando salían a pescar bonito en verano, pues cocinaban en la cubierta con los ingredientes que tenían en bodega, ¿no? Como estamos hablando de la mayoría de platos, y este bonito pues recién sacadito del agua. Esto es una delicia que hay que degustar en verano, que es cuando es plena temporada, y si te lo tomas pues ahí, en San Vicente de la Barquera, pues mejor.
0: Planazo en San Vicente de la Barquera, una buena jornada haciendo surf, que allí se hace, un placer, y luego te vas a comerte un sorropotún
1: y te quitan fascista, las penas. Claro, hombre.
0: Bueno, una paradita más en el norte, ¿verdad, Laura?
1: Una más, va, que es que claro, me sabe mal, ¿eh? No poder pararme en todos los pueblos que merecen una visita, vamos, o dos o tres, pero toca pues parada obligatoria en País Vasco, claro, a buena comida, siempre nos viene para ir País Vasco, por supuesto, la gastronomía vasca maravillosa, seguro que nos vamos a ir de pinchos, pues de los más sencillitos a los más gourmet, y lo vamos a disfrutar a tope, y no solo en el País Vasco, en toda la cornisa cantábrica, incluso a lo largo de los Pirineos, encontramos mucha tradición de pinchos. Pero para todos aquellos que buscáis un extra, ¿no?, en vuestros viajes,

0: como tiene una piel muy gruesa, esa piel concentra todos los jugos dentro del pescado y la parte blanca, en cambio, se carameliza. Esto es una delicia sencilla y sabrosa que hará las delicias de cualquier fan del pescado.
1: ¡Qué pescado agradecido es el rodaballo! Sin echarle nada ya está bueno. Yo te voy a dejar las llaves del coche y ya sigues tú, porque me voy a quedar aquí comiéndome el rodaballo.
0: Venga, me parece.
1: Pero nos vas a, ya para terminar, nos vas a hablar de otros dos paraísos costeros, Baleares y Canarias.
0: Venga, y os voy a dejar con deberes además, para que busquéis información. Los que vayáis a Menorca, tenéis que probar el oliaigua, ¿vale? Algo así como un pariente lejano del gazpacho que se inventaron los payeses antes de salir a trabajar al campo, donde las verduras se rehogan muy poquito, no llegan a cocer del todo, se come templadito con pan seco del día anterior. Ideal, pues, para hidratarse bien en veranito. Y si vuestro destino se encuentra en el archipiélago canario, que también me dais mucha envidia, pues vamos a terminar la ruta con dulce y hay que probar el farangollo. Sí, espero haberlo dicho bien, frangollo o algo así.
1: Frangollo.
0: Frangollo. Es una especie de natillas, he estado buscando fotos más o menos, hechas con harina de millo, maíz, con leche, huevo. Bueno, esto está muy rico también. Hay que probar estas cositas. Buscar información si vais para allá, que seguro que os gusta.
1: Ay, qué deberes nos pones, qué de cosas ricas.
0: No está mal,
1: ¿no?
0: Estos deberes ya me gustaría a mí.
1: Y a mí. Bueno, pues lo tenemos que dejar por aquí por hoy, pero bueno, Laura Martín, seguimos pronto,
0: pronto
1: y esperamos traernos más cositas ricas a la cocina de las tardes.
0: Tomo nota.
1: Un besito, querida.
0: Chao, David.
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0: existencial. Es que falta inteligencia emocional y yo no puedo procesar tantos dilemas de moral.
1: Seguimos en las tardes, nos hemos puesto las botas con Miso Laura, con Laura Martín, y tenemos aquí en el estudio ya, llamando a la puerta, la única sección de la radio que en mitad de un mundial, sin rubor, se propone hacer la competencia a los de deportes. Difícil, difícil, hablando del mundial. Sergio Martín, con un par de algoritmos vienes tú hoy. ¿Qué nos traes? Buenas tardes.
2: Hola, David, buenas tardes. Pues sí, a ver, hoy estamos tú y yo solo ante el peligro algorítmico, todavía con la adrenalina por las nubes después del infarto del partido del pasado lunes, pero fíjate si la actualidad manda, que para entender la sección de hoy primero te voy a ambientar y después te voy a colocar tres sonidos random a ver si eres capaz de encontrar el hilo conductor. Empiezo ambientando.
1: Naranjito, qué maravilla, esto es fácil.
2: Hombre,
1: tú sabes que mi primer coche, el primer coche que me compré en el año 82, inevitablemente tenía la pegatina, claro, de Naranjito al lado de la matrícula. España 82.
2: Sí, señor, que hicimos un mal mundial, pero bueno, los más jóvenes ni saben de qué estamos hablando de la mascota del Mundial 82. Bueno, sigamos la línea de puntos. Naranjito 82, estamos en pleno mundial. En el 2030 España, junto a otros países, volverá a organizar un mundial. De momento dejad eso ahí y ahora escuchar esto.
3: 3 minutos más de juego ahí por el centro. Intenta Ferran, la oportunidad.
4: ¡Sí!
1: Madre mía, qué entusiasmo,
2: la
1: tele. Menudo, todavía nos tiemblan las piernas.
2: Espectacular. A ver, quedaos con esa euforia de 60.000 personas saltando a la vez solo en el estadio. Uh-huh. Y escuchad ahora este segundo audio que ha retomado durante semanas en el Estadio Metropolitano en Madrid. Sube el perreo. Directo,
1: Ey, vaya cambio de tercio, tío.
2: Sí.
1: Ahora me tienes despistado. No estábamos hablando del Mundial.
2: No, es que a lo mejor ese no es exactamente el hilo conductor del que estaba yo tirando. ¿En el Mundial de fútbol se juegan estadios de fútbol? Sí, pero no solo se usan los estadios en el Mundial.
1: No, también se juega en la Liga, en la Champions, en la Eurocopa.
2: Pues espera, que hay un tercer sonido para completar esta santísima trinidad de estadios madrileños. El Bernabéu, lleno hasta la bandera, en este momento reciente. Escuchad.
5: No estoy

0: Bueno, bueno, esto me suena, Sergio. Visita del Papa al Bernabéu, 70.000 jóvenes. A ver, bajemos esto aquí a la tierra. ¿Qué tienen en común el gol de la selección, el perreo de Bad Bunny y una vigilia papal?
1: Pues que en esos tres momentos históricos, a ver, que ocurra así, que se hunda el mundo, detrás de las paredes del estadio tiene que haber un cerebro digital invisible vigilando cada cable, cada tubería y cada torno de acceso. La realidad es que un estadio de fútbol moderno, un estadio de fútbol a día de hoy, ya no es solo césped y gradas, es una impresionante infraestructura crítica, una especie de ciudad temporal hiperconectada.
0: Ya te digo, si te paras a pensar, si una hora antes de que empiece el concierto de Bad Bunny o que hable el Papa, imagínate, fallan los tornos, se joroban las escaleras mecánicas, con 70.000 personas ahí esperando en la puerta, colapso de seguridad.
1: De eso va.
0: Tremendo.
1: De eso va hoy, David. Aprovechando el Mundial, pero también otros muchos acontecimientos de muchísima gente que en los tiempos actuales pues están ocurriendo en estadios de fútbol, he buscado y he encontrado la enorme importancia que tiene de lo que va esta sección, la inteligencia artificial en que todo vaya bien en esos campos de fútbol. ¿A que ya no te lo viste venir esto?
0: Pues no, esto no me lo vi venir, me tiene sorprendido.
1: Hoy se usa la inteligencia artificial y miles de sensores de IoT, de inteligencia de las cosas, de Internet de las cosas, para el mantenimiento predictivo. Es decir, la inteligencia artificial analiza los datos dinámicos del estadio y avisa al operario de que una pieza, ojo, va a fallar antes de que empiece a dar síntomas de que puede fallar.
0: O sea, que el edificio habla y se queja antes de romperse.
1: ¿Sabes quién sabe mucho esto mejor que yo? Pues el que no lo va a contar. Él se llama Christian Strub, es CEO y cofundador de la empresa Fractal, una empresa de tecnología que lleva, por ejemplo, nada menos que el mantenimiento inteligente de recintos tan brutales como el Estadio Maracaná de Brasil.
0: Madre mía, Cristian, muy buenas tardes. A ver, explícanos, ¿esto es tan así como está contando Sergio? Hoy en día un gran recinto, un gran estadio de fútbol sería ingobernable sin la IA, sin la inteligencia artificial, ¿o ha exagerado un poquito?
2: Buenas tardes, Sergio y David. Hola, muchas Cristian. Gracias por la invitación. Ciertamente es así, completamente. Lo que el aficionado ve, ¿no? Son 90 minutos de fútbol o un poco más si hay penales. Lo que nosotros vemos son miles de activos funcionando al mismo tiempo: sistemas eléctricos, climatización, ascensores, escaleras mecánicas, bombas de agua, equipos de seguridad. Realmente un estadio moderno es una pequeña ciudad que debe funcionar perfectamente, ¿no?, durante unas pocas horas mientras dura el espectáculo, en la que no puede fallar absolutamente nada. Y un poco lo que hacemos nosotros es que nuestra tecnología actúa como ese sistema nervioso del estadio. Recibe información de todo lo que pasa en tiempo real, analiza lo que está ocurriendo y ayuda específicamente a los equipos de mantenimiento a tomar decisiones antes de que aparezcan los problemas. Así que en este caso la inteligencia artificial no está pendiente del partido, está pendiente de que el partido nunca tenga que detenerse.
1: Cristian, pero escuchado te daría, yo no sé, decía David que si exagerábamos, yo te pregunto si entonces hay que ver ahora un estadio de fútbol más casi como una especie de central nuclear donde pasan cosas muy complejas que bueno, pues ese lugar que hasta ahora mirábamos, pues bueno, pues bien, con su tecnología, pero no pensando que hubiera tanta cosa tan compleja detrás. Es así siempre.
2: Sí, cada vez se van complejizando. Si vemos cómo era un estadio de fútbol hace 30 años, ¿no?, y cómo son ahora, donde muchos están comenzando a ser estadios cerrados, que tienen equipos de clima, realmente se están convirtiendo en mini ciudades, ¿no? Y se está tecnificando no solamente a nivel constructivo, sino a nivel de operación. Y muchos de estos estadios lo están entendiendo, ¿no? Estadios que son capaces ya de recibir 80.000 personas o más.
0: Vosotros monitorizáis absolutamente todo, desde las calderas, escaleras mecánicas, cualquier cosa que pueda fallar está ahí monitorizada para que os avise antes de que empiece a hacer un ruido raro, ¿no?
2: Sí, nosotros nos encargamos de todo lo que no sea natural, ¿no? Estamos rodeados de activos físicos, estamos rodeados de equipos y realmente los equipos comienzan a dar señales mucho antes de romperse. Por ejemplo, un motor, ¿sí?
0: Cristian, no, te iba a pedir disculpas porque nos piden paso los compañeros de deporte. No te vayas, que ahora volvemos contigo. Perfecto. Tenemos que contar el final de la etapa del Tour, esto es así, la radio
1: hablando
0: en directo.
1: De deporte,
0: claro. Y hablando de deporte, tenemos que dar paso porque está el Tour, la quinta etapa del Tour en sus últimos kilómetros. Nos lo van a contar nuestros compañeros de deportes.

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1: Quinta etapa del Tour de Francia, etapa muy llana. Están ya al final de los más de 158 kilómetros. Jorge Agüero, enviado especial a la Ronda Gala. Aquí en el estudio, Diego Tomé. Buenas tardes a los dos.
2: Hola, David. Hola, oyentes de las tardes de Radio Nacional de España. Desde la línea de meta de Pau, cuando resta un kilómetro, 200 metros, para una llegada masiva para la primera al sprint de este Tour de Francia, después de una etapa sin sobresaltos con un hombre escapado, Baptiste Beistrofer, del lote Intermarché, que lo han neutralizado a 14 kilómetros de línea de meta. Diego Tomé, ¿de quién tenemos que estar atentos en la primera volata del año?
3: Pues tenemos que estar muy, muy atentos a lo que puedan hacer corredores de la talla de Jasper Philipsen, Tim Merlier, otro de los grandes favoritos, los ciclistas del Alpecin, del equipo Soudal Quick-Step, que están muy, muy bien situados ahí en las primeras posiciones de esta llegada en Pau, a la que le restan menos de un kilómetro.
2: Y todo eso, como decimos, después de una etapa llana, sin sobresaltos, 500 metros para línea de meta. Son los corredores del Alpecin quienes llevan a Jasper Philipsen a su rueda, tirando ahora de la locomotora los corredores del Astana. Ahí está el sprint a línea de meta, 3 horas 30 minutos de esta quinta etapa del Tour de Francia. Corredores al sprint y la victoria, que es para un decatlón. Final de la quinta etapa del Tour de Francia. Me vas a tener que ayudar, Diego, porque no lo he podido ver bien desde mi posición. Final de la quinta etapa con la victoria para el equipo.
3: Efectivamente, Jorge, dale, dale. Ha sido Olaf Koig, el corredor del equipo Decathlon, el ex del Visma Lisa Bike, el que se ha llevado la victoria en esta quinta etapa con final en Pau. Qué gran trabajo el del Decathlon. Max Kanter también ha estado ahí en las posiciones delanteras después de aprovechar el trabajo del treno del Astana. Y sorpresa relativa, porque pensábamos que Tim Merlier o Jasper Philipsen eran los grandes favoritos a la victoria en el día de hoy. Y finalmente se ha colado ahí un corredor de la talla de Olaf Koig, que consigue así su primer triunfo de etapa en el Tour de Francia.
2: Pues Olaf Kohl, que ha llegado el primero a línea de meta, el sprint, el corredor neerlandés del Decathlon, el vencedor de esta quinta etapa, que después a las 6 de la tarde actualizaremos con los datos ya de la clasificación general, pero que en principio no debería de haberse movido. Por lo tanto, Thorstein Train del 1X, el noruego que ayer se hizo con el amarillo, hoy lo mantiene.
3: Pues efectivamente, Thorstein Train va a llevarse nuevamente ese maillot amarillo antes de la etapa de mañana, etapa reina. Hoy ha reinado la calma, pero mañana tenemos, Jorge, el Tourmalet como gran protagonista. Una de las grandes jornadas de este Tour de Francia, menos montañoso de lo habitual, y una jornada que llega muy, muy pronto para lo que es habitual en una gran vuelta de 3 semanas.
2: Pues primera etapa decisiva, eso es, David, que también pues la explicaremos mañana aquí con él en la subida al Col del Tourmalet. Van a ser 186 kilómetros de puro sufrimiento donde seguro que mañana ya sí que se abre alguna brecha en la clasificación general.
1: El Tourmalet siempre es pasión y emoción asegurada. Muchísimas gracias, Jorge Agüero. Muchas gracias, Diego Tomé. Mañana, como no, os abrimos la ventana aquí para que nos contéis el final de la etapa, de la sexta etapa, y luego a las 6 nos contáis la clasificación general. Muchas gracias, Jorge. Gracias, Diego.
3: Gracias.
2: Un abrazo.
1: Seguimos
4: en
1: las tardes.
4: Qué tensión el directo, qué cosa ver ahí a los
1: lo que
4: ciclismo
1: tiene esto,
4: ahí, el lo que Tour tiene dejándose.
1: La radio en directo,
4: madre mía,
1: disculpa
4: tensión.
1: El parón en tu etapa, en tu
4: además,
1: etapa de la IA.
4: Para nada, David, es que encima veníamos hablando de deporte y
1: además,
4: por situar a los siguientes que se estén conectando ahora, pues hoy la sección de inteligencia artificial para Damis, aprovechando que estamos en pleno mundial y que hemos visto últimamente que los estadios deportivos, los estadios de fútbol han cogido tanta relevancia, no solamente para el mundial, sino también para eventos multitudinarios, como por ejemplo el que hemos visto recientemente en Madrid, en el Estadio Metropolitano, pues con grandes acontecimientos musicales, con conciertos, etcétera. Nos preguntábamos, oye, ¿es verdad esto que nos dicen los expertos de que a día de hoy hay que ver un estadio de fútbol casi, casi como una central nuclear, como una central de inteligencia artificial, donde la inteligencia artificial es esencial para que todo funcione? Ahí estábamos.
1: Nos lo estaba contando Cristian. Muy buenas tardes de nuevo, Cristian.

0: Rubé, disculpa la interrupción, pero seguimos adelante.
1: Sí, sí, seguimos.
0: Vale. Bueno, mira, he leído en un informe que se calcula que una hora de parón no planificado en un estadio cuesta hoy un 50% más que antes de la pandemia. Con el Metropolitano lleno, por ejemplo, para ver a Bad Bunny, ¿cuánto dinero se ahorra el organizador de este evento, de este gigantesco evento, evitando un apagón, por ejemplo, de luz? ¿Esto lo garantiza vuestra vigilancia a través de la IA?
1: Totalmente. Los equipos, ¿no? Comienzan a dar señales mucho antes del fallo, de romperse. Por ejemplo, un motor comienza a dar señales, a consumir un poco más electricidad, vibrar ligeramente más, aumentar la temperatura, etc. Entonces, estos son cambios que parecen insignificantes, pero cuando la inteligencia artificial puede analizar miles o millones de datos, encuentra patrones que una persona difícilmente podría detectar, o que incluso una hoja de cálculo visualizando una información se pudiera ver claramente. Pudiera ser muy similar a cuando un médico detecta una enfermedad, ¿no? antes que aparezcan los síntomas visibles. Y es justamente lo que hacemos nosotros, pero con infraestructuras. Cuando hablamos de la hora de parón, claramente depende del evento, pero podemos estar hablando fácilmente de cientos de miles de euros, claro, o incluso millones, ¿no? No, claro, no es solo la pérdida de ingresos. Hay devoluciones de entradas, penalizaciones contractuales, problemas de seguridad, impacto reputacional.
0: Claro, claro, claro.
1: Entonces, esto es muy clave. Ahora bien, es importante aclarar algo. La IA no garantiza que nunca ocurra un fallo. La IA lo que puede hacer es reducir enormemente la probabilidad de que ocurra y permitir a que nosotros como humanos actuemos antes de que el problema se convierta realmente en una avería.
2: Cristian, y ahí es donde te quiero preguntar por exactamente qué es lo que hace vuestra, bueno, la tecnología predictiva que habéis desarrollado, ¿no? Un poco el precognomen de la inteligencia artificial para estadios de fútbol, que además, si no estoy mal informado, también se está empezando a usar ya en hospitales, ¿no? Incluso aquí en la Comunidad de Madrid. Eso aún me pone en la pista de que estamos ante algo aún más delicado, porque ahí estamos hablando ya de que todo funcione bien en un lugar donde se juegan vidas humanas.
1: Absolutamente, absolutamente. A nivel de complejidad, un hospital es fundamentalmente un hotel con equipamiento médico, pero donde la última decisión siempre es humana, ¿no? En el caso de los hospitales, donde ya hablamos no de garantizar la fiabilidad de un motor o una máquina industrial, sino la fiabilidad de un monitor cardíaco, de un respirador o de la unidad de cuidados intensivos, la filosofía es clara. O sea, la inteligencia artificial debe proponer y las personas claramente deciden, ¿no? Y lo que hacemos nosotros es poder detectar patrones e indicar qué es lo que necesita mantenimiento para que se puedan priorizar estas tareas y recomendar la mejor intervención. Por ejemplo, un refrigerador que tenga medicamentos o que tenga vacunas, podemos no solamente pronosticar cuándo pueda fallar, sino cuando detectamos la falla o la condición de falla, se puede enviar de forma muy rápida alerta para que los equipos de mantenimiento puedan intervenir. Y si bien la falla ocurrió, mitigar la consecuencia, ¿no? Que en este caso es el daño del contenido del refrigerador.
0: Imagino que un fallo en el suministro de oxígeno, en fin, que habrá mil cosas que tendréis que vigilar. Vamos a volver al deporte, al fútbol. En 2030, España es uno de los países organizadores del próximo Mundial. Y claro, nos estamos preparando para remodelar o levantar nuevos estadios incluso. ¿Se puede diseñar un gran estadio realmente moderno sin diseñar su gemelo digital de inteligencia artificial desde el primer ladrillo, desde el primer momento?
1: Es una gran pregunta. Yo diría que dentro de pocos años será tan extraño construir un estadio sin un gemelo digital como construir hoy un edificio sin electricidad o sin internet, ¿no? El gemelo digital permitirá que el estadio empiece, o la infraestructura en general, empiece a generar información desde el primer día. Cada activo tiene una identidad digital, un historial, un plan de mantenimiento y por supuesto un comportamiento esperado para la función para la cual fue creado. Y esto, por supuesto, hace que el edificio, en este caso el estadio, sea más eficiente, más seguro y por supuesto mucho más económico durante toda su vida útil. Al final, Y yo diría que no solamente

0: en un estadio es construir y levantar ladrillos, sino también poder construir inteligencia.
1: Claro, Cristian, aquí hay una cosa que en esta sección a lo largo de toda la temporada ya, yo me he planteado muchas veces y David y yo, también Marta, hemos cuestionado muchas veces, ¿no? Que es la convivencia o cómo hacer esa transición entre el antiguo régimen y el nuevo régimen, el viejo mundo y el nuevo mundo. Es decir, ¿cómo le explicas tú a un técnico de mantenimiento tradicional de los de toda la vida con su caja de herramientas, pues que iba allí a intentar arreglar algo cuando se estropeaba en en ese estadio de fútbol? ¿Cómo le convences de que no tenga miedo y de que el algoritmo viene aquí para ayudar, no para sustituir?
2: Que es una herramienta más,
1: ¿Esto cómo
2: claro.
1: se hace?
0: Sí, es una preocupación muy natural y la escuchamos prácticamente a diario. Y en la práctica ocurre algo muy curioso, ¿no? Después de algunas semanas, los propios técnicos ya no quieren volver atrás, ¿no? Y entienden muy claramente por qué una herramienta como esta se convierte más bien en un apoyo a algo que los pueda reemplazar, porque dejan de perder tiempo buscando información en papeles, dejan de perder tiempo haciendo llamadas o tratando de recordar el historial o lo que hicieron la semana pasada en una máquina, ¿no? Aquí claramente con la IA fácilmente pueden entender qué tienen que revisar, qué prioridad tiene y les ayuda a resolver los problemas mucho, mucho más rápido. Y en este caso muy particular, la visión jamás va a ser reemplazar personas. Aún no hemos llegado y espero no lleguemos a donde una IA pueda hacerle mantenimientos autónomo, no físico, que cuando comencemos a hablar de IA y física, de robots a robots, todavía estamos las personas adelante. Y aquí se trata de convertir al técnico, a darle superpoderes para que pueda maximizar todo su conocimiento en el área, ¿no?
2: El ser humano sigue teniendo de momento la última palabra, ¿no? O sea, tiene esos superpoderes que le otorga la IA, que a mí, te voy a decir, Cristian, viendo los estadios que estamos viendo en el Mundial, debe ser impresionante cómo organizáis
1: Claro, es
2: vuestro
1: que
2: trabajo para que todo funcione de esa manera. Debe ser muy, muy compleja la IA que controla uno de estos estadios, ¿no?
0: sí, aquí hay de todo un poco. En el caso nuestro nos enfocamos solo en la parte de mantenimiento, pero aquí
2: Solo, pero eso ya es,
0: es
2: madre
0: transversal. Así es. Así es, pero cuando ves todo lo que sucede por dentro es impresionante, ¿no? Todos los temas logísticos que incluso van un poco más allá de lo que es el mantenimiento, ¿no? La próxima gran revolución estará justamente en el mundo físico de la IA. Estarán en los hospitales, en los aeropuertos, en las fábricas y en los estadios.
1: Claro. Oye, y una curiosidad, ¿cómo es el Maracaná por dentro? ¿Tú has estado, David, en el Maracaná? Es que el
2: No,
1: Maracaná es una pasada, ¿no?
2: no he estado.
0: Sí, es una pasada, es un estadio realmente impresionante, es un estadio muy antiguo, claramente, a nivel de su construcción y que se ha ido poco a poco modernizando, ¿no? Y realmente no solamente hoy es parte de lo que se considera, ¿no? De las grandes catedrales del fútbol, sino es una obra de infraestructura increíble.
2: Cristian Struve, CEO de Fractal, muchísimas gracias por tu paciencia, por visitar las tardes, por vigilar las entrañas de los estadios, para que nosotros solo tengamos, Sergio, que preocuparnos de gritar gol o cantar Nueva York, Nueva York,
1: Nueva
2: Nueva
1: York,
2: York.
1: Nueva York.
2: Muchísimas
1: Gracias, Cristian.
2: gracias, Cristian, un
1: Un
2: abrazo.
1: abrazo
0: Encantado,
1: fuerte.
0: Sergio, David, gracias por la invitación.
1: Ay, ¿galleta?
2: Hombre, es que hoy, si no me traes galletas hoy,
1: Vale, pero la lees tú, ¿eh?
2: la leo yo.
1: Venga,
2: Venga,
1: va.
2: a ver.
1: Vamos a hacer una vez.
2: A ver qué nos dice hoy el oráculo de la galleta de la tarde. Si la inteligencia artificial del estadio se apaga, no habrá rezo ni perreo que valga. Te guste o no, ya no te resistas, que sin algoritmo, Sergio, no estás en las
1: Y
2: listas.
1: ahora sube la música. Ay, ay, ay. Qué maravilla.
2: Qué refrescante es esta musiquilla y ese
1: Sí.
2: sonido de agua.
1: Es el oráculo algorítmico que nos ha acompañado a lo largo de toda la temporada. Bueno, primero quiero resumir lo de hoy, ¿vale? Para que nos quede a todos claro que, a ver, podemos dejar que la máquina vigile el aire acondicionado del estadio, pero que la emoción de lo que sucede en el estadio, del descuento, del gol en el último minuto, de ese sufrimiento como el de Argentina en el partido de ayer,
2: Eso
1: o
2: no
1: como el,
2: cambia, eso no cambia.
1: eso es lo típicamente humano. Y a mí me vale como un ejemplo, si quieres, David, como resumen aquí sí de toda la temporada.

0: temporada, lo que llevamos de esta magnífica temporada de Inteligencia Artificial para Dummies, que hemos repetido una y otra vez y hemos aprendido juntos, escuchando a los expertos, nos guste más o menos la inteligencia artificial.
1: Ya, a mí me habéis cambiado la visión por completo.
0: Ya no nos podemos resistir.
1: No.
0: Es lo que hay.
1: Es inevitable.
0: Pero lo que es típicamente humano, que es la emoción, que es el caos, que es la impredictibilidad de lo humano, eso no cambia. Nos decía nuestro invitado hace un momento, la inteligencia artificial es una herramienta que te da superpoderes. Pues quedémonos con eso.
1: Con eso me he quedado yo, que la IA nos puede ayudar mucho, nos puede hacer mejorar mucho a nivel científico, médico y en muchos otros campos, y nos da de alguna manera superpoderes, pero de momento nosotros seguimos teniendo la última palabra y la emoción, y eso es lo que mola.
0: Lo humano, te voy a decir, David, es la emoción, así que este abrazo es para ti y para todo el equipo, que yo me voy de vacaciones.
1: Abrazote y a disfrutar del verano. Adiós, Sergio, adiós.
2: Las 6, las 5 en Canarias.
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2: Las bolsas europeas cierran en rojo ante la reanudación de la guerra en Irán. El IBEX es el principal índice que acumula más pérdidas. Termina la sesión con una caída del 2,7%. Bolsa de Madrid, David Martínez.
4: Sí, fuertes caídas en las bolsas europeas tras el aumento de la tensión entre Estados Unidos e Irán y las declaraciones de Donald Trump en las que ha dicho que da la tregua por terminada. El IBEX 35 se lleva la peor parte, pierde un 2,7% y se va hasta la frontera de los 19.100 puntos. El índice de referencia español se ha visto castigado por partida doble, por el recrudecimiento de la situación en torno al estrecho de Hormuz y por las amenazas del presidente estadounidense a nuestro país. Destacan las caídas de más del 5% para Amadeus, el Banco Santander y también a Acerinox. El mejor del día es Repsol, con una subida de más del 5% por la subida del precio del petróleo. El crudo Brent, el de referencia en Europa, se dispara un 8% hasta por encima de los $80 por barril.
2: Hay un ligero cambio en la actitud del canciller de Alemania frente a las amenazas del presidente estadounidense a España.
5: Pedro Sánchez ha noch einmal dargelegt, dass die spanische Regierung jetzt wirklich größte Kraftanstrengung unternimmt, die in den Haag vereinbarten
2: Ziele. Asegura Friedrich Merz que Donald Trump aprueba las explicaciones que Pedro Sánchez ha dado sobre el esfuerzo del gobierno español para cumplir con los objetivos de gasto en defensa. Una manera de calmar las aguas entre Madrid y Washington después de que en marzo el alemán Merz guardase silencio cuando Trump dijo delante de él que España es un socio terrible y amenazase con lo mismo de hoy, con cortar los lazos comerciales con nuestro país. Una advertencia repetida ocasionalmente por el mandatario, Sánchez le resta importancia, mientras Trump deja caer que podría revisar los acuerdos comerciales con toda la Unión Europea. Ya veremos qué pasa, porque se han aprovechado durante mucho tiempo, ha dicho el presidente estadounidense en Ankara, en la capital de Turquía. Se ha celebrado durante ayer y hoy la cumbre de líderes de la OTAN. Y aquí en España, el debate político del día lo reabrió ayer Feijóo en un encuentro con empresarios en el País Vasco, al asegurar que el absentismo laboral es un cáncer ante el elevado número de bajas que ha crecido en los últimos años, y al cuestionar que en los convenios de empresa se pacte que una persona que no va a trabajar cobre lo mismo que cuando va a trabajar. Apuesta el líder del PP por reformar la normativa de bajas con o sin acuerdo con los agentes sociales. Esta tarde le ha respondido el vicepresidente primero y ministro de Economía, Carlos Cuerpo.
6: Perdón, en cuanto a las medidas, sabemos que partiendo de este diagnóstico sesgado y además erróneo, pues las medidas son recortes en derechos y ninguneo del diálogo social. En este caso, creo que no sorprende a nadie, pero es bastante relevante escucharlo de primera mano del líder de la oposición. A partir de aquí, ni siquiera estas medidas están apoyadas por las organizaciones empresariales y, desde luego, tampoco por instituciones como la AIREF. Y creo que esto es lo importante.
2: Han logrado perimetrar el incendio de Gavà en Barcelona, que ha obligado a confinar a más de 6.000 personas y que evoluciona favorablemente. La ola de calor va a empezar a remitir mañana, si bien las máximas seguirán siendo altas en la mayor parte del país, de hasta 40 grados, que se podrían alcanzar en el litoral mediterráneo, en Huesca, Lleida y en el suroeste de la península. Final de la quinta etapa del Tour de Francia, Claudia Fernández.
7: 158 kilómetros que han finalizado con victoria de Coy. Jorge Agüero, buenas tardes. Buenas tardes, victoria para el neerlandés del equipo Decathlon. Olaf Koig ha sido el más rápido en la primera llegada al sprint de este Tour de Francia 2026, que de momento y después de esta quinta etapa mantiene como maillot amarillo al noruego Torstein Tren del equipo 1X.
8: Gracias, Jorge. En cuanto al Mundial, hoy tenemos día de descanso, no hay partidos y las 8 selecciones que permanecen en la competición se preparan para afrontar los cuartos de final que empezarán mañana con el cruce entre Marruecos y Francia. También en fútbol, Alessia Putellas acaba de ser anunciada como jugadora del London City Lions después de dejar el FC Barcelona tras esta temporada. Y en Wimbledon está en juego el partido de cuartos entre Fritz y Zverev.
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0: la tarde con 35 segundos, 36, 37, una hora menos en Canarias, y ha llegado el momento más refrescante y esperado en las tardes. Es miércoles y vamos a jugar al pueblo. Ramón Aranguena, buenas tardes.
1: ¿Qué tal? Buenas tardes.
0: Miguel Camaño, menos mal que has vuelto. Este concurso ya nunca será lo mismo sin ti. Es terrible, tío.
2: De todas formas, yo es que he estado estudiando. Ah, no me he ido de...
0: ¿Qué has estudiado? ¿El número de teléfono?
2: Exacto.
0: ¿Lo has aprendido?
2: Yo no he dicho eso. Oye, pues tú también dices siempre la hora y te paga un pastizal por eso. 6 y 6.
0: Diré que la cosa más obtusa que ha hecho Radio Nacional de España es poner en mi voz la hora, porque yo nunca me entero bien de la hora que es. Entonces, porque tengo el reloj enfrente y me fijo un poco. Si no, te podría decir que son las 12
2: de la noche. Y aún así nos equivocamos, ¿no?
0: Y así me equivoco y todo. Bueno, Ramón Aranguena, ¿cómo estás? ¿Qué
1: pues
0: tal?
1: Pues muy bien. Oye, qué bonito el pueblo que te mandé la fotografía.
0: Es una pasada, ¿eh?
1: Hablando el otro día de fiestas de pueblos, mencioné Pero Blasco, que a finales de agosto creo que es, hacen la fiesta del humo, en la que sale humo de colores por las chimeneas del pueblo para demostrar que no están deshabitados y quieren tener internet y cosas así. Bueno, pues un pueblo con unas fotografías preciosas.
0: Me mandó
1: internet,
0: Ramón, unas fotos entre fantasmagóricas y surrealistas, porque no sabes lo que estás viendo, pero es una preciosidad.
1: Es precioso.
0: Por cada chimenea saliendo un color diferente, una mezcla de humos, de colores. En fin, me pareció muy, muy, muy pues fascinante.
1: Pero, ¿no? Blasco, lo podéis mirar en internet y mirad qué fiesta tan bonita la del humo. Porque decías que todas las fiestas eran un rollo. Digo, no, hay fiestas...
0: Perdona.
1: No, todas no, vamos.
0: O sea, yo a mí odio las multitudes, odio el jaleo, odio los gritos, la música, la charanga disonante. Entonces... La fiesta de los pueblos, pues tiene, o sea, fiestas populares en general tienen algo que no
2: ¿Que
0: me
2: te
0: va.
2: Grita, pues hoy vamos a hablar luego con Dani Gobe.
0: De eso vamos a hablar con Dani Gobe, ¿verdad?
2: Sí, sí, o sea, que tienes hoy ración
0: tengo
2: doble.
0: Tengo ración doble. En fin, que no me gusta mucho ese jaleo y luego las cosas así con las manías estas que tienen en España de coger animales y zarandearlos y
2: correr. Eso ya es otra cosa.
1: Ahora ya no.
0: No, no, pero te digo que es lo mismo, o sea, que no me gusta mucho.
1: Antes te tiraban al pilón, ahora ya no.
0: A mí me tiraron al pilón en mi pueblo, en uno de mis pueblos, el pueblo de mi padre, me tiraron al pilón un año, pero de cabeza, vamos, pasa que era verano y me refresqué.
2: O sea, que estás desvelando cuando te diste ese golpe fuerte, pero a Ramón no nos lo cuenta. ¿Cuándo te diste ese golpe, Ramón? Cuéntanos.
1: Yo en el pilón nunca he caído.
0: Ramón se dio el golpe a poco de nacer.
1: Sí, pero contra una columna, en el Colegio Maristas. Una leche viene, de pánico. Sí,
0: viene ya así con el golpe dado. Bueno, hace el llamamiento a nuestros oyentes, Miguel
2: Por
0: Camaño.
2: Supuesto, el número de teléfono es 900-137-137. Aquí no discriminamos a nadie. Podéis llamar cuando queráis. Y a este número, 900-137-137.
1: Hoy el pueblo es fácil, además.
0: Bueno, pueblo fácil, lo que Aranguena llama pueblo fácil, nos va a costar media hora resolverlo con suerte. Así que venga, ir llamando, que estamos deseando concursar.
1: Yo empiezo a dar pistas. Mira, tiene alrededor de 1000 habitantes, o sea, que es chiquitín.
0: Chiquitico.
1: Sí. Aparece mencionada la localidad por primera vez en el siglo XI. No tiene castillo, aunque quedan restos de uno así, no muy lejos y tal. Tampoco hay estación de tren.
0: Qué pena, ¿no? Me encanta que los pueblos tengan estación de tren.
1: A mí también, porque además se puede ir en cercanías,
0: otra manera, claro.
1: Y es una forma muy relajada de ir. A ver, pasa un camino de Santiago.
0: Ah, qué cosa más
1: rara. Hay frontón, no tiene plaza de toros, hay varias casas señoriales. Y tiene banda de música, que
0: mira,
1: para
0: si
1: 1000
0: tiene,
1: habitantes me parece una cosa muy interesante.
0: Si tiene banda de música y tiene frontón, yo ya feliz.
2: Y si no tiene plaza de toros, estamos felices los dos.
0: Además, si no tiene plaza de toros, mejor.
2: Haciendo amigos.
0: Haciendo amigos siempre.
1: Y una cosa, no celebran mercado medieval. Una cosa muy rara.
0: Ostras, ya con esa pista es definitiva. Lo van a acertar todos nuestros oyentes. Debe ser el único pueblo de España y el parte del mundo que no tiene mercado medieval.
2: Es verdad, cuando se puso de moda, qué horror, ¿eh? Todo el mundo haciendo fiestas.
0: Bueno, pero al principio molaban, fíjate lo que te digo,
1: ¿eh?
0: En
1: tu pueblo tiene que haber, vamos,
2: en Noia, en el mes de julio.
1: Tiene hasta hay bares medievales, yo recuerdo.
2: Sí, en la Tasca Típica.
1: Efectivamente.
2: Noia, soy de Noia, que lo sepa el mundo.
1: Estaba para Noia.
0: Noia, como mola Noia.
2: La París.
1: Bueno, a ver, más datos. Hay un molino que no digo si es de viento o es hidráulico, paliar un poco. Y la iglesia es algo gótica y mezcladillo, o sea, ya sabes. No sé si ha llamado alguien ya o no.
0: No.
1: Todavía no ha llamado nadie.
0: No me han pasado ninguna llamada, ¿no?
1: Pues nada, voy a decir el nombre del pueblo entonces ya. El pueblo es... San Sadao Paranoia. No.
0: ¿Sabes qué pasa? Que estamos en verano, hace mucho calor, la gente
2: espera,
0: se va
2: espera,
0: a la
2: piscina. Espera, espera, espera. vamos a ofrecer las entradas dobles del Museo de Cera de Madrid.
0: ¿Qué me estás diciendo?
1: Pero eso se derrite seguro.
2: No, no, da igual, pero que vaya la gente, que llame la gente cercana a Madrid, que pueda venir.
0: Y... bueno, oye, es un buen premio, un par de entradas dobles para el Museo de Cera, no es un mal premio, ¿qué quieres que te diga? Tenemos libros, tenemos camisetas talla Barbie, tenemos un montón de cosas que regalaros, así que llamad, por favor, no nos hagáis suplicar.
1: Si no jugamos entre nosotros, no pasa nada.
2: O hago voces.
1: A ver, un dato que nos encanta a todos. El hogar del jubilado tiene bar. Todo el año.
0: ¿Lo dices por mí?
1: No, no, no.
0: Aún no me he jubilado.
1: Pero el de las piscinas solo abre en verano. Es un dato importante. Y luego el clima es cálido y templado, con lluvias en todas las estaciones, y la media anual de temperatura es de 11 grados, aunque seguro que este año... yo creo que la media va a subir.
0: Oye, pues ir a la piscina con 11 grados. No, no,
1: la media anual. No, la media anual.
0: Oye, a mí me encantan las... en mi pueblo, donde vivo, me jorobaron mucho porque había una maravillosa piscina municipal al aire libre, en medio del pueblo, y tenía un bar que era el centro de la vida en verano. O sea, todos íbamos allí, te dabas tu baño, te tomabas tu tinto de verano, tu cerveza, tu Coca-Cola y tal. Era como un sitio... Y ¿sabes qué pasa? Que la cubrieron. Hicieron una magnífica piscina cubierta que se puede usar todo el año, pero oye, las terracitas de verano, de piscineo de verano, eso es una, es un foco de vida, de alegría para un pueblo, así que no cubráis más piscinas.
1: No, lo podían haber hecho, una piscina cubierta a otro lado, ¿no?
2: Como él va solo en verano, la quiere tener sin cubrir.
0: No, yo sí, a mí es que las piscinas cubiertas no me gustan.
1: Sí, a mí tampoco, mucho ruido.
0: Sí, es como que no me van. Mira, ya tenemos una llamada de un oyente que va en ruta y le ha taladrado el cerebro la curiosidad. Álvaro, buenas tardes.
3: Buenas tardes.
1: A ver si aciertas. A ver, ¿te doy algún dato de los que te quieres recordar,
0: repite,
1: o algo?
0: Repite.
3: Sí, dime.
1: A ver, mira, tiene alrededor de 1.000 habitantes, es un pueblo pequeño, aparece mencionado en el siglo XI, no hay castillo, no hay estación de tren, pasa un camino de Santiago, tiene frontón, no tiene plaza de toros, hay varias casas señoriales, hay banda de música, no hay mercado medieval... está a unos 500 metros sobre el nivel del mar. Hay un molino que puede ser de viento hidráulico. La iglesia es gótica y mezcladillo. Y el clima es cálido y templado. ¿Qué opinas del pueblo este?
3: Pues no sé.
1: ¿Tú por dónde vas ahora? A ver si estás ahí en el pueblo de casualidad.
3: No. Yo voy camino de Bruselas.
1: Ah, pues
3: acabo de pasar Limos. Vale.
1: ¿Qué vas a ver el partido, supongo, no?
3: Sí, ya. Caso. Sí, vale,
1: bueno, ¿y se te ocurre algún pueblo que puede ser?
3: Pues no sé, Viloria de Rioja.
1: ¿Cuál?
3: Viloria de Rioja.
1: Viloria, en La Rioja. Pues no es Viloria. Sí. Qué chulo.
0: Vaya, bueno, pues, no pasa nada.
1: ¿Y tú de dónde eres de todas formas?
3: Yo de Viloria, pero de Viloria de Lenar.
1: Ajá.
3: De Valladolid.
1: Eso es Valladolid, ya, Valladolid, Segovia, sí. No, justo ahí en la frontera. Vale, vale.
3: Sí, justo, sí, señor.
0: Pues vale, muchas gracias, Álvaro.
1: Gracias.
0: Llámanos otro día. Esto está abierto casi siempre. Por razón.

0: Una vez a todo el mundo, todas las chicas se llaman Enar.
1: Bueno, Enar.
0: Sí. Enar. ¿Y dices Enar, dónde eres? ¿De Segovia o de Valladolid? No, de Valladolid. Ah, de Segovia.
2: Sí, se llama, sí, la sí, gente.
0: Enar, la zona ahí hay un.
2: ¿Enar una Álvarez de dónde es? Entonces,
0: pues será de por ahí.
1: Será de por ahí, se llama.
2: Que Enar. Llame Enar 900.
0: Viene de Eno el nombre.
2: ¿De
0: Eno?
1: Es un nombre bien bonito, ¿eh? De... Enar es un nombre muy, muy bonito. De
0: mujer. Montón de Eno, Enar.
1: Gracias, Álvaro. Vamos a saludar a nuestro siguiente oyente de la tarde, Eugenio de Madrid. Buenas tardes, Eugenio.
3: Hola, buenas tardes.
0: A ver, te doy alguna pista más. Mira, tiene grupo de danzas y de gaiteros.
1: ¡Ostras!
0: Una de las peluquerías la lleva Azucena. Ese es un datazo, ¿eh?
1: Sí, Azucena, ya he caído.
3: Pero me tenías que haber dicho qué ruta de Santiago es, si es la francesa o es la otra que va por el País Vasco, la otra del medio, que no me acuerdo de cómo se llama.
0: Puede ser la ruta de Extremadura incluso, ya te digo. Mira, o la ruta de...
1: La de Tánger.
0: Y la de Baleares, puede ser.
3: La de La Plata. Bueno, pero de todas formas me la voy a jugar ya.
0: Juégatela a ver si aciertas, ¿qué puede ser?
3: Que puede ser Belorado.
0: Belorado, esos Burgos, ¿no?
3: Sí, pero es de la ruta francesa.
0: Pues no, no es Belorado, lo siento.
3: Venga, buena tarde.
1: Muchas gracias, Eugenio, por escucharnos, por llamar y por participar en el concurso.
3: Por escucharme a mí.
1: Un abrazo. Gracias. A ver, desde Aldea Quemada, en Jaén, que debe estar fresquito, fresquito ahora mismo, nos llama José Antonio. Buenas tardes, José Antonio.
4: Hola, buenas tardes. ¿Qué hay? ¿Qué tal?
0: Pues muy bien. ¿Tú qué tal?
4: Aquí pasando calor.
0: Qué raro.
1: Qué raro, ¿no?
2: Sí, se llama solo Aldea Quemada.
0: Aquí en Madrid hay un casa quemada, ¿no?
1: He salido un momento aquí al balconcillo que tenemos cerca del estudio y me he puesto moreno en 3 segundos.
2: De hecho, casi ni vuelve.
1: Sí, sí. Casi me da un golpe de calor y no vuelvo. Fíjate lo que te digo.
4: Sí, sí. Esto es demasiado, sí. Pero
0: oye,
4: bueno,
0: te voy a dar algún dato más. Mira, aún conserva el pueblo la picota del siglo XVI y está a 330 kilómetros de Tortosa, en Tarragona, a 260 de Socuéllamos, en Ciudad Real, y a 260 de Moscas del Páramo, en León.
4: Madre mía.
0: Madre mía.
4: Madre mía. ¿Sabes qué pasa? Que es que yo creo que he llamado pronto. Son ahora las 6:15, tenía que haber llamado a las 6:25.
1: Claro, en este concurso eso es lo que pasa, que se pone la gente a esperar y nos tienen en vilo.
0: Pero luego alguien acierta y la has liado.
4: Ya te digo, sí, algunas veces sí, algunas veces ya cuando a última hora digo que llamo, pero ya no entro.
0: A ver, mira, te voy a poner, vamos a escuchar a la orquesta Esencia, que actuó en las fiestas del pueblo hace muy poquito.

0: esencia con Z, que quede claro. Esencia.
1: Oye, esencia. Por cierto, el electricista del pueblo se llama César. Ya hemos dicho que la peluquera Azucena.
0: Un saludo, César.
2: Esos son unos detalles muy buenos,
3: Nada para 10, por otra
1: Oye,
3: parte.
1: Oye, aquí hemos puesto alguna vez alguna canción que ha actuado en la plaza y a los 10 minutos, a los 3 minutos han dicho,
0: Sí, sí, es una pista claro. Muy buena la de quienes actúan en los pueblos,
1: Yo te aviso.
2: Sí. Buah, es que no tengo ni idea.
1: Bueno, idea. Tira uno. Pues tira algún pueblo, a ver.
2: No sé. Está en Castilla León, yo creo.
1: ¿Tú crees que está en Castilla León?
2: Creo que sí, por las distancias que hay.
1: A Moscas del Páramo, 260 kilómetros, a 330 de Tortosa y a 260 de Socuéllamos, en Ciudad Real.
2: Sí, Castilla León, probablemente. Pero no, es que no digo nada porque no sé. No puedo.
1: Vale, no, pues no. Muchas gracias de todas formas, José Antonio.
0: Gracias, José Antonio. Un abrazo, buen viaje. Chao. Antonio, de Sevilla, a ver si tú eres más avispado y lo aciertas ya con las pistas que tenemos.
4: Más datos, por favor.
1: Te voy a dar más datos. A ver, datos. En el siglo XVI, con Felipe II, la localidad consigue independizarse, convertirse en villa y pasar a tener cuatro instrumentos de la justicia. La picota, la horca, el cepo y el cuchillo.
0: Ostras, y el garrote vil.
1: Y luego, en el pueblo hay un restaurante mexicano que tiene renombre dentro de lo que cabe.
4: A ver, no.
1: ¿A qué andas? Están ahí con Google como locos.
4: Bueno, es Fuente Castillo.
1: ¿Fuente Castillo? ¿Eso dónde está?
4: En la provincia de Burgos.
1: Pues lo siento, pero no.

0: dile a la inteligencia artificial que no. Que de inteligencia tiene poco, artificial mucho.
1: La inteligencia artificial también se equivoca,
2: falla,
1: está claro.
2: Falla, las máquinas fallan.
0: Venga.
1: Gracias, Antonio, un abrazo. A ver, mi tocayo David, que va en ruta. ¿Por dónde vas, David? Buenas tardes.
3: Buenas tardes.
0: Hola.
3: Pues estoy en Padilla de Abajo.
0: ¿En dónde?
3: Padilla de Abajo.
1: Padilla de Abajo.
0: Ah, vale, no lo conozco.
3: Ese no es el pueblo, ¿no?
1: Ostras, un pueblo que Aranguena no conoce. Padilla de Abajo.
4: Oye, ahí me... Conoces el de arriba, ¿no?
0: Exacto, sí, el del medio.
4: El del Fairy, ¿no? Donde se pelean los de arriba y los de abajo.
0: Villa arriba, Villa abajo. Te voy a dar algún dato más. Las casas de piedra del pueblo son todas de color canela, porque es la piedra que hay por ahí.
1: Qué bonito.
0: Sí. Y tienen el cuidado de mantenerlas. No...
4: No es Gotelé, ¿no?
0: No es Gotelé, efectivamente. Y la farmacia... Dime, dime.
3: No, no, dime, dime de la farmacéutica.
0: A ver, no, no, te voy a decir. El pueblo vive del vino.
1: No.
3: Ah, lo que no sé es los habitantes que tiene.
0: Mira, tiene...
3: Tiene
0: alrededor de 1000 habitantes. Ya te digo que es pequeñito, es un pueblo muy pequeñín. Pero vamos, tienen alguna bodega.
3: Ayeli, en Navarra.
0: Ayeli en Navarra.
3: No
0: es Ayeli en Navarra. Pero gracias.
1: Pues muchas gracias por llamar, David. Un abrazo grande.
3: Nada, un abrazo.
1: Buen viaje, gracias, hasta luego. A ver, tenemos otra llamada. Ángel, que también va en ruta. Imaginamos que va por la carretera.
4: No llama
1: Ángel,
4: ni una chica, ¿eh?
1: Buenas tardes, ¿no? Esta tarde vamos mal de cuota femenina.
0: ¿Quién es?
5: Buenas tardes.
1: Ángel, hola. Buenas tardes.
5: ¿Qué tal?
0: Pues muy bien, ¿tú qué tal?
5: Yo bien, porque hace un ratito que me acabo de despertar y estaba escuchando y
0: digo, no sé. ¿Has estado toda la noche durmiendo y te levantas ahora?
5: No, me he pegado una fiesta.
1: Ay, qué envidia me das, Ángel, qué envidia me das. Con lo que me gusta a mí la siesta.
5: Hoy he aprovechado. O ya no se puede, pero hoy...
1: Mira, me voy a echar yo una siesta un momentito aquí mientras siguen Ramón y Miguel.
0: Qué bonita la canción de Rafael Acarrá de Siesta. Qué fantástica, fantástica la siesta.
5: A Rafael Acarrá la vi yo en el Club Raúl, el Lepe. Creo que hasta la de Siesta.
0: ¿El Lepe?
5: Sí, el Lepe.
0: Ostras, qué bueno.
5: Sí, el Lepe.
0: Eso tiene una foto, ¿eh?
5: Huelva.
0: Sí, lo conozco.
4: Sí.
5: Y la verdad que me acuerdo, era yo un sagalillo y era impresionante, la mujer.
0: Sí.
5: La verdad que muy bien, muy bonito.
0: No paraba quieta.
5: No.
4: Os preguntabais, ¿qué arra ahora?
1: Carra ahora, la carra.
0: Ahora, bueno, a ver, te he dicho que el pueblo vive para de por y para la uva, y la mayoría de la uva que tiene es tempranillo.
5: No sé, he escuchado varias cosillas ahí, pero no sé, voy un poquito hacia ahí, digo, ya me ha precipitado, pero bueno. ¿Puede ser la Lupiana? No.
0: ¿La Lupiana? No, ¿sí? No es. No,
5: no
0: es.
5: Guadalajara, ¿no?
0: Sí, Lupiana es, pero no es. Es verdad que esa es una zona bonita, pero no, lo siento, Ángel.
1: Ay, Ángel, nada, no pasa nada. Llámanos otro día.
0: Gracias.
5: Venga, buenas tardes.
1: Adiós, un abrazo, gracias. Saludamos ahora. Vais todos en ruta esta tarde, no sé qué pasa. Cristian, buenas tardes. Baja la radio, Cristian, que si no nos oímos aquí repetidos. Baja.
0: Ahí hay mucha gente.
1: Madre mía, la que tiene liada.
4: ¿Tienes ahí a Kit, el del coche fantástico?
0: Trata de apagarlo.
6: ¿Ahora?
0: Ahora bien.
1: Un poquito mejor.
6: Vale. Me he puesto el móvil en la oreja, porque si no...
1: Sí, en la oreja siempre.
6: No, cuando tiene, ¿no?
0: De todas formas, ahí parece que estamos llamando a un platillo volante, ¿eh?
6: ¿Sí?
0: Sí.
6: ¿Sería intento ser la tercera fase?
1: Cristian de Raticulín.
6: Gracias.
4: ¿Encuentros en la tercera hora?
0: ¿Por dónde andáis?
6: Yo, pues ahora mismo saliendo de Valencia.
0: Vale.
6: Por la A3.
0: Venga. A ver, te doy algún dato más. La farmacia la lleva Carmen.
6: Carmen, sí, la de toda la vida. La vi el otro día.
0: ¿Y qué le compraste?
6: Pues, no, curiosamente he llamado porque el otro día pasé por Navarra.
0: Ajá.
6: Y, si no recuerdo mal, paré muy cerca de un pueblecito que fui caminando porque no me daba más el disco, y me voy a tirar un triple.
0: Venga.
6: Pero no lo sé.
1: A ver, venga.
0: Triple, me gusta eso.
6: ¿Los Arcos?
0: Los Arcos, en Navarra. Pues lo siento, pero no.
4: Ha tocado el aro, pero no.
1: Vamos,
6: sí,
1: hubieras quedado como Dios si aciertas, tío. Madre mía.
6: Qué pena. Pues nada.
1: Gracias.
6: A la próxima será.
1: Un abrazo.
6: Pues nada. Hasta luego.
0: Chao.
1: A ver, tenemos la primera voz femenina de la tarde. ¡Olé! Algo que celebramos enormemente. Manuela de Zamora, buenas tardes.
2: Hola, buenas tardes.
0: ¿Quieres más datos o no?
1: Sí.
2: Sí, quiero más datos.
0: A ver, en la bodega, en una de las bodegas, ya te he dicho que hay varias bodegas, se conservan añadas del año 1862. El camino de Santiago que pasa es la ruta jacobea del Ebro. La peluquería la lleva Jaime. Y el pueblo está situado bajo la Sierra de Cantabria.
1: Ese es un buen dato.
0: Pero no digo que tenga que ver con la Cantabria del norte, la Cantabria marítima.
2: Aro.
0: Aro en La Rioja, no es Aro. Es la mar, casi.
1: Has estado cerca. Sí,
0: rozando el larguero.
1: Has estado cerca.
0: Porque Aro seguro que tiene frontón y todo.
4: Aro.
2: Seguro.
1: Aro.
4: ¿Cómo dicen en Andalucía?
2: Es Salvatierra.
0: No es Salvatierra, lo siento en el alma. El otro día hablamos de Aro, además, por la batalla del vino. Que pasas un frío que te mueres.
4: Salvatierra, qué nombre más bonito. ¿Eh?
1: Gracias, Manuela, un besito, gracias.
2: Vale, Salvatierra, gracias, igualmente,
1: adiós. Mira, se llama nos llama desde el Pont de Suert. Miguel Ángel, a ver si tiene suerte. Miguel Ángel, buenas tardes.
7: Buenas tardes.
4: Para bingo.
7: Ahora mismo paseando por Madrid, ¿eh? Vivo allí, pero...
1: Ostras,
0: pues eres un valiente.
1: Eres el tío más valiente de la capital de España.
4: Hidrátate.
0: A ver, Miguel Ángel...
7: No. Voy hidratándome, pero que se está bien, ¿eh? A la sombra, correr la brisina y está...
0: Sí, huracanada. Yo he venido, vamos, y...
4: Ha venido un chubasquero.
0: Antes de ayer vi un señor con chubasquero antes de la tormenta de ayer, ¿eh? Y me dejó flipado. A ver, te voy a dar otro dato, mira. No se sabe de dónde viene el nombre, pero se habla de una encina, de un campo cultivado, de un lugar donde se fabricaban pucheros y hasta de una venta regentada por un invidente. Y el nombre recuerda a uno de los personajes del Lazarillo de Tormes.
7: Ostras, pues estoy perdido.
0: Estás perdido.
7: Pensaba que era Baños del Río Tobia, pero no.
0: ¿Baños del Río?
7: Tobia.
0: No es Baños del Río Tobia. Bueno. Y además te doy otro dato que ya es definitivo. Una de las bodegas está diseñada por Frank Gehry, el del Guggenheim.
1: Ostras, qué buen
0: con
1: dato.
0: Con titanio ondulado.
1: Mira, con ese dato, gracias Miguel Ángel. Con ese dato, Beatriz, que nos ya adiós, nos llama gracias. Desde Madrid. Beatriz, tienes que acertarlo. Tienes que marcarte un triple, pero limpio.
8: Hola, buenas.
1: Hola.
8: ¿Qué tal?
0: Pues muy bien, oye, ya te he contado. Una de las bodegas está diseñada por Frank Gehry, el del Guggenheim, con titanio ondulado. Y aquello parece, pues eso, es una cosa interesante.
1: Oye, y tienen un vinito de 1862 que yo quería una copita.
0: Que eso cuando te casas te compran, o sea, te dan a beber un vino del día en que, del año en que naciste, del año en que naciste, sí, es muy típico en esa zona.
1: No.
0: Iba a decir.
8: Pues no sé si voy a acertar, voy a decir Rueda.
0: Rueda, en Valladolid. Lo siento, pero no.
8: Bueno,
0: toma nada, tempranillo, no es verdejo. La uva.
8: Vale.
1: Gracias, Beatriz, gracias. Bueno, último concursante de la tarde, todo al uno, todo a Tony de Alicante. Tony, estamos
9: buenas
1: en tus
9: tardes,
1: manos. Buenas tardes.
0: Hola.
9: Buenas tardes, señores, ¿qué tal?
0: Pues muy bien, aquí, fenomenal. ¿Y tú?
9: Pues bien, de momento sentado en el coche esperando a ver si me tocaba.
0: Pues te tocó. A ver,
9: el
0: dato de la bodega de Frank Gehry, ¿te ha solucionado algo o no?
9: No, pero lo del Lazarillo de Tormes sí.
0: Que eran dos personajes, ¿no? Uno era el Lazarillo y el otro...
9: El Ciego.
0: O sea, que el pueblo se llama...
9: El Ciego.
0: Pues muy bien, el cielo, el Ciego en Álava.
1: Pero bueno, qué bueno, eso, no lo hubiera acertado en la vida. Oye, qué bien, Tony. Has hecho un buen tanto, me gusta
9: pues,
1: que el oyente diga, el Ciego, toma ya.
9: A veces dais pistas buenas y otras despistan o te tiran fuera ya, te matan.
0: Te despistan.
1: Pocas pero pistas bien. Buenas da Aranguena, siempre tienen ahí un sí, un no.
0: Oye,
9: de todo hay.
0: Vamos a acabar con, bueno, les llaman el Cieguenses, y vamos a acabar con la maravillosa orquesta Esencia de nuevo, con su remix, lo escuchamos.

0: de pueblo total, ¿eh?
1: Oye, qué bueno. Oye, un saludo a la Orquesta Esencia, ¿eh? Que a mí las orquestas me encantan. Me parecen una... Lo más divertido de las fiestas son las orquestas, que tocan de todo, hacen remixes.
0: El popurrí.
1: Y te lo pasan, se lo curran muchísimo y hacen mucho bien.
0: Sí, pero ¿cuándo vienen los agarraos?
1: A los agarraos, eso era de mis tiempos, tío, tú, madre mía. Bueno, pues, Tony, muchas gracias, no cuelgues y
2: vale.
1: Lo que quieras. Si quieres entradas para el Museo de Cera, libro, camiseta talla mini, lo que tú quieras será
2: no,
1: para ti.
2: Talla mini no, que sea un poquito ya... Un poquito más grande.
0: Tendrás que esforzarte, tú que estirarla.
1: La próxima temporada. Gracias, un abrazo, Tony. Muchas gracias por llamar y enhorabuena. Gracias. Pues Ramón Aranguena, está muy divertido. No tenías mucho poder de convocatoria al principio, pero bueno, Miguel Camaño lo ha arreglado.
0: Lo ha arreglado
1: con su voz y su presencia. Y ese toque que tiene a Galán.
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1: Antiguo, me
0: claro
1: gusta,
0: sí.
1: Me gustan las películas de romanos.
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1: Gracias. Adiós, adiós.
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0: Seguimos en las tardes y no dejamos de hablar de pueblos después de concursar al pueblo de Aranguena. Voy a hacerle una pregunta a Dani Gobe. Dani, tú vas de pueblo en verano, tú tienes pueblo, lo primero.
1: ¿Qué tal? Hola David, hola Miguel.
0: Sí, porque Miguel Camaño se queda.
1: Tengo
0: se queda.
1: Pueblo, yo creo que a Orihuela se le puede llamar pueblo.
0: Hombre,
1: yo
0: claro que sí, tu pueblo y el mío.
1: La huerta de Orihuela.
2: Y sí, como no hay iglesias ni nada.
1: No hay iglesias, por cierto, os digo, David, que te escucha antes. En Orihuela, el mejor mercado medieval de Europa, ¿eh?
0: Ya
1: así, tal
0: digo,
1: cual.
0: Pero sin duda.
2: Qué si chauvinista, eso es un chauvinista. Siempre tira ahí a Orihuela, a Orihuelita del señor.
1: Miguel la conoce bien también.
2: Bueno, afortunados aquellos que tienen un pueblito, ¿no? Al que ir en verano. Parece una tontería, pero los que no lo tienen lo echan mucho en falta.
0: Es una maravilla. Hay que tener un pueblo de que, al que ibas de niño, al de tus abuelos, al que sea, pero hay que tener un pueblito a ser posible con un río cerca y ya no puedes pedir nada más. Y si tienes el mar, ni te cuento.
2: Y que no cubran la piscina.
0: Y que no cubran. Bueno, vamos con lo bueno y lo peor y lo mucho peor de las vacaciones en el pueblo.
1: Vamos.
0: Dani Gobe.

0: Pues tú lo has dicho, David. Yo recuerdo, esos veranos en el pueblo se echan de menos. Pero bueno, los pelos de punta que se me ponen. Y empezamos con estas ventajas y desventajas de las vacaciones en los pueblitos de España. Y empezamos por algo que el que tiene abuelos en un pueblo, pues conoce de sobra, ¿no? En los pueblos te tratan a cuerpo de rey.
1: Absolutamente, ¿no? Siempre. La hospitalidad del pueblo se nota. La gente del pueblo no tiene rival en eso. Tú llegas al pueblo y te sientes en casa de inmediato y querido.
0: Sí, tú antes de que dejes la maleta en el suelo ya tienes ahí un plato de croquetas delante. Tu abuela, desde que le dijiste tu fecha de llegada, ha ido preparando el terreno. La mujer ha tirado hasta tabiques de la casa para ampliar la despensa. Mi abuela lo hacía. Siempre, cada vez la despensa más grande, digo, ¿qué pasa? En los pueblos hay despensas, ya digo, más grandes que pisos en Madrid.
1: Hombre,
0: eso lo pones en Airbnb y vuela.
1: Y entran 12.
2: Además, yo os voy a decir una cosa. Si has estado haciendo dieta, más te vale hacerte la idea de que eso se acabó, queridos. Porque sí, al menos es un proceso de engorde con cariño absoluto, pero no deja de ser engorde. Si tienes que engordar en un momento del año, que sea durante esos días de relax, os lo aseguro.
1: Siempre, siempre, tío, es que te pones morado. Si algo hemos aprendido de los anuncios de Spetek, es que cuando llega la familia arramplamos con todo. Todo está más rico en el pueblo, hombre, que en la ciudad.
0: Ese es PT de los anuncios, que está hecho con IA, ¿eh? No me fastidies. Ya te lo digo yo, David, que de un PT puedan comer tantos miembros de la familia, vamos, eso no se lo cree nadie. Como mucho dos personas, es lo que dura en mi casa. A veces ni el primero solo, el que lo pilla. Y,

0: sin saber qué hacer, pronto se quedan sin nada interesante que subir a Instagram, pobrecitos míos.
1: Pobres.
2: Bueno, y los abuelos ahí sentados en su banco de siempre, poniéndose al día de las novedades de la ciudad.
0: A la fresca, a la fresca.
2: A la fresca, exacto, criticando ahí, viendo, poniéndose al tanto de cómo viste la chavalada.
0: El chisme.
2: Los peinados que llevan, flipando con el número de cámaras que traen ahora en la parte trasera de los móviles, que cada verano ven una nueva cámara ahí detrás. En fin, cada verano, eso, pues más cámaras.
3: Empaquetando en plástico el porvenir.
2: ¿Cómo me gusta ese contraste de gentes que convergen en los pueblos en verano, ¿eh?
1: A mí eso me parece una maravilla. Todos aprendemos de todos. Los que vienen de visita, los lugareños, los forasteros, los que van, los que vienen. Es un ratito que entras al bar del pueblo y ya tienes conversación, ya has aprendido algo.
2: Bueno, me flipan esos bares. Es como entrar a un museo, pero con el suelo más pegajoso. ¿Os gustan los bares? Yo creo que...
0: A mí me encantan
1: los bares de pueblo, tío, me encantan.
0: Esos bares que llaman bares de viejos, con todo el respeto.
2: Eso es, sí. Que te quedas pegado ahí en el suelo, con ese San Pancracio en el estante, que tiene ya un tono amarillo naranja el pobre, con su moneda de 5 duros en el dedo, ¿la recordáis?
1: Sí.
2: Que parece el del anuncio del Telepisa en San Pancracio. El bar de pueblo es todo lo que está bien en este mundo, con esa foto también en blanco y negro dedicada de Joselito, el ruiseñor. No puede faltar.
1: No.
2: Ahí está Joselito en todos los pueblos de España, no sé cómo lo hacen. El suelo lleno de servilletas, como decíamos, cabezas de gamba, huesos de oliva.
1: Sí, eso es impresionante.
2: Atrévete a poner ahí una rumba que se te atasca en 30 segundos.
0: Que sepas de sanidad. Por aquí.
2: Luego, ¿qué más cositas podemos ver en estos bares? El póster de la Quinta del Buitre.
1: Eso que no falte.
2: También amarillo, como el de San Pancracio.
1: Con San Butragueño.
2: Que no sabes si es Mitchell o un personaje de los Simpsons del amarillo que está allá. La máquina de tabaco, que lleva rota desde la época de los dinosaurios. O el televisor en la esquina, sin mando. El mando es una escoba. Una escoba ahí que la larga el camarero y te cambia de canal y punto.
0: Y las sillas esas de Schweppes que son de plástico, que ya están amarillas, por lo tanto ya no tienen que ponerse amarillas. Madre en la puerta del bar.
2: El logo lo conserva, ¿eh?
1: Es cierto, en los pueblos lógicamente no tienes tanta actividad como en las grandes ciudades, pobres urbanitas, los planes se reducen una barbaridad, puedes aburrirte, se aburren los urbanitas, ¿eh? Ahí yo insisto, no me aburro en el pueblo, pero hay que disfrutar también de esas pequeñas cosas, aprender a no sobreestimularlos tanto, estar en paz, tranquilos, en fin.
2: Efectivamente, David, vamos ahora pues con una ventaja sobre esto que comentas, y es que pasar las vacaciones en el pueblo pues te permite, esto es muy bonito, disfrutar de la familia.
1: Por ejemplo.
2: Son estos días son una excusa ideal para pues estar con tus hermanos, los padres, los abuelos, todos bajo el mismo techo. ¿No es esto bonito, Miguel?
1: Sí.
0: Suena bien, bueno, pero al menos sobre el papel. No nos emocionemos mucho.
1: Sí, que luego a veces...
0: Soy escéptico.
2: Sobre el papel, sí. Esto de compartir techo toda la familia... A ver, tanto bueno como malo, ¿eh? Porque en las prácticas... estas paredes del pueblo son de papel de fumar, ¿eh? A veces te enteras de detalles de tus padres, ¿eh? Que oye... jamás quisiste saber nada de estas cositas y eso nadie lo prepara para la convivencia intensiva en un mes entero. Y es que el espacio, aunque estas casas de nuestros abuelos son enormes, algunas, el espacio es el que es. Y en verano se puede concentrar todo el mundo. Están ahí los niños, los primos, el abuelo, el nuevo novio de tu hermana, que sabes que le va a durar hasta septiembre, el perro, y todo esto bajo el mismo techo es como un mix del verano con temas cada uno de su padre y de su madre. Ahí a todo trapo.
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1: Sabía que iba a sonar esto.

0: ¿Quién es Sonia y quién es Elena? Venga.
1: Bueno.
0: No.
1: He distinguido antes a Andy Lucas que a Sonia y Elena, ¿eh? Ya me he enterado antes de quién.
0: Aunque
1: es
0: sea
1: Andy
0: una
1: Lucas.
0: Cuestión de narices, ¿no?
1: Sí. Bueno, pero, ¿cómo habéis dejado esta canción, ¿eh? Que no, suene
0: pero,
1: oculta.
0: Pero no contestáis.
2: Es que Miguel, que le gusta, que le gusta.
1: Sonia, voy a decir la morena.
0: No. Bueno, una ventaja maravillosa ahora, fuera bromas, de irse de vacaciones al pueblo es que te permite escapar del calor. Pero también deciros, Selena la morena es una regla mnemotécnica básica.
1: Pues sí, Miguel, puedes escapar del calor, porque muchos pueblos del interior son más frescos que la ciudad, y si tienes suerte y hay un río cerca, pues el chapuzón te lo vas a pegar, seguro.
2: Aunque ya te digo yo que el agua del río, yo por ejemplo, que me baño en el Alto Tajo todos los veranitos, no perdona, está...

0: bajo cero.
1: Elige un río y no nada, siempre el agua va a estar fría. No hay río que no, eso es independientemente de la época. El río siempre va a estar frío. Hay ríos donde te metes y sales directamente azul, pero merece la pena, porque después de eso duermes como nunca.
0: Sí,
1: en la ciudad no puedes dormir así en pleno agosto. Las noches de verano, en los pueblos, durmiendo tapadito. La felicidad absoluta.
2: Hombre, claro, al día siguiente despiertas de otra manera. Yo ya me levanto de buen humor, bajo a comprar el pan a la panadería, saludo al panadero, ¿qué tal?
0: Todo está más rico. Todo está más rico en un pueblo, el desayuno es otro nivel.
2: Los tomates son tomates.
0: Comas porras, que comas una tostada.
1: Los tomates. Oye, el otro día me decían que, porque a mí me encanta desayunar ajo, ya lo digo aquí, que los ajos ya no son como antes, ya no pican, ya los hacen, ya no son como estos ajos de pueblo, en fin.
0: No.
1: Ha cambiado mucho esto. Pero bueno, la barra de pan, buenísima siempre.
0: Buenísima.
1: Lo que le eches luego a las tostadas, ¿eh? Que esto es otra cosa. Está en pueblos que dices, ¿en serio le pones esto al pan? Y no escatiman en cantidades. Desayuno y enlazas directamente con la siesta. Y vamos terminando con otro clásico del pueblo. A ver, mi favorito, las verbenas, que le dan 100 patadas a cualquier festival indie con entrada a 100 euros.
0: Sí, señor.
2: Ya te digo.
0: ¿La habéis puesto manteca a color alguna vez una tostada? No sabéis lo que es una tostada.
3: Este domingo con todos los amigos.
0: Ah, la barbacoa, qué maravilla. Adoro este tema.
2: Bueno, ¿y qué me decís aquí? Claro, yo de Noia tengo que hablar de las orquestas, que la París Noia y la Panorama, pues hola.
0: Las orquestas son maravillosas.
2: Elite. Son pura élite.
1: Brutal.
0: Yo estoy
1: brutal.
0: A tope con las orquestas.
1: Pero que se montan un escenario mejor que AC/DC, ¿eh? El año pasado.
0: Impresionante, cada vez van mejor.
2: Como sigan así, cuando se case otra vez Sergio Ramos, van a ir a la boda.
1: Sí, no. Es que la orquesta del pueblo tiene un poder especial.
0: Sin duda.
2: Es que has hablado a AC/DC y a la boda de Sergio Ramos iba a ir una. Querían presupuesto para Metallica y creo que terminaron yendo Europe. Que son una versión del Aldi, sí, un poco, ¿no?
1: Sí, bueno, pero con un temazo, ¿no? Son
2: un
1: hit wonder, ¿no?
0: Uno de los superpoderes de las orquestas es que hacen bailar a todo el mundo. Y otro, Dani,
1: que la sangría es barata, ¿no? Y sin pulserita de acceso, ojo. Sin tener que pagar por el vaso de plástico ni dejarte 10 euros en una pinta de cerveza, como ahora
2: tal
1: los
2: cual,
1: festivales.
2: Tal cual. Bueno, y con la posibilidad real de que te dejen pedir una canción al DJ, aunque yo estoy opuesto como DJ que soy, pero ningún festival te paga o te lo ofrece. Y bueno, ahí puedes decir, oye, ponte esta.
0: Te pueden poner canción y te pueden hacer subir al escenario, que a mí me lo han hecho, ¿no? Pero ese DJ que creó la lista de temas en 1997 y no la ha vuelto a renovar, va de pueblo en pueblo reproduciendo esa lista de reproducción.
1: Quiero ese trabajo.
0: Es total.
1: Si es que de vacaciones en el pueblo es tan fácil contentarnos. Paquito el Chocolatero, el Tractor Amarillo, loco. Gorila de Melody. Bueno, la canción favorita con la que está obsesionado el juez Peinado del caso de Begoña Gómez, la de que la detengan, que es una mentirosa malvada y peligrosa. Su favorita.
0: Me lo imagino.
1: Este juez, bueno, se compró el disco en su día y no lo sacó del reproductor de
0: CDs. Lo veo.
2: En bucle. Además, en los pueblos es verdad que te adaptas a lo que haya, vaya. Entras en un estado mental en el que todo es bienvenido, que te vale todo. Sí.
1: Tienes que dejar atrás a tu yo urbanita, Miguel. Ya sabes que veranear en el pueblo es otra cosa. Hay que bajar de revoluciones.
0: Hay muchísima gente a la que le cuesta adaptarse al ritmo del pueblo cuando los últimos 11 meses ha estado en la ciudad, entre semáforos, metros, colas, prisas, mierdas.
1: Sí. Y aquí voy con una desventaja para según quién es, claro. Hay personas que no. Por mucho que lo intenten, no les va esto del pueblo. Le pega a todo porque no dejan de comparar con su rutina diaria en la ciudad.
2: Por ejemplo, cuando se te antoja una de esas cenas contundentes y abres el móvil a ver qué pides, porque estamos acostumbrados a eso, y no hay nada para que te envíen a casa. Ni una mísera pizza. Es muy duro, amigos.
0: Es muy duro. Ay, madre mía. 1, 2, 3, 4, 5,
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0: Que quiero un globo. Vete al carajo.
1: Estamos mal acostumbrados. Seguramente haya una pizzería en el pueblo, pero ya te digo yo que a casa no te van a llevar la pizza. No aparece ni en Google Maps. Aquí la gente no va a comer a sitios, no hacen reseñas en Google. Son bárbaros. Bueno,
0: es que la gente de ciudad está muy ágil y pollada. Hay que decirlo, lo digo sin ningún.
1: ¿Y te da antojo de sushi? Pues no, lo de veranear en el pueblo no está hecho para ti. Y lo que comentáis, no hay globo que te lo traiga a casa. En fin, tienes que ir allí a pedir y esperar a que,
2: bueno, pues
1: a
2: que acepta, te la... Dani, es que...
0: Pero si es lo que mola, sí, me voy con la fresca a comprarme una pizza que está a 2 minutos, tío.
2: Además,
0: y medirla y ya está.
2: Miras pasar los coches desde la plaza, no pasa ni uno. Uh-huh. Y no te parece mal. Si es que pues nos vamos al otro extremo.
1: Sí, al final, oye... Está bien, y ese ejercicio que haces, ¿no?
0: Es un detox.
1: Es un detox.
0: Involuntario.
1: Sí, del que nadie te avisa, nadie te cobra, pero que también es de agradecer. Llegas con el móvil en la mano, mirando notificaciones cada 5 minutos y al cuarto día lo tienes por abajo.
2: Y además, vas a un bar y no hay gildas, que todo el mundo quiere las gildas ahora. Te dicen, yo fui a un bar que me dijeron, costillas o torreznos. Uf, no hay más opción que esa.
0: Y algunos solo torreznos.
1: Eso es. Bueno, y vamos ya casi terminando,
0: sí.
1: ¿Vale?
0: El efecto del pueblo dura poquito.
1: Tú lo sabes. Lo que tarda en coger la autopista de vuelta. En cuanto ves el primer cartel de la ciudad, ¿no?
2: Miguel, o sea que hay depresión pospueblo.
1: Hay depresión pospueblo, sí. Ya estás mirando, en cuanto llegas a la ciudad, ya estás mirando qué pedir para cenar. Y ahí con tus reseñas, con
0: mirando
1: fotos,
0: reseñas,
1: con valoración mínima de 4 estrellas.
2: Scroll.
1: Scroll.
0: Deberías pasar una temporadita en un pueblo sin wifi, que hay zonas que no hay wifi y no sabes lo bien que sientan, ¿eh? Y vamos a darle vidilla a los pueblos. Vamos en verano a los pueblos, que renazcan, que resurjan. Cuando yo era joven, tío, no había cosa más divertida que irte al pueblo allí con tu panda de amigos y amigas.
1: Lo mejor, ¿no?
0: A cafrear y a pasarlo bien. Lo bueno y lo peor de las vacaciones en el pueblo, Dani Gobe. ¿A qué pueblo te vas a ir este verano, por cierto?
1: Pues yo al que me recomienden las reviews de Google. Abro ahí el móvil y la que tenga más estrellas, pues.
0: Estás perdido.
1: Luego me recomiendas.
2: No, los que están perdidos son los que no tienen pueblo. Qué miseria no tener pueblo.
1: Qué triste,
0: qué miseria, qué tristeza. No vayáis donde ponen reseñas, ir a sitios recónditos que no conoce nadie. Adiós, Dani Gobe.
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0: Bien de música.
1: Bien de música. Bien de música y con todo el orgullo en todo lo alto, bien arriba, siempre con orgullo. Ha llegado el momento en las tardes de meternos, de pasar bajo el arco iris de Paco Tomás para reencontrarnos con los grandes referentes del colectivo que Paco Tomás todas las semanas nos sorprende con personajes fascinantes. Paco, muy buenas tardes.
0: Muy buenas tardes, David. Bueno, ¿cómo estás?
1: Muy bien, aquí pasando el verano a la fresca aquí,
0: claro,
1: en el estudio.
0: Claro, mucho 101. Mejor aquí que fuera, te
1: sí,
0: lo aseguro.
1: Sí, mucho mejor. Bueno, hoy bajo el arco iris vamos a hablar de un cantante, compositor británico que con su grupo ha vendido más de 28 millones de discos en todo el mundo.
0: Ajá.
1: Y que en los 80 no dudó en visibilizarse como hombre homosexual con todos los prejuicios que existían entonces en la industria musical. Eran muchos, pero él no dudó en salir del armario.
0: ¿Existen ahora esos prejuicios? Imagínate entonces.
1: Eran tremendos.
0: Vamos a hablar de Andy Bell, que lo mismo así, a las y los oyentes, pues no les suena. Aunque yo creo que a los de una generación tipo la mía,
1: sí,
0: sí les debería sonar. Pero lo mismo, lo que sí les suena es el dúo musical que creó con Vince Clarke. Y ese dúo era este.

0: esto, Paco, le suena a todo el mundo.
1: Hombre, espero.
0: A todos los que tenemos una edad nos suena.
1: Porque es Erasure. Es uno de los primeros grupos de pop electrónico que forman parte de lo que se conoció popularmente como música marica, por la conexión que tenían con la comunidad gay, por la visibilidad de una homosexualidad alegre y no torturada, y por las letras de las canciones que abogan por un empoderamiento. O sea, para entendernos, Pet Shop Boys, que es un grupo abiertamente gay, no estaría dentro de la música marica. Pero, por ejemplo, Dead or Alive o Frankie Goes to Hollywood sí podría ser. Es un concepto que responde también a la apropiación del insulto. Lo mismo, posiblemente esa clasificación nació como algo peyorativo entre grupos y artistas que la industria musical en aquel momento veía como frívolos y de nicho, que eso es algo que a mí todavía me sigue sorprendiendo, que cuando hacemos cosas nos digan que hacemos cosas de nicho, pero nos apropiamos de ella y la convertimos en una categoría de calidad.
0: A mí Frankie Goes to Hollywood me parecía un pedazo de grupo marica, vamos, maravilloso.
1: Y ese álbum que tienen con el Relax es una maravilla.
0: El Relax es una pasada y el videoclip, no lo olvides. Bueno, partimos ya de que la industria musical, esa devoradora de artistas en los años 80, ya era golosa. Ahora, con la distancia, nos parece moderna, pero no lo era para nada, ¿no?
1: Literal, no lo era. Es algo que dice, por ejemplo, mi amiga Valeria Vegas, que es: en los 80 había cuatro modernas, pero el país no era moderno.
0: No, para nada.
1: Eso es así, ¿no? Si tú salías a la calle de tu barrio vestido y maquillado como Boy George, te masacraban. Y la crítica musical a Erasure, por ejemplo, los puso a caer de un burro. Los consideraba un grupo menor, un grupo frívolo. Y es curioso porque era un grupo creado por Vince Clark, que es un músico que tenía prestigio en la industria porque estuvo en Depeche Mode y en Yazoo. Y además, y esto me encanta, David, Vince Clark es hetero.
0: Ah, sí.
1: O sea, lo importante que es no tener conflictos con tu masculinidad y pasártelo bien travestiéndote sin que eso te provoque una crisis existencial, porque lo mismo si Clark hubiera tenido miedo al qué dirán, pues no hubiera dejado que Andy Bell adoptase toda esa visibilidad gay en los años 80.
0: Es que hay que quitarse el miedo al que dirán. Total. Y dejarlo atrás. Creo que Andy Bell logró ese trabajo, el de vocalista de Erasure, a través de un anuncio en un periódico.
1: Sí, en 1983 Vince Clark, que ya había estado en Depeche Mode y en Yazoo, convoca una audición para buscar al vocalista de su nuevo proyecto musical. Publica un anuncio en el Melody Maker y Andy lo ve y se presenta. Andy además admiraba tanto a Clark que eso le aportaba además una presión aún mayor, ¿no? Se presentaron más de 40 personas, pero el único que fascinó a Vince Clark fue Andy. Andy no tenía además experiencia previa en la industria musical, o sea, su experiencia venía de cantar en el coro de la iglesia de su barrio y años después montó un grupo, pero que no tuvo ninguna repercusión.
0: Andy Bell salió del armario con 17 años y a partir de ahí, en ese momento, no volvió a esconderse nunca, ¿no? ¿Qué influencia tuvo la familia de Andy en esa decisión y en esa personalidad?
1: Pues muchas, y especialmente su madre, porque él nació en una pequeña localidad inglesa de menos de 10.000 habitantes, es el mayor de 6 hermanos, hijo de un operario de fábrica más conservador y de una trabajadora de la limpieza de la escuela, que terminó de dependienta del único sex shop la localidad. O sea, esa mirada tan libre y desprejuiciada de su madre fue lo que le ayudó a Andy a salir del armario con 17 años. Y él además ha dicho que su infancia no fue hostil, que no sintió el acoso, que él se fue de allí porque esa localidad era muy pequeña y se aburría. Así que una amiga y él se fueron a Londres a probar suerte. Ahí es cuando va a la audición de vocalistas y le cogen. Pero la unión entre Clark y Bell no tuvo un éxito inmediato. Los tres primeros singles de Erasure fueron un fracaso en el Reino Unido, pero el cuarto funcionó, llegó a número 2 de las listas de éxitos. ¿Y qué tema era ese, David?
0: Este.

0: Que fue un temazo, ¿eh? Sí. Fue un gran éxito.
1: ¿De este te acuerdas?
0: Sí, sí, me acuerdo perfectamente. O sea, además, esto hizo que Andy tuviera una exposición infinitamente mayor a nivel mediático, ¿no? Que le llevó a jugar incluso malas pasadas.
1: Sí, la dualidad esa entre artista y la persona. Los artistas que vemos más desinhibidos sobre un escenario suelen ser los más tímidos cuando bajan de él. Y eso también le pasaba a Abel. En todo lo que tiene que ver con Erasure es una explosión. Es casi histrionismo. Y lo demostraba vistiéndose con plumas, maquillándose, usando purpurina, travestiéndose, jugando con la expresión de género todo el rato. O sea, visibilizaba su orientación sexual de una manera mucho más desenfadada que lo podían hacer otros grupos. Si combinas esa exposición mediática con su visibilidad como hombre homosexual en los años 80, pues ya tienes la combinación perfecta, porque los medios en esos años le prestaban más atención a tu homosexualidad que a tu música. Bell en ese momento tenía una relación con Paul Hickey, que era el manager de Erasure, y Paul le aconsejó que no saliera del armario para el público y para la prensa.

0: pero Bell no le hizo caso. Habló de su homosexualidad totalmente, abiertamente desde el principio, porque además él pensaba que hablar de ello era importante, y lo hizo, y además subrayó el papel, y subrayo yo, vamos, el papel que tienen los aliados, como Vince Clark, que repito, es hetero, y le apoyó en todo momento.
1: Es que hay que hablar con libertad, y más en este otro momento que estamos viviendo, que manda narices que todavía tengamos que pensarnos y hablar de la homosexualidad.
0: Hombre, piensa la columna que ha publicado un medio
1: terrible.
0: De comunicación.
1: Sí, sí, un medio de comunicación.
0: En la que directamente en el titular nos llama pedófilos, imagina.
1: Es terrible, me ha parecido brutal. Seguro que en ese medio trabajan muchas personas homosexuales que se sentirán profundamente ofendidas. En fin, me llama la atención que eso que ahora valoramos tan positivamente, Paco, en aquellos años llegase a provocar una reacción contraria incluso en la propia comunidad gay.
0: A ver,
1: explícame eso.
0: Es verdad. Un periódico gay de San Francisco publicó un artículo de opinión en el que se mostraba a favor de que Andy Bell volviera al armario y dejara de contarle a todo el mundo lo gay que era. Y es que hay muchas personas en las comunidades cis, gays y lésbicas que no consideran que su orientación sexual sea determinante en su personalidad y les molesta cuando alguien las visibiliza. En un mundo en el que la presunción de heterosexualidad es constante, yo creo que hay que reivindicarse todo el rato. Tú ves una peli y lo primero que piensas es que los protagonistas son heteros.
1: Sí.
0: Hasta que no se demuestre lo contrario.
1: Sí,
0: entonces,
1: sí, sí.
0: Toda esa presunción, pues tenemos que estar combatiéndola todo el rato. Porque puede que para ti tu orientación no sea determinante, pero para quien te va a robar tus derechos y libertades, sí. Así que defiende lo tuyo.
1: Hay que defender lo que hay que defender. O sea, tu libertad por encima de
0: todo. Total.
1: Bueno, ¿crees que esa visibilidad hizo, por ejemplo, que el grupo fuera vetado en las emisoras de radio, que eso
0: sí
1: pasa?
0: En determinadas emisoras de Estados Unidos, seguro. Y en los años 80 había una correlación entre el hecho de que los medios de comunicación se enteraran de que eras gay y las emisiones de tu música bajasen. Pero Bell nunca se arrepintió de su decisión, y ahí están todas esas canciones que ya son himnos para las comunidades LGTBIQ+, como por ejemplo esta, A Little Respect, Un Poco de Respeto.

0: Mucho respeto es lo que hace falta. Es interesante explorar cómo la música electrónica ha servido de refugio a muchos artistas del colectivo que han hecho de este género musical un espacio seguro al menos.
1: Total. Mira, ahí están los Pet Shop Boys. Ahí está el último álbum de Madonna, que es una oda a la pista de baile como espacio seguro, como lugar de socialización de las disidencias, como un artefacto político y revolucionario. De hecho, la música electrónica empieza a escucharse de forma casi clandestina en los clubes que eran refugio de las comunidades queer. Y si a eso le añades letras, por ejemplo, como esta que dice: un día el niño decidió hacerle saber cómo sentía por dentro. No podía soportar ocultarlo. Su madre se rompió y lloró. ¿Por qué no me hablas ahora? Se trata de otro himno de Erasure que habla de unos padres que no aceptan la salida del armario de su hijo y que se titula Hideaway Escondite. One day the boy decided to let them know the way he felt inside.
0: Y Andy Bell también es un referente en la visibilidad contra el estigma por el VIH, ¿no?
1: En 2005 declaró que era seropositivo, le habían diagnosticado una década antes, y fíjate, ese carácter histriónico con el que siempre ha jugado Bell no le ayudó cuando visibilizó su estado serológico ante la prensa, porque ironizó y dijo que se había infectado a propósito, y esto la prensa y la gente se lo tomó fatal. Luego él reconoció en la entrevista que quiso decir algo chocante y le salió algo estúpido. Así que, pero te he traído una cosa para despedir, si nos da tiempo, que es que
0: sí,
1: imagínate,
0: claro.
1: Erasure mezclado con ABBA.
0: ¿Eh?
1: Porque Erasure en 1992 publicó un EP homenaje a ABBA. ABBA estaba que no se escuchaba prácticamente, porque esto es antes de Mamma Mia el musical, y devolvió al grupo sueco, que ya llevaba tiempo separado, a la pista de baile. Luego llegó ABBA Gold, que es el álbum más vendido de ABBA, justo después de esto, que es este Take a Chance on Me.
0: Un himno. Pero

0: Total, otro temazo para bailar como locos. Oye, qué bien hablar de Andy Bell, Paco, a quien nos hemos encontrado esta semana debajo del arco iris. Y la semana que viene más,
1: Paco Tomás. Y la semana que viene más y la última.
0: La última, un abrazo.

0: grandísimo. Ahora llega el boletín y después más música, más buena música en las tardes en directo. Sonia Gómez, después de las noticias nos vamos. Paco, gracias.
1: Besos.
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3: Las 7, las 6 en Canarias.
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3: La rueda de prensa de Donald Trump en Ankara cierra la cumbre de la OTAN en la capital turca que ha protagonizado el presidente estadounidense. Dice que confía en que todos los países aliados acaben elevando el gasto en defensa hasta el 5% y eso implicaría a España. Enviado especial David Bidueiro.
4: Sí, Trump sale con buenas sensaciones después de zarandear una cumbre que buscaba unidad y tranquilidad. Considera que hay una gran unidad en torno al incremento del gasto en defensa que él ha impulsado y destaca cómo los aliados están haciendo progresos hacia ese objetivo del 5%. La mayoría están por la labor, pero Trump advierte de que hay un par de países que no abrazan este compromiso y añade que tiene el presentimiento de que acabarán pasando por el aro.
5: En most of the countries have agreed to it. We have a couple of that didn't. But I have a feeling they're going to.
4: En este caso no se ha referido directamente a España, sino ha hecho más tarde una mención de pasada a nuestro país para recordar que no se está portando bien.
5: Spain has been very bad, but you know the.
4: Trump también se ha referido a Irán, por ejemplo, niega que el posible fin de la tregua sea un fracaso. Lo importante, dice, es que el régimen iraní nunca tendrá armas nucleares. Concluye que no está seguro de que quiera un acuerdo con Irán ahora que conoce a sus líderes.
3: Giorgia Meloni evita pronunciarse sobre la falta de respeto que Trump ha tenido con ella, con la primera ministra de Italia, preguntada por la prensa si se arrepiente de haberle respaldado en el pasado. Dice que no.
6: Guardi, per quello che riguarda il posto, ho detto che non sarei tornata su questo argomento e non tornerò su questo argomento. Per quello che riguarda l'investimento politico, io non mi pento di nulla di quello che ho fatto.
3: Invertì in sus políticas por convicción sobre la unidad de Occidente, la apoyé plenamente y no como estrategia, explica Meloni. La relación se ha deteriorado en los últimos meses, especialmente por su negativa a respaldar la guerra en Irán. El último roce llegó en la víspera de esta cumbre de la OTAN, cuando el mandatario estadounidense publicó en su red social una polémica imagen junto a ella. Aparece Meloni mirándole, él está de espaldas y junto al mensaje: necesitamos una orden de alejamiento. El FBI ha abierto una investigación sobre las operaciones financieras de la Asociación del Fútbol Argentino. Claudia Fernández.
7: Así lo ha afirmado el diario argentino La Nación. Según este medio, la investigación comenzó en 2025 y es ahora cuando se ha dado a conocer. Estas afirmaciones llegan después de la polémica victoria del albiceleste por 3-2 en un partido que tuvo que remontar frente a Egipto y en el que el entrenador de Egipto, Hossam Hassan, hizo estas declaraciones.
8: Lo que está pasando no es correcto. Teníamos un penalti aquí, un penalti aquí. No sé por qué no lo señalaron. No sé, quizá pueda ser, haya sido una injusticia por cuestión de promoción. Es decir, quizá quieran hacer el Mundial. Quieran que el campeón del último Mundial esté presente. Quieran que Messi esté presente.
7: Finalmente Argentina venció el encuentro y se enfrentará a Suiza, que superó a Colombia en la tanda de penaltis. En cuanto al Tour de Francia, ya tenemos las primeras palabras del ganador de la quinta etapa, el neerlandés Olaf Kooi.
8: Simplemente volver a este nivel y seguir creyendo en uno mismo y que unas pocas personas también crean en ti es todo lo que necesitas.
7: Una victoria conseguida después de una lesión. En tenis, Zverev ha superado a Fritz por 4-6, 4-6 y 2-6 para plantarse directamente en semifinales de final en Wimbledon.
3: De Pitt encabeza las nominaciones a los Emmy.
9: Here are the nominees for Outstanding Lead Actor in a Drama Series. Noah Wiley, The Pitt.
3: La Academia de Televisión estadounidense ha anunciado esta tarde cuáles son las series que competirán en la gala de entrega de los premios del 14 de septiembre. Y entre los nominados está el actor protagonista de la serie que encabeza esas candidaturas, The Pitt, con 25 nominaciones en total, seguida de Hacks, que es otra de las favoritas, con 24, junto a La Maldición de Widow's Bay y Pluribus. Algunas de las candidatas a mejor miniserie: Bronca, Love Story y La Bestia en Mí. 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

7 y 5 de la tarde, una hora menos en Canarias, las 6 y 5 allí en las islas, y entramos en la última media hora del programa, en la que siempre tenemos un concierto privado maravilloso para nuestros oyentes, para mí, que los disfruto muchísimo. Prepárense hoy porque vamos a emprender uno de esos viajes musicales. Pero hay un pequeño problema, pero no pasa nada, y es que de momento solo tenemos billete de ida.

0: Así de bonito suena lo que vamos a escuchar esta tarde en las tardes. Tras 10 años recorriendo escenarios, seguro que la conocen por ser parte de la banda Sweet California, Sonia Gómez cambia y dice: no, voy a emprender una nueva aventura en solitario. Y durante este tiempo esta gran artista ha publicado numerosos singles que dejan claro el rumbo que ha tomado en solitario. La propuesta es mayor, un proyecto conceptual dividido en dos partes. La primera, este primer EP publicado ya, El viaje, ida, solo de ida. Y aquí está con nosotros Sonia Gómez, bienvenida a las tardes, muy buenas tardes.
1: Muy buenas, muchas gracias.
0: Un placer tenerte aquí, oye.
1: Igualmente.
0: Verdad. Y poder hacer un poquito de este viaje musical contigo, un viaje musical emocional que comienza por este tema que estamos escuchando, que se titula Ella, en el que tú partes de tus raíces, ¿no? Tú tienes mucha carrera ya a tus espaldas, cuéntanos.
1: Pues mira, este tema nació un día que yo me levanté y dije: quiero escribirle una canción a todas esas mujeres que me han ayudado a lo largo de mi vida, ¿no? Ya no solo pues mi madre, mi abuela, mis amigas, también artistas, ¿no? Otras artistas de la industria. Y nació este tema, sí, pero sí que es cierto que yo me acordaba más de mi madre. Cuando escribía la letra, ¿no? Me acordaba mucho de mi madre y de todas las cosas que ha hecho por mí. Así que
0: entre todas esas mujeres tantas que nos ayudan a lo largo de nuestra vida, como tú has dicho, madres, abuelas, tías, amigas, pero tú en esta canción te centras sobre todo en tu madre, ¿no?
1: Eso es.
0: ¿Y hasta dónde nos vas a llevar en este viaje de momento de ida?
1: Pues mira, siempre digo que al final este disco es un viaje a través de las emociones, ¿no? Por así decirlo, cada canción es una emoción, te lleva a un sitio diferente. Para mí ella es el hogar, es el punto de salida, ¿no? El punto de donde siempre vuelves cuando estás perdido. Y va a haber muchas cosas. El que escuche el disco sabe que hay de todo. Hay confusión, abrazo, hay de todo. Punto de partida, como hemos dicho, hay de todo un poco. O sea que les empujo, ¿no?, a que le den una escuchita.
0: Es bueno viajar ligero de equipaje cada vez más, tal y como se ponen las compañías aéreas, que te dejan llevar un sobre con un par de camisetas. Oye, tal vez el segundo tema de tu disco es Irrelevante, ¿no? Es una especie de liberación, de quitarte del medio antiguas malos rollos, heridas, ¿es así?
1: Totalmente. De hecho, mira, este es un tema que escribí junto con Beli Basarte, mi gran amiga Beli. Y fue un día que dijimos, oye, vamos a quitarnos peso de encima, ¿no? Vamos a
0: soltar las
1: sí, ahí. Totalmente. Siendo educadas y elegantes, pero así salió Irrelevante, un poco para pasar página, ¿no? Y luego que con el tiempo tú miras con perspectiva, ¿no? Y dices, tampoco era para tanto, oye.
0: Sí, es verdad.
1: En ese momento lo viví muy fuerte y luego, pues mira, ahora lo veo diferente, ¿no?
0: Tú sabes, una cosa que le digo siempre a mis hijos, digo, mira, todo lo que te parece ahora, que es, ya verás que a poco tiempo que pase vas a decir, bueno, tampoco era para tanto.
1: Exactamente.
0: Todo es bastante más irrelevante, ¿no? Y menos trascendente de lo que parece. Estamos deseando escucharte en directo, Sonia. Nos vas a cantar Irrelevante.
1: Allá vamos.
0: Vamos, Sonia, en directo para las tardes. Sonia Gómez, Irrelevante, pero no, ella es muy relevante y lo vamos a comprobar ahora.

0: maravilla. Qué voz tan bonita tienes. Te estoy escuchando a través de los cascos y te quedas ahí como enganchado. Te quedas muy, muy, muy, muy, muy enganchado.
1: Ay, muchas gracias.
0: A tu voz. Oye, es esto que estamos escuchando ahora, que suena tan bonito, gracias, tengo que dar gracias a nuestros técnicos que siempre hacen de verdad que estas actuaciones, estos mini conciertos suenen tan, tan bien cada tarde. Lo estás cantando ahora, pero tú llevas tiempo trabajando en este proyecto. Llevas ya desde el año 2023. ¿Cómo ha sido el proceso de creación? Porque cuando te metes tanto en un trabajo y le dedicas tanto tiempo, esto tiene que ser, no sé, muy importante para ti. Es todo un descubrimiento, ¿no? Descubrir una nueva Sonia.
1: Totalmente. Pues mira, ha sido un trabajo arduo, la verdad, no te voy a mentir, porque sí que es cierto que, claro, yo vengo de una girl band, vengo de ser un tercio, y al final nunca había tenido mi voz al 100%, por así decirlo, ¿no? Entonces he tenido que buscar mi camino, mi sonido. Creo que es una cosa que toda la vida, ¿no?, se pegan los artistas buscando, porque al final estamos en constante cambio. Hoy nos gusta una cosa, mañana otra.
0: Y algunos nunca lo encuentran. Que también.
1: También.
0: No, pero es verdad que cuando has formado parte de un grupo, yo creo que la transición a tomar la decisión, ¿no? Decir, no, ahora voy yo sola para adelante, ¿no? Uh-huh. Esta es mi aventura sonora y esto lo quiere vivir Sonia con ella misma, claro, con su propia personalidad, y yo creo que es un cambio muy importante en la vida de un artista, ¿no?
1: Totalmente.
0: Bueno, con nuevos proyectos siempre llega nuevas esperanzas, ¿no? Y una esperanza es la que encontramos, una esperanza importante en este otro tema, Todo pasará.

0: La verdad es que este disco suena a exitazo, ¿eh? O sea,
1: ay,
0: es que
1: lo,
0: sí, o sea, es evidente, ¿no? Me hace gracia irrelevante, todo pasará. Todo pasa, siempre. ¿Hay algo de ti como artista, algo a nivel musical que haya pasado, que te dejes por el camino en este nuevo viaje?
1: Hombre, pues mira, he dejado un poco mi lado rockero, la verdad, porque cuando empecé en solitario tenía un sonido más rockero, ¿no? Por así decirlo. Yo tenía esa necesidad de sacar pop rock, porque era algo que, oye, pues me nacía de dentro y tenía que hacerlo. Y ahora pues estoy en esta etapa diferente, ¿no? Como te he dicho antes, descubriendo también

0: sonidos con los que me siento identificada, yo qué sé, mensajes que también quiero transmitir, con los que, evidentemente, valga la redundancia, también me siento identificada. Entonces, pues, investigando, ¿no? Y así como en el laboratorio ahora mismo estoy.
1: Aunque quien fue rockero nunca, o rockera nunca deja de serlo. Siempre tienes ahí, se notan las guitarras que tú llevas ahí un espíritu rockero, sin duda. Oye, con este viaje ida te acompañamos a lo largo de 18 minutos en los que nos llevas de viaje por diferentes paisajes, como tú has dicho, emocionales. ¿Tú se puede decir que has encontrado ya tu sonido? Me decías que sigues buscándolo, pero en este proyecto sí tienes ya algo que es muy tuyo, ¿no?
0: Pues sí, a ver, la verdad es que con este sonido yo estoy mucho más contenta, ¿no? Te he dicho eso antes porque yo creo que al final, como te he dicho, estamos en constante cambio y al final mañana me gustará otra cosa diferente a la de hoy. También me siento que ponerme etiquetas, ¿no?, a mí misma es como contraproducente.
1: Sí, mira, casi siempre intentamos evitar esa pregunta a los artistas, porque siempre es una pregunta recurrente, ¿no?, a los artistas musicales, ¿no?, que hay una especie de manía de etiquetarlo, de meterte en un grupo.
0: Claro,
1: ¿no?
0: Y somos muchas cosas.
1: Claro, exactamente.
0: Exactamente.
1: No hay viaje como este tuyo sin amor, y nos propones explorar la incertidumbre del amor en Júpiter, nada más y nada menos. Eso es lo que nos vas a cantar a continuación, ¿no? Estamos deseando escucharte otra vez en directo. Sonia Gómez en directo para las tardes.

0: A medida que te vamos escuchando, me gusta más y más lo que nos cantas. Es una pasada. Qué buenísima propuesta musical la tuya, Sonia. Y además estamos teniendo la suerte de escucharte en directo. Has sacado este formato, un EP, que yo creo que es un formato muy recurrente ahora para muchos artistas, ¿no? Que dices, yo creo que es un formato muy interesante. No descartas sacar el long play, como se decía antes, claro. Pero este es un buen formato para ti, ¿no?
1: Sí, totalmente. Aparte, los artistas a día de hoy nos tenemos que adaptar a las situaciones, ¿no?
0: Claro, claro, claro.
1: Y ya no está todo como antes. O sea, ahora de repente las canciones, por desgracia, te duran mucho menos.
0: Duran poquísimo y se consumen de una manera muy
1: exactamente,
0: rápida, ¿no?
1: Exactamente. Y como es una pena, porque al final cada canción tiene su historia, tiene su trabajo, claro. No se hace en 5 minutillos.
0: No.
1: Pues entonces también decidimos adaptarnos y... pues eso, sacar un EP o sacarlo single por single, ¿no? Para también darle importancia, en fin, que no sea en balde, porque al final es mucho trabajo.
0: Es una cosa, ya te digo, por aquí durante todo el año han pasado muchísimos artistas y muchos tiran de este formato porque es el consumo actual. A mí me da pena porque antes tú cogías un LP y, joder, te lo ibas disfrutando, escuchando poco a poco, ¿no? Pero ahora tenemos tenemos millones de canciones en el móvil y es lo que hay, ¿no?
1: La vorágine, como las redes sociales.
0: Detrás de tu trabajo sí se nota que hay una producción musical muy cuidada. Has tenido a Tato Latorre. ¿Cómo ha sido el trabajo con el estudio?
1: Pues maravilloso. Maravilloso, yo es que a Tato le adoro porque es muy importante en mi proyecto, súper importante. Aparte de ser un gran productor, es una maravillosa persona y es mi psicólogo también. Porque, o sea, yo llego y de repente canto, estoy haciendo lo que sea y me dice, uff, ¿qué te pasa? ¿A ti te pasa hoy algo?
0: Ah, amiga.
1: Y a lo mejor ni estamos componiendo, simplemente estamos grabando. Y digo, ¿pero cómo lo sabes? Se te nota en la voz.
0: Solo porque como suena tu voz, ¿no?
1: Se te nota en la voz y digo, jolín, no puedo mentirle.
0: es productor y terapeuta y psicólogo. Oye, has mencionado antes a Beli Basarte, la conocemos bien, estuvo aquí en las tardes, lo pasamos muy bien con ella. Y ella ha compuesto algún tema tuyo, ¿no? Más de uno.
1: Sí. Bueno, aparte de Irrelevante, también está en Todo Pasará. Y aparte mi etapa rockerilla también estuvo con Me Quiero Primero, Ave Fénix, es que, ¿qué te voy a decir? Es que la adoro.
0: O sea, sois viejas conocidas.
1: Claro, somos grandes amigas.
0: Aunque soy muy, muy, muy jóvenes, soy grandes amigas y
1: claro.
0: Os conocí desde hace mucho tiempo.
1: Claro.
0: El último tema que nos vas a tocar esta tarde en directo es un tema... Yo creo que todos tus temas tienen ahí un punto de empoderamiento femenino, uh-huh. ¿No? Pero este... tal vez sea especial, ¿por qué? Cuéntanos.
1: Hombre, es un tema que ya de por sí el título dice mucho, ¿no? Se llama 10 minutos.
0: Oh.
1: Y básicamente deja claro que tú sabes lo que quieres, vas a por ello decidido o decidida y que no vas a perder el tiempo. Y le dejas claro a esa persona, oye, tienes 10 minutos.
0: 10 minutos
1: para
0: y
1: decidirte,
0: ni uno más.
1: Exactamente, y no hacerme perder más el tiempo.
0: Pues no perdamos el tiempo, vamos a escuchar esos 10 minutos de empoderamiento con Sonia Gómez en las tardes.

0: ¿A cuál mejor, Sonia? De verdad, te lo digo.
1: Ay, muchas gracias.
0: Suena precioso todo.
1: Qué majo eres.
0: ¿Cómo eres? También has compuesto tú temas. ¿Cómo eres como compositora? ¿Cómo eres muy exigente contigo misma? ¿Te salen las cosas de repente? ¿Te llega la musa o no? ¿Te lo curras?
1: Soy muy quisquillosa, la verdad. Sí que es cierto que cuando te viene un día de inspiración, eso es maravilloso.
0: Hombre, claro.
1: Porque te viene y eso no pasa todos los días. Eso pasa de manera inesperada, en sitios inesperados, y no, ya te digo que pasa a lo mejor una vez cada dos meses.
0: Tú eres una, se puede decir que eres una artista independiente, que te lo curras, eso hace que los artistas lo tengan que currar mucho en todos los sentidos, porque en el fondo todo depende de ti, ¿no? Aunque tengas ayuda de amigas, de productores, de gente que está... Tú al principio, cuando me contaban que cuando comenzaste, tú misma te currabas llamar a las salas, decir, oye, que quiero, hay hueco para actuar, ¿es así?
1: Todo, de llamar a las salas y cerrarlas yo, de hacerme yo mis portadas, de hacerme yo mis guiones de mi videoclip, de yo liar a todo el mundo porque quiero hacer X, y yo llamo pues al filmmaker, a la maquilladora, al estilista, a todos, yo cojo mi furgoneta y los recojo a todos y los llevo al sitio, luego los vuelvo a dejar a cada uno en su casa, o sea que a mí no se me caen los anillos, la verdad.
0: Oye,
1: y
0: pero eso está muy
1: yo
0: bien.
1: Siempre digo una cosa, todo lo que yo pueda hacer, lo voy a hacer.
0: Vamos a escuchar un poquito más de tu música.

0: Escuchándote, charlando contigo, esta otra canción, este otro tema tuyo, es que te pega total, de 0 a 100. Es que te imagino a ti de 0 a 100, lo que has dicho, coger la furgo, recoger los músicos. Eres así, eres muy, muy de 0 a 100.
1: Soy así, de hecho esta canción nació por eso, porque yo un día dije, madre mía, es que estoy fatal de la cabeza. De repente un día estoy súper triste y al día siguiente estoy súper alegre. Y bueno, soy así, o estoy súper calmadita o estoy que no puedo parar.
0: Pues ¿sabes qué pasa? Que luego es verdad que con el tiempo, yo de joven era un poco como tú, me pasaba así.

0: Pero luego, eso viene muy bien también a los artistas, ¿no? Porque esos subidones muy creativos también.
1: Al artista,
0: ¿no?
1: Sí, pero a la gente de alrededor
0: no,
1: le viene fatal.
0: La vuelve loca. Bueno, pero todo eso también ha cambiado mucho, ¿no, Sonia? Ahora estás en otro punto de tu carrera. ¿Cómo se presenta el verano? Estamos en época de... Vamos, antes comentábamos, somos el país de Europa, creo que tiene más festivales. Creo que tenemos 1000 festivales en España.
1: Madre mía.
0: ¿Tienes muchos por delante? ¿Tienes muchas actuaciones?
1: Pues mira, justo vengo de hacerme 2 semanas de que he estado cada día en una ciudad diferente. Y nada, ahora necesito descansar un poquito, aunque sea una semanita. Porque de hecho estoy un poco mala con tanto aire. Me he cogido un poquito de catarro. Y nada, ahora descansar un poquito estas semanitas y nada, a tope me meteré en el estudio en agosto a componer.
0: O sea, que en agosto te vas a pasar el mes de agosto metida en el estudio.
1: Exacto, es que a mí me encanta hacer canciones, entonces para mí no es trabajar.
0: Mira, Sonia hace canciones tan bonitas como esta otra que vamos a escuchar.

0: Me gustan mucho tus letras porque son muy, muy motivadoras, ¿no? Te dan... vas al 100%, voy a volver a ser de acero, me ha parecido entender en una estrofa, sí. ¿No? Me quiero primero, está claro que tú estás en un momento de quererte mucho y de empujarte mucho y tirar para adelante con muchas ganas y mucha
1: fuerza.
0: Estoy en ello. ¿Estás en ello?
1: Estoy en ello, sí que es cierto que soy muy positiva. Yo creo que por eso me salen esas letras, porque soy muy positiva.
0: Yo creo que hacen falta letras como las que tú tienes en este disco, muy positivas, que nos animen a estar un poquito más optimistas, ¿no? Y con un poquito más de buen rollo,
1: pues sí, la verdad,
0: del que solemos tener a diario. ¿Qué va a pasar en agosto cuando te metas en el estudio? ¿Qué crees que va a salir de ahí?
1: Pues no lo sé, puede salir cualquier cosa. Cualquier cosa puede salir, pero bueno, lo que salga yo creo que será sanador, ¿no?
0: ¿Pero vas a seguir en esta línea?
1: Sí, sí, sí.
0: ¿Y cuando tienes previsto sacar un LP, un álbum?
1: Después de verano habrá más cositas, o sea que...
0: Yo estoy seguro de que si todo lo que compones o compongas este mes de agosto suena tan bien y tan bonito y tan de buen rollo y tan como lo que has traído a las tardes, vas a tener un súper éxito, Sonia.
1: Muchas gracias.
0: Mira, con tu música hemos dado la bienvenida a una mujer también muy empoderada, muy positiva y muy maravillosa, que es Rosa María. Rosa, ¿qué nos traes esta tarde en el 24
2: bueno,
0: horas?
2: Pues traemos ese rifirrafe que hoy han protagonizado de nuevo Trump. Bueno, de hecho, él solo se lo ha hecho.
0: Él solo, eso te iba a decir, se lo come, se lo guisa.
2: Sí, sí, porque además parece que han vivido un momento diferente, porque después el presidente del gobierno ha dicho que habían hablado poquito, que había sido una conversación cordial y que habían hablado hasta de fútbol.
0: De fútbol, sí, sí. Sí,
2: sí, sí, pero en cambio, en la mente de Trump es que somos un país de maleantes.
0: Somos lo peor.
2: Lo peor.
0: Eso es porque no conoce a Sonia Gómez.
2: Que no quiere que vengan los estadounidenses a
0: Ay, madre mía, este Donald Trump nos va a volver locos. Sí. O sea, es que
2: hablaremos
0: no.
2: un poquito de esto y, por supuesto, de otras. Todavía polea la polémica de las bajas laborales. Hablaremos de ello y de la OTAN, por supuesto.
0: Eso nos va a dar unos cuantos días de polémica, aunque ya sabes que ahora las cosas duran unos días. Luego ya vendrá otra y
2: sí,
0: otro lío.
2: Exacto.
0: En fin, Rosa, enseguida te escuchamos en el 24 horas. Rosa María Molló con toda la información. Y Sonia Gómez, ha sido un placer tenerte en las tardes, de verdad.
1: Igualmente.
0: Me ha encantado tu música, espero que a nuestros oyentes le haya gustado tanto como a mí.
1: Eso
0: espero. Y te deseamos toda la suerte del mundo, toda esa energía que tienes tan bonita y tan positiva, que explote y que hagas un pedazo de disco enorme y fantástico.
1: Muchas gracias.
0: Gracias a ti. Hasta aquí las tardes, nos vamos con la música de Sonia Gómez. Mañana más, mañana no sé qué día es, pero yo creo que hay que volver. Creo que mañana es jueves, ¿no? Miércoles. Adiós, hasta mañana. Muchas gracias por estar ahí.

0: Son las 7:30, las 6:30 en Canarias.
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0: Buenas tardes, nueva edición del 24 horas. Saludos a todos y a todas, también a los que nos veis por streaming en las plataformas RTVE Play y RN Audio. A estas alturas ya tenemos claro que Trump y Sánchez viven en realidades diferentes. Pedro Sánchez ha dicho que no hay ninguna tirantez con Estados Unidos tras los guantazos que hoy Trump nos ha propinado. El presidente del gobierno se ha mostrado tranquilo tras las nuevas duras críticas de Donald Trump contra España, que ha repetido aquello de que somos un socio terrible, una causa perdida, y que cortará todos los lazos comerciales con nosotros, con España, y hasta ha animado a sus ciudadanos a que no nos visiten. El presidente del gobierno, sorprendido, ha contradecido al presidente estadounidense y, por lo que parece, después de llamarnos mala gente, mantuvieron una charla corta pero amable, ha dicho Sánchez, que las relaciones entre ambos países están bien, dice, y que hasta han hablado de fútbol. Lo cierto es que estábamos ya preparados para que se produjera este nuevo envite por parte del estadounidense. Conectamos ya con Ankara, escenario de este rifirrafe donde se celebra la cumbre de líderes de la OTAN. Siguiendo la reunión está Sandra Gallardo. Sandra, buenas tardes.
2: Hola, buenas tardes. Como alguien que se lo espera, Sánchez ha preferido tomarse con templanza la arremetida de Trump.
3: Calma y paciencia y una cierta normalidad también.
2: Insiste en que España cumple con la OTAN y con nota y como prueba enviaremos tropas a la misión de la Alianza en Finlandia. Dentro los dos han podido hablar, pero de otro tema.
3: Sí, he tenido ocasión de poder intercambiar una charla informal con el presidente de Estados Unidos. Hemos hablado de fútbol, del Mundial en Estados Unidos. Por tanto, bueno, pues ha sido una charla informal, coloquial, en la que en absoluto ha habido ningún tipo de tirantez, al contrario, todo ha sido buenas palabras y amabilidad.
2: Quizá eso ha ayudado a mansar a la fiera, porque tras la reprimenda de esta mañana amenazando con cortar relaciones comerciales, esta tarde Trump ha vuelto a decir que España se ha portado mal, pero...
4: Every one of those... countries, they love us, they love...
2: Ha destacado que el amor se ha visto durante la cumbre entre todos los países, la unidad de todos en la alianza. Desde el gobierno dicen que dentro no ha habido ninguna crítica a España y el canciller Merz ha ratificado esa versión asegurando que las explicaciones de Sánchez han convencido a Trump.
0: Gracias, Sandra, pero no es el único sobresalto que nos ha dado hoy Trump desde la cumbre de la OTAN. Ya conocemos de su volatilidad, aunque eso no justifica que vaya por el mundo dando tortas a diestro y siniestro y se cargue el mismo cosas que previamente ha defendido, como la tregua de Irán, a los que hoy también ha insultado y calificado y les ha llamado escoria directamente. Sin cortarse un pelo, ha dicho que los iraníes están pirados y que no son de fiar, y tras el intercambio de ataques de los últimos días, Trump da por terminado el alto el fuego y el acuerdo y ha advertido que prepararán un ataque para esta misma noche.
4: And so we hit him very hard last night. Very, very hard. Probably hit him hard again tonight. I'll give him a little warning. We're going to hit him hard tonight.
0: Igual volvemos a golpearlos, ayer lo hicimos, probablemente lo volveremos a hacer esta noche, ha dicho Trump, este giro de timón inesperado en medio de las conversaciones del memorándum para pasar posteriormente a negociar una paz más duradera ha tenido un efecto inmediato en los mercados del mundo. El petróleo se ha disparado y el IBEX ha vivido su peor sesión desde marzo. Las bolsas han cerrado en rojo y el IBEX 35 ha sufrido un buen batacazo, como decimos. Nos acompaña Víctor Fernández, nuestro hombre en los mercados. ¿Qué ha pasado, Víctor?
5: Buenas tardes, pues ha pasado que las palabras de Trump han resonado con fuerza en las bolsas. El rojo es el color que domina a esta hora Wall Street. El anuncio del final alto del fuego con Irán del presidente estadounidense ha provocado la caída del Dow Jones, que retrocede un 1,1% y baja hasta los 52.300 puntos. El S&P 500 desciende un 0,25 y el Nasdaq crece un 0,10. Si miramos al petróleo, continúa la tendencia alcista en el crudo. El Brent, el de referencia en Europa, cotiza en los $74 el barril y el Texas, el de referencia en Estados Unidos, lo hace un 78 con subidas por encima del 5%. Y en Europa las caídas son protagonistas y, como dices, con el IBEX sufriendo su mayor caída desde el inicio de la guerra en marzo.

0: pierde un 2,7% y se va a la frontera de los 19.100 puntos.
1: Gracias, Victoria. Aquí en España sigue la polémica que ha generado el líder del PP acerca de las bajas laborales. Ante la luz de críticas, el Partido Popular ha intentado

0: tenemos 1.200.000 personas que cada día no va a trabajar. Eso le cuesta a las arcas 30.000 millones de euros. Eso España, pero ni ningún país de Europa se puede permitir eso. Por lo tanto, esto hay que corregirlo.
1: Bueno, pues precisamente de esto trata nuestra pregunta del día de hoy, sobre las controvertidas declaraciones de Alberto Núñez Feijóo acerca del absentismo laboral. Analizaremos en detalle la cuestión a lo largo del informativo, pero antes queremos conocer su opinión. Planteamos el contexto con Rodrigo García Fernández, como siempre. Buenas tardes, Rodrigo.
2: Buenas tardes. Vamos a escuchar qué decía Núñez Feijóo en su encuentro ayer con la patronal vasca.
3: Que 1.200.000 personas no acudan a trabajar todos los días es algo que España no se puede permitir. Aquí debemos sentar a la patronal y a los sindicatos y tomar una decisión con el absentismo. Esto es un cáncer que no podemos pagar.
2: Criticaba el líder del Partido Popular que algunos empleados, cuando están de baja, cobren lo mismo que cuando están trabajando, algo que depende de lo pactado en convenio. El año pasado fue el caso de 8 de cada 10 firmados, pero en el resto de casos, estando de baja, se cobra menos. Por otra parte, las bajas se han disparado en los últimos años, en parte por las listas de espera sanitaria. Asunto problemático de difícil solución que resta competitividad a las empresas, como reconoce el gobernador del Banco de España, José Luis Escrivá, que además apunta a la mala distribución de competencias entre administraciones públicas. Con todo este contexto, la pregunta que les planteamos es: ¿qué te parece la última polémica generada por Feijóo tildando de cáncer las bajas laborales? ¿Bien o mal?
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2: Pueden participar en el debate dejando sus mensajes en el 91-346-2193, también por notas de texto y voz en WhatsApp 679-996959 y votar y escribir sus reflexiones en el @24horas-rne de X.
1: Gracias, Rodrigo. Siempre nos dicen que a veces no les da tiempo a tomar nota, así que se lo repito, 91-346-2193 o el WhatsApp 679-996959 o ya saben, cuenta de X, 24horas-RNE. Les esperamos porque después nos gusta conocer su opinión, que siempre ponen el punto sobre la I que más nos gusta.
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1: Aumenta la preocupación por los incendios simultáneos que se están dando en este episodio de altas temperaturas, sobre todo en Cataluña, donde los esfuerzos se centran en tres focos. Hay más de 200 municipios que se encuentran en peligro extremo por riesgos de fuegos forestales y se ha restringido el acceso a 8 espacios naturales del territorio. Además, hay muchos núcleos confinados, el último Sallén en Bergadá y un incendio en Abarcles con 7.000 personas. Están en marcha en rueda de prensa de los responsables de los bomberos de la Generalidad para informar de esta situación en estos momentos. En el complejo central de Els Bombers, en Bellaterra, están nuestros compañeros Enric Martí y Pau Alemany. Buenas tardes.
5: Buenas tardes. Seguimos aquí pendientes de que empiece la comparecencia de los bomberos para actualizar la información en una jornada en que la simultaneidad ha vuelto a ser la gran enemiga, ya que ha complicado la distribución de los efectivos y donde unos 13.000 catalanes han quedado confinados. Vamos por partes. A estas horas, el incendio que más preocupa es el del Pla de Manlleu, en la provincia de Tarragona. Ahí las llamas han quemado al menos 110 hectáreas y siguen creciendo con un potencial de gran propagación. Además, se ha enviado un mensaje de alerta a los vecinos de la zona para que permanezcan confinados. En cambio, en Gavà, al sur de Barcelona, la situación es algo más positiva. El incendio ha quedado perimetrado y tanto la humareda como la intensidad de las llamas han disminuido considerablemente, así que los 6.000 vecinos que han quedado confinados a primera hora de la tarde ya pueden salir de sus casas. Las primeras investigaciones aquí apuntan al uso de material pirotécnico como el causante de las llamas y los Mossos de Escuadra buscan a los causantes. También un tercer foco en Navarcles, provincia de Barcelona. La Protección Civil ha confinado a unas 7.000 personas en el municipio de Sallent. Allí el incendio todavía está activo, pero la previsión es más favorable. Y las buenas previsiones también llegan al incendio de Sentmenat, provincia de Barcelona, con la previsión de que quede estabilizado antes de que termine el día.
1: Gracias, Pau. Gracias, Enrique. Estaremos pendientes de esa rueda de prensa en la que estáis cubriendo en estos momentos sobre los incendios en Cataluña. Y en este punto conectamos, como siempre, con Torre España para abordar la información meteorológica. Mónica López, buenas tardes.
6: Hola, buenas tardes, Rosa.
1: Bueno, seguimos preocupados como ayer. A pesar de que han bajado las temperaturas en algunos puntos, hoy se ha batido un récord absoluto de temperatura en una estación meteorológica centenaria.
6: Eso es, y es en Cataluña. En Cataluña es donde está lo peor ahora mismo en cuanto a situación meteorológica extrema que favorece los incendios y eso.

0: La muestra más evidente es ese dato. En Barcelona, el Observatorio Fabra es un observatorio que tiene datos desde 1914. Hace 112 años que se registran datos ahí. Y Barcelona ha registrado la temperatura de 40,7 grados. Es una temperatura que jamás había registrado esa estación meteorológica. Es una estación meteorológica de las cuidadas, ¿eh?, de las que siempre están en el mismo sitio, de las que dan datos muy fiables. 40,7 en Barcelona, en el Observatorio Fabra. En cuanto a los incendios en toda la zona, las temperaturas son muy altas, son con valores de más de 38, 40 grados, y es que además la humedad es bajísima en toda Cataluña, en todo el interior de Cataluña. Ahora mismo la humedad está en torno a al 10%, al 15%. Es un ambiente muy seco y eso hace que el calor evapore la poca humedad que tenga el material combustible, con lo cual los bosques son pastos de las llamas. Es un combustible altamente inflamable. En el resto del país hoy hemos tenido temperaturas muy altas. Hemos vuelto a pasar de los 40 grados en Pamplona, en Logroño, Zaragoza, Lleida, Madrid, Toledo, Ciudad Real, Cáceres, Badajoz, Córdoba, Jaén, Granada. Y eso si hablamos, Albacete, si hablamos de capitales de provincia. Fuera de ahí, las temperaturas altísimas. En Murcia han llegado a los 43 en la capital. Tenemos registros de nuevo de más de 44 grados en el interior de Cataluña, en el interior de la Comunidad Valenciana. Hoy solo han bajado las temperaturas un poco, de nuevo en el Cantábrico y en el norte de Castilla y León.
1: ¿Y cuál va a ser la evolución?
0: Pues mira, la evolución es que las temperaturas vayan bajando en general. De hecho, mañana ya no hablamos de ola de calor porque la masa de aire cálido se desplaza y deja buena parte del centro y del oeste con temperaturas menos altas. El sábado repuntan un poco las temperaturas en el centro peninsular. Volvemos a estar por encima de 40 en probablemente Castilla-La Mancha, Comunidad de Madrid, este de Castilla y León, de nuevo País Vasco. Y la semana que viene se confirma que el calor se concentra en el este peninsular, con lo cual la zona donde están siendo las temperaturas más altas seguirán con riesgo extremo la semana que viene y seguiremos con un ambiente muy, muy seco en toda la zona.
1: Y este es el gran peligro, como nos comentas. Bueno, pues eso nada, seguiremos hablando de ello, Mónica, como siempre, con vuestro saber y vuestra paciencia para explicarnos estos... Uh-huh. Bueno, es que solo acaba de empezar y es que cuando lo pensamos, ¿verdad?, asusta un poquito. Gracias,
0: sí, porque
1: Mónica.
0: Estamos en 8 de julio, ¿eh?
1: Efectivamente, es que estamos
0: esto
1: a 8.
0: Acaba de empezar.
1: Acaba de empezar, sí. Eso, efectivamente. Mónica, muchísimas gracias. Hasta mañana.
0: Hasta mañana.
1: Chao, chao. Son las 7 y 42, una hora menos en Canarias.
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1: Donald Trump, que desde su llegada a Ankara ha criticado a varios países europeos, hoy lo ha vuelto a hacer y lo ha vuelto a tomar con España. Socio terrible, una causa perdida. En esos términos se ha referido a nuestro país.
3: España es una wasted cause. We don't want to do any trade business with Spain anymore, by the way. I'd like
1: you to... Y ha vuelto a amenazar con cortar sus relaciones comerciales con España, pero no es la primera vez que el presidente estadounidense pone sobre la mesa esta opción y, como les hemos contado en otras ocasiones, no puede hacerlo porque las competencias en materia material las tiene la Unión Europea. Elena Jiménez, buenas tardes.
4: ¿Qué tal? Muy buenas tardes. Esa es la primera clave. El comercio con Estados Unidos se hace en bloque como Unión Europea. Así que España está bajo ese paraguas. Lo ha recordado la propia comisión.
5: The Commission will always ensure that the interests of the European Union and all our member states.
4: Su portavoz ha dicho que siempre se garantizan los intereses de la Unión y que sus Estados miembros están completamente protegidos. En eso ha incidido esta tarde el ministro de Economía, Carlos Cuerpo, que lanza un mensaje de tranquilidad.
6: Un punto de tranquilidad, no hay ninguna medida sobre la mesa ahora mismo que restrinja ni el comercio ni en este caso el transporte o los viajes con respecto a Estados Unidos y esperamos que así siga siendo.
4: Y la segunda clave, Estados Unidos saldría perdiendo más si miramos la balanza comercial porque nosotros compramos a ese país más de lo que le vendemos. En dinero la diferencia son cerca de 13.500 millones de euros a favor del país de Trump. Los sectores que podrían verse más perjudicados aquí en España son el de la maquinaria y los bienes de equipo, el farmacéutico y el agroalimentario con el aceite y el vino. Eso sí, no es la primera vez que Trump hace este tipo de amenazas que al menos de momento se han quedado en nada.
1: Bueno, pues gracias Elena. Vamos a analizar todas estas cosas como se presentan con Luis Manfredi, y catedrático de Estudios Internacionales e investigador del Centro de Estudios Europeos de la Universidad de Castilla-La Mancha. Buenas tardes, señor Manfredi.
7: ¿Qué tal? Muy buenas tardes.
1: Y también nos acompaña Manuel Gazapo, doctor en Relaciones Internacionales, profesor universitario y

0: analista de geopolítica, seguridad y terrorismo. Con los dos hablaremos de esto, de esta salida nueva de Trump y también del marco de la OTAN, porque los dos estáis siguiendo la cumbre al detalle. Manuel, no sé si me has oído o no te tengo todavía en conexión. Buenas tardes, Manuel.
1: Un placer, aquí estoy con vosotros, Rosa, un placer saludaros.
0: Vale, perdona, que he ido más rápida y no te he dejado contestar a lo mejor. En cualquier caso, espero, como es la primera vez que coincidís, ya sabéis que os podéis interpelar o complementar el uno al otro. Y quiero empezar con usted, señor Manfredi. ¿Qué alternativas tiene Trump si quiere castigar económicamente a nuestro país? Ahora nos comentaba nuestra compañera Elena y escuchábamos al ministro Cuerpo dando tranquilidad y también al representante de la Unión Europea diciendo que somos un bloque, pero lo cierto es que sí habría posibilidades de que hay alguna rendija por la que él pudiera actuar. ¿Qué alternativas tiene Trump si quiere castigarnos a nosotros económicamente?
2: Muy bien. La verdad es que tenemos que ser prudentes y tener paciencia, porque las declaraciones del presidente Trump ya sabemos que son, digamos, recurrentes, ¿no? Él toma un tema, mañana lo suelta, pasado mañana vuelve a él, con lo cual no hay que tomar al pie de la letra cada una de sus declaraciones, pero sí que hay que estar atentos al seguimiento que hace de España. Yo no creo que haya un riesgo directo e inmediato, pero sí observo que puede haber un problema directo, que es que esta incertidumbre política retrase inversiones de Estados Unidos en España o que retrase e impacte negativamente a la cuenta de resultados de las empresas españolas que operan en Estados Unidos. Hay sectores estratégicos que son más dependientes o más vulnerables y a los que tenemos que prestar más atención. Yo mencionaría energía, el proceso de digitalización, la industria, la defensa, por supuesto, y luego las telecomunicaciones. Hay que estar ahí porque yo no pienso que vaya a haber un impacto directo, pero sí puede haber miedo por parte de el inversor, por parte del empresario, porque si en ausencia de estabilidad regulatoria y seguridad jurídica se retrase las inversiones.
0: Efectivamente, el miedo ese que tanto daño hace, pero en cualquier caso su mensaje también es de tranquilidad y sobre todo pues que el miedo no cunda para que no sucedan estos retrasos que usted comentaba. Entremos ya en la cumbre de la OTAN, si les parece, que los dos también lo estáis siguiendo con mucha atención. Manuel, ¿crees que está habiendo entre los socios de la OTAN un cambio de forma a la hora de abordar sus discrepancias con Donald Trump, sobre todo?
1: Creo que es una pregunta pertinente y te la agradezco, Rosa, porque creo que es algo que nos estamos planteando muchos, ¿no? Después de un año de esa tumultuosa y sísmica cumbre que hubo en La Haya, que fue muy incómoda para todos los líderes de los Estados miembros de la Organización del Tratado del Atlántico Norte, se ha preparado mucho esta cumbre en Ankara, la que, por cierto, el propio Donald Trump, que me corrija Luis, ha acudido, como según dijo él, por la propia invitación personal de Erdogan, con quien comparte un proceso de hiperpresidencialización, es decir, de concentrar el poder en torno a su figura, y se ha visto más cómodo de lo que muchos líderes europeos pensaban. Creo que esa comodidad, Rosa, se debe principalmente a que se ha agilizado la cumbre. Si analizamos las cosas en mayor profundidad, las reuniones son más cortas, con menos detalladas, para intentar no entrar a nivel al menos muy técnico mientras que él esté en los detalles importantes, porque eso ha provocado situaciones de conflicto, de críticas, que incluso en esta cumbre ha ocurrido, ¿no? Ya sea con Olaf Scholz, con Meloni o con España recientemente, hace poquitas horas, esta misma mañana. Pero sí que se ha preparado la cumbre para intentar apaciguar los giros de guión que muchas veces el propio Donald Trump provoca, para intentar ganar un poquito de tiempo y no generar el famoso divorcio que él lleva anunciando, ¿no? Que es la salida de la OTAN, que aunque él no la pueda materializar en su mandato, pues como bien comentaba Juan Luis, pues genera incertidumbre en los mercados, genera espacios y ventanas de oportunidad en nuestros enemigos, como puede ser enemigos económicos y también cinéticos como Rusia, en competidores barra aliados según se vea como China. Por lo tanto, una cumbre muy medida para que él no se molestara y salir los otros miembros de la OTAN más o menos tranquilos y sin ningún zarpazo del
0: ningún zarpazo. Mientras tanto, los técnicos van trabajando. Juan Luis Manfredi, ¿qué conclusiones de las tomadas? Porque se han tomado importantes decisiones. La OTAN está viviendo un momento de transformación, de autotransformación, de realmente histórica, desde mi punto de vista. De las conclusiones que sabemos que se han acordado, ¿cuáles destacarías?
2: Mira, yo me uno a la línea de Manuel, ¿no? Yo pienso, lo primero, que esta cumbre se demuestra que se puede gestionar el trumpismo, ¿no? Yo creo que voy a romper una lanza a favor del secretario general de Rutte porque está sabiéndolo llevar. No querría yo estar en su lugar, ¿eh? Cuidado. Debe ser muy complicado gestionar que no te salga de tono, que no se marche antes de la cumbre, que no la boicotee,
1: Correcto,
2: con lo cual.
1: correcto.
2: No está mal, es decir, no nos gusta lo que hace porque a veces nos parece pasivo o nos parece un poco asá, pero cuidado que no es mala cosa para un personaje como el presidente Trump. Pero me permito darte tres o cuatro titulares rápidos sobre la declaración de Ankara que ya está en marcha, ¿no? Lo primero, una idea que tenemos que meternos en la conversación una y otra vez. Los compromisos firmados se tienen que convertir en ejecución y en capacidad financiera. Tenemos que llegar a ese 5%, que no vamos a llegar pronto ni muchísimo menos, pero tenemos que alcanzar los compromisos de La Haya, tenemos que estar en esa ruta, tenemos que estar en el camino y dejar ya la palabrería para pasar a la acción. Esa sería la segunda conclusión. Por primera vez, la industria militar es un pilar de verdad de la estrategia. Hemos visto un foro previo, hemos hablado que se han visto conversaciones muy sólidas sobre inversiones, se ha hablado del rearme europeo y empezamos a hablar de que no es tan importante el 5%, que está muy bien como medida para saber cuánto estamos gastando, sino cuánto podemos asumir del total, ¿no? Si podemos asumir el grueso financiero y operativo de la OTAN. Esto es, si la OTAN de verdad se va a convertir en una institución europea donde la mayoría de sus miembros estamos aquí, a este lado del Atlántico, y tenemos intereses compartidos. Una tercera conclusión muy rápida es que se mantiene el compromiso con Rusia. Había mucho miedo, había, perdón, con Ucrania, quiero decir, claro, 70.000 millones de euros destinados al mantenimiento de esa de la defensa de Ucrania. Había miedo con Trump en el primer año, el segundo año
1: Es
2: también,
1: correcto, había
2: 70.000
1: mucha
2: millones.
1: incertidumbre con ese tema, sin duda alguna, muy cierto, muy cierto.
2: Eso es. Y acabo con una última conclusión. Las dos referencias, y quizás Manuel pueda apuntar alguna idea. Primero, que se mantiene Rusia como enemigo, esto lo sabíamos, pero sorprende en el último párrafo o el penúltimo, no estoy seguro ahora, que emerge Irán a través del estrecho de Hormuz como una amenaza. Esto es nuevo, esto está en esa transformación de la OTAN y está en la clave de una nueva OTAN nacida para la competición estratégica que es el mundo actual, el mundo en el que vivimos.
0: Manuel, ¿quieres añadir alguna cosa más? Tú además acabas de hacer un libro, de publicar un libro justamente analizando todos estos nuevos pasos que está haciendo la Alianza para modernizarse.
1: Sí, es correcto. Yo creo que, bueno, es un libro de todos para todos, pues es un libro que se realiza con los fondos de todos los españoles a través del Ministerio de Defensa, muy centrado en el estudio de Turquía, ¿no? Que lo han coordinado dos grandes profesores, Jesús Gil y luego mi coronel Ignacio Castro. Que es interesante porque está a disposición, como te digo, Rosa, de todos y de todas para poder aprender cómo es ese socio tan particular, como sabe Juan Luis y saben también nuestros oyentes, que es Turquía, porque él es ese país que está a medio camino entre el Oriente, entre Asia, entre Europa, entre Rusia también, y tenemos que aprender a negociar y a
0: Literal,
1: utilizar las.
0: literal, literal. Si nos
1: Correcto,
0: vamos
1: es que
0: al
1: tiene una
0: Bósforo,
1: cosa.
0: es literal lo que acabas de
1: Correcto,
0: decir.
1: es una bisagra, ¿no? Por lo tanto, creo que esta cumbre le ha venido muy bien a Turquía, pero también nos puede venir bien, y estas cosas que se están sacando ya en claro respecto al compromiso de apoyar a Ucrania, fundamental, que también de esa manera se genera una especie de disuasión frente a Moscú, es decir, que Putin perciba que más allá de las diatribas y de unos y de otros y de las contradicciones y de esa fractura por los grandes titulares de Donald Trump y otros, oye, aquí hay un compromiso, hay una línea a seguir que es proteger los intereses de la OTAN y, por ende, apoyar directa e indirectamente a Ucrania. Y en la parte de Irán, que es verdad que sorprende, se abre ese teatro de operaciones donde la OTAN, buscando su razón de ser, ve que hay otros escenarios que le van a influir geoeconómicamente, que le van a influir desde el punto de vista de los socios, principalmente como Turquía, que ahora va a ser, si no lo está siendo ya, una plataforma a través de la cual diversificar las rutas de enriquecimiento, las rutas de suministro de energía. Así que creo que es una cumbre que se ha salvado. Yo creo que sería uno de los grandes titulares respecto de los movimientos imprevistos de Donald Trump, y salen, como decía Juan Luis, una serie de lecturas importantes que puede que acaben siendo el futuro concepto estratégico que hablaremos de él los próximos años venideros, porque la OTAN, como tú bien decías, Rosa, con mucho acierto, está en un proceso de transformación presupuestaria, de razón de ser, de infraestructuras, de en torno a qué se va a basar, que claramente va a ser ese

0: pilar europeo que comentábamos los tres en esta tertulia y que puede acabar dando forma a un nuevo concepto estratégico, que es una cosa muy técnica, pero que influye mucho, que yo creo que la veremos dentro de poco.
1: Me preocupa esa, me he quedado con esa frase que comentabas, Juan Luis, sobre que se ha incorporado en ese punto, el penúltimo o el último, no sabemos, de que Irán es un elemento peligroso a no perder de vista. ¿Puede ser esto una estrategia para que en una próxima crisis Europa no se, la OTAN no se ponga de lado, como podría ser fruto de la presión de Estados Unidos, por ejemplo, debido a que Europa no quiso participar en esta ofensiva ilegal que hizo Estados Unidos contra Irán?
2: A mí no me cabe duda, ¿no? Yo cuando leo las declaraciones de Marco Rubio, cuando escucho alguna de las intervenciones, el trumpismo tiene una idea, y es que necesita que Europa sea autónoma y esté dispuesta a ser un socio de primer nivel. Esto significa que podamos financiar nuestras intervenciones y ayudar de verdad en los teatros de operaciones que se vayan abriendo. La incorporación de Hormuz a mí me sorprende, habrá que leer el detalle y ver un poco en qué consiste, pero es esta idea trumpista, ¿no? Necesitamos que Europa esté donde Trump la reclama. No obstante, y por dar algún argumento a favor, es verdad que hemos descubierto en las últimas semanas que el estrecho de Hormuz es una de las cuatro llaves del mundo. Por ahí pasa la economía, por ahí pasa el petróleo, los fertilizantes, por ahí crece la seguridad, la estabilidad de nuestros socios de Oriente Medio. Bueno, necesitamos tener más presencia. Ahora bien, la pregunta, y aquí la dejo para terminar, es ¿cuánto estamos los europeos dispuestos a invertir más para depender menos? Esta es la clave y es la paradoja. Necesitamos más inversión para poder decidir mejor.
1: Bueno, pues es una frase fundamental. El presidente del gobierno ha defendido, por cierto, lo que España está haciendo en materia de inversión, y esta vez se ha encontrado un aliado, que el canciller Merz incluso ha dicho que todos han quedado muy satisfechos con las palabras del presidente español a la hora de defender el presupuesto y el gasto en materia de defensa. Manuel Gazapo, esto que nos comentaba Juan Luis, ¿realmente Europa se va a tener que replantear el futuro a la hora de las inversiones para poder ser más autónoma e independiente?
0: Yo creo que es indudable, pero porque veíamos que había, desde el punto de vista de las inversiones energéticas, una enorme dependencia de Rusia, vimos esa agresión, ojo, en 2014, hace ya demasiados años, con esa anexión al principio de Crimea, y hace no tanto, en 2024, de nuevo con el tema del resto de Ucrania. Eso nos hizo replantearnos muchas inversiones energéticas. ¿Qué ha ocurrido? Que nos hemos derivado a una dependencia, en este caso también monodependencia de Estados Unidos. No tendría que ser ni lo uno ni lo otro, esa especie del péndulo que en absoluto es positivo. El punto medio tendría que ser, oye, pues poder dialogar con unos o con otros, pero tener uno su propia industria de defensa, su propia diversificación energética, y por ende ahí es importante, que yo lo venía advirtiendo desde hace ya tiempo, el ya ex representante y alto representante de la Unión Europea, Josep Borrell, cuando hablaba de la brújula, de la autonomía estratégica, etcétera, etcétera. Europa tiene que dar ese paso adelante. Es verdad que somos muchos países, somos diferentes, pero somos un bloque comercial que ni más ni menos somos el segundo bloque comercial más poderoso del mundo en cuanto a número de habitantes, consumidores, empresas. Por lo tanto, de esta lectura de la cumbre en Ankara de la OTAN, yo creo que la Unión Europea ya tiene, como bien decía el compañero, dejar de los grandes titulares o las grandes declaraciones a operar, pero sobre todo a operar para poder anticiparse a lo real o lo que va a ocurrir.
1: Bueno, y sobre todo, como decía Juan Luis Manfredi, invertir más para ser más autónomos e independientes. Este sería el lema que nos quedamos de vuestra conversación. Juan Luis Manfredi, catedrático de Estudios Internacionales e investigador del Centro de Estudios Europeos de la Universidad de Castilla-La Mancha. Manuel Gazapo, doctor en Relaciones Internacionales y analista en Geopolítica y Seguridad y Terrorismo. Gracias a los dos por ayudarnos a interpretar la cumbre de Ankara. Buenas tardes.
0: Un placer. Muchas gracias.
1: No se muevan, que ahora seguimos el 24 horas a partir de las 8 con más noticias.

0: Bienvenidos y bienvenidas de nuevo al 24 horas. Pedro Sánchez ha calificado de muy positivas las relaciones con Estados Unidos y revela que ha tenido una charla con Trump breve pero cordial y que hasta han hablado de fútbol. Eso lo decía Sánchez después de que Trump volviera a atacar a España de socio terrible y de causa perdida.
1: Hemos hablado de fútbol, del Mundial en Estados Unidos. Y por tanto, bueno, pues ha sido una charla informal, coloquial, en la que en absoluto ha habido ningún tipo de tirantez, al contrario, todo ha sido buenas palabras y amabilidad.
0: Bueno, pues esta flema de Sánchez no tiene nada que ver con el guantazo de Trump contra España pocos minutos antes. Somos una causa perdida, España es una causa perdida, decía Trump. No participan, no pagan, no quiero tener nada que ver con España. Es un terrible socio de la OTAN. Que corten todo el comercio con ellos, por favor, incluyendo las visitas. Animando así a sus ciudadanos a no viajar a España y añadiendo que la medida tendrá un efecto inmediato. Pero hoy a España le ha salido un defensor inesperado en la cumbre de la OTAN. Sánchez ha sacado pecho y desplegado sus datos para defender el gasto de España en defensa y ha dejado claro que hemos cumplido con creces y con un grado de cumplimiento superior a la media europea, ha dicho. Ante los datos y con la lección aprendida, el canciller alemán, que cuando fue a la Casa Blanca y Trump hizo afirmaciones parecidas a las de hoy contra España, permaneció absolutamente callado, lo que le valieron críticas muy duras, ¿se acuerdan de esa imagen? Hoy, en cambio, Friedrich Merz ha asegurado que el presidente estadounidense aprobó las explicaciones del presidente del gobierno español, Pedro Sánchez, sobre los esfuerzos que efectúa nuestro país para cumplir con los objetivos de gasto en materia de defensa y que eso también ha recibido con una gran aprobación por parte de Trump. Merz ha añadido una reflexión que va incluso un poquito más allá y es que, para mí, ha dicho Merz, ha continuado el baremo del trato entre nosotros es importante, de cómo nos hablamos los unos a los otros en estos órganos y en este tipo de reuniones y no encuentro nada que pudiera ser para mí motivo de crítica en esta conversación, ha dicho refiriéndose al presidente español intentando aportar cordura a la polémica. Conectaremos con nuestros enviados especiales Ankara enseguida. Por supuesto, también hablaremos de lo acordado en la cumbre de la OTAN, pero sobre todo del anuncio que desde allí ha hecho Trump de que da por enterrada la tregua con Irán, afirmando que no negociarán con escoria. Ha llegado a decir que les bombardearán esta noche. Veremos si se confirma o si se trata de un tipo de ataque como los que hemos ido viviendo y viendo a lo largo de la tregua o algo más importante como ha amenazado hoy Trump. Bueno, lo veremos, pero mientras tanto volvemos a casa. Recordamos la pregunta del día hoy sobre las controvertidas declaraciones del líder del Partido Popular, Núñez Feijóo, quien ayer se refirió al absentismo laboral como un cáncer y llamaba a reformar la normativa de bajas con o sin acuerdo de los agentes sociales. ¿Estamos ante un error estratégico o un paso más de los que viene dando últimamente el PP para acercarse a los postulados de Vox? ¿Qué piensan? Queremos saber su opinión. Los sindicatos han afeado que el Popular relacione bajas laborales justificadas con absentismo fraudulento. Critican que con sus palabras está desprestigiando al sistema de salud y cuestionando la negociación colectiva. Además, un diálogo que ha defendido el presidente de la patronal, Antonio Garamendi, que ha añadido, en todo caso, que el absentismo es un problema grave que hay que abordar en profundidad, no con frases de un día. Así que con todo este contexto, les preguntamos, ¿qué les parece? ¿Qué te parece la última polémica generada por Feijóo tildando de cáncer las bajas laborales? ¿Bien? ¿Mal?
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0: Les recuerdo los teléfonos por si no les ha dado tiempo a apuntar. 91-346-2193, 679-996959. Este es el teléfono de WhatsApp donde pueden dejar sus mensajes y notas de voz o también la cuenta de X @24horas-RN. Y en deportes, días sin partidos en el Mundial. Mañana comienzan los cuartos de final. Claudia Fernández, buenas tardes.
3: Buenas tardes, día de descanso para encarar la siguiente fase, los cuartos que empiezan mañana con el encuentro entre Marruecos y Francia. El turno de nuestra selección llegará el viernes ante Bélgica. En fútbol también ya estamos en pleno mercado de fichajes y hoy hemos conocido que la dos veces Balón de Oro, Alexia Putella, se une al London City Lions tras más de una década en el FC Barcelona. Así ha sido su presentación.
4: I had to make a decision and
3: Tenía que tomar una decisión y ya es público. Estoy muy feliz y emocionada de estar aquí, ha dicho. También en España, el Celta acaba de anunciar la renovación de Marcos Alonso, un jugador con dos objetivos claros.
4: Querer crecer y demostrar en el campo, ¿no?
3: En ciclismo, el neerlandés Coy se ha hecho con el triunfo de la quinta etapa del Tour de Francia y se mostraba muy ilusionado.
5: Simplemente volver a este nivel y seguir creyendo en uno mismo y que unas pocas personas también crean en ti es todo lo que necesitas.
3: Una victoria que llega tras una lesión. El maillot amarillo sigue perteneciendo al noruego Traen. 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
0: Gracias, Claudia. Son las 8:05, las 7:05 en Canarias.
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0: Y como siempre, en este punto de la portada les traemos más noticias en formato breve que hoy nos avanza Natalia Sánchez. Buenas tardes, Natalia.
6: Buenas tardes, Rosa. En el municipio malagueño de Mijas se investigan los asesinatos de una madre y su hija. Una de las hipótesis es un doble crimen machista. Los cuerpos han aparecido esta madrugada después de que los bomberos apagaran un incendio en la vivienda en la que vivían. Y los agentes confirman que se trata de dos muertes violentas. Rocío Muñoz.
7: Tras acudir por un incendio al domicilio familiar, los servicios de emergencia se encontraron con los dos cuerpos con heridas de arma blanca. La Guardia Civil mantiene abiertas todas las hipótesis, incluida la de un posible caso de violencia machista. Ambas eran muy conocidas y apreciadas en el barrio, donde la doble tragedia ha causado una gran conmoción. Juan José Torres, teniente de alcalde de Mijas.
8: Son vecinas del barrio. Aquí todos los vecinos están bastante triste y complicada la situación. El ayuntamiento está ofreciendo todos los medios psicológicos y necesarios para que cualquier vecino que se quiera poner en contacto con nosotros pues acuda al ayuntamiento y se le proporciona esa psicóloga para poder atenderle.
7: Ni madre ni hija estaban en el sistema Biogen y de confirmarse como caso de violencia machista sería el cuarto en la provincia de Málaga en lo que llevamos de año.
6: Recuerden, el 016, teléfono de atención a las víctimas de violencia de género, es gratuito y no deja rastro la factura.
9: Sigue el juicio por la dana que arrasó Valencia hace casi ya 2 años. Hoy hemos escuchado a la alcaldesa de Valencia, María José Catalá, asegura que nadie de la Generalitat la avisó de las inundaciones el día de la dana y dice que se enteró de lo que estaba pasando 7 minutos antes de que se enviara el SALER. Nuria Llopis, buenas tardes.
10: Hola, ¿qué tal? María José Catalán no recibió ninguna instrucción ni información de ningún miembro de la Generalitat la tarde de la dana y se enteró por los bomberos de que estaban inundadas las pedanías del sur de Valencia de su competencia 7 minutos antes del envío del SALERT, pese a que a las 7:30 se había ampliado el nivel 2 de emergencia en toda la provincia. Dice que no acudió al CECOPI porque no fueron invitados, si bien la convocatoria de aquel día incluye en el apartado otros organismos a los bomberos del ayuntamiento. Así consta en el sumario en informes aportados por el gobierno valenciano. 2 días antes de las riadas comenzó a preparar el episodio. Tras la alerta roja, convocó un cecopal a las 11 de la mañana y después de la hidrológica en el Magro y el Pollo de mediodía, decidió suspender actividades municipales como la que estaba programada en el Palau de la Música. Con los investigados habló a primera hora de la mañana y pasadas las 2 de la madrugada del día 30 para preguntarles si tenían mantas, ha declarado, y con Carlos Mazón intercambió un WhatsApp en torno a las 11 y cuarto de la noche y una llamada 3 horas más tarde. Comunicaciones que aportará voluntariamente al sumario.
6: Por cierto, el Supremo avala la instrucción de la jueza de la Dana y desestima así la querella presentada contra ella y su marido por mala praxis. Y precisamente el Supremo ha rechazado finalmente elevar el proceso de regularización extraordinaria de migrantes ante el Tribunal de Justicia de la Unión Europea. Ya ha leído las alegaciones de Aragón y la Comunidad Valenciana y entiende así que no hay motivos suficientes y tampoco se plantea paralizar el proceso. Isabel Jiménez, buenas tardes.
11: Buenas tardes. De momento rechaza las dos peticiones. En primer lugar, desestima la paralización del proceso que reclamaban los gobiernos autonómicos. No conocemos los argumentos en detalle porque los autos se notificarán en los próximos días, pero sí que el Supremo hace referencia a la respuesta que dio hace algunas semanas a solicitudes similares de la Comunidad de Madrid y de Vox. En su momento descartó una presión a los servicios públicos o alteración del censo, como argumentaban estas partes, y alegaba, sin embargo, el interés público y el sustrato humano tras la regulación. Tampoco acepta la posibilidad de consultar al Tribunal de Justicia de la Unión Europea, al entender que no es el momento procesal para hacerlo. El Ministerio de Migraciones se siente respaldado por los tribunales e insiste en que todo el proceso ha respetado los cauces legales.
0: Gracias, Isabel. Gracias, Natalia. Y hoy en Zaragoza la infanta Sofía ha dado su primer discurso en solitario. La hija menor de los Reyes ha entregado la primera edición de las ayudas docentes referentes de la Fundación Ibercaja. No ha estado sola en este primer discurso al público. En este día tan relevante para ella, la han acompañado tanto sus padres, Felipe VI y la reina Leticia, como su hermana, la princesa Leonor. Lucía

0: Yeste, buenas tardes, cuéntanos.
1: Buenas tardes. Los reyes y la princesa de Asturias han querido arropar a la infanta Sofía en el que ha sido el primer acto oficial fuera de Madrid y en donde ha pronunciado su primer discurso institucional. Con aplomo y seguridad, la hija menor de los reyes ha destacado que la profesión de maestro, de profesor, es una de las más importantes del mundo y se merece recursos y respeto.
2: Muchos pensamos que la vuestra es una de las mejores profesiones del mundo, que debería valorarse mucho más, que comporta una gran responsabilidad, que siembra hoy con esperanza. Y por eso merece respeto, recursos y todo el reconocimiento.
1: La infanta Sofía ha entregado ayudas, becas a 5 profesores, docentes, referentes, una iniciativa de la Fundación Ibercaja respaldada por la Corona para poner en valor el trabajo de profesores de primaria, secundaria y formación profesional.
0: Gracias, Lucía. Son las 8 y 11, las 7 y 11 en Canarias.
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0: Bueno, pues desarrollamos ya la portada. La cita de la OTAN, como les comentaba, en Ankara tenía un objetivo principal y era mostrar la unidad, pero con Donald Trump como protagonista ha sido, bueno, más bien complicado.
6: Evil sick people, and they're cuckoo because they're crazy, and they're vicious violent people. They're cancer. And of course they're dirty players and they're liars. I think they're incompetent.
0: Son enfermos, trastornados, malvados, son un cáncer, son tramposos. Son solo algunos de los adjetivos que le ha dedicado Donald Trump a los iraníes. El pacto de alto el fuego con Teherán lo da por roto Trump. El presidente estadounidense se ha referido también al tan debatido 5% de gasto en defensa de los miembros de la OTAN. Trump dice confiar en que los aliados cumplan en su discurso de puertas para afuera, pero ¿qué ha pasado realmente dentro de la cumbre? Nos lo cuenta nuestro enviado especial desde Ankara, David Bidueiro. Buenas tardes, David.
7: Buenas tardes. La OTAN ha sobrevivido a otra cumbre zarandeada por un Trump que ha llegado criticando a diestro y siniestro y ha salido satisfecho por la unidad que ha encontrado dentro de la sala.
8: Today is unification.
7: Y es cierto que dentro sus palabras han sido mucho menos contundentes que fuera. Estrategia o más bien simple caos, Trump ya no solo apunta con el dedo a España, sino a todos. Pero surte efecto y el propio presidente norteamericano destaca cómo los aliados progresan bien hacia ese 5% del gasto en defensa que tanto desea, sobre los que no tiene el presentimiento de que acabarán pasando por el aro. Lo resumía así la estrategia de Trump el canciller alemán Merz.
9: Massiven Auftritt.
7: Trump ejerce presión con energía y los aliados tratan de aprender cómo lidiar con él mientras atienden sus reivindicaciones. También hay que decir, Rosa, que bajo los aspavientos de la política, a nivel técnico, el trabajo entre norteamericanos y europeos en la OTAN continúa sin tantos vaivenes. Sobre Irán, Trump empezó el día dando por rota la tregua. Nada ha cambiado e incluso avisa de un posible ataque esta misma madrugada. Pero Trump tampoco cree que la guerra vaya a comenzar de nuevo y no considera un fracaso su estrategia porque lo importante, subraya, es que Irán no volverá a tener el arma nuclear.
0: Bueno, pues un poquito de todo. Gracias, David, por este retrato tan amplio de la cumbre desde dentro. Y aunque en esta cumbre de Trump, o en esta cumbre Trump parece haber repartido los reproches entre los aliados, como decía David, a diestro y siniestro, esta mañana ha dedicado más de un minuto a criticar a España.
10: Spain is a wasted. We don't want to do any trade business with Spain anymore.
0: Nuestro país ha dicho, como les comentábamos antes, que es una causa perdida y ha vuelto a amenazar con cortar los lazos comerciales de Estados Unidos con España. El presidente Pedro Sánchez, sin embargo, le ha restado importancia esta tarde a las palabras del estadounidense. También en Ankara está nuestra enviada especial, Sandra Gallardo. Buenas tardes, Sandra, cuéntanos.
11: Hola de nuevo. Trump esta tarde ha aflojado un poco. Será quizá por las explicaciones de Sánchez dentro o tal vez por la charla informal que han mantenido los dos antes de la foto de familia.
12: Pues hemos estado charlando sobre el fútbol, sobre el mundial, sobre, bueno, pues cuestiones más informales, pero

0: Con absoluta y total cordialidad.
1: El presidente ha encajado con deportividad las quejas de Trump de esta mañana, que para el presidente no son nada nuevo. Paciencia, tranquilidad, normalidad ha sido su respuesta, evitando echar más leña al fuego.
0: Al fin y al cabo, cuando uno se aleja un poco de este tipo de declaraciones, lo que ve es que las relaciones entre Estados Unidos y España son unas relaciones en lo social, en lo cultural, en lo económico y también en lo político muy, muy positivas.
1: El gobierno diferencia lo que se dice cara a la galería de lo que pasa fuera de los focos, destacando fuentes de defensa la buena cooperación a nivel militar. No hay temor por una eventual retirada de tropas de Morón y Rota, donde esperan un nuevo destructor estadounidense para otoño. Sánchez se marcha de esta cumbre de Ankara, reiterando que España cumple, que es un socio comprometido con la OTAN, por eso anuncia que enviará tropas a Finlandia.
2: Gracias, Andrea. Y en este nuevo choque entre Trump y Sánchez le ha servido a la oposición en nuestro país para cargar contra el presidente, claro. En el Partido Popular, Elías Bendodo dice que utiliza este enfrentamiento políticamente. Sánchez desde Vox, Santiago Abascal, lo acusa de socavar la credibilidad internacional de nuestro país.
3: Sánchez ve en el enfrentamiento con Estados Unidos una oportunidad política, aunque le haga daño a España. Y eso es una gran irresponsabilidad por parte del presidente del gobierno.
4: Me parece absolutamente dramático para España que esté ocurriendo eso. Creo que Pedro Sánchez está destruyendo la credibilidad internacional de España. Creo que nadie se fía de un gobierno corrupto, de un gobierno mafioso.
2: Y en este contexto, como les comentaba antes en portada, el canciller alemán, que en marzo guardó silencio ante las críticas de Trump a España, precisamente estando sentado delante de él, ha moderado su postura y ha tratado de defender a nuestro país.
5: Pedro Sánchez hat noch einmal dargelegt, dass die spanische Regierung jetzt wirklich größte Kraftanstrengung unternimmt.
2: Friedrich Merz considera que el presidente estadounidense aprueba las explicaciones de Sánchez sobre el esfuerzo de España para cumplir con los objetivos de gasto en defensa.
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2: Bueno, pues vamos a sacar punta a todo lo que acabamos de explicar. Nos acompaña Arturo López Levy, analista internacional y profesor del Departamento de Gobierno del College State University de Georgia. Bienvenido, Arturo. Arturo, ¿me oyes? Señor López Levy, ¿está con nosotros? Bueno, pues no sabemos, lo teníamos, pero parece que hemos perdido la comunicación por un momento con él.
7: Aquí estoy.
2: Hola, querido Arturo, ya estamos, sí. Problemas de sonido, no te preocupes, ya están resueltos. Sí. Oye, que ya sabes que tenemos la cumbre de Turquía, que ha querido, bueno, se ha mostrado, la cumbre quería ser un ejemplo de unidad, pero Trump lo ha puesto un poquito difícil. ¿Tú crees que le vamos cogiendo el punto? Porque a pesar de que ha insultado a la mitad de los aliados y no a todos, pues lo han resuelto con una manera de hacer muy inteligente, que es no dando importancia a las palabras del presidente estadounidense. ¿Crees que los europeos le están pillando el puntito a Donald Trump para que, bueno, que le pase el enfado, el cabreo, que se desahogue y que después sigan las negociaciones?
7: Mira, yo creo que la respuesta europea tiene mucho de eso, pero yo creo que el cálculo que están haciendo varios países, sobre todo en relación a las amenazas que él ha hecho contra España, que obviamente no son amenazas contra España, son amenazas que abarcan a la Unión Europea en general. El cálculo es que hay dinámicas internas norteamericanas que ya están poniendo restricciones a la acción política del presidente Trump. En primer lugar, hay que hablar del tiempo. Ya él es un presidente que, en la medida que el reloj hace tic-tac, cada día pierde más poder, sobre todo en lo interno y en los asuntos económicos. No así tanto en la política exterior, donde él sí puede hacer varias cosas, como por ejemplo incluir entidades españolas en la lista de entidades. No está claro que él pueda dar un golpe a España en general. Ya la Corte Suprema ha criticado ese tipo de uso de los aranceles y ya la Corte Suprema ha estado tratando de encontrar un punto de restricción a Trump sin crear un conflicto político. Pero yo creo que Europa está confiando un poco en eso y está diciendo: vamos a juzgar más a Trump por lo que hace.

0: más que por lo que dice, sobre todo en un año electoral. ¿Puede tener éxito? Bueno, yo creo que sí podría tener éxito, pero es evidente que hay un nivel de digamos, ¿cómo diríamos?, agravio personal
1: Claro, porque
0: que le
1: ¿cuál sería
0: conviene
1: su
0: mucho a Trump.
1: estrategia? Pero exactamente, ¿le conviene para qué? Porque estás diciendo que está
0: Mire,
1: perdiendo terreno en Estados Unidos, digamos, ¿no?
0: mire,
1: Entonces,
0: acá, sí,
1: no,
0: dígame,
1: no,
0: dígame.
1: no, entonces sería parte de su estrategia.
0: Mire, él tiene ahora las elecciones de medio término, donde tiene una situación difícil con los independientes, que en un nivel muy alto ya están oponiéndose a Trump. Se oponen a Trump, incluso un 58% de ellos, que es algo inusual, consideran que el Partido Republicano es peor manejando la economía. Históricamente, generalmente, hay mucha gente que afirma en las encuestas que los republicanos manejan mejor la economía, aunque eso no tiene un respaldo en la realidad, si ha sido un resultado consistente en las encuestas. Eso no está así. Y entonces él está apelando a movilizar a su base, que también tiene discrepancias con él en el tema, por ejemplo, de la guerra. Pues consideran que la guerra con Irán era innecesaria, y otro grupo grande que dice que se hizo por una alianza con Israel en la cual sirve a los intereses de Israel y no a los Estados Unidos haber ido a la guerra con Irán. Entonces, él está apelando a eso, y yo creo que él ha encontrado que en la crítica a Europa él siempre tiene un punto a ganar, porque esa base, la base MAGA, disfruta los plantes a Europa, por ejemplo, el que hizo J.D. Vance en la primera de las reuniones de Múnich, después que fue electo presidente Trump. Y en el caso de España, él ha encontrado que, por ejemplo, las políticas migratorias de Pedro Sánchez, las políticas con relación a las energías, son cosas que es exactamente el muñeco que él le gusta atacar. Y aunque no haga las cosas que dice, sin lugar a dudas, va a estar haciendo un guiño a esa base MAGA.
1: No sé si has podido estar al corriente de que el Wall Street Journal informa de que Donald Trump habría pedido una lista de bienes españoles para imponerles un embargo comercial. Entendemos que a esta hora ya se ha dado cuenta de que no puede atacar un país de la Unión Europea individualmente o unilateralmente, sino que cuando dice cortar lazos comerciales, Europa va en un bloque, digamos, ¿no? Con
0: Exacto.
1: algunas excepciones, digamos. Pero esta
0: Exacto.
1: noticia del Wall Street, ¿en qué se traduciría esta medida que, si se confirmara
0: Sí,
1: que
0: yo vi la noticia. Yo vi la noticia. Mira, yo creo que incluso esto de las sanciones a los vinos, las aceitunas, ese tipo de cosas, sin lugar a dudas, siempre va a tener un efecto en los márgenes. O los materiales de construcción, por ejemplo, que es algo que España exporta a Estados
1: Estados
0: Unidos,
1: Unidos.
0: motores y materiales de construcción. Pero hay que recordar que la Corte ha usado la sección 122 de la Ley de Comercio de 1974, que establece un tope del 15% y una duración máxima de 150 días de la aplicación arancelaria, tras la cual él necesitaría la aprobación del Congreso para prorrogarla. Entonces, de alguna manera, si eso pasara, vaya, estamos hablando de 150 días, más o menos, estamos hablando de 5 meses, una cosa así, y eso le daría un espacio electoral. Ahora, eso le traería una cantidad de juicios, problemas con la base republicana tradicional, la base de negocios que se le va a revelar con más acritud. Y a mí me parece que lo más probable que podría ser es que el gobierno, a través del Departamento de Comercio, puede restringir la venta de alguna tecnología estadounidense, digamos semiconductores, a empresas españolas, a partir de hacer una lista de incluirlas en lo que se dice que es la Entity List, que es una lista de entidades que Estados Unidos dice, por razones de seguridad, nosotros no queremos que se haga comercio con esta, con este, con esta. ¿Cuántas veces esa lista, esa entity list se ha usado? Bueno, se ha utilizado mucho para sancionar a países que están considerados amenazas a los Estados Unidos, bien o mal, digamos, por ejemplo, Cuba, Irán, otros países, pero en el caso europeo ha sido cuando, por ejemplo, ha habido una empresa europea que tiene vínculos con Irán y han dicho que eso sería un problema para la seguridad, pero sería un uso novedoso, digamos, de algo así, pero técnicamente, legalmente, él podría hacer algo de ese tipo. La gran mayoría, por ejemplo, de esas entidades son chinas. No se consideraría muy bien que usted sancione, por ejemplo, a empresas españolas que son parte de la misma alianza militar, la alianza del Atlántico Norte.
1: Entre las cosas que hoy ha dicho también es que da la tregua de Irán por terminada. Es muy prontito allí. No, no sé, te mueves mucho de costa a costa. No sé en qué costa estás hoy.
0: Yo estoy ahora en México. Vine a una actividad aquí en el estado de Michoacán, aunque he
1: Vale.
0: venido a una conferencia.
1: Entonces hoy no estás en Estados Unidos. Te iba a preguntar cómo ha reaccionado la gente a esta noticia de que Trump da la tregua por acabada y que a lo mejor esta noche les vuelven a golpear fuerte, aunque después lo ha suavizado un poquito. Pero si estás en México,
0: Bueno,
1: pues
0: yo estoy en México, pero te puedo decir cómo es que
1: brevemente.
0: esto se ve. Hay mucha, mucha alergia, mucha animosidad a la idea de Estados Unidos metidos en guerra. Y Trump también ha tenido una boca suelta que ha horrorizado a mucha gente en Estados Unidos, no tanto a su base, pero más allá de su base, horroriza cuando él dice, por ejemplo, esa frase de que va a acabar con una civilización entera. Y lo otro que hay es que hay mucho temor de que esto ale a una situación de botas en el terreno. Y en línea general es muy paradójico, pero dentro de su propia base, la base MAGA, esa es una base que si va a echar la guerra, esos son los que respaldarían la idea de destruir una civilización entera. Es lo que en la literatura de relaciones internacionales o de política exterior norteamericana se le llama la base jacksoniana, en referencia al presidente Andrew Jackson, que era una persona dado a duelo, en las guerras con los indios, dado a matanzas, etcétera. Es una base que no quiere, en general es alérgica a meterse en los asuntos del mundo, pero cuando se mete, no tiene mucho respeto por ley
1: Va
0: internacional
1: por todas,
0: y muy, va por
1: efectivamente.
0: todas, va por todas. Y el resto de la población no piensa así. Esa base tiene un límite, tiene un techo relativamente ya corto y hay la demanda de que para qué están ahí cuando la pregunta, el presidente Trump no ha sido muy claro
1: Tenemos que irnos, Arturo.
0: en explicar por qué están en esa guerra.
1: Efectivamente, seguimos todos sin saberlo esto. Arturo López Levy, analista internacional y profesor del Departamento de Gobierno de la College State University de Georgia. Gracias, como siempre, por atender los micrófonos del 24 horas. Buenas tardes. Begoña Gómez, la mujer del presidente del gobierno, ha recuperado su pasaporte de manera temporal para viajar a Londres y asistir a la graduación de su hija. Lo hace después de que el juez Peinado le retirase este documento hace unos días, argumentando que existía un alto riesgo de fuga. Así lo explicó el magistrado antes de irse de vacaciones en un escrito en la Audiencia de Madrid, en el que defiende la imposición de esa medida cautelar, poniendo de ejemplo una huida ocurrida en Italia hace más de 3 décadas. Gemma Alfaro, buenas tardes.
2: Sí, buenas tardes. El juez Peinado asegura que la referencia a que la escolta de Begoña Gómez pudiera ayudar a que huyese era una hipótesis, no que fuera probable que pasase. En un informe ante el recurso de queja presentado por la mujer de Pedro Sánchez, asegura el instructor que no pretendía ofender o menospreciar a los funcionarios cuando puso esas palabras en el auto en el que ordenaba abrir juicio oral contra Begoña Gómez y dictaba las cautelares al entender que había riesgo de fuga. Afirma que los agentes de policía, casi en su totalidad, ejercen su labor de forma ejemplar, pero dice que existe la posibilidad de que haya algún miembro que no cumpla sus obligaciones y que, de hecho, eso ocurre, porque por eso existe el Departamento de Asuntos Internos. Recuerda también que hay miembros del cuerpo de policía con condenados en la Audiencia Nacional. En cuanto al riesgo de fuga, cree que sigue existiendo en la mujer del presidente y recuerda que no sería la primera vez que un jefe de gobierno de la Unión Europea se fuga, en referencia clara a la huida a Túnez del que fuera primer ministro italiano Bettino Craxi. Por todo ello, se reafirma en la imposición de las cautelares a Begoña Gómez, la retirada del pasaporte, la prohibición de salir del país y las comparecencias quincenales en el juzgado. Todo en un informe elaborado por Peinado justo antes de irse de vacaciones.
1: Y el día después de que Alberto Núñez Feijóo calificase como un cáncer el aumento de las bajas laborales, hoy el Partido Popular ha matizado sus palabras. Los populares siguen criticando el absentismo laboral, aunque rebajan el tono de las declaraciones de Feijóo, mientras que en el gobierno tiran de ironía, agradecen al líder del PP que sea tan claro en este tema e insisten en que no permitirán que los trabajadores pierdan derechos. Rosa Carreño, buenas tardes.
3: Buenas tardes. El PP hoy ha precisado que la propuesta de Feijóo busca acabar con las bajas fraudulentas, no desproteger a los trabajadores, pero recuerdan en Génova que el absentismo es un problema en nuestro país. Elías Bendodo.
4: Feijóo lo ha puesto el cajabel al gato. Hay que llamar a las cosas por su nombre. La gente quiere en política gente que le hable claro, no que oculte.
3: Génova lamenta que se hayan malinterpretado las palabras de Feijóo. Recuerda que desde 2018 el coste de estas bajas se ha duplicado y que es oportuno abrir una reflexión. En el gobierno hablan de metedura de pata y agradecen la sinceridad del líder del PP. Lo hacía hoy el propio presidente del gobierno.
5: Yo creo que todos hemos entendido muy bien lo que quería decir el señor Feijóo, entre otras cosas porque llueve sobre mojado, es decir, el Partido Popular cada vez que ha podido gobernar o ha tenido la ocasión de hacerlo, pues ha traído muchos recortes.
3: Desde Sumar, el ministro de Consumo cree que Feijóo ya no se esconde y ha dejado claro sus planes.
6: Criminalizar, vertir sospechas y amenazar a los trabajadores.
3: Abascal evita entrar en la polémica, culpa al gobierno y también a los agentes sociales.
7: Una mafia sindical y una casta patronal.
3: Y Rufián avisa a la izquierda de que a pesar de haber dejado claras sus intenciones, muchos trabajadores acabarán votando a Feijóo.
1: Y la propuesta de Feijóo también ha encontrado respuesta en los agentes sociales. Desde los sindicatos recuerdan que los complementos que permiten cobrar el salario íntegro durante las bajas están pactados en los convenios colectivos, mientras que la patronal sí ve necesario que exista un diálogo sobre este tema y pide no quedarse solo con la frase del presidente del PP. Escuchamos a Unai Sordo de Comisiones Obreras y Antonio Garamendi, presidente de la COE, en Radio Televisión Española.
8: ¿Qué es lo que quiere decir Núñez Feijóo? ¿Que esos complementos que pagan las empresas porque lo han firmado en los convenios colectivos, él los va a prohibir? ¿Y cómo va a hacer eso si no se puede hacer? Si eso son cuestiones que se recogen en la negociación colectiva, no en las leyes.
9: Hay convenios que lo tienen y convenios que no. Por tanto, eso está en el ámbito de la negociación colectiva que habrá que hacerlo. Y luego, la frase o no frase, yo sinceramente, que en un tema tan importante se quede todo en que la frase resulta este señor piensa o no, a ver.
1: Pero sigamos profundizando en ello. Nos acompaña Pepe Álvarez, secretario general de la UGT. Buenas tardes, señora Álvarez.
10: Hola, buenas tardes.
1: ¿Qué le parece esta posterior matización que ha hecho el Partido Popular hoy después de la frase, aunque no le gusta al señor Garamendi que la recordemos, Garamendi, que pronunció ayer Feijóo, tan clara respecto al tema de las bajas?
10: Bueno, yo creo que son frases, ni siquiera es una, porque incluso la comparación, el llamarle al absentismo cáncer, pues tampoco es la más afortunada, teniendo en cuenta que seguramente que hay muchas personas que están de baja médica por como consecuencia de la dramática enfermedad que representa el cáncer. Pero yo creo que el señor Feijóo ha sido muy claro y ha dicho, una, que el diálogo social lo entiende como un paripé, porque si antes de llegar a presidir el gobierno, si antes de convocar a los agentes sociales ya nos está diciendo, oiga, y si no hacen lo que yo quiero, se acabó, voy a legislar. Bueno, eso es lo que hizo Mariano Rajoy en el 12, que hizo un recorte muy importante por lo que hace referencia justamente a las prestaciones por enfermedad, incluso pudiendo en unas determinadas circunstancias, con tres bajas durante un año, despedir a los trabajadores y a las trabajadoras con causas objetivas. Pero el fondo, desde mi punto de vista, es que el debate se ha abierto de la manera más inoportuna que se puede hacer. Solo visto desde la perspectiva de aquellos empresarios que no quieren cuidar a los trabajadores, sino que lo que piensan es que los trabajadores pues son máquinas, son material de trabajo y no son seres humanos. Porque si no, ¿cómo se entiende que se carguen las tintas sobre los complementos que tienen algunos convenios colectivos en

0: el número, números absolutos de personas que están en baja, y también han subido 4,5 millones, afortunadamente, el número de trabajadores de alta en la Seguridad Social. Habla de que han subido las bajas por cuestiones de salud mental. Pues es lo que está ocurriendo en todo el mundo. Las personas cada día somos más libres, afortunadamente. Hoy queremos poder trabajar para vivir. No queremos vivir para trabajar. Creo que estas son cuestiones que deberíamos de hablar, y en ese sentido nosotros estamos deseando que el Ministerio de Seguridad Social convoque el observatorio, que podamos analizar cuáles son las causas de las bajas, que son básicamente médicas, por problemas que tienen que ver con las listas de espera, con las listas de, con la falta de medios en la sanidad pública, que son de seguridad en el trabajo. Muchas de ellas tienen que ver con las condiciones en las que se trabaja en nuestro país, y que ahí van a tener la oportunidad sus señorías de votar la ley de prevención y seguridad en el trabajo. Espero que voten a favor, justamente para que podamos remediar estas situaciones. En realidad, a mí me parece que has abierto el debate de la peor manera, porque estos debates los hay que hacer documentadamente, con datos, con objetivos, y no al por mayor, que es lo que ha hecho el señor Feijóo, matar moscas a cañonazos.
1: Por lo tanto, usted está abierto al diálogo, como decía el señor Garamendi, pero basándose en información real, no poniéndolo todo en el mismo saco, entiendo. Pero las afirmaciones que hizo ayer Feijóo describen un país muy determinado. Cuando usted le oyó, ¿qué tipo de país vio?
0: Bueno, yo en realidad, cuando oí al señor Feijóo, tuve una profunda tristeza, porque yo aspiro a que mi país, que España, pues sea un país que tenga una derecha que se parezca a la derecha alemana o a la derecha francesa. Esto en Francia no lo hubiera dicho ni la señora Le Pen. No se les ocurra a nadie decir semejantes barbaridades. Por tanto, creo que es el debate de sobre chismes, sobre bulos, sobre medias verdades, sobre mentiras, sobre lo que se dice por parte de la gente que no vive estas situaciones, las comidillas de la barra o del mercado, pero no tienen absolutamente ninguna base científica. ¿Y cómo podemos abordar la enfermedad de las personas trabajadoras de nuestro país sin tener en cuenta estas condiciones? A mí me parece realmente grave, y me dio muchísima pena, porque los españoles no nos merecemos una derecha como la que encabeza el señor Feijóo.
1: Pero, no sé si tiene este dato a mano, pero tengo curiosidad por saber el porcentaje de trabajadores que tiene un complemento en su convenio que le garantiza el 100% de su salario en caso de baja laboral. ¿Tiene este dato?
0: El dato del 100% no lo tengo, pero el 20% de los trabajadores que están afectados por un convenio colectivo tienen algún tipo de mejora. Algunos de ellos cobran complemento a partir del tercer día, y en lugar del 60, pues cobran el 70 o cobran el 80. Otros lo tienen desde el primer día, pero el 100%, yo estoy absolutamente convencido que no pasa el 10% de los trabajadores de nuestro país.
1: Por eso se lo preguntaba, porque la cosa indicaba que la cosa podía ir por ahí. A pesar de lo que haya dicho hoy el señor Antonio Garamendi, ¿ve usted similitudes entre las palabras del señor Feijóo y los discursos que hace la patronal?
0: Bueno, a mí me parece que es un copia y pega de otra manera, pero tampoco sin muchas delicadeces de lo que ha hecho hace 4 días el memo este de la patronal de Castilla-La Mancha, ¿no? Cuando dice que esto es un problema de los jóvenes, que si los jóvenes, qué débiles son, que resulta que los deja el novio y se ponen a llorar. Debe haber alguna chica que también debe de ponerse a llorar porque lo deja el novio, porque además es machista, no lo puede remediar. O sea, que no. Que los jóvenes en nuestro país son como hemos sido todos cuando éramos jóvenes, y eso sí, tenemos más derechos y una perspectiva de la salud y de la vida afortunadamente diferente, porque lo hemos ganado, porque hoy no estamos como hace 50 años, porque hoy el trabajo lo queremos, efectivamente, disfrutamos incluso algunas veces del trabajo, pero lo queremos fundamentalmente para poder vivir con dignidad y no para tener que estar enfermos e ir a trabajar, que además, desde el punto de vista médico, según qué enfermedades, pues puede incluso contagiar al resto de los trabajadores, es decir, que no tiene ni pies ni cabeza.
1: Señor Pepe Álvarez, secretario general de la UGT, gracias por atender los micrófonos del 24 horas. Buenas tardes.

0: Muchísimas gracias, buenas tardes.
1: Bueno, pues tenemos al señor Luis Cortés. Nos acompaña también Luis Cortés, profesor de la Facultad de Derecho, Empresa y Gobierno de la Universidad Francisco de Vitoria. Buenas tardes, señor Cortés.
2: Hola, buenas tardes.
1: No sé hasta qué punto ha podido escuchar al señor Pepe Álvarez.
2: Pues he escuchado más o menos los últimos 3 o 4 minutos.
1: Bueno, en cualquier caso, para tratar de aclarar algunas de las dudas que han surgido con las palabras del señor Feijóo, ¿qué tipos de bajas laborales hay? Cuéntenos.
2: A ver, si hablamos de bajas de seguridad social, dentro de lo que es incapacidad temporal, tenemos dos tipos de bajas. La baja por contingencias comunes, es decir, que son todas aquellas que no tienen relación con el trabajo, y las bajas por contingencias profesionales, que son aquellas que se derivan bien de un accidente de trabajo o bien de una enfermedad profesional. El problema en España en cuanto al absentismo lo tenemos con las contingencias comunes, es decir, aquellas que no tienen una relación de causalidad directa con el trabajo y que suponen más o menos, el 80% del total de las bajas de incapacidad temporal.
1: ¿Y qué incluye y qué enfermedades incluye esto? Porque, por ejemplo, la salud mental estaría dentro de.
2: La salud mental suele estar considerada como una contingencia común, es decir, que no tiene una relación directa con el trabajo.
1: Por eso lo decía, porque claro, es que estamos aquí hablando de un tema en un momento en el que en España las condiciones laborales han cambiado mucho, donde la precariedad impera, donde mucha gente tiene más de un trabajo y en algunas ocasiones, no sé el porcentaje, igual usted lo sabe, la salud mental está involucrada en las bajas que existen, digamos, ¿no? Entonces, si ya partimos de un barómetro que no está adecuado a la realidad actual del país, pues será un poco difícil poder encontrar qué bajas son las legítimas y qué bajas no son las legítimas.
2: A ver, las enfermedades profesionales tienen una regulación muy particular, porque igual que accidente de trabajo, según la ley, es todo aquel accidente que se produce en tiempo y lugar de trabajo, las enfermedades profesionales son exclusivamente aquellas que están tipificadas como tales en una normativa reglamentaria que se publica por parte del gobierno, en su caso. De manera que, por ejemplo, una epicondilitis para un auxiliar administrativo no sería enfermedad profesional, pero sin embargo para un cocinero sí sería enfermedad profesional. Pues así podemos encontrar muchos tipos de enfermedades. Las enfermedades mentales no están consideradas normalmente como enfermedad profesional, son contingencias comunes y se consideran como profesional cuando existe una relación de causalidad directa con el trabajo y entonces se les da la forma de accidente de trabajo.
1: Entonces, y también existen las bajas sin justificación que permiten cobrar lo mismo. Como nos dijo ayer el señor Feijóo, ¿cómo usted analiza estas palabras?
2: A ver, es muy complicado, desde luego desde el punto de vista empresarial es prácticamente imposible controlar la realidad de las bajas, porque en el momento en el que existe un médico, un facultativo de la Seguridad Social que ha dado una baja, se presume que es que esa baja existe.
1: Que existe y que es legítima, porque por eso la ha dado un
2: médico.
1: Que
2: es legítima, porque lo ha dicho un médico.
1: Exacto.
2: A partir de ahí, el problema está en que en los últimos 8 años, del 2018 al 2026, se ha duplicado el porcentaje del absentismo y se han duplicado las bajas por incapacidad temporal. Es que revisaba los datos, no sé si los revisaba ayer o antes de ayer, y el coste respecto del Producto Interior Bruto español de la incapacidad temporal, esos 33.000 millones de euros que hablaba el señor Feijóo ayer, es más de lo que se gasta en defensa. Ahora que está muy de moda hablar del gasto en defensa.
1: Exacto, sí.
2: Y es más de lo que se gasta en investigación y desarrollo. Estamos hablando
1: casi la mitad del déficit en la seguridad social.
2: Bueno, es que lo del déficit de la seguridad social es un tema que no, merece
1: pero
2: un
1: me refiero
2: aparte.
1: Que es una cantidad importante, me refiero a que es una cantidad importante, efectivamente.
2: Importantísimo.
1: Y entonces.
2: Y de estos 33.000 millones, las empresas asumen más o menos la mitad, porque durante las bajas se mantiene la obligación de cotizar a la seguridad social, hay que pagar estos complementos, que se pagan si lo establece el convenio colectivo o si el empresario quiere pagarlo motu propio, y además la empresa tiene.

0: que contratar un sustituto, si lo quiere contratar, si no lo contrata, no. Pero estamos duplicando el coste para el empresario.
1: Por eso los empresarios también quieren poner coto. Usted que lo ha estudiado tanto, ¿por qué cree usted que han aumentado tanto los números, las cantidades relacionadas con las bajas?
0: Desde el punto de vista jurídico, que es el que a mí me toca fundamentalmente, yo creo que hay tres aspectos que han influido mucho desde el año 2018 hasta ahora en este incremento. Y luego hay otro sociológico, si queremos llamarlo, que es a partir del COVID, todas estas cosas se ha disparado la salud, los temas de salud mental, se habla de la gran dimisión, esta que se produjo como consecuencia del COVID, mucha gente se marchó del trabajo, han cambiado la forma de ver las cosas. Pero jurídicamente yo creo que hay tres aspectos fundamentales. Primero, el alza de los complementos empresariales a la incapacidad temporal. Le preguntaba, si no me equivoco, en la entrevista anterior, si se sabía más o menos el porcentaje de convenios que establecen ese complemento.
1: Exacto.
0: Según la AIREF, creo recordar que el 50% de los convenios colectivos sectoriales incluyen complementos empresariales a la incapacidad temporal. Y si nos vamos a los convenios colectivos empresariales, estamos hablando de un 65% de los convenios. Bien, la protección es muy amplia para las personas que están dentro de los convenios colectivos. Además de este tema, que influye porque estás mucho más seguro, tienes menos incentivo en regresar cuando estás cobrando la totalidad estando de baja, en el año, yo no sé si recordará que, creo recordar que fue en el año 2018, hubo una sentencia del Tribunal Constitucional que declaró que los despidos objetivos a los absentistas eran constitucionales, no había un problema de constitucionalidad. Aquel despido objetivo permitía extinguir un contrato de trabajo con una indemnización de 20 días por año, es decir, una indemnización rebajada respecto al despido improcedente, cuando la persona acreditaba un porcentaje de bajas superior al 20% o en otro supuesto al 25%.
1: Antes de que acabemos esta conversación, quería que me dijera, para que la audiencia sepa quién paga qué. ¿Cuánto percibe un trabajador que se encuentra de baja y durante cuánto tiempo puede estar en esta situación? Porque además hay fragmentos, hay días que según los días paga uno, el empresario o la seguridad social, según otros. ¿Quién paga qué de todos estos días?
0: Sí, pues vamos a distinguir otra vez entre contingencias comunes y profesionales. En las contingencias profesionales, la prestación de incapacidad temporal es del 75% de la base reguladora, desde el primer día. De manera que si hubiera un complemento empresarial sería desde el 20, del 25% desde el día 1. Cuando estamos ante contingencias comunes es un poco más complicado. Del día 1 al 3 no hay prestación. Del 4. A partir del día 4 y hasta el día 21 es una prestación del 60% y a partir del día 21 es una prestación del 75%, con lo cual ahí los complementos empresariales serían mucho más altos. La duración máxima de la incapacidad temporal son 18 meses, 12 más una prórroga de 6.
1: Señor Luis Cortés, profesor de Facultad de Derecho, Empresa y Gobierno de la Universidad Francisco de Vitoria, gracias por ayudarnos a entender mejor esto. Como decía el señor Pepe Álvarez, hay que hacer debate, pero hay que hacerlo con números y que sean números reales. Gracias por atender nuestra llamada. Buenas tardes.
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1: El Fondo Monetario Internacional ha actualizado hoy sus previsiones. Rebaja una décima el crecimiento mundial por el impacto de la guerra de Irán, con la incertidumbre de que el conflicto se prolongue y estas cifras empeoren. Así todo, mantiene sin cambios las previsiones para España, como se mantienen con la economía europea que más expande. Cristina Ganuza, cuéntanos.
3: Frente a la rebaja de las previsiones de Alemania, Francia e Italia, el FMI mantiene sus estimaciones para la economía española en el 2,1% para este año y el 1,8% para el que viene. Crecerá el triple que las grandes economías de la zona euro.
4: Stronger than expected outturns in the first quarter.
3: Mantenemos nuestra previsión por el buen comportamiento de la economía en el primer trimestre y por los efectos de las medidas para hacer frente al impacto de la guerra de Irán. Pero además, la alta presencia de renovables juega un papel clave, ha dicho la directora adjunta del Departamento de Estrategia del FMI. Aún así, el organismo es más pesimista que el gobierno.

0: gobierno, algo que fuentes del Ministerio de Economía achacan a las distintas previsiones que manejan sobre los precios del crudo. El FMI alerta del riesgo que supondría una reactivación de la guerra de Irán para la economía global, eleva su previsión de inflación y empeora ligeramente la de crecimiento hasta el 3% precisamente por los efectos de la guerra. Y eso, que esos efectos se compensan parcialmente con el impulso de la demanda asociada a la IA.
1: Bueno, pues la lista de espera para la dependencia ha bajado y se sitúa en su mejor cifra de la serie histórica. En 5 años se ha reducido más de la mitad, pero todavía supera los 140.000. Parte de los datos actualizados del Sistema para la Autonomía y Atención a la Dependencia, que también apuntan a un récord en el número de personas que reciben la prestación. Detalles, Nacho Monraval, buenas tardes. Me parece que tenemos algún problema con Nacho. Adelante, Nacho.
2: Buenas tardes. Nunca antes tantas personas habían recibido la prestación efectiva por dependencia, más de 1.700.000, un 11% más que hace justo un año. Otro récord, la cifra más baja de la lista de espera, que hay un 21% interanual. Eso sí, siguen siendo casi 143.000 personas. Pero el ministro Pablo Bustinduy dice que a corto plazo
3: el objetivo es la eliminación completa de las listas de espera.
2: Según sus cálculos, para finales del año que viene podrían entrar en el sistema 500.000 nuevos usuarios y alcanzar los más de 2 millones de beneficiarios. Cae también el tiempo de espera para aprobar una prestación. Se sitúa en los 314 días de media, aunque esto es desigual según el territorio. En Murcia es de 551 y en Ceuta de 82. Crece el servicio de teleasistencia y el de ayuda a domicilio, un 22 y un 14% respectivamente en un año. También aumenta la combinación de varias prestaciones, la media es de 1,45 por persona. Rosa Martínez, secretaria de Estado, saca pecho de todos estos datos.
4: Una mejora que no es puntual, sino que es sostenida trimestre a trimestre y podemos hablar de tendencias.
2: Aún así, el Ministerio no se conforma y, como explica Bustinduy, el objetivo es
3: expandir, ampliar, mejorar y reforzar nuestra red de protección social y el estado de bienestar en el siglo XXI.
2: Para ello, explica, son los 6.200 millones de financiación extra para dependencia que ha aprobado el Ejecutivo.
1: Justamente les contábamos esto esta semana con calma, uno de las aportaciones mayores de los últimos años. Aumenta también la dependencia a la vez que baja la natalidad, según se advierte en las proyecciones del INE, una tendencia demográfica que será muy visible en las aulas, especialmente en comunidades como Extremadura y Cantabria, donde de aquí a 15 años el descenso del alumnado será del 23%. Nos lo explica Ana Galarza. Buenas tardes, Ana.
5: Buenas tardes. En los próximos 15 años el sistema educativo podría perder 1.300.000 alumnos de entre 6 y 24 años si tenemos en cuenta las últimas proyecciones demográficas del INE. Todas las autonomías reducirán su población estudiantil, pero las diferencias entre unas y otras son notables. Lorenzo Serrano es investigador del IBIE y catedrático de la Universidad de Valencia.
6: Esta caída sería más intensa, por ejemplo, en todas las comunidades de la cornisa cantábrica, en particular Cantabria, o también Extremadura. Mientras que, por el contrario, otras regiones muestran un comportamiento mucho más dinámico en términos poblacionales, toda la zona del Levante y Madrid, y en particular el caso de la Comunidad Valenciana, donde la caída sería muy, muy ligera.
5: Según Serrano, las cifras son relevantes porque afectarán a los medios disponibles.
6: Esto tiene efectos en las necesidades de recursos y la cantidad de alumnos a los cuales va a tener que atender nuestro sistema educativo.
5: Desde el IBIE indican que es un ejercicio de responsabilidad planificar la política educativa teniendo en cuenta las tendencias demográficas, porque podría contribuir a aliviar la presión sobre los recursos públicos. El reto está, dicen Rosa, en encajar las diferencias territoriales y por etapas educativas.
1: Gracias, Ana.
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1: Son las 8:54, una hora menos en Canarias, y es momento para la cultura. 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
1: Y en Madrid hoy empieza el Mad Cool, el festival más importante del año que hay en la capital. Artistas como este que suena, Moby, y otros como los Foo Fighters encabezan el cartel. En los próximos días habrá conciertos de Foo Fighters, Charlene Puth, Sara Larson, 21 Pilot, entre otros muchos. En el recinto de Villaverde está Andrés Simón, que está, ¿cómo está el ambiente allí, Andrés?
12: Buenas tardes. El calor no da tregua en el recinto a la hora en la que sobre el escenario tenemos a grupos como Villanelle o Wolf Alice. El Mad Cool está a pleno rendimiento, pero todavía siguen llegando más asistentes al recinto.
13: Si no morimos en el intento, pues hay que echar la tarde.
14: Disfrutando del hormigón de Madrid.
13: Muchísimo calor, voy a morir aquí.
15: Se va llevando bien aquí, refrescándose con abanicos, toallitas refrescantes y ya está.
16: No, se nos abren ya, no venden cerveza.
17: El camino desde el metro hasta aquí ha sido una sauna. Horrible, ahora por lo menos corre un poco más de viento.
12: Sin duda, lo mejor para venir hasta aquí es el transporte público. Hay varias opciones. La más conveniente es consultar en la propia web del festival qué líneas de autobús son las que paran más cerca de aquí. Igualmente, en cercanía o metro, desde Villaverde Alto es muy buena opción para llegar. Y otra más que no aparece en la web, si venís desde el sur de Madrid, la parada de Espartales en línea 12 deja muy cerca de Iberdrola Music. Además, tanto metro como cercanías amplían horarios esta primera jornada hasta las 2 de la mañana y el resto de jornadas, viernes y fin de semana, hasta las 3:30 de la madrugada.
1: Bueno, y acabamos con una noticia para los mayores de 30 años. Hoy hace 30 años que las Spice Girls se presentaron al mundo. Hay que ver cómo pasa el tiempo. Wannabe cumple 3 décadas. Fue el primer sencillo de la banda pop femenina que cautivó a toda una generación en los años 90. Para homenajear el aniversario de esta canción, la más vendida en la historia de un grupo femenino, hay a la venta un vinilo especial. Wannabe, 30 años con las Spice Girls. Con ellas llegaremos a las 9.

0: Las 9, las 8 en Canarias.
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0: Y lo último nos lleva a Cataluña, donde hay varios incendios activos. El que afectaba a la localidad de Gavà ya está perimetrado, aunque los servicios de emergencia siguen trabajando en la zona. También lo hacen en otros dos focos que han obligado a confinar a miles de personas. Última hora, Enric Martí y Pau Alemany. Buenas tardes.
2: Buenas noches. La jornada de incendios en Cataluña ha vuelto a dejar un episodio de simultaneidad. Media docena de incendios de distinta gravedad han azotado el territorio desde primera hora de la tarde. A estas horas hay dos puntos que preocupan especialmente. Navarcles, en la provincia de Barcelona, que afecta a alguna zona interurbana, y Pla de Manlleu, en la provincia de Tarragona, donde se

0: han quemado más de 110 hectáreas. Todo en una jornada de múltiples confinamientos en Cataluña, según ha detallado la consellera de Interior, Núria Parlon.
1: Los confinamientos de todos estos municipios son unas 10.000 personas en su total. Sobre todo el confinamiento de Sallent se ha dado por el humo tan espectacular y tan denso que provocaba la quema de la planta en el incendio de Navarcles.
0: Eso sí, ya se están desconfinando algunas zonas, como algunas de las afectadas por el fuego de Sentmenat. Por suerte, el episodio de incendios no ha dejado ningún fallecido.
2: Pues porque mantengamos esa suerte. Acabamos de conocer que la ministra de Defensa, Margarita Robles, se va a reunir mañana con el embajador de Estados Unidos en España, un encuentro que tendrá lugar en la sede del Ministerio. Pablo Herrero, buenas noches.
3: Buenas noches, y que tiene lugar apenas un día después del nuevo ataque de Donald Trump contra España en la cumbre de la OTAN, al que ha acusado de nuevo de no ser un socio fiable. También ha amenazado con cortar sus relaciones comerciales con nuestro país, unas palabras a las que el presidente Pedro Sánchez ha quitado importancia.
2: El gobierno avanza que estudia la posibilidad de presentar un recurso ante el Tribunal Constitucional en contra de la ley del concebido no nacido aprobada por el gobierno de la Comunidad de Madrid.
3: Lo ha anunciado la ministra de Igualdad, Ana Redondo, que ha criticado la incoherencia del PP en cuanto a la protección de la vida y señala que esta norma impulsada por el gobierno de Isabel Díaz Ayuso limita, dice, los derechos de la mujer sobre su cuerpo.
4: Estamos estudiando la posibilidad de presentar un recurso de inconstitucionalidad porque genera un nuevo titular de derechos, que es el nasciturus, que es el concebido no nacido, que es el feto. Hay que ver en qué dimensión.
2: Y los sindicatos critican la propuesta de Feijóo de reformar la normativa de bajas laborales y le reprochan que interprete los datos sobre absentismo de forma errónea.
3: Afean que el líder del PP, con sus palabras, ponga en duda el sistema de salud y la negociación colectiva con la patronal, quienes defienden la necesidad de este diálogo para abordar el problema del absentismo laboral. En este informativo, Pepe Álvarez, secretario general de la UGT, llamaba a analizar el debate sobre las bajas con mayor profundidad y lamentaba la inexactitud, a su juicio, de las declaraciones de Núñez Feijóo.
5: A mí me parece que has abierto el debate de la peor manera, porque estos debates los hay que hacer documentadamente, con datos, con objetivos y no al por mayor, que es lo que ha hecho el señor Feijóo, matar moscas a cañonazo.
2: Salvamento Marítimo ha rescatado a 15 migrantes esta tarde que se encontraban en la patera, en una patera al sur de la isla de Cabrera.
3: La embarcación fue interceptada a 14 millas de la costa y con esta ya son 3 las pateras que se han localizado hoy en las Islas Baleares, tras las 2 localizadas a primera hora con 37 personas en total en la isla de Formentera.
2: Y un juez de Nueva York desestima el último recurso de Donald Trump y ordena al presidente de Estados Unidos pagar 5 millones de dólares a la escritora Jean Carroll por abuso sexual.
3: De esta forma, el dinero que se encontraba bajo control judicial desde 2023, cuando salió la sentencia del caso, será transferido a Carroll. Este lunes, la defensa del presidente estadounidense presentó otro recurso para ganar tiempo y que el caso fuese analizado por el Supremo, aunque el magistrado ha rechazado la petición. Recordamos que el fallo del tribunal, conocido hace 3 años, señala a Trump como culpable de abusar sexualmente de la escritora en 1990 en un centro comercial de Nueva York.
2: Gracias, Pablo. Se quedan ahora con la información internacional en Radio 5 o, si lo prefieren, con el tablero deportivo en Radio Nacional. Nosotros, el equipo del 24 horas, volveremos a partir de las 10, las 9 en Canarias con la tertulia de análisis de la jornada. Les esperamos entonces.
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7: ¿Qué tal? Muy buenas tardes. Bienvenidos a Tablero Deportivo. Tarde de Mundial sin fútbol en vivo, pero con análisis, porque tenemos mucho que comentar en esta antesala de los cuartos de final. Quedan 2 días para que juegue España, 3 partidos para ser de nuevo campeones del mundo. El sueño continúa y la cuenta atrás la vivimos aquí, ¿dónde si no? En Radio Nacional de España. No, no, no.

0: 97 partidos después, ya tenemos a los 8 mejores del mundo. Invictos, imbatidos, con confianza, así llega a España nuestro próximo desafío, Bélgica.
1: Va a ser buena, Ferran, Ferran.
0: Mañana arrancan los cuartos de final con 6 jugadores de la Liga a las 9, Francia-Marruecos.
1: Marca Francia, marca Kylian Mbappé.
2: Ibrahim, le crochet, double crochet, la pala.
0: El sábado, duelo de goleadores, Kane contra Haaland, Inglaterra frente a Noruega.
3: Gol, gol, gol de Inglaterra.
1: Ahí recibe Haaland, le puede pegar Haaland. ¡Qué golazo!
0: Y cerrará los cuartos en la madrugada del sábado al domingo el vigente campeón contra la revelación, Argentina frente a Suiza.
1: Julián Álvarez. ¡Míralo!
4: ¡Gol!
1: ¡Gol de Messi! ¡Gol de Messi! ¡Gol de Messi!
4: ¡Madre mía, Messi! ¡Qué barbaridad!
1: ¡Gol! ¡Coge carrera! ¡Dispara Vargas! ¡Gol! ¡Gol, gol, gol, gol, gol, gol, gol, gol, gol!
0: Enseguida repasamos cómo está el Mundial, 7 partidos para que todo acabe, 3 para elegir al campeón y lo analizamos todo a continuación, donde siempre la casa de todos en Tablero Deportivo.

0: este tablero deportivo desde Los Ángeles, donde España está concentrada y donde juega en dos días contra el equipo belga. Y hasta allí nos vamos con los enviados especiales de Radio Nacional de España, con Antonio Muelas, con Luis Castro, con María José Calella y con protagonista. Hola a todos.
1: ¿Qué tal? ¿Qué tal? Muy buenas, sí. Muy buenas. Con un grandísimo protagonista, uno de los mejores jugadores de la selección española, Marc Cucurella. ¿Qué tal? Muy buenas.
2: Hola, buenas.
1: ¿Cómo estás?
2: Bien, muy bien.
1: Bueno, llega la selección bien. Esto estaba calculado. Siempre he dicho, Luis de la Fuente, tranquilidad, el equipo va a estar muy bien cuando lo necesite. ¿Llegáis en el mejor momento?
2: Sí, yo creo que estamos en un buen momento. Hemos venido de menos a más, que creo que es lo más importante, llegar a estas fases cao pues de la mejor manera, y es verdad que estos últimos partidos hemos hecho un gran trabajo y nada, a continuar así, a seguir mejorando las cosas que podamos y ir poco a poco cogiendo nuestra mejor versión.
3: Marc, ¿qué tal? Y con la portería cero, estáis batiendo todos los récords. Es importante, y no sé si en tono de broma os dice algo Unai Simón, porque se está llevando todos los focos, todos los récords.
2: No, contento. Al final es muy difícil lo que estamos haciendo, ojalá siga así. Es verdad que se lleva todas las flores Unai, pero es un trabajo, yo creo, que de todos, porque empezamos desde el delantero hasta el defensa, todos corriendo juntos, trabajando juntos, sacrificándonos, y yo creo que eso es una de las claves del éxito. Cuando estás bien defensivamente, siempre estás muy cerquita de ganar el partido, y ojalá podamos continuar en esa buena línea defensiva, que al final es mucho más fácil.
1: Rubén, te escucha Marc.
0: Hola Marc, muy buenas, ¿cómo estás?
2: Hola, buenas, muy bien, gracias.
0: Bueno, esto de estar siendo uno de los jugadores más en forma del Mundial, que todo el mundo se ponga de acuerdo para destacar tus actuaciones, que si exjugadores, que si exentrenadores, analistas, compañeros, ¿tú esto cómo lo vives? No sé si te da cierto pudor, si crees que debe ser así, ¿estás de acuerdo porque es un refuerzo a todo ese trabajo que haces en el día a día?
2: Bueno, a ver, me da un poco igual, la verdad, pero no, siempre está bien que hablen de ti y que se valore tu trabajo, pero bueno, yo creo que prefiero mucho más pues no ser protagonista o tener un papel secundario y que el equipo gane. Al final creo que todos estamos aquí con el mismo objetivo, que es que levantar esa copa, y nada, estoy intentando pues hacerlo lo mejor posible, ayudar a mis compañeros, las cosas están saliendo bien y nada, seguir así, que yo creo que si todos sacamos nuestra mejor versión, creo que somos un equipo bastante difícil de batir y tenemos muchas posibilidades de conseguirlo.
0: Sin duda. Bueno, Marc, nos ponemos serios, vamos con un tema controvertido. Courtois dijo el otro día que no le seguías en redes. ¿Esto ya ha cambiado? ¿Ya estás en el chat del Real Madrid?
2: Sí, ya ha cambiado. Ya lo seguí, ya le he dicho a mi gente que me lleva a las redes, que están despedidos, que me tendré que buscar a otros, que eso es un fallo garrafal y que una persona como Courtois no se lo merecía, la verdad.
0: ¿Y habéis podido hablar ya también?
2: No hemos hablado, la verdad. Espero que hablemos después del partido y yo esté más contento que él, pero que será buena señal, pero nada, ya tendremos tiempo. Al final todos los compañeros están centrados en cada uno hacerlo bien con su selección y bueno, ya tendremos tiempo de conocernos, que la temporada luego es muy larga.
0: ¿Cómo ves a Bélgica?
2: Pues bien, muy bien. Al final Bélgica siempre ha tenido muy buenos jugadores y yo creo que este Mundial lo están haciendo muy bien. Es verdad que se vieron ahí al borde del abismo y lo solucionaron, que me imagino que eso les dio mucha confianza y al final

0: tienen jugadores muy buenos, tienen un grupo muy compacto y bueno, al final están aquí por méritos propios y seguro que nos van a poner las cosas muy difíciles y será un gran partido.
1: Al final ha sido Bélgica, pudo haber sido Estados Unidos. Vosotros que ya estabais clasificados en ese momento, esta polémica de que jugara Balogun, todo lo que se estaba hablando, ¿había cierto nerviosismo en la concentración de que si hubiera sido Estados Unidos, pues al final rodeara la polémica? ¿Cómo vivisteis esta situación? No sé si con un sentimiento de injusticia quizá.
0: Bueno, la verdad que no mucho, es una decisión que han decidido eso, nosotros no podemos hacer nada, nosotros tenemos que cumplir las órdenes y bueno, cuanto menos polémica haya y dejemos pues cosas un poco al azar, si todo lo que sea dependa de nosotros en hacer un buen partido, si en vez de tener que tipo apelar a alguna épica, pues marcamos dos o tres goles, creo que no hay mucho tema en ese de polémicas y bueno, nosotros yo creo que estamos centrados en lo nuestro, que si hacemos un gran partido, creo que las polémicas se dejan a un lado y no hay nada que se pueda reprochar.
1: Buena filosofía. Marc, yo no sé si tú estás familiarizado con este término de jerga periodística panenquita, ¿sabes lo que es?
0: Lo del penalti.
1: No. Bueno, panenquita es cuando nos ponemos a hablar de fútbol y nos ponemos quizás los periodistas un poco técnicos de más, como jugando a ser más estudiosos, por decirlo así. ¿Tú eres panenquita cuando vas a jugar contra otro rival? ¿Eres de estudiarte mucho al contrario o intentas luego jugar más por instinto?
0: Bueno, no mucho. Al final, a día de hoy, ya muchos de los rivales con los que me toca jugar ya los conozco, de verlos en la tele o de haberme enfrentado a ellos. Y si no, sí que es verdad que a veces pues me miro un par de jugadas de sus comportamientos y tal, sobre todo en el Chelsea nos ponen siempre un iPad antes del partido y aquí en la selección si lo pides pues también te ponen algunas imágenes y nada, más que nada pues tener una idea de lo que te puedes esperar, pero yo creo que luego va un poco por sensaciones, por cómo te encuentras, por cómo está el rival y ya está.
2: Uh-huh. Marc, una curiosidad. Luis de la Fuente es como un padre, ¿no? Para ti y para todos. ¿Va a ser un cambio muy radical cuando llegues dentro de 3-4 semanas a Madrid y veas a Mourinho, que es otro perfil?
0: Bueno, al final, por buena suerte o por mala suerte, he tenido muchos entrenadores muy diferentes y bueno, yo creo que cada uno tiene sus cosas buenas, sus cosas malas y hay que acostumbrarse. Yo creo que al final cuando intentas dar siempre tu 100%, cuando eres buena persona y tienes un buen comportamiento fuera del campo, yo creo que todo es más fácil y nada, intentaremos pues llevarnos bien y que sea un buen año para todos.
3: Marc, el día de Portugal, la gente, la afición estaba como precavida, cuidado, Portugal es un buen rival, lo decíais todos y evidentemente se sufrió, pero yo noto cierta ligereza. Estamos en semifinales, vamos a jugar contra Francia. ¿Qué se le dice a un país en el que un día estamos aquí, otro día estamos aquí, luego volvemos? ¿Qué le decimos?
0: Bueno, nada, que calma. Al final a todo el mundo nos pasa, ¿no? Cuando ya personalmente, cuando haces un buen partido, pues te piensas que puedes ser el mejor del mundo y luego cuando haces un partido tienes un mal día, pues ya te ves que eres malísimo, que no estás a tu nivel. Pero bueno, al final es todo estar en una línea estable, en saber lo que tenemos que hacer. Nosotros sabemos que no va a ser un partido nada fácil, al final ellos están en cuartos por méritos propios y nada, yo creo que nos gusta que la gente confíe en nosotros, que se sienta reflejada, que nos apoyen, porque al final es muy importante para nosotros y nos da confianza y bueno, intentaremos pues devolver esa confianza haciendo un gran partido y clasificándonos para semifinales.
2: Marc, ya para terminar, ¿ves a nuestra compañera María José Calella? Sí. ¿Le ves cara de buena persona?
0: Pues a ver, depende de lo que nos preguntes.
2: ahora vas a verlo.
4: Vamos con un abecedario mundial y futbolero para conocerte y conocer qué sabes tú. Venga. De los mundiales.
0: Buah.
4: Con la A, municipio de la provincia de Barcelona, ¿dónde naciste?
0: Alella.
4: Correcto. Con la B, futbolista español que anotó en el duelo ante Uruguay.
0: Baena.
4: Correcto. Con la D, nombre del máximo goleador de la historia de la selección española.
0: David Villa.
4: Correcto. Con la E, club donde jugaste y debutaste en primera división.
0: Eibar.
4: Correcto. Con la F, nombre del presidente que te ha fichado para el Real Madrid.
0: Florentino Pérez.
4: Correcto. Con la G, equipo en el que explotaste definitivamente en primera.
0: Getafe.
4: Correcto. Con la I, futbolista que marcó un gol para la historia de España en Sudáfrica.
0: Iniesta.
4: Correcto. Con la J, jugador que llegó al Madrid en 1977 y se convirtió

0: en el máximo representante del espíritu de lucha, garra y las históricas remontadas.
1: Con la J.
0: Uy, le hemos pillado.
1: Sí, sí, esa pasa palabra.
0: Juanito, con la O, máximo goleador de la selección española en activo.
1: Oyarzábal.
0: Correcto. Con la Q, número de Copas de Europa que tiene el Real Madrid.
1: 16.
0: Con la Q.
1: Q, 15. Mala mía, me he pasado. Me suma una.
2: La 16 viene ahora, ¿eh?
1: Me suma una.
0: Correcto. Con la S, apellido del portero con mayor racha de imbatibilidad en la historia de los mundiales.
1: Simón.
0: Correcto. La última. Con la T, persona infiltrada en la foto de campeones del Mundial de Clubes con el Chelsea en 2025.
1: Trump. Muy fácil. Me ha gustado mucho. Esa me he liado. El enunciado era muy largo y ya se me había olvidado.
0: Ha sido fácil, sí.
2: Por hoy ya despedimos a Marc.
3: Pues Marc Curcurella, lateral izquierdo de la selección española. Qué placer es siempre hablar contigo. Mucha suerte el viernes y gracias por estar con nosotros.
1: Muchas gracias.

0: Pues ahí estaba Marc Cucurella en los micrófonos de Radio Nacional de España. De verdad, qué gozada siempre charlar con él, siempre tan directo, ¿verdad, chicos? Tan natural. Antonio Muelas, Luis Castro, ¿cuáles son vuestras sensaciones de los titulares que nos deja el lateral izquierdo de la selección española? Él decía que el equipo está yendo de menos a más. Yo creo que es una opinión más o menos consensuada, ¿verdad?
1: Sí. Fíjate, Rubén, es que yo creo que todos los jugadores de la selección, bueno, comenzando evidentemente por su entrenador, por Luis de la Fuente, han tenido muy claro que esta selección iba a ir de menos a más, porque había jugadores que llegaban pues un poquito más esforzados desde el punto de vista físico, porque venían de lesiones y porque no era fácil, pero tenían tal convencimiento que ellos muchas veces nos decían que percibían cierto pesimismo desde España y que sin embargo ellos no lo compartían, ¿no? Y están en esa tesitura, están en esa situación en la que efectivamente pues el equipo va cada vez mejor. Ni siquiera todavía hemos alcanzado o han alcanzado el 100% de su rendimiento, y esa es la mejor noticia, que sin estar en el prime de su rendimiento, pues no han encajado ningún gol, han ganado todos los partidos excepto uno ante Cabo Verde y se han plantado en cuartos de final de este Mundial. Por lo tanto, bueno, pues las sensaciones son muy buenas aquí en la concentración de la selección.
2: Y otros tres titulares que les traigo yo saben de la importancia de la defensa, como nos acaba de desvelar.
0: Eso es.
2: Que es la clave para llevarse el Mundial. Avisan a todo el mundo de Bélgica que la gente parece que está ya pensando en cotas mayores, que Bélgica no tiene tanto nombre como Portugal, pero está entre los ocho mejores, y que cuando acabe el Mundial, aunque esté de vacaciones, va a tener que hacer un curso acelerado de madridismo, le van a tener que meter en pena al madridismo, porque en ese test que le acaba de hacer María José Calella dudaba con las preguntas madridistas.
0: Ahí le hemos metido en un problema, ¿eh? Lo de Juanito, igual, Juanito igual le pasa factura, ¿eh?
2: No, está en modo selección aún, pero tiene que... por eso decía lo del curso acelerado.
1: Y lo de la decimosexta, yo pensaba que iba a tirar un poquito ahí de... No lo he visto tan rápido como en el campo. Pensaba que iba a decir, no, bueno, 16 con la que viene ahora conmigo en el plantel del Real Madrid. Pero bueno, la verdad es que sí. Y después, bueno, también esa comparación, ¿no?, con Luis de la Fuente y José Mourinho. Son perfiles muy diferentes, pero también nos digo una cosa. Mourinho también ha sido muy pater para muchos vestuarios, ¿eh? O sea, es decir, que hay que tener también en cuenta que con diferente estilo, pero también José Mourinho ha sabido siempre llevar vestuarios de aquella manera, ¿no? Como también Luis de la Fuente lo consigue. Así que bueno, pues mira, fíjate qué sorpresa va a tener cuando se encuentre ya en el vestuario del Real Madrid con José Mourinho, y ojalá con la segunda estrella de campeones del mundo.
0: Esas son las sensaciones por allí. ¿Cómo estáis viviendo estas horas previas o días previos a ese partido del viernes? ¿Optimismo?
2: Sí, yo veo a la gente muy muy enchufada, veo a los jugadores con una sonrisa. Yo creo que no es que se hayan quitado un peso encima, pero ganar de la manera que se ganó a Portugal, partido durísimo, saber que puedes competir, que al final te llevas el partido, les hace reforzarse mucho más. Y también pensando en lo que siempre nos dicen desde dentro del staff, que este equipo va creciendo. Evidentemente, si al final te echan de un Mundial, no puedes ver la mejor versión, pero el equipo va mucho más en línea ascendente, estamos prácticamente todos recuperando a todos, nos falta Nico, que si hubiera estado al 100% hubiera llegado al Mundial, hubiera dado una competencia tremenda, pero tenemos a Baena, así que yo creo que vamos de claramente a más, y eso significa que si pasamos a Bélgica podemos soñar con todo.
1: Yo creo que el equipo, Rubén, está donde quería que estuviera el seleccionador nacional, teniendo en cuenta, insisto, que había 3-4 jugadores fundamentales que venían muy justitos después de lesiones. Y la sensación que tenía el seleccionador es que iba a costar un poquito en la fase de grupo, que los tres primeros partidos, más allá de los rivales, pues costaría el rodaje, la forma física, pero que iban a entrar en las eliminatorias, ¿no? Y que vamos a ver la mejor versión en las eliminatorias. Y creo que es lo que se está encontrando. Fíjate tú, el otro día Mikel Merino, que tampoco lo habíamos visto del todo bien, que todavía le faltaba esa condición física, ¿no? Después de haber estado tanto tiempo parado tras la lesión, pues Mikel Merino ya se le ve de otra manera. Al propio Fabián. Y después yo creo que también hay una cosa muy importante que tiene Luis de la Fuente, que es que los que tienen un rol secundario aportan igual que los que tienen un rol principal. Es el caso de Ferran. Ferran el otro día interpreta perfectamente la jugada del gol con el desmarque de Mikel Merino y ese pase filtrado entre líneas, ¿no? Y me da la sensación de que todos están a una y que no hay ninguna fisura, no hay nada que genere cualquier problema, mal ambiente, o sea, todo lo tiene perfectamente controlado Luis de la Fuente, como sucedió hace 2 años en la Eurocopa. Así que, bueno, las sensaciones son buenas, pero insisto, sin venirse arriba por la victoria ante Portugal, como tampoco se vinieron abajo tras la primera jornada, el primer partido y el empate ante Cabo Verde.
0: Sí que es cierto que esa sensación se está transmitiendo, ¿no? De familia, de que se entienden muy bien, de que está todo muy tranquilo en el seno de la selección española. Yo creo que también la opinión pública ahora mismo tiene como esa sensación de superioridad clara de España contra Bélgica. ¿Nos preocupa esto, ese claro favoritismo de la selección española?
1: A mí no me gusta, A mí esto no me gusta. O sea,
2: ya, lo ha dicho Cucurella, lo ha dicho Cucurella en la entrevista.
1: No, yo creo que los triunfos de esta selección han venido siempre desde esa percepción humilde, ¿no? Desde ese concepto familiar que tiene Luis de la Fuente y de un respeto enorme hacia el rival. Yo creo que aquí, bueno, pero sobre todo porque además lo hemos comprobado desde el comienzo. Cuando las cosas no iban del todo bien, porque no acababa de arrancar el juego, porque había algunas dudas, incluso también algunas críticas, ¿no? Por el juego y también al propio seleccionador nacional, aquí no se inmutaron tampoco. Es decir, aquí lo que decían los jugadores es que, bueno, pues había un poquito de cierta negatividad. Hablaban, aunque reconocían que el equipo al principio no acababa de fluir. Hablaban siempre de finura. Falta finura, ha sido la expresión del arranque del Mundial, dicho por los jugadores.
0: Sí, sí.
1: Bueno, y está bien, efectivamente, pues faltaba finura, pero sacaban adelante los resultados. Ahora da la sensación de que el equipo ha dado ese paso hacia adelante y que además va recuperando la finura en el momento más importante, que es el de las eliminatorias y cuando vienen ya rivales importantes, como ya sucedió ante Portugal y como es el caso el viernes de Bélgica. Así que la sensación es que todo esto está muy pautado, ¿no? Desde el cuerpo técnico, los propios jugadores saben que efectivamente todavía no han llegado a su mejor nivel, pero aún así van saliendo las cosas. Y otra cosa que para mí me parece muy importante que ellos destacan, y el propio seleccionador nacional nos lo dijo el otro día, el carácter competitivo. Creo que eso lo ha adquirido la selección, lo ha adquirido y no lo ha tenido en los últimos tiempos. Por eso nos hemos ido en Rusia en octavos de final los penaltis, en Qatar en la tanda de penaltis también, en el Mundial de Brasil ni siquiera en la primera ronda. Es decir, hemos recuperado, ¿no?, esa esencia de la selección española del 2008 al 2012, donde llegaron 2 Eurocopas y un Mundial, y donde el equipo supo saber competir, tener ese carácter, meterle colmillo cuando hay que hacerlo, tener paciencia cuando se requiere, y esa es una cosa que yo noté el otro día ante Portugal. Me parece que la selección dio ese paso hacia adelante, ya no tanto por el juego, sino por saber competir un torneo tan complicado como es un Mundial de Fútbol.
0: Sí, sí, sí, se vio colmillo de la selección española en la recta final, por ejemplo, contra Portugal, y bueno, la herencia ese tanto de Mikel Merino. ¿Qué va a ser lo siguiente en esta jornada para La Roja?
2: Pues queda en nada, en un ratito, tanto como en 35 minutos, va a hablar Dani Olmo con los medios de comunicación en la rueda de prensa preparada, y lo gordo viene mañana, con la atención a los medios de comunicación, con una zona mixta todavía con jugadores por determinar, el entrenamiento oficial y la rueda de prensa Luis de la Fuente. Hay que recordar que volvemos a tener una diferencia horaria de -9 horas. Uh-huh. Ahora aquí son en directo las 12 y 26 del mediodía, con lo cual va a pillar prácticamente toda esa información de madrugada. Pero como mañana tenemos tablero deportivo largo con esos partidos, pues seguramente aquí podremos estar escuchando la información y también a Luis de la Fuente en esa previa y también la rueda de prensa de los belgas.
0: Eso para España, ¿por dónde pasa esa última hora de Bélgica con protagonista también, no?
2: Sí, pues Bélgica ha tenido un problema a la llegada aquí a Los Ángeles. Jugó su partido en Seattle, ganó bastante bien a Estados Unidos y tenían que entrenar en un campo de entrenamiento de una universidad. El problema es que para los belgas no estaba en buenas condiciones. y a la carrera han tenido que buscar otro otra ubicación. Va a ser en el lugar donde ha entrenado la selección española, uh-huh. en el campo de Los Ángeles Galaxy, donde entrenó también en su duelo previo decisivos de final ante Austria. Lo va a hacer en un ratito, lo va a hacer en apenas unas horas, a las 3 de la tarde hora de Los Ángeles. Aquí no hace tanto calor como en Dallas, con lo cual no va a haber ese problema. Y una hora antes, a las 2 hora de aquí, es decir, a las 11 hora española, va a hablar un protagonista de lujo, va a hablar Thibaut Courtois en esta previa de partido, así que igual le podemos decir algo también de Cucurella, que ya le sigue.
0: Exactamente, tenemos que verificar si efectivamente lo que decía Marc Cucurella es cierto y ya están conectados, como nos avanzaba. Tengo por aquí ya en el estudio a Gaby Rivera, le vamos a preguntar por el rival, por Bélgica, porque justo estábamos hablando de eso, de esa superioridad a priori que nos presupone todo el mundo frente a Bélgica, pero también hay algunos datos que destacan que están en un buen estado de forma. Gaby Rivera, todo tuyo.
3: Pues sí, buenas tardes. Efectivamente, igual esa vitola de favoritísimos es algo exagerada para España, porque al igual que España, Bélgica ha ido de menos a más en esta Copa del Mundo, y aunque ya no son esa generación de oro que vimos en Rusia 2018, hay que tener, como siempre, mucho ojo con Bélgica, porque España se enfrenta al tercer conjunto más goleador de esta Copa del Mundo, con 13 goles, solo por detrás de Argentina y Francia, que ahí es nada. Los de Rudy García se agarran también a esa racha de 18 partidos invictos que encadenan. No pierden un encuentro desde marzo de 2025 frente a Ucrania en la Nations League. Y bueno, esperemos que el viernes esta racha se dé por finalizada. En este apartado goleador que hemos destacado hay varias curiosidades. El gol está muy dividido en la selección belga. Hasta 7 jugadores diferentes han anotado y hay que tener mucho cuidado con el banquillo. El máximo goleador belga en este mundial es Lukaku, con 3 goles, todos ellos saliendo desde el banquillo. Ya marcó un gol como suplente en Brasil 2014. Si anotara un gol más, sin ser de la partida inicial, igualará el récord del camerunés Roger Milla en este apartado. Y la estrella de este conjunto es, por supuesto, Courtois, que ha igualado a Hugo Lloris con 20 partidos. Portero con más partidos en esta Copa del Mundo es Manuel Neuer, que tiene 23. Esperemos que este récord tampoco se rompa.
0: Pues fijaos que hablamos que esa generación de oro, digamos que ya pasó a la historia, pero siguen siendo los protagonistas Courtois, Lukaku y demás. ¿Qué opináis vosotros? ¿Nos ha cambiado algo en la perspectiva con estos datos que tenemos ahora?
1: A ver, yo lo que veo es que Bélgica, igual que España, de menos a más, y bueno, pues con cierta seguridad, ¿no? Después de eliminar a Estados Unidos, después de un muy buen partido. Es verdad que ha habido problemas en la concentración, en el vestuario, eso nunca es buen síntoma, pero bueno, es una selección que ha hecho buenos números en los últimos tiempos, tanto en el Mundial de Rusia, donde llegó a las semifinales, también en el Mundial de Qatar, y creo que siempre es un rival temido. Tiene a un portero que para mí es el mejor del mundo, que es Courtois, y a Lukaku, que está a un nivel altísimo. O sea, es decir, que es una muy buena selección, equiparable a la selección española, y con la sensación de que va a ser otro partido igualado, como ya fue el partido ante Portugal. Yo le daría 55% a España, 45% a Bélgica, pero bueno, es un rival europeo. A mí, por supuesto, no digo que le tenga temor, porque no, pero sí muchísimo respeto a esta Bélgica.
0: Pues Antonio Muelas, Luis Castro, un abrazo fuerte, muchas gracias, chicos.
1: Perfecto, un abrazo.
2: Gracias a vosotros, un abrazo.

0: Los cuartos de final arrancan mañana, lo hacen a las 9 de la noche en Boston. Va a ser con ese partido Francia-Marruecos. Lo que estamos aprendiendo de geografía de Estados Unidos en los últimos días. Bueno, nos vamos a ir hasta allí, hasta Massachusetts. Estamos allí con nuestro compañero Fernando Cardenal y contigo vamos a pulsar la actualidad de Francia. Muy pendientes también de las tarjetas amarillas, porque los jugadores no pasan limpios hasta semifinales. ¿Qué tal, Fernando? Muy buenas.
1: ¿Qué tal, Rubén? Sí, la verdad es que ha tardado poco, ¿eh? Deseamos en confirmar que la FIFA no le quita la tarjeta amarilla a Michael Olise, se lo deja como está, es decir, apercibido para el partido contra Marruecos. Si ve otra tarjeta, se pierde una hipotética semifinal, y eso sí que sería una baja muy sensible para Francia, así que es algo que va a tener que cuidar mucho mañana el futbolista del Bayern de Múnich. Y no es el único, porque Manu Koné y Bradley Barcola también están apercibidos. También son dos jugadores importantes para Deschamps. Koné es el sustituto de Tchouaméni, aunque es verdad que hoy el seleccionador ha dicho que Tchouaméni va mejorando, pero no lo hemos visto entrenar en los últimos días con sus compañeros, con el resto del grupo. Veremos hoy, en menos de una hora, Francia entrena en la Universidad de Bentley. Y luego Barcola, que también se presupone que va a ser titular mañana. Su puesto en el extremo izquierdo lo va intercambiando con Désiré Doué. Los dos van cumpliendo. Los dos, sobre todo, cumplen cuando salen de revulsivos en las segundas partes. Veremos. Pero ya digo que este tema de los tres apercibidos es algo que preocupa y que va a tener que tener en cuenta mañana Francia ante Marruecos.
0: Una Francia que hoy está en jornada de previa, tomando la palabra el seleccionador francés. Y cuéntanos qué ha dicho Deschamps y de qué están pendientes allí en la concentración gala.
1: Bueno, pues Deschamps ha hablado en primer lugar de Kylian Mbappé. Es la única respuesta en castellano que hemos escuchado del seleccionador galo. Ha hablado de cómo está, pues por esa polémica que ha habido con la senadora paraguaya Celeste Amarilla, con esos insultos racistas en los que sigue insistiendo esa política de la República de Paraguay. Y bueno, Deschamps ha comentado cómo está Mbappé, que la verdad es que está concentrado única y exclusivamente en el partido de mañana, y cómo se encuentra él para este partido en el que también quiere ser protagonista. De momento, 7 goles, al igual que Leo Messi.
2: Kylian está bien, a nivel mental, ha pasado algo, no quiero volver atrás. Es un chico muy fuerte mentalmente, físicamente, está concentrado con el partido de mañana, que va a ser, sí, muy duro, porque hay dos equipos de calidad y hay solo un sitio para un equipo. Pero Kylian está bien, como todo el grupo, listo para mañana.
1: Y también Mbappé buscando ese récord histórico. De momento está a solo 2 goles de Leo Messi también para superarle como máximo goleador de la historia de los mundiales. Y luego está la respuesta sobre esa elección de que sean 5 argentinos los que formen el grupo arbitral mañana en Boston, desde Facundo Tello, árbitro principal, hasta el asistente en el video arbitraje. Esto ha dicho Deschamps sobre esa decisión, y también tirando, bueno, un poquito de ironía, sarcasmo, con el árbitro elegido para el partido Argentina-Egipto, que era francés. Esto ha dicho Deschamps hoy.
3: Bueno, hay designaciones y no podemos hacer nada al respecto. Después, procuro confiar en los árbitros. Espero que el señor Tello y sus asistentes, a quienes tendremos mañana, sean tan buenos como el señor Letixier y sus asistentes que arbitraron el partido de Argentina. Evidentemente, siempre hay decisiones que pueden dar lugar a debate. Todo depende del lado en el que uno se encuentre. Pero yo considero que el rival es Marruecos y nunca voy a considerar al árbitro como un adversario.
2: Je vais pas considérer l'arbitre comme un adversaire.
1: Y además ha querido bajar un poquito las revoluciones, ha querido bajar un poquito ese favoritismo de Francia. Ha dicho que Marruecos es una selección que hay que tener muy en cuenta y que ya lo demostró en el Mundial de Qatar.
0: Claro, al final lo han tenido que rebajar porque es su obligación, pero bueno, digamos que prácticamente la totalidad de la opinión pública estaría de acuerdo con que Francia es una de las grandes favoritas por el fútbol desplegado hasta el momento. Pero vamos a conocer más sobre la última hora de Marruecos, cuéntanos.
1: Pues mira, de Marruecos, comentar únicamente la baja principal, la más sensible, que es la de Ismaïl Saïbari, el futbolista que es máximo goleador de su selección, que es el que estaba marcando diferencias, que es el que estaba a mejor nivel. No va a estar, porque tampoco lo hemos visto en los últimos entrenamientos de la selección marroquí aquí en Boston. Ayer no estuvo, de hecho, bajo la lluvia en el entrenamiento, así que será una baja muy sensible para la selección en la que el líder va a ser Brahim Díaz. Le vamos a escuchar al futbolista del Real Madrid, va a ser el que salga esta tarde en rueda de prensa con su seleccionador, así que de momento Marruecos pues intentando

0: eso no es una de las grandes historias del Mundial. Por lo pronto, la mejor remontada, quizás la más épica, y sin embargo, por el historial de alguno de los participantes, también parece que está siendo la menos sorprendente. Yo creo que muchos de nuestros oyentes estaban escuchando el partido, lo estaban viendo con 0-2 para Egipto y ya se estaban esperando seguramente el desenlace. En fin, vamos a comentarlo. Enviado especial de Radio Nacional de España, recién llegado hoy a Kansas, Chisco Díaz. ¿Qué tal? Muy buenas.
1: ¿Qué tal, Rubén? ¿Cómo estamos?
0: ¿Cómo lo viviste tú? Claro, tú lo estabas viviendo en primera persona. ¿Ya te lo esperabas? ¿Tú ya te aventurabas que este iba a ser el desenlace?
1: Hombre, cuando, ya te digo yo, Rubén, que cuando en el minuto 79 Argentina va palmando 0-2, ves las caras de circunstancias de todos los jugadores, de los compañeros periodistas que están en el estadio, no era muy esperable. Otra cosa es que el Cuti Romero, cuando cabecea y ves que quedan 11 minutos, dices, uy, a ver si aquí se va a oler algo. Pero hasta el minuto 80 la sensación era que Argentina se iba para casa, pero segurísimo. Y luego, pues, la canción que estaba sonando, que estabais poniendo ahora, pues me parece que resume a la perfección lo que está haciendo Argentina en este Mundial, que es corazón, todo corazón. Es que es lo que le está sacando adelante contra Cabo Verde y contra Egipto. Y en los últimos minutos, bueno, contra Cabo Verde en la prórroga, pero bueno, hay que verla con selecciones de un poco más de nivel. Yo creo que Egipto era una buena prueba de fuego porque, aunque no sea una selección, digamos, del top 20, es una selección que tiene, bueno, tiene un historial dentro de la Copa de África, por ejemplo, venía de unas semifinales, es una selección potente en África, no es lo mismo evidentemente que Cabo Verde o que Jordania, pero ahora que igual se le empiezan a complicar las cosas y eso que el próximo rival es Suiza, a mí Suiza es una selección que me gusta bastante.
0: Bueno, y que esto muchas veces
1: bastante bien en las Eurocopas.
0: Y en ocasiones esto aparte suele jugar en contra, porque digamos que ya sales con ese cartel de favorito, digamos que bien anclado, bien tatuado el cuerpo, y eso también pues puede hacer que haya cierta relajación, que haya cambios que igual no se harían tan pronto, en fin, que pueda haber ciertas rotaciones, digamos que un poco tímidas. No sé si Argentina quizás se le llenó la panza antes de tiempo y eso hizo que no llegara a este partido con la concentración debida, ¿no? Porque estaba a punto de ser pues la auténtica debacle del Mundial.
1: Sí. A ver, yo no tengo particularmente esa sensación de que Argentina, entre comillas, vaya sobrada. No lo tengo, particularmente no la tengo. Contra Cabo Verde ya se llevaron un buen susto. Yo lo que tengo la sensación es que Argentina es una selección que en este Mundial ha llegado muy justa de fuerzas, muy justa físicamente, y que tiene muchos jugadores que no están en su mejor momento, ni futbolístico, ya te digo, ni a nivel físico. Es que, bueno, tú les ves comenzar los partidos y literalmente van andando contra selecciones de un nivel bastante inferior que te dan ya un poco que pensar. Luego, ¿qué pasa? Que, bueno, cuando se han visto forzados a tener que dar una marcha más o dos o tres, pues al final sí que les ha respondido el cuerpo, pero es una selección que a mí de momento quiero verla con otros equipos más potentes y sobre todo con la dependencia que tiene de Leo Messi. Leo Messi es, bueno, está haciendo, podemos decir, el Mundial de su vida, se está cargando a la selección a sus espaldas cada partido, en todos los momentos. Además, cuando salen los jugadores te lo dicen, es el líder, es el que nos lleva, y sin él sería muy complicado ver a Argentina pasando. Y bueno, la imagen de ayer pues es lo que resume también esto que estamos comentando. Si te parece, escuchamos, Rubén, un poquito lo que comentaban los protagonistas.
0: Claro.
1: De esa remontada, recordemos, con los goles del Cuti Romero, del propio Lionel Messi y también de Enzo Fernández de cabeza en el 92. Bueno,

0: Para empezar, Scaloni comentaba así cómo había vivido esos últimos minutos.
1: El título, no sé, épico, qué sé yo, no sé, algo así. Faltando 15 minutos que vas perdiendo 2-0 en un mundial, octavo de final. Yo creo que algo por ese lado.
0: Scaloni, que por cierto, en la primera entrevista que hacía a pie de campo no podía reprimir las lágrimas. De hecho, es que no pudo articular palabra. Luego ya se calmó un poquito ya para la sala de prensa, pero lo pasó mal. Además, es una persona que lo interioriza mucho todo, es decir, le cuesta exteriorizar hasta cierto punto sus sensaciones, hasta que ya no puede más y evidentemente le ves con los ojos llorosos o pues muy emocionado. También salió Leo Messi, pues, que habló de cómo se había producido eso y que decía literalmente que se habían visto fuera.
2: Estos chicos saben que es normal, no es algo normal, pero como vos dijiste, creo que es una enseñanza para lo que vienen de abajo y algo muy lindo que va a quedar en la historia de la selección argentina y que va a seguir fortaleciendo.
0: Y también habló Lautaro, que ayer curiosamente perdió la titularidad en beneficio de Julián Álvarez, que fue una de las grandes novedades, la otra la entrada de Leandro Paredes. Y Lautaro hablaba así de lo que había supuesto para él ayer no participar de inicio y sobre todo de esa jugada, de ese centro, un centro perfecto prácticamente desde la línea de banda. Ve a Enzo Fernández, que no es precisamente el jugador con más capacidad de golpear de cabeza, bueno, pues le pone un centro milimétrico y el jugador del Chelsea pues la manda para adentro. Mira, lo escuchamos.
3: Hoy tocó entrar otro compañero, entró a tocar a Juli, alentando de afuera, y cuando me tocó traté de dar lo mejor. La verdad que estamos sufriendo, estos partidos se nos están haciendo cuesta arriba, pero al final el equipo siempre da la cara, así intentando de la manera que lo venimos haciendo, y eso es lo que importa.
4: Chisco, la imagen al final del partido... Sí. De los jugadores de la selección argentina haciendo cola uno a uno para poder abrazarse con Messi, esa imagen ya dice mucho de la ascendencia que tiene Leo Messi. Evidentemente Enzo, claro, fue el héroe del partido con ese gol de la victoria, pero el talismán Leo Messi y su influencia en el equipo, también desde el punto de vista emocional, está calando, ¿no?
0: Sí, evidentemente. Bueno, y además a Messi se le vio ayer llorando, pues, entre comillas, como un niño también por cómo se había dado todo el partido cuando acabó el encuentro. Sí, es el líder, es el no sé cómo decirlo, el líder espiritual del equipo y futbolístico, evidentemente, y todos confían absolutamente en él, por esto que te comento. Pero bueno, yo creo que la forma épica en que está ganando Argentina está tapando unas carencias más que evidentes en el equipo. Y si ayer no se hubiera consumado esa remontada en los 10 últimos minutos, probablemente la prensa argentina habría sido bastante dura. Ahora yo creo, ya te digo, la emoción de cómo se están clasificando pues está tapando todo un poquito, pero si tienen una desgracia entre comillas antes de llegar a la final, pues vamos a ver también cuál es la reacción.
4: Sin duda, estaremos muy pendientes a lo que pueda ocurrir a continuación, porque el rival, a priori, pues igual sigue sin ser uno de los grandes favoritos. A ver cómo reacciona Argentina después de este susto ante Egipto. Chisco, muchas gracias, te seguimos.
0: Hasta ahora.
4: Un abrazo. Ese partido se va a jugar en la madrugada del domingo a las 3, Argentina contra Suiza.

0: Y completamos nuestro repaso de los cuartos de final con ese Inglaterra contra Noruega, o como muchos le llaman, Kane contra Haaland. Alex Pita, ¿qué tal? Muy buenas.
1: ¿Qué tal, Rubén? Pues sí, mira, Inglaterra juega en Miami, ya está asentada en la ciudad costera del este de Norteamérica, contra Noruega. Se espera muchísimo calor en este partido, hasta 44 grados de temperatura. Están muy preocupados los ingleses con este dato. E incluso también se espera que cerca de 30.000 aficionados británicos lleguen al estadio para animar a los suyos. Así que va a haber mucha afición británica para intentar llegar a esas semifinales tan esperadas en Inglaterra, buscando algo que...

0: llevan años que no consiguen. En el terreno deportivo han operado a Henderson ya de la cirugía. Su brazo, recuerda que se lo lesionó en la celebración con el gol de Harry Kane contra México. Y hoy no han entrenado tres jugadores por precaución, aunque no debería peligrar su presencia en el partido del próximo sábado contra Noruega. No ha entrenado ni Mark Guehi, ni Reece James, ni Declan Rice, pero están en trabajo individual, pero deberían ser de la partida. En el lado de Noruega, sí que hay dudas con respecto a el estado físico de algunos jugadores, pero no por cuestión de molestias, sino por un virus que ha afectado a la selección y que les tiene ahora mismo pues con una cierta gastroenteritis. Es una entre un virus gastroenteritis y una especie de gripe. Entre ellos está Strand Larsen, el afectado. Le han preguntado a Nilan, al portero de la selección, por esto, y esta ha sido su respuesta.
1: I can confirm that it's, true.
2: Puedo confirmar que es verdad. Tenemos nuestros problemas.
3: Estoy muy feliz de oír eso, de verdad.
1: The best that we can and...
2: Bueno, estamos haciéndolo lo mejor que podemos y el doctor del equipo está muy ocupado en estos momentos. Esa es mi respuesta a tu pregunta.
1: That's my answer to your question.
0: Bueno, todo parece que indicar que podrían llegar a estar en forma física para el partido del fin de semana. También todos muy pendientes de Jude Bellingham, que si ve tarjeta amarilla se perdería las semifinales. También está muy preocupada la prensa inglesa con este dato, porque ya sabes que Jude Bellingham es un jugador ciertamente explosivo y que va mucho al choque, y si ve la tarjeta amarilla se perdería las semifinales. Así que Inglaterra-Noruega tiene buena pinta, ¿eh? Y amenazan tormentas eléctricas, muy atentos. Sin duda estaremos muy atentos, gracias Alex, y vamos a seguir repasando estos duelos de cuartos de final, pero ahora desde la perspectiva de cuántos jugadores de nuestra liga hay en esta recta final del Mundial. De momento en el España-Bélgica está el 50%, en el rival solo Courtois, pero vamos a ver a quién más tenemos en el resto de cruces. Pablo Jiménez, ¿qué tal? Muy buenas. Francia-Marruecos.
4: Muy buenas, pues son 6 jugadores en la primera eliminatoria, 4 de Francia, 1 del FC Barcelona, Jules Koundé, y 3 en el Real Madrid. Tchouaméni, Mbappé y el nuevo, Konaté. Marruecos aporta 2 jugadores, Brahim en el Madrid y el único jugador de segunda, Unagi del Girona. En el partido entre Noruega e Inglaterra solo hay 3. En Noruega, el delantero extremo ya del Atlético de Madrid, Sorloth, y en Inglaterra, el reciente fichaje del Barça, Anthony Gordon y Jude Bellingham, que se está saliendo con 4 goles, 1 asistencia y 3 MVPs. Argentina-Suiza tiene 8. La selección de Scaloni es la segunda con más jugadores de la liga, 6. 5 del Atlético, Musso, Nahuel Molina, Julián Álvarez, Almada y Juliano. Y 1 en el Betis, Giovanni Lo Celso. Y por último Suiza, que tiene a los 2 jugadores del Sevilla, Jibril Sow y Rubén Vargas. Estos son en estos cuartos de final del Mundial todavía quedan 36 jugadores de la Liga.
0: Nada menos. Gracias, Pablo. Y tiempo ahora para otras noticias del Mundial. Alejandra Isla, muy buenas.
5: ¿Qué tal? Buenas noches. Sí, ya tenemos árbitro para el partido de cuartos de final que disputará España contra Bélgica. El inglés Michael Oliver será el encargado de dirigir este encuentro. Y vamos con 2 destituciones.
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5: Roberto Martínez ya anunció que dejaba la selección portuguesa y hoy la federación lo ha despedido oficialmente con un vídeo en el que le ha dado las gracias. Por otra parte, Dalic, seleccionador de Croacia, ha comunicado este miércoles a la federación de su país la finalización de su etapa al frente del equipo nacional. Y terminamos con Falcao, que ha criticado con dureza el fútbol colombiano tras la eliminación de la selección en octavos. Lo ha hecho en ESPN.
7: El énfasis o el cuidado, la atención, las herramientas, la infraestructura que se le deben dar a nuestros jóvenes, a las inferiores, mismo a las divisiones del fútbol colombiano. No puede ser que no tengamos una categoría C, es una vergüenza que nuestro fútbol no tenga competitividad y fomente mediocridad, fomente vaganza, vagos, fomente equipos que no invierten porque saben que no van a descender a una división C, que tienen presupuestos de primera división y le pagan una miseria a los jugadores y que lo único que genera es mediocridad en una institución y en los mismos futbolistas porque saben que no va a pasar nada.
5: El ex delantero del Atlético de Madrid ha exigido autocrítica.
0: Gracias, Alejandra. Tiempo ahora para hablar de polideportivo.

0: Es momento ahora de actualizar la información en el mundo del ciclismo, muy pendientes como siempre del Tour de Francia, y conectamos con el enviado especial de Radio Nacional de España, Jorge Agüero. ¿Qué tal? Muy buenas.
1: ¿Qué tal, Rubén? Buenas noches.
0: Cuéntanos, ¿cómo ha transcurrido esta jornada tan emocionante?
1: Bueno, quinta etapa, que era la primera al sprint de este Tour de Francia 2026, que se la ha llevado Olef Koig, el corredor neerlandés del equipo Decathlon. Ha sido pues una etapa tranquila, sin sobresaltos, era un recorrido llano, por lo tanto no se esperaban grandes cambios en la general. Hemos tenido a Beistrofer pues intentando hacer la escapada del día, la machada, pero lo han neutralizado a 14 kilómetros de línea de meta. Y como digo, y más allá de la victoria al sprint de Koig, pues sobre todo la general, que mantiene todavía a Thorstein Train como maillot amarillo, el corredor noruego del 1X, con Tadej Pogačar en cuarta posición y a 7:53, 7 minutos 53 segundos, que bueno, es una diferencia que mañana pues debería de recortarse, diría incluso que con facilidad, en lo que va a ser pues una jornada de auténtica montaña, de auténticos Pirineos, 182 kilómetros entre Pau y Gavarnie, con la subida al Col de l'Aspin, puerto de primera categoría, y después pues coronando el Tourmalet, categoría especial, que son palabras mayores. Y todo lo de hoy, además, pues unido a una mala noticia para el equipo Caja Rural, con un corredor medio español, podríamos considerarlo, porque su madre es de aquí cerquita, de Olot. Hablamos de Alex Molinar, que llegó a tener el maillot de la montaña y pues que hoy en la parte final del recorrido ha sufrido una caída un poquito aparatosa, y el Caja Rural, el equipo, nos ha comunicado hace un rato pues que abandona el pelotón, así que se acaba el Tour para él.
0: Vaya, pues qué mala noticia, sin duda. Seguiremos muy pendientes de su evolución y, por supuesto, un abrazo fuerte para el corredor y para toda la familia. También para ti, Jorge, gracias.
1: Venga, un abrazo.

0: Y por supuesto, ahora que estamos disfrutando de uno de los grandes del tenis, uno de los mayores eventos del mundo, tenemos por supuesto que actualizar esta información. ¿Y con quién mejor que con Javier de Diego? ¿Qué tal? Muy buenas.
1: Hola Rubén, ¿qué tal? Buenas noches.
0: Y vamos a analizar qué es lo último que tenemos del mundo del tenis ahora que se aproxima ya esta recta final con grandes nombres propios. Cuéntanos.
1: Eso es, nos quedan 4 jornadas de Wimbledon, el tercer Grand Slam de la temporada, y tenemos al protagonista del día sin duda alguna. Británico, bueno, de origen francés, Arthur Ferry, apellido francés porque sus padres son franceses, pero vive al lado de Wimbledon y está haciendo historia, porque hoy ha ganado a Flavio Cobolli 6-4, 7-6 y 6-0, y con una wildcard, con una invitación que accedió al torneo, 114 del mundo, no tenía plaza, pero como digo, con una invitación se ha metido en las semifinales del torneo. El último que consiguió esto, el último y el único, Ivanisevic en el año 2001, y terminó levantando el trofeo. Hombre, para eso todavía le queda un rato, pero desde luego el público británico está flipando con este chaval, 23 añitos, que está haciendo historia. Tiene por delante un partido muy complicado ante Alexander Zverev, que hoy ha ganado al norteamericano Taylor Fritz en 3 mangas. Ojo a Zverev, que viene con una racha extraordinaria, solo ha perdido uno de los últimos 15 partidos, viene de ganar Roland Garros, parece que se ha quitado ese peso de encima y está jugando muy bien. Esa es una de las semifinales. La otra semifinal, la soñada por la parte alta del cuadro, Sinner contra Djokovic, eso será el próximo viernes en el cuadro femenino. Kostiuk ha barrido a Paulini 6-3 y 6-2 y se va a enfrentar en una de las semifinales a Linda Noskova, la checa que ha ganado a la belga Elise Mertens. Te cuento la jornada para mañana. Semifinales femeninas, la primera a partir de las 2:30 hora española, entre Carolina Mujova, la checa, y la norteamericana Coco Gauff. Después Kostiuk, la ucraniana, se va a enfrentar a otra checa, a Noskova, pasado mañana viernes. Las semis masculinas, Sinner contra Djokovic, ojo al serbio, que con 2 días de descanso, hoy ya ha tenido descanso, mañana va a tenerlo completo, puede hacer partido a Jannik Sinner, y Flavio Zverev se va a enfrentar, como digo, contra Zegui, el ídolo local.

0: tiene la opción de volver a ganar Wimbledon. El último británico que lo hizo fue Andy Murray. El sábado a las 5 de la tarde, siempre hora española, la final femenina, y a la misma hora, pero el domingo, la final masculina.
1: Pues vaya agenda más que interesante para ese desenlace tan esperado de Wimbledon. Javier de Diego, ¿qué tal? Muchas gracias.
0: Abrazo, Rubén, buenas noches.
1: Un abrazo y vamos a seguir repasando la última hora que nos deja el mundo polideportivo. Ahora abrimos página de motor.

0: Y decimos que abrimos página de motor porque Radio Nacional de España tiene ojos en todas partes, hoy también y estos días en el Mad Ring, donde está habiendo actividad, pese a que todavía no haya comenzado la competición allí en el circuito madrileño de Fórmula 1. Y es que la FIA permite a los pilotos hacer unos 200 kilómetros por escudería, unos 100 para cada piloto en esos nuevos circuitos. Y bueno, pues Ferrari, que quiere probar el circuito del Mad Ring, el de Madrid, han ganado las últimas carreras, no quieren llegar de nuevas a este trazado. Y bueno, pues seguramente será una estrategia. Es cierto que los neumáticos son diferentes, que son con unos Pirelli de exhibición, pero bueno, va a ser la primera vez que va a haber monoplazas en este circuito, porque Carlos Sainz ya había hecho una vuelta, pero en este caso no lo había hecho con un monoplaza, y mañana va a ser la primera vez. Les va a servir de testeo, va a ser esa primera ocasión en la que haya un monoplaza en ese trazado del Mad Ring que tenemos tantas ganas de ver competición allí. Estamos con Paco Pérez para seguir hablando de motor. Claro, esta estrategia de Ferrari seguramente es también por los buenos resultados, ¿no?, de las últimas carreras.
1: ¿Qué tal, Rubén? Buenas noches. Sí, Ferrari, que parece ahora mismo el único en poder discutir el dominio de Mercedes tras un comienzo difícil. Se han llevado dos de los últimos tres grandes premios: Barcelona, con Hamilton llevándose ese primera victoria con Ferrari, y el último, Silverstone, con Leclerc, que supuso la victoria número 250 de la Casa de Maranello en Fórmula 1. Y atención, porque se avistan nuevas mejoras en el apartado aerodinámico para los próximos grandes premios. Veremos si le da para apretar la lucha por los campeonatos. Claro, Antonelli lleva 5 victorias, un segundo puesto y un tercero, es decir, 7 podios de 9 carreras, una regularidad aplastante. Aún así, Hamilton está ahí tercero a 32 puntos y a 7 de Russell segundo. Este fin de semana no hay gran premio, la acción volverá en el circuito de Spa-Francorchamps para el gran premio de Bélgica la semana siguiente, y quedan 13 carreras, más de la mitad del campeonato, y 4 para ese debut esperado de Madrid en el gran circo en septiembre.
0: Y ahí estará, por supuesto, Tablero Deportivo para contarles toda la actualidad que de ahí se derive. Nosotros nos tenemos que marchar, no sin antes darles las gracias por acompañarnos en este programa especial, y por supuesto anunciarles que mañana hay, por supuesto, más Tablero Deportivo. Que pasen una feliz noche. Adiós.

0: Bienvenidos, son las 10, las 9 en Canarias.
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0: Y empezamos esta recta final del 24 horas, esta última hora y media para la reflexión y el análisis de lo más importante que ha ocurrido a lo largo del día. Pero ya saben que antes actualizamos la información, lo último que ha llegado, con Natalia Sánchez. Natalia, buenas noches.
2: Buenas noches, Rosa. Comenzamos con una última hora. Un juzgado de Valencia ha citado a declarar al policía antidisturbios que empujó por la espalda a una profesora. Recordarán, durante las manifestaciones de la huelga educativa, en Galarza. Buenas noches.
3: Sí, buenas noches. Un juzgado de Valencia ha decidido imputar al policía nacional que agredió por la espalda a una docente valenciana durante las huelgas educativas de los pasados meses de mayo y junio. Las imágenes se hicieron virales a través de las redes sociales. Las denunciaron incluso diferentes representantes políticos. En ellas se ve a la gente empujar a una manifestante por la espalda cuando anda por la carretera. La mujer cayó al suelo del golpe. El titular del juzgado toma la decisión ahora, atendiendo a la postura de la Fiscalía Provincial de Valencia, según confirman a Radio Nacional fuentes del Ministerio Público. El sindicato Comisiones Obreras también pidió personarse la causa, pero eso continúa pendiente de admisión. La instrucción, añaden las mismas fuentes, está en marcha y, entre otras diligencias, se tomará declaración al policía antidisturbios investigado.
2: Gracias. La Fiscalía ha pedido al juez que investiga a la pareja de la presidenta madrileña que autorice a la UCO para acceder a sus datos tributarios y de la Seguridad Social, algo que hasta ahora solo había hecho parcialmente. Incluso el propio Alberto González Amador se muestra partidario de acelerar la causa y da también vía libre para revisar toda esa información privada. Francisco Pérez.
4: Alberto González Amador autoriza que la Guardia Civil acceda no solo a sus datos bancarios, sino también, como pedía la Fiscalía, a su información tributaria. Los investigadores necesitan esos datos para, al cruzarlos, buscar movimientos sospechosos. PSOE más Madrid ejerce en la acusación popular. En esta causa escuchamos a Manuela Bergerot y a Óscar López.
5: Lo único que le está pidiendo la Guardia Civil al juez es poder hacer su trabajo, y eso quiere decir acceder a las cuentas bancarias de los sospechosos y también a sus datos fiscales. Si el aumento de patrimonio del novio de Ayuso es legítimo, entonces seguro que lo puede demostrar en sus declaraciones de impuestos.
6: Y que todos los jueces tengan siempre, cuenten con todos los medios a su disposición. No vaya a ser que haya un doble filtro. Creo que es muy importante que todas las investigaciones judiciales puedan avanzar con normalidad, también la de la pareja de la señora Ayuso.
4: En esta pieza, González Amador es investigado por administración desleal y corrupción en los negocios tras la compra de una empresa sin actividad a la mujer del presidente de Quirón Prevención, lo que según la Fiscalía pudo ser el pago de una comisión encubierta. Hace unos días, Más Madrid y PSOE pidieron que se ampliara esta investigación tras conocerse que González Amador ha cobrado de Quirón 4,4 millones de euros desde que es pareja de Isabel Díaz Ayuso.
2: Llegan buenas noticias desde Cataluña. Los incendios de Pla de Manlleu y Navarcles evolucionan favorablemente y se encuentran en vías de estabilización. Y hay otros dos que ya han alcanzado esa fase, ya están estabilizados, el de Gavà y Sentmenat. Última hora con Enric Martí, Pau Alemany. Buenas noches, Pau.
7: Buenas noches. La sensación de optimismo ha reinado en la comparecencia de hace unos minutos de la consellera Parlón y del jefe del operativo de bomberos después de un episodio de simultaneidad muy complicado. Así lo ha expresado la consellera de Interior, Núria Parlón.
8: Los resultados de hoy son buenos pese a la dificultad de la tensión que provoca la simultaneidad en la movilización del conjunto de bomberos que hemos tenido y movilizados en el territorio, 677 en total en estos cuatro incendios que les comentaba.
7: Uno de los que más preocupaban, el de Navarcles, está ahora a estas horas en vías de estabilización y el pronóstico es positivo. De hecho, se ha levantado el confinamiento en Sallent y el resto de municipios de la zona de Navarcles. Y mejores noticias nos llegan desde los otros tres, desde Gavà, desde el Pla de Manlleu y desde Sentmenat, que ya están estabilizados y se ha levantado el desconfinamiento a prácticamente todos los vecinos. Los bomberos piden máxima precaución para mañana, ya que las temperaturas seguirán siendo elevadas y la humedad muy baja.
2: Y a esta hora, otro incendio localizado en Castillonroy, en Aragón, se encuentra en situación operativa 2. Se ha mandado un SLR a la población de Albelda, que ha quedado confinada, y está cortada también la carretera N230. De momento hay 100 hectáreas afectadas y se ha cortado también un tendido eléctrico para realizar las operaciones, con posible afección a las comunicaciones vía telefónica. En la zona trabajan medios del Gobierno de Aragón y también se ha activado la UME. Mejores noticias llegan desde la provincia de León, donde solo permanece en situación de índice de gravedad potencial 1 el incendio de Espina de Tremor y confían en darlo por estabilizado esta misma noche. Mejoran algunos incendios, como decimos, y también las temperaturas. Mañana despedimos la ola de calor que estamos atravesando, aunque los mercurios seguirán superando los 40 grados en muchas partes de España. Paloma Garrido, buenas noches.
9: Buenas noches. La segunda ola de calor del verano llegará a su fin mañana, según apuntan desde la EMET. Eso sí, las temperaturas máximas seguirán siendo altas, con máximas superiores a los 37-40 grados en muchas zonas de la península y los archipiélagos, y a los 40-42 en los valles del Ebro, Tajo, el litoral de Valencia, Murcia, el sur de Huesca y Lleida, también en el interior de Baleares. Además, se podrán producir tormentas con posible granizo y rachas fuertes de viento en zonas del norte y este de la península. La jornada de hoy ha estado marcada sobre todo por la alerta roja en el sur de Valencia, el interior de Tarragona y en Ampurdán, Girona. Ante este panorama, cada uno soporta el calor como puede.
10: Fatal, fatal. Mucho calor.
11: Es lo que toca, ni más ni menos.
12: Calor hay, porque hace calor, pero bueno, se soporta con ventiladores, con la playa, el chiringuito, y así vamos.
9: En la comunidad valenciana se ha vuelto a alcanzar el registro más alto del día en España y Europa, 43,9 ha llegado a marcar el mercurio en Xàtiva, y en la estación del Observatorio Fabra de Barcelona se han alcanzado los 40,7 grados, una cifra nunca vista en los 112 años que tiene la estación.
2: Hoy ha terminado la cumbre de la OTAN en Ankara con los dardos de Trump para España, con acusaciones de que no es un socio fiable, y precisamente mañana la ministra de Defensa, Margarita Robles, se va a reunir con el embajador de Estados Unidos en España. Trump también ha terminado con el alto el fuego en Irán y con el acuerdo de paz. De momento ya han empezado allí los bombardeos. Vamos a ver cómo han reaccionado también los mercados. Wall Street, Víctor Fernández, buenas noches.
13: Buenas noches. El color rojo domina el cierre de Wall Street por la reanudación de la guerra en Irán. El Dow Jones, el índice de empresas industriales, ha caído un 1,12% y cierra por debajo de los 52.400 puntos. El S&P 500, donde están las 500 empresas más importantes de la bolsa, también ha caído, lo ha hecho un 0,28%. Y el Nasdaq, el índice en el que se agrupan los valores tecnológicos, cierra en verde y crece un 0,20%. En cuanto al petróleo, tendencia alcista con subidas por encima del 5%. El Brent, el crudo de referencia en Europa, cotiza en los 78 dólares el barril, y el Texas, el de referencia en Estados Unidos, lo hace en los 74. Y aquí en Europa también han destacado las caídas en las bolsas. El IBEX 35 ha retrocedido un 2,7%, la caída más pronunciada desde el inicio de la guerra en marzo, y se sitúa en los 19.100 puntos.
2: La inteligencia artificial cada vez está más presente en la vida cotidiana, y fíjense en esto, hay quien habla con estas aplicaciones a diario y hay casos en los que algunos han desarrollado incluso vínculos muy personales y románticos con este tipo de sistemas. Un estudio del CSIC con la Universidad Politécnica de Valencia y algunas instituciones británicas han analizado ya este tipo de relaciones. Vamos con las conclusiones. Nuria Llopis, buenas noches.
14: Buenas noches. Entre los 17 casos estudiados encontramos ceremonias simbólicas de boda, citas periódicas o simulaciones de embarazos a la espera de descendencia, y muchos de quienes han intimado con asistentes de ChatGPT o avatares de plataformas de parejas virtuales como Character.ai o Réplica les atribuyen autonomía y capacidad de decisión, llegando incluso a pedirles permiso para participar en este estudio. José Suc es profesor de Imagenio, Instituto del CSIC.
15: La IA puede influir en sus decisiones, incluso aconsejándoles qué compartir o qué no. También influyen las empresas que desarrollan las aplicaciones de IA, quienes crean los personajes de IA con los que mantienen las relaciones, y las comunidades de usuarios que hay alrededor.
14: Por ello advierte de los problemas de privacidad que este fenómeno conlleva, ya que se llegan a relaciones afectivas con rupturas incluidas, que en algunos casos no son monógamas.
15: Pueden darse situaciones en las que una persona interactúa con varias IAs o varias personas comparten una misma IA.
14: Uno de cada tres hombres jóvenes declara haber tenido una cita con una pareja virtual, y cada mes se registran 70.000 búsquedas en Internet sobre ello.
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2: Primer día sin partidos en el Mundial, pero seguimos muy pendientes de lo que pasa en Estados Unidos. Mario Costas, buenas noches.
16: Buenas noches, y así es, porque se acaba de pasar por los micrófonos de Tablero Deportivo Marc Gurella, uno de los jugadores más destacados de la selección en este Mundial. Ha dicho esto sobre Bélgica, nuestro rival el viernes por cuartos de final.
17: Al final tienen jugadores muy buenos, tienen un grupo muy compacto, y bueno, al final están aquí por méritos propios y seguro que nos van a poner las cosas muy difíciles, y será un gran partido.
16: Quien también ha hablado hoy ha sido Deschamps. El seleccionador francés ha atendido los medios en la previa al partido de mañana ante Marruecos y ha querido decir esto sobre el estado de Kylian Mbappé, que recordemos recibió insultos racistas por celeste amarilla una senadora paraguaya.
18: Kylian está bien, es un chico muy fuerte mentalmente, físicamente, está concentrado con el partido de mañana.
16: Y cerramos con mercado, porque el Real Madrid y el Betis han acordado la venta de Fran García. El lateral llega al conjunto verde y blanco por un monto cercano a los 4 millones y firma hasta el año 2030.
2: Y en Mérida está también inmersa en su Festival de Teatro Clásico. Esta noche hay un gran estreno en el Teatro Romano, Electra Honda, una obra que fusiona la tragedia y el flamenco. Cuenta con un elenco de actores como Carolina La Pausa, Juan Gea y Alejandra Torray, entre otros, además de tener a la Compañía Ibérica de Danza como coro. Víctor Cristóbal.
19: El montaje, dirigido por Manuel Canseco, se sumerge en las raíces de Andalucía para hablar de la venganza. Abundan las referencias a la obra de Federico García Lorca.
20: No es hora ya de que hablemos. En vida de tu padre bastantes cosas dejé estar.
19: Carolina La Pausa es Electra.
21: Es una Electra un poco una mini Bernarda Alba. Y dentro de ser un mito, creo que también tiene algo muy contemporáneo que tiene que ver con el choque entre dos mundos, entre la tradición y la modernidad.
19: Muy presente la traición, las pasiones familiares, la vida y la muerte.
22: Se me pegaron las sábanas, madre. Buenos días, hermana.
19: Paula Colorado interpreta a la hermana de Electra, Crisótemis.
22: La más humana de esta tragedia, ¿no? Está entre dos mujeres que son guerreras. Mi personaje pues es

0: Como la que quiere que todo vaya bien, la que aboga por el amor.
1: Sobre el escenario, flamenco y cante jondo, un coro de bailaores para reflejar el enfrentamiento entre dos visiones del mundo, una reflexión sobre la ética humana y la inmortalidad de los mitos.
2: Y en Madrid, miles de personas siguen bailando y disfrutando a esta hora de la música en el Mad Cool. Foo Fighters es uno de los grupos principales de esta noche y aún quedan dos actuaciones más antes de las 11, primer día de conciertos, pero habrá muchos más hasta el sábado. Allí está siguiéndolo Andrés Simón, buenas noches.
3: Buenas noches, pues hace unos minutos ha empezado el plato fuerte de la noche, el primero de ellos, ya están sobre el escenario, uno del Mad Cool, los de Dave Grohl. Foo Fighters inauguran la lista de grandes grupos que han venido a celebrar los 10 años del festival.
4: A los Foo Fighters, sí, los empecé a escuchar hace 4 o 5 años y desde entonces es que me gustan mucho.
5: Los llevo mucho siguiendo, sí.
6: ¿Mi grupo favorito?
7: Pues principalmente a ellos, sí, sí. Bueno, y a las mexicanas, a The Warning.
8: Pero ya hace 9 años vinimos a verlos también, pues aquí a rememorar un poco.
9: Foo Fighters.
10: Sí, a The Warning. A mí me encantaron y cuando me enteré que venían con Foo Fighters dije, este día es el día especial para venir.
3: Y en menos de una hora empieza otro de esos grandes nombres de la jornada, Moby, que además de solapar con The Vaccines, crea un horario un poco polémico para algunos fans que querían poder disfrutar de todos los grandes nombres del festival. Según la organización, esto tiene una razón muy importante y es el aforo. De esta manera, se supone que los asistentes se dividirán entre los tres escenarios principales y se evitarán así las aglomeraciones que hemos visto en pasadas ediciones.
2: Y vamos ya con los sorteos de la noche. 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
2: Bueno, pues ya estamos ya todos sentados alrededor de la mesa con mis compañeros aquí a punto de, bueno, pues esto de analizar, como siempre les digo, de forma tranquila, relajada la jornada. Les presento, me acompañan esta noche para hacer el programa Mario Saavedra, corresponsal diplomático y analista internacional del periódico. Bienvenido, Mario.
3: Buenas noches.
2: Cristina de la Hoz, corresponsal política del Independiente.
4: Buenas noches.
2: Bienvenida, Cristina, como siempre. Javier Casqueiro, corresponsal político del País. Bienvenido.
5: Muy buenas noches, Rosa María.
2: Y Ricardo Martín, periodista y analista. Muchas bienvenido,
6: muy buenas
2: Ricardo.
6: Noches.
2: Buenas noches, gracias. Ya, gracias. Y estás al lado de Rodri, que yo sé que tú escuchas con mucha atención las opiniones de la audiencia, que te quedas hasta el final, eres de los pocos que...
6: No, es que aunque ahora es bueno también cuando habla, ahora interviene, es que lo que más me gusta es el final, porque ahí con un resumen y ya las personas han escuchado, nos han escuchado a todos nosotros, y ya empiezan
2: y ya comentan hasta lo que hemos comentado. Sí, esa parte es muy buena también. Por eso yo siempre les digo a ustedes, a todos vosotros y vosotras, que no dejéis de mandaros los mensajes hasta eso de las 11, ¿verdad, Rodrigo? Porque tú en algún momento tienes que cerrar, pero bueno, en cualquier caso, siempre agradecidos. Y vamos a echarle un vistazo a la pregunta del día hoy sobre la controversia que comenzó ayer Alberto Núñez Feijóo al clasificar el absentismo laboral como y calificarlo de cáncer. Enseguida analizaremos en la tertulia esta cuestión y las reacciones que ha suscitado a lo largo de la jornada. La pregunta que les hemos planteado es: ¿qué les parece, qué te parece la última polémica generada por Feijóo tildando de cáncer las bajas laborales? ¿Qué nos ha dicho la audiencia, Rodri?
7: Pues ha suscitado un encendido debate en el que, exceptuando algún comentario suelto y matizado a favor, la mayoría de las respuestas son muy críticas con Feijóo.
8: Me parece muy bien lo que ha dicho Feijóo, porque actualmente todo el mundo se pone malo y están meses y meses sin trabajar. Yo he sido trabajadora toda la vida y vamos a trabajar hasta con unas décimas de fiebre. Pero ahora enseguida se quedan en su casa y ala, a cobrar.
9: Yo creo que quien es un cáncer para España es el Partido Popular. Porque si los trabajadores que nos damos de baja estuviéramos bien cuidados, no nos explotaran hasta hacernos enfermar, no nos daríamos de baja.
10: Sigue sin cogerle el pulso a la realidad de España este señor, y que no lo va a coger ni con un tambor. Realmente el grave problema que tenemos los trabajadores de España no son las bajas laborales, sino son los servicios sanitarios que están totalmente desatendidos desde las comunidades autónomas, la mayoría regentadas por el Partido Popular, se están desinflando los presupuestos en favor de la sanidad privada. Y esto lo único que está provocando es bajas interminables.
7: Así que a una gran mayoría le parece mal lo que ha dicho el líder del PP, con reproches bastante duros. Quark escribe, por ejemplo: mal, pero no me sorprende que el programa de Feijóo consiste en Sánchez, Sánchez, Sánchez, y a continuación un refrito de las recetas dogmáticas neoliberales, estilo Escuela de Chicago, desregular, privatizar y austericidios. O comentarios como el de Fernando: Feijóo se equivoca por tres razones básicas. La primera es que es un derecho regulado por convenio, la segunda es que las bajas médicas las determina el médico, no el paciente, y la tercera, llamar cáncer al absentismo es de pésimo gusto y peor educación. Y otro comentario sarcástico, el de Félix desde Gijón.
11: Ahora va a ser que hemos sido nosotros, los ciudadanos, los que no hemos sido capaces de interpretar correctamente las palabras del señor Feijóo. Lo dijo perfectamente bien. Lo que pasa es que nuestros oídos, siempre suspicaces, solo están dispuestos a oír o a interpretar mal lo que otros dicen bien. Es ironía, por supuesto. No es porque sea de derechas o no, es que, por lo menos, joder, colocar a alguien de derechas inteligente. Y sobre todo, menudo papelón, el que tienen que ir después restañando las heridas y tapando los agujeros que deja aquí el supuesto líder de la derecha española. En fin, Dios nos coja confesados si algún día este elemento llega a Moncloa.
7: Así que, sobre todo, comentarios muy decepcionados con las palabras que consideran que han estado fuera de lugar. Aún están a tiempo de participar, de aportar su opinión en el debate. Pueden dejar sus comentarios en el 91-346-2193. También por notas de texto y voz en WhatsApp, 679-996959. Y votar y escribir en x@24horas-rne.
2: Me encanta. Es que yo me quedaría, haría la tertulia de preguntas de la audiencia. Gracias, Rodrigo. Te vemos y oímos en un ratito.
7: Hasta más tarde.
2: Así que sigan mandándole cosas a comentarios a Rodrigo para que les podamos escuchar y bueno, pues esto, que lleguen donde nosotros no llegamos, digamos, ¿no? Porque siempre hacen comentarios complementarios o cosas que nosotros por razones obvias no podemos decir y a veces pues también vale la pena recordar que existen y que la gente lo ve de esa manera. Así que muchísimas gracias por participar en la pregunta. Bueno, queridos compañeros, aunque ya arrastramos esto de ayer, hoy ha coleado. Me encantaría conocer vuestra opinión, porque además, claro, tenía razón Félix cuando dice, ahora somos nosotros los que lo hemos entendido mal. Y la verdad que más claro no podía estar, digamos, ¿no? Pero sin embargo, hoy el Partido Popular sí que ha querido un poquito matizar o suavizar. ¿A qué creéis que se debe esto?
3: Bueno, yo creo, si me permites, Feijóo ha estado últimamente con bastantes organizaciones empresariales recorriendo España.
2: Se ha dejado contaminar.
3: Y él ha escuchado. Yo creo que a él le cuentan una cosa y él quiere halagar a los empresarios. Quiere halagarles y quiere decir, os he entendido y contar conmigo que yo voy a arreglarlo, ¿no? Claro, los empresarios están muy contentos en general, digo, con el diálogo social. Y este tema lo vienen tratando muy a fondo con UGT y Comisiones Obreras, la patronal me refiero, y las patronales regionales también. Entonces, es un tema que ya está sobre la mesa, ya tienen sobre la mesa.
2: Efectivamente, tanto, hemos tenido a Pepe Álvarez en el informativo y nos decía justamente esto, que es algo que están estudiando, pero que se ha de estudiar con datos reales.
3: Claro. Es el tema, pero los sindicatos no se niegan a observar y a reconocer que efectivamente han crecido el absentismo y las bajas laborales. Hay un primer aspecto que el líder de la oposición no ha contemplado, que es distinguir ante la opinión pública lo que son esas dos cosas, las bajas laborales. Pues han aumentado, es verdad, pero han aumentado desde la pandemia, lo contábamos, ¿verdad?, hace un momento antes de entrar acá. Y sí, es verdad, hay más bajas laborales, pero hay que saber por qué. Las bajas laborales las dan los médicos, por tanto no son los pacientes los que dicen deme la baja, porque el médico nunca le dice la baja, pero es que usted no está para baja, ¿no? Le dan la baja, por tanto esto es código, no se puede alterar eso. Le dan la baja. Es verdad que hay pruebas que se tienen que repetir, que lo denuncian los sindicatos a menudo. Es que resulta que las pruebas de las administraciones autonómicas, pues a veces tienen que repetirlo, se prolongan. Sabemos muy bien que hay un tiempo de espera demasiado prolongado en algunas especialidades y todo esto está evidentemente dando lugar a que las bajas laborales están aumentando, pero son bajas, no absentismo laboral. Y luego está el problema del absentismo laboral, que es verdad que está creciendo, pero ahí los inspectores de trabajo son claves en esto, porque ellos saben, porque ellos lo saben, que les pregunte Feijóo, oiga, ¿qué está pasando? ¿Por qué están aumentando? ¿Qué pasa aquí? Pero los inspectores lo saben, eso es fácil llamarles, ¿no? Finalmente, hay un aspecto clave en todo esto, que son los riesgos psicosociales causados por las enfermedades mentales. La salud mental ha irrumpido de una manera extraordinaria desde la pandemia. Y entonces hay muchísimos casos ya diagnosticados o no, por ejemplo, de depresión. Y hay algunos empresarios que he escuchado por ahí, es que cualquiera ahora ya se pone con depresión. Hombre, yo no deseo el mal a nadie, pero a esta persona que dice eso le desearía una pruebecita con una depresión durante, bueno, 24 horas, para que viera y sufriera lo que es una depresión. Como que cualquier día estos se ponen todos con depresión. Eso es muy grave, como hablar de cáncer. Estamos hablando de enfermedades graves. No se puede frivolizar. Entonces, claro, está la salud mental. Pero es que, termino, Rosa, es que hay una parte del empresariado que está muy implicada con la salud mental, y cada día más. Las empresas del IBEX, por ejemplo, han incorporado en la responsabilidad social corporativa la salud mental. Entonces tienen conciencia de eso. Entonces, ¿por qué viene ahora esta cosa totalmente extemporánea? No lo entiendo, porque está además en contra. La Comunidad de Madrid tiene una red de asistencia de salud mental excepcional, y la gobierna Ayuso. Oiga, usted está en Génova, pero es que la señora Ayuso está en Sol, llámela. ¿Qué pasa con la salud mental? ¿Qué pasa con las bajas? Hombre, tiene información de sobra, tiene consultores que están ahí, señor Feijóo, pregúnteles.
2: Seguiremos hablando de ello, hagamos una primera ronda rápida.
3: Sí, perdón.
2: No pasa nada. ¿Qué os parece, Cristina? ¿Qué te parece a ti?
4: Pues mira, coincido con Ricardo en que yo creo que en el escenario influyó mucho. Era el escenario del Círculo de Empresarios Vascos. Y yo creo que influyó mucho, porque hay que recordar que es Euskadi la comunidad autónoma de España donde más bajas laborales y absentismo laboral hay. Las tres comunidades donde se da con especial incidencia este caso es en Euskadi, y por este orden, en Asturias y en Canarias. Decía un oyente, ¿no?, la sanidad del PP, las comunidades gobernadas por el PP. Estamos hablando de una comunidad gobernada por el PNV en coalición con el PSE, por una comunidad del PSOE, ¿eh?, y por una comunidad gobernada en coalición entre Coalición Canaria y PP.
2: Pero yo he entendido a este oyente que no lo decía en esta dirección.
4: Sí, sino bueno, ha resaltado que había carencias en el sistema de sanitario y que había comunidades, muchas comunidades, es verdad, que son mayoría gobernadas por el PP. Es decir, lo que quiero decir es que es un empresario mucho más concienciado con el tema, por ejemplo, que el empresariado catalán con el que estuvo recientemente, que es el tema este. Y es verdad, como decís, que tanto la patronal como los sindicatos están con este tema sobre la mesa. De hecho, tienen informes bastante sesudos, pero aunque hay una unidad en el diagnóstico, luego no hay una unidad a la hora de saber qué se puede hacer. Respecto a lo que también insistía Ricardo de la salud mental, a mí me ha llamado mucho la atención Pepe Álvarez. Esta mañana en unas declaraciones ha puesto el ejemplo de la salud mental. Él insistía mucho en las dificultades que tienen nuestros sistemas de salud de tramitar todo este mundo, ¿no?, de bajas laborales y de bajas laborales que son profesionales y bajas laborales por régimen común. Ya le ha puesto el ejemplo de la depresión. A mí me ha llamado.
2: Es que es una de ellas.
4: Pero fíjate en qué términos.
2: No se considera profesional.
4: Lo ha dicho. Se pone, si un médico tiene entre 3 y 4 minutos para atender a un paciente y un paciente llega y le dice que está depresivo, el médico no tiene instrumentos para demostrar si dice la verdad o no.
6: Sí.
4: Ojo, ¿eh? O sea, ha planteado la posibilidad de que vaya un trabajador allí y diga que tenga depresión. Claro. Y que el médico pues no tenga ninguna manera de saber si ese señor está diciendo la verdad. O sea, ha planteado la posibilidad de que vaya ese trabajador a la consulta y mienta. A mí me ha llamado mucho la atención, y además poniendo el ejemplo de la depresión. Bueno, como vamos a seguir hablando más de este tema...
2: O también de que el médico solo tiene 3 minutos para atender.
4: Sí, claro, porque ellos insisten mucho en el tema de la sanidad y de la asistencia sanitaria y de la tramitación. Como vamos a tener mucho más tiempo... Pues bueno, un poco decir, efectivamente le han corregido, el propio Juan Bravo,
3: matizado, ¿no?
4: Juan Bravo, sí, exactamente, lo han matizado, que ayer mismo estaba sentado donde está sentado Mario Saavedra, ayer mismo por la mañana, ha dicho, bueno, a lo mejor no hemos sabido explicarnos bien, pero es verdad que le ha tocado pues explicar un poco y eso, y matizar lo que dijo Rajoy.
2: Javier.
4: Lo que dijo, perdón, Feijóo.
5: Sí, a ver, yo voy a ir a trascender un poco esto que estamos comentando con otros casos que le han pasado en las últimas semanas, de que se ha explicado mal o no lo ha comunicado bien, o a lo mejor no ha querido decir lo que ha dicho, o pensaba lo que ha dicho pero no lo ha querido decir, o todo esto que está sucediendo. Y yo creo que le está pasando que tiene que ver además con otros aspectos, ¿no? En la ansiedad por llegar a la Moncloa, está dispuesto a abrir todo tipo de debates, algunos de ellos de manera absolutamente irresponsable, incompleta, con malos datos, con mala información, con mal asesoramiento. Y este es un caso palmario. Ha habido más en los últimos días, ¿eh? Tenemos ahí todavía pendiente el tema de la ley famosa de nietos, pero hay muchos más que podríamos abordar. Y en este caso concreto, además, con mucha irresponsabilidad, porque además, al mezclar el tema del absentismo con la enfermedad de bajo laboral, parece que estás metiendo todo en un paquete,
2: en el mismo saco.
5: Claro, que suene a que algo se está haciendo mal y el gobierno tiene que estar detrás, sí o sí. Esta es la conclusión evidente, que es lo que se quiere lanzar, sean los empresarios vascos o sea cualquier otra cosa, ¿no? El mensaje es ese. Y claro, aquí te han leído la cartilla y ha salido alguien bastante responsable en tu propio partido y ha dicho, vamos a ver, no mezclemos las cosas. Una cosa es el absentismo, otra cosa es la gente que está enferma y que tiene derecho en este país, vivimos en España, en el siglo XXI, hay determinados derechos, cuidadito con jugar con esto. Por no hablar de lo otro, ¿no? Ha habido un momento, y ya termino ahí porque teníamos que ser breves, en el que ha aludido a que si esto no se arreglaba por las buenas, ya lo haría él por las malas, sin acuerdo con la patronal y los sindicatos. Oiga, ¿en qué país se cree usted que vive? ¿Dónde cree que está...?
2: Lo cual también quedó muy claro.
5: Hombre, ¿con quién cree que está usted hablando? Entonces, claro, ha tenido que decir también, corregirle, porque no es que se haya comunicado mal, es que su responsable de económico le ha corregido y le ha enmendado prácticamente en su totalidad. Oiga, no, aquí hay unas negociaciones, hay unos empresarios, hay una patronal, no sé si lo sabe, están incluso en la Constitución contemplados, los sindicatos, la patronal, los convenios, y esto se regula de esta manera, no es usted por las buenas o por las malas. A mí me parece que debemos de trascenderlo, y tiene que ver con eso, con que hay una ansiedad en la que todo tiene que estar mal, y todo tiene que ser sospechoso de que el gobierno está haciendo algo para mutilarlo, para alterarlo, para manipularlo.
2: Mario.
12: Pues yo creo que por primera vez en muchas semanas he visto a Feijóo apuntar a un problema que no es irreal. Cuando hablaba, por ejemplo, Javier del fraude electoral, se inventó un problema que no existe. Cuando habla de inmigración, creo que exagera un problema que tampoco existe. Y sin embargo, con esto está hablando de un problema muy grave que sí existe. Y no lo digo yo, lo dice Escrivá, el Banco
2: todo
12: de España.
2: Todo el mundo coincide con esto,
12: todo el mundo,
2: ¿no?,
12: coincide con esto. Es un problema que está lastrando la competitividad de las empresas españolas. Que está aumentando drásticamente. Desde 2012 ha pasado de 20 procesos por 1.000 asalariados a 53 procesos por 1.000 asalariados. Entonces, donde creo que yerra es en el diagnóstico o en la solución que propone. Él dice que propone como solución, infiere, por lo que podemos deducir de sus palabras, que es verdad que eran a puerta cerrada, tampoco creo que fuera, aunque luego lo distribuyó el Partido Popular. Creo que yerra al ligarlo con el complemento salarial. Ahí es donde creo que se ha equivocado.
2: Y las prestaciones.
12: Yo creo que esto es un problema muy complejo, que hay soluciones sobre la mesa. El gobierno central ha propuesto que las mutuas entren a desatascar las bajas laborales. Por supuesto está lo que ha comentado el oyente de la sanidad, que es clave. Si tú tienes una contractura invalidante y tienes que ir al fisioterapeuta y te dan hora para dentro de 3 meses, pues hasta que no se solucione eso, no vamos a desatascar ese problema. Si es un problema, como ha dicho Escrivá, de nuevo, muy complejo, multifactorial, y que yo creo que Feijóo claramente ha querido usar políticamente. Para sorpresa de nadie, recordemos que el Partido Popular es un partido de corte liberal, entonces es razonable que esa sea su propuesta. Yo por primera vez, aunque lo ha presentado fatal y lo ha hecho derrapando y le han tenido que corregir, yo me he alegrado en el sentido de que por lo menos estamos hablando de problemas reales de España.
2: Bueno, son las 10:32, las 9:32 en Canarias.
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2: Llevamos toda la tarde hablando del comportamiento de Donald Trump durante la cumbre de la OTAN. Ya saben que ha lanzado varias amenazas desde Ankara, una de ellas contra Irán. Ha dado por terminado el alto al fuego y ha puesto fin al acuerdo de paz. Y a esta hora ya han comenzado los bombardeos sobre el país. Última hora, Celia Vidal, buenas noches.
13: Buenas noches, Rosa. Sí, a esta hora medios locales reportan fuertes explosiones en Bandar Abbas y en el puerto de Sirik, punto estratégico para el control del estrecho de Hormuz. Por segunda noche consecutiva, el Pentágono acaba acaba de confirmar a través de su cuenta de X que son las fuerzas estadounidenses quienes han realizado esos ataques previsibles, como dices, tras las últimas amenazas de Trump en la cumbre de la OTAN en Ankara. Les golpeamos fuerte la pasada noche y lo volveremos a hacer probablemente esta. El presidente estadounidense da por roto desde esta mañana el alto el fuego, dice que el memorando de entendimiento firmado hace menos de un mes ya no tiene validez y mientras Irán asegura que ninguna agresión quedará sin respuesta. Veremos qué ocurre durante la noche. De momento, breve recorrido de las últimas 24 horas. Estados Unidos acusó ayer por la tarde-noche a Irán de disparar contra tres cargueros en Hormuz. Irán ni reconoció ni negó esos ataques. Unas horas después, Estados Unidos atacaba puntos estratégicos del estrecho y en respuesta, Irán atacaba de madrugada algunas de las bases estadounidenses en la zona del Golfo. Una mañana marcada por las amenazas de Trump, que hasta ahora, Rosa, se materializan, como decimos, en una segunda noche de ataques por el momento sobre territorio iraní.
2: Bueno, pues vamos a estar pendientes de cómo evoluciona esto. Gracias, Celia.
13: A ti. Hasta luego.
2: Cualquier novedad nos la haces llegar. Así si os parece, compañeros de mesa, aparcamos el tema Irán, lo abordamos más tarde y otras cosas de las que han pasado en Ankara. Hagamos este ejercicio, lo mismo ustedes en casa, y sigamos con el tema que habíamos abordado con la pregunta del día, porque vamos con la cascada de reacciones a las declaraciones de Núñez Feijóo sobre el absentismo laboral. Los sindicatos reprochan que el líder popular desprestigie la renegociación colectiva y afean que plantee este debate basándose en datos erróneos. Pepe Álvarez, secretario general de UGT, lo decía en este informativo.
14: A mí me parece que has abierto el debate de la peor manera, porque estos debates los hay que hacer documentadamente, con datos, con objetivos y no al por mayor, que es lo que ha hecho el señor Feijóo, matar moscas a cañonazo.
2: Recuerdan que los complementos que pagan las empresas para cobrar el salario íntegro durante las bajas están pactados en los convenios, mientras la patronal insiste en la necesidad de un diálogo sobre este tema, algo que también apunta José Luis Escrivá, gobernador del Banco de España. Como comentábamos antes, admite que el aumento del absentismo laboral supone un problema para la competitividad, pero cree que la solución no es sencilla.
15: Es un tema complejo, es un tema muy complejo, que tiene su origen en parte, y es algo que a lo mejor puedo decir aquí, en un problema de mala distribución de competencias entre administraciones públicas.
2: Añadimos un elemento más al debate, pues desde el Partido Popular dicen que se han malinterpretado las declaraciones y matizan que Feijóo se refería únicamente al absentismo fraudulento. Elías Bendó.
16: Feijóo le ha puesto el cascabel al gato. Hay que llamar a las cosas por su nombre. Lo que no podemos tener es un gobierno de España donde los principales perjudicados por el absentismo no justificado son la inmensa mayoría de trabajadores que cumplen su puesto de trabajo.
2: Bueno, y mientras Elías Bendodo decía esto, en el Ejecutivo duras críticas a Feijóo. Dicen que ha dejado claro lo que piensa y que su objetivo es competir con Vox, el Masaid.

Esta es la verdad del Partido Popular, que tiene los mismos mensajes que Vox, y en esa carrera ultra, absolutamente desnortada, lo que propone para España es involución, recortes y hacer daño fundamentalmente.

0: propias declaraciones de Elías Bendodo ya reflejan qué es lo que quiere. O sea, estamos hablando del absentismo laboral, estamos hablando de las empresas, patronales, sindicatos, y rápidamente metió el gobierno de Pedro Sánchez. Yo creo que no hay mucho más que explicar para ver cuál es la intención. Pero decíais vosotros, y está bien dicho, y es evidente, todo el mundo está reflejando que hay un tema ahí. El problema es que cuando tú eres líder de la oposición en España y hay posibilidades de que gobiernes, se te presume una responsabilidad para entrar en los debates, como bien decía Pepe Álvarez, no como moscas matando moscas a cañonazos. Sobre todo cuando todo el mundo, los expertos, lo reconocen, que es un tema complejo, efectivamente. Bueno, hay mesas de diálogo entre los agentes sociales para estudiarlo. Puedes tener
1: un problema. Probablemente habría que hablar, porque en el informativo, perdona que te corte, sí, solo sí, para añadir este claro, elemento, hemos hablado con Luis Cortés, que es profesor de la Facultad de Derecho de Empresa y Gobierno de la Universidad Francisco de Vitoria, y nos hablaba de la categorización de las enfermedades, ¿no?, para proceder a las bajas. Y probablemente está desfasado respecto a las necesidades actuales o las enfermedades actuales.
0: Pero fíjate, te planteaba, como líder de la oposición, claro que tengo derecho a entrar en este debate, pero yo esperaría una idea, una propuesta, una alternativa. Decía ahora, yo no lo desconocía, acabo de escuchar ahora a Escriba hablando de los problemas que plantean, por ejemplo, entre las competencias de las administraciones. Desconocía esa situación. He escuchado, como decía Ricardo hace un rato, y yo creo que todos somos conscientes de que en España y en el mundo las cosas han cambiado desde la pandemia en todos los sentidos, sanitariamente, en la concepción del trabajo, en el teletrabajo, pero también en enfermedades y en repercusiones mentales en el trabajo. Ahora, llegar y decir a continuación, no sé si decir el cuñadismo del es que se cogen las bajas los lunes y los viernes, es que a lo mejor lo que hay que hacer es quitarles parte del sueldo, me parecen que son propuestas de muy baja estofa, ¿no? Y tú planteabas, y me parece muy interesante porque está en el debate también, y ayer hoy he publicado una información al respecto, hay un debate ahora mismo en el Partido Popular sobre qué hacer con Vox, otra vez, llevamos con esto eternamente, pero ayer responsables de Vox del máximo nivel nos decían a un grupito muy reducido de periodistas, y estoy hablando del máximo nivel de Vox, nos decían que les parecía una equivocación enorme que el Partido Popular se sumase a sus propuestas e intentase competir con ellos por la línea dura, cuando lo que tenían que hacer era intentar competir hacia el centro con los cabreados o desencantados del PSOE, del Partido Socialista, ¿no? Intentar ensanchar por ahí. Es que en el propio Vox están diciendo eso, que no tiene sentido que compitan por la misma línea dura, que esos electores ya están ahí.
1: Eso ya lo hacen
0: ya
1: ellos.
0: Están ahí. Entonces yo, es verdad que, por eso te decía antes, que llevo varias semanas observando, otra vez le pasó a Pablo Casado, le ha pasado a Feijóo ya en distintos periodos, ahora nos dicen, mira lo que ha pasado con los gobiernos autonómicos, de decir que el lío era a gobernar con todos ellos. Tienen un problema, y es verdad que, por no obviar la realidad, ¿no?, que el Partido Socialista en el gobierno central tiene un problemón enorme, de desangre total, en mil circunstancias, pero parecen a veces empeñados en el Partido Popular en intentar poner el partido más difícil para ellos de lo que en teoría podríamos pensar que lo tienen, que lo tendrían casi regalado. Pues no te descartes que lo vuelvan a pifiar.
2: Está claro que se hace muy largo la espera. Yo veo al PP que se le hace largo, como esas partidos, ¿no?, que llegas ahora que está el Mundial.
1: Bueno, es que mientras estemos esperando, es lo que en esta mesa alguna vez lo hemos dicho, os lo saqué un día y os pregunté, ¿pensáis que todo esto puede acabar en efecto boomerang? Cuanto más se dilate, más posibilidades hay de que se genere efecto.
2: Que también, sí, se está viendo. Sánchez jugó desde hace ya meses al error ajeno, más que a los éxitos suyos, entonces pensaba, hay que hacer las elecciones en 2027 porque cabe la posibilidad de que Feijóo se equivoque mucho. Y era su apuesta, ¿no? Eso en el ajedrez tiene un nombre, y desde luego, digamos, en Oriente, esto es eso es código, ¿no? Es importante el tiempo, no por lo que tú puedas hacer, sino por lo que el otro se pueda equivocar.
1: Alguien de vosotros me dijo esta semana o la anterior que ya corre el mote del el militante número uno del PSOE.
2: Sí, yo creo que lo han puesto los propios del PP, algún adversario interno. Pero bueno, yo creo realmente es que ahí hay una cosa que el PP siempre ha tenido como código, hablando de código, que es arrimarse a la patronal. O sea, primero preguntaban a la patronal, los tiempos ya de José María Cuevas, por supuesto, que era el que mandaba en el Partido Popular y Alianza Popular, ¿no? Pero era el referente. Nadie hablaba de economía sin hablar antes con Cuevas. Y aquí, pues parece bastante lógico que el Partido Popular no hable de estas cosas, sino habla con Garamendi, en este caso, ¿no? Que es el... No, no

0: no es la patronal del País Vasco, no. Se habla con Garamendi y Garamendi le dirá, seguramente, tenemos abiertas varias mesas con los sindicatos, los inspectores de trabajo pueden hacer más de lo que están haciendo. Indudablemente que sí, es así, tiene razón la patronal ahí, y, pero bueno, probablemente porque no son suficientes, ¿no? Pero claro, hay un problema de absentismo también derivado de la propia naturaleza de las cosas. ¿Cómo hoy en día los ciudadanos españoles se toman el trabajo? Ya no es, digamos, los códigos que teníamos antes, probablemente el digamos la competencia en el buen sentido, la honestidad, el esfuerzo, no, ahora son
1: bueno,
0: otros.
1: Es hoy que también han cambiado, ¿no?, las condiciones laborales, porque hay mucha
0: desde
1: gente
0: luego,
1: que tiene más de un trabajo
0: y
1: hay mucha tensión.
0: Y se piensa que
1: trabajos.
0: Se gana poco.
1: Efectivamente,
0: o sea,
1: digo,
0: bueno,
1: y todo esto va sumando.
0: ¿Para qué voy a esforzarme tanto? Si realmente no tengo probablemente para pagar el alquiler de mi vivienda, ¿por qué voy a esforzarme muchísimo? A la primera que pueda, pues me doy de baja o intento que me den la baja. Está claro.
2: Pero fíjate, cuando se habla de las razones, es verdad que bueno, pues el tema tiene complejidad porque hay muchas razones. Se habla, por ejemplo, del envejecimiento de los trabajadores españoles, que es verdad que cada vez tenemos más edad, cada vez tenemos más años. Y es más fácil cuando eres mayor que tengas bajas laborales. Luego se habla también de la pandemia. Bueno, que después de la pandemia es que después de la pandemia se ha duplicado el tema del absentismo, sí, y de las bajas laborales. Y luego también se habla de los problemas de sanidad. Sí. Tenemos un problema especial de envejecimiento en España con respecto a otros países de nuestro entorno. Hay otros países de nuestro entorno que también tienen problemas enormes de envejecimiento de sus trabajadores y no tienen estos datos. Y datos de Eurostat, ¿eh? Uh-huh. Que España está en el 4,5 y la media europea es el 2,5. ¿La pandemia solo fue en España o ha sido mundial? ¿Es algo endémico de España que la pandemia haya tenido una repercusión mucho peor que en países de nuestro entorno? Y luego la sanidad. Hombre, la sanidad tiene carencias, han visto de manifiesto, pero la sanidad española es mucho peor que la sanidad de otros países de nuestro entorno. No. Yo estoy hablando del criterio de nuestro entorno.
0: En hospitales no. En atención primaria, ya te voy a contar.
2: Pero Ricardo, pero una cosa, que a lo mejor estamos de acuerdo, la atención primaria se ha deteriorado, seguro
0: sí,
2: que vas por ahí.
0: Los hospitales son formidables.
2: Pero aún así, hemos tenido una atención primaria magnífica. Lo que quiero decir es que, aunque se haya deteriorado, aunque haya carencias, que es evidente que las hay, por ejemplo, en el tema de pediatría las hay, posiblemente no es peor que la de otros países, aunque se haya deteriorado, porque nosotros partíamos de un nivel muy alto. En listas de espera,
3: Sé. Más que Alemania,
2: pero
3: más que Francia,
2: caso,
3: sin lugar a dudas.
2: Pero en todo caso estamos hablando de unas circunstancias que yo creo que son muy comunes. Lo de Escrivá quizá es lo que pueda marcar la diferencia. Que Escrivá ha hablado más de un problema de coordinación o competencial o... Porque si no, sinceramente, no me explico que tengamos ninguna característica tan marcada que haga que nuestras bajas laborales, o sea, somos uno de los pueblos más longevos del mundo, en cambio estamos enfermísimos, según, o sea, a mí, y luego, pacto social, vamos a ver, aquí ha habido una propuesta de rebaja de la jornada laboral que no se tuvo en cuenta la mesa del diálogo social, que se sacó adelante sin la patronal. El pacto social en este país, que es verdad que este es un tema que están hablando mucho los sindicatos y la patronal, pero el pacto social y la mesa de social en este país reventó ya hace unos añitos, al principio de la legislatura. Es verdad que hubo muchos acuerdos de como la reforma laboral, que intervino la COE, pero eso acabó ya hace mucho. Es decir, ahora reivindicar el pacto de la mesa de negociación, ya poco.
1: Bueno, de momento están hablando.
2: Sí, con este tema sí, pero vamos, que se han salido muchas, la reducción de la jornada laboral, el gobierno la asumió sin acuerdo con la patronal. Me llama ya por último y termino ya las palabras del Masáez. Quiero recordar que el Masáez, a principios del año pasado, si os acordáis, generó una enorme polémica cuando habló de la posibilidad de que, en el caso de parados con un larguísimo tratamiento, que pueden ser parados, por ejemplo, con cáncer, sin tener una alta médica, pudieran irse incorporando de una manera flexible a su puesto laboral. Aquello fue muy polémico, aquello se frenó, aunque es verdad que su ministerio sigue hablando de la flexibilidad de las bajas laborales. Este debate no se ha abandonado, ojo, que lo siguen mirando. Pero es la constatación de que es que tenemos, señores, hay un problema.
1: ¿Sí?
2: Y cada vez que se suscita,
1: ya,
2: pero cada vez que se suscita, hay una enorme escandalera, pero parece que no, que no avanzamos.
3: El problema está ahí. El tema es, y yo creo que podemos aprovechar para abordar un poco lo que él ha propuesto como solución.

0: corrupción, lo que él ha apuntado. A ver, el problema, hablando, por poner el marco general, hablando de política y cogiendo un poco lo que decía Javier de a qué está luchando con Vox, y la confusión cuando propone ideas concretas el Partido Popular, quizá esto se solucionaría, digo, poniendo una moción de censura en la que explicara, por ejemplo, cosas como esta. Como lo que están haciendo es competir por Vox, por el titular, por el total de televisión o por el clip en redes, al final sale todo confuso. Si realmente supiéramos, aprovechara a Feijóo la oportunidad histórica que tiene de presentar en el Congreso una moción de censura constructiva con un programa en el que dijera, miren señores, tenemos un problema de competitividad y nuestra solución es esta. Ahí quizá podríamos saber un poco más del detalle. Pero con lo que tenemos sobre la mesa, con esto que ha dicho del complemento salarial, lo que tenemos que poner la lupa es si realmente ese complemento salarial, al retirarlo, favorecería que hubiera menos absentismo laboral. Y no lo sabemos, pero yo he estado escuchando, por ejemplo, los datos que dan los sindicatos. Dicen que el 80% de los trabajadores no tiene ese complemento salarial. Yo no sé esa cifra, porque es verdad que hay como 12 millones aproximadamente con convenio y la mayoría de los convenios tienen el complemento salarial. Para quien no lo sepa, los primeros días no se te paga el sueldo al completo y entonces muchas empresas lo complementan para que si tienes una bajada laboral seria no pierdas mucho poder adquisitivo. Bueno, pues eso no cubre a todo el mundo. Yo diría que por los cálculos que he hecho puede haber 9 millones, 10 millones de personas que a lo mejor no tienen ese complemento. Entonces la pregunta es, ¿realmente eso afecta? Los sindicatos dicen que no. Han apuntado a que tienen estudios en los que las empresas que tienen complemento salarial resulta que tienen menos absentismo laboral. Puede que sean empresas más grandes y puede haber efectos distorsionadores. Pero todo esto, por resumir, creo que es un debate que tendría que hacerse de forma sólida y no apuntando o haciendo creer, volviendo al cáncer, la palabra errada por completo que usó.
1: Centrándose en el fraude.
0: Eso es, centrarse como si fuera un fraude, como si el 1.200.000 españoles que están en esa situación fueran gente abyecta que no quiere ir a trabajar cuando a lo mejor están esperando 6 meses a que le operen de una rodilla porque trabajan en la construcción.
2: Aquí hay un dato político importante, que es esto de que tradicionalmente, igual que el PSOE, estaba pegado a los sindicatos, y no me imagino a Pedro Sánchez dando este tipo de noticias sin hablar antes con Pepe Álvarez. Pues decir, oye, ¿qué te parece a ti esto? Pues yo creo que lo lógico es que su hijo haya hablado con claramente, oye, voy a decir esto, ¿qué te parece? Y el otro pues había puesto seguramente las manos en la cabeza y, oye, no te precipites, porque... Y luego siempre pasa esto, el diálogo social, como, digamos, como instrumento, no se lo quieren quitar la patronal y los sindicatos. O sea, ellos dicen, nosotros, lo nuestro es el diálogo social, que no se metan los partidos políticos en esto. Y va Feijóo y se mete en un aspecto que está en el diálogo social y que definitivamente, o sea, políticamente no se puede hacer mucho en esto desde el punto de vista legislativo.
0: Bueno, se puede hacer con los empleados públicos, imagino,
2: sí,
0: ¿no?
2: Claro, pero evidentemente el sector privado tiene esos códigos, digamos, de convenios, tiene el diálogo social, o sea, eso está ya muy articulado y ha habido grandes éxitos en el diálogo social. Por supuesto, luego se ha parado porque la política, digamos, partidista ahí ha enredado mucho, pero para ellos sigue siendo un valor el diálogo social. Igual que cuando Sánchez se prende, o Yolanda Díaz, pretende meterse demasiado en esas aguas, le levantan la cabeza tanto UGT, Comisiones como la patronal, oye, esto es del diálogo social, porque ellos han puesto en valor el diálogo social. Entonces, ningún político debería, mucho menos un aspirante, ¿no?, a gobernar España, meterse con el diálogo social, meterse con algo que es una competencia muy clara, salvo que él, por ejemplo, lo que tú dices, oye, pues que vaya al Congreso y explique, salvo que haya una aspectos legislativos en los cuales el líder de la oposición diga, yo voy a legislar en este sentido, ¿no? Para favorecer el no absentismo.
0: En el audio largo, Feijóo se refería, se jactaba de cómo él redujo el absentismo laboral en Correos y en la sanidad gallega, si no me equivoco. O sea, que efectivamente parece que lo que quiere, cuando dice yo voy a hacerlo por las buenas o por las malas, entiendo que se refiere a eso, a los trabajadores públicos.
2: Pues que nos lo diga. Pero no, o sea, que no diga.
3: En cualquier caso, Ricardo, no dudes, y no dudes, y no es opinión, es evidencia, que sí tiene buen contacto con Garamendi, y sí habla con Garamendi, y habla con Fátima Báñez, que está en la fundación de la COE, y tiene contactos al máximo nivel con la patronal. O sea, las ideas de la patronal, además, son muy similares en este aspecto a las de Feijóo. Otra cosa es exactamente lo que estábamos hablando, ¿no? Si tú tienes una idea de cosas que puedes hacer desde la presidencia del Gobierno de España para mejorar este problema que todo el mundo está diciendo, plantéalo en serio.

0: Claro.
1: Y no como una idea más de recortes y de mensaje como las que está lanzando Vox permanentemente, de que los sindicatos son un chiringuito y hay que eliminarlos. No es serio.
2: Como, digamos, detállame más cómo debería haber sido.
1: No, pues
2: que
1: mira,
2: fuera más serio.
1: No, pues yo no creo que la idea. Mario se ha ido a lo grande, ¿no? Y es a un superdebate de moción de censura. Yo sí creo que si tú tienes una iniciativa de este tipo, y de hecho ellos nos anunciaron ya a principios de año que lo iban a hacer con distintas propuestas, tú te vas al Parlamento, registras una proposición y esta es la ley que yo quiero regular, aquí quiero hacer esto de esta manera, hablaré por supuesto con los agentes sociales que están, son actores que están en la Constitución española con representatividad, pero yo creo que se podría mejorar de esta manera, y si el complemento me parece que es un error, pues lo suprimiría, pero un debate en el Congreso, etcétera, con una propuesta legislativa que se pueda debatir. Es verdad que el foro empresarial en Euskadi podía ser un foro, pero es verdad que también, fíjate, preguntaba a Cristina, es un foro de parte, es un foro en el que, de hecho, él le dice a los empresarios, sé que vais a estar de acuerdo conmigo en esta idea, sé que tenéis este problema, ya estás buscando un foro ventajista, ¿no? Claro. Cuando hay foros neutrales, tú lanzas en el Congreso de los Diputados, registran todas las semanas, la oposición tiene proposiciones de ley, proposiciones no de ley, iniciativas parlamentarias, una cosa que parezca seria, ¿no?, de un líder de la oposición que pretende gobernar este país.
3: Ah, pero esto
4: bueno,
3: es muy...
4: no iba a acotar que en un Parlamento que no debate el presupuesto general del Estado, ni siquiera un debate del
1: todas
4: Estado...
1: Todas las semanas tenemos
4: ni
1: debates.
4: Ni siquiera un debate del Estado todas. De la Nación en toda la legislatura, pues pedir debates serios, o sea, y profundos, más que serios, profundos...
3: Depende del líder de la oposición.
4: Me parece, sí
3: que puede plantearlo.
4: Que sí, que lo puede plantear,
3: y que,
4: pero...
3: el que quede mal sea el presidente del gobierno.
4: Ahora mismo tenemos una carencia parlamentaria tremenda. Yo, en todo caso, querría puntualizar, enfermar en este país no sale gratis. Mario decía, ese dato lo ha dado Pepe Álvarez esta misma mañana, del 20%. Solo hay un 20% de trabajadores en este país que tienen un convenio en el que se les completa su sueldo que caen enfermos. El resto, entre los que yo me incluyo, no lo tenemos. Si yo caigo enferma, si yo tengo una operación quirúrgica, como he tenido recientemente, a mí una baja laboral no me sale gratis. Yo no cobro lo mismo. Es decir, que es que eso ya pasa en
3: penaliza,
4: este país. Penaliza, claro. En este país ya entre los tres primeros días no cobras nada, entre el cuarto día y el 15 cobras un porcentaje de la base reguladora, luego... Depende luego si es baja laboral con contingencia común o es por un accidente laboral, pero en este país ya está penalizado tener la baja. Y es verdad que uno de los argumentos es que eso no disuade de las bajas laborales. Y luego sobre si en este tema hay una identificación con Vox. Vox en este sentido, ya hasta lo ha dicho el propio Abascal, esto no es un problema de los trabajadores. Vox tiene este perfil José Antoniano, en el que en este tema no Vox ni le va ni le viene, ni ha entrado ni le importa. O sea que en este sentido es un planteamiento que hace el Partido Popular, que yo creo que tampoco se puede limitar. Otra cosa es que lo haga con más o menos éxito, y es verdad que hoy ha tenido que ser corregido. Pero, mira, lo decía, voy a volver a señalar la silla donde está sentado Mario, lo decía Juan Bravo ayer, que tampoco se pueden limitar a ver cómo los casos de corrupción le van pasando al gobierno, al PP y a Pedro Sánchez sin hacer ninguna propuesta. Otra cosa es que la hagas en buenas condiciones, claro, y a lo mejor sí. Es verdad que podría ir al Congreso, presentar una proposición de ley que se debata. Oye, que está bien.
1: Hay una similitud en lo que dices de lo de Vox y PP, y es que Vox considera que, fíjate, no solo los sindicatos son un chiquiringuito que habría que suprimir, como hemos visto en algunos
3: pero
1: de los acuerdos.
3: Pero ellos tienen uno.
1: Como uno de los acuerdos. Ahí voy ahora la movida que tienen con la patronal. Tienen un enfrentamiento con la patronal precisamente por eso. Los sindicatos, por supuesto, hay que suprimirlos, quitarle las subvenciones, porque son todos un chiringuito que no hacen nada y no sirven para nada. Y con la patronal tienen un enfrentamiento precisamente porque montaron ese sindicato... sui generis, voy a decirlo así finamente, y efectivamente hubo un enfrentamiento, y entonces ellos sí consideran que los agentes sociales en este país no son útiles y que habría que suprimirlos. Entonces yo creo que ahí lo que ha sonado de la musiquita aparte del mensaje de Feijóo sí iba en esa dirección. Lo que pasa es que es verdad que luego le han tenido que decir, oye, vamos a ver, que si llegas a presidente del gobierno te puedes tener las calles incendiadas con todo esto que estás planteando, porque suena a recortes y a recortes y a recortes. Hombre. Que la gente tome nota, en cualquier caso. Uh-huh. La gente tiene derecho, el presidente del Partido Popular, el líder de la oposición, tiene derecho a tener...
2: A decir lo que piensa.
1: A decir lo que piensa y estas ideas, y la gente tiene que saber qué es lo que puede venir.
3: Cuidado que si gobierna
1: el Partido Popular con Vox.
3: Hay otro territorio que es el aborto. Ojo, porque ya viene una ley o una posible ley como imitación del no nacido. Y claro, eso tiene también muy difícil explicación. En el ámbito de la Comunidad de Madrid, que es donde se ha promovido esta ley, se ha aprobado, pues sabemos que las cosas son diferentes, ¿no? La Comunidad de Madrid tiene su dinámica y con Díaz Ayuso al mando, pues ha creado, digamos, una burbuja donde aquí pasan cosas.
2: Pero que, justamente antes de este fregado, Feijóo dijo que apoyaría a nivel estatal esta propuesta.
3: Pero fíjate, ahí está. O sea, tú vas, con perdón, de charco en charco. Sí, creo que ha sido Más Madrid que ha recordado aquella hazaña de Ruiz Gallardón con el aborto que le costó el gobierno, salir del gobierno, ¿no? Y quedar anulado para la política en el futuro. Así que cuidado con estos territorios, porque el territorio aborto es un territorio para el PP con malos antecedentes y con peligro. Cuidado con esto. Y sería otra categoría de estas en las cuales podría abuelos, aborto y bajas laborales. O sea, es decir, la ansiedad tiene un precio.
4: Pero Ricardo, este es un tema, es verdad, que se sustituye muy al principio del desembarco de Feijóo al liderazgo del PP. Es un tema que genera incomodidad en el PP, sin ninguna duda, porque distintos sectores a la hora de ver este asunto y Feijóo lo zanjó, el tema del aborto, el tema del aborto en concreto, sí, sí, diciendo sí, la ley del aborto se queda como está. Es decir, ojo, otra cosa es que tiempo después, pero no he escuchado yo ningún planteamiento respecto a una modificación de la ley del aborto. Otra es la ley del concebido, del no nacido, que hay quien lo relaciona, sí, sí, con el tema de la ley del aborto, pero es verdad que con el tema de la ley del aborto costó un debate interno, un debate incluso con interno y ante los medios de comunicación. Y es verdad, sí, que lo zanjó diciendo esto se queda tal y como está.
3: Claro, yo a eso voy. Es decir, realmente lo que tiene claro, parece ser Feijóo, es que esto no se toca. Lo que sucede es que la ley sobre el nacido tiene algunos aspectos y algunos ribetes, ¿no?, que se ha puesto de manifiesto, como no, naturalmente la izquierda enseguida lo ha criticado, ¿no? Pero cuidado, porque ese territorio sí que es, desde el punto de vista del relato, hablo, sí que es contagioso. Es decir, es muy fácil transitar desde la ley que está en la Comunidad de Madrid hacia el aborto como concepto, ¿eh? Yo digo, son conceptos políticos, por supuesto que detrás de eso hay demagogia, en cierto modo, ¿no? No digo que no, pero cuidado, porque en términos de relato hablamos de acercarnos al relato del aborto. Pero y esto al PP le trae mala suerte, sí, y peor recuerdo, cuidado.
4: No es un debate fácil para el PP, pero del mismo modo que hay un argumento de peso en el aborto, en el sentido de que ninguna mujer que no quiera abortar está obligada a hacerlo, faltaría más, entonces esto es un debate bastante concluyente sobre el tema de la actual ley del aborto, del mismo modo se puede decir que aquellas mujeres embarazadas que no quieran cogerse las ayudas o las subvenciones no tienen por qué hacerlo.
2: Uh-huh. Bueno, queridos compañeros, si queréis añadir algo más y si no pasamos...
1: No, solo un... Es verdad que esto hasta ahora a Feijóo ha tenido una posición muy firme y muy clara, pero es que yo recuerdo cuando hace mucho tiempo Isabel Díaz Ayuso tenía una posición muy firme y muy clara con el tema del aborto y sin embargo esta ley suena y dice Ricardo, y dice bien, tiene unos tintes que son de protección del embrión, del feto no nacido, etcétera, que suenan de una manera muy determinada. Y ese no es el giro y la posición que tenía Isabel Díaz Ayuso hace muy pocos años.
2: Cuando el feto decía, todavía no es elemento
1: donde decía
2: jurídico.
1: Que incluso una joven de 16 años tenía que tener derecho a abortar sin el consentimiento de sus padres, ¿no? Entonces es verdad que hasta ahora Feijóo ha tenido en esto una posición clara y esa es la verdad. Pero eso no quiere decir que sea inamovible, porque de repente va y se le ha ocurrido que esta ley un poco extemporánea que ha salido en Madrid tendría que tener un recorrido nacional, cuando tampoco, sí, era muy necesaria.
3: Ahí está.
1: Yo creo, pero bueno.
4: Hombre, a mí ayudar a las mujeres embarazadas no me parece mal, ¿eh?
2: ¿El qué, perdón?
4: Que ayudar a las mujeres embarazadas que quieran, sí, pero ser ayudadas ¿cómo?
3: No, pero
4: me
3: los derechos,
4: mal, ¿eh?
3: No, es que la cuestión es que se le da al no nacido unos derechos.
4: Claro, se le da
3: que
4: un no estatus,
3: eso es polémico.
2: A la hora pero aún no es elemento jurídico.
3: Eso es
4: sí,
3: polémico.
4: Pero se le cuenta a la hora de, por ejemplo, eso de familias numerosas y demás, sí, sí, evidentemente tiene efectos jurídicos, se pretende que los tenga en ayudas, claro, y en subvenciones.
2: Claro, o sea que primero tendría que haber varias reformas de varias
3: polémico
2: cosas.
3: Polémico es.
2: Y reconocer exactamente, y cómo se demuestra y todo este, y cuántos llegan al final, o sea, empiezas a dar la ayuda y después tienen que devolverla si no llega el bebé a nacimiento.
3: Pues otra vez la mano de Vox, perdóname, es inevitable decirlo, lo siento. O sea, otra vez es la idea esta de que tenemos que aproximarnos a toda una filosofía, ¿no? De más próxima a Vox que al PP de Manuel Fraga, que bendito sea. Ojalá. Son... aquel PP, aquel

0: AP.
1: ¿Que te gustaba más que este o qué pasa?
0: Hombre, perdona, no tiene, es que no tiene nada que ver. O sea, hay artículos brillantes que se están produciendo estos días sobre la falta de identidad de la derecha de la transición con la que tenemos ahora. Pero vamos, es que esto está absolutamente demostrado. O sea, la llegada de Aznar supone una ruptura clara con la derecha de la transición, la derecha aperturista, me refiero. De Franco salió una serie de la derecha, acomplejada con el franquismo, no lo olvidemos, acomplejada,
1: la derecha de centro,
0: que quería tomar distancia con el franquismo, esa era. Y Aznar hace una relectura de todo esto. Y ahora vivimos el tiempo de la derecha de Aznar en estos momentos. Y eso fue una ruptura. Por eso digo, hombre, bendito sea en este momento Fraga, que luego demostró, por cierto, en la Xunta, que era, vamos, un liberal casi peligroso socialdemócrata. O sea que, ojo, que
1: y solo hablamos, hablaba en gallego.
0: Y solo hablaba en gallego y era amigo de Fidel, y era amigo de Fidel Castro. O sea, ¿sí? De aquella derecha del fraguismo, podríamos decir, a después la involución que supone la llegada de Aznar, pues es evidente, en términos, digamos, ideológicos.
2: Habría mucho que hablar de esto y no creo que sea la noche. Hay mucho que matizar ahí, pero bueno.
1: Pero bueno, está, cuando Ricardo se pone apasionado, sí. A mí me encanta darle el micro.
0: Pues vaya enredo.
1: Te ha tirado, no te ha costado nada. Así que nada,
0: estaba en ello.
1: Las 11 y 3, una hora menos en Canarias.
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1: Bueno, me acompañan esta noche Mario Saavedra, corresponsal diplomático y analista internacional del periódico, Cristina de la Hoz, corresponsal política del Independiente, Javier Casqueiro, corresponsal político del País, y Ricardo Martín, político y analista. Bueno, y Estados Unidos está cumpliendo la amenaza de Trump y está lanzando en estos momentos duros ataques contra Irán. Esta es una de las novedades que les hemos dado en esta última hora. Trump lanzaba varias amenazas desde la cumbre de la OTAN y una de ya era esta, precisamente la de intensificar los ataques que no han cesado a lo largo de toda esta tregua en la que supuestamente se está negociando el memorándum que nos tenía que llevar a una paz. En estos momentos Estados Unidos está lanzando duros ataques contra Irán. ¿Qué pensáis, compañeros?
0: Pues que la bolsa va fatal, eso pienso, otra vez, y que el petróleo se dispara y que los ciudadanos vamos a vivir peor con este caprichoso, esta persona insolvente, total. Insolvente, o sea, es algo, es estar viviendo todo el día pendiente de un personaje absolutamente, vamos, que pasa la historia como una persona irrelevante, sin lugar a dudas, equivocada, sin lugar a dudas, y que ha desprestigiado a los Estados Unidos. O sea, esto no dice alguien que sea enemigo de Estados Unidos. Yo no soy absolutamente, como analista, desde luego que no, tampoco como persona soy anti-norteamericano, nunca, adoro su cultura. Me he criado en ella en los años en los 70. No tengo nada que ver con ese antiamericanismo. Pero realmente este personaje nos lleva a todos a una situación insoportable. Y claro, las expresiones que tiene, ¿no? El desprecio por España, ¿no? Un desprecio por España, desprecio por Italia. Pero este, ¿quién se cree que es? O sea, es así, ¿no?
1: Entonces,
0: ¿quién se cree que es? Y yo creo, a estas alturas, yo creo que hay mucha tolerancia. Alguien tendrá que ser, algún dirigente político, de, oye, perdona, ¿tú quién te crees que eres? O sea, ¿quién te crees que eres, chaval? ¿Sabes? O sea, alguien de Chamberí, que le diga, ¿no? ¿Sabes? Yo soy de Chamberí, Donald, ¿pero tú quién crees que eres? Un derrotado, no arregla nada. Entonces, vivimos en una situación pendientes de este personaje y sufriendo a este personaje. El caso de España, pues claro, sí, que el comercio no va a sufrir si este toma medidas, el señor Trump, voy a decir, el señor Trump toma medidas, bueno, los intercambios comerciales tampoco es para morirnos, o sea, no vamos a pasar hambre porque el señor Trump nos fastidie la Unión Europea y él lo tiene que saber, nos está protegiendo, no puede, digamos, romper el comercio con España sin romperlo con el resto de la Unión Europea, es un incompetente, no sé, o sea, realmente. Y por último, ¿qué pretende con todo esto? O sea, yo lo que no veo es, porque puede haber salvajadas, ¿no? Y personajes abominables y horribles como Hitler, sí, pero tenía un objetivo. Todo el mundo sabía

0: ¿A dónde iba? ¿El objetivo de Trump cuál es? No lo entiendo.
1: Pasar era la historia, según dice.
2: Bueno, pero este en concreto, si me permite, Ricardo, tiene un objetivo concreto lo que ha hecho Trump. Fue Irán el que atacó a tres barcos porque hay una cierta confusión en el memorando de entendimiento en la que no se especifica exactamente por dónde pueden pasar los barcos. Entonces, ha habido tres barcos
1: que Irán han pasado, no ha reconocido, ¿eh?
2: Bueno. Han pasado tres barcos.
0: Creemos a la autoridad que es nuestro compañero.
2: Con permiso. La televisión iraní, sí que la Press TV, sí que está apuntando en esa dirección y explicando esto
1: sí,
2: precisamente.
1: Sí, sí. No,
2: que,
1: no es que sino quién.
2: Claro, que voy a contar, que es: hay dos vías, la vía sur y la vía norte. La vía norte es la que quiere controlar Teherán y porque en el fondo lo que están deseando es imponer un peaje, de una u otra forma, llamándolo como sea. Entonces ha visto que tres barcos estadounidenses, que tres barcos de los socios del Golfo, además, los enemigos de Irán por albergar bases de Estados Unidos, han pasado por la vía sur, por la que no controla. Y entonces ellos han lanzado el ataque. Después de lanzar el ataque, Estados Unidos ha cancelado el permiso a Irán de vender petróleo. Y ahí es cuando ha explotado todo. Entonces, lo que está ocurriendo aquí, más allá de que estamos todos de acuerdo probablemente con lo que has dicho de Donald Trump, lo que está ocurriendo, para que la gente no se pierda en esta confusión total que es este alto el fuego con rupturas constante, es una pelea por ese punto en concreto, por ver cómo y quién controla el paso por el Estrecho de Hormuz. Entonces, yo creo que Trump tenía que responder. En esta ocasión tenía que responder porque...
1: Respondieron ayer,
2: efectivamente. Luego ya está hasta dónde quiere llevar la escalada. Y por el otro lado están las palabras de Trump. Las palabras de Trump, creo que ahora hablaremos un poco de la bravata contra España, cotizan a la baja, cotizan muy al alza en los mercados, entre otras cosas porque hay gente ganando muchísimo dinero con estos movimientos rápidos.
1: Pero yo, entre ellos su familia.
2: Entre ellos su familia, y con movimientos ya demostrados de centenares de millones de dólares sospechosísimos que ocurren justo antes de que Trump diga estas cosas. Pero digo que políticamente cotizan a la baja, que empieza a no considerarse ya, el nivel de ira de Trump ya no se computa, está descontado por los mercados políticos, no tanto por los mercados
1: económicos,
2: los mercados financieros.
1: Efectivamente, pues sí. ¿Queréis añadir algo más o puedo introducir algún elemento más?
0: Simplemente me refería porque está contadísimo y muy bien lo que es esta ilustración que nos has dado, pero yo hablo de objetivos. O sea, cuando un mandatario toma, y he comparado con el caso, no porque sea Hitler él, en absoluto, pero Hitler tenía un objetivo, tenía esa ambición, sabía dónde iba provocando una guerra. La pregunta para mí es, verdaderamente, ¿qué pretende Trump? No me diga nadie, bueno, competir con China. ¿Seguro? ¿Esto?
2: ¿Dices así, con la guerra de Irán o con esta
0: en
2: escalada?
0: En general. O sea, cuando tú eres un mandatario mundial, tienes un objetivo, creo yo, porque si no ya sería para reírse, ¿no? O sea, el objetivo, tienes un objetivo cuando haces estas cosas, estos movimientos con Rusia, este movimiento con Kiev, este movimiento con Irán, este movimiento con Corea del Sur. Vale, todo esto obedecerá probablemente a un orden, a un objetivo. Entonces, mi pregunta es esta, pero bueno, ¿cuál es el objetivo de toda esta jugada? Que está fracasando en todo, pero por lo menos digo, bueno, pero ¿usted qué pretende, señor Trump?
2: Ahora mismo,
0: ¿qué pretende,
2: lo único que
0: con
2: pretende
0: mayúsculas,
2: es salir con la menor pérdida de cara y de reputación y de lastre de esta guerra que comenzó? Yo creo que le asignas una virtud racional que a lo mejor no tiene, impulsivamente. Lo que parece que ocurrió es que él se guió de sus instintos cuando Netanyahu fue a venderle una guerra descabellada, y a pesar de que sus fuentes de inteligencia le decían esto no va a salir bien, él dijo: yo tengo el instinto de que sí, y aquí estamos.
1: Bueno, vamos a ver si esta segunda noche de ataques, porque efectivamente ayer los ataques de ayer respondían a los ataques que había producido o generado o realizado Irán contra estos tres barcos. El ataque de anoche, después, hoy Irán lo ha hecho contra bases de Estados Unidos en el Golfo, así que vamos a tener, y ahora representa que es la respuesta, esta noche la respuesta a ese ataque a las bases. Vamos a ver si se queda aquí o... En Turquía ha venido a decir que no quiere que se vuelva a una guerra a gran escala, pero bueno, mientras tanto los mercados van como van y todos sufrimos las consecuencias. Ha terminado, como comentábamos, la cumbre de la OTAN, que tenía como objetivo lanzar un mensaje de unidad. This summit has...

0: showing that the alliance is stronger than ever.
1: Según Marrute, el secretario general, se ha conseguido. Estamos más unidos que nunca, más fuertes que nunca, ha dicho, pero lo cierto es que Donald Trump y sus críticas han vuelto a protagonizar esta cita, como estamos comentando.
2: Spain is a wasted cause. We don't want to do any trade business with Spain.
1: Y claro, tenía que salir a España. Hay críticas, entre otros, a España, que ha vuelto a decir que somos un socio terrible, que somos una pérdida de tiempo, ha calificado a nuestro país una causa perdida y añade su amenaza de romper relaciones comerciales, aunque Sánchez le ha quitado hierro, casi como aquel que utiliza una estrategia que ya empieza a conocer al personaje.
3: Ha sido una charla informal, coloquial, en la que en absoluto ha habido ningún tipo de tirantez, al contrario, todo ha sido buenas palabras y amabilidad.
1: Bueno, esa charla se producía poco después de que Trump hubiera vuelto a amenazar a España, por decirlo así, ¿no? ¿Cómo habéis vivido? Ya nos hace reír, digamos, ¿no?
4: Yo hoy me he sorprendido cuando he escuchado al presidente del gobierno de España decir, te lo digo
1: con esta flema.
4: No, y decir que había hablado de golf con el presidente norteamericano, porque lo del fútbol hasta lo entiendo, porque oye, estamos en el Mundial, Estados Unidos, la tarjeta roja al delantero de Bélgica,
1: pero
4: Infantino.
1: Pero de eso no sé si han hablado.
4: No, ha dicho que no. Le han preguntado directamente y ha dicho que no. Pero bueno, tampoco te creas que Pedro Sánchez es muy aficionado al fútbol, es del baloncesto porque estudió en el Ramiro y es del Estudiantes.
1: Pero
4: como
1: de
4: yo.
1: Golf le habrán dicho.
4: Pero de golf me he quedado de piedra cuando he visto, no, estábamos ahí charlando muy cordialmente y hemos hablado de golf.
5: Igual
4: que no es uno de mis deportes favoritos, no, yo creo que no sabe ni lo que es un
5: campo
4: de golf.
5: Pero que le habían dado un argumentario a lo mejor.
4: Dicho todo esto, y lo voy a relacionar con cómo ha terminado con la pregunta esa genérica Ricardo, ¿no? ¿De qué pretende? Yo creo que se ha visto aquí parte de lo que pretende, y es que él quiere imponer un orden mundial que es el suyo en todos los estamentos. Se ha cargado la Organización Mundial de la Salud, ha salido de la Organización de Turismo, de todos los organismos internacionales, por supuesto la ONU, y en la OTAN él considera y él decide que él fija cuál es el porcentaje, que los países son 32 países que parecerían que tienen soberanía, ¿no? Es lo que pensaríamos, que esos países tienen su propia soberanía para decidir cuáles son las inversiones, pero como él considera que el Paganini durante todas estas décadas ha sido Estados Unidos y que le toman el pelo y que, en fin, que los países de la Unión Europea pues no hacen lo que tiene que hacer, pues monta periódicamente esta situación. Pero yo solo quiero terminar con una cosa. ¿Cómo ha cambiado la situación de La Haya a Ankara en un año?
1: Efectivamente.
4: Hace un año todo el mundo, y yo lo escuché, yo creo que en este programa y en otros, es dónde va Pedro Sánchez, quién se ha creído, cómo puede él decir que no va a ir al 5%, aunque todos los demás países que saben que no van a cumplirlo, pero lo dicen, pero no pasa nada, porque luego ya estas cosas ya se sabe, pero Pedro Sánchez quién es, etcétera.
1: Todos miedo a con bueno, Trump, todos dan...
4: Claro, todos a callar, los demás...
1: La pelota.
4: Exactamente, bueno, lo de la pelota es un apartado que hay que meter porque no me resisto a hablar de Rutte, pero a continuación sí digo que ¿dónde estamos a hoy? ¿Cómo ha tratado en el camino a Merz? ¿Cómo ha tratado en el camino a Starmer? ¿Cómo ha tratado en el camino a Meloni? ¿Habéis visto cómo se ha acercado Meloni, cómo le ha mirado y cómo se han tratado? ¿Cómo ha tratado a Macron, a la mujer de Macron?
1: Le ha sentado mal a Trump, cómo le ha tratado a Meloni.
4: Pero ¿cómo ha cambiado la situación?
1: Efectivamente.
4: ¿No? Y en el camino, nosotros lejos,
1: todos pasando de él,
4: lejos de no cumplir, lo que dijo hace un año el presidente del gobierno lo ha cumplido, el 2% está ahí. La inversión que se está haciendo, y hablamos de inversión porque hay quien habla que podría hablar de gasto o podría hablar de otros conceptos, pero la inversión en defensa se ha ido a 37.000 millones, la tercera de los países implicados, esos 32 países más desarrollados del mundo que están en la OTAN. No parecería que sería la necesidad básica de España, tenemos muchas carencias, pero se ha cumplido. Y sí, termino ahí porque no quiero enrollarme más, que mis compañeros tienen muchas cosas que decir, pero de verdad que yo ya he sentido, lo he dicho en este programa muchas veces, vergüenza de Mark Rutte muchas veces, pero yo empiezo a pensar, y lo planteo aquí en los micrófonos, lo dejo como iniciativa, a ver qué se puede hacer para cambiar al secretario general de la OTAN. Sí. No puede ser que ese señor nos represente. Ese señor es un vasallo, como dijo ayer Santiago Abascal. Ese señor no nos representa a los demás países que formamos parte de esta alianza, que teóricamente lo que hoy pretendían en esta cumbre en Ankara era ir rellenando los agujeros que Estados Unidos está dejando en esa organización. Y oye, con inversiones multimillonarias, estamos haciendo un esfuerzo, todos esos países, brutal, para que este señor nos insulte y para que el lacayo, el vasallo que tiene alrededor, no diga nada y se ría. Yo me adhiero al reportero danés que le ha hecho esa maravillosa pregunta en la rueda de prensa.
1: Me ha encantado,
4: a
1: efectivamente.
4: Educado, perfecto.
1: Y le ha dicho, ¿y tú cómo puedes vivir? ¿No te afecta a tu autoestima?
4: Exactamente, autoestima.
6: Bueno,
4: no la tiene.
6: Esta vez Rute, por lo menos, perdona.
1: Pero ni se ha mutado.
6: No, Rute, ni se ha mutado. Después de toda la sarta de ataques contra España y de que somos mala gente, que también lo ha dicho.
7: Sí, mala gente.
6: Es verdad que Rute, después de todo aquello.
1: Y que no nos visiten, pidiendo a los estadounidenses que no nos visiten los americanos,
6: que no vayamos nosotros allí, exactamente qué quiere decir, porque hay que pedir autorización el ESTA para viajar a Estados Unidos. Yo no sé si esto puede tener repercusiones. Luego, hombre, sí, Rute ha dicho que estamos cumpliendo con el 2:1, es decir, nos insulta, y la única salida de Rute, aparte, no sé, de reivindicar la dignidad de Europa, bueno, pero estamos cumpliendo con el 2:1, o sea, que me parece que ha sido muy surrealista. Mira, yo no sé si lo de la respuesta de Sánchez, la verdad es que me ha sonado muy Feijo. Me hubiera ¿sí? Es decir, que me hubiera pegado mucho más una respuesta
1: pensado, mira,
6: de Feijóo.
1: Ya le está cogiendo el hilo.
6: Muy
1: o sea,
6: estilo Feijóo, no hemos hablado de fútbol, o sea, me hubiera, pero bueno. No, mira, no sé si es una sarta de estupideces lo de Trump, si es una sarta de amenazas, si es una persona que tiene algún problema, ¿sabes? Alguna perturbación mental del contacto con la realidad. Pero has dicho una cosa, Mario, que ya le descuentan los mercados, que ya, bueno, hemos visto cómo de repente ha vuelto a tener un impulso enorme el precio del petróleo. Abrimos ahora mismo por ahí en el Independiente. Eso nos afecta económicamente a todos.
7: Sí,
6: este es un personaje que, hombre, a tomarlo a broma hay que tener cuidado. Hay que recordar Venezuela, hay que recordar Irán, hay que recordar que ha reiterado las amenazas con Groenlandia, que luego es verdad que dentro de la reunión no lo ha hecho fuera. Y yo sigo pensando que ojito con el señor Trump, que es verdad que ya nos parece a veces como un ruido de fondo, pero ojo y cuidado porque es un señor peligroso.
8: Estoy totalmente de acuerdo, de hecho quiero que quede muy claro que lo que ya no cotiza son sus bravatas. Uh-huh. Es el hombre más poderoso del mundo y puede hacer muchísimo daño. De hecho,
6: lo está haciendo, y
8: si te pone delante te puede arruinar. Puede hacer muchísimo daño. De hecho, una de las cosas que yo me pregunto es la segunda vez que le da la orden en directo a Scott Bessent, el secretario del Tesoro, sí, corta todo comercio con esta gente, que no haya reuniones, no les avises. O sea, le ha dado dos veces, la primera fue en marzo de este mismo año, que le ha dicho a su secretario del Tesoro que corte. Entonces, aquí solo hay dos escenarios posibles. O bien es simplemente que hay una disonancia entre lo que dice, porque él lo que busca es el corte de TikTok, ahora está obsesionado con TikTok, dice que es la estrella de TikTok, y él lo que quiere es salir en Fox diciendo cosas muy duras y salir en redes diciendo cosas muy duras. Esa es una opción. La otra opción es que a lo mejor la primera fuera la tarjeta amarilla España, y yo temo, espero que no, esta sea la tarjeta roja, porque tampoco nos podemos dormir en los laureles diciendo, bueno, pero es que la Unión Europea nos va a proteger, porque hay muchas formas en las que puede hacer daño Trump. Sí, por frivolizar un poco, si ha conseguido quitar una tarjeta roja a un jugador sancionado, ¿cómo no va a conseguir elegir productos para hacer daño a España? O hacer que...
6: Ya lo hizo.
8: Efectivamente, con la aceituna, con el aceite.
1: Es que aunque solo sea con el miedo, hoy Juan Luis Manfredi, sí, catedrático de Estudios Internacionales, efectivamente, de Castilla-La Mancha, nos decía... Es que aunque solo aplique este tipo de amenazas para generar miedo, ya hace daño.
8: Eso es.
1: Porque las empresas ya se frenan en invertir, ya...
8: En ese sentido hay una muy buena noticia que ha pasado muy inadvertida, y es que BlackRock es la mayor...
7: Sí. Una declaración espectacular.
8: Eso es, ha dicho que España es su primer destino de inversión. Sí. El primero. Para
7: BlackRock son los primeros.
8: Y son el mayor fondo de inversión. Así que en ese sentido... Pero bueno, como yo estoy con Cristina, no nos durmamos en los laureles, hay que tener mucho cuidado. Creo que el presidente lo ha hecho bien. Creo que Moncloa lleva mucho tiempo preparándose para esto, que por fin han decidido...
1: Han ido con muchos datos esta vez.
8: Exactamente, se han armado de datos, los han distribuido a todos los periodistas. El dato es demoledor. Es desde 2018, en este gobierno progresista, hemos pasado de gastar 11.000 millones de euros en defensa, a 35.000 millones. Es una barbaridad de incremento. Yo no sé qué otras partidas han incrementado a ese ritmo, pero desde luego no deben ser muchas. Y creo que eso ha tenido efecto, de nuevo, no en la rueda de prensa para que todo el mundo vea lo durísimo que es Trump, sino dentro del plenario. Friedrich Merz, el canciller alemán, ha confirmado que Trump ha dicho que ha salido como convencido, sí, de los datos que ha presentado. Y eso es muy importante.
1: Sí, sí, sí. Y esto viniendo de Merz después de la última de la última cagada que hizo. Pero bueno, el caso es que...
9: Pero hay una cosa que a Trump...
1: Solo un elemento, que entre estos millones hay mucha inversión en renovar el armamento español, sí, digamos, ¿no?
8: Sí, sí, sí.
7: Por ahí va.
1: Entonces, sigue tú adelante.
7: Tienes razón, has hecho vanguardia en esto. Claro, lo que le molesta a Trump, ese es el tema que yo estoy convencido. Lo que está viendo Trump es que hay, por lo menos, España y también Merz y también otros países europeos que están invirtiendo para sustituirle a él en un armamento propio.
1: Efectivamente.
7: O sea, Europa, cuando se habla, fíjate, ya se habla de que, bueno, dentro de 10 años ya veremos. O sea, hay un propósito de Europa, yo lo vengo diciendo, permíteme, hace meses. Yo creo que realmente, bueno, Sánchez lo tiene claro. O sea, vamos a ser una potencia Europa. Este es el paradigma, sí, de Sánchez. Sí. Hagamos de Europa una potencia militar. Por supuesto, energética. Pero militar y energética, las dos cosas. Claro, tampoco es tonto Trump. Se está dando cuenta de que efectivamente esas inversiones del 2 y pico tal, pero dice, oye, a ver, pero esto ¿dónde van a invertirlo? Pero si esto lo invierten en una cosa que se llama Santa Bárbara o en otra cosa que se llama Esquivar, Indra. ¿Pero esto qué es?
1: Claro, también en,
7: o sea,
1: los 40,
7: no me compran
1: en
7: a
1: los
7: mí.
1: 40.000, exactamente, en los 40.000 millones de...
7: Airbus.
1: Exactamente,
7: Airbus,
1: España está.
7: Que se fabrica aquí.
1: España está.
7: Claro.
1: Y
7: es competencia de Lockheed Martin. O sea, entonces, claro, Trump está muy enfadado con España. Esto es, claro, crece su inversión.
1: No,
7: ¿pero a dónde
1: negocio,
7: va la inversión?
1: No me dan negocio.
7: No, es para mí, es para ellos.
1: Cristina, ¿ibas a decir algo?
6: No, que estoy completamente de acuerdo. Y bueno, de todas maneras, creo que todavía estamos muy lejos de empezar a hablar de autonomía, de defensa,
7: claro,
6: y de inteligencia.
7: 20 años mínimo.
6: Porque incluso, exactamente, claro, estamos hablando de décadas, porque incluso tenemos, sí, una gran dependencia de la tecnología israelí, no lo olvidemos, ¿eh? O
1: pues
6: sea,
1: sí,
6: que esto tiene una... Y ojo, esto me da pie cuando que estéis los datos de que hemos incrementado de 11.000 a 35.000 millones... Me gustaría saber en esta última legislatura esto cuándo se ha debatido y se ha votado en el Congreso.
7: Que
6: hubiera sido muy interesante.
7: Eso nada, ¿no? Exacto. Es una decisión de...
6: Estos son, y sin presupuestos, se han movido partidas de un sitio a otro, de las que carecemos de todo tipo de explicación.
1: Pues con esta reflexión que nos hace Cristina de la Hoz, corresponsal política del Independiente, acabamos la tertulia. Mario Saavedra, corresponsal diplomático y analista internacional del periódico. Javier Casqueiro, corresponsal político del País. Ricardo Martín, periodista analista. Como siempre, es un placer trabajar con vosotros.
7: Igualmente.
1: Muchísimas gracias.
4: Buenas noches.
6: Adiós.
1: Que enriquecéis la reflexión que queremos aportar a esta hora y la audiencia lo agradece. Y bueno, vamos ahora con la opinión de la audiencia, precisamente. Vamos a resolver la pregunta del día. ¿Qué les parece la última polémica generada por Feijóo tildando de cáncer las bajas laborales? Rodrigo, ¿qué nos dice? ¿Qué opiniones nos han llegado? ¿Qué nos dice la audiencia?
10: Pues entienden la cuestión problemática del absentismo laboral, pero consideran que las palabras de Feijóo estaban fuera de lugar.
11: Yo, como trabajadora que estuve de baja, que durante esa baja cobré menos y que además fue una baja por cáncer, me siento directamente insultada por el señor Feijóo. De verdad, me siento muy, muy, muy enfadada como trabajadora. Si hay alguien que incumple, pues que vayan a por él, pero que no nos tachen a todo el mundo con, pues eso, de vagos, que en este país es que cogemos las bajas por antojo. O sea, eso es una absoluta mentira.
12: Usar la palabra cáncer muestra indolencia y miseria moral.
13: Ha exagerado un poco, porque hay gente realmente que debe estar enferma, pero yo soy un pequeño empresario, tengo 3 trabajadores y he tenido bajas de todo tipo. Y realmente hay mucha falsedad.
14: Lo que no puede ser es que estemos con la cantidad de problemas que hay, con la cantidad de enfermedades, y este señor, que puede que sea el presidente dentro de no mucho, se ponga a tratar la palabra de cáncer justo cuando está hablando de las bajas y no se dé cuenta de lo que está haciendo. Es que es alucinante.
15: Pues nada, estamos ante Feijóo. Siempre se supera, siempre, y no precisamente en coherencia.
10: Importante número de comentarios que apuntan que el líder del PP se desprestigia a sí mismo con estas palabras, como Rubén, que tome nota a la clase trabajadora, este es el programa del PP, Feijóo es en su línea, muy avispado como siempre, o comentarios más reivindicativos como el de Puri, desde La Rioja, llevo 3 años dando tumbos por las consultas y largas esperas para pruebas, estoy jubilada de estar trabajando y conozco varios casos, pero con personas en activo.
1: Gracias, Rodrigo, pues mañana más. Que tengas una feliz noche. Y gracias a ustedes por participar y hacernos llegar sus reflexiones. Hoy, 8 de julio, como cada día, repasamos la jornada en sus sonidos y estos son los que hemos elegido para hoy.
2: We don't want to do any trade business with Spain anymore, by the way. Spain is a terrible partner.
16: Al fin y al cabo, cuando uno se aleja un poco de este tipo de declaraciones, lo que ve es que las relaciones entre Estados Unidos y España

0: Ya son unas relaciones muy, muy positivas.
1: La jornada de incendios en Cataluña ha vuelto a dejar un episodio de simultaneidad. Media docena de incendios de distinta gravedad han azotado el territorio desde primera hora de la tarde.
2: Una situación que requiere de estar atentos y sobre todo tener mucha precaución para evitar que cualquier actividad cotidiana, que creemos que puede ser inocua, pues nos pueda provocar incendios.
3: Feijóo le ha puesto el cascabel al gato. Hay que llamar a las cosas por su nombre. La gente quiere en política gente que le hable claro, no que oculte.
0: Yo creo que todos hemos entendido muy bien lo que quería decir el señor Feijóo. El Partido Popular, cada vez que ha podido gobernar o ha tenido la ocasión de hacerlo, pues ha traído muchos recortes.
4: Porque estos debates los hay que hacer documentadamente y no al por mayor, que es lo que ha hecho el señor Feijóo, matar moscas a cañonazos.
5: Medios locales reportan fuertes explosiones en Bandar Abbas y en el puerto de Sirik, punto estratégico para el control del estrecho de Hormuz. Por segunda noche consecutiva, el Pentágono acaba de confirmar a través de su cuenta de X que son las fuerzas estadounidenses quienes han realizado esos ataques previsibles tras las últimas amenazas de Trump en la cumbre de la OTAN.
6: Bueno, pues es ese momento ahora ya para cuidar el alma antes de acostarnos o hacer lo que os apetezca hacer a esta hora, seguir escuchando, por ejemplo, nosotros aquí con el programa de Isabel Gemio. Y sabéis que lo hacemos siempre con música. Hoy hemos elegido una canción de Matt Simmons, uno de sus grandes hits, Catch and Release, este título que utiliza esta metáfora de pesca, captura y libera. Simmons describe un lugar íntimo y personal al que el cantante escapa para encontrarse consigo mismo. Es un refugio donde puede explorar su verdadera esencia, enfrentarse a sus miedos y reflexionar sobre la vida. A través de las letras, Matt expresa la necesidad de sumergirse en lo desconocido, perderse en la introspección y redescubrirse a sí mismo cada vez que lo hacemos. Bueno, para una introvertida como la que les habla, esta es un buen ejercicio que siempre les recomiendo. Y les recomiendo también que mañana nos volvamos a ver y a escuchar. Si lo quieren, ya saben, a partir de las 7:30, incorpórense a la hora que puedan. Que descansen, buenas noches, gracias por confiar en la Radio Pública.

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2: Buenas noches, bona nit, buenas noches, Gabón. Muchas gracias, señor, por esos recuerdos. Y esa sillita en la puerta, ¿verdad? La hamaca en la puerta y hablar hasta las tantas de la madrugada en las noches largas de verano, ¿verdad? Con las estrellas ahí de paisaje en el cielo. ¡Qué maravilla! ¡Cómo me gustan esos mensajes, esos recuerdos que estamos compartiendo estos días del verano! Muchísimas gracias. 913461010. Le he leído hoy unas frases a mi filósofo de cabecera, ya sabéis, últimamente, Byung-Chul Han. Algunos me decís, alguno que otro o alguna que otra me habéis dicho que lo habéis descubierto aquí en el último tren. Bueno, pues mira, pues ya por eso merece la pena. Él dice, en el futuro habrá posiblemente una profesión que se llamará oyente. A cambio de pago, el oyente escuchará a otro atendiendo a lo que dice. Acudiremos al oyente porque, aparte de él, apenas quedará nadie más que nos escuche. Bueno, ya está pasando, en Japón ya se hace. Ya se alquilan personas para que te acompañen a las comidas familiares. ¿Eso qué es? Bueno, quizás no estemos tan lejos, digo por aquí, más cerca, ¿no?, de ese escenario. Vivimos rodeados de mensajes, de opiniones, de notificaciones, de voces, imágenes que reclaman nuestra atención. Nunca habíamos hablado tanto y, sin embargo, pocas veces nos hemos escuchado tan poco, ¿no creen? Escuchar exige tiempo. Exige un poquito de silencio. Y yo creo que también exige generosidad, dejar de pensar en la respuesta mientras el otro todavía está hablando, ¿no creen? Y entonces aparece la radio. Mira, no es el día de la radio, pero me ha gustado hablarles de la radio porque ustedes significan tanto para los que nos gusta la radio, como es mi caso, ¿no? La radio, un medio que paradójicamente vive de la palabra, pero que solo tiene sentido gracias a quienes estáis al otro lado. Sin oyentes de la radio no existiría. No basta con emitir. Alguien tiene que recibir, interpretar, emocionarse, vibrar, sorprenderse, descubrir, discrepar, sonreír, cabrearse, guardar silencio mientras una voz te acompaña. Cada persona que enciende la radio está haciendo algo extraordinario en estos tiempos, yo creo. Detenerse a escuchar. Y ese acto, aparentemente sencillo, sostiene un vínculo invisible entre quien habla y quien presta atención. Un vínculo basado en la confianza, porque la radio no invade, acompaña, no exige una mirada, basta con un oído dispuesto y una imaginación despierta. La verdadera riqueza son los oyentes, de la radio son los oyentes, ¿no? Personas que regalan lo más valioso, yo creo, que se puede tener, tiempo y atención. Un regalo que hoy es más bien escaso. Ojalá no llegue el día en que tengamos que contratar a alguien para que nos escuche. Ojalá sigamos encontrando en nuestras casas, en el coche, en el trabajo, durante un paseo, en el tren, espacios donde escuchar siga siendo un acto libre y humano que nos acerca y nos aleja de lo digital y de las pantallas. Porque escuchar es una forma de cuidar, de cuidarnos. Y mientras haya alguien dispuesto a escuchar,

La radio seguirá haciendo lo mejor que sabe hacer. 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

0: Nadie rebaje a lágrima o reproche esta declaración de la maestría de Dios, que con magnífica ironía me dio a la vez los libros y la noche. Buenas noches, Manuel Vilas.
1: Buenas noches, Isabel.
0: Eso lo dijo Borges.
1: Eso dijo Borges cuando lo nombraron director de la Biblioteca Nacional de Argentina en el año 1955.
0: Bueno, pues ya se han cumplido 40 años...
1: De su muerte.
0: De su muerte, el 14 de junio.
1: Está enterrado en Ginebra. Yo he visitado su tumba un par de veces. Mm. Es una tumba muy solitaria, es una tumba muy hermosa. Está enterrado además al lado, hay estas cosas de los cementerios que mezclan personalidad. Está enterrado al lado de una activista sexual, una mujer muy avanzada de su época, que murió en los 90, si no recuerdo mal. Y su tumba es una tumba que a mí es muy hermosa, pero produce una sensación profunda de soledad. A mí me la produjo.
0: ¿Ah, sí?
1: Sí, y luego...
0: ¿Porque lo encontraste muy solo?
1: Porque, claro, un hombre tan argentino, ¿no? Uh-huh. Se fue a morir tan lejos, ¿no? A Ginebra, ¿no?
0: Pero lo elegiría él.
1: Lo eligió él. Él fue feliz en Ginebra y él lo dijo que... De hecho, yo creo que ha sido el primer escritor que se fijó de una forma fervorosa en Ginebra, ¿no? Que es una ciudad que, bueno, pues no tiene una gran tradición literaria como pueden tener otras, ¿no? Y bueno, Borges, estos 40 años de su muerte han puesto de manifiesto algo que a mí me parece fascinante, que es el triunfo de la literatura.
0: Sí, sí. O sea, como dirían de Gardel, escribe cada vez mejor.
1: Es un triunfo de la literatura porque está pasando... Bueno, seguimos... O sea, Borges sigue aquí. O sea, no se ha ido. Hay otros escritores que murieron hace 15, 20, 25 años que están completamente olvidados. Entonces, cuando uno se encuentra un caso como el de Borges, ve con ilusión y con alegría el triunfo de la literatura.
0: ¿Las nuevas generaciones tú crees que leen a Borges?
1: Yo,
0: ¿tu hijo lee a Borges?
1: No mucho, eso me parece.
0: Ahora que no nos escucha, pues
1: sí,
0: oye,
1: nos está escuchando ahí.
0: Puedes decirlo.
1: Nos está escuchando ahí, pero a ver si consigo que se lea. Yo creo que la Lef le puede interesar porque a él le interesan mucho las cuestiones físicas.
0: A ver, ¿por qué libro
1: física
0: habría que empezar alguien que no haya leído a Borges?
1: Yo empecé por el Aleph, pero por el libro de cuentos El Aleph, pero en concreto por el cuento titulado El Aleph. Ese cuento lo puede leer cualquiera. No es un cuento... Dentro del volumen de cuentos El Aleph hay cuentos que son un poco complejos, pero el titulado El Aleph es un cuento que de 8 a 80 años. Lo puede leer cualquiera con un poco de atención, claro.
0: Sí, un poquito de atención, sí, un poquito de concentración.

0: intentando,
1: no tratando de darle al siguiente vídeo todo el rato.
0: Pero el Aleph, ese relato, que son 25 páginas, que no tiene más que 25 páginas, narra una historia que hoy yo creo que está muy vigente, que es una reflexión sobre el universo, sobre el infinito, sobre la trascendencia de las cosas, que la estamos viendo, todos estos temas están en la física cuántica, la física teórica de ahora.
1: ¿Ah, sí?
0: Entonces sí, es una de las cosas que están...
1: ¿Se adelantó entonces?
0: Sí, una de las cosas que está, que dicen muchos, bueno, muchos estudiosos de la obra de Borges, es que es... De alguna manera vislumbró el siglo XXI. Por ejemplo, Internet y Wikipedia son un poco la biblioteca, el sueño de la biblioteca de Babel, el mundo convertido en una biblioteca. Hombre, él era más, ennoblecía más la realidad. Sí, Internet y Wikipedia, sobre todo Internet, pues puede estar muy vulgarizado, ¿no? No es tan elevado ni tan estetizante como la biblioteca de Babel que soñó Borges, ¿no? Que descubrió, perdón, describió un universo de galerías hexagonales que contiene todos los libros posibles en todas las combinaciones de letras, etcétera, etcétera. Pero ese tipo de pensamiento matemático, de pensamiento científico llevado a la literatura, hoy está muy, muy vigente.
1: Que fue director, fue curioso, ¿no? Fue director de una biblioteca cuando ya era ciego, ¿no?
0: Cuando ya era ciego. Y hay una cosa maravillosa, que es que eso él lo llevó bien. Es decir...
1: Se fue quedando ciego poco a poco, gradualmente.
0: Un hombre que a mí me... Hay muchos vídeos suyos en Internet. Yo creo que fue un hombre que... Sí, de eso, por eso yo creo que la vigencia hoy en día de un escritor puede que la prueba del algodón la tengas en Internet, y está lleno de vídeos de Borges.
1: Mira, el algoritmo debe ser que no he entrado en Borges, el mundo borgiano, porque
0: vamos a escuchar,
1: a mí no me ha salido.
0: Un poema de Borges que tenemos.
1: A ver, su voz.
0: Que tenemos la voz de Borges.
2: Borges y yo. Al otro, a Borges, es a quien le ocurren las cosas. Yo camino por Buenos Aires y me demoro, acaso ya mecánicamente, para mirar el arco de un zaguán y la puerta cancel. De Borges tengo noticias por el correo y veo su nombre en una terna de profesores o en un diccionario biográfico. Me gustan los relojes de arena, los mapas, las etimologías, la tipografía del siglo XVIII, el sabor del café y la prosa de Stevenson. El otro comparte esas preferencias, pero de un modo vanidoso, que las convierte en atributos de un actor. Sería exagerado afirmar que nuestra relación es hostil. Yo vivo, yo me dejo vivir para que Borges pueda tramar su literatura. Y esa literatura me justifica. Nada me cuesta confesar que ha logrado ciertas páginas válidas.
1: Sí,
2: pero esas
1: es muy
2: páginas
1: largo,
2: no me pueden salvar. Quizá
1: habla del otro Borges,
0: sí,
1: ¿no? Como que
0: bueno, habla
1: el conocido, el que ha triunfado, el...
0: Sí, hoy en día esto sería autoficción, es decir, sería algo, es decir, que también avanzó otra puerta de la literatura, otro territorio grande de la literatura actual, que es la autoficción. Y luego Borges también es un gran hacedor de frases que han quedado en el imaginario cultural, ¿no? Hay una, por ejemplo, que otros se jacten de las páginas que han escrito. A mí me enorgullecen las que he leído. Esta es una de las frases canónicas de
1: Borges.
0: Sí,
1: cuando le preguntaron, ¿no?, que si era un gran, ¿cómo era?, un gran escritor, él dijo, no sé si soy un gran escritor, pero soy un gran lector.
0: Pero eso, claro, pero él ese tipo de pensamientos eran... Cogía a todo el mundo era una sorpresa, era muy sorpresivo, porque no la vanidad típica de los del escritor la deshacía de una forma con una inteligencia lúcida y brillante, ¿no? O por ejemplo esto, uno no es lo que es por lo que escribe, fíjate, uno no es lo que es por lo que escribe, sino por lo que ha leído. El verbo leer, como el verbo amar o el verbo soñar, no soporta el modo imperativo.
1: Claro. Es como lo de leer, damos, lee, ¿para qué? Si no quieren leer, ¿para qué le vas a
0: Pero
1: decir lee
0: tiene,
1: a la gente?
0: Las sentencias metafísicas que parecen, no sé, parecen sacadas de un poeta metafísico del siglo XVII, de un Quevedo, hay que tener cuidado al elegir a los enemigos, porque uno termina pareciéndose a ellos.
1: Uy, por favor, qué miedo da eso.
0: Si de algo soy rico es de perplejidades y no de certezas.

0: Sí, y esta, por ejemplo, estar contigo, esta es de amor. El tema de el amor en Borges no es un tema, es muy escaso.
1: Pero conoció el amor, ¿no?
0: Sí, claro,
1: se casó
0: sí,
1: dos veces.
0: Sí, sí, y bueno, y su último.
1: El amor, Kodama, ¿no?
0: Con María Kodama.
1: Sí. Que vive todavía, ¿no?
0: No, murió ya.
1: ¿Murió Kodama?
0: Murió hace.
1: Ah, mira, esta no la había matado yo y está muerta.
0: Sí,
1: ¿de
0: murió
1: verdad?
0: Hace dos o tres años, o
1: ¿ah, algo, sí?
0: Quizá menos, no lo sé.
1: No me acordaba.
0: Pero murió, sí. Estar contigo o no estar contigo es la medida de mi tiempo.
1: Qué bonito.
0: Estaba amoroso.
1: Qué bonito.
0: Estaba muy amoroso.
1: Tenía mucho sentido del humor, ¿no?
0: Tenía un sentido del humor que muy, muy europeo, muy refinado. Y a veces la gente tiende a tomarse a Borges, sobre todo en sus libros de relatos, en los dos grandes libros de relatos que son El Aleph y Ficción. Los dos grandes libros de
1: Pero
0: Borges.
1: Pero es lo que más ha escrito, porque sí. Novelas no le conozco.
0: Es el escritor, uno de los grandes escritores del siglo XX que no escribió una novela, ¿no?
1: Claro, es que como no lo he leído muchísimo, es verdad que cada vez que lo he buscado por trabajo o por curiosidad, sí que es verdad que siempre encuentro algo que me gusta de Borges. Mm. Aunque puede ser, como tú decías, muy elevado en algunos momentos, en su vocabulario. Porque eres de familia bien, ¿no?
0: Sí, de buena familia.
1: Mi familia era pobre y era de buena familia.
0: Sobre todo en este caso heredó la biblioteca paterna, que era la forma de crear un hombre, un hijo culto, ¿no? La herencia de una gran, de una enorme biblioteca. Y luego además la curiosidad intelectual que siempre tuvo y que le llevó a viajar por medio mundo. Y aparte heredó también hablaba inglés, hablaba francés, tenía un conocimiento también de las lenguas clásicas, era un hombre políglota, era un hombre de una avidez cultural extraordinaria, incluso aprendió islandés.
1: Pero es eminentemente argentino, yo creo que es de los escritores argentinos más conocidos. Decía, si están ajenas de sustancias las cosas y si es tan numerosa Buenos Aires, no es más que un sueño que erigen en compartida magia las almas. Hay un instante en que peligra desaforadamente su ser y es el instante estremecido del alba. Hablaba mucho de Buenos Aires, era muy argentino, aunque murió.
0: Era muy argentino,
1: en Suiza.
0: Pero vivió por medio mundo. Y luego era un escritor, fíjate, esto sí que me parece muy importante, no era un escritor latinoamericano al uso. Es decir, no era un escritor del exotismo, era un escritor de la inteligencia. En realidad es más un escritor muy homologable a lo que podría ser un escritor europeo. Es decir, no hizo de su país y de su origen latinoamericano una forma de estar en el mundo y una forma de hacer literatura. Es decir, Borges jamás hubiera escrito, por ejemplo, Cien años de soledad, de la que decía que le sobraban algunos años. Esas ironías.
1: Bueno, de Lorca también
0: De Lorca decía que era un andaluz profesional, de los Machados decía que prefería a Manuel.
1: Bueno, pero eso falta de generosidad del talento de los otros.
0: Pero
1: eran,
0: yo creo que en Borges no era tanto ganas de patar como lanzar pequeñas ironías festivas sobre la literatura, que tenían gracia. Yo no creo que, como él decía, por ejemplo, que prefería leer el Quijote en inglés que en español, ¿no? Cosas de estas, muy de ese ámbito irónico, ¿no?
1: Hay por ahí un tango de Gardel, Dos cabezas, ¿cómo el de la cabeza, cómo era, que era tan bonito? Por una cabeza, ¿cómo era? A ver. Haber visto crecer a Buenos Aires, crecer y declinar. Recordar el patio de tierra y la parra, el zaguán y el aljibe, haber heredado el inglés, haber interrogado el sajón, profesar el amor del alemán y la nostalgia del latín, haber conversado en Palermo con un viejo asesino, agradecer el ajedrez y el jazmín, los tigres y el hexámetro. ¿Ves? Aquí mete unas palabritas.
0: Sí, esa poesía suya es muy culta.
1: Sí, claro que no haya leído todo esto, pero bueno, de pronto dice la parra, el zaguán y el aljibe y me gusta.
0: Mira, pero fíjate, voy a leer este poema que yo creo que este sí que va a encoger el corazón de todos, ¿no?
1: A ver.
0: Es uno de los grandes poemas de Borges.

0: Dice, he cometido el peor de los pecados que un hombre puede cometer. No he sido feliz. Que los glaciares del olvido me arrastren y me pierdan, despiadados. Mis padres me engendraron para el juego arriesgado y hermoso de la vida, para la tierra, el agua, el aire, el fuego. Los defraudé. No fui feliz. Cumplida no fue su joven voluntad. Mi mente se aplicó a las simetrías porfías del arte que entreteje naderías. Me legaron valor, no fui valiente. No me abandona, siempre está a mi lado la sombra de haber sido un desdichado.
1: Está contrastado que es de Borges, porque te digo una discusión. Cosa, hay una leyenda, que ya no sé si es leyenda, si es bulo, no lo sé muy bien.
0: Que dice que este soneto no es de Borges.
1: Que no es de Borges.
0: Pero yo creo que sí
1: no
0: que
1: sé,
0: lo es.
1: No sé, sus biógrafos no han dicho nada, no sé, no.
0: A mí, porque yo no lo sé, él luego, pero él luego tiene una, sí que tiene declaraciones en este sentido de haber cometido el, de no haber, de haberse entregado, sí que es un tema borgesiano, ¿eh? Es un tema de haberse,
1: el paso del tiempo.
0: No, de haberse entregado al conocimiento, a la inteligencia, a la cultura, a la literatura, a la filosofía y haber descuidado la vida. De haber descuidado el legado biológico, natural, íntimo y pasional de haber vivido. Esto yo creo que sí es un tema borgesiano y es un tema que está en su literatura y aparece muchísimo.
1: ¿Y su relación con España? Porque le he encontrado por ahí un poema. España del Íbero, del Celta, del Cartaginés y de Roma. España de los duros visigodos, de estirpe escandinava, que deletrearon y olvidaron la escritura de Ufilas, pastor de pueblos. España del Islam, de la cábala y de la noche oscura del alma. España de los inquisidores, que padecieron el destino de ser verdugos y hubieran podido ser mártires. España de larga aventura que descifró los mares y redujo crueles imperios y que prosigue aquí, en Buenos Aires, en este atardecer del mes de julio de 1964.
0: Precioso.
1: Y sigue. Perfecto.
0: Entonces, que hay una anécdota.
1: España de los patios, España de la piedra piadosa, de catedrales y santuarios. Muy bonito ese poema, ¿eh?
0: Sí, hay una anécdota, ese poema es precioso. Hay una anécdota muy divertida que fue cuando le entregó el Estado español exequo el premio Cervantes en el año 76 a Jorge Luis Borges y Gerardo Diego. Y en la entrega, en la ceremonia de entrega del galardón, claro, Borges ya estaba ciego. Gerardo y Borges se habían conocido antes de la Guerra Civil Española y Gerardo se le acercó a Borges y le dijo, Borges, ¿no te acuerdas de mí? Soy Gerardo. Y Borges le dijo, ¿Gerardo qué? Y Gerardo le dijo, Diego. Y Borges dijo, ¿en qué quedamos, Gerardo o Diego?
1: No le gustaba el fútbol, por cierto, con los
0: pero no le hizo
1: hinchas
0: ninguna...
1: que hay en Argentina con el fútbol.
0: No le hizo ninguna gracia compartir el Cervantes con Gerardo Diego. Y luego está pues el tema viejo y viejuno ya de por qué no le dieron el Nobel. Esto es un tema sangrante. Uno de
1: ya,
0: los
1: sí,
0: grandes,
1: la verdad es que
0: uno
1: sí.
0: De los grandes errores de la Academia Sueca, imperdonable. Es imperdonable.
1: Bueno, nos vamos yendo. ¿Qué diría Borges de este siglo XXI, de este cambalache?
0: Le interesaría mucho la ciencia. Muchísimo.
1: La ciencia.
0: Sí, porque la ciencia está muy conectada a la filosofía en la que él creía. Los descubrimientos científicos que estamos viendo, sobre todo en la física teórica, él hizo una versión de alguna manera literaria de lo que estamos viendo. Esa poética tan extraordinaria que viene de la ciencia, ¿no? Lo de la física cuántica.
1: Pero
0: ¿no?
1: La banalidad de hoy en día, ¿tú crees que le gustaría? No. De las redes.
0: No, ¿no? La banalidad no.
1: Por eso, ¿no? De que toda esta mezcla que hay.
0: Hombre,
1: desde lo que habla Cambalache.
0: El mundo actual es una. Es una vulgarización de Borges, fíjate, el mundo actual.
1: Porque quizás, no sé, el siglo XXI sea, diría a lo mejor Borges, el siglo, un cambalache, el siglo XXI sería un cambalache con wifi.

0: Ya lo sé, en el 510 y en el 2000 también. Que siempre
1: ¿sabes bailar tangos, Vilas?
2: Hoy, si pudieras. No sé.
1: Pero bueno, apúntate, yo voy a aprender bailes de salón cuando me jubile.
2: El otro día, ayer vi un vídeo que salía Luis Landero diciendo que él tampoco sabe bailar.
1: Bueno, ya, eso me lo contó aquí una noche.
2: ¿Te lo contó?
1: Y sacó a bailar a Sofía Loren y le dijo que no, imagínate. Bueno, nos vamos. Después se cumple en un 7 de julio lo de la manada, ¿se acuerdan? La violación de la manada, terrible. Sentencias. Vamos a hablar de la violencia contra las mujeres a partir de las 12, las 11 en Canarias, con Laura Freixas y su invitada. Y ustedes están siempre invitados, invitadas, 900-137-137, y el contestador para que nos dejen esos recuerdos de verano, 91-346-1010.

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1: Medianoche, las 11 en Canarias.
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1: Buenas noches. Donald Trump cumple sus amenazas a Irán y ataca por segunda noche el país persa, horas después de que el propio Trump, desde la cumbre de la OTAN en Ankara, diera por terminado el alto el fuego entre Estados Unidos e Irán. Cila Vidal, buenas noches.
2: Buenas noches. Sí, Irán registra explosiones en Bandar Abbas, Sirik y otros puntos estratégicos en el estrecho de Hormuz. Trump, que viene de la cumbre de Ankara, acaba de pisar suelo británico y desde ahí ha puesto varios mensajes en su cuenta de Truth. Muchos son vídeos de las explosiones en la costa iraní difundidos poco antes precisamente por medios iraníes. Esto es en represalia por el ataque con bombas perpetrado ayer por Irán contra varios barcos. Si vuelve a ocurrir, la situación se agravará mucho más, escribe el presidente estadounidense en sus redes sociales, materializando así las amenazas lanzadas a lo largo de la mañana desde Turquía. Les golpeamos duro esta noche y probablemente los golpearemos de nuevo la próxima noche, decía el presidente después de dar por roto el alto el fuego con Teherán y asegurar que el memorando de entendimiento firmado hace menos de un mes ya no tiene validez. Segunda noche de ataques, por el momento sobre suelo iraní. Veremos cómo avanzan las próximas horas, porque Irán había asegurado que sí respondería con contundencia nuevas agresiones y que si estas se producían cerraría de nuevo el estrecho de Hormuz.
1: Estaremos pendientes de cómo evoluciona esta nueva jornada de ataques en la que Irán entierra al asesinado líder supremo Ali Jamenei en la ciudad sagrada de Masad tras 5 días de actos fúnebres en Teherán y Qom y en varias ciudades de Irak. Esta nueva oleada de ataques a Irán va a sobrevolar la reunión que van a mantener hoy en Madrid la ministra de Defensa Margarita Robles y el embajador de Estados Unidos en nuestro país. Un encuentro que tiene lugar el día después de que Donald Trump atacara de nuevo a España en la cumbre de la OTAN. Rodrigo García Fernández.
3: El presidente estadounidense repite de nuevo que España es un socio terrible, que nuestro país es una causa perdida y amenaza con romper todos los lazos comerciales. Pedro Sánchez, que reconoce que ha hablado con Trump de manera informal sobre el Mundial de Fútbol, le ha quitado importancia al asunto y ha calificado de muy positivas las relaciones con Estados Unidos.
4: Al fin y al cabo, cuando uno se aleja un poco de este tipo de declaraciones, lo que ve es que las relaciones entre Estados Unidos y España son unas relaciones en lo social, en lo cultural, en lo económico y también en lo político, muy, muy positivas.
3: Un tema que va a estar sobre la mesa de esa reunión entre Margarita Robles y el embajador estadounidense que se va a celebrar a las 3 de la tarde en la sede del ministro.

0: Una noche más, los bomberos continúan trabajando en varios puntos de la península para tratar de contener las llamas de los fuegos activos en Cataluña, Aragón y Castilla y León. En Aragón preocupa el incendio de Castrillón-Roy, en Huesca, que se encuentra en situación operativa 2 y ha afectado a unas 100 hectáreas. Un fuego que ha obligado a confinar a la población de Albelda, que ha quedado, y a cortar también la carretera N230. Roberto Bermúdez de Castro, consejero aragonés de Interior.
1: Mañana por la mañana, a primera hora, haremos otro CECOPI, pero ya están previstos bastantes medios aéreos para trabajar durante el día del Ministerio del Gobierno de Aragón. E intentamos, es fundamental, pues las primeras horas de extinción sean lo más rápidamente posibles para evitar que con la bajada de la temperatura nocturna, pues conseguir intentar por todos los medios controlar en la medida de lo posible el incendio.
0: En Cataluña ya están estabilizados los incendios de Gavàs, en Menat y Les Gavarres, tras una tarde de mucho trabajo que ha permitido levantar el confinamiento en varias localidades. Otro de los que preocupa, el de Navarcles, evoluciona de forma favorable y se espera que pueda quedar estabilizado en las próximas horas, ya que esta madrugada los servicios de extinción van a seguir trabajando en la zona. Núria Parlón, consejera de Interior de la Generalitat, pide no levantar la guardia.
2: Es importante pues pedir la complicidad de la ciudadanía en las próximas horas. Mañana será un día complicado, altas temperaturas, baja humedad y una situación que requiere de estar atentos y sobre todo tener mucha precaución para evitar que cualquier actividad cotidiana que creemos que puede ser inocua, como pues fumarte un cigarro y no apagar bien lo que serían los restos o no actuar de una forma responsable, ¿no? Pues nos pueda provocar incendios.
0: Y otro incendio que se espera dar por estabilizado esta madrugada es el de Espina de Tremor en León. Unos trabajos de extinción que se van a desarrollar en el último día de la segunda ola de calor del verano. 14 comunidades presentan avisos por altas temperaturas, 10 de ellas de color naranja, con máximas que pueden llegar a los 41 grados en zonas de la Comunidad Valenciana. Deportes, este jueves empiezan los cuartos de final del Mundial. A las 10 de la noche, Francia y Marruecos se ven las caras en busca del pase a semifinales. Mario Costas, buenas noches.
3: Buenas noches. Primer partido de cuartos y se repite la semifinal de Qatar 2022, en la que aquella ocasión se llevaron los galos. Partidazo el que nos espera y que podrán ver en la 1 de Televisión Española y también se lo contaremos en Tablero Deportivo de Radio Nacional. Mismo programa por el que se ha pasado esta tarde-noche Marc Cucurella, el que es uno de los hombres más destacados de la selección, ha dicho esto sobre el estado de los nuestros.
4: Es verdad que estos últimos partidos hemos hecho un gran trabajo y nada, a continuar así, a seguir mejorando las cosas que podamos.
3: Recordamos, España se mide a Bélgica el viernes a las 10 por un puesto en semifinales. Y cerramos con ciclismo porque este jueves arranca la sexta etapa del Tour de Francia con 186 kilómetros marcados por el ascenso al Tourmalet.
0: La información regresa a esta sintonía cuando sea la 1, medianoche en Canarias. Siguen hasta entonces con Isabel Gemio y El Último Tren.
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Please, please, please, stay with me. Sí, por favor. Bueno, no hay que pedir algo así, porque si alguien no quiere quedarse contigo, mejor que se vaya. Eso es así. La canción dice, stay with me, quédate conmigo.

0: Amigo. Mira, Maru. Maru se ha reído. ¿De qué? ¿Te has reído de mi frase? Maru Hernández está allí al otro lado, en la parte técnica. Se van turnando. Es que está ahí Juan al lado. Y están. Mira, los dos últimos en llegar. Mira qué complicidad. Los dos riéndose. Qué bonito eso, qué bonito. Bueno, pues si te quedas, vamos a hablar de los 10 años de La Manada en esta sección de Laura Freixas de los miércoles. Y recordarte que el lunes próximo vamos a regalar libros. Mira, ¿le podemos regalar el tuyo, Laura Freixas? Buenas. Hay las distracciones, claro, están los dos mirándose ahí jugando. No, que estoy jugando. Maru, no te pongas roja, no te preocupes. Es que es bonito, están con complicidad, que eso es bonito entre compañeros. ¿Qué te iba a decir? ¿Que regalamos a uno tuyo? Ay,
1: sí, por favor, regalad mi libro Mi Madre en el Espejo.
0: Por ejemplo.
1: Que es un libro así muy íntimo,
0: pues mira,
1: sobre mi madre.
0: A una señora, le vendría muy bien esta señora que llamó anoche, pero claro, vamos a hacer un sorteo, sí. Y somos muy democráticos. Aquí, ¿verdad, Ramiro? Lo hacemos muy seriamente. Vamos, sacando de la urna, metemos le ponemos a cada uno un número. Uh-huh. A cada una de las llamadas le ponemos un número, sí, ¿vale? Sí. Y luego, una mano inocente, que aquí hay muchas, sí. En este programa hay muchas, sacan los números. Uh-huh. Y entonces a 5 oyentes, sí, que sí, hayan dejado un mensaje,
1: sí,
0: desde el lunes pasado hasta el lunes que viene, sí, hablando del verano, recuerdos del verano,
1: sí,
0: el verano en que cambió sus vidas, uh-huh, que se enamoraron, que hicieron, uh-huh, un viaje maravilloso, pues sorteamos 5 libros para cada uno.
1: Oye, me encantaría que uno fuera el mío.
0: Pues sí,
1: claro,
0: podemos
1: ya
0: incluirlo.
1: Ya me dirás, luego me dices qué hay que hacer.
0: Sí, porque si no lo tenemos, que estaba, no sé si está por ahí, porque yo me lo llevé, sí, para leerlo este
1: bueno,
0: verano.
1: Claro.
0: Que no me da la vida.
1: Para eso te lo di.
0: Claro, por eso. Entonces, si no te pedimos uno.
1: Sí, sí.
0: Si no
1: sí,
0: te pedimos uno. Vale. Pues eso, el lunes. Entre todos los que habéis dejado un mensaje sobre el verano, también el jueves volveremos a hablar de cines de verano. ¿A ti te gustan los cines de verano? ¿Hay alguno cerca?
1: No.
0: ¿No?
1: No. Bueno, espérate, ahí en Cibeles,
0: sí,
1: la
0: sí,
1: casa,
0: sí,
1: en el ayuntamiento.
0: ¿En el ayuntamiento?
1: Sí, hacen o hacían, que he ido
0: sí,
1: alguna
0: sí,
1: vez,
0: hacen,
1: unos
0: hacen
1: ciclos de
0: sí,
1: cine clásico maravillosos,
0: sí,
1: en el patio,
0: sí, sí, sí,
1: que creo que está cubierto el patio,
0: sí,
1: o acristalado.
0: Sí, sí, sí. Sí,
1: sí, sí.
0: Por
1: oye,
0: ejemplo,
1: a ver si voy este verano.
0: Estamos también preguntando por los cines de verano, si tienen por ahí unos cerquitas, si recuerdan la primera película, pues aquel verano que fueron a un cine de verano. Pues todo eso en el 913-46-10-10. ¿Sabes que me da mucha alegría lo que he leído esta semana, Laura?
1: Sí.
0: Sobre Murakami, que ha sacado un nuevo libro.
1: Sí.
0: ¿Tú eres lectora de Murakami?
1: Leí solo una novela suya que me gustó muchísimo.
0: La de Blues,
1: Tokyo Blues.
0: Tokyo
1: sí,
0: Blues,
1: sí,
0: ¿no?
1: Sí, sí.
0: La primera. Pero esa fue por los años.
1: No sé si la primera.
0: Esa la leí yo, sí.
1: Ya, una sola.
0: Bueno, una
1: pero,
0: de las primeras,
1: sí,
0: de éxito,
1: sí,
0: quiero decir,
1: sí,
0: al menos.
1: Sí, sí.
0: Vamos, de éxito.
1: Sí, sí.
0: Pero yo creo que finales de los 80.
1: No sé, yo la leí hace unos años.
0: Sí, sí, sí, sí. Bueno, pues ha sacado el libro, después de mucho tiempo, tiene unos seguidores en el mundo mundial, es una cosa, este hombre. Además ha dicho que lo que él escribe no lo puede escribir la IA. Y la verdad es que sí, porque es muy personal. Sinceramente.
1: Bueno, yo creo que eso pasa con toda la buena literatura de narrativa. Los
0: sí,
1: ensayos a lo mejor es otra cosa.
0: Efectivamente, estamos de acuerdo. Bueno, pues es y por la madrugada iban salía a la venta su libro. Colas de los japoneses. Claro, él es japonés. Bueno, pero tiene fans en todo el mundo, ¿no? Colas en las librerías para comprar el libro. La historia de Sao, de Fa, ahora no me acuerdo bien. Pero bueno, que protagoniza además una mujer.
1: ¿Ah, sí?
0: Que es bastante infrecuente, en fin. Pues eso, que da alegría, ¿no? Que la gente haga colas para comprar un libro.
1: Pues sí, además hacer cola es como una heroicidad hoy en día, ¿no?
0: ¿Y sabes que han cesado a la directora de la Feria del Libro?
1: Sí, no sé por qué. Ella dice que había 5 motivos y que ninguno la convenció.
0: Efectivamente.
1: Pero no he leído en ningún sitio qué motivos eran.
0: Yo
1: a mí
0: tampoco
1: me parecía estupenda,
0: de,
1: la verdad.
0: De comprender
1: de
0: y no
1: trato
0: sé,
1: y lo que hizo en la feria, no sé.
0: A mí también me lo parece, que no
1: pues
0: lo ha hecho bien.
1: ¿Invítala?
0: Claro, lo vamos a preguntar.
1: Claro,
0: no sé si querrá hablar, pero la vamos a invitar.
1: Sí, claro,
0: pues el lunes
1: sí,
0: que viene le hacemos una llamada, aunque sea, ¿verdad?
1: Eso.
0: Lo intentamos. Bueno, tenía por ahí unos textos que leeré en otro momento porque ya me he enrollado demasiado, así es que vamos con el contestador, esos mensajes y vuestros recuerdos

0: mi verano es ir desde Jaén a Málaga y tardar todo un día. Parábamos, bueno, lo primero, íbamos 7 personas, además de un perrito, en el coche, en un Jetta. Y además parábamos siempre a mitad de camino. Mi madre ya había preparado toda su comida y parábamos para comer, pues había que descansar. Ahora lo pienso cuando voy a Málaga y digo, madre mía, todo un día para llegar a Málaga, cuando ahora lo hace rapidísimo. Y recuerdo a mi abuela, a mi tío, mi hermano y mis padres en Río Frío con un mantelito, y allí mi madre había preparado toda la comida fría para descansar. Aunque nos tirábamos todo el día de viaje, es un recuerdo precioso, porque mi hermano y yo jugábamos mientras por allí, y mi padre se echaba su siesta, y mi madre, mi abuela y mi tío, pues hablaban de sus cosas. Y cuando llegábamos a Málaga, parecía que habíamos ido al fin del mundo.
1: El mejor verano de mi vida, con 7 u 8 años, me fui todo el verano mis hermanos con mis abuelos. Ni había luz, ni había allí ni duche, ni cosas de esas, ni televisión, pero es el mejor verano que pasaste.
2: Verano que recuerdo con muy especial cariño es el de 1987, que cumplía 30 años. Mi entonces pareja me depositó 30 rosas rojas en el mar y además viajé a Turquía y Estambul me encantó.
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4: ¿Qué decías?
5: Bien que era un verano así. Hombre, con rosas en el mar,
4: por
5: Estambul,
4: favor,
5: 30 años.
4: Por favor, 30 rosas en el mar, como aquella canción de Rosas en el Mar de Auto y más. El qué bonito. Me encantan estos recuerdos, me encanta, porque además vuelven a vivirlo los oyentes cuando recuerdan. Es bonito recordar, porque se ha quedado ahí grabado de una manera especial y lo comparten con nosotros y lo agradezco mucho, muchísimo. Y además entrarán en el sorteo de 5 libros. 91-346-1010.

0: Qué voz, ¿eh? La descubrimos anoche, supongo que ustedes tampoco la conocían. Es nicaragüense, estuvo aquí Cesia con Gioconda Belli, que también estuvo con nosotros anoche. Nos estuvo Cesia cantando en directo y esta es una de sus canciones. Es una mujer feminista, joven, de 27 años, que también ha tenido que exiliarse de Nicaragua por la situación de Nicaragua. Y bueno, fue fantástico anoche escucharlas a las dos generaciones tan diferentes de nicaragüenses. Bueno, pues con esta canción ya estamos aquí con Laura Freixas, como han oído, porque ella ha propuesto hoy, con motivo de los 10 años de la violación de la manada, pues aquel Hermana Yo Sí Te Creo, que vamos a recordar. Y además traes invitada, ¿quieres presentarla primero,
1: sí,
0: verdad?
1: Sí, empiezo presentando a Rosa. Hola, Rosa.
0: Buenas noches, Rosa Cobo.
1: Hola. Bedía, nació en Cantabria en 1956, ya sabes que yo siempre cito el año de nacimiento.
0: Ya tiene esta manía. ¿A ti, Rosa, qué te parece?
2: Pues mal, ¿Es
0: imprescindible decirlo de la edad?
2: No.
0: ¿Estamos de acuerdo tú y yo?
1: No me digas.
2: Vale, completamente Rosa, de acuerdo.
1: Como feminista yo pensaba que tú me vas a apoyar.
0: Y dale, como bueno, que tiene que ver lo del feminismo con lo de la edad y
1: bueno,
0: todo el rato
1: reivindicar nuestro derecho a ser mayores. En fin, es profesora titular de Sociología del Género en la Universidad

0: de La Coruña y presidenta de la Red Académica Internacional de Estudios sobre Prostitución y Pornografía. Y sus últimos libros publicados, solo voy a citar los tres últimos, son La prostitución en el corazón del capitalismo, de 2017.
1: Qué interesante.
0: Pornografía, el placer del poder, de 2020.
1: Otra cosa también interesante.
0: Y en 2024, La ficción del consentimiento sexual. Que
1: uy,
0: realmente es lo más adecuado para lo que vamos a hablar esta noche.
1: Pues sí. Bueno, primero le ponemos en contexto la situación. 10 años de la violación en los Sanfermines, un 7 de julio de 2016.
0: Sí, sí,
1: que,
0: sí.
1: Que conmocionó nos conmocionó a todos, a toda la sociedad.
0: Sí, porque fue una cosa muy llamativa, o sea, una chica de 18 años en los Sanfermines, de madrugada, en un banco, conoce a un chico, se ponen a hablar, el chico resulta que está con unos amigos que están por allí, todos hablan, tontean, empiezan a andar, pues no sé, a donde fuera, en la parada del autobús, y entonces de pronto ellos se han estado poniendo de acuerdo entre ellos y la cogen, la tiran del brazo, la arrastran y la meten en un cuartucho de un portal. Donde, bueno, antes había salido una señora de un portal, entonces uno de ellos, fingiendo que estaba alojado allí, pues había entrado, había visto que había un sitio, pues el cuarto de los contadores o algo así, un sitio, pues en fin, estrecho y siniestro, y allí la violaron los cinco, de todas las maneras, y además lo grabaron, y luego intercambiaron los vídeos y tal, y los chicos, bueno, pues encantados de la vida, luego le robaron el teléfono móvil, le tiraron la tarjeta y tal, para que no pudiera pedir ayuda, y ella salió, y se quedó llorando en la calle, y entonces una pareja que pasaba pues la atendió, le preguntó qué le pasaba, la llevó a la policía, se puso todo en marcha y los chicos estos alegremente por la mañana salieron a correr delante de los toros y tal, y los detuvieron, que parece increíble porque hay miles y miles de hombres, son básicamente casi todos hombres los que corren delante de los toros, que además todos van vestidos igual, de blanco
1: y con el pañuelo rojo,
0: y los localizaron por la descripción de ella. No creo que en ese momento tuviera ningún vídeo todavía, no había circulado todavía y tal.
1: ¿Y cámaras? Y estos, de grabación de cámaras de ellos,
0: bueno,
1: de su imagen, no recuerdo.
0: Claro, no, creo que no, porque por la calle en Pamplona no creo que haya.
1: No y lo entonces sé. Sí, llamaban, alguna habrá. Uy, hay cámaras por todas partes.
0: Ya, no me suena que fuera eso.
1: No.
0: Y
1: no
0: además resultó que uno era un guardia civil y otro policía. No, otro militar.
1: Militar,
0: con lo cual pues era todavía
1: militar.
0: Más llamativo, ¿no?
1: Bueno, ¿y la sentencia?
0: Entonces, hubo una primera sentencia 2 años después, en 2018, de la Audiencia Provincial de Navarra, que los condenó a 9 años por abuso sexual, no violación. Y esto, fue un escándalo. O sea, ya a las puertas de la audiencia provincial había ya muchas manifestantes congregadas que empezaron a gritar: no es abuso, es violación. Entonces se recurrió la sentencia. Hubo otra sentencia del Tribunal Superior de Justicia de Navarra que ratificó la primera, pero sin unanimidad. Y finalmente esto llegó al Supremo y el Supremo fue el que los condenó por violación, con penas además mucho más altas. En vez de 9 años pasaron a entre 15 y 23, porque además en algunos, bueno, se añadía el hurto del móvil, la difusión de los vídeos, y en los móviles de dos de ellos se encontraron la grabación de unos hechos de 2 meses antes en Córdoba, donde le tocaban los pechos a una chica dormida. Entonces aumentaron las penas. Y a una indemnización de 100.000 euros para la víctima.
1: ¿Qué te parece esta sentencia, Rosa?
2: No me parece tampoco particularmente alta, pero si tuviese que estar de acuerdo con una sentencia sería con la del Tribunal Supremo, por supuesto.
1: ¿Violación?
2: Violación.
1: ¿Se demostró?
2: Se demostró con una rotundidad y con una contundencia enorme.
0: Aunque una de las cosas, recordad, que más escandalizó a la opinión pública fue que en la primera sentencia hubo uno de los jueces que hizo un voto particular diciendo que ni violación ni nada, que ello había sido un jolgorio. ¿Os acordáis? Además, sí, la palabra jolgorio, ¿no? O sea, nada, que se veía que lo estaban pasando estupendamente. O sea, una chica entre 5 tíos de 2 metros que la han arrastrado a un portal, que además la están penetrando sin preservativo. O sea, ¿en qué cabeza cabe que eso sea...?
1: ¿Que eso un juez, Rosa?
0: Sí.
1: que un juez, estamos hablando de hace 10 años, espero que las cosas hayan cambiado, ahora hablamos, pero hace 10 años que un juez se expresara de esa manera, ¿no? Y consideraran que era abuso sexual y no violación.
2: Es completamente insólito, pero sobre todo quizá podríamos decir que es insólito en este momento, porque en estos últimos 10 años yo creo que se ha producido un cambio cultural muy importante. No estoy nada segura de que la judicatura haya cambiado lo suficiente, porque hace muy poco tiempo, en realidad hace meses, hemos visto cómo un juez interrogaba a Elisa Mulia porque había sido acusado de agresión sexual Errejón, y sin embargo parecía que la persona acusada era Elisa Mulia en lugar de Errejón, y el juez la interrogó de unas formas
0: muy agresivas, ¿no?
2: Sí, haciendo esto que se llama ahora revictimizando a la víctima. Entonces yo creo que el cambio cultural se ha dado. Yo creo que esto es claro, y creo tenemos ejemplos que nos permiten verlo, pero no estoy nada segura de que la mayoría de los jueces en sus cabezas se haya producido este cambio cultural.
1: Pero hoy parece imposible, ¿no?, que ante unos hechos como los que ha narrado Laura Freixas antes, unos jueces pudieran, o un juez o una jueza pudiera decir abuso sexual y no violación, ¿no?
2: Bueno, me extraña, a mí lo que más me extraña es sobre todo ese tipo de comentarios tan coloquiales y tan insultantes como lo de Holgorio, porque significa ponerte en el lugar de los agresores y entender que el único placer que existe es el placer de ellos, ¿no? Y no tener en consideración la agresión a la chica. Yo creo que igual lo de Holgorio ahora tendrían quizá, ¿no?, más cuidado para decirlo, pero lo del abuso y lo de la violación yo no creo que esté tan claro imaginario cultural, y yo creo que no está tan claro.
0: Oye, pero ¿por qué crees que esa violación precisamente, o sea, hay muchas violaciones, ¿no?, movilizó tantísimo a la opinión pública?
2: Bueno, yo creo que ha habido bastantes razones. La primera es que en el 2008 en Pamplona asesinaron, después de una violación, asesinaron a Nagore Lafaje en el 2008. Fue ese momento muy importante porque comenzaron a crearse protocolos, coordinaciones entre el ayuntamiento, entre la policía, entre los servicios sociales, que han sido precisamente los que han hecho posible que se pudiese resolver de una manera tan eficaz, ¿no? Y el caso de la manada, ¿no?, ya había previamente. Entonces yo creo que fue muy importante el asesinato de
0: Nagore.
2: Y después empezó a construirse todo ese clima político que dio lugar al Me Too. Y entonces ahí la violencia sexual, eso fue lo que dio entrada a la cuarta ola feminista, y la violencia sexual en realidad se ha convertido en el corazón de la cuarta ola feminista.
1: Y ocurrió algo en el mundo, porque hay por ahí una grabación, un grupo feminista de Chile que empieza grabando una canción, luego en Francia y en muchos lugares,
0: las tesis,
1: ¿verdad?
0: Sí.
1: A ver.
3: Y la culpa no era mía, ni dónde estaba, ni cómo vestía. Y la culpa no era mía, ni dónde estaba, ni cómo vestía. El violador eres tú.
1: El violador eres tú.
3: El violador eres tú.
1: Es decir que, Rosa, ¿tú crees que ha calado ya realmente la diferencia, ¿no?, entre lo que significa para una mujer una violación?
2: Bueno, yo creo que se ha creado bastante
1: en la sociedad.
2: Yo creo que se ha creado bastante conciencia crítica por parte de sectores amplios de la sociedad, en mayor medida entre las mujeres. Yo creo que esto es un hecho que es indiscutible, pero lo que es otro hecho indiscutible es que las tasas de violación son altísimas. Y ambas cosas son...
0: Oye, ¿y la violación grupal es una novedad? o se ha extendido más, o no sé, o es una impresión que yo tengo.
1: Novedad, desgraciadamente hay casos en el mundo, ¿eh?
0: Pero sí, pero tengo la impresión de que es más frecuente, aunque en estos casos yo nunca sé si hay más o se denuncia más.
2: No, yo creo que violaciones colectivas han existido siempre, como todo tipo de agresiones sexuales. Lo que ocurre es que en los últimos años han aparecido nuevas formas de violencia contra las mujeres y la violación colectiva se ha convertido en una de esas nuevas formas, no por el hecho en sí mismo de la violación colectiva, sino por todo lo que se han generalizado, porque además implica un tipo de relación ¿no? masculina entre los que están perpetrando entre esa violación, ¿no? Es lo que Celia Moros llamaba una fratría, ¿no?
0: Sí, de hecho, ya antes en el grupo de WhatsApp este que se llamaba La Manada, unos días antes uno de ellos había puesto: lo que tenemos que hacer es follarnos a una gorda entre los cinco, a una buena gorda entre los cinco. Y esto me recuerda, ¿os acordáis? El entrenador de un equipo de fútbol femenino de Burgos, que se le descubrió también que había enviado, o sea, que en una especie de team building, como se llama ahora, con un equipo masculino, había puesto también en WhatsApp: lo que tendríamos que hacer es follarnos a una entre todas, nada une tanto como eso. Algo así, ¿no? O sea, hay algo, una historia de una transgresión compartida que une al grupo de hombres.
2: Al grupo de hombres que van a perpetrar la agresión. Sí, eso es algo que se puede ver también con mucha claridad en la pornografía, pero que se pueden ver, por ejemplo, en los asesinatos de Ciudad Juárez o en las violaciones de Ciudad Juárez. Y digo de Ciudad Juárez, pero podríamos decir Nicaragua, podríamos decir Colombia, podríamos decir España, ¿no? Porque las agresiones sexuales lo que tienen en común es que están estandarizadas. Y en todos los continentes hay una gran parte de las agresiones sexuales que son comunes, ¿no?
0: ¿Ah, sí?
2: Sí, claro que sí, por supuesto. Y esto tiene, en parte tiene bastante que ver con la pornografía. En la pornografía aparece una agresión sexual y inmediatamente se globaliza. Es decir, lo ha podido hacer una productora norteamericana que lo ha filmado en Camboya, que sale, ¿no?
0: Como los modos
2: en las
0: de
2: plataformas,
0: actuar.
2: Sí, se inmediatamente se generaliza.
0: Sí. Bueno, antes cuando hemos hablado de por qué esta violación movilizó tanto, yo creo
1: porque
0: que
1: los medios se hicieron. A mí me gustaría preguntarle a Rosa, a Laura. Tuvo tanta repercusión, tuvo tanto calado en la sociedad, tanto debate, creó tanto debate. Y también es verdad, no sé si recordáis, pero yo recuerdo muchísimo a todas horas el abogado de ellos en las televisiones. Claro que tienen derecho, por supuesto, estamos en una sociedad que toda persona tiene derecho a defenderse, ¿no? A ser defendido.
0: ¿Pero qué es lo que recuerdas de ese abogado?
1: Pues unas expresiones y unas...
2: Las
1: malas formas y cómo estaba convencido de que no eran tan culpables, o esto es lo que me ha quedado.
0: Bueno,
1: ¿no?
0: Y acordaos que le pusieron
1: un detective. Bueno, lo que trataba él, lógicamente, de demostrar, ¿no? Lo del abuso y no la violación, ¿no?
0: Recordad que a la víctima le pusieron un detective para que vigilara sus redes sociales e intentaron en el juicio desacreditarla diciendo: pues en sus redes sociales ha puesto que se va de fiesta, o sea que bueno, tan afectada no debe estar.
1: No, es terrible. No,
0: es terrible, ¿no? Pero es que lo que iba a decir es que eso se dijo el otro día. Asistí a un acto en el que participaba Rosa, un coloquio organizado por el Instituto de las Mujeres con motivo de este aniversario, y una de vosotras dijo: bueno, es que esto tuvo tanta repercusión por muchos motivos, por ejemplo, que pasen los Sanfermines, donde está todas las televisiones y toda la prensa, o sea que es un sitio que ya de por sí tiene mucha visibilidad, pero además el hecho de que las mujeres de este país estábamos ya muy hartas de pasar miedo a la violación y bueno, yo por ejemplo recuerdo y recordaréis perfectamente las niñas de Alcácer, o sea, esto nos traumatizó a todas, y luego Marta del Castillo, Diana Kerr,
1: terrible.
0: O sea, este goteo constante y ese vivir con el miedo a la violación que nos han inculcado a todas, y además desgraciadamente nos lo han inculcado con razón, y yo también se lo he inculcado a mi hija, o sea, que no tengo más remedio, porque es que es verdad. Y entonces hay un momento en que estamos hartas, y cuéntanos, Rosa, tú que eres especialista en esto, ¿qué es la cuarta ola del feminismo?
2: Bueno, la cuarta ola del feminismo tiene una característica, y es que por primera vez en la historia el feminismo se moviliza a nivel global. Es decir, hasta hace 20 años, por decirlo así, el feminismo se había desarrollado, por ejemplo, en el continente europeo, en el continente americano, en el norte y en el sur. Pero en esta cuarta ola la característica que tiene es que no hay un solo continente ni un solo país en el que no haya ideas feministas y movilizaciones feministas. Y la otra característica que tiene es que el corazón de esta ola es la lucha contra la violencia sexual. Entonces, la manada lo que hace es espolear algo que ya se estaba cuajando, algo que ya había comenzado, ¿no?, en el subsuelo de la sociedad, había comenzado a generar mucho malestar, ¿no? El malestar de que de pronto comenzamos a descubrir que no solamente violan a mujeres que son jóvenes, sino también a mujeres de mediana edad y a mujeres mayores,
0: bueno, y ancianas,
2: como acabamos de ver ahora con el caso Pellicot, ¿no? Hace tan poco tiempo. Entonces,
1: Pero eso ya es de terror. Bueno, todo es de terror.
2: Todo es de terror.
1: Todo es de terror, la verdad. No se puede decir es menos grave, más grave. Todo es de terror, ¿no? ¿Qué hay en esas cabezas, no? Yo digo, ¿qué educación han tenido esas cabezas, esas personas, esa madre? Yo pienso en esas madres, Rosa y Laura, que han educado a esos hijos y que deben estar pensando qué ha pasado, en qué. Seguro que se sienten culpables. No. Pero es que yo me pongo en caso. Perdona.
0: Yo no he dicho nada.
1: No, pero sí, pero se te ve la cara. Pero se te ve
0: la cara.
1: Quiero decirte que no tienen culpa, evidentemente, las madres, pero seguro que sienten que en qué he fallado. Porque encima las mujeres tendemos a echarnos la culpa, ¿no? ¿En qué he fallado para que un hijo sea capaz de hacerle eso a una mujer?
2: Yo creo que decía Simone de Beauvoir que la mujer no nace, sino que se hace. Y yo creo que los hombres no nacen, se hacen. Y que hay toda una cultura patriarcal, una familia patriarcal, un entramado institucional y cultural patriarcal que socializa a los hombres, a los niños, a los chicos, les socializa en el poder. Les socializa en la idea
0: de que tienen derecho.
2: De que tienen el derecho a tener todos los derechos. Y entonces, pues eso hace que una parte de ellos. Ha habido históricamente y sigue habiendo una tolerancia de tal calado que muchos de ellos. Pues, y cuando digo muchos, no lo estoy diciendo retóricamente, que muchos de ellos se creen con el derecho a poder violar a una mujer, agredirla sexualmente, porque en su imaginario tienen la idea de que las mujeres son de propiedad masculina.
0: Y en su imaginario no la están violando, simplemente están insistiendo mucho, o están, o no sé, o sea, hay como una. Recuerdo una película francesa.
1: O que a ellas van a disfrutar, o que a ellas les va a gustar.
0: Sí, y que no dicen nada porque las mujeres ya se sabe, o sea, nunca, no se manifiestan y tal. Pero bueno, claro, esto de la manada fue en 2016 y el Me Too está ya en 2017, ¿no?
2: Sí.
0: O sea que es prácticamente. Es que,
2: pero en España, y a mí me gusta mucho decir esto, porque en España ya tenía. España, que ha sido un país que no ha tenido un movimiento feminista como lo ha tenido Inglaterra o como lo ha tenido Estados Unidos. ¿Os acordáis el Tren de la Libertad? Es el último tren, es el Tren de la Libertad. Creo que fue en el 2013. En el 2015 fue el 7N.
0: Perdona, para 7N. Quien no lo sepa, el Tren de la Libertad es la manifestación que se congregó en Madrid contra el intento del ministro Ruiz Gallardón de hacer una nueva ley del aborto que recortaba el derecho al aborto.
2: Eso es, sí. Y en el 2015 una movilización insólita en Madrid contra la violencia hacia las mujeres. O sea, teníamos ya, digamos, un camino hecho, ¿no? Y después aparece todo este clima que va a desembocar en el Me Too. Y a mí siempre me gusta mucho decir que el Me Too es quizá de las cosas más civilizadoras que han pasado en este siglo, en este siglo XXI, ¿no? Millones de mujeres en el mundo diciendo Me Too, yo también he sido agredida. Y millones de mujeres contestándole, yo te creo, hermana. Cuando la policía no nos cree, cuando el juez de turno tampoco nos cree, cuando nuestras propias familias muchas veces ni siquiera nos creen. ¿Y qué hay más civilizador que creer en la palabra? Mira, de las mujeres.
0: Yo siempre pensaba que qué pena que las niñas que son objeto de abuso no se lo digan a sus padres, a sus madres, a sus maestros y tal. Y luego, después de haber leído algunos libros, como por ejemplo Triste Tigre, de esta francesa Neige Sino, que cuenta cómo su padrastro la violó durante años, entiendo lo difícil que es. O sea, ella decía, estoy mirando a mi madre que está tranquilamente fregando los platos y pienso, si ahora yo le dijera, ¿sabes lo que?

que ha hecho tu novio esta noche y todas las noches antes y tal, el terremoto que iba a provocar, iba a destruir a la familia. O sea, lo entiendo. Y luego, bueno, las madres y padres que no lo quieren saber y que no lo quieren. Sí.

0: que ahora son adultas, pero que fueron abusadas cuando eran niñas o cuando eran adolescentes. Y una de las cosas que más me ha impresionado es cómo muchas de ellas, en un momento de su vida, explican a sus madres y a sus familias qué es lo que ha ocurrido. Un primo, un tío, un padre, un vecino, un hermano, en fin, ¿no? Y lo impresionante es que a muchas no se las cree. Y a otras se las cree, pero la familia sigue actuando como si eso no hubiese pasado. Y entonces, estas mujeres a las que he entrevistado, todas me dicen lo mismo. Ha sido casi peor que no me hayan creído. Ha sido casi peor la traición de las personas a las que yo quiero que el propio abuso.
1: Una madre. Que no te crea una madre.
0: Ni las tías, ni pero, o las madres igual creen, pero después pues piensan en todo el conglomerado familiar, no son capaces de digerirlo y su forma de negarlo es hacer como si no hubiese pasado.
1: Bueno, que siempre se me olvida decir el teléfono al principio. Hay por ahí alguna canción y lo recuerdo porque se me olvida.

0: 900-137-137, porque ha pasado a veces, ¿no? Aquí en este programa y contigo también, Laura, de pronto personas que dicen, yo quiero contar esto y yo quiero compartir con vosotros esto, y este micrófono siempre está abierto, pues en este caso para las mujeres, ¿no? Que es de lo que estamos hablando, de la violencia contra las mujeres. 900-137-137. Lo de la sumisión química, por ejemplo, últimamente está muy de moda. Que lo habíamos oído también en los años 90, yo me acuerdo, en los años 80, cuando éramos jóvenes y teníamos 20 y tantos años. Siempre teníamos miedo y cogíamos ya la copa para que no nos echaran nada en la copa. Eso nos lo han contado siempre.
1: ¿Y tú crees que es normal?
0: ¿Cómo va a ser normal?
1: Salgamos con amigos o conocidos, gente de nuestra edad, gente normal, hombres que se supone que son normales, y tengamos que tener ese miedo. O sea, es que yo creo que ese miedo a los hombres lo tenemos incluso en algún momento, por ejemplo, de la separación de tu marido. Dices, bueno, ¿cuántos casos veo en la televisión de hombres que eran la pareja cariñosa y tal y que se convierten en energúmenos? Nunca sabes. ¿A ti qué te parece, Rosa, esa frase que, de la que muchos hombres se quejan tan amargamente, de todos los hombres son violadores en potencia?
2: Bueno, yo no
0: A mí me parece una exageración eso,
2: ¿no? No acabo de compartir la idea de que todos los hombres son potencialmente violadores, pero sí creo que hay una cultura que tolera la violación y que tolera un comportamiento agresivo a los varones. Eso sí existe, y porque eso existe, las tasas de violación son tan altas y las agresiones sexuales son tan frecuentes, y sobre todo entre los menores está creciendo de una forma muy alarmante, sostenida, ¿no? Me imagino, ya hay estudios que dicen que vinculado también al consumo de pornografía, ¿no? Claro. Donde se normaliza la violación como algo, ¿no? Como un derecho divino que tienen los varones. Entonces yo no creo que los hombres sean potencialmente todos violadores. No
1: pero yo pero
0: no, porque creo que no nos hace ni siquiera esto, sí. No juega esa expresión a nuestro favor.
1: Yo entiendo que es ofensiva.
0: Porque entonces todos los hombres, que son muchos y que son la mayoría, que no cabe en su cabeza esa posibilidad de forzar a una mujer de la violación, entonces es cuando dicen, no nos metáis a todos.
1: Vale,
0: en el mismo
1: Isabel,
0: saco.
1: Pero yo haría dos matices aquí. Uno, que cuando decimos todos los hombres, cuando se dice todos los hombres son violadores en potencia, estamos pensando en el violador del callejón oscuro, pero que también es violación el insistir a una mujer que no te puede decir que no, porque a lo mejor tiene miedo de tu reacción. O sea, esto me lo cuentan mujeres jóvenes, ¿no? Es que claro, conocer a un chico que te gusta, irte a su casa y que luego a lo mejor cuando estás allí cambies de idea y de pronto...
0: Y no lo aceptan,
1: o sea que...
0: Eso, por ejemplo.
1: Eso también.
0: O el marido que viola a la mujer, que eso ocurre muchísimo,
1: bueno,
0: está en la literatura, está en el cine y está en la historia de que los maridos violan, porque eso sigue ocurriendo, a mujeres aunque ellas no quieran.
1: Y el otro matiz es que no todos los hombres son violadores en potencia, pero desde el punto de vista de una mujer no sabes cuáles

0: lo son y cuáles no lo son. O sea, tú no los puedes distinguir. Entonces tú tienes que partir de la base de que hasta esos chicos tan simpáticos que has conocido en Pamplona por la calle, viniendo todos de los Sanfermines, tanta camaradería y tal, te pueden hacer esto. ¿Cómo vas a saber que esos son de los que no?
1: Por eso el hombre que pusimos aquella noche de una cuenta diciendo, yo me pongo en el lugar de las mujeres y lo entiendo, porque yo nunca he pasado ese miedo.
0: Claro,
1: en ese sentido, los hombres que no se sientan violadores, que nunca hayan forzado a una mujer, tienen que ser cómplices. De esto que nos pasa a las mujeres, de ese miedo hacia ese tipo de hombre.
0: Claro,
1: ¿verdad, Rosa?
2: Sí, tienen que entenderlo, pero tienen que dar un paso más allá que entenderlo. Entenderlo es insuficiente. Es insuficiente que un varón en su casa diga
0: lo entiendo.
2: Cuánta violencia sexual. Yo creo que tienen que dar un paso, y ese paso es tener manifestaciones públicas, tener opiniones públicas en medios que quizá les son adversos, ¿no? Por ejemplo, en esos chats masculinos en los que hablan de las mujeres como si fuésemos cosas, ¿no? Por poner un ejemplo, hay muchos.
1: ¿Cómo como si fueran cosas? No. Que orientan y dan consejos de cómo violarlas y de cómo dormirlas para violarlas.
0: Sí, sí, hay páginas. O sea, yo he tenido esta discusión a veces con algún hombre. La discusión era, yo digo, el caso Pelicot demuestra que hay una cultura de la violación. Si en un radio de 50 kilómetros de un pueblecito, un tío puede encontrar a 100 hombres dispuestos a ir a violar a una mujer dormida, a su casa y tal, y luego esos 100 más otros no se sabe cuántos que se enteran de que esto está funcionando y no dicen nada, no avisan a la policía y tal. Y entonces, concretamente, este amigo en el que estoy pensando me decía, bueno, pero esto, perversos, pervertidos siempre hay, y eso no demuestra nada, y bueno, total son 50, cuántos habitantes debía haber y tal. Pero a ver, yo estaba buscando datos, y hay plataformas de internet como una que se llama Motherless, que tiene 20.000 vídeos de mujeres dormidas y violadas, los cuales han sido visualizados cientos de miles de veces. Y esta web tiene 60 millones de visitas al mes. Entonces, esto es una web en la que se intercambian consejos como una cosa, o sea, me he enterado de cosas horribles, como una cosa que se llama eye check, que es comprobación por el ojo, que te enseñan con imágenes cómo levantarle el párpado a una mujer para ver si está dormida de verdad, o sea, si está inconsciente, y entonces la puedes violar. O sea,
1: me quedo.
0: Hay redes, pero además esto ha pasado en varios países. Hay una investigación de la CNN que lo hicieron, una investigación en 7 países, que encuentra redes de estas. O sea, está muy extendida esta cultura.
2: Pero... Y permite que complemente esa información con otra. 30.000 hombres en Portugal participan en un foro y envían fotos desnudas en situaciones, digamos, ¿no?
0: Íntimas.
2: De sus mujeres, de sus novias, de sus hijas. 30.000 en Portugal se ha descubierto. Se ha descubierto 7.000 en Italia. Claro, la pregunta es...
1: Claro, minoría.
2: No es tanta minoría, pero sobre todo en relación a lo que decías tú, Laura, es que no son pervertidos, es que son hombres normales, es que son padres de familia, es que son individuos cariñosos con sus esposas y con sus criaturas.
0: Bueno, Dominique Pelicot era un marido ejemplar, por ejemplo, ¿no?
2: Sí, totalmente ejemplar. Ella decía que era lo que siempre había querido tener, un tipo
0: estupendo,
2: cariñoso,
0: que
2: atento,
0: le llevaba el desayuno a la cama con los somníferos en el café.
2: Pero muchos son así. Eso, los que son pervertidos, que tenemos, ¿no?, ese estereotipo, esos son los menos.
0: Bueno, y hablando de la cultura de la violación, precisamente la cultura tiene esa constante de mostrar, esa constante que no es de todas las épocas ni de todos los países, de mostrar como eróticamente atractiva a la mujer dormida o tumbada y desnuda. De hecho, esto es algo que aparece en un momento dado en el siglo XV o XVI, estos retratos de mujeres desnudas como las de Tiziano, tumbadas. Y eso es muy distinto de las escenas eróticas de otras culturas, por ejemplo las cerámicas precolombinas, donde lo que se ve es a un hombre y a una mujer en actos sexuales, o sea, actuando los dos. Entonces,

0: Presentar a la mujer como si estuviera en un escaparate o como si fuera algo que te vas a comer y no meter además al hombre, sino que el hombre está fuera del cuadro mirando esa mujer que además está como inerme, porque si estás desnuda y echada no puedes huir ni puedes actuar. O sea, eso ya es como una invitación a un cierto tipo de relación pues desigual, por decirlo de alguna manera.
1: Bueno,
0: y eso llega a las niñas y niños con La Bella Durmiente, por ejemplo.
1: Claro, el arte en general además ha pintado a las mujeres así y desnudas mucho más que el hombre desnudo.
2: De todas las formas se está identificando por ejemplo en prostitución se está identificando como algunos varones buscan, y esto es algo yo creo que tiene mucha capacidad explicativa para lo de Pellicott y para todo esto, buscan, porque es lo que más les excita, la vulnerabilidad más radical. Por eso, en prostitución, reclaman a mujeres embarazadas, a ser posible de 8 meses, reclaman a discapacitadas físicas, a discapacitadas mentales, niñas.
3: Por favor.
2: Las tasas de abuso, sexual a niñas fuera de la prostitución alcanzan entre un 25 y un 30%, y hay instituciones internacionales que dicen que en realidad esto es un poco la punta del iceberg.
1: Bueno, es decir, que si se investigara más,
2: si se sacase a la luz.
1: Porque he leído hace poquito en el diario.es, me he hecho por aquí unas anotaciones, algo que cuesta creer, que a lo mejor vosotros lo habéis leído, Rosa y Laura. Una investigación que ha hecho la Universidad de Girona, destapando los déficits que existen en España, en la Fiscalía, en el Ministerio de Justicia, en el Poder Judicial, a la hora de recopilar estadísticas sobre sentencias por delitos sexuales. Es un artículo, me lo he apuntado porque creo que es de Justicia, de Oriol Solé Altimira, que cuenta que ninguna institución española sabe ni de manera aproximada cuántas sentencias se han dictado por delitos sexuales más graves, ni cuántas personas han sido juzgadas y condenadas por ello. Y en el 20% de las denuncias por delitos contra la libertad sexual, la víctima era menor de 13 años. Que con respecto a otros países tenemos muchísimo que mejorar. No concuerdan las estadísticas de un lugar y de otro, y que todo el mundo que se le ha preguntado a través de ese artículo, que dicen que hay que mejorar, evidentemente. ¿No os ha sorprendido esto? Porque a lo mejor nos llevaríamos...
2: Sí.
1: Sería un drama, a lo mejor. Bueno, ya lo es, pero nos sorprenderíamos, ¿no?, de la realidad.
2: Saber en todo el terreno que tiene que ver con la violencia sexual, hacer cualquier tipo de investigación es siempre el horror, porque siempre descubrimos que lo que hay es mucho más de lo que imaginábamos. Entonces, sí, esto es así.
1: ¿Y qué hay que hacer entonces, Rosa?
0: Sí, vamos a intentar terminar con alguna nota positiva.
1: Ante esto hay algo positivo.
0: Lo que se puede hacer...
1: El denunciarlo, el que las mujeres denuncien. Sí. Claro, pero siempre la mujer luego denuncia y luego le pasa lo que le pasa. Pero es evidente que hay
0: que la de La Manada, oí decir a una periodista que la conoce, que evidentemente no puede dar datos y tal, que es feliz, que ha rehecho su vida. Supongo que ese trauma nunca se supera del todo, pero que se ha salido, vamos, mejor que Nagore Laffage o que, en fin, otras,
2: sí,
0: ¿no?
2: Quizá una de las cosas que a mí más me llena de me llena de alegría en esta investigación que estoy haciendo sobre abusos sexuales a niñas es ver cómo una parte de las mujeres que yo he entrevistado han salido de intentos de suicidio, han salido de tragedias. Como una de ellas me decía la semana pasada, es la primera vez en la vida que me puedo echar en un parque debajo de un árbol y sentirme feliz, ¿no? Entonces, pero para eso es imprescindible creer en la palabra de las mujeres.
1: Pero eso es imprescindible. Todavía hay gente que duda.
2: Hombre, claro, por eso el yo te creo, hermana.
1: Es verdad que, como nunca decías, el Me Too, ¿no? la sororidad, ¿no? La complicidad entre las mujeres, el apoyarnos entre unas y otras. Yo creo que eso ha sido también un cambio exponencial muy, muy grande en la historia del feminismo.
0: Y el sacar a la luz, el decir las cosas, el contarlas. O sea, vamos, yo no denunciaría, que a mí también me han pasado cosas y nunca las he denunciado, pero en poderlas contar, por ejemplo, pues en mi libro este de Mi madre en el espejo, pues cuento alguna, bueno, ya verás, ¿no? Pues poder hablar de eso.
1: ¿Pero creéis que, hablabais, el Me Too surge en el 2017. ¿Crees, Rosa, Laura, que sigue con la misma fuerza, efervescencia que en los primeros años? ¿O hay un interés por parte de algunos sectores de aminorar, ¿no?, y rebajar esa fuerza?
2: Las dos cosas que dices son verdad. Yo creo que sigue con bastante presencia en el imaginario colectivo el profundo malestar y la rabia, ¿no?, colectiva de muchas mujeres contra la violencia sexual. Eso sigue, pero es completamente cierto también que hay muchas instancias de poder que tratan de, en la medida de lo posible, de debilitar este movimiento. Y eso lo hemos visto con mucha claridad. Pero yo también pienso que son intentos inútiles y que lo vimos con el beso de Jenny Hermoso.
0: ¿Ah, sí?
2: Parecía que todo estaba acabado, ¿no?, que este movimiento se había acabado, o por lo menos que estaba medio apagado, y de pronto las redes sociales, los medios de comunicación, la gente en sus lugares, diciendo que aquel beso había sido una agresión sexual, cuando parecía que ya todo estaba... Por lo tanto, yo soy optimista.
0: Yo también, ¿eh? Yo creo que las mujeres ahora tenemos mucha más conciencia de nuestros derechos y de que no nos tenemos que callar, ni resignar, ni naturalizar las agresiones.
1: Disculpadme, vamos a escuchar un mensaje que ha llegado al 913461010.
3: Te voy a contar algo que sucedió como la manada en los años 50. A mi hermana, que era la chica de la Moncloa, la cogieron cuatro hombres del barrio y se la llevaron a la carretera Castilla y la dieron una paliza de muerte y la dieron con una piedra en la cabeza y la dejaron para morir. Entonces la llevaron al hospital provincial y al final tuvo un cáncer que no se le curó nunca y se murió. Yo tenía 12 años y ella tenía 22. Y en el colegio, era la época de Franco, al llegar a la clase me dijo la profesora que me castigaba contra la pared por ser hermana de esa chica.
1: Por favor, Dios mío, pero qué horror. No, si han evidentemente la violencia contra las mujeres ha existido en todas las épocas. Pero bueno, estamos de acuerdo en que ahora lo que decíais, ¿no?, se dice más, se cuenta más, se comparte más, se denuncia más.
0: Y además hay leyes, que de eso no hemos hablado, pero se ha cambiado a raíz del caso de la manada.
1: ¿Sí? ¿Queréis destacar
0: algo,
1: Rosa?
0: Se cambió la ley.
1: ¿Y Laura?
2: Bueno, se hizo una ley. Esa ley fue la respuesta a todas las movilizaciones feministas que fueron las más grandes que se han producido en el mundo, y esto es importantísimo, y se hizo una ley en la que se ha introducido el consentimiento sexual en la legislación. Yo creo que eso es algo extraordinariamente importante, más allá de los defectos que puedan tener esa ley, que los tiene.
1: Sí, porque luego les acusan de que hay violadores en la calle por culpa de la ley.
0: Bueno, os cuento el caso de la manada. Uno de los violadores consiguió que se le rebajara la pena un año, de 15 a 14. Pero hay una cosa interesante, que es que otro de los violadores de la manada, uno que tiene una de las condenas más altas, 21 años, porque, bueno, por lo que sea, ese hizo una carta abierta diciendo que él no iba a pedir rebaja de pena, que él quería cumplir su pena hasta el final, porque se quería reinsertar.
1: Bueno, pues eso es positivo.
0: Eso es positivo, sí, sí.
1: Por parte de este hombre.
0: Eso es admirable, la verdad.
1: Sí, sin duda. Se nos acabó el tiempo. Rosa Cobo, ha sido un placer. Muchísimas gracias por venir aquí a pasar esta horita con nosotros en El Último Tren y con Laura Freixas. Buena semana.
2: Muchas gracias.
1: Buen verano porque ya
0: no nos vemos hasta septiembre. Aunque el 15, el miércoles que viene, yo estoy aquí.
1: Sí. Buenas noches. Luego el tributo a Joan Manuel Serrat, mesa de redacción, muchas noticias, que nadie se duerma si es posible. Y si no, pues ya saben que en cualquier momento nos pueden escuchar en la app de Radio Nacional, los contenidos, seguirnos en Instagram, RNE, que también por ahí le vamos anunciando los temas que aquí vivimos cada noche en directo.

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1: Es la 1:00 p.m. en las Islas Canarias.
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1: ¿Qué tal? Buenas noches, Irán. Una noche más vuelve a sonar así. Donald Trump finalmente ha cumplido con sus amenazas. Probablemente vamos a golpearles duramente esta noche. Ese era el mensaje, esa era la indicación. Y Estados Unidos, por segunda noche consecutiva, ha atacado objetivos militares iraníes, dando por finiquitada completamente una tregua, un alto al fuego, que ha durado apenas 20 días. El ataque estadounidense, registrado hace escasas horas, se ha centrado en las regiones de Bandar Abbas, Sirik, Bushehr, Konarak y Chabahar, todas ellas zonas próximas al estrecho de Hormuz, todas ellas atacadas con la intención de mermar la navegación por un enclave que Irán amenaza con volver a cerrar a cal y canto. A través de redes sociales, el régimen iraní promete una respuesta contundente que nos devuelve a la casilla de salida del conflicto. La primera consecuencia, el Brent, el petróleo, se sitúa en niveles que no veíamos desde antes del conflicto y ya ronda los $80 el barril. La segunda consecuencia es el regreso de antiguas proclamas.
2: Y bueno, sabe cuál es nuestra posición. Nosotros lo que queremos es, en fin, que no se inicie de nuevo una guerra. Las guerras son siempre malas noticias, sobre todo para la gente civil, sobre todo y particularmente los niños, las niñas y las mujeres, y por tanto lo que esperamos es que se restablezcan las conversaciones y se consolide el acuerdo de paz. Y en la humilde posición que nosotros podamos tener y contribuir a ello, desde luego lo haremos, ¿no?
1: Pedro Sánchez, desde Ankara, desde Turquía, decía estar esperanzado con que esto, este ataque y el de ayer, no echase por tierra un acuerdo de paz que Estados Unidos ya da directamente por roto. Mensaje de oposición a la guerra en Oriente Próximo, que ha vuelto a desatar las críticas de Trump contra España. Es una causa perdida, decía, un aliado terrible. Calificaciones que llegaban antes de la sentencia. El presidente estadounidense pedía romper completamente las relaciones comerciales con nuestro país. Bruselas, sin embargo, trataba de rebajar la alarma.
3: The Commission will always ensure that the interests of the European Union and all our member states.
1: Olof Gill, portavoz de la Comisión Europea, cerraba la puerta a una ruptura total. España, dice, se encuentra bajo el paraguas de la Unión Europea y la suspensión de las relaciones comerciales no está encima de la mesa. Y en nuestro país no perdemos de vista los fuegos que siguen afectando a gran parte del territorio nacional. Ahora mismo la atención se centra principalmente en tres puntos de nuestra geografía: Navarcles, Pla de Manlleu y Castellonroi, los dos primeros en Cataluña, el tercero en Aragón. Vamos por partes. Navarcles evoluciona favorablemente, pero ha llegado a mantener a 90.000 personas confinadas. Pla de Manlleu ya está estabilizado, pero por el camino ha calcinado 110 hectáreas. La consejera de Interior de la Generalitat, Núria Parlon, era optimista.
4: Una buena evolución, se estabilizarán en las próximas horas. En el caso del de Navarcles hemos podido levantar los confinamientos, está en vías de estabilización, se mantienen durante estas horas para garantizar pues un mejor trabajo también de la operativa.
1: Y en Aragón, en Castellonroi.
5: Mañana por la mañana, a primera hora, haremos otro CECOPI, pero ya están previstos bastantes medios aéreos para trabajar durante el día del Ministerio del Gobierno de Aragón. E intentamos, es fundamental, pues las primeras horas de extinción sean lo más rápidamente posibles.
1: Roberto Bermúdez de Castro, consejero de Interior, también llamaba la calma. La UME ya trabaja en un incendio que ha arrasado por el momento más de 100 hectáreas. Esperemos que la bajada de temperaturas prevista para esta noche ayude a los trabajos de extinción. Y en los deportes, hoy a las 10 de la noche, hora peninsular, en Boston, comienzan los cuartos de final de la Copa Mundial de Fútbol con el partido entre Francia y Marruecos. Jordi Urios, buenas noches.
6: Buenas noches. En el recuerdo de aquella semifinal del pasado Mundial de Qatar, en la que los franceses terminaron imponiéndose 2-0 a los Leones del Atlas, partido que promete alto nivel tanto del juego coral de Marruecos como de los goleadores, como Kylian Mbappé, que lleva 7 tantos en lo que llevamos de torneo, solo uno menos que Leo Messi. A pesar de la polémica generada por los múltiples insultos vertidos hacia Mbappé de la senadora paraguaya Celeste Amarilla, el delantero está preparado para lo que llegue.
7: Kylian está bien, es un chico muy fuerte mentalmente, físicamente, está concentrado con el partido de mañana.
6: Lo contaba su seleccionador Didier Deschamps en rueda de prensa y mañana viernes será el turno para España, que se enfrentará a Bélgica en el SoFi Stadium de Los Ángeles a las 9 de la noche, hora peninsular. Tanto el Francia-Marruecos como el España-Bélgica lo podrán escuchar en directo en Radio Nacional por Tablero Deportivo.
1: Pues es todo por nuestra parte. 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

0: Seguimos avanzando en la noche. Aquí estamos. Seguís por ahí, ¿verdad? Sí, trabajando, viajando. Acabáis de llegar a casa después de una cena. Es lo que tiene las noches de verano, ¿no? Que uno, pues, o una, se puede volver más tarde. La cena se alarga, ¿verdad? Bueno, en España sobre todo. Esto en Europa, en algunos países, la mayoría es impensable. Aquí cenamos muy, muy, muy tarde, demasiado tarde. Pero bueno, aquí seguimos. Aquí seguimos. Esta es la música de nuestro club de las luciérnagas. El lunes vamos a regalar libros, a sortear libros entre todas las llamadas al contestador, pues contándonos vuestro verano, ese verano que recordáis. A lo mejor el verano para vosotros es no salir a ningún sitio, no hacer nada y quedaros en casa, como esta moda que hay ahora, sobre todo en ejecutivos y gente que trabaja muchísimo, que está estresadísima, que lo que no quiere es hacer nada, ni moverse, ni viajar, ni hacer una maleta, ni pisar un aeropuerto, simplemente quedarse en casa a descansar. Esto está también aumentando, en fin, porque la gente está agotada. Y luego estáis los que nos recordáis esos veranos. Vamos con el contestador. Primero creo que es libros, ¿no? Primero libros. Vamos con ello.
1: Soy una gran lectora. Y entonces qué bien me vendría llevármelo este año de vacaciones uno de los libros que me tocas, por ejemplo. Pues este año tengo las vacaciones con una ilusión tremenda. El año pasado no pudimos salir, mi hija no le podía dar el sol. Te puedes figurar, pero este año sí nos vamos de vacaciones y estamos contentísimas. Entonces me llevaría uno de los libros si me tocase. Un beso.
2: Recomendar un libro, pues yo recomiendo de Almudena Grandes, El corazón helado. Creo que es una novela imprescindible que todo el mundo debería leer. Y bueno, decirte que no concibo un día sin leer y que leer es libertad y es vivir. Un saludo y gracias por estar 2 horas de compañía a los que trabajamos de noche. Nos hacéis la cosa más llevadera, de verdad. Muchas gracias.
0: Ay, ¿en qué trabajas? Cuéntamelo. Sí, sí, a mí me encanta que me contéis qué hacéis, porque lo que ya os he dicho alguna vez, ¿no? No sabemos en qué situación estáis, qué estáis haciendo, y así nos vamos conociendo, ¿no? Nos dejáis vuestro nombre, me dejáis, por favor, qué hacéis, a qué os dedicáis, y bueno, pues ser compañía, lo que he empezado diciendo esta noche, es el fundamento de la radio. Vamos hacia el pasado, veranos, recuerdos de veranos. Bueno, sabéis que hay una palabra que se llama retrofilia, que hoy me lo he encontrado de nuevo por ese libro que leo tanto, la palabra exacta, el encanto del pasado, retrofilia, qué bonita, es una palabra bonita. La retrofilia es un término que se utiliza para describir una fuerte inclinación o gusto por cosas, estilos, estéticas y elementos del pasado. Sí, hay gente que tiene tendencia a recrear el pasado, a irse al pasado, ¿no? Es una forma de nostalgia o aprecio por épocas lejanas, por otro tiempo, por otras culturas, modas, músicas, relacionado con el pasado, ¿no? Estas personas con retrofilia, no sé si es el caso vuestro, disfrutan coleccionando, por ejemplo, objetos antiguos, adoptando estilos pasados. Sí, es verdad. Ahora que recuerdo, me ha venido alguien a la mente. En la forma de vestir, por ejemplo. Puede expresarse a través de la música vintage, la moda vintage, la decoración. La decoración retro, la moda de otras épocas. Bueno, en fin, me parece curiosa. Pues ahí estamos recordando veranos, otros veranos.
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4: Para mí el verano es una época maravillosa, como un renacer, como un volver a empezar. Me siento súper cargada de energía, de vitalidad, disfruto de todos los momentos, de la luz, de los sonidos, del mar, de la playa. Todo me envuelve en una magia, en una fantasía maravillosa.
5: Yo recuerdo en la Malagueta, no teníamos para comer nadie, y se hacía una olla grande o un gazpacho gigante y lo repartíamos en toda la calle. Eso es el mejor regalo. Estar unidos los vecinos, claro, y ahora sí. Cierran los ascensores, no te dicen ni buenos días. Cierran los veranos en la Malagueta. Ay, como una familia.
3: ¡Qué maravilla!
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0: Cito estar ahí en el Mediterráneo. Bueno, estuve el fin de semana pasado, tampoco me voy a quejar, y el fin de semana que viene, no, antes, ¿qué digo? No, este no voy a ningún sitio. Me quedo descansando y durmiendo muchísimo en casa, ya os lo digo. No, pero luego, el 14 estamos en Palma, por cierto, en Palma de Mallorca. El 14 hacemos el programa desde allí. Y vamos, esto indica que estamos en el tributo a Serrat. Buenas noches, Ramiro Barea.
1: Hola, ¿qué tal? Buenas noches.
0: Bueno, esta noche nos haces viajar a 1965. Fue el año en que Serrat publicó su primer disco.
1: Sí. Aquel primer disco tenía solo 4 canciones, y la que vamos a escuchar en unos minutos es la que da nombre a este mini álbum. La canción se titula Una guitarra. Está escrita en catalán. Y en la portada de aquel vinilo aparece un Serrat muy joven, tenía 22 años.
0: Madre mía.
1: Bueno, es que es del 43, pues calcula. 22 años, mira, y le identifican como integrante de Els Setze Jutges.
0: Setze Jutges.
1: Un poco difícil.

0: poco difícil, sí, que son los 16 jueces en castellano, sí. ¿No? Que era, pues era un colectivo que desde el terreno de la música popular, pues lo que abogaba era por recuperar la lengua y la cultura catalana. La canción está en catalán, yo creo que lo mejor es que la traduzcamos un poquito antes de escucharla nuestros oyentes entiendan la letra, aunque se entiende bastante bien, pero bueno, sí. Pues mira, como decías, 1965, recordamos qué es lo que ocurrió en España y en el mundo. Empezamos por aquí. Mira, el 1 de enero de aquel año, en esta casa, en Televisión Española, se inaugura el segundo canal de la tele, el UHF, o sea, lo que es la 2 hoy. Fue un año con muchas revueltas estudiantiles en las universidades y el régimen franquista expedientó a los profesores que apoyaron aquel movimiento de estudiantes. Fraga, Manuel Fraga, que era ministro de Información y Turismo, avanzó en el diario británico The Times que el príncipe Juan Carlos de Borbón sería el futuro rey de España. El franquismo permitió por primera vez que en las iglesias se leyera el Evangelio en castellano. Hasta entonces se leía solo en latín. Comienzan a venderse los primeros alimentos congelados en España. Y en aquel verano, primero en Madrid y después en Barcelona, los Beatles actuaron por primera y única vez en nuestro país. Primero fue en Las Ventas y al día siguiente o a los dos días en la Monumental de Barcelona. Uh-huh. Damos una vuelta ahora por el mundo. Mira, aquel año, en el mes de marzo, comienza la Guerra del Vietnam, con la llegada de las primeras tropas americanas a lo que entonces era Vietnam del Sur. El Che Guevara renuncia a sus cargos en el gobierno de Cuba y abandona la isla. Era la guerra espacial entre Estados Unidos y la Unión Soviética. Bueno, pues el cosmonauta soviético Alexei Leonov se convierte en la primera persona en realizar una actividad en el espacio fuera de una nave. En Reino Unido se prohíbe la publicidad de cigarrillos en televisión. Estados Unidos invadió también la República Dominicana y en la costa este de Estados Unidos hubo un gran apagón que afectó a más de 30 millones de personas durante 15 horas.
1: Mira,
0: después lo tuvimos unos cuantos años.
1: Ha habido apagones en el pasado.
0: Sí, y aquel año, habíamos comentado, hablado antes de los Beatles, pues los Beatles publican uno de los álbumes más vendidos de la historia de la música, Help. Bueno, pues con todo esto que te he comentado, podemos escuchar, si te parece, una guitarra, pero antes traducimos la letra.
1: Pues dice, me la regalaron cuando me rondaban sueños de mis 16 años, aún adolescente. Entre mis manos que temblaban, yo agarré bien fuerte aquel juguete. Crecimos juntos, yo me convertí en hombre. Ella se fue estropeando a mi lado. Ahora que la veo sucia y rota, me doy cuenta de lo mucho que la he querido. Primero los amigos llegan, cuando los amigos se van, solo queda una guitarra para hacer de acompañante. Ahora el amor llega, después el amor se va, solo queda una guitarra y su canto que llora. Ahora sé de un compañero que nunca engaña, que cuando me llene de gozo cantará conmigo. Ya tengo un amigo fiel, pobre guitarra, canta cuando canto yo y llora siempre conmigo.

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1: Qué voz tan joven, qué voz. 22 años, pues imagínense. Joan Manuel Serrat, la guitarra, la primera guitarra y su primera canción, el primer disco que grabó. Bueno, pues vamos con la mesa de redacción.

0: Pues ya está aquí Rosa Roda, buenas
1: Hola,
0: noches.
1: Hola, ¿qué tal? Buenas noches.
0: Bueno, y uno nuevo. Ya lo hablamos, bueno, se le vio así de fondo para los...
2: Es verdad.
0: Claro, no, tampoco creo que haya mucha gente viendo la radio, porque es que es absurdo ver la radio, ¿verdad? Señoras y señores, ¿a que ustedes están de acuerdo conmigo? Claro que sí, la radio hay que escucharla. Porque si no, ya lo habían visto, lo guapo que es, lo estupendo que es, el nuevo compañero que nos va a abandonar enseguida, claro, evidentemente, pero da igual. Miguel Roa, buenas noches, estás aquí.
1: No, se va literalmente
0: sí.
1: El viernes.
0: Sí, lo sé. O sea,
1: este viernes.
0: Esto es un sin vivir. Esto es un sin vivir. No, bienvenido,
1: pero
0: Miguel.
1: Va a venir pronto.
2: Pero bienvenido. Vuelvo pronto, en un mes o menos estoy de vuelta.
0: Bueno, estás aquí ahora, que es lo que importa, hay que vivir el presente, nada más. Bienvenido.
2: Muchas gracias.
0: Iván Manzano, buenas noches.
3: ¿Qué tal, Isabel? Buenas noches.
0: Y Andrea Quintero, buenas noches. Bueno, tengo una sorpresita para ti.
4: ¿Tienes una sorpresa para mí?
0: Sí.
4: Sí. Ay.
0: Sí. No he saludado, perdón. No he saludado a Alfred. Alfred, buenas noches, Alfred López. Buenas noches.
5: Sí. Buenas noches, buena nit.
0: Buena nit. Sí, pero sí. A ver, escucha.
4: Ay.
6: ¿Es cierto que se cayó de la cama haciendo el amor? ¿Quién? ¿Usted? No, que se puso la cara rara.
4: La rangananga.
6: ¿Cómo que se...? ¿A usted qué le importa, además? ¿Quién se lo puede haber dicho? Fue por el anangarranga.
2: Dios.
6: Ah, usted ha oído hablar del Kama Sutra, pero no de la
2: rangananga.
6: Pues el anangarranga es el curso siguiente. El cursillo siguiente es el anangarranga. Entonces, haciendo la carrera de la liebre azul, que se llama, pues se conoce que corrí yo como demasiado y me partí dos costillas, de modo que gracia no tiene. ¿A usted no lo ha pasado?
4: Y el otro que no puede parar de reírse.
6: ¿Ni le han echado a patadas tampoco?
5: Eso
6: de la cama.
5: Sí.
6: Ah, pues ya se ha caído.
7: ¿Usted prefiere al hombre o a la mujer?
6: Depende de para qué cosas.
0: Bueno.
6: Para el amor a la mujer.
0: Para el amor a la mujer, qué curioso.
4: Fíjate,
0: ¿cómo es?
4: Pero siempre con esa elegancia y esa manera de sutil, tan sutil de decir las cosas.
0: Y aquí improviso, estuvo muy bien.
4: Sí, es muy divertido.
0: O sea, que te sabes todo, casi todos los cortes.
4: Es que gala.
0: Yo creo que te has oído más a tu padre que nadie en el mundo mundial, claro.
4: Es bastante posible.
3: Mi favorito es las payeras del Risitas.
4: Sí, por supuesto. Bueno. Oye, yo no he contado aquí una anécdota muy fuerte. Me contactó una empresa yankee no hace mucho, que querían los derechos del Risitas.
3: Sí, porque
4: para
3: hacen tazas
4: hacer stickers
3: y cosas que
4: y para
3: sí,
4: hacer
3: que sí,
4: stickers.
3: Pero que es que en Turquía o
4: para
3: en Francia
4: un paquete de stickers sí,
3: hacen cosas de él sin saber muy bien, o sea, no sé cómo le llegan a Izou. Para mucha gente es Izou, como llamaba a Jesús Quintero. Izou, pues hablan de él como el Izou, porque ven el vídeo sin enterarse de nada, porque con perdón, pero a veces que cuesta hasta entenderle casi en español cuando se está riendo. Y hacen merchandising.
4: Sí, sí, no, sí, pero sí. Llegó a
0: nivel
4: a Rumanía, a Noruega,
3: sí, sí,
4: a todos los rincones. Pero sí, Elon Musk subió un meme.
0: ¿Qué dices?
4: En su Twitter. Creo que fue el verano pasado, subió un meme de Risitas. Con mi padre, Elon Musk. No sé en qué contexto era, como diciendo, cuando te dicen que la inteligencia artificial...
0: Pues
4: no sé
0: tú
4: qué,
0: mándale un mensaje a Elon Musk diciéndole, yo soy la heredera.
4: No, ¿sabes quién contestó?
0: Tengo el legado de mi padre y es...

0: No, no, yo no lo hice. ¿Sabes quién lo hizo? Canal Sur. Canal Sur. Estuvieron rapidísimos y ya le estaban pidiendo que abrieran la cartera.
1: Vamos con las expresiones nacidas esta noche de los juegos de cartas.

0: sí, hay un montón de expresiones que utilizamos que están nacidas de eso, de los juegos de cartas, y vamos a empezar con una que es famosísima, que es tirarse un farol. Dime por qué, lo juro, juro, me dices siempre solamente mentiras, lo juro. Y es que tirarse un farol significa aparentar seguridad o ventajas cuando en realidad no se tiene nada sólido. Y la expresión procede de, como digo, de los juegos de cartas, sobre todo del póker, donde un jugador apuesta fuerte y actúa con confianza para hacer creer a los rivales que lleva una mejor mano que ellos. Y es que el término farol nació en esta expresión porque provenía de la idea de deslumbrar, ese jugador que deslumbraba al contrario para que cayese en su engaño. Otra expresión que proviene del mundo de las cartas es tener buena pinta. Bonito, todo me parece bonito. Y es que decimos que algo tiene buena pinta para decir que es bonito, que nos gusta, que buena pinta tiene este, que tiene buen aspecto. Pues proviene de la baraja española. Y es que la pinta es la raya o señal que está situada en los extremos de los naipes de las cartas y que permitía reconocer el palo que se estaba jugando, que tenía un jugador, sin tener que mostrar la carta completa. Así, por la pinta, o sea, por la raya, dependiendo la rayita que tenía, si tenía una, dos, tres o cuatro rayitas, un jugador podía intuir si llevaba una buena o mala mano. De ahí eso que se tiene buena o mala pinta, aunque normalmente se utiliza en plan positivo. Otra expresión es dar el pego. Tus mentiras no me van a engañar, te conozco demasiado bien y no podrás. Y es que dar el pego significa colar una apariencia falsa como si fuese auténtica. Y nació entre tahúres, hábiles y jugadores de cartas que untaban un naipe con cera escondida bajo la uña. Llevaban bajo la uña un pegote de cera, y que al presionar esa cera sobre la carta, se pegaba la carta a la siguiente y así permitía arrastrar dos cartas sin que los demás lo notaran. O sea, era una trampa que ya la tenían muy estudiada. Y con el tiempo eso de dar el pego quedó para todo aquello que parece verdadero, pero que no lo es, aunque consiga convencer a alguien. Otra expresión muy famosa es echar un órdago. Todo nada soy yo, todo nada. A ganar o a perder, todo nada. Y es que un órdago significa lanzar una apuesta máxima o un desafío definitivo. Y en el MUS, un jugador puede decir órdago, que es además una expresión, una palabra nacida del euskera. Ordago, que significa ahí está, y se dice cuando se decide jugarse la partida entera. Y si el rival acepta, se muestra las cartas y gana la mejor jugada. Y esa expresión se usó para quien arriesgaba todo, lanzaba un ultimátum e intentaba intimidar con un farol enorme a los demás. Y ya para terminar, tenemos una expresión que también proviene del mundo de las cartas, aunque todo el mundo siempre la vincula al mundo sexual. Y es que la expresión, meterla doblada. Se te olvida que me quieres a pesar de lo que dices. Y es que meterla doblada significa engañar a alguien con habilidad hasta lograr que acepte una mentira, una mala jugada o un perjurio sin darse cuenta. Y su origen proviene de un juego de naipes que se llamaba El Hombre, que fue muy popular en los siglos XVI y XVII. Hay constancia que Miguel de Cervantes habló de este juego, de que era jugador de este juego, de el hombre. Y esto de meter la doblada era una apuesta que se hacía en el que se aludía a doblar lo apostado y sacar ventaja al rival. Y ya con el tiempo este lenguaje de los tahúres y los jugadores de cartas salió del tapete y pasó a la calle como sinónimo de engaño. Y hasta aquí las expresiones nacidas del mundo de las cartas.
1: Bueno, querido Alfred López, yo te despido porque la semana que viene me voy de vacaciones. Uh-huh. Te mando un abrazo muy grande. Te agradezco siempre tu actitud, tu disponibilidad, tu tu buen hacer. Te mando un abrazo muy grande.
0: Yo te mando otro, Dustin, y muchísimas gracias por todas estas semanas, estas oportunidades, y la semana que viene, si todo va bien, estaré ahí en directo en Madrid haciendo el programa con tus compañeros.
1: Con Rosa. Y con todos. Un abrazo.
0: Un abrazo enorme.
1: Que vaya muy bien.
0: Hasta la semana que viene. Buenas noches.
1: Andrea, cuéntanos qué nos traes.
2: Pues hoy quiero contar a nuestros oyentes la historia de Mohamed Dafala, un médico sudanés que se vio obligado a huir junto a su familia de su ciudad natal, el Jenina, en la capital de Darfur Oeste, en Sudán, a causa, por supuesto, de la guerra que sufre el país desde el año 2023. Tras su huida, Mohamed pasó a colaborar con Médicos Sin Fronteras y se hizo médico anestesista en el campo de refugiados de Meché, en el Chad, que es desde allí, es allí donde reside desde que se vio obligado a abandonar el país, ¿no? Él y su historia protagonizan la exposición Esperanza a la Fuerza, que ha organizado Médicos Sin Fronteras junto al Museo Thyssen, y es una muestra que nos acerca a la cultura del país a través de su cultura y tradiciones, valga la redundancia, pero sobre todo que pretende visibilizar cuál es la realidad que se vive allí estos últimos años a través de la historia de Mohamed, que al final no deja de ser una historia como tantísimas otras calcadas que están ocurriendo, porque estamos ante la mayor crisis humanitaria y de desplazamiento. Hay más de 14 millones de personas que han tenido que abandonar su hogar en Sudán. Vamos a oír un fragmento de esa exposición inmersiva donde él cuenta su historia.
3: No significa literalmente el jardín. Es un lugar encantador. Me fui del Jenina por la guerra. Estuvimos bajo el fuego de las milicias, bajo bombardeos, destrucción e incendios durante 56 días. Las casas fueron quemadas, saqueadas y destruidas. Y perdimos todas nuestras pertenencias. Yo, además, fui amenazado. Me buscaban para matarme. Aquí en Meche, cuando nos despertamos por la mañana toda la familia, nos sentamos juntos en un círculo. Tomamos el té de la mañana, hablamos y nos reímos, aunque llevamos la tristeza dentro. El hogar y la tierra no tienen precio.
2: Él es uno de los supervivientes a causa de ese desplazamiento. No hay cifras oficiales de cuántas personas han perdido la vida, porque evidentemente el país está blindado ante cualquier observador internacional que pueda hacer una estimación precisa, pero bueno, se calcula que aproximadamente 150.000 personas han fallecido. He podido hablar con Carla Agulló, que también es médico anestesista de Médicos Sin Fronteras y fue formadora y compañera de Mohamed en el campo de Meché, ¿no? Ella acaba de regresar esta primavera de estar en Darfur y en Zalengi y nos cuenta un poco esto sobre la situación médica que se vive actualmente allí.
4: En primer lugar, la desnutrición, que afecta sobre todo a la población pediátrica y, bueno, es muy llamativa y la verdad que escandalosa. Luego, la violencia sexual, que se está utilizando a día de hoy como arma de guerra. Se están perpetrando violaciones masivas e indiscriminadas a mujeres y a niñas. Estamos ante un sistema de salud roto, el sudanés. Desde el 2023 no hay vacunas, por tanto hay un auge de enfermedades endémicas y aparte de no haber vacunas, la gente no puede acceder a los centros de salud porque están todos bombardeados. El 60% de las estructuras médicas han sido bombardeadas y luego es una guerra de drones. Se están atacando unos a otros con drones, lo que conlleva el colapso hospitalario que eso conlleva.
2: Claro, es otro de esos factores de las guerras modernas. O sea, es que es un no parar de ataques constantes. Pero es muy sorprendente la poca cobertura mediática que se está haciendo del conflicto.
1: No nos interesa nada Sudán.
2: Anecdótico.
1: Nosotros hablamos aquí una noche y hemos conectado y hemos hablado. Pero es una guerra que no interesa a los medios de comunicación. Pues no sé.

0: ¿Por qué no interesa? Es África una realidad.
1: En general, no, totalmente.
0: En fin, Madrid, vamos a ver si acuerda de Franco Battiato, Ramiro.
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3: ¿Os acordáis que hace unas semanas recordamos el quinto aniversario de la muerte de Battiato? Sí. Y precisamente la canción que suena, que es este Centro de Gravedad Permanente, pues es uno de sus grandes éxitos. Bueno, pues creo que fue el lunes, desde el lunes, Battiato cuenta con su Centro de Gravedad Permanente en Madrid. Y es que el Ayuntamiento madrileño pues ha inaugurado una placa que recuerda al autor de temazos como este, o como Cucurrucucú, o Boglio, o Veder di Danzare. Bueno, pues esta placa está junto a la sede de la embajada en Italia, en la calle de Juan Bravo, y se lee en ella pues Madrid a Franco Battiato, 1945-2021, y busco un centro de gravedad permanente, en castellano y en italiano. De hecho, bueno, si habéis...
0: Ahí es donde está la embajada.
3: Sí, la embajada, está la embajada. Sí, sí. Y de hecho, la versión de esta canción en castellano, que sonaba al principio, pues empieza mencionando a Madrid, ¿no? Dice una vieja de Madrid con un sombrero, un paraguas de papel de arroz y caña de bambú. Es un tema del año 85 y, bueno, el cantante siciliano alcanzó el número uno en las listas españolas. Y, bueno, de alguna manera la ciudad pues estaba un poquito en deuda con Battiato, ¿no? Porque siempre tuvo una relación muy... Sí. Muy cercana con nuestro país, y bueno, esta mezcla de pop, sí, con música electrónica, filosofía y literatura, pues bueno, le hacen de él un artista único, ¿no?
0: Nos gusta Battiato.
3: Somos muy fans.
0: Sí,
3: yo
0: verdad,
3: por lo menos soy muy fan. Sí, me encanta Battiato.
0: Bueno, vámonos al año 82. Me ha llegado este fragmento de una película que en el año 82 ganaron los socialistas. Fueron las primeras elecciones que ganaron los socialistas. Además, creo que por mayoría absoluta, que ya quisieran ahora...
3: 202 diputados.
0: Bueno, cualquiera de los partidos ya quisiera una mayoría absoluta de estas de entonces. ¿200?
3: 202.
0: ¿200? Joder, sí. Qué memoria tienes, chico.
3: Sí.
0: Por favor, de verdad, qué memoria. Yo sabía que mayoría, pero tanto no.
4: Es que con la oposición es prepararte un pasapalabra. Ya lo dijimos, Ramón.
3: Bueno,
4: dale datos.
0: Oye, preséntate a pasapalabra.
3: Deja.
0: Que ganarías el,
3: horror.
0: El rosco.
1: Ya no es rosco. No, ¿ahora cómo se llama?
3: Ha cambiado,
0: no
3: sí.
0: No tengo ni idea.
3: Sí, porque hubo un...
5: Lo llaman como está la
3: Z. Un tema jurídico legal, sí.
0: Que no se puede utilizar, ¿no? Bueno, pues Mariano Ozores dirigió una película en ese año, en el año 82, Que vienen los socialistas, se llamaba. Bueno, están, vais a reconocer todas las voces, porque todos son absolutamente reconocibles. José Sacristán, Luis Escobar, grandioso, Antonio Ozores, Jenny Llada, Azucena Fernández, todos son reconocibles. Pero además, escuchad, porque la gracia es que era una amenaza, que vienen los socialistas, que lo iban a hacer, lo que iban a hacer, y luego resulta lo que resulta.
6: ¿Te has enterado? Los socialistas van a nacionalizar la banca. ¿Cómo lo oye?
0: Todo por
6: Jonás,
0: teléfono.
6: Me lo ha dicho Bartolomé. Parece ser que los socialistas quieren nacionalizar la banca, la siderurgia, las hidroeléctricas y los supermercados. Que van a nacionalizar la iglesia. ¡Qué barbaridad! Pero, ¿a quién se le ha ocurrido esa burrada? Pero si a la iglesia la tiene ya nacionalizada Roma hace ya muchos años. Uy, perdóname, Dios mío.
7: De buena tinta, Paco. Me han dicho que los socialistas están decididos a nacionalizar las empresas automovilísticas, los laboratorios farmacéuticos y hasta la telefónica.
6: Pero la telefónica no es una empresa nacional ya.
7: Chico, yo, lo que me han dicho.
6: Pues estamos listos. Porque puestas así las cosas, ¿quién para a los socialistas?
8: Pues alguien tendrá que hacerlo, tío. Porque con lo dura que se está poniendo la vida, que el caviar cada vez está más caro, me he enterado que los socialistas van a nacionalizar hasta los urinarios públicos, así que...
6: Pues mira, a mí eso me parece
0: hasta
6: bien.
0: Las pelucas.
6: A mí sí. Lo que me parecería ligeramente mal es que me quitaran mis tierras, que para eso mis antepasados pelearon para quitárselas a los moros.
7: ¿Pero a usted quién se lo ha dicho, señor conde?
6: Mi sobrino político, al que por lo visto se lo ha dicho Cifuentes, el de los muebles. Y a este se lo ha dicho el vendedor de coches. Y a este se lo ha dicho don Lorenzo Marañón,
0: el teléfono es cacharrao.
6: O sea que la noticia no puede ser más directa.
7: Ah, pero si a Lorenzo se lo he dicho yo esta mañana.
0: Ah, que
7: esta
0: lo he dicho
7: noticia
0: yo.
7: No es de España, es de Francia.
0: Esta noticia ¿De Francia? Es de Francia.
8: Pues menos mal, porque me he pegado un susto que me ha atragantado hasta champán. Aunque ya sabe usted que cuando las empresas de tu vecino veas nacionalizar, están las tuyas a remojar.
0: Bueno, esta noticia es de Francia, ¿no? Ay, por favor, es buenísimo. ¿Y cómo son de grandes? Todos, sí. Todos, todos. Y todos con el teléfono se van con

0: Pues me ha dado por mirar cómo hablan de la competición en los medios estadounidenses, sobre todo pues a raíz de la polémica con el jugador este estadounidense al que dejaron jugar, con la llamada de Trump Infantino, y todo esto ha acabado derivando en esta noticia, porque yo mirando en Fox, que es un medio pues eso, estadounidense y de los grandes en deportes, leí entre medias de resultados un titular que decía así: Joey Chestnut gana el campeonato de comer perritos calientes. Y yo esto lo había visto, pues yo que sé, en películas americanas, ¿no? Estos típicos concursos. Pero lo que no me imaginaba es que fuese a ser una noticia nacional. Y es que allí el 4 de julio organizan un campeonato que es considerado, pues eso, nacional, de comer perritos calientes. Y la crónica, que la cuenta el compañero Ryan Morick, te cuenta cómo fue la competición, desde cómo arrancan. Son 10 minutos para comer perritos calientes, cómo fueron igualados. No sé, yo la verdad que un día pagaría por hacer una retransmisión de eso radiofónica, porque la cuente, pues no sé, nuestro compañero Antonio Muelas, que narra los partidos de la selección, algo así. Se quedó lejos del récord, ¿vale? Joey Chestnut. El récord era suyo con 76, o sea, es el Michael Phelps de comer perritos calientes. Esta vez solo pudo hacer, solo lo pudo dejar en 66. Y luego, he leído otro dato, que es que aquí también les gusta hacer trampas, porque el caso es que Joey Chestnut compitió en el evento, digamos, mientras cumplía una sentencia de libertad condicional de 180 días después de declararse culpable de un delito menor de agresión, bueno, pues por abofetear ebrio a un hombre en un bar de Indiana, pero aún así le permitieron acudir al evento. Escuchamos al propio Joey Chestnut.
1: It's never about me, and it's not even about the hot dogs.
0: No es sobre mí, es sobre los perritos calientes. O sea, el tío como si fuese eso, Carlos Alcaraz, al ganar un Roland Garros. Tiene hasta un mote, la apodan Jaws, mandíbulas, como la película original de Steven Spielberg, de Tiburón. Y bueno, él cuenta que es un profesional que realiza estrictos planes de entrenamiento, que hace ayunos muy largos, y su dominio, luego he leído, que es que va mucho más allá de los perritos. Ha roto récords en pruebas de hamburguesas, de alitas de pollo, de espárragos, de tacos, de costillas y de hasta huevos duros.
2: Ese colesterol, sí, sí. ¿Cómo debe estar?
0: Bueno, todo esto
3: es la cabeza
0: es
3: del mundo.
0: La máxima figura de la Major League Eating, la organización que reúne a los mejores comedores competitivos del mundo. O sea, lo que no hagan los Yankees, no lo hace nadie. Yo leyendo esta noticia digo, la verdad que no hay un deporte más americano que comer hasta reventar.
2: A este señor y a todos los que comentan esta cosa,
4: chichín mascota nacional.
0: Sí, sí.
2: Le recomendaría lo que hoy he leído por ahí, que ha contado en una entrevista a Valentín Fuster, este cardiólogo internacional, que es una eminencia realmente, que dice: cuidado con la presión arterial, controla la hipertensión, colesterol, evita la formación de placas en las arterias, diabetes, protege tus vasos sanguíneos, obesidad, reduce la inflamación crónica de tu cuerpo, sedentarismo, muévete para proteger tu masa muscular y corazón, comer mal, dile adiós a los ultraprocesados,
0: pues como le hagan unos análisis al acabar
2: y
0: la
2: al
0: prueba.
2: Exceso de sal, tabaquismo, no hay nivel seguro, daña directamente las arterias, mal sueño, dormir poco, eleva tu riesgo de cardiovascular. 8 factores innegociables para llegar a los 100 años. Ya lo sabes, Iván. Bueno, nada de perritos
0: pero
2: calientes.
0: Se me iban a hacer muy
4: largos.
0: Este
4: hombre a los 100 años no va a llegar.
2: Bueno, que luego...
0: Ya veremos. Sí, dentro de unos años.
4: Hasta que uno se va acercando.
2: Bueno, vamos con el adiós de Fina.
3: Pues yo traigo una noticia que invita, sin duda alguna, a reflexionar. Bueno, en los últimos días el nombre de Fina García ha circulado con muchísima fuerza en redes sociales. Fina es una profesora sevillana de 27 años, está en este momento ya en cuidados paliativos después de 4 años con cáncer y ha grabado un vídeo de despedida que han visto ya cientos de miles de personas en redes sociales. No es un vídeo cualquiera, Fina habla de la vida cuando la vida se escapa, habla de la felicidad, del amor, de lo que queda cuando el tiempo deja de ser una idea lejana. Fina habla de la muerte con una claridad poco habitual, se despide, agradece y cuenta ¿qué entiende ella ahora por felicidad? La escuchamos.
5: Porque lo que tienes que hacer es disfrutar de tus cosas, de lo que a ti te haga feliz en cada momento. No hay que tener miedo a decir nada. Hay que decirlo todo, con amor y con respeto. Porque eso es la vida. Disfrutar, amor y respeto. Y yo esa misión en la vida la he cumplido y tengo la oportunidad de poder despedirme de todo ello.

0: y me voy feliz y en calma, Pina García Ortiz, de Sevilla, maestra de inglés de la Antilla, se va de este mundo feliz a sus 27 años de vida. Os quiero muchísimo a todos los que habéis hecho en mi vida.
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2: El último deseo de Fina, además, era volver a un lugar especial, la playa de Antilla. Pues hace apenas una semana, la ambulancia del deseo cumplió su sueño, llevándola al lugar al que quería regresar. Un rincón lleno de recuerdos, amistad y momentos inolvidables compartidos con su familia y todas las personas a las que Fina quiere. Durante el viaje la acompañó su hermana Alicia y una enfermera voluntaria. En la playa de Antilla la estaban esperando sus amigos de toda la vida con los que volvió a recorrer el paseo marítimo. Fina, bueno, era toda una sonrisa, agradecida. Y bueno, pues como decíamos al principio, en este momento ya está en la unidad de cuidados paliativos. Pero ella quería despedirse y además ha cumplido su último deseo.
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3: Te estrenas, Miguel, cuéntanos, OVNIs en la costa australiana. Ahí, precisamente.
4: Efectivamente, durante este fin de semana han aparecido en las playas del norte de Queensland 6 esferas de titanio con apariencia robótica o extraterrestre, vamos, que parecen llegadas del espacio y que va a parecer un ser al abrirse la bola. Total, que la Agencia Espacial Australiana se puso manos a la obra, se han encargado de recoger las esferas, examinarlas y determinar su misterioso origen. Y aunque la teoría de que sea extraterrestre es mucho más atractiva, la realidad es que no. Parecen ser recipientes de presión de un vehículo de lanzamiento espacial extranjero, vamos, de un cohete que recientemente habría caído de la órbita. Por el momento, la agencia australiana continúa investigando el origen exacto del que provienen estos objetos. Dicho de otra manera, el país responsable de esta basura espacial no deja de ser basura espacial. Pero imaginaros la expectación que ha causado entre los vecinos de la zona. Llamadme cotilla, pero yo me acercaría a mirar. Las autoridades no han dejado, por desgracia, pusieron una zona de seguridad de 50 metros y prohibieron tocar los objetos por lo menos hasta determinar si eran peligrosos. No lo eran, no pasaba absolutamente nada, pero claro, no hay que pasar por alto las teorías que han alimentado este hallazgo en Internet. Algunos ejemplos es que se trata de publicidad encubierta, de una campaña de marketing para promocionar la secuela cinematográfica de Spaceball 2, o que son servidores caídos de Twitter de Elon Musk que intentó lanzar al espacio para no pagar impuestos en la Tierra, lo que desde luego es de otro universo la imaginación que tenemos.
2: Bolas de ese tipo cayeron en Calasparra, pueblo de la región de Murcia. Cayeron también.
5: ¿Cuándo?
2: Pues hará unos años, no muchos, hace 5 o 6 años, sí. Bolas espaciales.
6: Alguno que vio Independence Day, que es también el 4 de julio, ¿no? La película de Will Smith, y se vino arriba.
3: No escucháis por lo que veo, no, pero perdón. Bueno, no escucháis. Ah, no pasa nada.
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0: ¿Es por ti?
1: Esto creo que es por
0: mí. ¿Por lo
1: mí,
0: que traes
1: sí.
0: tú?
1: Sí.
0: A ver.
1: Mira, hay una humorista que a mí me encanta, que se llama Ceci Az, es una humorista argentina, y ella ha construido un mundo para sus vídeos de humor en que las mujeres asumimos los roles de los hombres y los hombres los de las mujeres. De manera pues que algunas actitudes quedamos muy por hechas en los hombres y que ya se aceptan como normales, pues cuando las interpretas y de esta manera te hace reflexionar más sobre pues lo extraños que son algunos roles. Y a propósito del Mundial, yo respeto muchísimo la pasión por el fútbol, pero creo que es objetivo decir que a veces se llegan con esta pasión a unas marcianadas un poco inquietantes.
0: Prefiero no opinar.
1: No como marcianadas de cosas que caen del cielo que estábamos oyendo, pero cercano. Y ha publicado un vídeo a propósito de esto, además en Argentina, que como viven en Argentina el Mundial, que es como la fiesta nacional. Pues imaginaos, vamos a escucharla. Ella, el personaje se llama La Checa, el personaje que ha creado.
2: ¿Viniste caminando a Estados Unidos, es verdad?
3: Sí, vine caminando desde Buenos Aires. Salí en abril, me recorrí todo. México, Colombia, Brasil, Chile y también ahora estoy acá. Sí, en casa quedó mi marido con un problema. Salió un bulto en la panza, pero no pasa nada, creo que lo están cuidando, no sé, ni idea. Creo que está la familia ahí cuidándolo, pero es el último mundial de la vecina. Mirá si me lo voy a perder. ¡El último mundial de la vecina!
2: Y tu marido te acompaña, te ayuda.
3: Él me conoce así, ya sabía el proyecto de vida que tenía.
1: El proyecto de vida.
3: Creo el que proyecto está internado de vida. Ahora, no sé, pero le mando un beso desde acá. Espero que esté bien.
1: A esta chica hay que traerla la temporada que viene porque es que es una genia. Pero que es verdad que hay gente que se lo está haciendo, que lleva
0: proyecto
1: conduciendo
0: de
1: desde Europa con una cacharra de 20
0: una
1: años,
0: caravana.
1: Un coche de 20 años, no un utilitario. O sea, hay historias por ahí del Mundial de verdad la gente, las aficiones llegan a...
0: Bueno,
1: a ver, hay quien lo tiene por otras muchísimas cosas, pero vamos.
0: No tanto como el fútbol, no sé.
1: Yo creo que no, o sea...
0: Tan mayoritaria. Desde luego no.
1: Desde luego no.
0: Por la filosofía, desde luego no. Por la poesía tampoco.
1: Eso me recuerda
0: unas cuantas raras que nos gusta la
1: a
0: poesía.
1: A la escena esa de Darín, del secreto de sus ojos, ¿no? Que dice un hombre, es un escenón de la historia del cine, sí. Que dice un hombre puede cambiar hasta de rostro, de Dios, de religión, pero nunca puede cambiar de pasión. Y es que se sabía el tipo al que se referían los partidos de hacía 50 años.
0: Todo. Bueno, a ver, ¿quién busca un experto en redes sociales?
4: ¿También lo pones por el Mundial?
5: ¿Te acuerdas que hace unos días hablamos de otra oferta de trabajo que era de probador de fiestas?
4: Con DJ Nano, sí.
5: Sí, con DJ Nano. Bueno, pues hoy hay una vacante distinta para trabajar en la casa de Windsor. Preparad los currículums, si os interesa. Porque Carlos III, el rey de Inglaterra, pues busca un creativo que acerque sus labores al entorno digital. Sí.
0: Sus labores.
5: Sus labores.
0: Las del rey.
5: Las labores del rey y de la familia real.
0: Lo que hace un rey.
5: Lo que hace un rey, la familia real.
0: Las 24
5: al
0: horas
5: entorno
0: del
5: digital.
0: Día.
5: Sí, la agenda, sí.
0: La agenda oficial.
5: La agenda oficial y después también... Las cositas que se hacen. Hombre, yo creo que lo que se hace en cada habitación.
0: Cuando hace crochet y esas cosas.
5: Pero bueno,
0: rey,
5: entonces.
0: Esas cosas, ¿no?
5: ¿Qué es lo que busca? ¿Cuál es el candidato ideal? Bueno, pues debe ser un videógrafo con experiencia en redes sociales. Que sepa utilizar cámaras de gama alta. Que yo no sé muy bien qué es esto, pero bueno, esto es lo que aparece.
0: Buenas cámaras, caras.
5: Y debe gestionar la cuenta oficial de la familia real en Instagram, que es The Royal Family, que tiene 13 millones de usuarios. Sí, 13 millones de usuarios, sí. Entonces, el objetivo es lo que comentábamos, conectar a los miembros de la familia real británica con nuevas audiencias que interactúen, estas nuevas audiencias, con el contenido
0: hasta los reyes.
5: De la agenda real. Entonces,
4: para explicarle el Canva a Carlos III,
0: sí.
4: ¿Sabes? O sea,
5: no,
4: si yo estoy sufriendo aquí con algún miembro del equipo.
5: Carlos III es el que pone la pasta, que luego os voy a decir cuál. Conmigo no.
4: Contigo no.
5: Conmigo
4: contigo
5: no es.
0: Conmigo tampoco.
4: Tampoco.
5: Conmigo no es. Entonces, os cuento qué incluye el empleo. Bueno, algunos bonus interesantes. Pues mira, tienes descuentos en tiendas, comes gratis,
0: hombre.
5: Tanto en los eventos reales como en palacios y residencias.
1: Nada más faltaría que te quitaran el acceso al canapé.
5: Hay vacaciones entre 25 y 30 días. Hombre. Una aportación al plan de pensiones del 15%.
4: Ojo.
0: Oye.
5: Viajes por todo el mundo.
0: Iván, que a ti se te da bien lo de las redes. Cuidado, preséntate.
4: Cuidado. El problema es el inglés.
0: Un cursillo ahora por la IA y aprendes en un mes.
4: Pero si me planto allí, judú, yudú, Carlos,
5: A ver, imprescindible experiencia. O sea, la gente que está empezando en esto de las redes, nada.
0: Que se abstengan.
5: Que se olviden. Y después estabilidad. Es un contrato indefinido, 37 horas y media semanales. Y el salario a mí no me parece demasiado alto. La verdad, son 52.000 libras, que al cambio son unos 60.000 euros. Pero la vida es el... Sí, pero vives en Londres, querida.
4: Y la
5: vida en Londres no es carísimo, y a mí 60.000 euros para vivir en Londres, pues yo creo que Carlos III se podría estirar un poquito más.
1: Una casita, verdad, comes
5: gratis, eso sí.
4: Bueno, y que igual con un cuartito de escobas en Buckingham Palace, tamaño.
5: Pero bueno, yo creo que tienes un despachito, claro. Yo creo que,
1: ay, yo que
5: tienes que buscar la vida.
1: Autonavi, me lo voy a pensar.
5: Pues chicos, ya sabéis.
0: Pues
5: ya sabéis.
0: Yo ni pensármelo, vamos.
4: Yo que soy más de Felipe, yo soy más de los nuestros.
1: No tengo que de pronto un poco de vida victoriana.
0: Uy, uy,
1: palacio,
0: que nos acaba el tiempo. Mirad, ese chico es un niño andaluz que sube vídeos cantando flamenco siempre y muchas veces le canta a su abuela y sube los vídeos cantándole a su abuela, por ejemplo, con esta canción.
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0: Tete.
6: La

0: ¡Ole!
1: Dice.
0: Y la abuelita, con una carita que lo mira, forma parte de los vídeos. Mira, este también sabe de vídeos.
2: Sí.
0: Y canta con la abuela, le enseña.
2: Lo que pasa que yo creo que si Tete se va a Buckingham Palace, lo que le pediría a Carlos III no es que grabe, es que le cante.
0: Que cante, que le cante.
3: Y que no deje a la abuela por ningún rey ni por ningún Buckingham.
0: Qué bonito. El texto que dice: los abuelos deberían ser eternos. Te amo más que a mí, le dice Tete a su abuela. Mi felicidad tiene nombre y apellido. ¿A bisabuela?
2: Sí.
0: Es bisabuela.
2: Es bisabuela, sí.
0: ¡Bisabuela! Ay, bueno, igual de entrañable, igual de tierno, de verdad. O sea que este chico todavía tiene a su bisabuela. Sí. ¡Qué maravilla! No me extraña que lo cuide.
3: 23, que la cuide. Mi bisabuela materna, ¿eh?
0: ¿Sí?
2: Yo hasta los 25, sí. La de mi padre, sí.
0: ¡Qué maravilla, sí, ¿no? Sí. ¡Qué maravilla! ¡Qué envidia me dais! A mí mi abuela, la última se me murió a los 12 años. Imagínate, teniendo yo 12 años.
2: No.
0: Imaginad. Bueno, chicos, que nos vamos. Muchísimas gracias por hoy. Cerramos la mesa de redacción. Mañana empezamos por Radio 5, muy importante. Mañana viajaremos hasta la India. Mañana, aparte de los cines de verano, con José Madrid, nuestro crítico de cine, nos ha escrito al correo de elultimotren@rtve.es la viuda de El Vaquilla, Isabel Falla, tiene algo que contar, que quiere compartir con nosotros, quiere denunciar una situación que está viviendo y, por supuesto, la vamos a escuchar. Todo esto mañana en El Último Tren, a partir de las 11:30, 10:30 en Canarias. Que te vaya bonito. Buenas noches.

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1: Son las 2, es la 1 en Canarias.
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1: Buenas noches. El presidente de Estados Unidos, Donald Trump, asegura ahora que España ha sido muy generosa durante la cumbre de la OTAN que se ha celebrado en Turquía, apenas unas horas después de haber criticado duramente a nuestro país y ordenado la suspensión del comercio con el país europeo. Son declaraciones que Trump ha hecho hace unos minutos en la habitual charla con los periodistas que tiene a bordo de su avión presidencial, que lo lleva a esta hora de regreso a Estados Unidos después de asistir, como decimos, a la cumbre anual de la OTAN en Turquía. Trump ha añadido que tuvo y aún tiene algunos problemas con España, pero que el miércoles nuestro país se ha portado de maravilla. Y todo después de que esta madrugada se estén produciendo nuevos ataques de Estados Unidos contra Irán. Según ha confirmado el ejército estadounidense, el objetivo es degradar la capacidad del país persa de amenazar la navegación segura de barcos en el estrecho de Hormuz. Marina Corredor.
2: Ataques que han sido ordenados por Trump, mientras que Estados Unidos exige responsabilidad a Irán por lo que consideran una agresión injustificada reciente contra el transporte comercial y las tripulaciones civiles que navegan de manera libre por vía fluvial internacional.
3: And so we hit them very hard last night, very, very hard. Probably hit them hard again tonight. I'll give them a little warning, we're going to hit them hard tonight.
2: Lo decía antes todavía desde Turquía el presidente Trump, probablemente vamos a golpearles duramente esta noche, unas palabras con las que daba roto ese alto al fuego entre ambos países. El ataque se ha centrado en las zonas costeras y portuarias del estrecho de Hormuz y el régimen iraní ha prometido una respuesta contundente a esta nueva ofensiva.
1: Más asuntos del exterior, porque en Venezuela la cifra de personas fallecidas por los terremotos de lo que esta madrugada se cumple en dos semanas ha aumentado a 3.811, mientras que la cifra de heridos se mantiene en los más de 16.700, según el balance oficial que el gobierno venezolano ha publicado hace tan solo unos minutos. Es un aumento de 126 personas fallecidas con respecto a las últimas 24 horas.
2: Y casi 18.000 personas se encuentran sin vivienda, mientras que se mantiene desde el pasado jueves la cifra de rescatados en 6.462 personas.
1: Fuentes de la Fiscalía Provincial de Valencia han confirmado a Radio Nacional de España que el policía antidisturbios que empujó a una profesora durante las protestas en defensa de los docentes en el mes de junio ha sido investigado. Está siendo oficialmente investigado por esta acción en la que, con fuerza desmedida, presuntamente atropellaba a la mujer que posteriormente caía de frente contra el suelo.
2: El juzgado de instrucción número 16 de Valencia aceptó en su momento iniciar esa investigación a petición de la Fiscalía, que ahora avanza cuál será el próximo paso, citar a ese agente a declarar.
1: Y en los deportes, fútbol, y comienzan los cuartos de final de la Copa Mundial de la FIFA. Francia y Marruecos se disputan el pase a semifinales esta noche en el estadio de Boston. Jordi Urios, buenas noches.
4: Buenas noches. Partido de alto nivel en el recuerdo para ambas, lo que sucedió en semifinales de Qatar 2022. En aquella ocasión se impusieron los franceses. Esta noche los Leones del Atlas buscarán resarcirse de aquel resultado. La Francia de Mbappé llega sin derrotas a cuartos. En Marruecos son conscientes de lo que supone, pero su compañero en el Real Madrid, Brahim Díaz, asume la responsabilidad.
5: Tener esa presión me gusta, creo que mañana es un partido grande que a todo jugador le gusta jugar y bueno, estoy muy preparado.
4: El viernes a las 9, hora peninsular, turno para España, que se encontrará con Bélgica. Nuestro compañero Luis Castro ha podido preguntarle a Thibaut Courtois, guardameta de los Diablos Rojos, sobre lo que esperan.
6: Obviamente difícil para nosotros, que España es el favorito, eso está claro. Aparte, un amistoso es la primera vez en enfrentarme a un torneo grande contra España, así que es un momento especial.
4: Veremos cómo queda el asunto el viernes. Hoy, Francia contra Marruecos, será esta noche a las 10, hora peninsular, desde Boston. Lo podrán seguir en directo en Tablero Deportivo.
1: Pues así nos despedimos. Gracias, Jordi. Sigan informados en esta sintonía y en rtve.es.
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